del mundo en Qatar 2022 llegaría al torneo con 39 años, y aunque todavía sigue brillando con Inter Miami, todo apunta a que sería su despedida definitiva de las Copas del Mundo. Del otro lado aparece Neymar. Las lesiones lo han perseguido muchísimo.

0: moderno. También está Luka Modric, quien sigue siendo el alma de Croacia pese a tener casi 41 años. Y la eliminación de Polonia también podría haber marcado el adiós mundialista de Robert Lewandowski. Incluso jugadores como Thomas Müller o Antoine Griezmann podrían estar ante su última oportunidad de levantar la copa. Y eso es lo que hace tan especial al Mundial 2026. No solo veremos nuevas estrellas como Lamine Yamal o Endrick, también podríamos despedirnos de la generación que dominó el fútbol durante casi 20 años. Porque sí, tarde o temprano llega el final. Y el Mundial 2026 podría ser el último capítulo de varias leyendas.
1: El mercado de coleccionables deportivos volvió a romper el récord. Una tarjeta de Michael Jordan y Kobe Bryant se vendió en casi 13 millones de dólares, la cifra más alta alcanzada por un trading card. La subasta de Heritage Action cerró con 82 ofertas hasta llegar a los 12.9 millones, superando incluso el mítico Tops de Michael. La pieza es única, la 2007-2008 Upper Deck Exquisite Dual Logo Man Autograph 1-1, con parches oficiales de camisetas usadas en juegos y las firmas de ambos iconos. El parche de Jordan proviene de la camiseta con logo dorado del 50 aniversario de la NBA, un detalle histórico que eleva su valor. El cierre coincidió con el Kobe Day en el 80-24, lo que reforzó la narrativa. El grupo de compradores estuvo encabezado por Kevin O'Reilly de Shark Tank junto a Matt Allen y Paul Marshall. Hasta ahora, cartas como la novata de LeBron James de 5.2 millones o el Logoman de Steve Curry, casi de 6 millones, marcaban el techo del hobby. Hoy la dupla Jordan Bryant elevó el mercado a otra dimensión, confirmando que el coleccionismo de la NBA ya compite con el arte y la historia por cifras millonarias. Otros artículos de la NBA también alcanzan cifras impactantes. Camiseta de Michael Jordan de las finales de 1998 superaron los 10 millones de Sotheby's, la de Kobe Bryant de su temporada de MVP pasó a los 5 y las zapatillas icónicas de Jordan de los últimos partidos de 1998 superaron los 2 millones. Esto demuestra que la historia, la rareza y los iconos deportivos se traducen en cifras millonarias en el coleccionismo. Expertos coinciden que la tendencia seguirá creciendo. La combinación de nostalgia, inversión y cultura pop ha convertido el mercado de memorabilia de la NBA en un fenómeno global, donde cada pieza única puede redefinir los récords y generar un impacto mediático que trasciende el deporte. Para Unánimo Deportes reportó Francisco Zuleta.
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1: Top 5 máximos goleadores del Arsenal en la Champions League, del quinto al primero. En el puesto número 5 está Freddy Ljungberg, con 14 goles. El sueco fue un jugador clave en el ataque del Arsenal y se destacó por su habilidad para llegar al área en momentos importantes. En el cuarto puesto tenemos a Cesc Fàbregas, con 17 goles. El centrocampista español no solo era un maestro de asistencias, sino también un goleador eficiente en la competición europea. En el tercer lugar aparece Theo Walcott, con 18 goles. Su velocidad y capacidad para marcar en momentos decisivos lo convirtieron en uno de los jugadores más importantes del Arsenal en la Champions. El segundo puesto está Robin Van Persie, con 20 goles. El delantero holandés dejó huella con su increíble instinto goleador y su precisión, siendo un referente en el ataque del club. Y el primer lugar es para el rey, Thierry Henry, con 35 goles, el máximo goleador histórico del Arsenal en Champions, un verdadero ícono del club y del fútbol mundial. Estos cinco jugadores han dejado su marca en la historia de la Champions League con el Arsenal, y cada uno de ellos ha sido fundamental para el éxito del equipo, un legado de goles que sigue vivo. Para Unánimo Deportes reportó Francisco Zuleta.
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1: En el universo brutal y fascinante de las artes marciales mixtas, hay peleadores que no solo se destacan por su técnica o récords, sino por algo más visceral, el miedo que generaban a sus rivales. No estamos hablando de respeto deportivo, sino de ese silencio en el que el vestidor cuando su nombre aparecía en los emparejamientos. Aquí un breve pero contundente listado de esos guerreros que muchos preferían evitar. El primero es Francis Ngannou, dueño del golpe más fuerte medido de la UFC. Es puro terror. Su uppercut o overbeam fue una advertencia para todos. Una mano suya bastaba para apagar las luces. Seguimos con Wanderlei Silva, conocido como The Axe Murder, era una máquina de violencia. Entraba al combate a destruir y muchos rivales lo sabían desde el pesaje. Seguimos con Mirko Krokop, sus patadas eran sentencia. Derecha al hospital, izquierda al cementerio. Nadie salía ileso tras compartir jaula con él. Seguimos con Anderson Silva, elegante técnico letal. Silva no intimidaba por fuerza, sino por cómo humillaba con precisión quirúrgica y timing perfecto. Seguimos con Shogun Rua, explosivo y frontal. Su estilo era avanzar y golpear sin pausa. Cada pelea suya era una guerra que pocos querían lidiar. Estos peleadores dejaron una marca y no solo en los récords, sino en la mente de sus rivales. Su legado va más allá de cinturones o estadísticas. Eran los hombres que nadie quería enfrentar.

0: porque en el fondo el miedo también es parte del combate. Para Unánimo Deportes reportó Francisco Zuleta.
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2: El FC Barcelona ya prepara su próximo gran golpe en el mercado. Y no, no se trata de un fichaje cualquiera, son cuatro nombres los que están sobre la mesa, y todos tienen algo en común: podrían cambiar el rumbo del club. El Barça vive en un momento clave, con un proyecto que busca consolidarse. La directiva sabe que necesita algo más que talento joven. Hace falta experiencia, jerarquía y sobre todo, soluciones en posiciones muy específicas. Pero hay un problema, el dinero sigue siendo un obstáculo. Aún así, el plan ya está en marcha. El primer objetivo es Alessandro Bastoni, un central moderno con salida de balón, liderazgo y nivel de élite europea. El Barça lo ve como la pieza ideal para reforzar una defensa que ha generado muchas dudas. Incluso, el jugador vería con buenos ojos llegar al club. En ataque, el gran sueño es Julián Álvarez. El delantero argentino es perfil Barça total. Movilidad, presión, gol y una mentalidad competitiva que encaja perfecto. Pero ficharlo no será nada fácil. Su precio es alto, muy alto. Aún así, es el nombre que más ilusión genera. Luego aparece Alejandro Grimaldo, un viejo conocido de la Masía, que podría regresar para reforzar la banda izquierda. Conoce el estilo, está en gran nivel y representa esa identidad que el club quiere recuperar. Y también está Virgil, una apuesta a futuro que confirma que el Barça sigue pensando a largo plazo. El mensaje es claro: defensa, ataque, identidad y futuro. El Barça quiere un equipo completo, no solo competitivo, sino protagonista. Pero la gran pregunta es, ¿le alcanzará para hacerlo realidad? Porque entre dinero, salidas y negociaciones, este plan puede ser una bomba o quedarse en intento.
3: La MLS pierde a uno de sus nombres históricos. Kei Camara anunció su retiro a los 41 años y deja una carrera difícil de repetir. Camara jugó 20 temporadas en la MLS. Pasó por 12 equipos distintos, récord en la historia de la liga. Pero lo más impresionante fueron los números. 147 goles en temporada regular, segundo máximo goleador histórico de la MLS. Solo detrás de Chris Wondolowski y sus 171 tantos. Además disputó 464 partidos, la tercera mayor cifra en la historia de la liga. Y no fue un delantero de una sola etapa. Marcó goles en prácticamente toda su carrera. Incluso después de los 40 años seguía jugando en la MLS. Su último club fue FC Cincinnati en 2025. También fue All-Star en dos ocasiones. Y ganó la US Open Cup con Sporting Kansas City y el AFC. Pero más allá de títulos, Camara deja algo más importante: consistencia, longevidad y un lugar asegurado entre los grandes goleadores en la historia de la MLS. Porque hablar de récords en la liga también es hablar de Kei Camara.
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2: Antes de ser el fichaje más caro en la historia del fútbol femenino, Catarina Macario ya era una historia distinta. Nació en Brasil, en São Luís, pero su vida cambió a los 12 años, cuando se mudó a Estados Unidos persiguiendo un sueño: jugar fútbol profesional. Un sueño que no era tan común para una niña en su contexto, pero Macario no solo lo tuvo claro, lo convirtió en destino. En la Universidad de Stanford, su nombre empezó a sonar fuerte: goles, talento y una técnica diferente. Tanto así que terminó ganando el trofeo Hermann, el premio más importante del fútbol universitario en Estados Unidos. Ahí dejó de ser promesa, se convirtió en realidad. Europa no tardó en voltear a verla. Llegó al Olympique de Lyon, el equipo más dominante del fútbol femenino, y luego al Chelsea, donde consolidó su nivel en la élite. Pero su camino no fue perfecto. Una lesión grave la dejó fuera por meses, frenando uno de los mejores momentos de su carrera. Y aún así, regresó. Porque Macario no es solo talento, es resiliencia. Hoy su historia da un giro enorme. Deja Europa para volver a casa, San Diego. Pero no como una jugadora más, sino como el fichaje más grande en la historia del fútbol femenino. Un contrato millonario, una apuesta total a la NWSL y una señal clara: el fútbol femenino está cambiando. Macario representa algo más grande que goles o títulos. Representa una generación que ya no tiene límites, que puede elegir dónde jugar, cuánto ganar y cómo construir su carrera. De Brasil a Estados Unidos, de promesa universitaria a estrella mundial. Y ahora, símbolo de una nueva era, porque la historia de Catarina Macario no es solo la de una futbolista, es la de un cambio en el juego.
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0: En el fútbol de selecciones siempre hay marcas que trascienden generaciones. Una de ellas es el máximo goleador histórico de las eliminatorias mundialistas, un terreno donde tanto Lionel Messi como Cristiano Ronaldo han dejado una huella, pero donde aún no reinan en solitario. El astro argentino, líder eterno del albiceleste, acumula 36 goles en eliminatorias sudamericanas, en una cifra que lo coloca como el máximo artillero de la historia de la Conmebol. Sus tantos han sido decisivos para mantener a Argentina en la élite, y a sus 38 años todavía sigue sumando en el camino rumbo al Mundial 2026. Y del otro lado está Cristiano Ronaldo, continúa rompiendo registros con Portugal. En la reciente victoria ante Hungría anotó desde el punto penal y alcanzó los 39 goles en eliminatorias, lo que lo convierte en el colíder absoluto del ranking mundial. Con esta diana, el capitán luso empató una marca que parece imposible de alcanzar. ¿Y quién es el nombre al que CR7 dio casa? Se trata de Carlos el Pescado Ruiz, la leyenda guatemalteca que también firmó 39 goles en procesos clasificatorios de la FIFA. Sus tantos repartidos a lo largo de más de una década le habían asegurado hasta hoy un lugar insólito en lo más alto de la tabla. La pelea por el récord está servida. Cristiano necesita apenas un gol para adueñarse en solitario de la cima, mientras que Messi requeriría 3 para alcanzarlos y 4 para superarlos. Con la eliminatoria sudamericana en marcha y Portugal también en plena ruta hacia 2026, la historia sigue escribiéndose. En la eterna rivalidad de Messi y Ronaldo ahora aparece un nuevo capítulo, el de goleador supremo de las eliminatorias mundialistas. Y ahí, entre los dos gigantes del fútbol moderno, se cuela la memoria imborrable de un delantero centroamericano que aún se mantiene en lo más alto. Para Unánimo Deportes reportó Francisco Zuleta.
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8: Mientras miles de aficionados disfrutan el Mundial 2026, en Nueva York y en Nueva Jersey ha surgido una polémica inesperada. Algunos aficionados están considerando caminar hasta el MetLife Stadium para evitar los elevados costos de transporte. Aunque esto parezca una locura, el tema se ha vuelto viral en redes sociales. El estadio está ubicado en East Rutherford, Nueva Jersey, y para quienes se hospedan en Manhattan, el trayecto a pie puede tomar varias horas. De hecho, Google Maps ni siquiera te genera una ruta peatonal para llegar al recinto. El problema no solo es la distancia. En los alrededores del estadio hay carreteras y autopistas donde está prohibido el paso de peatones. Incluso los mismos ciudadanos advierten que no se puede caminar por esas vías, pues el recorrido es una opción peligrosa. Pero entonces, ¿por qué hay aficionados que están pensando en hacerlo? Durante el mundial, un viaje de ida y vuelta en tren puede costar hasta $98, cuando normalmente el trayecto ronda los $13. Además, la mayoría de los aficionados tampoco cuenta con estacionamiento disponible en el estadio. Y aunque patrocinadores han intervenido para reducir los costos, y actualmente existe un servicio de autobuses por unos $20 ida y vuelta, muchos aficionados siguen buscando alternativas más económicas después de gastar grandes cantidades en boletos, hospedaje y alimentación. Ante esta situación, las autoridades han pedido a los asistentes que no intenten llegar caminando. La gobernadora de Nueva Jersey incluso hizo un llamado para que los aficionados utilicen el transporte público y eviten poner en riesgo su seguridad. Lo que parecía un simple problema de movilidad se ha convertido en uno de los desafíos logísticos más llamativos del Mundial 2026. Pero dime, ¿tú qué opinas? Te leo en los comentarios.
0: Hace 2 décadas, un sueño ambicioso buscaba conquistar el mercado hispano de Estados Unidos. Chivas USA, la filial del legendario Club Deportivo Guadalajara de México, irrumpió en la Major League Soccer en 2005. La idea, impulsada por el visionario Jorge Vergara, era sencilla: replicar la mística del rebaño sagrado en Los Ángeles, con una política que solo fichar jugadores de ascendencia mexicana y un derbi local ante el LA Galaxy. Los primeros años no fueron del todo malos. Tras una temporada inaugural complicada, el equipo sorprendió al clasificar a los playoffs en las siguientes cuatro temporadas, alcanzando su punto más alto en 2007 al terminar como líder de la Conferencia Oeste. Figuras como Francisco Palencia, el legendario Claudio Suárez y el talentoso Shaka Klinsmann dejaron su huella. Sin embargo, a partir del 2010 el proyecto se desmoronó. La falta de resultados, la gestión errática y una desconexión total con la afición terminaron por sepultar el sueño. El equipo se convirtió en un fantasma, terminando en los últimos lugares y con una baja asistencia en su estadio. A pesar de contar con jóvenes promesas como Eric Cubo Torres, el declive era inevitable. La MLS no tuvo más opción que intervenir. En 2014, la liga compró la franquicia y anunció su disolución. Así, de forma silenciosa, terminó la historia de un equipo que prometió mucho, pero que no supo entender ni conectar con el pulso futbolístico de una ciudad tan compleja como Los Ángeles. El legado de Chivas USA es el de un experimento fallido, pero que sirvió como una lección para la liga. Su vacío fue llenado 4 años más tarde por el exitoso LAFC, que ocupó su lugar y su estadio, demostrando que en el fútbol, para triunfar no basta solo con un nombre, sino con una identidad propia y una conexión real con los aficionados. Para Unánimo Deportes, reportó Francisco Zuleta.
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2: La rivalidad entre el Real Madrid y el Atlético de Madrid acaba de subir otro nivel, pero esta vez no fue en la cancha, fue en redes sociales. Todo comenzó después de una polémica conferencia de prensa de Florentino Pérez, presidente del Real Madrid, donde habló de absolutamente todo: árbitros, prensa, Barcelona y, claro, también del Atlético. Florentino aseguró que muchos periodistas que critican al Madrid seguramente son del Atleti, dejando entrever que existe una especie de campaña contra el club blanco. Y obviamente, eso no le gustó nada al conjunto rojiblanco. La respuesta del Atlético llegó pocas horas después y fue totalmente fiel al estilo que han manejado últimamente en redes sociales: sarcasmo puro. El club publicó en X la definición de la palabra obsesión, según la RAE: perturbación anímica producida por una idea fija. Sí, una indirecta totalmente directa para Florentino Pérez. Pero no se quedaron ahí. Después subieron otra publicación diciendo: disculpen las molestias, están realizando ajustes en el sistema, acompañado de memes y mensajes burlándose de la famosa maquinaria madridista. Y sinceramente, el internet explotó. Muchos aficionados del Atlético celebraron la respuesta porque sienten que el club por fin dejó de quedarse callado frente al Madrid. Pero del otro lado, los madridistas consideran que el Atleti vive pendiente del Real Madrid y que estas respuestas solo alimentan el complejo de inferioridad. Lo más interesante es que esta pelea llega en un momento bastante tenso para el Real Madrid. Florentino está siendo criticado por la temporada del equipo, por la relación con la prensa e incluso por temas políticos dentro del club. Así que cada declaración ahora genera muchísimo más ruido. Y aunque parezca una simple pelea de tweets, la realidad es que el derbi madrileño ya se convirtió en una guerra total, deportiva, mediática y digital. Porque hoy en día los clubes ya no solo juegan partidos, también juegan el partido de las redes sociales. Y en esta ocasión, el Atlético decidió responder con ironía y claramente logró su objetivo: hacer que todo el mundo hablara de ellos.
0: El pasado 18 de septiembre, Marcus Rashford brilló con 2 goles en la victoria 2-1 del FC Barcelona sobre el Newcastle United en la Champions League. Esto refleja cómo algunos entrenadores como Hansi Flick saben potenciar a sus jugadores. A lo largo de su carrera, Flick ha sido clave para el crecimiento de varios futbolistas, transformándolos en estrellas a nivel mundial. Aquí te presento su top 5. En el quinto puesto está Jamal Musiala, quien gracias a Flick tuvo su oportunidad en el primer equipo del Bayern. Su talento fue evidente desde el principio y Flick le dio la confianza que necesitaba, permitiéndole convertirse en una pieza clave del Bayern. En el cuarto lugar, Fermín López, quien ha consolidado su lugar en el primer equipo del Barcelona bajo la dirección de Flick. La confianza que ha recibido le ha permitido adaptarse rápidamente, mostrando madurez y ganando protagonismo en el medio campo. En el tercer puesto está Pedri, quien ha evolucionado en su capacidad de ser el motor creativo del Barcelona. Bajo Flick, ha crecido tácticamente y su visión de juego y asociación con otros jugadores lo convierten en pieza fundamental para el club culé. El número 2 es para Rafinha, quien ha experimentado una gran transformación. Flick le ha dado una posición más centrada, lo que le ha permitido a Rafinha explotar su capacidad ofensiva, mejorando sus números de goles y asistencias. En el número 1 de este top es para Robert Lewandowski, quien alcanzó su mejor versión con Flick en el Bayern. La temporada 2019-2020 fue histórica, logrando la Champions League y el The Best FIFA Men's Player Award. Flick le permitió moverse más allá del área elevando su rendimiento. Además, la temporada pasada vimos a Robert Lewandowski ocupando un rol vital en el club. Mención especial, Marcus Rashford. Aunque aún está en proceso de adaptación en el Barcelona, Marcus Rashford ha comenzado a mostrar su potencial, destacándose con 2 golazos en la Champions League. Si sigue en este camino bajo la dirección de Hansi Flick, podría estar en este top 5 en algún futuro. Para Unánimo Deportes reportó Francisco Zuleta.
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2: ¿Sabías que hay un portero que probablemente tiene pesadillas con Cristiano Ronaldo? Y es que hablar de CR7 es hablar de goles, récords y también de arqueros humillados, porque el portugués no solo ganó todo en Europa, también convirtió a muchos porteros en parte de sus highlights. Actualmente, Cristiano Ronaldo suma 36 títulos oficiales en su carrera entre clubes y selección. Ganó absolutamente todo con el Manchester United, el Real Madrid, la Juventus y Portugal. Pero hay un arquero que sufrió más que nadie enfrentándolo. Gianluigi Buffon, sí, una leyenda total del fútbol. Pero Cristiano le marcó en momentos importantísimos. Uno de los más recordados fue aquella chilena histórica en los cuartos de final de la Champions League entre el Real Madrid y la Juventus en 2018. Un gol tan brutal que hasta la afición rival terminó aplaudiendo. Y Buffon no fue el único. Manuel Neuer también sufrió contra CR7 en Champions. Lo mismo le pasó a Jan Oblak, Ter Stegen y hasta porteros históricos como Patrick Schick. Lo peor para ellos es que Cristiano no necesitaba muchas oportunidades. Un cabezazo, un remate cruzado o un contragolpe y listo, gol. Además, CR7 tiene algo que muy pocos jugadores lograron, marcarle a prácticamente todos los grandes porteros de su generación. Desde Iker Casillas en entrenamientos y clásicos, hasta figuras como Courtois, Donnarumma y Alisson. Y aunque hoy juega en Arabia con Al-Nassr, sigue sumando números. A sus 40 años todavía busca llegar a los 1000 goles oficiales y mantenerse rumbo al Mundial 2026. Porque sí, podrán cambiar los equipos, las ligas y hasta las generaciones, pero hay algo que nunca cambia. Cristiano Ronaldo siempre encuentra la forma de vencer al portero.
9: Estos son 5 peleadores que han sido vetados de por vida de la UFC, ya sea por violaciones a las políticas antidopaje o por conductas antideportivas. En primer lugar está Ruslan Magomedov. Fue el primer peleador de la UFC vetado de por vida por la USADA, debido a 3 violaciones a la política antidopaje. Las infracciones incluyeron un positivo por ostarina, otro por agentes anabólicos y la negativa a someterse a un control antidopaje. En segundo lugar está Usmar Palhares, conocido por no soltar las llaves de sumisión a tiempo. Palhares fue despedido y vetado de por vida de la UFC después de mantener una llave al tobillo sobre...
7: Unánimo Deportes presenta. ¿Sabía usted que el jugador más pequeño en las grandes ligas fue Eddie Gaddel? Medía apenas un poco más de 1 metro de estatura. Comenzó jugando con los desaparecidos Browns de San Luis. Esa franquicia se mudó a otra ciudad para convertirse luego en los Cerveceros de Milwaukee. Manny Pacquiao ha estado en el top 10 del box en 4 décadas distintas. Ganó su primera corona a los 19 años por knockout ante Chacha Isasakul. Ha reinado en 8 categorías y aunque cayó contra Mayweather, superó a Tim Bradley en 2 de sus 3 peleas. Se destacan 8 inolvidables peleas contra mexicanos, como contra Marco Antonio Barreras, Eric Morales y Juan Manuel Márquez. Floyd Mayweather ganó títulos en 5 categorías y ha sido el boxeador taquilla pay-per-view más destacado en las últimas décadas. Desde que se convirtió por primera vez en campeón ante Genaro Hernández hasta su despedida contra Conor McGregor, Mayweather se enfrentó a 23 púgiles y venció a 15 campeones mundiales seguidos antes de retirarse.
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1: Hola, ¿cómo les va? ¿Qué tal? Un abrazo. Aquí estamos en el mejor camino de Unánimo Deportes. Somos Camino al Fútbol, como siempre, junto al Puma Daniel Reyes. Mucho de qué hablar, porque están jugándose las grandes ligas en Europa, porque jugó el Madrid, porque jugó el Barcelona, porque hay novedades de los mexicanos en el viejo continente y el Puma ya regresó a casita. En fin, de todo un poco, de todo un poco. Y además, el tema del Cholo Simeone y el tema de Julián Álvarez, después de la pitada monumental que le dieron el día de ayer en el empate entre el Atlético de Madrid y el Villarreal. Mi estimado Puma Daniel Reyes, todo tiene su final y a usted lo tenemos donde siempre lo queremos tener, más allá de la gran tarea que hizo en el Mundial, de que se fue de paseo, de que disfrutó, está de regreso en su base, en La Haya, en casita, y desde ahí a Atenas, a Madrid, a Roma, a Inglaterra, a Manchester o a Londres, donde sea, lo vamos a tener toda la temporada moviéndose, contándonos, dejándonos sentir el fútbol de primer nivel, las grandes ligas europeas y también lo que hacen los mexicanos en el viejo continente, sobre todo ahora que estamos a 6 días, 7 del cierre del libro de pases. Señor, bienvenido a su casa. Qué bueno que regresó a la que también es su casa, La Haya.
2: ¿Qué tal, Kenneth? Y te agrego una ciudad más, probablemente Porto. Ya veremos qué es lo que pasa con Santiago Jiménez, con pero Santi. Sí. Pero me gustó lo que dijiste de Grecia. La hormiga, vaya que ha causado sensación allá en el Olympiacos. Y el rumor ahora indica que Edson Álvarez también es una opción para el club griego, a pesar de que tiene las negociaciones muy avanzadas con la Real Sociedad. Al parecer están alzando la mano los griegos que ya les gustó llevar a futbolistas mexicanos. Y este fin de semana que dejó varias cosas, esa victoria contundente del Barcelona, también el Real Madrid gana, inició la Premier League, la Supercopa de Alemania, así que tenemos de todo, tenemos cosas muy variadas, también qué va a pasar con todos los futbolistas, con estos fichajes, que ha sido muy interesante todo, y ya de regreso en casa, aunque lo que más me gustó, Kenneth, fue que no paramos de estar aquí contigo, con la gente de Unánimo Deportes, desde donde estuvimos, ahí andábamos.
1: Hubo un momento en que usted estaba en México y yo en Colombia, y sin embargo,
2: correcto,
1: les contamos todo lo que pasa en Camino al Fútbol, que cada vez tiene más audiencia. Gracias a todos en iHeart, donde quiera que nos escuche. Hay muchas formas de escucharnos y vernos. Qué bueno que nos disfrutan. Jonathan Morel, César Aguilar en la producción. Dos cracks de cracks. El Barcelona goleó en su debut con suplentes. Rafinha, doblete, abrió la cuenta de penalti, firmó el tercero, una rápida asistencia. Karim Adeyemi, me acordé de usted cuando definió a Adeyemi, marcó su primer gol oficial como blaugrana, luego de una recuperación, recordemos, en campo rival, le queda de frente, define perfecto. Fermín López, doblete, dos tantos en el tramo final, culminó la goleada con movimientos y definición de referencia ofensiva bastante bien. Un muy buen debut, destacado, dos pases gol de Anthony Gordon. Reparte dos asistencias en sus primeros minutos sobre el terreno de juego. Lesión de Gavi. Lo bueno es que no reviste gravedad, se retiró antes del descanso con molestias en la pierna y en la rodilla luego de un golpe. Y pese al debate sobre la falta de un 9, que existe, que es verdad, que es verídico, inclusive Hansi Flick dice que va a hablar, que se va a reunir porque lo necesitan. El Barça resolvió el partido con contundencia en los últimos 25 minutos. Rafinha comenzó el partido como falso 9. Hay temas a tocar. Primero vamos a cancha. Hombre, yo creo que gane el Barcelona como ganó, de acuerdo al rival que le tocó, que gane, guste y golee, hombre, es normal. Pero sí quedan cosas a destacar. Me alegra que empezó bien Adeyemi. Y lo de Gordon ya lo habíamos visto en muchos escenarios, pero las últimas fotos, las últimas imágenes tienen que ver con la Copa del Mundo. Tuvo una noche brillante en el Estadio Azteca. Y este pinta para ser el inglés, un jugador de época del Barcelona. Me alegró mucho verlo porque me gusta mucho lo que hace por izquierda.
2: Sí, sin lugar a dudas, Kenneth. Desafortunadamente para los mexicanos lo sufrimos bastante ese día en el Estadio Azteca, que pues yo te diría que creo que fue su mejor partido en el Mundial, ¿eh? Y mira, sí, fue justamente con la selección mexicana. Pero los que lo siguen, y ahí también me uno, Kenneth, en el Newcastle, saben del potencial que tiene y lo buen jugador que es. Y por eso, desde que llegó, sabíamos que era una buena contratación. Era un deseo expreso de Hansi Flick. Y mira, buen debut con la playera ya oficial, con la playera blaugrana. Y lo de Rafinha, lo decías, empezó como falso 9, porque es que no hay más, Kenneth. O sea, es lo que hay. O sea, ni siquiera algún canterano que tú dijeras, mira, pues este tiene pinta que puede jugar de 9. Por ahora no hay, salvo que se saque de la chistera alguno el Barça, y a la espera de a ver quién llega. Ya estaremos hablando de lo de Julián Álvarez, pero sí, se necesita que llegue un 9, aunque si vemos el resultado. Dicho esto, el entrenador de Leche, pues, le va a sonar a muchos mexicanos, es justamente Martín Anselmi, quien estuvo en el fútbol mexicano con el Cruz Azul, así que se llevó esta goleada en contra del Barcelona.
1: Sí, o sea, definitivamente, si no ganaba Barcelona, era no tanto de preocuparse, pero sí de empezar a ver los lunares que tiene el equipo, pero ganó, gustó, goleó.
2: Correcto.
1: Y ojo, no nos olvidemos, nunca perdamos de vista en qué jornada estamos, la primera. O sea, si no se puede ser en la liga grandilocuente a mitad de torneo, si sabemos que en la liga hay dos equipos que van a pelear de principio a fin, independientemente de lo que pase, el Real Madrid y el Barcelona, ahí no estamos descubriendo nada, mucho menos echar campanas al vuelo y decir que este es un super equipo de Hansi Flick simplemente porque le ganó 5-0 al Elche. En todo caso, es un buen comienzo y era lo mínimo, o no lo mínimo, pero era lo que se esperaba. O sea, aquí no hay novedad. Aquí es una continuación, me parece, Puma, de lo que vimos la temporada anterior. Un equipo que juega bien al fútbol, que ataca, que propone. Y ahora ya no tiene goleador. O sea, ya no tiene 9. Y vea que sin 9 se las arregló para meter 5.
2: Sí. Y bueno, noticias, sin lugar a dudas. Lo de Rafinha no sorprende, ¿no? Porque sabemos lo buen jugador que es. Que además ahora lo ponen de 9 y rinde. Su posición sabemos que es la de extremo. Pero bueno, en esa posición, me refiero a una de extremo, Kenneth, por un lado tienes a Gordon, por otro lado tienes a Adeyemi, a Lamine Yamal. Tienes, la verdad es que un plantel bastante vasto. Se pudo dar incluso el lujo Hansi Flick de tener a Dani Olmo de suplente, ¿no? Otro jugador que te puede jugar o 10, media punta, como quieras llamarle, de extremo. Y a ver, si es que hace falta, aunque no es su posición, pues también lo podrías poner de 9, ¿no? Pero tú lo mencionaste bastante bien. Hansi Flick es muy claro, necesita justamente un futbolista en esa posición y va a llegar.
1: Es más, dice que va a hablar con Deco, se va a sentar, y el ideal sería Julián Álvarez. Ahora, Julián Álvarez se llevó una pitada impresionante. Y muchos están diciendo, es hora de que se vaya. A ver, pitadas así se han llevado muchos. O usted no se acuerda de la pitada a Griezmann, mi estimado Puma Daniel Reyes. A Griezmann también lo pitaron. Y después lo perdonaron. O sea, todo esto se calma, se cura con goles. Y con compromiso. Eso sí, uno ve la expresión facial de Julián Álvarez y se da cuenta de que evidentemente o está fingiendo muy bien o la está pasando extremadamente mal y se quiere ir del Atlético de Madrid. hay que decirle a los jugadores que también hay que tener cuidado, ¿no? Si piensan que en algún momento les puede picar el bichito y les pueden entrar las ganas de irse, no firmen esos contratos largos, hombre.
2: Y además que esto ya es una constante. ¿Te acuerdas cómo salió de Manchester City justamente Julián Álvarez? No de la mejor manera, forzando su salida. No estaba contento de que era el suplente de Haaland. Y en esta ocasión, pues mira, él ha sido muy claro, incluso en aquella declaración en el Mundial, diciendo que lo mejor era salir. Y este encuentro de Atlético de Madrid, que además no ganan, empatan a 2, obviamente la gente no estaba contenta con el resultado. Otra cosa, Kenneth, hubiera sido que hubieran ganado 5-0 y mira, pues la gente estaba feliz y pero pues, al final no hubiera pasado tanto si se hubiera ganado a este empate, que además se quedan los aficionados a celebrar, bueno, va bien, a aplaudirle, entre comillas, a su equipo. Los jugadores estaban en el medio de la cancha saludándolos y la imagen es muy potente. Julián Álvarez yéndose solo al vestuario con una cara, te diría que demostraba que no quiere estar ahí. Pero bueno, yo imagino que el que va a salir ganón, Kenneth, va a ser el Arsenal, ¿eh? Porque sí veo al Atlético de Madrid muy dispuesto a no venderlo al Barça, pero que también sabe que no se puede quedar. Porque, mira, Kenneth, yo creo que va a ser insostenible, a pesar de lo que tú dices, ¿eh?
1: Y no le conviene a nadie.
2: Si empieza a marcar, bueno, pues se va a olvidar todo, pero no le conviene a nadie.
1: A nadie. A esta altura no le conviene a nadie. Inclusive se vuelve una distracción constante. Ayer le tocó al Cholo Simeone decir, no voy a contestar más preguntas de Julián. ¿Eh? Si quieren, claro, Hablamos del partido, porque es que al fin y al cabo, él tiene, sí, y en eso sí estamos de acuerdo, él tiene una obligación. Él es el técnico del Atlético de Madrid. Él necesita planificar los partidos de tal manera que salga victorioso, que sea un buen resultado para su equipo. Esto no le conviene a nadie. En todo caso, hay quienes dicen, y yo les creo, porque es gente muy seria, que el problema es que Julián dijo al Barcelona sí o sí. O sea, le han dicho, existe interés de fulano, sutano y perencejo. Usted hablaba del Arsenal, que es el más obvio. Y él dice que no, que es al Barcelona sí o sí. Nos queda ya poco tiempo y el culebrón, yo creo que le echaron más gasolina a la leña del culebrón el fin de semana y usted nos lo va a contar todo, Puma.
2: Sí. Veías el calendario, Kenneth. Primero de septiembre ya para la de contar. Estamos a 24 de agosto. No tiene mucho tiempo. Y yo sé que esta frase de están destinados a entenderse, pues está muy usada, pero pues es que es así. O sea, no le conviene a nadie lo que decíamos, que Julián Álvarez se quede en el Atlético de Madrid porque él no se quiere quedar, la afición ya no lo quiere, y además que es una afición pasional. A ver, puedo decir eso de todas, pero si hay una afición que es muy exigente, muy pasional y que no olvidan, es justamente el Atlético de Madrid. Y pasó con lo que tú mencionaste de Griezmann. Y si la gente dice, no, pero espérate, que el tiempo cura todo, pregúntale a Hugo Sánchez. Y
1: claro,
2: que tiene en el estadio, donde incluso pues más de una ocasión los aficionados lo han ido a vandalizar. No le perdonan todavía que se fue al Real Madrid, Kenneth, y eso fue hace 1000 años.
1: Imagínense lo que puede pasar aquí con Julián Álvarez. Y sí, usted lo dijo, una afición muy, muy pasional. Y que tiene el colchonero metido en el corazón y en todo el cuerpo. Lo lleva en la piel, como dicen los argentinos. Le quitaron la 17 a Casado, se la dieron a Gordon. Confirman su salida prácticamente. Valde no fue convocado. Flick se va a reunir en los próximos días con él. El Manchester United estaría interesado. Flick dice que simplemente no lo ve bien. Quizás en lo anímico. Y Rodri aún no debuta, o sea, todavía falta mucho. Lo de Valde, curioso, ¿no?
2: Sí, porque cuando debutó, me acuerdo incluso que le quitó la titularidad a Jordi Alba. Y fíjate de quién estamos hablando, de uno de los mejores laterales izquierdos, pues te diría que igual me exagero, pero pues de la historia. Y justamente Valde lo sienta. Y ahí teníamos la impresión, Kenneth, de que teníamos lateral izquierdo para muchos años. Y a final de cuentas, a ver, no es que ha sido muy mala su actuación en las últimas temporadas, pero tampoco lo que se esperaba de él. Y en esta ocasión, cuando llega otra vez Cancelo, pues ya creo que le queda claro a Valde. Lo que reportan desde Barcelona es que al principio de la temporada, del verano, tenía ofertas muy buenas de equipos realmente grandes para ir, y él las rechazó absolutamente todas porque quería quedarse. Pero bueno, pues con esto de que Flick ni siquiera lo convocó, y además fue muy claro diciendo que no lo ve bien, que necesita estar más concentrado, pues sí, yo creo que aquí también va a salir. Y la opción que dices del United, bueno, pues creo que sería de las mejores para Valde, que es justamente lo que necesita, ¿eh?
1: Y un United que empezó mal, perdiendo sí, frente al Hull City, y además, hijo, mostrando muy poquito. Hansi Flick dijo, reitero, que no lo veía al 100% y por eso no lo convocó. A ver qué pasa con Valde. Uh-huh. Por otro lado, y hay que hablar del archirrival Puma, el Real Madrid ganó, uh-huh, al Español, a los Periquitos. Jude Bellingham, el primero, aprovechó un centro espectacular de Arda Güler. El 1-1, Calatrava, el fichaje Perico, igualó el encuentro para un Español muy intenso que compitió de tú a tú durante gran parte del partido. Y llegó a Spi, el joven, sí, recién incorporado, saltó desde el banquillo en el tramo final, anotó el gol agónico al estilo de nueve tanque, de nueve de área chica, dándole los 3 puntos al Madrid sobre el final. Bueno, Carlos Spi salvó los papeles de un debut que no hubiera sido el mejor, pero en todo caso para eso está. Después del partido, Mourinho fue de los que habló y le dijo a la prensa que desayuna, almuerza y cena con él ahí en Valdebebas, que es un buen chico. Claro que va a ser una de las alternativas y pasó a ser el protagonista de la noche Spi. Tensión en el tema, uh-huh, de Vinicius Junior. El partido tuvo momentos de fricción entre la grada, la defensa del Español y el brasileño. El Español protestó en redes por un supuesto piscinazo pidiendo su segunda amarilla. El Madrid reclamó una expulsión previa a Cala. A ver, me parece que lo de Vinicius, más allá de que Mourinho lo defiende y dice que hay una persecución contra él, va a tener que ceder un poco, porque donde va se convierte en un problema y tarde o temprano va a pasar a ser una distracción negativa para el Real Madrid.
2: Sí, que con el Español ya tiene historia, obviamente, Vinicius, donde, muy claro, en más de una ocasión, no en esta, pero sí en otras visitas, donde les decía a segunda, diciéndoles que iban a descender. Y obviamente, pues la gente eso no te lo perdona, Kenneth, y no lo olvidan, sobre todo el Español, que ha estado coqueteando justamente estas últimas dos temporadas con el descenso. Y bueno, pues te diría que es más fácil encontrar donde no ha tenido problema Vinicius con la tribuna que con las aficiones con las que ya se ha encarado en más de una ocasión, y incluso ya Mourinho salió a dar la cara por Vinicius defendiéndolo. Ya se le olvidó cuando también lo criticó hace unos meses, claro, cuando enfrentó al Benfica.
1: Hoy por hoy andan en una luna de miel impresionante, como cuando uno deja de pelear con la esposa y hay reconciliación. Todo quedó olvidado.
2: Sí,
1: todo es durazno
2: tal
1: y crema.
2: Tal cual.
1: Hasta que el durazno se agrie.
2: Tal cual. O cuando empiezas también esa relación, ¿no? Que ves todo bonito, que ves incluso algunos defectos, dices, no, eso no, más que un defecto, es una virtud. Y bueno, ya cuando van pasando.
1: No, y a uno le cae bien hasta la suegra.
2: Uy, imagínate, sí, sí.
1: A uno
2: sí,
1: le cae
2: sí,
1: bien
2: sí,
1: la suegra. Sí, no, sí, es un amor de mujer, eso es una maravilla. ¡Qué mujer tan divina! ¿Eh? Es como mi mamá.
2: Y eso suele pasar.
1: Espera que lleve 20 añitos, maestro.
2: Tal cual. Y ahorita están justamente en esa luna de miel todavía. Oye, y me quedé pensando también lo que decías de Spi, Carlos Spi, que lo que son las vueltas de la vida, con el Levante, incluso parecía que iba a salir el entrenador que estaba antes, pues lo tenía casi prácticamente borrado, llega al final de temporada el nuevo entrenador francés, ahorita se me olvidó el nombre, lo empieza a meter, marca goles, acaba como una de las figuras, y salvan al Levante, que parecía condenado a descender para la segunda división la temporada pasada, y lo potencia de una manera espectacular a este buen delantero, que ahora todo el mundo dice, pues sí, claro, tiene muchas condiciones, pero repito, hubo algún entrenador que no lo quiso meter, Kenneth, y hoy en día, mira, salvando incluso al Real Madrid.
1: Hoy es Luis Castro, ¿no? El portugués.
2: El portugués. Luis Castro fue el que llegó y dijo, no, espérame, este sí es un 9 y es el que le tiene que agradecer justamente Carlos Spi a Luis Castro este momento de él en el Club Blanco.
1: Ahora hay una cosa que sí, yo sé que a usted no le gusta Mourinho y a muchos lo quieren, muchos no. Lo odian, pero de que mueve no el cañaveral, de que agita el ambiente, de que la gente está pendiente indiscutiblemente. Las conferencias de prensa en España son una maravilla cuando habla Mourinho. Es lo que llaman en inglés box office. Es cine. Mourinho es cine en todo sentido. Y eso nos alegra. Qué bueno. Cuentan los de su entorno o los que han podido compartir con él y pueden comparar lo que fue aquella época histórica del Real Madrid con esta. Que sigue siendo el mismo, pero que ha cambiado un poco en cuanto a que es más cálido. O sea, como que está más calmado en la relación con mucha gente, pero va a ser muy bueno, muy bueno. Ya denunció conspiración contra Vinicius, ya habló de las maravillas de Spi. No, hoy por hoy todo es crema y durazno, reiteramos.
2: Oye,
1: en el Real Madrid. A ver qué pasa de aquí en adelante, Puma. Inclusive dijo una que sí me parece que tiene razón. Dijo, bueno, no se les olvide que el español no tuvo jugadores en Copa del Mundo. Los míos apenas están llegando. Y es verdad, esa es la verdad de muchos equipos en Europa. Apenas están llegando al Mundial muchos jugadores.
2: Pues sí, pero también hay que decirle que el presupuesto del Real Madrid es infinitamente superior al del español. Así que tiene razón, seguro, pero pues también.
1: No, y que el tiempo, yo hablo del tiempo de trabajo, ¿no? Evidentemente vienen un mes aproximadamente, han tenido, mientras que los demás vienen con el calendario, con el peso del calendario que es terrible en el fútbol.
2: No, totalmente. Oye, te digo algo, a mí, pues sí, la forma en la que encara los partidos futbolísticamente no me gusta, Mourinho, ¿eh? Ahora bien, para nosotros, para la prensa, para los programas, es espectacular tener en el Real Madrid. O sea, yo ahí lo celebro, ¿eh? Porque sabemos que esta temporada no nos vamos a aburrir. No va a ser un Xavi Alonso que tú veías las conferencias de prensa y si te agarraban un poquito desvelado porque saliste la noche anterior, pues cabeceabas un poquito, te quedabas dormido. En cambio, en estas de Mourinho no te puedes perder nada porque sabes que en cualquier momento va a brincar ahí alguna declaración. Bueno, así que yo por ese lado lo celebro, Kenneth. Por el lado futbolístico, me duelen un poco los ojos cada vez que veo algún equipo de Mourinho jugar.
1: En todo caso, esto apenas comienza. O sea, hay que decir que obtuvo la victoria sobre la hora y que apenas cumplió. Porque sí. El Real Madrid y el Barcelona cumplen cuando ganan, sea en casa o sea afuera. El objetivo de ellos y la obligación prácticamente es ganar y ganar y ganar. Y el Atlético de Madrid, recordemos que jugó contra un Villarreal que es complejo, que es difícil.
2: Muy.
1: Un equipo que viene de una gran temporada, inicia otra, está en Europa. O sea, para el submarino amarillo se prevén buenas cosas y la situación pinta como para que sea protagonista otra vez, ¿no?
2: y con un entrenador muy interesante, Kenneth Íñigo Pérez, que la temporada pasada me tocó incluso entrevistarlo en alguna ocasión, porque llegó al Rayo Vallecano muy lejos a la final de la Conference League, y la verdad que su filosofía de juego, al contrario que la de Mourinho, me gusta mucho. También me gusta cómo ve la vida, porque en esas declaraciones de las que hablamos también te dejaba muchas perlas acerca de la vida en general. Y Mikatautse, este delantero georgiano, que yo te lo he puesto ahí como una opción para el Barcelona en algún momento, si es que no pueden fichar a uno de los grandes nombres que quieren, como es Julián Álvarez, pues ahí está Mikatautse, que incluso le marcó otro gol al Atlético de Madrid.
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0: Unánimo Deportes presenta. ¿Sabía usted que en septiembre de 1947 Sugar Ray Robinson se retiró por primera vez del boxeo citando que soñaba matar a sus oponentes y pidió ayuda a un ministro de una iglesia? El ministro le aseguró que era solo un mal sueño y lo convenció de regresar al boxeo. Lamentablemente, en la siguiente pelea, Sugar Ray Robinson aplastó a Jimmy Doyle en el octavo asalto con un brutal gancho de izquierda que envió a Doyle al mundo de la inconsciencia. Doyle nunca se recuperó y desgraciadamente murió. Tenía solo 22 añitos de edad. Sugar Ray Robinson le dio todas las ganancias de las siguientes cuatro peleas a la madre de Jimmy Doyle. El equipo con más goles marcado en un mundial es Brasil con 237. En segundo lugar se encuentran Alemania con 232 y Argentina con 152. El jugador con más partidos disputados en un mundial es el argentino Lionel Messi con 26. En segundo lugar se encuentran el alemán Lothar Matthäus con 25, seguido por otro alemán, Marislav Klose, con 24 partidos. 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
2: Seguimos en Camino al Fútbol, un podcast de Unánimo Deportes con el Puma ya en casita. Bueno, siempre está en casita con todos ustedes, pero ya lo tenemos en Europa y lo vamos a disfrutar toda la temporada. Primero Dios. A ver, mi estimado Puma Daniel Reyes. Ausencia en las convocatorias del Cholo Simeone, no tiene espacio en las mismas. Ya hablamos del tema Julián Álvarez, pero hay que hablar de Obed Vargas. Cerca de dejar el Atlético de Madrid, el mexicano de Alaska, a quien vimos algunos minutos en el Mundial, y quien las veces que jugó con el Atlético de Madrid sobre el final de la temporada dejó una gratísima impresión. Sabe que para mí es un notable jugador de fútbol, además con una personalidad a la altura del fútbol europeo. No lo convocó el Cholo para las primeras jornadas ante el Villarreal y el Málaga. Una señal clara de que quizás no tendrá protagonismo en el primer equipo. Además, el cambio de número en el plantel, el 21 que portaba Vargas, pasó a manos de Cristian "El Cuti" Romero. Habría un principio de acuerdo con el Alavés. Me parece un buen comienzo, me parece sensato el hecho de que Obed vaya a un equipo que le dé minutos, que le dé rodaje, que es lo que necesita, porque bueno sí es.
3: Y aprovechó, a ver, que te diría que le salió muy bien la jugada a Obed, a pesar de, como bien mencionas, de que ahorita ya no tiene número y que va a salir, pero su llegada al Atlético de Madrid, que aparte llegó en el mercado de invierno, le salió como ellos esperaban. ¿A qué me refiero? Que tuvo mucha actividad porque aprovecharon que estaban en diferentes frentes, que tenían pocos jugadores y que cada vez que jugó lo hizo bien. Y por eso fue al Mundial. O sea, no había duda. O sea, no tenemos jugadores en equipos tan importantes como lo es Atlético de Madrid. Así que sí teníamos a uno jugando y varias veces titular, repito, entendiendo que había lesiones, que había muchos torneos en los que estaba el Atlético de Madrid, pues aprovechó eso justamente Obed Vargas, que a partir de ahí ya se hizo un nombre en la Liga Española y es por eso que lo de Alavés es una buena opción. Eso es lo que reportan desde allá, desde España, que el Alavés es el que está llevando la mano, Kenneth. A mí, si me preguntas, y bueno, yo sé que siempre quiero así rascarle agua para mi molino, lo del Feyenoord me parece una mejor opción. A ver, yo sé que pues quedarse en España, lo que quieras, pero de los equipos que se mencionaban también interesados, estaba el Feyenoord. Yo todavía tengo esa ilusión, de que haya un cambio de planes al final, de que se española como lo es Alavés, pues digan, mira, lo del Feyenoord, jugar Champions, estar en la Eredivisie, no es una mala opción.
2: Hombre, y la formalización de la llegada de Obed Vargas es una buena opción. Y en el Feyenoord, bueno, ahí se mostró Santiago Jiménez, con temporadas históricas.

0: o más allá de que sea el Feyenoord, lo importante es que donde vaya tenga rodaje. Lo que sería lamentable es si se va para otro equipo y no se gana la titular, porque para estar sentado en el Alavés o el Feyenoord, es mucho mejor estar sentado en el Atlético de Madrid, así sean a cuentagotas los minutos que le den.
1: Y puede ocurrir lo mismo que la temporada pasada, Kenneth. Es decir, que cuando apriete la temporada, que tengan Champions, tengan Liga, tengan Copa del Rey, le den minutos al buen futbolista, porque estoy de acuerdo contigo. Es un gran elemento. Y además es de esos que, sin conocerlo, en persona se ve que es de los que hacen grupo, ¿no? Que llega y donde esté demuestra buenas cosas. Vemos la imagen para que nos ven en YouTube con Messi, incluso aquella vez encarándose con Messi, ¿eh? O sea, ¿a qué voy con esto? Que tiene carácter, es un jugador bastante potente, con mucho rodaje, a pesar de que es muy joven, ya tiene muchos partidos a sus espaldas con el en la MLS con el Seattle Sounders, y es por eso, Kenneth, que es un futbolista que es muy interesante por la edad, y el Atlético de Madrid lo sabe que no lo va a regalar, lo tiene que prestar para que tenga minutos, y a partir de ahí, Kenneth, bueno, pues que pueda regresar a la orden del Cholo Simeone.
0: Sí, tiene carácter, temperamento, tarro de mayonesa, lo que quiera. Este muchacho, Obed Vargas, a ver cuál será el mejor destino para él. Reiteramos, lo queremos ver jugando. La historia del mexicano de Alaska es muy, pero que muy bonita, y es ejemplo de superación tanto él como su familia. Nivel para el Atlético, pregunta producción. ¿Tiene o todavía le falta? Yo creo que tiene. Lo que pasa es que es el Atlético de Madrid del Cholo, que es un equipo que sabe a lo que juega hace mucho tiempo, y el Cholo tendrá sus prioridades, pero de que tiene nivel lo tiene, y el Cholo le ha dado oportunidades en la medida en que ha podido, ¿no? O sea, es que muchas veces la gente le tira la bandera y el patrioterismo, porque eso no es patriotismo, a todo. Y no, y es que el Cholo no. En este caso me parece que el Cholo, en la medida en que pudo, lo fue llevando. Y queda claro que es una muy buena temporada de acuerdo a la manera como, o a los minutos que tuvo en el Atlético de Madrid. De ahí en más, el Cholo y cualquier técnico tiene que pensar en lo que más le convenga como equipo, sobre todo cuando es un equipo ya tan establecido como el colchonero.
1: Sí, y que es muy cara la titularidad ahí, o sea, sí tienes que ser uno de los mejores en tu puesto, ya no te digo en la Liga Española, en el mundo, porque el Atlético de Madrid es ya uno de los equipos que mejor plantel tienen, y con el ejemplo de que llega el Cuti Romero, Kenneth, pues creo que te lo marca bastante bien, es decir, uno de los mejores centrales llega del mundo, llega justamente a este equipo, pues sí te marca la exigencia y el buen desempeño que tienes que tener. La vara está muy alta, la vara está muy alta para ser titular en Atlético de Madrid. Y a ver, sí está claro que el Cholo Simeone está viendo lo mejor para su equipo. Y sí, yo creo que ahí incluso, como tu servidor, Kenneth, que ve con unos ojos de amor a todos los futbolistas mexicanos que juegan en Europa, sí, nada que reprocharle al Cholo Simeone, ¿eh? O sea, ahí no podemos decir, no, es que no lo quiere por mexicano, nada, absolutamente que no. Aquí sí está muy claro que quieren lo mejor para él, y que si se queda, y tú lo dijiste, a ver, es mejor ser banca en Atlético de Madrid que en cualquier otro equipo. Y es por eso que están buscando uno como el perfil del Alavés. El Feyenoord estaba levantando la mano, pero el problema acá es que cuando es un jugador a préstamo, Kenneth, es doble filo, porque, a ver, si le va bien, sabes que lo tienes que regresar. Y si intentas meter por ahí alguna cláusula de compra, pues va a ser muy complicado, porque saben la joya que tienen estos equipos, el Atlético de Madrid, el Real Madrid, el Barcelona, cuando prestan a jugadores, o les ponen una cláusula prácticamente impagable, o les ponen, o van simplemente a préstamo sin opción a compra.
0: Ahora, pendiente de todos los mexicanos, y antes de la pausa, hay que empezar a repasar un poco, porque se nos vienen 7 días,

0: el libro de pases, el cierre del libro de pases, y usted ya nos viene diciendo desde México y ahora que llegó a Europa y usted con sus contactos, que lo de Santi está muy cerca, lo del Bebote está muy cerca del Porto, muy cerca de ir a un equipo donde pueda volver a su capacidad goleadora, donde pueda volver a anotar semana a semana y pueda tomarse confianza otra vez.
1: Y ahora que hablamos de Atlético de Madrid, Kenneth, te digo de buena fuente que está su nombre también ahí, en ese escritorio de Atlético de Madrid. Pero claro, ahí se tienen que dar ciertas cosas, que salga Julián Álvarez, que a lo mejor salga Sorloth, y esto es un detalle importante, que el Milan no quiera venderlo, es decir, que se los presten. O sea, lo que está buscando Atlético de Madrid es simplemente un préstamo, mientras que el Milan lo que quiere es venderlo. Y es por eso que el Porto lleva mano, es a donde quiere ir Santi, porque a ver, pasaría lo mismo con Santi si llega Atlético de Madrid, sería suplente. En el Porto, pues él tiene la esperanza de ser titular y además de que va a jugar Champions League, en un equipo que también puede ser campeón o que va a optar por ser campeón justamente en la liga portuguesa. Lo que entiendo, Kenneth, es que quieren esperar hasta los últimos días del mercado de fichajes para varias cosas. Uno, que se ponga bien físicamente Santiago Jiménez y también, bueno, pues para que el Milan ceda en las pretensiones, porque sabes que ahorita, bueno, pues cuando tienes todo el tiempo del mundo, pides muchas cosas. Ya cuando se te está acabando el tiempo, pues dices, pues ya, denme lo que quieran, acepto todo, y es lo que van a esperar con Santiago Jiménez.
0: Pues pendiente de lo que pase con Santiago Jiménez, ya hablamos de Robert Vargas, que muy seguramente cambiará de equipo y será para su bien, y bueno, el Puma Daniel Reyes nos va a seguir contando siempre todo lo que pase con los mexicanos en Europa, porque estamos pendientes también de Eric Lira. Usted no se vaya.
1: Sí.
0: Y aquí le vamos a hablar un poco más del hombre que no jugó con la máquina cementera el fin de semana, porque parece inminente su llegada a territorio europeo. Señores, señoras y señores, las damas primero, somos Camino al Fútbol, un podcast de Unánimo Deportes.
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4: Unánimo Deportes presenta. ¿Sabía usted que el primer trofeo que tuvo la Copa del Mundo tenía como nombre Jules Rimet? La regla principal era que la selección que lograra ganarla tres veces tenía la oportunidad de llevársela a su país. Esto lo logró Brasil cuando ganó en México 1970. Pero en 1983 se robaron el trofeo y tal parece que lo fundieron porque nunca se encontró por más recompensas que se ofrecieron. ¿Sabía usted que al menos 600 boxeadores han fallecido a causa de golpes durante una pelea? Por eso el boxeo es considerado un deporte muy peligroso. Se dice que Mike Tyson peleó por primera vez luego de que un sujeto desconocido matara a su mascota. Así lo dijo el mismo Mike Tyson. El mexicano Pepino Cuevas es considerado el más joven de los campeones mundiales. Con solo 18 años se le consideró como la mejor izquierda del mundo, gracias a su fama de rompehuesos con su poderosa y potente izquierda.
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1: Seguimos, esto es Camino al Fútbol, un podcast de Unánimo Deportes junto al Puma de Pumas, Daniel Reyes. Bueno, Puma, regresó la mejor liga del mundo. Varios partidos destacados en la Liga Premier Inglesa. Manchester City le ganó 2-1 al Bournemouth. Se le complicó el partido. Remontó en los últimos 8 minutos. Goles de Gay a los 84 y de Bardiol al minuto 92. A propósito, no sé si vio a Maresca, pero cada vez se parece más, yo creo que está haciendo el intento, sí. ¿Eh? Sí. A Guardiola en lo físico. Entiendo.
2: ¿Sé por dónde vas? Sí.
1: ¡Vaya, sí. Véalo! Es un... yo sí. En una toma yo dije, pero Guardiola ya no está, ese es Maresca. Y sí, era Maresca. Sí. Pero tiene el look de Pep que ni mandado a hacer, alguien lo está ayudando. Además de que de por sí tenía un aire a Pep, ¿no?
2: Sí, van con el mismo barbero que en él. Ahí creo que, bueno, pues sí, ahora sí que tienen que hacerlo de esa manera. Pero también cuando acabó el partido, la forma en la que fue a hablar con sus jugadores también es muy Pep Guardiola. Y esto sabes que te puede salir muy bien o muy mal, porque querer ser la copia de. Le suele costar.
1: Y lo que usted lo dice, aquí no hay mira, término medio. Y lo que usted dice, aquí no hay término medio. Estas
2: tal
1: copias
2: cual,
1: están,
2: tal cual.
1: Están en papel carbón, salen muy bien o muy mal.
2: Tal cual. O sea, sí, yo creo que no va a haber término medio, ¿eh? O sea, que ahora le beneficia, bueno, por lo menos le ayuda empezar justamente la temporada ganando, ¿no? Con un Haaland. Con un nuevo corte de pelo, hablando ahorita que estábamos diciendo de looks, también ya tiene un nuevo look el delantero noruego, y que va a ser muy complicado, Kenneth, el empezar de cero, ¿no? Una nueva era después de una tan exitosa como fue la de Guardiola, ganando Champions, ganando ligas, haciendo un equipo de época y ahora, bueno, pues con salidas de jugadores muy importantes como es la de Rodri, como es la de Bernardo Silva, se sigue mencionando que pueden ir saliendo más jugadores, así que va a ser muy interesante qué es lo que ocurra con Enzo Maresca, pero repito, empezó con un buen pie, con lo justo, Kenneth, pero se llevan esta victoria.
1: El que empezó mal fue el Manchester United. El Hull City sorprendió y ganó en su casa 2-0 contra un Manchester United. ¡Qué mal jugó! Es que no se le ve generación de fútbol por ningún lado. Sí. No terminó mal, por el contrario. Terminó en nota alta la temporada, pero empieza mal. Reitero, es el primer partido. Pero claro que de Carrick se espera muchísimo ahora que lo ratificaron como técnico.
2: Sí, y que además hacen lo correcto, ha dicho sea de paso la directiva, porque en los últimos años han pasado muchos entrenadores, el más cercano o el que acaba de pasar, que fue justamente Rubén Amorim, que hoy está en el Milán, llegaba con mucha expectativa después de haberlo hecho sumamente bien en el Sporting de Portugal, y que fue un fracaso rotundo, Kenneth, fue un fracaso totote lo que ocurrió con Rubén Amorim. Toma las riendas a Carrick, lo llevan otra vez a Champions League, que tenía mucho tiempo sin jugar esa competición el Manchester United, y eso obviamente le valió el renovar, pero sí, este equipo sigue dando esa sensación, Kenneth, de no aprender de sus errores. Yo creo que todos vimos esa imagen de Harry Maguire marcando a Mbeumo, o sea, a su propio compañero marcándolo en un tiro de esquina, y lo peor de todo es que esa jugada terminó en gol, o sea, el jugador del Hull quedó libre y fue justamente el que marcó gol, así que siguen habiendo esos detallitos que da la impresión de que siguen sin aprender, ¿eh?
1: Imagen que le dio la vuelta al mundo, si esa de no te lo puedo creer, definitivamente. Sí. El Brentford le ganó 3-0 al Tottenham, que parece que no va a tener una temporada mejor que la pasada. Reitero, uh-huh. Primera jornada. El Brighton goleó al Aston Villa 4-0. El Brighton en esta primera jornada arranca como líder de la Liga Premier Inglesa. El Newcastle y el Liverpool dieron uno de los partidos de la jornada con un 2-2 que empató el Liverpool, gol de penal de Szoboszlai. Iraola tiene el reto de guiar al Liverpool sumido en la incertidumbre. Hombre, yo creo que tiene el técnico ideal, ya probado en la Liga Premier Inglesa, y es algo que sí me causa mucha curiosidad y que estaré mirando muy de cerca. El tema de Iraola y la manera como va a responder ante el Liverpool, porque viene de un rotundo éxito, pero claro, aquí le sube mucho la vara y aquí se le exige muchísimo más pasando al Liverpool.
2: Y he tenido la fortuna, Kenneth, de estar en las dos canchas y es un mundo de diferencia, ¿eh? Estar en la de Bournemouth que estar en Anfield y esto también se traslada a ser el entrenador, o sea, la presión que tiene en Liverpool no se puede comparar con la que tuvo en Bournemouth, que como bien mencionas, fue súper exitosa, o sea, lo llevó a instancias en las que nunca había estado aquí, ahí, este equipo, y es por eso que llega a este banquillo. Creo que Liverpool toma la decisión correcta. Es un entrenador que además le gusta jugar como le gusta a la afición de Liverpool, más, a ver, no es que sea como Jürgen Klopp, pero sí parecida, o sea, sí se puede asemejar y es por eso que creo que va eventualmente les va a ir bien. Me llamó también la atención Kenneth, que dijo pues, que no va a ser su capitán Alisson, justamente por estas nuevas reglas que están teniendo el fútbol, de que cuando cae un gol puedes hablar con tu capitán y también el árbitro. Entonces no conviene ni tener a tu centro delantero como capitán, ni a tu portero. O sea, tienes que tener básicamente un mediocampista para que te quede ahí más o menos cerca para poder darle estas indicaciones.
1: Definitivamente, un Chelsea que tiene partido pendiente ante el Fulham. Hacemos este podcast en un lunes, juegan en horas de la tarde, a la 1:00 p.m. de Ciudad de México, a las 3:00 p.m. de Miami. Y antes de salirnos de la Liga Premier, Puma, un debut bastante decoroso de Raúl Jiménez con el Wolverhampton en el Championship. Vuelve a casa, allá tiene todos, absolutamente todos los blasones y los honores, porque el recuerdo de él es gratísimo.
2: Sí, que además, Kenneth, uno siempre regresa a donde fue feliz. Y yo creo que el mejor Raúl Jiménez en Inglaterra, justamente lo vimos en el Wolverhampton. O sea, después, si bien es cierto, con el Fulham tuvo o volvió a renacer, pero pues sinceramente, Kenneth, que no fue lo mismo, ¿eh? Que no fue lo mismo que con el Wolverhampton. Ya marcó gol en esa primera jornada, marcó de penal. Además, sabemos que si lo va a tirar a Raúl Jiménez, lo va a meter. Y en esta segunda jornada, bueno, fue titular, no marcó, pero la buena noticia es que Wolverhampton volvió a ganar, en esta ocasión 3-1. En ese primer partido fue un empate a dos goles. Y las imágenes de la afición de Wolverhampton cantándole el sí señor, ¿no? Desde la tribuna, pues sí, enchinan la piel y ver bien a Raúl Jiménez, pues creo que también es una buena noticia. Y ya que estamos con la Championship, ojo con lo de Edson Álvarez, que parecía, o hace unas semanas se reportaba que había decidido quedarse en el West Ham. Pues bueno, no ha sido convocado en los últimos dos partidos de los Hammers y pues todo parece indicar que va a salir, ya sea al Olympiacos o a la Real Sociedad.
1: ¿Y lo del Ira al Mónaco?
2: El Ira se ha ido atascando lo del Mónaco, Kenneth. No fue convocado con el Cruz Azul este fin de semana. Parecía ya una despedida, incluso tomándose fotos con los trabajadores de la máquina. Lo que dicen los insiders del Cruz Azul es que hay un par de propuestas de equipos que no han salido a la luz, así que tengo mucha curiosidad, porque lo del Mónaco al parecer se estaba complicando. Ojalá que llegue con los franceses, dicho sea de paso, pero no descarta que otro equipo.
1: Pendientes, que el Puma no lo cuenta todo. 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
10: Detrás del éxito deportivo está el negocio. En la NFL 2025 el salario ya no solo mide talento, mide impacto, proyección y sobre todo poder de negociación. Hoy te revelo quiénes son los jugadores mejor pagados en las posiciones más importantes en el emparrillado y por qué su valor va mucho más allá del campo. Desde la retaguardia, Anthony Winfield Jr., safety de Tampa Bay, se embolsará 25 millones por año durante 5 temporadas. Su nuevo contrato lo convierte en el jugador mejor pagado en una posición que históricamente ha sido infravalorada, pero que hoy representa la última línea entre la victoria y el desastre. Desde los extremos, Myles Garrett de los Browns firmó por 160 millones en la misma línea, Max Gosby aseguró 106 millones por 3 años. El mensaje es claro, en la NFL moderna el pass rusher es tan valioso como un mariscal de campo, presionar es poder. La muralla invisible, Ronnie Stanley, tackle de los Ravens, cerró por 60 millones en 3 años. El motivo, proteger al quarterback es proteger la inversión, y los equipos lo saben. El comodín ofensivo, Trey McBride, a la cerrada de Arizona, firmó una extensión por 76 millones, ya no solo un receptor grande, es una pieza que rompe esquemas defensivos, su rol híbrido lo hace más valioso que nunca. La nueva élite. Entre los receptores, Ja'Marr Chase lidera la tabla con 161 millones por 4 años, y lo sigue Justin Jefferson con 35 millones por año. Hoy, un receptor estrella puede cambiar la narrativa de una franquicia. Y en la cima, los arquitectos del juego. Dak Prescott encabeza la lista con 60 millones al año. Le siguen Burrow, Josh Allen, Trevor Lawrence y Jordan Love, todos rondando los 55 millones. Son la cara del equipo, la franquicia y el espectáculo global. La NFL ya no es solo un deporte, es una industria que premia el talento, pero también el momento, porque en el fútbol americano cobrar bien no solo depende de lo que haces, sino de cuánto lo haces. Para Unánimo Deportes reportó Francisco Zuleta. Hay jugadores que cambian de equipo y otros que cambian del equilibrio de una liga. Eso es hoy Luka Doncic. Desde Louisiana, donde creció rodeado del baloncesto por influencia de su padre, hasta su explosión adolescente en el Real Madrid. Luka fue un prodigio adelantado a su tiempo. Antes de los 20 ya era campeón y MVP de la Euroliga, dominando Europa con una madurez que no correspondía con su edad. La NBA tardó poco en entenderlo. Tras su llegada a los Dallas Mavericks, se convirtió en un rookie del año y en una superestrella inmediata, acumulando números históricos y actuaciones que lo pusieron en la conversación con leyendas. Pero el gran giro llegó en 2025, cuando aterrizó en Los Ángeles Lakers para compartir escenario con LeBron James y liderar una era de la franquicia. Hoy, en marzo de 2026, Doncic vive uno de sus puntos más altos. Lidera la NBA en anotaciones con más de 30 puntos por partido, firma noches de 50 y hasta 60 puntos y se mantiene como candidato firme al MVP. Su impacto ha transformado a los Lakers en contendientes reales, combinando su talento con figuras como Austin Reeves, el mismo LeBron James o incluso Bronny James. Porque Doncic no solo domina desde el físico, sino desde la inteligencia. Controla el ritmo, decide cuándo atacar y convierte lo difícil en rutina. Para un ánimo deportes, reportó Francisco Zuleta.
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10: Lo que pasó entre Federico Valverde y Aurelien Tchouaméni volvió a poner sobre la mesa una vieja verdad en el fútbol. A veces, el rival más incómodo está dentro del propio vestidor. La historia está llena de compañeros que pasaron de compartir camiseta a ser separados por sus propios colegas. Uno de los casos más recordados fue el de Lee Bowyer y Kieron Dyer, futbolistas del Newcastle que se pelearon en pleno partido frente a las cámaras y ante miles de aficionados. Más grave fue lo de Joe Barton y Usman Babo en el Manchester City. Aquella pelea de enfrentamiento terminó con Babo hospitalizado y Barton enfrentando consecuencias legales. En el Bayern Múnich también hubo tormenta y este es más reciente, cuando Sadio Mané golpeó al Leroy Sané tras una derrota en Champions. El club lo suspendió y el episodio marcó su etapa en Alemania. Otro caso inolvidable fue el de Craig Bellamy y John Arne Rice en el Liverpool. Una discusión en concentración acabó con un ataque con un palo de golf antes de un partido importante europeo ante el Barcelona. También quedaron en la memoria los choques de Zlatan Ibrahimovic con Oguchi Onwuegbu, Adebayor con Breitner y el clásico Neymar con Semedo, este último junto antes de su salida histórica al Paris Saint-Germain. Porque el vestidor suele ser territorio sagrado, pero cuando la presión, los egos y los malos resultados explotan, la pelea deja de ser interna y se convierte en historial del fútbol mundial. Para Unánimo Deportes reportó Francisco Zuleta.
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10: En la historia de la Fórmula 1, solo unos pocos monoplazas han logrado trascender la competición para convertirse en leyendas. Son máquinas que no solo ganaron, sino que aplastaron a la competencia, reescribiendo los límites de lo que era posible. Estas son las joyas de la ingeniería que dejaron una huella imborrable. No podemos hablar de dominio sin mencionar al McLaren 4 cuartos MP de 1988, conducido por la dupla de ensueño Ayrton Senna y Alan Prost. Este coche es estadísticamente el más dominante de la historia. Ganó 15 de 16 carreras, una proeza impensable que se logró gracias a un chasis revolucionario diseñado por Gordon Murray y la fiabilidad inigualable de un motor Honda V6 Turbo, que es el último año de vida una obra maestra de potencia y resistencia. Saltamos varias décadas para encontrarnos con la máquina que consolidó la era híbrida de Mercedes, el W11 de 2020. Este monoplaza no solo era rápido, sino que era tecnológicamente innovador. Con el genio Lewis Hamilton al volante, él se benefició de una unidad de potencia Mercedes superior y de innovaciones como el polémico sistema DAS, que permitía a los pilotos ajustar la dirección en marcha. Era un coche tan superior que rara vez se vio en aprietos, firmando 13 victorias en 17 carreras. Más recientemente, el mundo de la Fórmula 1 fue testigo de un dominio sin precedentes con el Red Bull RB19 de 2023, diseñado por el legendario Adrian Newey y llevado al límite por Max Verstappen. Este monoplaza pulverizó récords al ganar 21 de las 22 carreras de la temporada. Su éxito se basó en una aerodinámica excepcional, una plataforma increíblemente estable que aprovecha al máximo el efecto del suelo y una eficiencia en el manejo de neumáticos que sus rivales solo podían soñar. Finalmente, el Ferrari F2004, que simboliza el apogeo del imperio de Michael Schumacher a principios de los 2000. Este coche, fruto del trabajo del equipo de ensueño de Jim Todd, Ross Brawn y Rory Browning, era una máquina perfecta, con un motor V10 de Ferrari potente y fiable, y una asociación exclusiva de neumáticos Bridgestone que le dio una ventaja crucial al F2004. El F2004 dominó la temporada con 15 victorias en 18 carreras, dejando claro que era una clase aparte. Estos monoplazas no solo son coches de carreras, son el reflejo de una era, la culminación de la ingeniería humana y el talento de pilotos extraordinarios. Son en esencia la razón por la que la Fórmula 1 sigue siendo la cúspide del automovilismo. Para Unánimo Deportes reportó Francisco Zuleta.
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11: Karim López acaba de entrar a la historia del deporte mexicano. En el draft de la NBA 2026, fue seleccionado en la primera ronda, un logro que muy pocos jugadores nacidos en México han alcanzado. Aunque hay un detalle importante. Su nombre fue anunciado originalmente por los Detroit Pistons, pero esa misma noche, sus derechos fueron enviados a los Memphis Grizzlies, donde comenzará su aventura en la mejor liga del mundo. Sin embargo, la historia de los mexicanos en el draft de la NBA comenzó mucho antes. El primer pionero fue Manuel Raga. En 1970, los Atlanta Hawks lo seleccionaron en el draft, convirtiéndolo en el primer mexicano elegido por una franquicia de la NBA. Pero tomó una decisión que hoy parece increíble. Prefirió seguir jugando en Europa para mantener su elegibilidad con la selección mexicana y continuar representando al país en competencias internacionales. Décadas después apareció Horacio Llamas. Aunque nunca fue seleccionado en el draft, logró algo que ningún mexicano había conseguido antes. Debutó con los Phoenix Suns en 1996 y se convirtió en el primer mexicano en disputar un partido oficial de la NBA. Luego llegó Eduardo Nájera. En el draft del 2000 fue elegido por los Houston Rockets. Sin embargo, sus derechos fueron transferidos inmediatamente a los Dallas Mavericks, franquicia con la que inició una carrera de 12 temporadas y más de 600 partidos en la liga. Recientemente apareció Jaime Jaques Jr. Aunque nació en California, ha mostrado su orgullo por las raíces mexicanas que le acompañan. También destacan nombres como Gustavo Ayón, Jorge Gutiérrez y Juan Toscano Anderson, quien hizo historia al convertirse en el primer jugador de ascendencia mexicana en conquistar un campeonato de la NBA. Ahora es el turno de Karim López, un joven que hoy representa una nueva generación de talento mexicano capaz de competir en la élite del baloncesto mundial.
10: En la Fórmula 1, el dinero no garantiza el éxito y Aston Martin es el ejemplo perfecto. A pesar de una inversión millonaria con un motor Honda exclusivo, ingenieros de élite y un túnel de viento de última generación, el equipo británico no ha cumplido las expectativas. Con Fernando Alonso y Lance Stroll como pilotos, la temporada 2026 comenzó con desastrosos resultados. Aston Martin sigue luchando con un motor que presenta problemas de fiabilidad, con un sistema híbrido ineficiente y vibraciones peligrosas que hicieron abandonar a Alonso en varias carreras. El motor Honda ha sido clave en su bajo rendimiento, perdiendo hasta 70 CV frente a rivales como Mercedes o Ferrari. Además, la falta de cohesión interna y rumores de fricciones sobre la dirección técnica complican aún más la situación. La lección es clara, no es el dinero lo que gana campeonatos, sino talento, tiempo y un equipo cohesionado. Aston Martin demuestra que en la Fórmula 1, las grandes inversiones solo funcionan si vienen acompañados de una estrategia sólida. Equipos como Brown GP han demostrado que con menos recursos, un buen diseño y gestión efectiva pueden llegar al éxito. Para Unánimo Deportes reportó Francisco Zulo.
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11: La Copa del Mundo 2026 ya tiene semifinalistas. Después de casi un mes de competencia, solo quedan 4 selecciones con vida. Francia fue la primera en sellar su boleto. Los galos derrotaron 2-0 a Marruecos y mantienen vivo el sueño de bordar su tercera estrella. Sería una segunda Copa del Mundo en 8 años. España se unió tras vencer 2-1 a Bélgica, en otro duelo de alto nivel. La Roja confirmó que atraviesa uno de los mejores momentos de su nueva generación, pero el cierre llegó este 11 de julio. Inglaterra derrotó 2-1 a Noruega y volvió a instalarse entre los 4 mejores equipos del torneo. Y horas más tarde, Argentina superó 3-1 a Suiza. Lionel Messi volvió a liderar a la albiceleste, que sigue firme en la defensa del título. Así quedaron definidas las semifinales. Francia contra España y Argentina contra Inglaterra. 4 campeones del mundo, 4 potencias históricas y apenas 2 partidos separan a estas selecciones de la gloria eterna.
10: Lamar Jackson nació el 7 de enero de 1997 en Pompano Beach, Florida, y desde sus primeros pasos en el mundo del fútbol americano universitario dejó claro que estaba destinado a redefinir la posición de quarterback. En Louisville, bajo las órdenes de Bobby Petrino, explotó un fenómeno dual, un brazo capaz de lanzar más de 3.500 yardas en una temporada y piernas que sumaban más de 1.500. En 2016 se convirtió en el ganador del trofeo Heisman más joven de la historia y en 2017 repitió como finalista antes de declararse listo para la NFL. En 2018, los Ravens lo eligieron en el puesto 32 del draft. Arrancó como suplente de Joe Flacco, pero en noviembre tomó el control del equipo y jamás lo soltó. Un año después, en 2019, la liga fue testigo de un espectáculo inédito. Baltimore firmó un récord histórico de más de 3.200 yardas terrestres y Jackson rompió la marca de más yardas por tierra de un mariscal de campo en una temporada con 1.206. No solo dominó las piernas, también llegó a la NFL y en pases de touchdown llegó al récord de 36, cerrando el año con un 14-2 y un MVP unánime, apenas el segundo de la historia tras Tom Brady. Después llegaron las pruebas. En 2020 alcanzó su primera victoria de playoffs. En 2021 y 2022 estuvieron marcados por lesiones que cortaron su impulso. El punto de reflexión e inflexión apareció en 2023, cuando Todd Monken aterrizó como coordinador ofensivo. Su esquema lo liberó como pasador, lo convirtió en un quarterback más completo y Baltimore alcanzó su final de la AFC, con Jackson reclamando su segundo MVP de la Associated Press. En abril de 2023 había firmado un contrato de 5 años y $260 millones, convirtiéndose en el jugador mejor pagado de la liga en ese momento. Hoy su legado ya está escrito en varios renglones. El único quarterback con dos campañas de más de 1,000 yardas por tierra, récord de carreras en una temporada y dos MVPs que confirman que no solo es el mejor corredor de la posición, sino también un pasador capaz de dominar la NFL. Para Unánimo Deportes, reportó Francisco Zuleta.
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10: En el fútbol, la aparición de un talento precoz es siempre un espectáculo, pero cada cierto tiempo un jugador irrumpe no solo para brillar, sino para reescribir la historia. Tres nombres resuenan en esta conversación: Pelé, Kylian Mbappé y Lamine Yamal. Tres leyendas juveniles, tres trayectorias que nos obligan a preguntarnos quién ha sido el mejor de todos. Pelé, el rey que reinó con 17 años, el fútbol no era global en 1958 como lo es hoy, pero la hazaña de Pelé era tan monumental que trascendió fronteras. Con solo 17 años no fue un espectador en el Mundial de Suecia, sino el protagonista. Un hat-trick en semifinales y dos goles en la final le dieron a Brasil su primera Copa del Mundo. Su imagen alzando el trofeo con lágrimas en los ojos se convirtió en su símbolo eterno. Antes de la mayoría de edad, Pelé ya había transformado a su selección y había convertido al Santos en una potencia mundial, anotando goles a un ritmo que hoy parece de fantasía. Su impacto no fue solo deportivo, fue cultural. Mbappé, el relámpago que conquistó el mundo, cuatro décadas después. El mundo se maravilló con la velocidad y la madurez de Kylian Mbappé. Con 18 años fue la pieza clave del Mónaco que rompió la hegemonía del PSG, ganando la Ligue 1 y alcanzando las semifinales de la Champions. pero su granito llegó con 19 años en el Mundial 2018. Mbappé se convirtió en el líder de una selección francesa que, gracias a su determinación y a su imparable talento, levantó el trofeo. Su gol en la final contra Croacia lo unió a Pelé en un club exclusivo de ser únicos adolescentes en marcar en la final de la Copa del Mundo. Y sigue Lamine Yamal, el prodigio de la era digital, y ahora el fútbol asiste a un fenómeno sin precedentes. Con 16 años, Lamine Yamal ya era titular indiscutible en el Barcelona y un pilar en la selección española. Ha batido récords de precocidad en cada competición que ha jugado, la Liga, la Champions y por supuesto la Eurocopa 2024. Su despliegue de habilidad, su inteligencia de juego y su descaro son propios de un veterano. Yamal no solo ganó la Eurocopa, sino que fue nombrado mejor jugador joven del torneo, demostrando un liderazgo que no se mide en años, sino en calidad. El veredicto en la discusión es intentar declarar un ganador absoluto, que sería una injusticia. Pelé fue el genio que inventó el fútbol moderno, Mbappé la fuerza de la naturaleza que conquistó el mundo en la era de la globalización, y Yamal es el prodigio que desafía toda lógica en una era del dato y la tecnología. Cada uno es un reflejo de su tiempo y un faro para las generaciones venideras. La verdadera victoria no está en quién es mejor, sino en la fascinante discusión que sus carreras nos regalan. Para Unánimo Deportes, reportó Francisco Zuleta.
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11: América Latina tiene historia en la NBA. Recordamos a 5 jugadores que abrieron camino a lo más alto del baloncesto mundial. Posición 5, Horacio Llamas. En 1997, hizo historia al convertirse en el primer mexicano en jugar en la NBA con los Phoenix Suns. Su breve paso por la liga abrió la puerta para que el talento mexicano llegara a la élite. Posición 4, Nene Hilario. Con casi 2 décadas en la liga, fue un referente de constancia y fortaleza. El brasileño brilló con Denver y Houston, promedió dobles dígitos en puntos y se ganó el respeto por su poder físico y su compromiso en defensa. Posición 3, Al Horford. El dominicano fue ejemplo de liderazgo y consistencia, capaz de adaptarse a diferentes estilos de juego. Su presencia defensiva y su experiencia lo convierten en uno de los latinos más influyentes de su generación. Posición 2, Luis Scola. Integrante de la generación dorada, destacó por su inteligencia táctica, precisión en el tiro y su carácter competitivo. Su paso por la NBA dejó claro que el baloncesto argentino podía competir al más alto nivel. Posición 1, Manu Ginóbili. Símbolo del talento y la entrega, Ginóbili cambió la historia de los San Antonio Spurs. Ganó 4 anillos y se convirtió en el máximo referente latino en la historia de la NBA. Estos 5 jugadores son el reflejo del espíritu latino en la NBA, un legado que sigue inspirando a nuevas generaciones.
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11: En la NFL moderna, el talento se paga y se paga muy bien. Los mariscales de campo siguen dominando la lista de los contratos más lucrativos. Aquí te presentamos a los 10 jugadores que más ganan por año en la temporada 2025. 10. Lamar Jackson, 52 millones anuales. El quarterback de Baltimore continúa siendo una inversión clave para su franquicia, destacando por su dinamismo dentro y fuera de la bolsa de protección. 9. Justin Herbert, 52.5 millones anuales. El mariscal de los Chargers también renovó por una suma que lo coloca entre los grandes. 8. Jared Goff, 53 millones anuales. Tras liderar el resurgir de los Lions, Goff se posiciona entre los quarterbacks mejor pagados de la liga. 7. Brock Purdy, 53 millones anuales. De ser la última selección del draft a uno de los contratos más grandes, la historia de Purdy es oro puro. 6. Tua Tagovailoa, 53.1 millones anuales. Aunque su juego ha tenido altibajos, Miami ha respaldado a su quarterback con una cifra más que considerable. 5. Jordan Love, 55 millones anuales. Luego de consolidarse como titular en Green Bay, Love entra al top gracias a una extensión que sorprendió a muchos. 4. Trevor Lawrence, 55 millones anuales. Con su renovación a largo plazo, el joven mariscal de los Jaguars se asegura un lugar en la élite económica de la liga. 3. Joe Burrow, 55 millones anuales. El líder de los Bengals se mantiene firme entre los mejor pagados, gracias a su consistencia y liderazgo en el campo. 2. Josh Allen, 55 millones anuales. Buffalo apuesta todo por su estrella y su salario refleja esa confianza. Allen, Lawrence, Love y Burrow comparten el mismo promedio anual. ¿Esto desatará una intensa competencia entre ellos? 1. Dak Prescott, 60 millones anuales. El líder de los Cowboys encabeza el listado, convirtiéndose en el jugador con el mayor ingreso por temporada en el emparrillado. Con cifras que superan los 50 millones por año, la NFL demuestra que el talento detrás del ovoide vale cada centavo. ¿Los quarterbacks seguirán siendo los amos del salario? El tiempo y los touchdowns lo dirán.
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15: Estos son top 10 jugadores mexicanos más valiosos del 2025. En el número 1 está Santiago Jiménez con 37 millones de euros. Su club actual es el AC Milán de Italia. Su posición es delantero centro, tiene 24 años de edad. Marca diferencia en la Serie A siendo figura en su club y figura clave en la selección mexicana. En el número 2 está Edson Álvarez, con 30 millones de euros. Su club es el West Ham United de Inglaterra. Su posición es mediocampista defensivo, tiene 27 años de edad. Titular indiscutible en la Premier League y pieza fundamental en el mediocampo del Tri. En el número 3 está Irving Lozano con 12 millones de euros. Su club actual es el San Diego FC de la MLS. Su posición es extremo izquierdo, tiene 29 años. Experimentado atacante con trayectoria en Europa, ahora liderando la MLS. En el número 4 está Julián Araujo con 10 millones de euros. Su club actual es el AFC Bournemouth de Inglaterra. Su posición es lateral derecho, tiene 23 años de edad. Tras su paso por el FC Barcelona se consolidó en la Premier League con el Bournemouth. En el número 5 está Johan Vázquez con 10 millones de euros. Su club es el Genoa y de Italia. Su posición es defensa central. Tiene 26 años. Defensor sólido en la Serie A con actuaciones destacadas que lo mantienen en el radar de Europa. En el número 6 está Luis Chávez con 9 millones. Su club es el Dinamo de Moscú de Rusia. Su posición es mediocampista. Tiene 28 años. Es un mediocampista creativo con buena pegada, adaptado al fútbol ruso. En el número 7 está Julián Quiñones, con 9 millones. Su club es el Al-Qaeda FC de Arabia Saudita. Su posición es delantero, tiene 27 años. Naturalizado mexicano, aporta potencia y gol en la Liga Saudí. En el número 8 está Eric Sánchez, con 10 millones de euros. Su club actual es el Club América de México. Su posición es mediocampista. Tiene 25 años y es figura en la Liga MX con proyección para emigrar a Europa. En el número 9 está Gerardo Arteaga con 5 millones de euros. Su club actual es el Monterrey de México. Su posición es lateral izquierdo. Tiene 26 años. Tras su paso por el Genk de Bélgica regresó a la Liga MX con Rayados. Y en el número 10 está Roberto Alvarado con 7 millones de euros. Su club actual son las Chivas de México. Su posición es extremo. Tiene 25 años. Jugador versátil y creativo, clave en el ataque del Guadalajara. Este listado refleja la diversidad de destinos y roles que los futbolistas mexicanos desempeñan tanto en ligas europeas como en la Liga MX y otras competiciones internacionales. La combinación de juventud y experiencia en estos jugadores es una señal positiva para el futuro del fútbol mexicano bajo la dirección de Javier Aguirre. Isaac del Toro Romero, nacido el 27 de noviembre de 2013 en Ensenada, Baja California, es una de las figuras más prometedoras del ciclismo mexicano y mundial. A sus 21 años ha logrado hazañas históricas que han revitalizado el interés por este deporte en México. Desde temprana edad, del Toro mostró pasión por el ciclismo, incursionando en disciplinas como ruta, montaña y ciclocross. Su talento lo llevó a competir en Europa, donde en 2023 con el equipo de AR Monex obtuvo destacados resultados en competiciones sub-23. Este mismo año hizo historia en convertirse en el primer mexicano en ganar el Tour d'Avenir, considerado el Tour de Francia para ciclistas menores de 23 años, dominando todas las clasificaciones, general, por puntos, de montaña y mejor joven. En 2025, Del Toro debutó en el Giro de Italia con el equipo de UAE Team Emirates XRG el 18 de mayo. Se convirtió en el primer mexicano en portar la maglia rosa, distintivo de líder general, tras una destacada actuación en la novena etapa. Mantuvo liderato durante 11 días consecutivos, demostrando consistencia y madurez. El 28 de mayo ganó la etapa 17 en Bormio, enfrentándose a ciclistas de renombre como Romain Bardet y Richard Carapaz, aunque perdió liderato en la penúltima etapa ante Simon Yates. Finalizó el Giro como subcampeón general y campeón en la clasificación de los jóvenes. La actuación del Toro en el Giro ha sido comparada con la de figuras mexicanas como Raúl Alcalá y Julio Alberto Pérez Cuapio, quienes destacaron en el ciclismo internacional en décadas pasadas. Su éxito ha generado una toritomanía en México, inspirando a nuevas generaciones y atrayendo la atención de medios y aficionados. Con una carrera en ascenso, Del Toro continúa consolidándose en el ciclismo de élite. Su desempeño en competiciones internacionales y su capacidad para enfrentar a los mejores del mundo lo posicionan como una esperanza para el ciclismo latinoamericano y un embajador del deporte mexicano en el escenario global.
10: En las calles de Les Ulis, un suburbio al sur de París, Thierry Daniel Henry dio sus primeros pasos no solo como futbolista, sino como un símbolo de una generación. Hijo de padres antillanos, creció en un entorno modesto, donde el fútbol era un refugio y promesa. Su talento precoz lo llevó al Clairefontaine, la cadena de élite de fútbol francés, y con solo 17 años ya debutaba con el AS Monaco de Arsène Wenger. Su despegue definitivo ocurrió con el Arsenal, donde bajo la dirección de Wenger se convirtió en una leyenda, máximo goleador histórico del club, pieza.
16: Unánimo Deportes presenta. ¿Sabía usted que el jugador más pequeño en las grandes ligas fue Eddie Gaddel? Medía apenas un poco más de un metro de estatura. Comenzó jugando con los desaparecidos Browns de San Luis. Esa franquicia se mudó a otra ciudad para convertirse luego en los Cerveceros de Milwaukee. Manny Pacquiao ha estado en el top 10 del box en 4 décadas distintas. Ganó su primera corona a los 19 años por knockout ante Chacha Isasakul. Ha reinado en 8 categorías y aunque cayó contra Mayweather, superó a Tim Bradley en 2 de sus 3 peleas. Se destacan 8 inolvidables peleas contra mexicanos, como contra Marco Antonio Barreras, Eric Morales y Juan Manuel Márquez. Floyd Mayweather ganó títulos en 5 categorías y ha sido el boxeador taquilla pay-per-view más destacado en las últimas décadas. Desde que se convirtió por primera vez en campeón ante Genaro Hernández hasta su despedida contra Conor McGregor, Mayweather se enfrentó a 23 púgiles y venció a 15 campeones mundiales seguidos antes de retirarse. 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

¿Qué tal? ¿Qué tal? Bienvenidos a una nueva emisión de los meros meros de la raza a través de Unánimo Deportes en todas sus plataformas. El regreso más esperado está aquí. He recibido la atenta llamada, los mensajes, preguntando por dónde nos pueden ver y escuchar de oyentes que hace mucho tiempo nos siguen desde el ciclo anterior. El ciclo anterior que marcó números increíbles. Anoche, por ejemplo, durante la transmisión del partido del Inter Miami, la gente que escuchaba, por supuesto que yo promocionaba a los meros como debe ser, me preguntaban dónde, cuándo y cómo. Usted va a YouTube y nos encuentra en cualquier momento y cualquier día. Va a la página de unanimodeportes.com y ahí nos tiene. Arrancamos entonces con los titulares. Se incendia la Liga Española. El Madrid presenta a Mourinho y se paran todos los relojes. El regreso del Special One deja fuertes opiniones. Por ejemplo, para muestra basta un par de botones. Estar en el Madrid es tocar el cielo del fútbol con las manos. Y tiene razón, tiene razón. A mis jugadores solo les pido sentido común, dijo Mourinho, y la pregunta va a ser para el día de hoy. ¿Hay un nuevo Mourinho o la fiera está escondida? Tiró otra por ahí donde dijo, las dudas de Rodri me hicieron dudar a mí. El Barcelona se casa de Julián y lo deja tirado a mitad de camino y va por Lautaro Martínez. Sí, poca bola le está dando el Cholo Simeone, que cuando le preguntaron por los insultos de la hinchada a Julián en el partido frente al Málaga, yo pensé que se iba a rasgar las vestiduras por su compatriota. Dijo, siempre entiendo a nuestra gente. Muy bien, Simeone, a seguir traicionando, amigos, con tal de mantener la chamba. México busca exportar a toda costa. Mi delantero preferido, la Hormiga González, saldría a Grecia. Talavera se iría al Dinamo Zagreb. La pregunta del millón es, ¿vale la pena vender a cualquier lado solamente para decir que mandamos jugadores a Europa? Lo vamos a discutir. Las garzas le ponen un paracaídas a su vuelo en picada. Messi y Suárez, junto al super pibe Pinter, salvaron la papeleta. Empate ante Filadelfia y Toronto espera este fin de semana. ¿Cómo armará el 11 para el sábado el Pastor Hoyos? Aquí lo vamos a conversar. Bueno, tema, por supuesto, la Liga Española. Para mí la liga más mediática del mundo y para mí la mejor liga del mundo. Todo el mundo habla de la Premier, de lo parejo que está todo. Sí, está parejo, pero hay equipos medio pelo como en todos lados. Para mí, en España, con lo que ha invertido el Madrid, con lo que ha invertido el Barcelona, con lo bien que se puede llegar a armar el equipo del Atlético y algunos más que vienen buscando escalar, va a ser la más atractiva de esta temporada. Llegó Mourinho y mucha gente se pregunta, ustedes ya ven por las canas que estoy pintando, cosa que me pasa por primera vez en mi joven vida, he visto muchísimo fútbol. He jugado fútbol, he dirigido fútbol, pero nunca he visto un tipo con el carisma de José Mourinho, que levante odios y amores.

0: permanentemente viven actualizados. Mourinho y sus 11 ayudantes, porque tiene un equipo de 11, se han actualizado, están con la última tecnología, con el mapa calórico, con todo lo demás, que puede usar cualquier entrenador joven, pero le lleva una ventaja a todos esos que andan vendiendo humo. Tiene la experiencia vivida, tiene la confianza de aquel que carga la gloria sobre sus espaldas. Ha salido campeón de la Champions con un equipo portugués, con un equipo italiano, le ha arrebatado en el mejor momento del Barcelona de Guardiola y de Negreira y de Messi una liga desde el buche al equipo catalán. ¿Por qué no puede llegar y sentarse Mourinho en el banco tranquilamente y sentirse que por lo menos puede competir con cualquiera? Un Real Madrid que, según dice el técnico, no extraña a Rodri porque Rodri dudó en venir y que cuando lo llama el Madrid, y aquí me va a entender mi querido Marolando Salazar, es como cuando lo llama Jennifer López. ¿Podés salir? ¿A qué hora te paso a buscar? En el caso de Jennifer, Omar, tal vez tengas experiencia, yo lamentablemente no la tuve nunca y no la tendré. Y cuando te llama el Madrid y te dice, te queremos para jugar con nosotros, ¿cuándo quieren que llegue? No, que déjame pensar, que le voy a dar vueltas. Este José Mourinho, que dice que ha madurado, que pasó como corresponde por uno de los programas oficiales del Madrid en la televisión española, por el Chiringuito, que dice que a sus jugadores le pide sentido común y que no extraña a Rodri. ¿Está capacitado para torcerle la mano a alguien que es un poco más joven como Hansi Flick, que tiene la motivación de poder llegar a ganar una Champions después de 13 años con el Barcelona, que quiere ganar la tercera liga consecutiva? ¿A dónde ponemos a este Mourinho que parece estar renovado, mi querido Marolando Salazar? Bienvenido a los meros meros de la raza.
1: Son válidos todos esos interrogantes, mi querido Leo. Buen día para toda la gente que nos sigue. Pues hombre, mire, yo creo que para empezar tenemos sí, yo creo que unas características distintas de Mourinho, tanto en el plano futbolístico como en lo que tiene que ver con su personalidad, con su carácter. De aquel Mourinho explosivo, de aquel Mourinho controversial, de aquel Mourinho que daba para polémica, yo creo que ese Mourinho ha quedado un poquito relegado. Digo un poquito porque hay que darle un margen a lo que vaya a ser el recorrido del campeonato. Pero por ahora, en sus primeras apariciones en el Real Madrid, lo vemos como un hombre conciliador, como un hombre que intenta llevar la paz y la armonía dentro de vestuario y con la misma prensa. Y seguramente que el corroborar de los resultados le va a dar a él un poquito más de margen para pensar que este Mourinho es totalmente distinto. Entonces, ¿en qué se basa lo del cambio futbolístico? Mourinho en el Real Madrid de aquellos años del 2011-2013 era un Mourinho que tenía un equipo que salía a buscar más vertical el partido, que incluso a veces esperaba para contragolpear, pero era un equipo muy directo, muy vertical. Sí, porque tenía a un Cristiano Ronaldo que ganaba en velocidad y definía. Y me parece que por allí ya marca diferencia. Este, con Mourinho, este Real Madrid, lo vamos a ver un poquito más de toque, de distribución, mucho más, incluso presionando alto en lo que tiene que ver con el que fue Mourinho del otrora. Eso en lo futbolístico, y tiene jugadores para hacerlo. En lo personal, ya reseñaba algo. Me parece que este Mourinho es un Mourinho mucho más conciliador, que va a querer que haya unidad dentro del grupo. Y claro, él marca unas exigencias. Él tiene unas exigencias para el grupo. Y esas exigencias pasan, yo creo que como normalmente ocurre, en cualquier técnico, con que haya unidad, con que haya solidez y con que haya entrega y sacrificio del jugador. Este no es un Mourinho que sea permisivo. Este no es un técnico que le guste la indisciplina. Yo creo que si Florentino Pérez algo buscó fue eso, poner en cintura a jugadores que de pronto por ahí querían darse alguna escapadita. Pero de aquel Mourinho que tuvo problemas con Iker Casillas, con Sergio Ramos, yo creo que ese Mourinho ya no es tan frontero ni tan frontal, y son dos palabras totalmente distintas. Este es un Mourinho que le gusta un poquito más hablar, más conciliador, más diplomático. No pierde, eso sí, la entereza de su carácter, pero lo vemos de ese lado. Y que cómo puede ser contra el Barcelona de Hansi Flick, si saca ventaja o no, pues hombre, lo veremos en el discurrir de los partidos. Aparentemente el Barcelona está mejor armado, la presencia de Rodri, como lo decíamos anteriormente, le va a dar mucho más apoyo, más equilibrio, pero este es un equipo, hablo del Real Madrid, que puede dar la pelea. Este Mourinho, con este Real Madrid,

0: yo sí creo que va a ser un poco más competitivo de lo que fue el Real Madrid con los dos técnicos anteriores, porque fue un desastre en todo, porque fue un desastre en lo futbolístico, porque fue un desastre en la disciplina, porque el equipo realmente no caminó para nada y por eso se quedó con las manos vacías. Entonces yo sí creo que hay que esperar a que estos dos técnicos se enfrenten y miraremos exactamente cuál va a ser la pulseada del Real Madrid contra el Barcelona o el Barcelona con el Real Madrid. Pero lo que no me cabe la menor duda es que estos dos son los dos equipos favoritos, no solamente de la Liga, como habitualmente ocurre, sino que además van a ser mucho más protagonistas en la Champions League.
1: Totalmente de acuerdo. Y usted habla de este Mourinho que está cambiado, este Mourinho realmente que tiene el mismo carácter, pero carga sobre sus hombros la experiencia y la gloria que en su primera etapa todavía no tenía. Así hablaba José Mourinho en la presentación delante de las 15 Copas de Europa en el Real Madrid.
2: No sé cómo se dice en español, pero en portugués se dice una máxima, una frase marcante para mí, que es: nosotros no debemos trabajar en el Real Madrid, debemos trabajar para el Real Madrid. Para mí es una máxima que tenemos todos que absorber, que interpretar y que tener con nosotros cada día. Es eso que quiero traer, trabajar para el Real Madrid. Mira, el fútbol es fantástico porque normalmente tiene espacio para muchas interpretaciones diferentes. Si tú preguntas el mejor gol de la historia, van a haber mil goles diferentes. El mejor entrenador, igual. El mejor jugador, igual. Cuando tú llegas al mejor club de la historia del fútbol y, por consecuencia, el mejor presidente de la historia del fútbol, ya no hay dudas. Tú puedes decir el nombre de otro club por pasión, porque es el club que tú amas, pero de un modo pragmático, objetivo, es el Real Madrid. ¿Quién ha hecho la historia del Real Madrid? Tenemos dos presidentes que son marcantes en la historia. Este, en nuestra historia contemporánea, es el mejor presidente.
1: Bueno, hasta ahí la palabra de José Mourinho, que también habla de que a sus jugadores le pide sentido común. Qué solemnidad la de Mourinho, ¿no? Y tiene toda la razón. Pueden haber objetivamente, no con la camiseta puesta, una docena de opiniones, a lo mejor, de quién es el mejor jugador de la historia, quién ha marcado el mejor gol de la historia. Pero aún aquellos acérrimos rivales, en los momentos de cordura, lejos de los micrófonos, en la conversación con amigos, no hacen otra que reconocer que el Real Madrid ha marcado la historia del fútbol y que Florentino Pérez ha sido el mejor entrenador. Pero yo miro a este Mourinho reposado, mucho más recatado, inclusive a la hora de declarar, y recuerdo algunas palabras de Samuel Eto'o en su momento, cuando le preguntaban por qué él hizo el sacrificio de jugar casi de marcador de punta en aquella final que termina ganando el Inter dirigida por Mourinho. Él dice: lo hice porque él daba la vida por nosotros. Lo que ustedes no saben es que con Mourinho trabajábamos muy, pero muy en serio, pero que inclusive, y ojalá no se haya metido en problemas Mourinho por esto, él salía por las noches con nosotros y volvíamos al amanecer, cosa que nunca podríamos haber pensado de Mourinho. De ese Mourinho, de la época de todo, de la época del Inter, pasamos al Mourinho que dice Omar, que tuvo problemas en su momento con Casillas, con Sergio Ramos y tantos otros jugadores importantes. Creo que este de hoy es una mezcla de los dos. Ya peina canas, no va a salir de noche con los jugadores, pero no lo va a asustar nada. Si va a recibir a uno que tiene cara de trasnochado, solamente con verlo venir se va a dar cuenta, lo va a sentar y le va a explicar y le va a decir: yo lo hice primero y a mí no me pueden pasar. ¿Qué equipo puede armar? En otra entrevista que escuchamos en El Chiringuito, le preguntaban, por ejemplo, por Arda Güler. Estoy más de acuerdo con Omar en esto. Un equipo que más de respuesta va a ser de protagonismo, porque mire a lo que llega. Cuando uno piensa en los volantes centrales del Madrid, piensa en Tchouaméni, en Camavinga, en hombres que sean picapiedras. Él valora muchísimo lo que hace Federico Valverde como capitán y como primera puerta futbolística. Y cuando le preguntan por Arda Güler, dice: Arda Güler va a ser como Lothar Matthäus, como tantos otros que arrancaron jugando de media punta, de 10, y va a terminar jugando en el centro del campo distribuyendo fútbol. ¿Se imagina usted un equipo con Arda Güler, con Valverde y con Tchouaméni en la mitad de la cancha? Un equipo con Cucurella en este momento, el Carvajal por izquierda, por supuesto que sí. Yo creo que, Omar, está usted del lado correcto de la historia. No me cabe dudas que este Real Madrid va a ser protagonista. Y si Mbappé vuelve a ser el Mbappé, ¿qué ha sido en estos años con el apoyo táctico de Mourinho, con la función que le da a otros jugadores que no era importante? Va a estar mucho más arropado y me animo a decir que aún con Rodrigo, hoy con Mourinho, el Madrid le saca un escalón al Barcelona.
0: Sí, yo estoy seguro que el Real Madrid, y yo creo que todos los seguidores del cuadro merengue igual, de que este es un equipo que va a tener una mejor composición dentro de la alineación, más equilibrada, más balanceada. Que eso sí, hay que decirlo, que ojalá también le respeten las lesiones, porque si algo tuvo, en detrimento de los técnicos como los que ya tuvo el Real Madrid, me parece que fue eso.
1: Fíjese que Mourinho está ahí porque él eliminó al Real Madrid de la Champions. Solamente por
0: sí,
1: eso está ahí.
0: Claro, claro. Y usted tiene razón. Ya vemos un Mourinho, es en otra apariencia, obviamente. Los años no pasan en vano. Pero no solamente pasan en vano en lo físico. También pasa y resulta afectivamente bueno para cualquier ser humano que tenga sentido común, que tenga los cinco sentidos puestos, en que las cosas se van a mirar totalmente distintas. Va a haber mayor razonamiento. Creo que eso es lo que tiene Mourinho. Porque veía el titular, Special One. Ese Special One no se lo inventó la prensa. Ese Special One salió de una expresión de él. Yo soy Special One. Y de aquel Mourinho...
1: Claro, le dijeron, es el mejor. Y dijo, yo claro, soy el Special
0: One. No, yo soy Special One. Entonces, eso da un aura de grandeza, de soberbia. Creo que eso no lo tuvo Mourinho, por ejemplo, en el Fenerbahçe de Turquía, ni lo tuvo tampoco en la Roma. Creo que lo vimos entrando mucho más en razón y ya le bajó un poquito a esa petulancia. Hoy lo vemos más sereno, incluso reconociendo, como lo vimos en la nota, al presidente Florentino Pérez como el mejor de toda la historia del Real Madrid. No creo que lo diga por lisonja, sino simple y llanamente porque es la verdad. Entonces, me parece que vemos un Mourinho totalmente distinto. Y en lo que tiene que ver con el equipo, yo sí creo que va a tener una mejor estructura para este Real Madrid.
1: Y le digo que nadie tiene el puesto comprado. Nos quedamos en Madrid, pero a la misma vez tendemos un puente aéreo hasta Barcelona. Hay que decir, debutó el Atlético de Madrid, pero tiene resonancia en la ciudad condal. Jugó el equipo del Cholo Simeone frente al Málaga, donde tengo muchos amigos. Me alegra muchísimo realmente de que el Málaga haya llegado a la primera división más de la mano de un entrenador del que conozco cuando era rival de nuestros equipos en la tercera división. Sinceramente, hay que decirlo, Juan Funes es un entrenador de 43 años que estuvo dirigiendo en la tercera división española, donde nuestro equipo, la Unión Deportiva Los Barrios, llegó a enfrentarse alguna vez con los equipos de él. Un tipo que siempre creyó que estaba de paso por esa divisional y que pensó en llegar más arriba, que llegó al Málaga y que lo terminó consagrando primero con el segundo equipo y después con el primero y ascendiéndolo una vez más a la división de honor. Ayer, al Atlético de Madrid, un Atlético de Madrid comandado por Simeone, sabiendo que enfrente tenía un entrenador que le podía complicar la vida y vaya si se la complicó, porque fue hasta el segundo tiempo donde termina abriendo la cuenta el equipo del Atlético Madrid. Y usted mira, por ejemplo, Lee Kang-in, el coreano que anotó uno de los goles, Baena, que dicen que es el sustituto, que es el nuevo Antoine Griezmann, tuvo que venir desde la banca, no jugó Julián Álvarez. Y en algún momento, en algún determinado momento, cuando no se anotaban goles, la banca de Wanda Metropolitano, en la zona noble de la tribuna, empezó a hacer cánticos con insultos hacia Julián traidor, recordándose inclusive de parte de su familia más cercana. Y después de la victoria, el Cholo Simeone era interrogado sobre este tema, sobre la función del equipo y sobre lo que puede llegar a pasar con el bueno de Julián. Suéltelo, mi querido ingeniero Diego Pablo Simeone, en conferencia de prensa después de la primera victoria en la Liga frente al Málaga.
3: Buenas noches. Hola, Diego, Ainhoa Sánchez en directo para Radio Marca. A ver si te mojas. ¿Qué gol te ha gustado más?
4: ¿Cómo?
3: A ver si te mojas. ¿Qué gol te ha gustado más, el de Kangin Lee o el de Baena?
4: Son malas, ¿eh? Son malas. Eso sería injusto. La verdad que sería injusto con Alex y injusto con Kangin, porque los dos fueron dos golazos increíbles. El portero venía de tapar dos pelotas fantásticas, pero imposible llegar. La verdad que me quedo... No me voy a quedar con ninguno porque se va a enojar uno. Así que, nada, me quedo con los dos. Fueron dos golazos, bien resueltos, lo necesitábamos. El partido, la verdad que el Málaga lo compitió muy bien. Nosotros sabíamos que íbamos a ir de menos a más. Y el trabajo del primer tiempo fue importante de los chicos para desgastar el partido que necesitábamos desgastar. Y bueno, y obviamente los futbolistas que entraron en el segundo tiempo... En esa calidad de minutos que siempre queremos, lo pudieron resolver de la mejor manera.
5: ¿Qué tal, mister? Aquí Gonzalo Palafox, en directo para el Radio Estadio Noche de Onda Cero. Es verdad que Kangin marca un golazo, que además le da una asistencia, aunque no acaba en gol, a Lundman. Pero le quiero preguntar por el trabajo de Kangin, que lo hemos visto trabajando en el centro del campo, también en defensa, si es uno de los aspectos en los que usted quiere incidir. Gracias.
4: Bueno, es un jugador de fútbol y tiene que trabajar en consecuencia de lo que pide el partido. Cuando el equipo lo necesite de trabajo físico y defensivo lo hará, porque obviamente es un futbolista comprometido con el equipo. Lo hemos visto en su selección, lo hemos visto en los equipos donde ha jugado anteriormente, que ha repetido esfuerzos. Lo importante es llevarlos a que lleguen a su mejor rendimiento individual para que a partir de su mejor forma física, todos los que han venido del Mundial, que gracias a Dios han participado hasta el final del torneo. Eso nos lleva, obviamente, a intentar que lleguen de la mejor manera a cada partido para que vayan creciendo.
1: Hasta ahí la palabra de Diego Simeone. Acá en esto hay una cosa clara que hasta el que no estaba en la conferencia la ve. Ha ignorado totalmente la ausencia de Julián cuando le preguntaron por los cambios. No hizo hincapié en la ausencia de Julián para demorar en abrir la lata, y más adelante en esta misma conferencia lo dejó tirado en la mitad de la calle. Cuando le preguntaban, ¿y qué hay de los insultos? Perdón que te lo pregunte, en una victoria sobre Julián. Dijo, yo siempre entiendo y siempre estaré del lado de mi gente. ¿Lo abandonó? ¿Cómo termina esto? Porque hay gente que dice que si Julián no le pide perdón a la hinchada en un comunicado de prensa, podría quedarse prácticamente todo el año sin jugar, sin estar bajo contrato. ¿Va a jugar? ¿Se va a quedar entrenando sin jugar? ¿O va a terminar pasando al Barcelona porque todavía quedan 10 días, Omar?
0: No, yo me ratifico en lo que opiné con anterioridad. Para mí va a ser jugador del Barcelona, Julián Álvarez. En la eventualidad que Julián, por aquellas diferencias económicas que establece el Atlético de Madrid con el Barcelona, no llegase definitivamente allí, yo creo que sí, en este momento hay para él el clima más adverso. Y yo recuerdo cosas como, por ejemplo, la de Figo, en algún momento con la fanaticada del Barcelona y del Real Madrid, donde a Figo cada vez que entraba a la cancha lo llamaban pesetero. Pesetero, pesetero, pesetero. Y eso,
1: le tiraban sí. Con pesetas a la cancha, como
0: él. Claro, minaba un poquito, porque esa es la afición. Y no solamente de España, quizá de todo el mundo. En Argentina igual se vive, creo que en Uruguay, en Colombia, en distintos países donde se vive el fútbol con pasión, se lleva eso. La fanaticada no perdona. ¿Cómo lo perdona la fanaticada? En la medida en que vaya avanzando el campeonato y ese jugador que ha sido abucheado, que ha sido vituperado, termine siendo goles. Entonces,
1: déjeme que le ponga otra cosa, Omar. Sí. Para terminar, y no por cortar su pensamiento, usted tiene razón, los goles cambian cualquier sensación de odio. Pero hay un informe de Gigantes, que son gente que están muy cerca del Barcelona, que dicen cuál puede ser el futuro de Julián y quién puede ser el 9. Después lo dejo que termine para que usted me diga si sigue pensando igual. Vamos con el informe. Bueno. Adelante, ingeniero.
6: Lautaro Martínez es el nombre que Hansi Flick y el Barça trabajan para intentar cerrar. Es una operativa muy difícil, muy difícil, muy difícil, de acuerdo. Pero es la prioridad número uno. Estaba Julián, Lautaro y el resto de opciones. Y Lautaro está ahí. Lautaro es el nombre con el que el Barça va a poner todos los esfuerzos estos últimos días por si hay una mínima posibilidad de que salga del Inter, venir para acá. La reunión de hace unos días con el representante en Madrid fue el inicio para sentar esas bases, para ver realmente el interés, para ver realmente si habían opciones. Y Lautaro abrió la puerta al Barça.
1: Se la vamos a dejar colgada en el ángulo porque vamos en un ratito a seguir discutiendo esto y la pregunta va a ser para que la piense Omar. ¿Va a venir Lautaro? ¿Es mejor que Julián? ¿Es más barato? No. ¿Van a terminar pagando los 130 millones que pide el Atlético? En un ratito se lo vamos a comentar. 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
1: Unánimo Deportes presenta. ¿Sabía usted que el país que ha ganado el mayor número de torneos femeninos de la Copa de la FIFA es Estados Unidos con 4 títulos? En segundo lugar se encuentran Alemania con 2, seguida por Noruega, Japón y España con 1 título cada una. Canelo Álvarez incursionó en el pugilismo gracias a su hermano mayor Rigoberto, quien le regaló sus primeros guantes. Canelo subió por primera vez a un cuadrilátero como profesional el 29 de octubre del 2005, con solo 15 años de edad, venció a Abraham González y ganó 800 pesos mexicanos, unos $40. Después, el 5 de marzo del 2011, Canelo Álvarez obtuvo su primer cinturón mundial tras vencer a Matthew Hampton por decisión unánime en el peso super welter del CMB, ganando $350,000. Hoy día, las ganancias de Canelo Álvarez por pelea se estiman entre 55 a 65 millones de dólares o más.
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0: Se la dejamos colgada en el ángulo, la pregunta, y seguimos en los meros meros de la raza a través de Unánimo Deportes en todas sus plataformas y también en YouTube. Gigantes hacía un informe, este sitio donde realmente están siempre muy cerca de la verdad del Barcelona, deben de tener gente dentro del club que les pasa la pelota. Y el comentario de hoy es de que ya Julián es para el olvido, que Lautaro Martínez es la nueva opción. Y yo tengo para preguntarle a mi querido Omar Orlando Salazar, yo le voy a decir primero lo que pienso. Esta es una movida del Barcelona, es una movida de Joan Laporta, que siempre tienen sus métodos cuasi mafiosos, y amenaza con una cosa para venir por otra. Como decía Don Corleone, al enemigo siéntelo siempre de espaldas a la puerta. Ahora queremos a Lautaro, ahora nos olvidamos de Julián. Julián, después que el delantero del Atlético Madrid declaró lo que le pedía al equipo catalán, de que quiere cumplir su sueño, de que quiere salir del Atlético Madrid y no nombra al Barcelona, pero está implícita en su declaración. El problema es que el equipo colchonero dice que con 100 millones no alcanza, pide 130. ¿Será más barato Lautaro, el hombre que ya dio el sí, después de que converse Laporta con los directivos italianos, o es nada más esto, toda una nube que se ha tirado por parte de Laporta para que en definitiva le digan, Julián va por 100 y termine llegando? A partir de hoy quedan 9 días para cerrar el periodo de pases, Omar, ¿eh?
1: Sí, mire, le quiero decir lo siguiente. Lautaro Martínez es un jugador que tiene contrato hasta el 2029, hasta el 2029 con el equipo del Inter. Ese de pronto por ahí no es el óbice, ¿sí?
0: Bueno, también tiene Julián hasta 2028 con el
1: Claro, por
0: Atlético.
1: eso le digo, ese tal vez no resulte siendo el mayor óbice. ¿Cuánto vale, de acuerdo a la página de marketing del fútbol
0: A ver.
1: internacional? Lautaro Martínez vale 85 millones de dólares.
0: Más
1: Esa es la
0: barato.
1: cifra en la que está, en este momento Lautaro Martínez. Sí, es más barato. Pero si hubiese sido de una vez, habían ido por todo por el jugador Lautaro Martínez. Para mí lo que está tirando es un poquito de humo, diría don Elmer Polanco, el señor Laporta,
0: Justo
1: como
0: Elmer
1: para,
0: Polanco, hablar de humo. El
1: sí, para
0: esquilador
1: decir,
0: hablando
1: ¿sabe
0: de
1: qué?
0: lana.
1: Para decir, ¿sabe qué? Ah, no, si ustedes me están pidiendo esto por Julián Álvarez, yo me voy con Lautaro Martínez, quien me vale esto. Y tranquilos, dejamos las cosas así. Al final de cuentas, ¿sabe qué? El equipo del Atlético de Madrid, que también tiene necesidad de pesos, o en este caso de euros, estará diciendo, bueno, hagamos una cosa. Como todo tipo de negociación, porque como todo tipo de negociación en el mundo, el más y el menos, lleguemos a un acuerdo. Yo te pido ciento y punta. Tú me das esto, lleguemos a la mitad, acordemos esta cifra por la mitad. Lautaro Martínez, olvídese de Lautaro, el señor jugador Julián Álvarez es el jugador del equipo que va para ser el jugador del equipo del Barcelona.
0: Bien, estoy en parte de acuerdo con usted. Ahora, para mi gusto, a mí siempre me ha gustado mucho más el delantero del Inter. Es más incisivo, es más certero, es más matador, es más oportuno. Julián tiene un sacrificio tremendo, pero hizo 8 goles en la Liga Española pasada para el Atlético de Madrid. Inclusive en la selección muchas veces ha perdido, esa lucha por la titularidad en la selección argentina, el jugador del Atlético ante el jugador del Inter. Pero sí estoy de acuerdo. Si ese precio que usted me dijo de 85 millones es lo que va a pedir el Inter, olvídese de Julián en el Barça. Pero yo creo que el Inter se va a montar en tribuna. Dicho esto, me arrimo más a su última opinión. Van a volver a negociar, hay una cuestión de egos, nadie va a querer quedar como se dio. Si pide 130 el Atlético y ofrece 100 el equipo del Barcelona, van a terminar transando en 110. Yo me llevaría a Lautaro Martínez. Pero no solamente en España arde la liga, sino que también en México hay una ola en este último tiempo, después de la Copa del Mundo, después de ese ataque de caspa que se agarran los periodistas mexicanos de preguntarse por qué el capitán del Barça y el capitán del
1: No sea
0: Atlético
1: así.
0: y el Real Madrid es uruguayo y nosotros no tenemos un jugador ni en el Leganés. ¿Por qué los argentinos realmente son los jugadores y los entrenadores más buscados? ¿Por qué los brasileños juegan donde quiera y los nuestros juegan en Querétaro? Estamos a la misma altura. El talento mexicano está a la altura del rioplatense y del brasileño. Desenvuelto y duerman del otro lado de la almohada. No estuvieron, no están, ni estarán jamás. Porque hay un microciclo que un día dibujé yo en una conferencia televisiva de donde nacen los jugadores más importantes de las ligas europeas. Es toda la cuenca del Río de la Plata, Río Grande do Sul, Río de Janeiro, São Paulo. Y ahora, por cierto, fuera poco, en Colombia, con ese biotipo que se da en la costa, hay una cantidad de delanteros impresionantes, basta con mirar a Luis Díaz y algunos más, que también están llenando el mercado del fútbol. Hagan fila los mexicanos, me están dando la razón a mi delantero preferido, a la hormiga Armando González de mis Chivas, lo están mandando a jugar a Olympiacos de Grecia. ¿Qué hizo Orbelín Pineda yendo a jugar a Grecia? Perder el tiempo, ganar algún campeonato y perder plata y ganar cero de prestigio. Talavera al Dinamo de Zagreb, ¿en serio? ¿De qué estamos hablando? Vamos a ver un informe de medio tiempo sobre este tema y la opinión de don Omar Orlando Salazar, que para mí es muy importante.
2: Armando González ya es jugador del Olympiacos de Grecia y las Chivas conservarán un porcentaje de su ficha. Ya hay un acuerdo entre las partes involucradas. La operación por hormiga llegó a su punto final y el delantero mexicano será la 13ª exportación del rebaño al viejo continente. ¿Por cuánto dinero se va vendida la hormiga? Este miércoles fue el primer jugador en llegar a la práctica matutina en Verde Valle, pero ya las negociaciones se acordaron por cifra que ronda los 12 millones de dólares. El sueño de González ha sido jugar en el fútbol europeo, por lo que cuando apareció la posibilidad, no ha dudado en tomarla y probar sus cualidades en el equipo más ganador de Grecia. El club rojiblanco tendrá un porcentaje de la ficha, esto con miras a una futura venta y que pueda ser redituable para el equipo en el que se formó, y esto es el 10%. Tras la Copa del Mundo 2026, Hormiga será el primer jugador en ser fichado por un club europeo y el número 13 durante la era de la familia Vergara al frente del Club Deportivo Guadalajara. González, de 23 años, se alzó como campeón de goleo en el Apertura 2025, donde marcó 12 goles, misma cifra que marcó un torneo después, para un total de 24 en el año futbolístico anterior.
0: Ahí lo tiene, goleador de los últimos dos torneos, mundialista, el tal Rangel, arquero titular en la Copa del Mundo donde México llegó al tan ansiado quinto partido, y van a ir a terminar en el Dinamo de Zagreb y en el Olympiacos de Grecia. Esto es, Omar, para aquellos que agarran el micrófono todos los días, y lo digo siempre, no se mojaron el rocío de los zapatos de fútbol con aquellos tapones gastados, andan siempre de zapatos lustrosos, de traje y corbata, y cuando entran a la cancha le pegan con defecto a la pelota para demostrar que alguna vez estuvieron ahí y no saben de qué caracoles hablan. Esto es para quedar bien con la prensa. Hay que exportar, porque si Estados Unidos exporta y todos exportan y mejoramos como selección, ¿qué va a mejorar la hormiga González jugando en Grecia? ¿Qué va a mejorar Talavera jugando en el Dinamo? Señores, una vez más queda comprobado, no tienen talento para mandar a la liga más importante del mundo y exportan solo por quedar bien. Es como mi amigo que se acaba de comprar el auto del año y vive en un cuartito a la vuelta de mi casa y quiere aparentar, pero realmente no tiene con qué. Y lo mismo le pasa al fútbol mexicano.
1: Sí, aquí hay que marcar algunas diferencias. Primero, destacar...
0: No me lleve la contra, que empecé a levantar
1: acusaciones. No, yo no quiero llevar la contra por llevarla simple y llanamente, no. Me parece que hay que tener algunos tipos de argumentos para decir, en algunas cosas estoy de acuerdo con usted, en otras no.
0: O sea, yo tengo argumentos.
1: Para empezar, le digo lo siguiente, valoro y pondero lo que la nota además nos dice. Son 13 jugadores que en la era de la administración Vergara, el equipo ha tenido.
0: ¿Y de quién se acuerda usted? A ver, sí. Además de Chicharito, que haya salido de Chivas, que anduvo bien 15 días en el Madrid, 15 días en el Leverkusen y 2 meses en el Manchester United. Después, todos los que salieron de Chivas, ¿qué historia se metieron en Europa?
1: En el fútbol de Grecia y en el fútbol de Turquía, me parece que hay jugadores mexicanos que han tenido algún tipo de brillo. Orbelín Pineda, por ejemplo, yo creo que ha tenido una buena figuración. En el fútbol de este lado del continente europeo.
0: Y el Barcelona pidió precio por él 5 veces. Sí. No va a ningún lado con eso.
1: Después me acuerdo de Nery Castillo, ¿sí? Un Nery Castillo que en algún momento anduvo bien, sí, mexicano, uruguayo, pero contémoslo como mexicano, sí. Yo creo que también anduvo bien en su momento. Hoy no sé qué estará haciendo porque está dedicado a cualquier otra cosa menos
0: tiene
1: al fútbol.
0: La pescadería, tiene sí. La venta de artículos de pesca más famosa del puerto del Pireo. La está juntando con la pala, mire lo que le digo.
1: Sí, pero sin lugar a dudas, la principal muestra de lo que ha sido la exportación de jugadores, usted lo ha dicho, Javier Chicharito Hernández, cuando se habló en su momento del Manchester United. Y entonces
0: esa fue la mejor venta de don Jorge Vergara, mi amigo, que Dios lo tenga en el cielo.
1: Hasta ahí todo bien. Y yo creo que un equipo hoy por hoy en el mundo aspira a que sus jugadores que nacen de la cantera tengan mercado, sobre todo europeo, que salgan hacia Europa.
0: Pero Mar, ¿por qué no ir a Holanda? ¿Por qué no ir a Portugal? Que ahí se forman, ahí se fue, claro, Suárez, espéreme, porque, ahí se fue Sancido,
1: como diría el amigo suyo,
0: tantos otros que después avanzaron.
1: Como diría el amigo suyo, el que le gusta las partecitas. Vamos así, vamos por partecitas.
0: Claro.
1: Sí. Después le digo, en cuanto a nivel futbolístico, esas dos ligas no son más que las de México. Después le digo, allí lo más importante no solamente ir a equipos
0: rivales. Entonces me da la razón, Omar.
1: Sí. Me da la razón. También, por eso le digo, estoy de acuerdo en unas y en otras no. Después le digo, es muy importante sumar minutos, porque si se va a ir a sentar en el banco, ¿de qué me sirve a mí irme para Europa a sentarme en el banco? Lo de Talavera me parece, lo del Talarangel, perdón, me parece que va a ser un muy buen arquero, pero me parece que va a ir a chupar banca. Va a ir a chupar banca.
0: Señor,
1: no creo que sea
0: para
1: otra
0: cosa. Para decir que no le cortan la carrera a nadie. La Hormiga González, si se va a Holanda, iba a tener mercado después seguramente en Europa o en la Premier. Bueno, le digo que si de este y de otros temas usted quiere seguir escuchando la discusión donde Omar siempre me lleva la contra, vaya a YouTube, ahí nos encuentra, vaya a la página de unanimodeportes.com y ahí estamos para ustedes.
3: Unánimo Deportes presenta. ¿Sabía usted que el puertorriqueño Wilfredo Gómez es el púgil con la racha de nocauts más larga de un campeón mundial? Después de empatar su primera pelea, Wilfredo Gómez noqueó a los siguientes 32 rivales a los que enfrentó. Entre ellos conquistó el título de peso supergallo y noqueó a 13 púgiles en su reinado que duró 4 años. El jugador con más edad en participar en grandes ligas fue Leroy Page, cuando tenía 59 años de edad. Jugó para los Indios de Cleveland. Archie Moore, boxeador estadounidense, no solo fue el rey de los knockouts, fue el campeón mundial de peso semicompleto reinante con más años en todos los tiempos. Hizo 219 peleas, ganando 186. Archie Moore entrenó, entre otros, a Muhammad Ali y George Foreman. Y Leonard Warwick fue el boxeador británico que registró la mayor cantidad de victorias en el peso ligero. Hizo 470 peleas y ganó 340 por knockouts. También tiene la mayor cantidad de derrotas, 127.
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0: Bueno, le damos vuelta a la página de la Liga MX y venimos a la mejor liga de Norteamérica y una de las mejores ligas de América. Por más que les duela a muchos, la MLS lo ha demostrado. Si no, fíjese en la League Cup, la paliza que le ha dado de alguna u otra manera la MLS a los equipos de la MX. Sí, ya sé que empezaron antes, que están más entrenados, todos esos cuentos se lo pueden hacer los de traje y corbata. Yo que ando de pantalón corto y de zapatos de tapones de aluminio, le puedo decir que son cuentos de camino. Que mejor se pongan a dar el tiempo, que están quedando mucho más hacia atrás. El campeón de la MLS, el equipo más mediático del mundo después del Real Madrid, que usted lo ve en todas las marquesinas, en las tapas de diario, en todas las páginas de internet, como le gustan los muchachos de hoy, hasta en la inteligencia artificial se le pregunta, le dicen, es el Inter Miami. El Inter Miami que venía por un camino donde la Olloneta parecía que no iba a descarrilar nunca, donde el pastor tenía convencido a su rebaño de garzas y donde estuvo 11 partidos invicto, lo tomó de la mano de Mascherano, un tipo que lo hizo campeón de la MLS y que hay que respetarlo, pero que había agarrado la bajada, y empezó a meter las manos en el mazo de naipes, a barajar y a repartir de nuevo. Desempolvó a Suárez, que algunos malintencionados lo habían querido retirar, y es nuevamente el segundo goleador del equipo con 2 goles detrás de Messi. Desempolvó a Rocco Ríos Novo, que había estado en la banca después de haber sido campeón de la MLS y lo hizo titular, pero no le tembló la mano. La metió la pata hasta el cuadril 2 veces Rocco Ríos Novo y dijo: voy a jugar con Day Sinclair. Voy a poner al arquero que en su momento lo trajimos para ser titular, porque ya llevamos 3 partidos sin perder y no podemos llegar al cuarto. Así llegamos a Filadelfia, lugar de donde llegamos en la madrugada para hacer el rundown de nuestro programa. Y la verdad que la cosa no arrancaba bien. El desconcierto era total en la zona central de la zaga, donde Luján y Falcón no se entendían, donde Ian Frey en el lateral derecho tenía su cabeza en el pase a la Premier y no sabía para dónde arrancar, donde también Yannick Braille, el Tano, estaba pensando en el pase a Bélgica y Casemiro se había quedado con Brasil en la selección mundialista. Era un carnaval. La verdad que Fagner, el alemán, pasaba como quería, Vasilev por el sector izquierdo les pintaba la cara y ya a los 11 Vasilev ponía el 1-0, pero llegaba el minuto 21 en una jugada notable del capitán de las Garzas, un centro al segundo palo, donde Suárez de cabeza asiste magistralmente en un pase como de 10 metros dentro del área para dejar solo a la joven maravilla, a Pinter, para que ponga el 1-1. 5 minutos, decía mi querido Fernando Fiore, mi querido comentarista y amigo leyenda del periodismo en español y del entretenimiento, jugó bien el equipo. Y esos 5 minutos le alcanzaban para que el minuto 26, después de una gran jugada entre Telasco, Suárez y el mismo Frey, Messi recibiera la pelota y realizara la que hace siempre, el enganche para adentro, el zurdazo, la pelota que va a parar sobre la mano derecha del arquero, era el 2-1. Arrancaba el segundo tiempo y nos amargaban la vida, porque ya a los 13 minutos Pierre terminaba anotando el gol definitivo del empate y el Inter no podía quebrar la racha. Realmente seguía batallando hasta lo último, pero sin encontrar un buen nivel de juego. Hay gente que pide la cabeza del entrenador. Yo le digo que este partido, mal jugado, empatado de visita, frente a uno de los peores equipos de la MLS, pero también a un equipo que venía con 5 victorias al hilo, sirve de paracaídas. Y que el fin de semana, el sábado, frente a Toronto, el equipo va a ser otro. El equipo se va a mostrar diferente porque Messi levantó la moral, salió por un momento de su problema familiar para ayudar al equipo al rescate. ¿En qué punto está este Inter Miami? ¿En picada al precipicio, con un paracaídas para poder hacer un alto en el camino y empezar a volar de nuevo? ¿Cómo lo vio usted que lo vio con el corazón rosado, mi querido Marolando?
1: Ahorita le voy a citar primero una frase de un boxeador, seguramente usted habrá oído de él, no sé si esté muy enrolado en el tema del box, mis compañeros
0: Sí,
1: igual,
0: yo
1: pero
0: miraba a
1: hubo un
0: Mohamed Ali
1: boxeador en
0: sentado en un
1: Colombia.
0: banquito de madera al lado de mi papá. ¿Cómo no voy a estar?
1: De aquellas frases simplonas, si me permite el término, de aquellas frases que uno dice realmente no tiene mucho sentido, pero a la postre sí. Lo dijo Kip Pambele en algún momento, boxeador colombiano: es mejor ser rico que pobre. ¿Sí? Es una frase tan simple: es mejor ser rico que pobre. ¿Y a qué voy? Con esto, que es mejor empatar, que en este caso sería riqueza, que perder, porque usted lo acaba de decir, el equipo no estaba jugando bien, rescata un empate, rescata un empate, un equipo que venía con una buena racha. Entonces me parece que allí se recoge aquella frase, era mejor empatar antes que perder ese partido. Entonces, yo sí creo que bueno, el equipo todavía le faltarán muchas cosas para ajustar. Ojalá en estos días, para el siguiente duelo, se puedan realmente que las piezas vuelvan a entrar en el ritmo que pretende el técnico, que como usted lo ha dicho, lo dialogábamos fuera de cámara y de micrófono, es el Pastor. Y ese Pastor a lo mejor termina leccionando bien a estos muchachos que en algún momento daban para pensar que iba a repetir el campeonato fácilmente. Yo creo que hay que tener un poquito de paciencia. Hay que tener un poquito de paciencia y esperar a que el equipo vuelva otra vez a tomar su nivel, teniendo en cuenta los atenuantes o los bemoles que citábamos antes, sobre todo por lo de la parte emocional de Lionel Messi ante la pérdida de su padre. Pero ya lo vimos actuar, ya lo vimos incluso allí apoyar en ataque, consiguiendo además con Suárez esta dupleta de goles para empatar el partido ante Filadelfia.
0: Lo decía Elías Bustamante, conversábamos hoy en la mañana y me decía, ¿no te das cuenta que aquellos que piden la salida de Hoyos hoy son los mismos que pidieron el retiro de Suárez después de la MLS y hoy lo aplauden cuando convierte goles? Hay que tener sentido común, me decía. Hay que seguir creyendo en Hoyos. El técnico del Inter Miami, que seguramente va a terminar la temporada al frente de las Garzas, habla aquí en los meros meros de la raza.
2: Buenas noches a todos. Saludos. Creo que primero que fue un partido muy duro, durísimo, en lo que es en lo que es en los 90 minutos, ¿sí? Realmente hubo diferentes posibilidades, ¿sí? Ellos también lo tuvieron, es decir, un partido fue de ida y vuelta, la cual creo que dos equipos quisieron buscar el resultado positivo, el 3 puntos. Y realmente se volvió un partido hiper intenso y que bueno, que lo supimos manejar, situaciones adversas que podíamos haber tenido, ¿sí? Ya que comenzamos 0 abajo y después le dimos vuelta y realmente es un equipo muy fuerte, ellos también y nosotros también, ¿sí? Hoy recuperamos mucho lo que es la posesión y eso hace que también nosotros nos guste.
0: Bien, hasta ahí la palabra de Guillermo Hoyos, muy cauto, hablando de lo que sucedió. El juego cambió de mano seguidamente y la mayor parte del partido lo tuvo el equipo de Filadelfia. Jugamos frente a Toronto este fin de semana en Lue Stadium, 7:30, a las 7 empezamos la previa. ¿Qué puede pasar? Toronto viene por la noche callada, creo que es 12º, 13º, viene de empatar 3-3 en la noche de ayer. ¿Puede Miami comenzar a remontar? Seguramente ahí vamos a tener a Messi capitaneando el ataque con Luisito Suárez. Pinter, que convirtió el gol, va a ser de la partida. ¿Va a haber algún cambio en la zona defensiva? Creo que si está listo Mikael, va a ingresar por Falcón y creo que va a volver a jugar St. Clair. ¿Alcanza ese espaldarazo para pensar en una victoria el sábado, Mar?
1: Sí, se puede, por supuesto que sí. Que el equipo tiene que hacer los correctivos, sobre todo en defensa, porque el equipo muestra muchísima fragilidad en ese sector y los arqueros también tienen que brindar mayor seguridad. Yo creo que como nos lo enseñaban siempre en el librito del fútbol, los equipos se arman de atrás para adelante. Ese es, en este momento, el punto débil del equipo. Ya no es la mitad de la cancha, ya no es la parte alta, no, es la parte baja, donde hay que corregir muchas cosas para que el equipo vuelva a mostrar solidez.
0: Antes de irnos, paren las rotativas, último momento, comunicado oficial de los Tigres. Dice así el equipo felino, informamos a nuestra afición que Gerardo Torrado deja la vicepresidencia deportiva del club y al mismo momento, asimismo, informamos que hemos llegado a un acuerdo para la incorporación de Víctor Manuel Vucetich. Lo escuchó primero en lo mero mero de la raza. Mi querido Mar, ingenieros que están a nuestro servicio con un gran trabajo, bendiciones. Fuerte abrazo de gol, se van los meros meros, pero usted se queda porque sigue la programación en Unánimo Deportes. Hasta la próxima.

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0: ¿Quieres enterarte de lo más importante del fútbol? Unánimo Deportes presenta. ¿Sabía usted que no se sabe a ciencia cierta cuánto dinero ganó George Foreman vendiendo parrillas para asar? Pero algunos aseguran que la compañía Salton Inc., fabricante de las parrillas, le pagó 138 millones por usar solo su nombre. Además, recibía 40% de las ganancias de cada parrilla vendida. Dicen que llegó a ganar 4 millones y medio de dólares al mes. El 6 de marzo de 1970, a la edad de 17 años, con la asistencia de la mayoría de sus compañeros de escuela, Wilfredo Benítez ganó el primero de los tres títulos mundiales en su carrera. El puertorriqueño, nacido en los Estados Unidos, fue el pugil más competente y agresivo del boxeo latinoamericano en su época. El equipo que más veces ha disputado un mundial es la selección de Brasil, con 20 participaciones. En segundo lugar se encuentran Alemania e Italia con 18, seguidos por Argentina con 16. 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

0: En la Fórmula 1, el camino de una promesa puede terminar en la cima del mundo o perderse entre oportunidades fallidas. Hoy repasamos a quienes alcanzaron la gloria, los que sí cumplieron el destino. Jenson Button pasó de correr en escuderías discretas a protagonizar una de las sorpresas más grandes de la historia. En 2009, junto a Brown GP, dominó la temporada y se quedó con el campeonato mundial. Demostró que la paciencia y el momento adecuado pueden cambiarlo todo. Oscar Piastri. Desde las categorías inferiores fue señalado como futuro protagonista. En pleno 2025, en la máxima categoría, su talento lo coloca como uno de los aspirantes más serios a pelear un título en los próximos años. Las promesas que no se consolidaron. Chris Amon. Uno de los más hábiles de su generación, pero la mala fortuna lo siguió. Jamás ganó un gran premio en F1, a pesar de su consistencia. Sir Stirling Moss, considerado el mejor piloto sin corona. Acumuló victorias y récords, pero el campeonato siempre se le escapó. Otros como Ronnie Peterson, Gilles Villeneuve o Didier Pironi también dejaron huella. Pero accidentes, decisiones y la falta de un coche potente les impidieron la gloria. En la F1, la oportunidad, el equipo y hasta la suerte pueden definir si una promesa se convierte en campeón o en una leyenda incompleta.
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2: En las calles de Le Soulis, un suburbio al sur de París, Thierry Daniel Henry dio sus primeros pasos no solo como futbolista, sino como un símbolo de una generación. Hijo de padres antillanos, creció en un entorno modesto, donde el fútbol era un refugio y promesa. Su talento precoz lo llevó al Clairefontaine, la cadena de élite de fútbol francés, y con solo 17 años ya debutaba con el AS Monaco de Arsène Wenger. Su despegue definitivo ocurrió con el Arsenal, donde bajo la dirección de Wenger se convirtió en una leyenda, máximo goleador histórico del club, pieza clave del equipo campeón invicto de la Premier League 2003-2004 y 4 veces Bota de Oro. Henry definió el rol del delantero, veloz, elegante, cerebral. Su número 14 no era solo un dorsal, era una declaración de estilo. En selección nacional fue protagonista de la era dorada del fútbol francés. Campeón del mundo en el 98, campeón de Europa en el 2000 y líder silencioso de una generación de oro. Con 51 goles fue durante años el máximo artillero de Les Blues. Su aporte fue determinante, aunque muchas veces opacado por nombres más mediáticos. Pero hubo una noche que confirmó su categoría universal. El 2 de mayo de 2009, en el corazón del Santiago Bernabéu, Thierry Henry y el Barcelona protagonizaron una de las mayores humillaciones al Madrid. El marcador fue un contundente 6-2 y el francés firmó un doblete con una frialdad de los elegidos. El primero fue una definición quirúrgica tras dejar atrás a Cannavaro y el segundo una aparición letal al espacio. En medio de un equipo coral, Henry destacó como solista. Aquella noche no solo venció a los galácticos, los desdibujó. Retirado en 2014, Henry se ha reinventado como un comentarista y entrenador. Tras dirigir al Mónaco y al Monterrey impactó y lidera la selección sub-21 de Francia y el equipo olímpico. Su legado no se mide solo en goles, sino en la elegancia de su juego y en su actual compromiso con formar parte de las nuevas generaciones. Thierry Henry no solo marcó una época, sino que le inspiró. Para Unánimo Deportes, reportó Francisco Zuleta. La Liga MX ha sido testigo de fichajes rimbombantes, pero pocos tan inesperados y fascinantes como el de Aaron Ramsey. El mediocampista galés, con una carrera forjada en los campos más exigentes de Europa, ha sido anunciado como un nuevo jugador de los Pumas de la UNAM para el torneo Apertura 2025. A sus 34 años, Ramsey aterriza en Ciudad Universitaria con una maleta repleta de títulos y experiencia internacional, y una leyenda que lo persigue desde hace más de una década, la célebre maldición de sus goles. Ramsey no es cualquier refuerzo. Surgido del Cardiff City, forjado como una figura en el Arsenal, su paso por la Juventus, Rangers y Niza consolidaron su reputación como un mediocampista elegante, táctico y con un olfato goleador. Con los Gunners levantó 3 FA Cups y 3 Community Shields. En Italia sumó una Serie A, una Copa y una Supercopa, y con los Rangers añadió la Copa de Escocia. Además, ha sido un pilar para la selección de Gales, acumulando más de 80 partidos, 21 goles y participaciones memorables como en la Euro 2016 y el Mundial de Qatar 2022. Pero en paralelo a su carrera deportiva ha crecido un fenómeno que raya lo esotérico. Desde 2009, cada vez que Aaron Ramsey anota un gol, una figura pública fallece en unos días posteriores. Aunque soy una conspiración de tabloide, las coincidencias han sido tan numerosas y puntuales que el mito ha traspasado fronteras y despertado una mezcla de morbo, humor negro y superstición. La lista es tan extensa como impactante. En mayo de 2011, Ramsey marcó ante el Manchester United.

0: mismo ha declarado que no cree en estas supersticiones. Ahora esta historia se traspasa a México. Pumas, uno de los equipos más populares del país, rompe el molde con una contratación que mezcla fútbol de élite y mitología urbana. Ramsey se convierte en el primer galés en vestir la camiseta aureazul y su llegada despierta no solo una ilusión entre la afición universitaria, sino también expectativas sobre su impacto en un equipo que no levanta un título de liga desde el Clausura 2011. Más allá de mitos, Ramsey llega a México como un profesional de alto nivel, con el potencial de marcar una época en el fútbol nacional, y mientras en Pumas celebran su arribo, el mundo del espectáculo podría estar mirando de reojo cada vez que el galés se acerca al área rival. Para Unánimo Deportes, reportó Francisco Zuleta. La Major League Soccer ya no es aquella liga en desarrollo que busca veteranos de Europa para sumar espectáculo. Hoy la MLS compite en grande, invierte fuerte y ficha talento con proyección global. Prueba de ello son las 5 contrataciones más costosas en su historia. Aquí te va el top 5 del quinto al primero. En el número 5 está Ezequiel Barco, Atlanta United, 13 millones. En 2018 Atlanta apostó por el joven talento argentino de Independiente. Barco marcó el inicio de una era donde la MLS dejó de ser solo un retiro dorado. En el número 4 está Gonzalo Pity Martínez, Atlanta United, 115 millones. Un año después llegó el Pity desde River Plate. Campeón de América, llegó con un prestigio y responsabilidad de liderar el nuevo proyecto ofensivo del club. En el número 3 está Thiago Almada con el Atlanta United de 16 millones. En 2022, el fichaje de Almada desde Vélez confirmó la estrategia. Jóvenes con futuro europeo. Hoy es campeón del mundo y figura destacada de la liga. Seguimos con el número 2, que es Kevin Dinkey con el Cincinnati FC de 16.2 millones. Cincinnati rompió el molde en 2025 al fichar al togolés Dinkey desde Bélgica, un 9 potente que elevó el perfil competitivo del club. Emmanuel Lateta, Atlanta United, es el número 1 de este top, 22 millones, récord absoluto. Lateta llegó desde el Middlesbrough en 2025, explosivo letal y con una proyección increíble. Atlanta vuelve a dejar en claro que va en serio. La MLS ya no es un destino secundario, hoy es una liga que invierte, que arriesga y que sueña en grande. Estos fichajes no solo elevan el nivel de cancha, sino que posicionan el fútbol estadounidense como un actor serio en el mercado global. ¿Quién romperá el siguiente récord? Para Unánimo Deportes, reportó Francisco Zuleta.
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2: La temporada 2026 de la Fórmula 1 está por comenzar, y no es un año cualquiera. Hay nuevo reglamento, cambios técnicos importantes y muchas incógnitas. Antes de que arranquen los motores, el periodista Lawrence Barreto, analista oficial de la Fórmula 1, publicó 5 predicciones que podrían marcar el rumbo del campeonato. La primera predicción de Barreto es clara: en 2026 habrá un campeón diferente. Después del título de Lando Norris en 2025, la apuesta es que alguien más tome el trono. Entre los candidatos menciona a George Russell, Charles Leclerc y Oscar Piastri. La lógica es que con el nuevo reglamento técnico, el orden puede cambiar, y cuando eso pasa en la Fórmula 1, suelen aparecer nuevos protagonistas. La segunda predicción apunta a que Mercedes, AMG Petronas o Fórmula 1 Team podría volver a ganar el campeonato de constructores. Con los nuevos motores y la reestructuración técnica, Barreto considera que Mercedes tiene la capacidad de adaptarse mejor que otros equipos. Si Russell mantiene regularidad y el desarrollo del auto es fuerte desde el inicio, el regreso a la cima no sería ninguna sorpresa. Otra predicción que destaca es que Williams Racing podría conseguir una victoria por primera vez desde 2012. Sería una historia enorme para la categoría, un equipo histórico que ha vivido años complicados, pero que podría aprovechar una temporada impredecible para dar el golpe. En un año de cambios técnicos, una carrera caótica o una estrategia perfecta pueden cambiarlo todo. Barreto también proyecta que podría haber al menos 10 ganadores diferentes durante la temporada. Eso hablaría de una parrilla mucho más competitiva. Incluso menciona la posibilidad de que un piloto de Alpine F1 Team consiga una victoria, algo que cambiaría bastante la narrativa del campeonato. Además de los ganadores de 2025, se suman nombres como Antonelli, Hamilton, Alonso, Leclerc, Pierre Gasly o Isaac Hadjar. Y la última predicción no es sobre resultados, sino sobre el mercado de pilotos. Barreto anticipa que más de 5 pilotos podrían cambiar de equipo rumbo a 2027. Y como siempre, uno de los nombres que ronda cualquier rumor es Max Verstappen, aunque no hay nada confirmado. Cuando cambian las reglas, también cambian los proyectos y los contratos. Cabe mencionar que Lawrence Barreto posee ciertos errores en diferentes crónicas de otros años. Antes de ser el fichaje más caro en la historia del fútbol femenino, Catarina Macario ya era una historia distinta. Nació en Brasil, en São Luís, pero su vida cambió a los 12 años, cuando se mudó a Estados Unidos persiguiendo un sueño,
3: jugar fútbol profesional.

0: profesional, un sueño que no era tan común para una niña en su contexto. Pero Macario no solo lo tuvo claro, lo convirtió en destino. En la Universidad de Stanford, su nombre empezó a sonar fuerte. Goles, talento y una técnica diferente. Tanto así que terminó ganando el Trofeo Hermann, el premio más importante del fútbol universitario en Estados Unidos. Ahí dejó de ser promesa, se convirtió en realidad. Europa no tardó en voltear a verla. Llegó al Olympique de Lyon, el equipo más dominante del fútbol femenino, y luego al Chelsea, donde consolidó su nivel en la élite. Pero su camino no fue perfecto. Una lesión grave la dejó fuera por meses, frenando uno de los mejores momentos de su carrera. Y aún así, regresó. Porque Macario no es solo talento, es resiliencia. Hoy su historia da un giro enorme. Deja Europa para volver a casa, San Diego. Pero no como una jugadora más, sino como el fichaje más grande en la historia del fútbol femenino. Un contrato millonario, una apuesta total a la NWSL. Y una señal clara, el fútbol femenino está cambiando. Macario representa algo más grande que goles o títulos. Representa una generación que ya no tiene límites, que puede elegir dónde jugar, cuánto ganar y cómo construir su carrera. De Brasil a Estados Unidos, de promesa universitaria a estrella mundial. Y ahora, símbolo de una nueva era, porque la historia de Catalina Macario no es solo la de una futbolista, es la de un cambio en el juego.
1: Durante años muchos lo evitaron, otros lo mencionaron, pero nunca firmaron la pelea. Y ahora volvió con más fuerza que nunca. Es David Benavides. ¿Será el hombre más temido del boxeo actual? Los números empiezan a ser difíciles de ignorar. 32 peleas, 32 victorias, de las cuales 26 se definieron por nocaut. Y lo más importante, campeón mundial en tres divisiones diferentes. Supermediano, semicompleto y ahora crucer. Pero el impacto real está en los rivales. Caleb Plant, Demetrius Andrade, Oleksandr Gvozdik, David Morrell, Anthony Yard. Y ahora Gilberto El Zurdo Ramírez. Todos llegaron como pruebas complicadas. Y todos terminaron superados, ante El Zurdo. La diferencia fue brutal, pero muchos consideran que tiene un cruce pendiente, Canelo Álvarez. Incluso después de vencer al Zurdo lo retó públicamente. Y de momento sigue sin obtener respuesta. Y eso alimenta la narrativa. Su estilo genera respeto. Presión constante, volumen de golpes y capacidad para castigar round tras round. Por eso hoy, la conversación cambió. David Benavides ya no es solo un campeón invicto. Es probablemente el rival que nadie quiere enfrentar.
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3: El rostro de las grandes ligas está marcado por grandes jugadores latinoamericanos cuya influencia va más allá de las estadísticas, por lo que te traemos el top 5 peloteros latinos que cambiaron la MLB. Alex Rodríguez, uno de los bateadores más completos de la historia. El dominicano terminó su carrera con 696 home runs, más de 2,000 carreras impulsadas, varias temporadas liderando en OPS y slugging y una presencia mediática enorme. Su influencia en el marketing, el contrato récord con los Rangers y la forma en que redefinió el estrella latina multimillonaria lo ponen en este puesto. Mariano Rivera, el mejor cerrador de todos los tiempos. El panameño acumuló 652 salvamentos, todos con los New York Yankees. Ganó 5 series mundiales, fue 13 veces All-Star y es el único jugador votado al Salón de la Fama de forma unánime. Su cutter es legendario y la calma mental que mostraba en los momentos decisivos lo convirtieron en sinónimo de cerrador perfecto. Pedro Martínez, jugador dominicano que dominó toda su época. Ganó 3 veces el premio Cy Young, liderando en efectividad, ponches y dominio sobre los bateadores en varios campeonatos. Su paso por los Montreal Expos y principalmente por los Boston Red Sox dejó temporadas históricas que aún hoy se usan de referencia para comparar lanzadores de élite. Miguel Cabrera. Miggy, venezolano, es uno de los bateadores más prolíficos de todos los tiempos. Acumuló más de 3,000 hits, 511 home runs y 1,881 carreras impulsadas. Ganó 2 MVP de la Liga Americana y logró una triple corona de bateo en 2012. Su consistencia, su talento y su poder con el bate lo ponen dentro del pasillo de los grandes latinos de la MLB. Roberto Clemente. No solo fue uno de los primeros latinos en alcanzar la grandeza en la MLB, sino que su legado sigue siendo paradigmático. En 18 temporadas con los Pittsburgh Pirates, el puertorriqueño logró un promedio de bateo de .317, 3,000 hits, 240 home runs, 1305 carreras impulsadas, 12 guantes de oro, 15 veces All-Star, MVP de la Liga Nacional en 1966, MVP de Serie Mundial en 1971 y 2 títulos con su equipo. Además, su aprobación en el Salón de la Fama llegó en 1973, poco después de su trágica muerte en un accidente aéreo que lo encontró realizando trabajo humanitario. Sin duda alguna, Roberto Clemente redefinió el béisbol a nivel mundial.
4: Unánimo Deportes presenta. ¿Sabía usted que el lanzador más joven en ganar un Cy Young Award fue Dwayne Gooden, de los Mets de Nueva York en 1985? ¿Sabía usted que a lo largo de los mundiales de fútbol solo 8 países lo han ganado? Brasil 5 veces, Alemania e Italia 4, Argentina 3, Uruguay 2 e Inglaterra, Francia y España lo han ganado una sola vez. ¿Sabía usted que según se estima el boxeo tiene sus orígenes en Mesopotamia alrededor del año 5000 a.C.? Mesopotamia es la región donde hoy están Irak, Irán, Siria y Turquía. Para los egipcios también era una práctica popular. Los griegos también practicaron el boxeo, el cual iba fuertemente ligado a sus dioses. Tanto fue la importancia del boxeo para los griegos que en el año 688 a.C. lo incluyeron en sus primeros Juegos Olímpicos. 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
0: La rivalidad entre el Real Madrid y el Atlético de Madrid acaba de subir otro nivel, pero esta vez no fue en la cancha, fue en redes sociales. Todo comenzó después de una polémica conferencia de prensa de Florentino Pérez, presidente del Real Madrid, donde habló de absolutamente todo. Árbitros, prensa, Barcelona y claro, también del Atlético. Florentino aseguró que muchos periodistas que critican al Madrid seguramente son del Atleti, dejando entrever que existe una especie de campaña contra el club blanco. Y obviamente, eso no le gustó nada al conjunto rojiblanco. La respuesta del Atlético llegó pocas horas después y fue totalmente fiel al estilo que han manejado últimamente en redes sociales. Sarcasmo puro. El club publicó en X la definición de la palabra obsesión, según la RAE. Perturbación anímica producida por una idea fija. Sí, una indirecta totalmente directa para Florentino Pérez. Pero no se quedaron ahí. Después subieron otra publicación diciendo: disculpen las molestias, están realizando ajustes en el sistema, acompañado de memes y mensajes burlándose de la famosa maquinaria madridista. Y sinceramente, el internet explotó. Muchos aficionados del Atlético celebraron la respuesta porque sienten que el club por fin dejó de quedarse callado frente al Madrid. Pero del otro lado, los madridistas consideran que el Atleti vive pendiente del Real Madrid y que estas respuestas solo alimentan el complejo de inferioridad. Lo más interesante es que esta pelea llega en un momento bastante tenso para el Real Madrid. Florentino está siendo criticado por la temporada del equipo, por la relación con la prensa e incluso por temas políticos dentro del club. Así que cada declaración ahora genera muchísimo más ruido. Y aunque parezca una simple pelea de tweets, la realidad es que el derbi madrileño ya se convirtió en una guerra total, deportiva, mediática y digital. Porque hoy en día los clubes ya no solo juegan partidos, también juegan el partido de las redes sociales. Y en esta ocasión, el Atlético decidió responder con ironía y claramente logró su objetivo, hacer que todo el mundo hablara de ellos.
15: La eliminación de México en el Mundial de 2026 dejó una herida.
16: Perder ante Inglaterra dolió, pero por primera vez en mucho tiempo, el fracaso no significa empezar de cero. Hoy la conversación ya no gira alrededor de la reconstrucción total, sino de una pregunta diferente. ¿Qué bases deja el Tri rumbo al Mundial 2030? La primera es la continuidad de Rafa Márquez junto con su esquema táctico. Después de años en los que cada mundial significaba cambiar de entrenador y de proyecto, ahora existe la oportunidad de darle seguimiento a una idea y mantener la identidad del equipo. Otra de las grandes noticias fue la apuesta por los jóvenes. Gilberto Mora, Brian Gutiérrez y Obed Vargas ya vivieron la máxima exigencia del fútbol. Y muy lejos de ser promesas, ahora son futbolistas con experiencia mundialista y con 4 años por delante para consolidarse. En la portería también hay motivos para ilusionarse. Raúl "El Tala" Rangel asumió el reto de defender al arco mexicano en el escenario más importante. Tuvo momentos de presión, respondió cuando el equipo lo necesitó y comienza a perfilarse como el guardián del siguiente proceso mundialista. En la solidez defensiva también se ve una esperanza. Tanto César Montes como Johan Vázquez llegarían a 2030 en plena madurez futbolística, mientras que Eric Lira se consolidó como un mediocampista capaz de aportar equilibrio, garra y recuperación en el centro del campo. Y la renovación no significa olvidar a los jugadores con experiencia. Julián Quiñones llegará y puede convertirse en ese hombre de liderazgo. Y si bien México no regresó del Mundial con ningún título ni con una clasificación histórica, regresó con algo que pocas veces había dejado en una Copa del Mundo. Una base reconocible tanto en el juego como en sus jugadores. Y un proyecto que tiene muchos argumentos para seguir creciendo. El camino hacia 2030 es largo y ya comenzó. Esta vez el reto no será reconstruir al Tri, sino de terminar de consolidar las bases que dejó este Mundial 2026. Pero dime, ¿tú qué opinas? ¿Crees que esta selección mexicana es la más sólida que se ha visto desde hace mucho tiempo? Te leo en los comentarios.
17: La MLS pierde a uno de sus nombres históricos. Kei Camara anunció su retiro a los 41 años y deja una carrera difícil de repetir. Camara jugó 20 temporadas en la MLS. Pasó por 12 equipos distintos. Récord en la historia de la liga. Pero lo más impresionante fueron los números. 147 goles en temporada regular, segundo máximo goleador histórico de la MLS. Solo detrás de Chris Wondolowski y sus 171 tantos. Además disputó 464 partidos. La tercera mayor cifra en la historia de la liga. Y no fue un delantero de una sola etapa. Marcó goles en prácticamente toda su carrera. Incluso después de los 40 años seguía jugando en la MLS. Su último club fue FC Cincinnati en 2025. También fue All-Star en 2 ocasiones. Y ganó la US Open Cup con Sporting Kansas City y el AFC. Pero más allá de títulos, Camara deja algo más importante. Consistencia, longevidad y un lugar asegurado entre los grandes goleadores en la historia de la MLS. Porque hablar de récords en la liga también es hablar de Kei Camara.
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17: El draft 2026 de la NBA dejó talento de sobra y movimientos que podrían cambiar el futuro de varias franquicias. La primera selección fue AJ DiVanza. El alero de BYU llegó a los Washington Wizards como el nuevo rostro de una reconstrucción que busca regresar a la franquicia a los primeros planos de la liga. Con el segundo pick apareció Darren Peterson. El escolta de Kansas fue elegido por el Utah Jazz, que apuesta por él como la pieza central de su nuevo proyecto. Y el tercer turno fue para Cameron Boozer. El ala pívot de Duke terminó en los Memphis Grizzlies, donde compartirá vestidor con Ja Morant y una de las bases jóvenes más prometedoras de la NBA. Pero el draft no solo dejó selecciones, también provocó movimientos importantes en el mercado como el intercambio entre Milwaukee y Miami. Los Bucks iniciaron una nueva etapa tras desprenderse de Giannis Antetokounmpo, mientras el Heat sumó al 2 veces MVP. Y hubo otra historia que llamó especialmente la atención en México. Karim López fue elegido originalmente por los Detroit Pistons, Sin embargo, sus derechos fueron enviados a los Memphis Grizzlies, convirtiéndose en el primer nacido en México que es seleccionado en la primera ronda. Así terminó una primera ronda que podría marcar el rumbo de la NBA durante la próxima década.
18: Los Dallas Cowboys siguen siendo, pese a su irregular presente, el equipo más mediático de la NFL. Conocimos como America's Team, han construido un legado que trasciende lo deportivo, una marca global que combina títulos, historia y figuras icónicas. Elegir a los mejores jugadores de su historia es un reto que implica mezclar estadísticas, influencia cultural y momentos memorables. En el 10º puesto aparece Jason Witten, emblema moderno de la franquicia, líder histórico en recepciones y símbolo de consistencia por más de una década. Un escalón arriba está DeMarcus Ware, el cazador de mariscales que dominó ofensivas rivales con 117 capturas por su paso por los Dallas. El 8º lugar corresponde a Tony Dorsett, corredor explosivo de los 70s y 80s, autor de más de 12.000 yardas y el histórico carrera.
4: Unánimo Deportes presenta. ¿Sabía usted que el juego más largo en el béisbol fue en el año 1981, cuando en la entrada 21 los equipos se mantenían empatados 2-2? El juego fue suspendido y dos meses después se reanudó hasta que se anotó la carrera del desempate en la entrada 33. Eran equipos triple A de Boston y Baltimore. ¿Sabía usted que el boxeo está muy cerca del fútbol en cuanto a la preferencia del público? Según información de la Federación Mundial de Boxeo, todas las personas encuestadas indican que siguen las peleas de boxeo con el mismo entusiasmo con que lo hacen con sus equipos favoritos de béisbol. ¿Sabía usted que Julio César Chávez se destaca por ser el primer mexicano en hacerse acreedor al título de campeón mundial en tres categorías, ligero, superligero y welter? De sus 170 peleas, Chávez resultó invicto en 90 de ellas. También tiene el récord de haber llenado el Estadio Azteca con más de 130.000 espectadores para presenciar su pelea contra el estadounidense Greg Hogan en 1993.
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28: Hola, qué gusto que nos acompañen una vez más. Esto es La Copa al Día, un podcast de Unánimo Deportes que le contamos junto a Beto Pérez Landa, que les habla Richard Méndez. Por supuesto, siempre desde acá recomendándoles que la mejor app para podernos llevar a todas partes, al igual que toda la programación de Unánimo, es la app de iHeart. Hoy venimos con un programa que nos ha dejado algunos detalles del fin de semana, comenzando por la molestia y el abucheo de todo el metropolitano contra Julián Álvarez. ¿Qué va a pasar con el Atlético de Madrid, con el futbolista argentino? ¿Entrará el Barcelona o, por el contrario, terminará jugando en la Premier con el Arsenal? Eso lo comenzamos a debatir dentro de algunos instantes. Instantes muy buenos los que pasó de fútbol el Barcelona. Arrancaron la liga, eso sí, ganando, gustando y goleando 5-0 sobre el Elche. Y por otra parte, a Gianni Infantino se le siguen cayendo los apoyos. Momento de darle ya el saludo cordial a mi hermano querido del alma, a Beto Pérez Landa. ¿Cómo estás, querido Beto? ¿Cómo te va?
1: Bien, Richard, saludos a toda la gente. Pues ya hablaremos de lo que pasó en la Liga con el debut del Barcelona, con la presentación del Real Madrid. Situaciones totalmente diferentes. El equipo de Martín Anselmi, que lo conocemos muy bien, pensó que estaba jugando con el Cruz Azul y le jugó abierto, alegre, y se fue al frente y le llenaron la canasta, ¿no? Pero, ojo, yo sé que los del Barcelona están muy contentos, pero no siempre van a tener pichoncitos como el Elche de Martín Anselmi. Y el Madrid, bueno, pues sin tener todavía el engranaje correcto, consiguió una victoria importante, con mucha polémica, con el tema de Vinicius otra vez en el ojo del huracán, pero se presentó el técnico José Mourinho con un triunfo ante el Español de Barcelona. Así que ya platicaremos, pero la novela de Julián Álvarez es algo muy importante en estos días. Me dio tristeza el escuchar el abucheo, el verlo salir por el túnel del Wanda Metropolitano. Richard, se va a ir por la puerta de atrás, porque a mí me queda claro que se va a ir, que él está buscando otros horizontes, pero la gente del Atlético, entiendo que estén molestos, pero pues también deben de ponerse en los zapatos del futbolista. Él quiere ganar, y con el Atlético de Madrid no va a conseguir más que ser el tercer lugar de la Liga de España.
28: Es una complicación grande, porque el club se debe sentir como que tiene una piedra en el zapato. A ver, para poner un poco en contexto qué fue lo que ocurrió este fin de semana. Julián Álvarez se queda en el banco de suplentes para el arranque del partido que el Atlético de Madrid termina empatando en casa a 2 contra el Villarreal, partido en el que el Atlético termina jugando con 10 porque le expulsaron a Lenormand. A ver, cuando se dan los anuncios de la plantilla del Atlético de Madrid, no solamente los titulares, sino todos los que forman la plantilla, en el audio interno y en la pantalla electrónica, la pantalla gigante del Metropolitano, cuando llegaron a ese número 19 y mencionaron el nombre de Julián Álvarez, comenzó la explosión de pitidos y abucheos. Hay una imagen de Julián sentado en el banco de suplentes y la cara de obstinado de... A ver, porque no debe ser un momento fácil, ¿no? Cuando son miles los que te están abucheando. Llega el momento de entrar en campo, se da la sustitución, la salida de Coque, entra Julián, y cuando entra Julián se vuelve a dar, pero esta vez mucho más fuerte, más ruidoso el abucheo hacia Julián Álvarez. También durante tramos del partido, un sector de la tribuna cantaban que se fuera Julián. A ver, el Atlético de Madrid, cuando se acaba el encuentro, Beto, los jugadores fueron a saludar a la afición. Se acercó uno de los miembros del staff directivo del Atlético de Madrid, Julián Álvarez, y le dijo que por recomendación del club no fuera hacia la tribuna. No sé si temiendo que al rearrojaran algo o algo. Total que para Julián fue uno de los días más horribles de su vida. Se fue solo de la cancha entre abucheos. Alguna cosa le dijeron de más al futbolista argentino. Y hoy en día Julián está en un equipo donde la gente no lo quiere, donde él no quiere estar, donde el que lo quisiera tener no obtiene el dinero para pagarlo y necesita llegar a ciertos acuerdos con el Atlético para poderle dar salida. A ver, ¿en qué va a parar todo esto?
1: Pues en una inminente salida, ¿no? La gente del Atlético de Madrid es caliente, ¿no? Es una afición que manifiesta su descontento. No es la primera vez que pasa, ¿eh? Acuérdate que cuando Luis Figo cambió de Barcelona a Real Madrid, era la noticia, ¿no? El estruendo. ¿Cómo te vas a ir? Bueno, y también con el Atlético ha ocurrido. Hay varios futbolistas que han dado el salto. Hace no mucho tiempo, Richard, se hizo viral un video en el que un mexicano... Ahí donde están las placas de los jugadores históricos del Atlético de Madrid, se dio el tiempo de limpiar la placa de Hugo Sánchez, porque la gente va y la ensucia, le tira refresco, chicles, la pisan, le escupen, porque no les gustó que Hugo Sánchez se fuera. Pero eso pasó hace cuántos años, Richard. Ya tiene un rato largo y la gente tiene ese rencor enconado con el Pichichi que... pues, decidió cambiar de aires para subir un escalón y convertirse en goleador del Real Madrid. Yo creo que sí está bien que te moleste, pero hay que tener memoria, ¿no? También hay que reconocer los momentos buenos que tuvo el delantero argentino y dejarlo salir. O sea, el aficionado del Atlético tiene que entender que él quiere ganar y no va a conseguirlo, no va a ser campeón de España el Atlético de Madrid. Entonces, déjenlo ir, pero déjenlo ir en paz, ¿no? Sí fue una tarde muy, muy triste para Julián, que es un buen muchacho, ¿eh?
28: Sin duda alguna. De hecho, ayer a Julián le preguntan en la zona mixta y le preguntaron acerca de cómo ve él su futuro. Y lo que ha respondido Julián, dice, afirmó que al club no le importan sus sentimientos. Según Julián, antes del Mundial, él y el club ya habían llegado a un acuerdo de manera verbal. Si surgía la oportunidad de fichar por otro club, le permitirían marcharse siempre y cuando la oferta fuera adecuada. Por eso aceptó firmar una cláusula de rescisión de la cantidad de millones que cuesta precisamente la de Julián. 500. Sin embargo, asegura que las cosas... Exacto, 500 millones. Bueno, sin embargo, aseguró Julián Álvarez que las cosas han cambiado y que el club se ha retractado lo que habían dicho inicialmente. Dice, estoy muy triste porque muchos fanáticos no saben lo que realmente está pasando, pero pensarán que soy yo el problema. A ver, yo la imagen que me queda, Beto, de un Julián Álvarez visiblemente molesto, desilusionado, como que se siente que está en el lugar menos indicado, en el lugar equivocado, para decirlo de alguna manera. Y sí, ayer en el Metropolitano estaba en el lugar equivocado, totalmente. Pero dentro de todo esto, también hay que ponerse en el pellejo del futbolista, ¿no? Hay un tema que ya se ha tomado casi personal de parte del Atlético de Madrid con el Barcelona, con la situación de su salida. Y tal vez Julián pensó que el Atlético de Madrid podría ceder por el deseo del jugador y podría ceder por lo poco que propone Barcelona. Y Barcelona no propone pagar lo que es la salida de Julián de manera legal. Propone ir por más abajo. Propone ir, como en algún momento habían hecho, habían preparado aquella oferta, de pagar el monto en 6 años. Cosa que obviamente, si el Atlético de Madrid la quiere aceptar, la acepta. Pero no está obligado a aceptarla el Atlético de Madrid. Ahora, aquí, ¿quién es el verdadero responsable de todo esto? Porque Julián había firmado con el Atlético un contrato. Contrato que en su momento era muy bueno para el jugador y muy bueno para el club. No se logró el objetivo deportivo, pero económicamente sí se estaba logrando. Ahora Julián quiere ir a un equipo y el equipo está dispuesto a pagar no lo que corresponde por parte del Atlético. Y dentro de todo, pues el jugador se ha apresurado a la rebeldía. Y todo esto ha llevado a que ni el jugador quiera estar en el equipo, ni la afición quiera a Julián. Y creo yo que para el Atlético de Madrid tampoco conviene tenerlo.
1: Sí, sí, sí. La verdad es que todo se salió de control. Si había un acuerdo previo a la Copa del Mundo, puedes confiar, pero las cosas cambian de un momento a otro. Y eso es lo que en este momento le está jugando en contra a Julián. Porque si le dijeron, mira, no te preocupes, te vamos a dar salida, esperamos la oferta. Está bien, yo creo que es la manera adecuada de darle tranquilidad a un futbolista previo a una Copa del Mundo, pero ahora resulta que regresa y le dicen, dice mi mamá que siempre no, que si te quieres ir, tienen que pagar. El problema creo aquí, Richard, es que él quiere ir a Barcelona, pero Barcelona tenía otras prioridades. Barcelona apostó por Rodri. Le importó más tener a un mediocampista de la calidad de Rodri que asegurar al centro delantero. Por eso, a mí me parece que está este problema, que priorizaron otro sector del campo y que hoy están batallando porque los 100 millones que ofrecen están lejísimos de los 500 millones de euros, ¿no? O sea, no es un poquito, es un montón de dinero, ¿no? Lo que están pagando el 20% de lo que quiere el conjunto de Barcelona. Entonces, a mí me parece que va a acabar la Premier con este músculo económico que genera la mejor liga del mundo, diciendo, a ver, ¿cuánto es el tema que hay que pagar? Tanto, pum, lo vamos a arreglar. Y también tiene que aflojar el Atlético, porque ya no es sano que Julián se mantenga en este equipo.
28: A ver, en caso que fuese otro equipo, un equipo con mejor músculo financiero, el Atlético de Madrid tiene músculo, pero no como para hacer lo que otros equipos han hecho en el pasado, y es poner al jugador en un congelador. Ah, no quieres estar con nosotros, la gente no te quiere, pues te tenemos ahí. El tema es que el Atlético de Madrid necesita un 9. Julián Álvarez cuesta mucha plata, porque la cuesta, porque es su valor. Y entonces creo que el Atlético de Madrid, por lo deportivo y por lo financiero, no le conviene colocar a Julián en un congelador. Julián no quiere estar en el equipo. Es entendible que Julián se quiere ir al Barcelona. Le seduce más la idea de jugar en el Barcelona. Ve más posibilidades de ganar en Liga jugando en el Barcelona, cosa que no ocurre hoy en el Atlético. en todo esto, el único gran beneficiado, si esto termina de resolverse, va a ser el Barcelona. Por una razón muy sencilla. Barcelona no va a pagar lo que hoy es el valor de la salida de Julián. Está buscando pagarlo dentro de la comodidad de la que dispone el Barcelona. Julián Álvarez quiere irse del equipo. La afición colchonera ya no quiere a Julián. Ya no lo quieren. Y eso no va a cambiar ni que Julián Álvarez marque en el partido contra el Barcelona un golazo de tiro libre o que marque contra el Real Madrid. Eso no va a cambiar. Porque el aficionado colchonero, lo que demostró este fin de semana, Beto, es que se plantaron. Se plantaron y no quieren a Julián. Prefieren perder a un grandísimo jugador, pero no quererlo. Porque además Julián tampoco se retractó de lo que dijo durante la Copa del Mundo. Otros casos han pasado en la historia de un futbolista cuando trata de forzar al equipo a su salida y ve que no lo consigue, pues dicen, lo siento, me equivoqué y ya, y por ahí se encamina el perdón. Me parece a mí que aquí no hay ni chance de encaminar el perdón. El Atlético tampoco está buscando encaminar el perdón, porque ayer cuando no le permiten ir a la tribuna, al frente de la tribuna con sus compañeros, están marcando una línea claramente con él. Lo están aislando. No sé si por protección, pero a mí me parece que fue una mala decisión. Creo que era un momento en el que la gente podía haber acobijado el Atlético de Madrid a Julián Álvarez con sus compañeros frente a la tribuna. Y ese es un momento que se aprovechó el Atlético ayer.
1: Yo también pienso que se equivocaron porque es respaldar todo lo que la gente está pensando, ¿no? O sea, le están diciendo, a ver, este no se acerca porque lo van a abuchar. ¿Y por qué lo van a abuchar? Porque ya se va. Él no quiere estar aquí. O sea, lejos de ayudarlo, creo que lo perjudicaron. Pero pues no sé de quién habrá sido. O sea, ¿tú crees que el dueño o el directivo más importante del Atlético es el que toma esta decisión? ¿O el cuerpo técnico? ¿O de quién habrá sido la brillante idea? Porque en definitiva es decirle a la afición, sí, ustedes tienen razón, ya se va, no quiere estar aquí, entonces no lo vamos a exponer. No, fue una terrible decisión, ¿eh?
28: Sí, totalmente. De hecho, hoy se han reunido en la mañana la directiva del Atlético de Madrid, una reunión de emergencia precisamente para tratar el caso de Julián Álvarez. El entrenador del Atlético de Madrid, Diego Simeone, dijo estar abierto a dejar marchar al jugador. Es que es obvio. Pero el consejero delegado, Miguel Gil Marín, y el director, Mateo Alemany, no quieren venderlo. La reunión va a volver a sostenerse el día de mañana. Se va a seguir buscando una solución. Aquí yo las únicas soluciones que veo son o buscar que aparezca un tercer actor que sí llegue y pague el dinero, que pudiera ser el Arsenal, como muchos hemos especulado, que creo al Arsenal, dentro de la idea de Mikel Arteta, le vendría bien, más todavía si se termina de confirmar lo que ya anunciaba Fabrizio Romano, la ida de Martinelli al fútbol de Arabia Saudita. Esa pudiera ser una solución. Que aparezca alguien con el dinero y diga, me lo llevo yo. Y después Julián busque la salida desde el otro destino hacia el Barcelona, si lo quiere hacer. O la que pudiera estar sucediendo, y creo que es la más traumática, es que Julián vaya al Barcelona, que el Atlético de Madrid ceda, ya la señal de Simeone es parte de eso, de querer abrir la puerta para que el jugador se pueda ir, que el Atlético de Madrid ceda y ceda ante la oferta de Barcelona y la forma en la que el Barcelona está dispuesto a pagarlo, que creo yo es el mayor problema. Yo creo que de todo esto, Beto, en algún momento, cuando comenzó el tema Julián Álvarez, Barcelona estaba en aquel momento que se presentaba se iba a presentar la oferta de los 120 millones pagaderos en 6 años, que era la idea del Barcelona, pagarlo de a poco, como ha hecho muchas veces. El Real Madrid solamente se entrometió para encarecer a Julián. E hizo aquella oferta, recuerda, de 150 millones para nada.
1: 150.
28: Porque el Madrid ni quería a Julián, solamente lo que hizo fue encarecerlo. Eso ya dejaba mal parado al Atlético de Madrid si lo dejaban ir. Y eso es una de las cosas que también le ha sumado leña al fuego en todo esto.
1: Sí, claro, claro. Mira, lo triste es que el jugador, que es un futbolista importante, que inclusive mencionamos aquí un par de veces que ante la salida de Messi puede ser ese futbolista que cargue con la responsabilidad de la selección de Argentina, es un despropósito lo que está ocurriendo. Alguien tendría que ayudar a que salga del equipo de la mejor manera, porque bueno, la suerte ya está echada, como dices, el aficionado no lo va a perdonar, ni aunque se quede y haga goles importantes. Entonces, hay que encontrarle acomodo. El problema es que es muy, muy fácil del Barcelona, ¿no? A ver, pues yo sí quiero, debo, pero no tengo. O sea, te pago cuando pueda y ahí en abonos chiquitos para pagar poquito, ¿no? Pues es el Barcelona.
28: ¿Cómo la
1: no se jactan de... Sí, no se jactan de ser un equipo grande. No dicen que son un equipo importante, no tanto están orgullosos de todo lo que el Visca Cataluña y Menske un club y todas esas cosas que dicen, pues hay que demostrarlo. Los clubes grandes no piden abonos chiquitos para pagar poquito. Los clubes grandes quieren jugadores de calidad y los pagan. ¿No es cierto? O sea, el Manchester City buscó jugadores para darle a Guardiola y fue y abrió la cartera. El Real Madrid quiere refuerzos, va y abre la cartera. Los equipos grandes pagan. Y el Barcelona, pues con tantos problemas por sus malas gestiones, por todos los problemas del fair play financiero, están en un lío, están encartados. Entonces, era poner las cosas sobre la mesa. O sea, alguien, a ver, ¿qué necesitamos? ¿Un centro delantero? Listo, hay que poner el dinero por Rodri en otra ocasión. Ahorita lo que urge es un centro delantero. Y queremos a Julián, hay que pagar. Pero pues quieren cómodas mensualidades.
28: A ver, eso... en Barcelona también se aprovecha una situación importante, ¿no? Cuando te llamas Barcelona y has logrado lo que has logrado y has tenido la última década que tuvieron de tantos éxitos con Pep Guardiola, con Lionel Messi, o sea, se convirtió en un equipo que ya venía teniendo un nombre importante en Europa y en el mundo y ahora es más. Ahora ese nombre se ha revalorizado y muchísimo, muchísimo. Aprovechando también que otros, pues, fueron perdiendo prestigio en Europa. Eso hace que un jugador como Julián Álvarez se seduzca de vestir esa camiseta. Le sucedió a Robert Lewandowski, que dejó el Bayern. Pero en aquel momento el Bayern decidió hacerle fácil la salida a Lewandowski. Y Lewandowski llegó al Barcelona y llegó haciendo un esfuerzo y recibiendo menos del salario que cobraba en Alemania. Porque el jugador quiso ir a Barcelona. Yo veo que lo de Julián es algo parecido. Julián quiere ir a Barcelona. Él seguramente va a hacer un esfuerzo. Porque no es que Julián va a salir del Atlético de Madrid a ganar más que en el Atlético. No lo creo. No lo creo. Hay un esfuerzo del jugador, un sacrificio por vestir esa camiseta. Y creo que algo similar se presentará ahora con Julián. Julián quiere hacerlo y el Atlético de Madrid no está conforme. Ahora, comparemos esa situación con lo que fue la salida de Antoine Griezmann, que se fue al Barcelona. Y después regresó de Barcelona al Atlético de Madrid. Antoine Griezmann no tuvo ni siquiera... no recuerdo yo que se le haya abucheado o se le haya tratado como se le ha tratado a Julián. Creo que lo de Julián, donde empeoró todo esto, fue en aquel momento que decidió, en plena Copa del Mundo, en el peor escenario posible, dar aquel mensaje que dio queriendo salir del equipo. Y eso ha sido muy mal recibido por el fanático del Barcelona, del Atlético de Madrid, muy mal recibido. Y es difícil que eso te lo perdone una afición, más que a estas alturas Julián no ha dado una respuesta a eso, simplemente lo dejó así. Y creo que ahí a él lo asesoraron mal, o él actuó mal, y aquí en todo esto el único que se puede beneficiar es el Barcelona, el único, porque va a pagar menos de lo que corresponde. El Atlético de Madrid, por no tener una piedra en el zapato, va a terminar dándole salida a Julián. Y Julián va a llegar a donde él quiere llegar, que es el Barcelona.
1: Bueno, pues si eso es lo que Julián quiere, pues digo, tendrá que perder él y tendrá que perder el Atlético de Madrid. Pero aquí no nos podemos olvidar, Richard, de que aquí son negocios, ¿no? Entonces me cuesta trabajo creer que el Atlético de Madrid va a perder dinero por un jugador que es caro, por un futbolista importante, ¿no? Entonces tiene que mantenerse firme. O sea, sí, la situación está complicada, pero no le puedes regalar a tu jugador al Barcelona, que encima va a ser tu rival. No, a mí me parece terrible que se tome la decisión de aflojar. Yo esperaría mejor una oferta de Arsenal, que puede ser mucho más alta que la del Barcelona, porque, o sea, vas a fortalecer a tu rival, vas a darle a un goleador, a un equipo con el que te vas a enfrentar dos veces en el año y que seguramente te puede complicar la temporada, incluso a lo mejor puestos de Europa. No sé, a mí no me gustaría que eso pasara. Tiene que irse, eso queda claro. Pero yo creo que el Barcelona no es el destino. O sea, es como cuando tú vas a un pueblito con un artesano, lamentablemente vas a las grandes cadenas y le compras a una empresa lo que te diga, pero vas con un artesano que tiene un artículo único que elaboró con sus manos. ¿Y cuánto cuesta? 40 pesos. Ah, no, pues, ¿y cuánto es lo menos? O sea, no estamos en el mercado. ¿Cuánto es lo menos por Julián Álvarez? ¿No?
28: Sí, claro.
1: O sea, no puedes desvalorar al futbolista.
28: Claro, pero ahí es donde yo digo que el Barcelona se apoya y mucho en lo que significa el prestigio de esa camiseta. ¿Sabe? O sea, cualquiera quiere formar parte de un club que ha sido histórico. No que el Atlético no lo sea, pero obviamente tiene más historia el Barcelona que el Atlético de Madrid. Y más cuando hemos venido de una década donde Barcelona, bueno, me atrevería a decir 15 años, donde Barcelona ha sido uno de los más grandes del mundo. Creo que eso es atractivo para cualquier futbolista. Ahora, pongámonos, Beto, en el lugar del jugador. Julián Álvarez debe haber reconocido, sí, que hizo cosas que no estaban bien en la forma en que manejó este asunto. Pero el castigo del abucheo del fanático y estar ayer en el banco de suplentes del Metropolitano y escuchar los abucheos y escuchar los cánticos contra él cuando entras a la cancha. O sea, Julián no ha matado a nadie. Julián no ha raptado a nadie, no ha hecho nada malo. Julián solamente ha querido lo que queremos todos. Mejorar nuestra vida económica o mejorar nuestras metas. Quizá él no mejora la economía, pero quiere llegar a un sitio donde pueda tener mejores metas que las que hoy tiene el Atlético.
1: Claro, eso lo tiene que entender la gente del Atlético de Madrid, pero no es fácil, ¿no? Deshacerte de un futbolista en el que aparte te ilusionaste, lo contrataron y pagando. ¿Cuánto pagó el Atlético de Madrid? Porque eso también sería muy interesante. La verdad es que no tengo ahora la cifra en la mente, pero si 100 millones es el doble de lo que pagaste por él, a lo mejor dices, bueno, lo dejo ir y no pasa nada. Pero lo que yo insisto es el rival de enfrente, es con el que te vas a chocar por lo menos dos veces y va a ser muy molesto que te resuelva el partido Julián Álvarez marcando de tres goles cuando tú lo tuviste ni más ni menos que en tu casa, ¿no? Y con tu gente.
28: Fíjate, el Atlético de Madrid le pagó al Manchester City 75 millones más 20 en variables. O sea, en total fichaje por 95 millones, mucho menos de lo que hoy vale,
1: no,
28: Julián.
1: Pues no sale. O sea, por donde le veas, no es un buen negocio para el Atlético de Madrid. Es prácticamente, a ver, tuve este futbolista, no pudo tener el éxito que yo quería y como no lo supe utilizar, como no tuvo los minutos o los goles que todos hubiéramos querido, pues se tiene que ir. Entonces, ¿va a aceptar el Atlético de Madrid que fue incapaz de explotar y sacarle la mejor versión futbolística a un jugador de la calidad de Julián Álvarez?
28: Sí, no, totalmente. Yo creo que parte del problema de todo esto es cómo se manejó. O sea, cuando ya el tema se desborda y sale de la conversación entre representante, equipo, jugador, cuando se sale de ahí y se da un paso y se da el lo que hizo Julián, que creo que eso es el detonante de toda esta situación. No sé si empujado o no por su representante o por el club que lo quiere comprar, que es Barcelona, pero eso es lo que ha originado esta situación. Ahora, si Julián se logra ir para el Barcelona, a Julián lo van a perseguir y esto lo van a abuchar en todas las veces que toque ir a verse ante el Atlético de Madrid. Y eso va a pasar seguramente. Entonces tampoco es que yéndose al Barcelona va a encontrar la paz, ¿no? La va a encontrar cuando juegue de local en Cataluña, cuando tengas que ir a otras plazas, pero cada vez que vayas a Madrid va a hacer esto. Yo por eso quería marcar la diferencia de cómo se trató el tema cuando Antoine Griezmann y cómo se ha manejado hoy en día. Eso es lo que,
1: ahora,
28: sinceramente.
1: Sí, es una situación que llama mucho la atención y que creo que no se va a resolver en los próximos días. Ojalá que ya terminar este martirio lo antes posible y que Julián encuentre un nuevo reto en su carrera, pero no sé, a mí me parece que 100 millones de euros no es la cantidad que debería de aceptar el Barcelona por Julián Álvarez. Tendrían que pensar en alguna alternativa. Y la otra es, pues, aceptar, ¿no? A ver, no, te lo voy a vender en 200, pero y me lo vas pagando cuando puedas. pero así no lo compró el Atlético.
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0: 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Después de empatar su primera pelea, Wilfredo Gómez noqueó a los siguientes 32 rivales a los que enfrentó. Entre ellos conquistó el título de peso supergallo y noqueó a 13 púgiles en su reinado que duró 4 años. El jugador con más edad en participar en grandes ligas fue Leroy Page, cuando tenía 59 años de edad. Jugó para los Indios de Cleveland. Archie Moore, boxeador estadounidense, no solo fue el rey de los knockouts, fue el campeón mundial de peso semicompleto reinante con más años en todos los tiempos. Hizo 219 peleas, ganando 186. Archie Moore entrenó, entre otros, a Muhammad Ali y George Foreman. Y Leonard Warwick fue el boxeador británico que registró la mayor cantidad de victorias en el peso ligero. Hizo 470 peleas y ganó 340 por knockouts. También tiene la mayor cantidad de derrotas, 127. 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
1: Un Barcelona sin centro delantero, sin nueve, porque ya se había ido Robert Lewandowski, porque se ha ido Ferran Torres. Pues sin un 9 natural, un 9 de área, un 9 tronco, fue y le metió 5-0 al Elche en lo que fue la primera presentación del equipo de Hansi Flick en esta temporada de la Liga Española. Beto, a ver, obviamente el Barcelona le pasa por arriba a Elche. ¿Qué detalles te dejó el partido?
2: No, lo que te comentaba en el inicio del programa, ¿no? Aquí me parece que es un error de Martín Anselmi la forma como plantea el partido, porque no le puedes jugar abiertamente a uno de los equipos más poderosos de la liga, porque en todos lados hay estaturas, Richard, y no me digas que el Elche está, pero ni cerca, ¿no? De lo que es el Barcelona en cuanto a plantel. Entonces, ahí creo que se equivocó el técnico que hace no mucho estuvo en el Porto, que lo tuvimos en el Cruz Azul, en la manera de proponer el partido. O sea, si tú le abres la puerta y te pones a los golpes con el Barcelona, pues te van a noquear, como le pasó. Pero no todos los rivales van a ser así de fáciles, ¿eh? Hoy sí, no pasa nada, no tenemos delantero y le metimos 5. Pero hay que darse cuenta quién se lo hiciste, ¿no? A un candidato directo al descenso. Pero si Hansi Flick se confía, le van a batallar. A mí me parece que todavía traen la estela del torneo pasado, están bien conjuntados, por eso... se vio bien el conjunto de Barcelona, pero un delantero centro necesitas para competir en Europa.
1: Sí, sin duda alguna, es obligatorio, es necesario, ¿no? Tener un delantero con esas características como para poder aspirar a algo más en una temporada tan larga y complicada. A mí me llamó la atención porque Hansi Flick, yo venía mencionando que probablemente el 9 iba a ser Lamine Yamal, y no fue así. No. Ya es segunda vez que el día contra el Young Boys, jugó el primer tiempo, jugó Rafinha de 9 y después jugó Lamine Yamal. Y en el caso de Rafinha, ayer fue el centro delantero, jugó 80 minutos en el partido, marcó 2 goles. Es una especie de falso 9 porque ninguno de los que pruebe hoy Barcelona es un 9 habitual de área. Todos de entrar y salir del área, más aversión de falso 9, aunque creo que no es tan falso tener allí a Rafinha. Dentro de la movilidad que te da el equipo de Hansi Flick, puede tener mucho sentido. Ahora, ¿será ese el plan? Porque vimos jugar a Dejemi, por ejemplo, por izquierda y vimos jugar a Lamine Yamal por derecha. Después entró Gordon y Gordon también se sumó a la fiesta del partido. Gordon termina siendo uno de los jugadores también importante al rato que juega. Creo que en el caso de Rafinha, yo no sé si llamarlo un plan B o este ya es el plan decidido, porque Barcelona podrá entender que no se termina de dar la salida de Julián Álvarez y es hacia acá, hacia donde apunta, ¿no? Hacia Rafinha. Aunque la gente con los goles de Rafinha lo vieron celebrando como Spider-Man, ¿no?
2: El hombre, exacto. Pues es que acaba de ir al cine a ver la película, entonces estaba ahí celebrando. Yo no sé si le va a alcanzar a este Barcelona con Rafinha, pero yo creo que sí, Hansi Flick dijo, a ver, no me puedo perder de un jugador como Lamine Yamal en un costado de la cancha, y mejor vamos a sacrificar lo que nos puede hacer también por un costado Rafinha, pero lo vamos a poner al centro delantero, y funcionó. La verdad es que sí funcionó con 2 goles, pero a largo plazo no creo que esto sea la mejor alternativa, ¿no? Para un equipo que tiene la aspiración a ganar el título de liga y a trascender en Champions. No creo que con esto, si se lastima Rafinha, como ha pasado, ¿eh? Rafinha, acuérdate que batalló bastante con la lesión, inclusive en la Copa del Mundo. Si se vuelve a lesionar, ¿quién va a estar detrás de él?
1: Esa es una buena pregunta, ¿no? De todos modos, Dani Olmo también sabe jugar de falso 9 en su momento, pero un 9, centro delantero 9, de calidad, de jerarquía, hoy no tiene.
2: Killer.
1: Un killer, exacto. Alguien de esos que el típico 9 que te desgasta centrales, que arrastra marca, que abre el espacio al compañero. Esa característica hoy no la tiene. Eso que te daba tanto Robert Lewandowski, que también te lo podía dar Ferran, aunque Ferran era alguien que también podía salir del área, jugar 7, 8 metros fuera del área y después buscar el ingreso. Dentro del dinamismo de Barcelona, yo me atrevería a entender que sí, que no es un equipo cuya rigidez le exija tener un 9 centro auténtico. No es un equipo tan rígido como para eso. El tema es que en una temporada tan larga, donde hay Champions, donde hay Liga, donde hay Copa, y Barcelona, que como todo equipo de jerarquía está obligado a ganarlo todo, yo no sé si te convenga siempre jugar con Rafinha de 9. Tiene que haber otra opción. Yo creo que Rafinha rinde más cuando juega de extremo. Rinde más cuando te juega de media punta, que como nueve. Yo no sé si
2: Claro.
1: ayer jugó Fermín. Yo no sé si Fermín es tan buen media punta como lo es Rafinha, por ejemplo. Aunque no me disgusta Fermín, pero me parece que Rafinha es más.
2: Sí, claro. Ese es un tipo de mayor jerarquía, de mayor experiencia, de mayor recorrido. Ahora, ¿y la Isla de la Fantasía? ¿Qué pasó con la Masía? O sea, Chivas en el fútbol mexicano entendió que si no podía pagar

0: Y Barcelona ha sacado de la cantera a jugadores como Pedri, Lamine Yamal, Fermín, que a mí en lo particular me gusta mucho. Después podemos
1: ¿Y
0: seguir sumando.
1: delanteros?
0: No, centro delantero no tiene hoy de nivel, no. No tiene un centro delantero de nivel, es lo que es difícil de sacar. Por eso lo que no te da la cantera, tienes que ir a buscarlo afuera. Y es lo que creo que están intentando. Después está la decisión de Barcelona de darle salida a algunos jugadores, ¿no? Ya se sabe que Alejandro Balde, pues ya está colocado en el mercado, como está colocado en el mercado Marcasado. Y no sé si eso sea también haciendo caja para ver si se puede hacer otro movimiento más, ¿no?
1: Pues que vendan más exposiciones ahí en Spotify, ¿no? Para que puedan juntar un dinero y se hagan de Julián Álvarez. No sé, a mí por eso me sorprende el tema de las decisiones que tomaron. O sea, si yo fuera el director deportivo del Barcelona, hubiera dicho, ¿saben qué? No, no, no hay que traer a Rodri, no lo necesitamos, necesitamos un goleador. Pues dijeron, no, nosotros nos vamos a llevar a Rodri y entonces, pues, o que meta goles Rodri, también que pise el área, ¿no? Para que valga la pena la contratación.
0: Ok, no, eso es totalmente, totalmente. A ver, Barcelona arrancó ganando por goleada con soberbia. En el caso
1: Sí.
0: de Real Madrid, el que ha sido segundo de las últimas dos ligas, el de los dos nadapletes, te lo recuerdo nada más, ¿no? El Real Madrid arrancó la temporada en cancha del Español de Barcelona. El partido
1: Difícil,
0: termina
1: ¿eh?
0: siendo complicado, sí, termina siendo complicado para Real Madrid. Aunque en realidad Real Madrid. Es más, a lo largo del trámite del encuentro, incluso en la posesión es abrumador el Real Madrid por encima del 63%, genera muchísimas situaciones de gol, pero termina ganándolo con sufrimiento. Y te quiero llevar a dos cosas, ¿no? Primero, si te pido evaluar a los jugadores del Real Madrid que viste en esta primera presentación de Mourinho, en su regreso triunfal a la Liga Española, ¿qué te gustó del equipo de José Mourinho?
1: Se vio bien, se vio bien. Me parece que lo de Bellingham es extraordinario, ¿no? Lo que vimos en la Copa del Mundo de Jude Bellingham otra vez llama la atención. Creo que va a tener una buena temporada. De Mbappé espero mucho más. Hizo un buen partido. Y en realidad parece que todavía le va a llevar un tiempo, ¿no? A José Mourinho poder demostrar este cambio tan fuerte. Pero bueno, pues ahí tenemos al hombre del partido, ¿no? También en la imagen, o sea. Un canterano que por ahí tiene un pasado blaugrana, que sale a la cancha y te da el gol del triunfo. Qué momento tan importante, ¿no? Para un futbolista que está estrenándose y presentándose. Y aparte de altura, fuerza, no sé si va a ser titular, pero por lo menos va a tener minutos de refresco. Eso es lo que más me gustó, estos dos futbolistas. Pero lo de Bellingham me parece extraordinario. Ya después, con el tiempo, iremos viendo si Cucurella se hace de la posición, porque obviamente entró ya muy tarde en el partido. Creo que él va en un par de juegos a quedarse con ese puesto. Y se vio bien el Real Madrid ante una cancha y un rival que fue mucho más exigente que el Elche, ¿eh? Fue más difícil sacarle el resultado a este Español de Barcelona, pero se vio bien. A mí me sorprendía, ¿no? Cuando hacía los cambios Mourinho, me parecieron demasiados cambios. Y cuando vas ganando o cuando quieres ganar un partido, me sorprendió que sacara a Bellingham. Yo estaba enojadísimo. Dije, uy, ¿cómo sacas a Bellingham? Pero ya después en conferencia de prensa explicaba, ni más ni menos, el futbolista no está en su mejor versión en este momento. Todavía, a pesar del gran partido que ofreció Richard. Decía Mourinho, yo pensé que iba a jugar menos de lo que jugó Bellingham.
0: Sí, a ver, tiene dos momentos importantes que en una marca el gol de cabeza, en otra forzó mucho también al arquero. Me gusta mucho el partido de Bellingham también, creo que es de los mejores del encuentro. Federico Valverde tiene un primer tiempo un poco flojito,
1: Bien.
0: remonta su actividad al segundo. Me gustó mucho Arda Güler. Me pareció
1: Claro.
0: espectacular el partido del turco.
1: De armador
0: De lo
1: perfecto, ¿no?
0: mejor.
1: Demostrando, sí, demostrando que tiene la calidad para aceptar una responsabilidad como esta.
0: Ahora, quiero ir al personaje que le da la victoria al Real Madrid, porque entró a 10 minutos al final. Muchos decían que no entendían por qué fichar a Carlos Espí, más todavía habiendo dejado ir a Gonzalo. Y bueno, por Gonzalo consiguieron un muy buen dinero, es cierto. Pero Espi.

0: en algún momento del partido, cuando marca el gol, me hace pensar, caramba, cuidado que esto es tipo Joselu. Joselu había sido un centro delantero low cost y llegó para resolver partidos desde el banco de suplente. Es lo que acaba de suceder también con Spi.
1: Sí, claro. Aparte te digo, fuerte, de estatura. Encontró la pelota y dijo, ¿sabes qué? Este es para mí, ¿no? Estaba ahí la jugada, parecía que le iba a resolver de otra manera el Real Madrid. Y cuando te encuentras un regalo de eso en tu partido de inauguración, la tienes que mandar al fondo de las redes. Y creo que va a ser una buena temporada para el Real Madrid. No sé si le va a alcanzar para trascender en la Champions, pero tiene que pelear, por supuesto, por la Liga. Y me da la sensación de que fue un buen debut. Ahora vamos a verlo en el campo de Bernabéu, ¿no? Ahí seguramente puede encontrar una mejor versión futbolística en su segundo partido, José Mourinho. Pero la verdad es que a mí me dejó contento la presentación del Real Madrid.
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3: Unánimo Deportes presenta. ¿Sabía usted que Joe Naxhall se convirtió en el jugador más joven en participar en las Grandes Ligas? Tenía apenas 15 años de edad. Jugó para los Rojos de Cincinnati. Los equipos con más participaciones en una final de mundiales son Alemania 8, Brasil 7. En tercer lugar se encuentran Italia y Argentina con 6 finales cada uno y Francia con 4 finales. El equipo con más partidos disputados en un Mundial es Brasil con 114. En segundo lugar se encuentran Alemania con 112 partidos, seguida por Argentina con 88. Han existido peloteros que han jugado las 9 posiciones posibles de un juego de béisbol. Entre ellos el cubano Bert Campanaris de los Atléticos, para la época era de Kansas City, y el venezolano César Tovar de los Mellizos de Minnesota.
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1: ¿Cuándo no? No podemos pasar una semana sin hablar del tema FIFA, sin hablar del tema de Gianni Infantino. Esta vez, varias federaciones, las federaciones de Noruega, Finlandia, Dinamarca, Islandia, incluso la de las Islas Faroe, aseguraron que han perdido total confianza en Gianni Infantino por la forma en que está gobernando la FIFA. Estamos hablando del bloque nórdico de federaciones afiliadas a FIFA. También respaldaron una investigación externa que sea independiente totalmente sobre el proyecto FIFA Forward Enterprise, que buscaba incorporar, recuerdan, aquel capital privado mediante la venta de parte de los derechos de la Copa del Mundo. Parece que los golpes políticos para Infantino no cesan. Y aparte de ese, hubo un detalle que te lo voy a contar un poquitito más adelante que le ocurrió a Infantino en estos últimos días en un acto público. Pero, Beto, ¿será que lo que ya se busca, porque ya no tiene el piso político, lo que se busca definitivamente es demostrar que había manejos oscuros en FIFA? ¿Es poder denunciar penalmente a Gianni Infantino?
2: No sé si se vaya a llegar a tal instancia, pero lo que sí sé es que esta es la peor idea que tuvo Gianni Infantino desde que pisó por primera vez la FIFA, ¿no? Porque esto puede terminar con su carrera, lo está marcando, todo mundo lo está señalando, salvo pues los amigos leales que tiene en México y en Sudamérica. Pero la realidad es que en Europa la gente no está contenta y quieren la cabeza de Infantino. Más que un tema legal, yo creo que lo que se está buscando es que se haga a un lado de la dirección del órgano rector del fútbol mundial. Eso creo que es lo que está ocurriendo. Y cada vez pues es más exhibido, ¿no? A pesar de que lo respalde la Federación Sudamericana de Fútbol y lo respalde México, pues es más señalado y cuestionado que respaldado, ¿no? O sea, hoy han salido 3 o 4 con mucha lealtad a estar codo a codo con él, indebidamente, pero el mundo está en contra de Gianni Infantino, ¿eh? Digo, los países del bloque europeo principalmente.
1: Sí, de hecho, hoy en una entrevista en CNN, Samuel Eto'o, presidente de la Federación Camerunesa de Fútbol, respaldó a Gianni Infantino, obviamente, dentro de lo que es el bloque de países africanos, que al igual que Conmebol, en bloque, también están dándole el respaldo al suizo que sigue siendo presidente de la FIFA. Este fin de semana, en un evento llevado en el Medio Oriente, al cual asistió Gianni Infantino, estaba el príncipe de Arabia Saudita, Mohammed bin Salman. En ese encuentro con Gianni Infantino, en el saludo de todas las autoridades, hubo alguien a quien el príncipe no le dio la mano. A Gianni Infantino. No le dio la mano a Gianni Infantino, entendiendo que Arabia Saudita sería el anfitrión de la Copa del Mundo del 2034. Y por ahora pareciera inclinarse y mucho a dar respaldo hacia CONCACAF y hacia UEFA con todo esto. Pareciera ser que se le siguen cayendo los naipes a Gianni Infantino, porque precisamente el haber llevado la Copa del Mundo como anfitrión a Arabia Saudita es uno de los logros de Gianni Infantino.
2: Claro, claro. No me explico entonces cuál es la reacción del príncipe. A lo mejor no se había lavado la mano y no se la quiso dar, ¿no? Y por eso evitó el saludo, pero me llama la atención. O sea, si después de que te llevan la Copa del Mundo decides no estar de acuerdo con el presidente de la FIFA, pues entonces ¿de qué estamos hablando, no? A mí me sorprende, no había visto esa información. Lo que es una realidad es lo que te decía. Esta idea de Gianni Infantino ha sido lo peor. Y no me imagino el momento en el que pensó esta brillante idea, ¿no? Se debe haber juntado con Donald Trump y dijo, mira, vamos a hacer un negociazo, nos va a ir muy bien, vamos a ganar mucho dinero, vamos a vender el mundial más caro de la historia. Y mira, y se cortaron las manos y las consecuencias han sido terribles. Yo creo que ni siquiera lo dimensionó. O sea, porque puedes correr un riesgo, pero yo creo que Gianni Infantino no pensó todo el rencor enconado que está recibiendo, ¿no?
1: Sí, y así como hablamos de lo que fue el respaldo ya anunciado por Samuel Eto'o como presidente de la Federación Camerunesa, también otras leyendas del fútbol pues se siguen pronunciando. Lo más reciente fueron Emmanuel Petit, Michael Silvestre, aquel que fue parte del Arsenal, campeón de Arsène Wenger, ¿te acuerdas?
2: Sí.
1: Lucy Bronze también se han pronunciado en las últimas horas en contra de Gianni Infantino. Y entonces, por lo general, los respaldos ya van desapareciendo. Ya van desapareciendo. Y el que antes estaba callado, pues ahora empieza a hablar. Yo veo muy difícil que Gianni Infantino pueda levantarse de esto. Hay un gesto también, no sé si lo exageran los medios de comunicación, porque en aquel evento en Arabia Saudita, donde el príncipe le negó la mano a Gianni Infantino, también estuvo presente Cristiano Ronaldo, y obviamente se saludan él y Cristiano Ronaldo, Infantino va, lo abraza. Después del saludo, Cristiano Ronaldo se va a un lado y la toma se queda con Cristiano Ronaldo, y el rostro de Cristiano Ronaldo cuando se aleja de Infantino cambia de una manera drástica, ¿no? Y pasa de ser el rostro de alguien cordial que está saludando a alguien por camaradería y después le cambia completamente la cara como diciendo qué asco, ¿no? No digo yo que haya sido lo que haya pensado, pero sí se ha comentado y mucho esa imagen. Como ahora todo se viraliza, Beto, como ahora todo queda registrado para las redes
2: Claro.
1: sociales. Entonces, entendiendo en el problema que está Gianni Infantino, la figura que es Cristiano Ronaldo, que obviamente Cristiano no se ha pronunciado apoyando o yéndose en contra o desaprobando a Gianni Infantino, tampoco lo ha hecho Lionel Messi, son las dos figuras más importantes del fútbol en los últimos 15 años. Pero uno entiende que cualquier gesto, cualquier detalle que venga de este tipo de figuras, se le va a sacar punta.
2: Sí, claro. Obviamente Cristiano, pues está actuando con cortesía, con educación, lo tiene que saludar, pero conociendo a Cristiano, yo no creo de ninguna manera que esté de acuerdo con estas ideas que tiene Gianni Infantino, pero lo cortés no quita lo valiente. Tienes que saludar a Gianni Infantino por lo que representa hoy, sigue siendo el presidente de la FIFA, pero para nadie es un secreto que también tiene una afinidad, por llamarlo de algún modo, con Lionel Messi, ¿no? Entonces, yo creo que Cristiano no va a apoyar de ninguna manera una idea como la que tenía ayer Infantino, o que le va a decir, presidente, estoy contigo. No, yo no veo a Cristiano respaldando esto, ¿no? Sí, se lo encontró, lo saludó y nada más, pero las ideas que ha manifestado o que se ventilaron, porque tuvo la mala suerte de que se ventilaran, le van a costar bastante caro a Gianni Infantino. ¿Qué estará pensando? ¿Dónde estará en este momento? Sería muy interesante, ¿no? Porque se tiene que salvar, algo tiene que inventar, porque si no, se le está metiendo el agua al barco por todos lados y se le va a hundir.
1: Precisamente hoy le preguntaron a Čeferin, Alexander Čeferin, presidente de la UEFA, si él estaba dispuesto a
2: Ajá.
1: ser candidato para enfrentar en las elecciones a Gianni Infantino, porque muchos apuntan, bueno, pero es que ¿cuál es el empeño en UEFA en hacer caer a Infantino? La única que mucha gente piensa es que UEFA va a tener como candidato a Čeferin. Y Čeferin ha sido tajante y dice, no, él no va a participar en las elecciones de FIFA, no tiene la más mínima intención de estar apostando a tratar de empujar una elección frente a Gianni Infantino. Yo creo que, a ver, el que vaya a buscar, UEFA o quien sea, va a buscar que Infantino salga antes de que llegue el momento de las elecciones, que Infantino quede ya sin opciones de presentarse a la reelección en el proceso comicial que se va a llevar a cabo en marzo.
2: Sí, seguramente es la tirada. A mí lo que me sorprende es que Seferín ya diga que él no va, porque sí podría ser un candidato sólido, ¿no? Pero bueno, pues él, yo creo que también con esta responsabilidad que tiene de llevar el fútbol de Europa, que es el mejor fútbol del mundo, pues tiene suficiente. No creo que le interese, que esté interesado en poder hacerse cargo del fútbol a nivel global, ¿no? Yo creo que a lo mejor puede darle un espaldarazo a alguien. De que esté interesado allá de UEFA, o si no, apostar por alguno de estos candidatos que han sonado, ¿no? Para llevar una buena relación. No sé cómo se lleve con Montagliani, no sé si tenga simpatía por alguien más, pero me parece inteligente. ¿O tú crees que sí debería de levantar la mano?
1: Yo creo que en algún momento va a aparecer algún candidato, puede que convenzan al que la IFI, que
2: ¿A
1: para mí el que la
2: Seferín?
1: IFI tiene el carisma de una zanahoria. No tiene más carisma que una zanahoria. Pero bueno, así van a ser las cosas. Nosotros seguimos atentos a lo que va, no sé, del tema de FIFA, como todo en el fútbol, acá en nuestro podcast, La Copa al Día, que le llevamos con muchísimo cariño junto a Beto Pérez Landa. Llegamos hacia el final. A nombre del equipo técnico de producción de Beto Pérez Landa y Richard Méndez, gracias. Hasta la próxima.
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0: Unánimo Deportes presenta. ¿Sabía usted que un balón de fútbol flotó durante un año por el océano desde las costas de Japón hasta las de Alaska? Casi 6.000 kilómetros. El balón pertenecía a un niño japonés quien perdió todas sus pertenencias en el tsunami que afectó a ese país en el 2011. La persona que encontró el balón flotando en la costa de Alaska divulgó el hallazgo y lo devolvió por correo. ¿Sabía usted que de los muchos campeones del mundo, pocos han logrado retirarse invictos? Estos son Rocky Marciano, Laszlo Papp, Ricardo Finito López, Jack McAuliffe, Terry Marsh y Floyd Mayweather. El puertorriqueño Wilfredo Benítez sigue ostentando el récord de ser el boxeador más joven en ganar un título mundial tras derrotar al colombiano Antonio Cervantes Kid Pambelé por decisión dividida en 1977. Benítez consiguió defender su título superligero dos veces antes de dejarlo vacante. Solo tenía 17 años. 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
2: La expansión internacional de la NFL vive un momento histórico. El pasado 6 de septiembre de 2024, el Neo Química Arena de Sao Paulo recibió a más de 47 millones de aficionados para ver el Packers vs Eagles, el primer juego de temporada regular en Sudamérica. Las entradas se agotaron en menos de una hora, confirmando que Brasil como un mercado enorme potencial. Este fenómeno no es nada nuevo. En 2005, el Estadio Azteca de Ciudad de México marcó un hito con el duelo entre los 49ers y los Cardinals, que reunió a 103.467 asistentes, récord absoluto para un partido de temporada regular. Desde entonces, la NFL ha regresado en varias ocasiones con juegos como el de Raiders vs Texans en 2016 y el 49ers vs Cardinals en 2022, que reunió a casi 79.000 aficionados en el Monday Night Football. En Europa, el camino lo abrió Londres en 2007 con un Giants vs Dolphins ante más de 81.000 personas en Wembley. Desde entonces, la capital inglesa se volvió sede fija con estadios como el del Tottenham Hotspur Stadium, diseñado especialmente para la NFL. Partidos como el de Giants vs Packers de 2022 demostraron el impacto de llevar equipos históricos al extranjero. La apuesta más reciente fue Alemania, donde la NFL debutó en Múnich 2022 con el duelo entre los Buccaneers y los Seahawks. Tom Brady lideró un partido que reunió a casi 70.000 aficionados y generó un impacto económico de 77 millones de euros. En Frankfurt 2023, el choque entre Chiefs y Dolphins confirmó que el mercado alemán es hoy uno de los más sólidos. El futuro también promete. En 2025, la liga desembarcará por primera vez en España con el Dolphins vs Commander en el Santiago Bernabéu, y en Irlanda con un Steelers vs Vikings en el Croke Park. Además, Alemania volverá a recibir un juego en Berlín, consolidando su papel como epicentro europeo. De México a Alemania, pasando por Brasil y Reino Unido, la NFL ha convertido cada partido internacional en un espectáculo que trasciende lo deportivo, con estadios llenos, duelos memorables y mercados en expansión. El mensaje es claro, el fútbol americano ya no es solo un deporte en Estados Unidos, sino un producto global. Para Unánimo Deportes reportó Francisco Zuleta.
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4: Hubo una época en la que el mundo del fútbol no giraba en torno a Messi ni a Cristiano Ronaldo. Antes del dominio total de esos dos colosos, hubo un brasileño elegante, veloz y letal, que fue considerado el mejor del planeta. Este es el perfil de Ricardo Isaacson dos Santos Leite. El mundo lo conoce como Kaká. Nacido en Brasilia, Kaká comenzó su carrera profesional en el Sao Paulo FC, donde rápidamente demostró que no era un mediapunta común, con una visión de juego privilegiada y una conducción en carrera casi imposible de frenar. El joven brasileño se ganó un lugar en el fútbol europeo. En 2003 fichó por el AC Milan. Allí se transformó en una superestrella mundial. Con los rossoneri, Kaká lo ganó casi todo. Serie A, Supercopa Italiana y la joya de la corona, la Champions League 2007, donde fue el máximo goleador del torneo. Ese año su fútbol era tan dominante, tan vistoso y tan efectivo que nadie pudo discutirlo. En 2007, Kaká hizo historia. Ganó el Balón de Oro, superando a un joven Cristiano Ronaldo y a un incipiente Lionel Messi. Fue el último en levantar ese trofeo antes de que comenzara la era del duopolio Messi-Cristiano. El brasileño lo logró con talento puro, sin polémicas, sin escándalos, solo fútbol. Kaká era un mediapunta atípico, medía casi 1.90, pero era ágil como un extremo. Su zancada, su cambio de ritmo, su capacidad para aparecer desde atrás y definir como un 9 lo convirtieron en un arma total. Y a eso se le sumaba una humildad y una fe que lo hacían distinto. Fuera de la cancha, Kaká era el caballero. Dentro, era el asesino silencioso. En 2009, Kaká fichó por el Real Madrid, en medio de una época de fichajes galácticos. Las lesiones, sin embargo, le jugaron una mala pasada. Aún así, dejó destellos de su magia y ganó varios títulos, incluyendo la Liga, Copa del Rey y la Supercopa de España. Después volvería al Milan y más tarde haría historia como uno de los primeros grandes nombres en la MLS con el Orlando City. Kaká no fue el más constante, ni el que rompió todos los récords, pero en su mejor momento fue el mejor de todos. En un mundo que luego sería dominado por dos monstruos, Kaká demostró que la elegancia también puede reinar. Fue el último romántico, el último Balón de Oro antes del reinado eterno de Cristiano y Lionel Messi. Kaká fue más que un futbolista, fue inspiración, fe, talento y humildad. Y por un instante fue el número uno del mundo. El hombre que superó a Cristiano Ronaldo y a Lionel Messi.
5: Antes de ser el fichaje más caro en la historia del fútbol femenino, Catarino Macario ya era una historia distinta. Nació en Brasil, en São Luís, pero su vida cambió a los 12 años, cuando se mudó a Estados Unidos persiguiendo un sueño, jugar fútbol profesional. Un sueño que no era tan común para una niña en su contexto, pero Macario no solo lo tuvo claro, lo convirtió en destino. En la Universidad de Stanford, su nombre empezó a sonar fuerte. Goles, talento y una técnica diferente. Tanto así que terminó ganando el Trofeo Hermann, el premio más importante del fútbol universitario en Estados Unidos. Ahí dejó de ser promesa, se convirtió en realidad. Europa no tardó en voltear a verla. Llegó al Olympique de Lyon, el equipo más dominante del fútbol femenino, y luego al Chelsea, donde consolidó su nivel en la élite. Pero su camino no fue perfecto. Una lesión grave la dejó fuera por meses, frenando uno de los mejores momentos de su carrera. Y aún así, regresó. Porque Macario no es solo talento, es resiliencia. Hoy su historia da un giro enorme. Deja Europa para volver a casa, San Diego. Pero no como una jugadora más, sino como el fichaje más grande en la historia del fútbol femenino. Un contrato millonario, una apuesta total a la NWSL y una señal clara, el fútbol femenino está cambiando. Macario representa algo más grande que goles o títulos. Representa una generación que ya no tiene límites, que puede elegir dónde jugar, cuánto ganar y cómo construir su carrera. De Brasil a Estados Unidos, de promesa universitaria a estrella mundial, y ahora símbolo de una nueva era, porque la historia de Catarina Macario no es solo la de una futbolista, es la de un cambio en el juego.
2: Hoy Carlos Alcaraz cumple 23 años y ya está escribiendo una historia que obliga a mirar al frente el legado de Rafa Nadal. A su edad, Alcaraz ya suma 7 títulos de Grand Slam y completó el Career Grand Slam más joven de la historia, un hito que ni siquiera Nadal había alcanzado tan pronto. En precocidad, números de impacto, Carlitos va por delante. Pero comparar cifras a los 23 años es apenas el inicio, porque Nadal no solo fue grande, fue constante. Construyó una carrera legendaria con 22 Grand Slams, 14 títulos de Roland Garros y casi 2 décadas compitiendo en la élite con una regularidad extraordinaria. Y ahí está la gran pregunta, ¿puede Alcaraz superar al rey? El talento parece indiscutible, la ambición también, pero para alcanzar a Nadal no basta con llegar rápido a la cima, hay que quedarse allí durante años. Carlos ya ha demostrado que puede desafiar la historia. Ahora le tocará demostrar si puede reescribirla. Para Unánimo Deportes reportó Francisco Zuleta.
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4: Este es top 5 estadios más imponentes del mundo del fútbol. En el número 5 está el Estadio Azteca de México, con capacidad de 87,000 personas. Único estadio en la historia que ha albergado 2 finales del Mundial, 1970 y 1986. Aquí, Diego Armando Maradona marcó el gol del siglo y la mano de Dios, y se consagró campeón del mundo, al igual que Pelé. Un estadio sagrado donde nacen leyendas. El número 4 está el Allianz Arena de Alemania, con capacidad de 75,000 personas. Su fachada se ilumina completamente de rojo, azul o blanco según quien juegue. Más de 300,000 LED iluminan al estadio, una joya tecnológica en medio de la pasión bávara. En el número 3 está el Maracaná de Brasil, con capacidad de 78,000 personas. Fue sede de 2 finales del Mundial, 1950 y 2014, y Juegos Olímpicos. En su inauguración hubo más de 190,000 personas, donde Brasil vive, canta y llora fútbol. En el número 2 está el Camp Nou, capacidad de 99,000 personas, el estadio más grande de Europa. Durante un clásico se han registrado niveles de sonido superiores a 100 decibeles. La casa de los sueños culés y las pesadillas rivales. En el número 1 está el Estadio Santiago Bernabéu de España, con capacidad de 85,000 personas, pantalla de 360, césped retráctil, techo retráctil y sistema de refrigeración y conciertos simultáneos. Se puede transformar de estadio de fútbol a cancha de NBA o de NFL en horas. Más que un estadio, es el futuro del fútbol. Esos estadios no solo son cemento y acero, son historia, pasión y espectáculo.
2: Desde su regreso al montículo, Shohei Ohtani no solo ha retomado su rol como lanzador tras una cirugía Tommy John, también ha elevado su nivel ofensivo hasta alcanzar un territorio reservado solo para leyendas. Con los Dodgers, el japonés ha escrito su propio capítulo en la historia de la MLB, batiendo marcas que parecían imposibles. Aquí repasamos los 5 récords más impactantes que ha logrado desde que viste la camiseta angelina. En el quinto lugar destaca su racha de 10 juegos consecutivos con al menos una carrera impulsada. Nadie en la historia de los Dodgers lo había hecho antes, ni siquiera figuras como Roy Campanella o Eddie Brown, una muestra de consistencia quirúrgica para producir ofensivamente cada noche. En el cuarto peldaño encontramos su reciente racha de 5 partidos seguidos conectando un jonrón. Alcanzada en julio de 2025, con esto empató el récord de la franquicia y dejó claro que no hay lanzador que pueda respirar tranquilo cuando Shohei Ohtani entra al plato. Su tercer récord es una auténtica bomba, más home runs en una temporada en la historia de los Dodgers. En 2024, Ohtani sacudió 54 cuadrangulares, superando la marca que tenía Shao Green desde 2001. Un poder descomunal que sigue superando sus propios límites en 2025. Pero lo verdaderamente inédito llegó con su cuarto récord en la segunda posición de este conteo. Ohtani se convirtió en el primer jugador en la historia de la MLB en alcanzar una temporada de 50 home runs y 50 bases robadas. Lo logró además en un partido histórico. Se fue de 6-6 con 3 home runs, 10 impulsadas y 2 robos, una actuación que no se había visto jamás. Y en la cima de esta lista está su impacto en postemporada, el récord de más carreras impulsadas en una serie de campeonato de la Liga Nacional con los Dodgers, con 9. Fue determinante para llevar al equipo de la Serie Mundial y confirmó que Ohtani no solo brilla en temporada regular, sino también en los momentos de máxima presión. Con apenas 30 años, Ohtani ya ha pulverizado marcas ofensivas, ha vuelto a lanzar con efectividad y todavía promete más. Su talento desafía la lógica y cada aparición suya es una cita con la historia. Para Unánimo Deportes reportó Francisco Zuleta.
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2: En la historia de la NBA han existido tríos capaces de cambiar el curso del baloncesto, de dominar su época con autoridad, talento y títulos. No todos los equipos con estrellas alcanzan la gloria, pero estos 5 Big 3 dejaron huella eterna. Aquí va el conteo del 5 al 1. En el número 5 está LeBron James, Dwayne Wade y Chris Bosh, Miami Heat de 2010 a 2014. Un trío explosivo que marcó una era, 4 finales seguidas y 2 campeonatos en 2012 y 2013. LeBron lideró con 2 MVPs en las finales, Wade fue el motor emocional y Bosh el equilibrio táctico. Una revolución moderna que combinó talento, presión y resultados inmediatos. En el top 4 tenemos a Larry Bird, a Kevin McHale y a Robert Parish, Boston Celtics de 1980 a 1992. Dominio puro en los años 80, 3 títulos, 1981, 84 y 86, y una rivalidad eterna con los Lakers. Bird brilló con su visión e inteligencia, McHale dominó con la pintura y Parish fue el ancla, uno de los tríos más equilibrados de todos los tiempos. En el número 3 tenemos a Stephen Curry, a Klay Thompson y a Draymond Green con los Golden State Warriors. Un trío que cambió las reglas, 3 campeonatos, 2015, 2017 y 2018, y un récord de 73 victorias en una temporada. Curry revolucionó el triple, Klay redefinió la eficiencia y Green fue una pieza táctica ideal. En el número 2 tenemos a Michael Jordan, Scottie Pippen y Dennis Rodman, Chicago Bulls de 1995 a 1998. El trío más dominante en el menor tiempo, 3 títulos seguidos y una química letal. Jordan lideró como siempre, Rodman se adueñó de los tableros y Pippen fue el comodín perfecto. Nunca perdieron unas finales juntos, historia pura. Y el número 1 es para Tim Duncan, Tony Parker y Manu Ginóbili, San Antonio Spurs 2002 a 2016. Discretos pero implacables, 4 campeonatos, 2003, 2005, 2007 y 2014, y una de las décadas más élite. Duncan fue el eje, Parker la velocidad y Manu el alma creativa, un trío ejemplar que combinó humildad con excelencia. 5 tríos, 5 formas de entender el básquetbol, algunos por su explosividad, otros por su elegancia, pero todos por su capacidad de ganar y transformar el juego. Si el baloncesto es un arte, estos Big 3 fueron sus grandes pinceladas. Para Unánimo Deportes reportó Francisco Zuleta.
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2: En el fútbol, la aparición de un talento precoz es siempre un espectáculo, pero cada cierto tiempo un jugador irrumpe no solo para brillar, sino para reescribir la historia. 3 nombres resuenan en esta conversación: Pelé, Kylian Mbappé y Lamine Yamal. 3 leyendas juveniles, 3 trayectorias que nos obligan a preguntarnos quién ha sido el mejor de todos. Pelé, el rey que reinó con 17 años, el fútbol no era global en 1958 como lo es hoy, pero la hazaña de Pelé era tan monumental que trascendió fronteras. Con solo 17 años no fue un espectador en el Mundial de Suecia, sino el protagonista. Un hat-trick en semifinales y 2 goles en la final le dieron a Brasil su primera Copa del Mundo. Su imagen alzando el trofeo con lágrimas en los ojos se convirtió en su símbolo eterno. Antes de la mayoría de edad, Pelé ya había transformado a su selección y había convertido al Santos en una potencia mundial, anotando goles a un ritmo que hoy parece de fantasía. Su impacto no fue solo deportivo, fue cultural. Mbappé, el relámpago que conquistó el mundo, 4 décadas después. El mundo se maravilló con la velocidad y la madurez de Kylian Mbappé. Con 18 años fue la pieza clave del Mónaco que rompió la hegemonía del PSG, ganando la Ligue 1 y alcanzando las semifinales de la Champions. Pero su gran hito llegó con 19 años en el Mundial 2018. Mbappé se convirtió en el líder de una selección francesa que, gracias a su determinación y a su imparable talento, levantó el trofeo. Su gol en la final contra Croacia lo unió a Pelé en un club exclusivo de ser únicos adolescentes en marcar en la final de la Copa del Mundo. Y sigue Lamine Yamal, el prodigio de la era digital, y ahora el fútbol asiste a un fenómeno sin precedentes. Con 16 años, Lamine Yamal ya era titular indiscutible en el Barcelona y un pilar en la selección española. Ha batido récords de precocidad en cada competición que ha jugado, la Liga, la Champions y por supuesto la Eurocopa 2024. Su despliegue de habilidad, su inteligencia de juego y su descaro son propios de un veterano. Yamal no solo ganó la Eurocopa, sino que fue nombrado mejor jugador joven del torneo, demostrando un liderazgo que no se mide en años, sino en calidad. El veredicto en la discusión es intentar declarar un ganador absoluto, que sería una injusticia. Pelé fue el genio que inventó el fútbol moderno, Mbappé la fuerza de la naturaleza que conquistó el mundo en la era de la globalización, y Yamal es el prodigio que desafía toda lógica en una era del dato y la tecnología. Cada uno es un reflejo de su tiempo y un faro para las generaciones venideras. La verdadera victoria no está en quién es mejor, sino en la fascinante discusión que sus carreras nos regalan. Para Unánimo Deportes, reportó Francisco Zuleta.
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0: Unánimo Deportes presenta. ¿Sabía usted que el campeón de pesos completos Joe Louis es quien más defensas de título de todos los tiempos tiene en su división? Tuvo 25 peleas por el título en las que defendió su cinturón contra 21 peleadores diferentes. Reinó la división de pesos pesados durante 11 años. ¿Sabía usted que las Chivas Rayadas de Guadalajara deben su nombre a un periodista llamado Reinaldo Marín del Campo, conocido como El Anotador, quien no ocultaba su amor por el Atlas y para burlarse, en un partido el 30 de septiembre de 1948, los llamó Chivas Locas porque se movían sin parar por todo el campo? Y en el titular de un periódico en Guadalajara al día siguiente escribió: jugaron a las carreras y ganaron nuestras Chivas Rayadas. Sorprendentemente, el mote fue bien recibido por los aficionados del Guadalajara y lo adoptaron como suyo desde entonces.
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10: Ilia Topuria, el nuevo jerarca invicto de la UFC. Ilia Topuria nació en Alemania, creció en Georgia y se forjó como peleador en España. Hoy, con 17 victorias y 0 derrotas, es el único doble campeón invicto en la historia de la UFC. Debutó en la promotora en 2020 y su ascenso fue meteórico. En febrero de 2024 noqueó a Alexander Volkanovski para coronarse como campeón de peso pluma. En octubre del mismo año hizo historia al convertirse en el primer hombre en noquear a Max Holloway. Pero su consagración llegó en junio de 2025. Subió a peso ligero y venció por nocaut a Charles Oliveira en solo 2 minutos con 27 segundos. Desde entonces es campeón en dos divisiones y fue nombrado el número uno libra por libra en el ranking mundial. Carismático, explosivo y dominante, Topuria ya no es el matador, es leyenda y su reinado apenas comienza.
11: El Barcelona tiene un nuevo jugador y su nombre ya suena fuerte en este mundial. Este martes, el club catalán confirmó el fichaje definitivo de Hamza Abdelkarim, el delantero egipcio de 18 años, al que muchos ya señalan como el heredero de Mohamed Salah. El Barça ejerció la opción de compra que tenía sobre el jugador con el Al Ahly por un monto de 1.5 millones de euros, aproximadamente 1.700.000 dólares. El joven firmará por 3 temporadas, vinculándose con la institución hasta junio de 2029. Abdelkarim no llega como una apuesta a ciegas. Ya había sido cedido al club durante el mercado de invierno y terminó la temporada con el juvenil A, donde dejó cifras más que convincentes. 6 goles en 9 partidos de liga, incluyendo un hat-trick en la goleada 9-0 al Monte Carlo, partido en que el equipo se coronó campeón de la División de Honor. Debutó el 8 de marzo en cancha del Huesca y anotó de inmediato. El fútbol juvenil, como lo dijo su propio seleccionador, ya se le quedaba pequeño. Y ese seleccionador es Hossam Hassan, técnico de Egipto, quien lo incluyó por sorpresa en la convocatoria mundialista de mayo sin que el chico hubiera siquiera debutado en la absoluta. Una decisión que ya luce justificada. Abdelkarim ha participado en los 2 partidos de los faraones en este mundial, ante Bélgica y Nueva Zelanda. Hassan no escatima en elogios, personalidad, capacidad técnica, ambición, y lo dice claramente. Un jugador que rinde en uno de los clubes más grandes del mundo puede transformar al fútbol egipcio. El legado de Salah es inmenso, pero en Cataluña y ahora también en cancha mundialista, Hamza Abdelkarim empieza a escribir el suyo. Para Unánimo Deportes, Miguel Gómez.
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13: ¿Quién es realmente el gran rey MVP de las grandes ligas? El reciente tercer MVP consecutivo de Shohei Ohtani no solo marca un capítulo histórico, vuelve a encender la conversación sobre los jugadores que más veces han levantado este premio y donde se ubica hoy el fenómeno japonés. Arriba de todo, sin discusión, está Barry Bonds. Sus 7 MVP siguen siendo una montaña imposible de escalar. 4 llegaron de forma consecutiva en un periodo donde rompió récords de poder, porcentaje y productividad que todavía pertenecen irreales. Le guste a quien le guste, esta cifra es la vara máxima del premio. Pero detrás viene Ohtani, que ya se adueñó del segundo lugar histórico con 4 MVP, todos unánimes y repartidos entre Liga Americana y Liga Nacional. Ningún pelotero había logrado algo así. Su combinación de bateador élite y lanzador de impacto lo mantienen como el único jugador activo que realmente puede soñar con recordar la distancia de Bonds. Luego aparece el club dorado de los 3 MVPs, un grupo tan icónico que parece un paseo por la historia del béisbol. Ahí están Aaron Judge, figura dominante de la última era, Mike Trout, el jugador más completo de los años 2010, y Albert Pujols, símbolo absoluto de consistencia y poder. A su lado conviven leyendas como Mickey Mantle, Joey DiMaggio, Yogi Berra, Stan Musial, Mike Smith y Alex Rodríguez, que definieron generaciones enteras y moldearon el ADN del juego. En resumen, Bonds tiene 7, Ohtani con 4 y una constelación de superestrellas con 3. Una lista que no solo mide premios, sino legado, impacto y dominio absoluto. Y si Ohtani mantiene ese ritmo, quizás estemos presenciando en tiempo real el ascenso del único jugador capaz de desafiar la cima que parecía intocable. Para Unánimo Deportes reportó Francisco Zuleta.
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13: La NBA ha sido escenario de alianzas legendarias. Hoy repasamos las 5 duplas más letales que elevaron el juego, marcaron dinastías y dejaron huella eterna. El número 5 es para LeBron James y Dwayne Wade en el Miami Heat. Cuando LeBron y Wade se unieron a Miami, el básquetbol cambió. En solo 4 años alcanzaron 4 finales y ganaron 2 campeonatos. Su juego rápido, físico y explosivo impuso una nueva era de superestrellas aliadas. Más que compañeros, eran una tormenta perfectamente orquestada. El número 4 es Kobe Bryant y Shaquille O'Neal en los Lakers. Kobe y Shaq formaron una de las duplas más dominantes y polémicas del siglo XXI. Conquistaron 3 títulos seguidos y crearon una dinastía que arrasó a principios de los 2000. Shaq era fuerza pura, Kobe determinación, y cuando estaban alineados no había forma de detenerlos. El número 3 es para Bill Russell y Bob Cousy en Boston Celtics. Pioneros de una dinastía, Russell y Cousy ganaron 6 anillos juntos y cambiaron la historia del baloncesto. Uno el maestro del pase y el otro el guardián de la defensa. Juntos formaron una columna vertebral del dominio celta en los 50s y 60s. El número 2 es para Magic Johnson y Kareem Abdul-Jabbar en los Lakers, el Showtime. Tenían un alma pura en esa dupla. Magic aportaba magia y dirección, y Kareem, clase y eficacia. Ganaron 5 campeonatos y redefinieron cómo debía jugarse y disfrutarse el baloncesto en los 80s. Y por supuesto la número 1 es Michael Jordan y Scottie Pippen en los Chicago Bulls. La perfección del dúo Jordan y Pippen ganaron 6 títulos, dominaron los 90 y elevaron los estándares del éxito. Michael era el asesino imparable y Scottie su sombra perfecta. Juntos no solo ganaban, aplastaban. Estas duplas no solo brillaron, cambiaron el juego. Su legado es leyenda y siguen marcando el ritmo de la NBA. Para Unánimo Deportes reportó Francisco Zuleta.
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5: El mercado de fichajes post-mundialista está que arde y el fútbol mexicano tiene a su gran protagonista. Gilberto Mora, la joya de apenas 17 años del club Tijuana, ha despertado un auténtico sismo en Europa tras sus destacadas actuaciones en la Copa del Mundo. Según los últimos informes de Team Talk, el Liverpool ha tomado la delantera e inició contactos formales para asegurar el fichaje del talentoso centrocampista. Los Reds están intensificando el interés, aventajando notablemente a su acérrimo rival, el Manchester United, club que también...
0: Unánimo Deportes presenta. ¿Sabía usted que el jugador Nolan Ryan logró la hazaña de lanzar una bola a 100.9 millas por hora? Tenga en cuenta que la velocidad máxima permitida en un expressway aquí en Estados Unidos regularmente son 75 millas por hora, con algunas excepciones de hasta 85. Ahora imagínese 100.9 millas por hora. ¿Sabía usted que en Indonesia los niños suelen jugar fútbol de una manera muy extraña y peligrosa? Lo hacen descalzos con un balón de coco seco envuelto en llamas. Este juego, disputado sobre asfalto, se conoce como Sepak Bola Api y se relaciona a un arte marcial tradicional de Indonesia. Antes de comenzar cada partido, los jugadores sumergen sus pies en soluciones antiinflamables y rezan una oración. Esta variante del soccer se juega como celebración religiosa del Islam.
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22: Hola, qué gusto que nos acompañen una vez más. Esto es La Copa al Día, un podcast de Unánimo Deportes que usted disfruta en cualquiera de las plataformas que hay disponibles, pero nosotros desde acá siempre le decimos la ideal, la que usted tiene siempre que descargar, que tener en su dispositivo móvil, es precisamente la app de iHeart. Así nos llevan a todas partes, nos ayudan a seguir creciendo esta comunidad y nos siguen siempre. Hoy tenemos un programa lindo que vamos a empezar a debatir dentro de algunos instantes junto a Beto Pérez Landa, quien les habla Richard Méndez. Obviamente hay que hablar de lo que se está convirtiendo en un tsunami que pudiera llegar a ser de proporciones apocalípticas con el fútbol y aquella información que ha surgido en la cual Gianni Infantino estaría tratando de crear una empresa para vender parte de los derechos de la Copa del Mundo a empresas privadas. Y ya se le ha puesto de frente Ceferin y toda la UEFA, lo cual estaría amenazándose de cara a un posible boicot en cuanto a las Copas del Mundo. Por otro lado, viene hoy de visita Rafa Torres. Sí, lo vamos a tener para que nos dé esos datos ganadores, para hacer el dinerito extra del fin de semana con las jugadas inteligentes, con todo lo que se nos pueda presentar, para poder aprovechar también un poquitito de los resultados del fútbol. Y buscando resultados, precisamente Italia ya tiene nuevo seleccionador nacional. Y se trata precisamente de Roberto Mancini, además en un modelo donde han incorporado la figura de alguien como Claudio Ranieri para hacer el enlace de lo que había sido en su momento Paolo Maldini, quien renunció después del veto que hubo para Andrea Pirlo. Eso lo vamos a debatir ya mismo junto a mi hermano del alma, Beto Pérez Landa. Qué gusto tenerte nuevamente en el programa. ¿Cómo te va?
23: Sorprendido, Richard. No deja de sorprenderme la voracidad que tiene Gianni Infantino. Él llegó prometiendo que iba a limpiar la FIFA y que iba a trabajar por bien del fútbol. Yo pensé que lo de Avalanche era increíble, lo de Blatter insuperable, pero el señor Infantino quiere garantizar el futuro y quedarse con la gallina de los huevos de oro para siempre, porque por lo que entiendo, está pensando más allá del 2031, que, bueno, en caso de que termine su gestión como presidente, pues lo que vendría después, ¿no? Para convertirse en el CEO de esta FIFA Enterprise o no sé cuál es el nombre de este proyecto que tiene para vender un porcentaje de la Copa del Mundo, pero dejar en manos de empresarios que están muy ligados con Estados Unidos y que están muy cercanos a su amistad con Donald Trump, con la familia de Donald Trump, para hacer que el fútbol sea un negocio. A mí me parece que tanto el señor Infantino como el presidente de Estados Unidos se han dado cuenta que el fútbol es un negociazo y quieren una tajada enorme de un pastel para seguir haciendo y haciendo y haciendo dinero. Yo creo que esto es peligroso, Richard. O sea, el hecho de que esta amistad en la que inclusive el presidente de Estados Unidos le quitó una tarjeta roja o un partido de suspensión a un jugador, bueno, pensábamos que esto podía acabar con la gestión de Gianni Infantino como presidente de la FIFA, y no, nos damos cuenta que hay algo más y que es una voracidad tremenda la que tiene el suizo.
22: Es tremendo y pareciera no tener límites lo que ocurre con Gianni Infantino. Ayer me decía un muy buen amigo, cuando empezó a crecer toda esta información, me decía, yo jamás imaginé que iba a extrañar a Joseph Blatter. Y resulta que ahora lo estoy extrañando. Bueno, cosas de la vida, ¿no?, que nos entrega. Para ser precisos con todo esto, ¿no?, no hay todavía una lista confirmada, pero se relaciona este proyecto de venta de derechos de Copa del Mundo a ese grupo de inversionistas. Se habla de un porcentaje bastante alto, me parece a mí. Y mencionaban entre los posibles compradores los que serían recomendados por JP Morgan. JP Morgan es, como todos lo saben, una firma financiera que estaría prestando asesoría para buscar potenciales inversionistas a este proyecto de Gianni Infantino. Dentro de esos potenciales inversionistas, no es nada oficial, hay una empresa inmobiliaria que pertenece al hermano del yerno del presidente de los Estados Unidos, al hermano del yerno de Donald Trump, lo cual obviamente empieza a oler mal. Es una de las tantas cosas que empiezan a oler mal. Si bien por un lado uno puede pensar, bueno, JP Morgan fue una empresa a la cual el presidente de Estados Unidos demandó en su momento porque JP Morgan le cerró cuentas. También es cierto que si dentro de todo esto se da esa idea, pues el presidente actual de los Estados Unidos tendría a alguien, por lo menos al hermano de un familiar suyo, beneficiándose de esto. Quizá lo más delicado de todo esto, querido Beto, es, por un lado, lo que mencionabas, la voracidad de Gianni Infantino, porque llegó después de la salida de Joseph Blatter como el que iba a acabar con la corrupción. No tenemos pruebas que exista corrupción en FIFA, pero sí tenemos pruebas de que muchas cosas se están haciendo mal y que en este momento, además, la reacción que tuvo la UEFA de parte de todas las asociaciones europeas fue directamente ponerse enfrente a Gianni Infantino y decir no, no lo vamos a aceptar, no vamos a reunir. Y está la amenaza latente del boicot, que significaría que UEFA no participe en eliminatorias de la Copa del Mundo y por ende no participaría en un Mundial. Lo cual hoy uno piensa, necesita más la FIFA de UEFA que UEFA de la FIFA. Porque definitivamente de todas las federaciones, de todas las confederaciones, es la más poderosa. Y es la única que hasta ahora se le ha plantado enfrente a Gianni Infantino. Ya vamos a estar hablando de lo que vienen haciendo las otras, que entre guabinosos y boquitas calladas, Beto, pues no quieren salir tan retratados contra Gianni Infantino.

0: Estas tres federaciones, tanto la europea como la asiática, y dice que tampoco los tomaron en cuenta, que están sorprendidos. Y aquí hay un punto muy especial, ¿eh? Acuérdate que Montagliani forma parte también del comité de FIFA. O sea, Montagliani, este canadiense que está al frente de la CONCACAF, se está poniendo, pues de alguna manera, en contra de lo que representa esta idea de Gianni Infantino. A mí lo que me sorprende es lo que tú mencionabas. Y Conmebol. Alejandro Domínguez y la Conmebol no se van a pronunciar en contra de este proyecto, o hay favores pendientes que no les permiten levantar una opinión en medio de toda esta información que nos tiene pues preocupados por el bien del fútbol mundial.
1: Fíjate, vamos a hacer como diría Jack el Destripador, ¿no? Vamos por partes, ¿no? Y la primera parte, bueno, vamos a ir a la tajada de CONCACAF, que sí emitió una declaración, más que un comunicado, es una declaración. Yo hace algún rato la calificaba de guabinosa. En mi pueblo, guabinoso es decir sí, pero no. Aquella persona que dice sí, pero no define. Que no, es, no, no se alinea de un lado ni del otro, sino siempre está como en el medio. Eso es lo que entiendo yo de la declaración de CONCACAF, que dice: sobre la propuesta de FIFA Forward Enterprise, que sería el nombre de esta compañía que habría que fundar, CONCACAF solo tuvo conocimiento de este asunto a través de informes de los medios y posteriormente mediante un comunicado de prensa. Estamos profundamente preocupados por la falta al debido proceso. Compartimos la decepción de muchos de nuestra región y en el deporte de que en este nivel de detalle haya sido diseñado y compartido públicamente antes que haya sido producido cualquier discusión con los organismos de gobiernos relevantes y las partes interesadas. Como líderes del fútbol, somos los custodios del deporte. Colectivamente, la FIFA, las confederaciones y cada asociación miembro tienen la responsabilidad de actuar siempre en el mejor interés del deporte. Cada decisión que tomamos debe estar guiada de una buena gobernanza, procesos sólidos y una administración a largo plazo. Este es el marco dentro del cual opera CONCACAF. Confiamos en que todos dentro de la familia de la FIFA actuarán de la misma manera. O sea, me estás diciendo nada. La verdad, ese es el comunicado de CONCACAF. No me dice, no estamos de acuerdo directamente, no le ponen un freno a FIFA. Simplemente dicen, no nos enteramos y no se ha hecho el debido proceso para hablarlo. Pero confiamos en que se va a hacer bien. Guabinoso, lo de CONCACAF. Mencionabas a Conmebol. Conmebol, no he dicho ni siquiera esta boca es mía. Piquito cerrado en Conmebol. Piquito cerrado en Conmebol. Ni siquiera una declaración guabinosa como esta. Lo cual hace pensar, Beto, a mí por lo menos, que soy bastante mal pensado con estas cosas, que probablemente muchos se están seduciendo con la idea de la repartición de dinero que pueda haber. Muchos se están
0: Eso
1: dejando
0: sí.
1: seducir y probablemente esta idea de Gianni Infantino, más allá que no tenga el consenso en Europa, puede que lo tenga de las 10 confederaciones de Conmebol y de las confederaciones miembro de CONCACAF, lo cual pudiera darle un músculo importante para tratar de nivelar fuerzas con Asia y con África, para ver si puedes derrotar a la pretensión de UEFA de parar esto.
0: Sí, hay que ver qué va a pasar con digo, tampoco es que sea un bloque tan grande, pero Oceanía también tiene voz y voto, ¿no? En todo lo que puede pasar. África también sería un bloque importante, pero ese punto que mencionas le puede resultar atractivo a CONCACAF. A ver, unas selecciones o unas federaciones, más bien dicho, de CONCACAF, que reciben alrededor de 9 millones de dólares de parte de FIFA, ahora recibirían 20. Y Gianni Infantino ya mandó un comunicado, ya se expresó y dijo, a ver, mientras todos están criticando y cuestionando, o algunos están en contra de este proyecto, nosotros estamos disfrutando el fútbol y vimos la fiesta y vimos el FanFest y todo lo que representa, y como que advierte que el que no se suma a este proyecto no va a recibir el beneficio económico en un incremento importante. Entonces, o sea, el mandar un mensaje como el que manda CONCACAF, me preocupa, porque quiere decir que igual y tiene algo que mencionar, pero la realidad es que no garantiza que no vaya a formar parte de este bloque. Ahora, Infantino puso un ultimátum de 60 días a la UEFA, ¿no? Para manifestar qué va a ocurrir. Vamos a ver si esto procede, porque si alguien le puede toser a la FIFA, es la UEFA, diciendo que sus equipos no van a participar. O sea, qué va a ocurrir con la próxima Copa del Mundo. No van a participar los equipos europeos que

0: Son tres para hacer sede.
1: En mi pueblo dicen, piensa mal y acertarás. Piensa mal y acertarás. Y a ver, las elecciones o la reelección a la cual se piensa presentar Gianni Infantino es el 27 de marzo. Después de la Copa del Mundo, venimos escuchando con insistencia y desde antes del Mundial, la Copa del Mundo de 64 selecciones, lo cual llevaría a Conmebol a no tener eliminatoria. Es decir, en Conmebol todos van, no pasa nada. Ahí tienes ya 10 votos duros de Conmebol. Y digo duros porque tienen incidencia en otras federaciones. El voto de Brasil, de Argentina, son votos que tienen mucho peso a nivel político. Para esas elecciones de marzo, obviamente, hay una presión de parte de Gianni Infantino. La presión está en, bueno, si aprueban la creación de esta empresa y que vendamos estos dividendos a empresas privadas, ya se estarían recibiendo cuatro veces lo que hoy reciben las federaciones. Cuatro veces lo que hoy reciben. Entonces, a federaciones pequeñas o confederaciones chicas, digo chicas a nivel de peso político, les vendría muy bien. Hablemos de, no sé, de la Federación de Fútbol, podríamos pensar de Belice, de Curazao. No hablemos las de Conmebol, que la mayoría son chicas económicamente. Bolivia, Venezuela, Perú, Chile. Estarían encantados con ese dinero. Uruguay, Paraguay. Todo esto deja pensar que la jugada de Gianni Infantino, aunque es arriesgada, está muy bien pensada. Porque estás tratando de convencer económicamente para que te dejen crear algo que para mí es un adefesio tamaño el de la Superliga. Estás tratando de comprar el voto para marzo con esta decisión política. Y no sé si en esto podemos meter todo lo que ya venía destapando hace algunos días Romain Molina, que fue justamente el que hoy publicó esa carta de Gianni Infantino dando el plazo a las federaciones de aceptar esta propuesta. El periodista francés Romain Molina ya había publicado algunas investigaciones hacia Chiqui Tapia y anunciando que algo fuerte podría venir. Eso también pudiera ser usado para presionar a federaciones como Conmebol de respaldar esta idea. No sé, piensa mal y acertarás, dicen en mi pueblo.
0: Sí. No, inclusive hay federaciones europeas que también, imagínate Macedonia, ¿no? ¿Cómo le caería un incremento de tres veces más lo que recibe por parte de FIFA, ¿no? ¿Cuántos países nos encontramos de repente en estos torneos de la Nation League, inclusive en la Euro, que pues obviamente económicamente no son potencia? Grecia, imagínate, por supuesto que se sumaría a este proyecto. Por eso creo que es peligroso que alguien diga: pues esta boca no es mía, o sí, no. O sea, cuando no te defines, puedes a lo mejor estar en contra, pero cuando vas a ver el beneficio económico, o sea, el hecho de manifestar algo no quiere decir que no vas a participar, que no vas a votar. Pero esto me preocupa, es que si el fútbol queda en manos de esta empresa, porque no hay otra palabra, es una empresa, va a cambiar el fútbol. O sea, ahora que estuve el fin de semana en el Estadio Hidalgo, dije: ay, mira, no hubo pausa de hidratación, qué buena onda. No, o sea, la gente que tiene ahora este sueño de manejar y comercializar el fútbol en las copas del mundo, pues va a tratar de seguir haciendo negocio. Y entonces, pues vamos a tener un deporte a la usanza estadounidense, ¿no? O sea, va a ser más cercano a lo que es el fútbol americano, al básquetbol, al béisbol, que a lo que nosotros conocemos como deporte. No sé, a mí me parece que esto es muy arriesgado, Richard. Arriesgado para el fútbol, pero arriesgado para Gianni Infantino, ¿eh? Porque si esto no le funciona, ¿dónde va a acabar el presidente de la FIFA?
1: Esa es otra muy buena pregunta. Y a ver, por ahí uno surge porque a veces las cosas a nivel de información en Internet, las cosas quedan allí. A
0: Sí.
1: menos que contrates una compañía para que haga limpieza de nombres, que las hay también, que hagan limpieza de nombres en el Internet. A ver, estoy recordando cuando surgió lo de la Superliga y el proyecto de la Superliga de Europa, aquel otro adefesio que nos había presentado en su momento Florentino Pérez, y el cual hoy en día afortunadamente se
0: No
1: desbarató, pero que
0: floreció.
1: también no floreció afortunadamente, pero que es un caso muy parecido a este, tenía por detrás a un gran inversionista. Y resulta que ese gran inversionista se repite dentro de, dentro de los nombres de empresas con los que se estaría vinculando este caso. Yo antes te mencioné a JP Morgan, ¿no? Bueno, es el mismo banco de inversión estadounidense que estaba detrás de la defesio de la Superliga. Muy atentos con eso. Guárdenlo allí, como dice una amiga mía, Laura de Rosa, en el estacionamiento mental. No se nos olvide porque hay que ir relacionando una cosa con otra. Insistencia en el fútbol, insistencia en entrar en este negocio y entender que puede ir más allá todo eso. Lo de la Superliga estamos hablando de 2021. El mismo banco, JP Morgan. Ahora vuelve a sonar. Todavía, repito, no hay un listado oficial de las empresas a las cuales se les vendería, pero JP Morgan sería el asesor financiero para buscar a los inversionistas en Estados Unidos, en Asia, en África. Es difícil no entender que las cosas traen relación. Es muy difícil no sospechar que algo no claro. Nos han contado bien. Es muy difícil no pensar que el Mundial de 64 selecciones es una forma de no solamente premiar el centenario y darle a Argentina, Uruguay y Paraguay tener un grupo completo, sino es una forma de comprometer el voto de CONMEBOL para este adefesio. Por eso están callados la boca probablemente. ¿Por qué no imaginar que eso está pasando? ¿Por qué no pensar? ¿Por qué no pensar que eso puede estar sucediendo detrás?
0: No, es lo más seguro. Es lo más seguro. Por eso a mí también me llamaba la atención de que no haya una postura de parte de la CONMEBOL. Sería el sueño, ¿no? Todos mis equipos participando de una Copa del Mundo. Entonces, yo creo que, como tú lo dijiste hace un rato, este proyecto no se les ocurrió ayer. Este proyecto lo vienen planchando desde hace algún tiempo. Ya citabas JP Morgan con interés de meterse en el fútbol en el 2021. Y bueno, pues es que este es un negocio enorme. Acuérdate que hace algunos años, aquí en México, ingresó al fútbol a través de una sociedad con Grupo Pachuca, el hombre más rico de nuestro país, que de alguna manera se ha ido involucrando. ¿Por qué? Porque quiere que alguien le abra la puerta, porque tiene todas las posibilidades de comprar todos los equipos de la Liga MX, don Carlos Slim. Es a lo que me quiero referir, es que JP Morgan está intentando que alguien, o quien esté detrás de JP Morgan, que alguien le abra la puerta para entrar a un negocio que es espectacularmente grande. ¿Cuántas veces escuchaste a Donald Trump previo, antes, durante y después del Mundial decir que estaba impresionado con los números, con la cantidad de venta de boletos, con la posibilidad de hacer una inversión favorable para toda la gente que estuvo involucrada en la Copa del Mundo? Lo dijo en todo momento. Estaba increíblemente contento al momento de bajar a la celebración y saludó a todos los futbolistas y se quedó por sus tomates a la foto con la selección de España, que después los españoles viste que lo borraron, ¿no? Pero él dijo, Infantino lo quería sacar, dijo, no, yo aquí estoy y aquí me quedo, es mi país y voy a salir en la foto con los campeones. Entonces yo creo que eso es lo peligroso, ¿no? Que alguien le abra la puerta a gente que únicamente está pensando en hacer dinero a través del fútbol. Porque si tú me dices, tienen un proyecto, van a ayudarnos, va a mejorar, ah, bueno. Pero creo que lo único que están buscando es hacer negocio del fútbol.
1: Sí, no, totalmente. A ver, y es bueno marcar aquí una diferencia, ¿no? El culpable de la película no puede ser el banco, no puede ser JP Morgan, el asesor financiero. Ese no es el culpable de la película. Están haciendo lo que creen, lo que cualquier inversionista quiere hacer. Entrar en un lugar donde puedas meter dinero y tener un retorno. Eso está bien porque ese es su negocio, es legal. Lo que está mal es lo que está intentando hacer Infantino de abrir la puerta. Él es el que está obrando mal. El otro va a intentar colarse. Ahora fíjate una cosa, ¿qué tan bien pensado estará esto? Porque tú lo marcabas hace nada, ¿no? A ver, CONCACAF tiene 41 miembros, ¿correcto? Y CONMEBOL son 10, son 51. UEFA tiene 55 miembros. Es decir, que si UEFA pretende llevar la bandera de ser el muro de contención, por ahora son 4 votos a nivel de músculo político dentro de FIFA los que tendría UEFA a su favor, pero falta África, falta Asia y falta Oceanía. Es mucho más fácil tratar de convencer a 4 o 5 para derrotar al otro políticamente, porque esto para probarlo es mayoría simple, ¿no? 50% más uno, ¿no?
0: Sí, 119, ¿no? Creo que es el número mágico para que pueda tener éxito. Entonces, lo de Infantino.
1: Creo que en este momento, creo que Infantino tiene peligrosamente el respaldo.
0: Sí, sí, sí.
1: Me parece a mí, de CONCACAF, por lo guabinoso del comunicado, yo no puedo creer que CONCACAF está en contra. El comunicado no te dice estamos en contra o rechazamos, no es... A ver, cuando tú ves algo que te desagrada, cuando tú ves algo que no pinta para ser legal, cuando tú ves algo sospechoso, tú lo rechazas de lleno. CONCACAF no lo ha rechazado.
0: No, no, no.
1: Es la diferencia, es un saludo a la bandera. Es como decir, yo no estoy de acuerdo que me enteré por esta vía, pero confío en que las autoridades de la FIFA lo van a hacer bien. Eso es lo que está diciendo. Palabras más, palabras menos. CONMEBOL, sí, sí, con sí. Su silencio me hace sacar esa cuenta. Hay 51 votos seguros. 51 votos seguros de apoyar la idea de Gianni Infantino. Y hay 55 que están en contra. Ahora, ¿qué hubiese pasado si esto no lo saca a la luz pública un periódico como ocurrió? Porque nos enteramos a través de un periódico que se filtró la información. Pues simplemente esto lo hubiesen votado. Si Infantino hubiese logrado tener la mayoría absoluta, nos la meten sin darnos cuenta. Nos cuela,
0: sí, sí, sí.
1: Una decisión sin darnos cuenta.
0: No, no, no, por supuesto, por supuesto. A mí me preocupa, como tú dices, porque hablando de un beneficio económico, ¿tú crees que a los equipos o a las federaciones africanas no les interesa tener un beneficio económico y más participación de sus equipos en una Copa del Mundo? Oceanía, ¿no crees que quisieran tener un mayor beneficio económico y que sus equipos tuvieran más participación en las Copas del Mundo? Es que todo el bloque europeo es el que puede hacer el contrapeso, pero ni siquiera estoy seguro de que haya solidaridad y unidad en ese. Por eso te decía hace un rato, ¿tú crees que Grecia no quiere asistir a un mundial y tener un beneficio económico? Bosnia, Macedonia, o sea, hay muchos equipos europeos que también pueden ser seducidos, ¿eh, Richard?
1: Mira, estoy repasando los números. Para que tú veas lo que se va a poner interesante ahora en adelante, son esos votos, ¿no? La Confederación Africana es casi del mismo tamaño de UEFA. Son 54 votos. La Confederación Asiática tiene otros 47 votos. Y creo que la más pequeña debe ser Oceanía. Bueno, creo que más pequeña que CONMEBOL no hay, pero la Confederación de Oceanía no debe manejar demasiados votos. Déjame ver cuántos. Confederación. Sí.
0: Es que sí, Oceanía. Es un peligro lo que puede ocurrir.
1: Claro, mira, la Confederación de Oceanía tiene 13 votos más. Entonces, entre África, Asia y Oceanía, tienes más de 100 votos para buscar. Y entonces esto empieza a encabezar la lucha política dentro de FIFA. ¿Qué es lo que yo creo puede detenerlo? Que se supo antes de tiempo. Creo que lo mejor que ha podido pasar para el fútbol, y esto no es por ser... A ver, el que me conoce sabe que yo no soy de los que piense que el fútbol es única y exclusivamente de los pobres. No, no. El fútbol es de todo el mundo. El que es rico como el que es pobre. Yo eso lo tengo claro. Pero las cosas hay que hacerlas bien. Hay que hacerlas bien. Y me parece que esto no lo están haciendo bien, Beto.
0: Acaba de manifestarse en ese tenor Alemania, que ya dijo que Alemania estaría con toda la infraestructura para organizar el Mundial en el 34 o en el 38. Pero lo único que ponen como objetivo y condición es que el fútbol no sea tan caro como fue en esta Copa del Mundo. Se acaban de manifestar. Entonces,
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1: Unánimo Deportes presenta. ¿Sabía usted que el primer equipo de fútbol en llegar a la luna fue el Independiente de Argentina? El responsable fue Héctor Rodríguez, secretario de Relaciones Públicas del club, quien decidió hacerle a Neil Armstrong, Buzz Aldrin y Michael Collins socios de equipo, poco antes de que despegara la misión Apolo 11. Tras varias gestiones en la Embajada de Estados Unidos en Buenos Aires, el señor Rodríguez consiguió enviarles banderitas del equipo a los astronautas, quienes la llevaron consigo el 20 de julio de 1969 a la luna. ¿Sabía usted que el mejor porcentaje de knockouts en la división de los heavyweights lo sigue teniendo Deontay Wilder? Peleó 45 veces, ganando 41 de ellas por knockout, con un 91% de efectividad, y sigue siendo mejor que el porcentaje que alcanzó Rocky Marciano, que además de retirarse invicto, ganó 43 peleas de sus 49 por knockout. 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
2: Y ya está con nosotros nuestro gurú de Unánimo Bet, el hombre que todo lo sabe, el que nos ayuda a ganar ese dinerito extra, a ver, que siempre nos ayuda a conseguir un poquitito de más. Rafa Torres, ¿cómo estás, Rafa? ¿Cómo te va? Y primero te voy a saludar, pero después le voy a entregar el mando a Beto porque está muy preocupado con la Liga MX. ¿Cómo estás, Rafa?
3: Querido Richard, todo bien, muchas gracias. Saludos a Beto, que ya lo vi por ahí, ansioso de platicar de su querida Liga MX. Y bueno, pues vamos a entrarle después del Mundial. Es la primera vez que volvemos a estar juntos. Regresamos a la normalidad, a la costumbre de la MLS y la Liga MX. Y que la gente no se sienta mal por eso. También se puede hacer mucho dinero. En cualquier liga del mundo se puede hacer mucho dinero.
4: Bueno, pues ni modo, yo todavía tengo el vacío mundialista, pero efectivamente ya rápido, el día de la final ya teníamos partidos de la Liga MX, entonces imagínate, no hay mucho que esperar, y quiero empezar por ahí. Ya nos vamos a meter a partidos en particular, pero quiero que nos orientes si vale la pena apostar para quién va a ser el campeón ahora que arranca la temporada, quién es el favorito, quién es el que está señalado por las apuestas. Yo sé que tu corazón te dice que el América, pero quiero que la verdad nos haga libres en esta nueva temporada, porque pues hay varios equipos que quiere mucho la gente ver en los primeros lugares, ¿no? La gente sigue preguntando si Cruz Azul va a estar ahí, si Chivas va a levantar un título. ¿Cómo están los números en ese tenor, Rafa, y si se gana dinero con eso?
3: Sí, Beto, ¿cómo no? Claro que se gana dinero con eso, y es justo el momento preciso para hacerlo, porque ahorita, al estar empezando la temporada, pues todos los momios de todos los equipos son positivos. El equipo favorito para ganar el campeonato ahorita para los casinos son las Chivas, en más 450. Mira nada más. El segundo lugar es Cruz Azul, en más 500. Y luego viene un gap ya muy largo, ¿eh? En tercer lugar, América, que para mí está muy alto, en más 700. En cuarto, Pumas, en más 800, empatado con tu querido Pachuca. Y el Toluca, que es uno de los grandes favoritos, por lo menos ante la opinión pública, está en más 900 hasta quinto lugar o sexto, si tomamos en cuenta que hay dos empates arriba. Y Monterrey en más 900, Tigres en más 1200. Esos son los ocho primeros, Beto.
4: Venga, pues ahí está, con Tigres que se nos está desmantelando, ya no está Guiñac, ya se fue su goleador y ahora también se va Guido Pizarro. Qué difícil, ¿no? Para la gente de Tigres, que también desde que se fue Culebro parece que el proyecto no es tan firme como lo era antes. Bueno, oye, Rafa, este fin de semana tenemos un partido que llama mucho la atención con el Atlante, que está de regreso. Por increíble que parezca, el Atlante está una vez más en la primera división. Pensé que era un viaje sin retorno, pero ya está de vuelta en el máximo circuito y con la posibilidad otra vez de que su gente en la capital del país se vuelva a juntar. Ya dejaron esa época de Cancún olvidada y regresan ahí al Estadio Azteca junto con América, junto con Cruz Azul. Ya sabes que hay que pagar la deuda del Estadio Azteca y por eso hay tantos equipos ahora, ¿no? Se enfrenta el conjunto de Atlante a Cruz Azul. ¿Qué dicen los números para este partido?
3: Sí, Beto, Atlante, Cruz Azul, Cruz Azul, Atlante, no sé si llamarle clásico, pero un derbi capitalino a finales de los 90s, o en los 90s hubo duelos muy buenos entre ellos, ahí en el viejo estadio azulgrana, hubo hasta una liguilla entre Atlante y Cruz Azul, cuando a todo mundo se le olvidó el marcador y nadie atacaba, después el público empezó a gritarle a la gente del Atlante y se dieron cuenta que necesitaban un gol para avanzar. Grandes partidos este Atlante, Cruz Azul. En este momento, Atlante para este partido no es favorito, está muy lejos, está en más 900, el empate en más 400 y Cruz Azul lo tenemos en menos 313. Pero vamos, Atlante ha jugado bastante bien, lo ha hecho mucho mejor de lo que sus números lo indican. En la jornada 1 contra el Necaxa empezó ganando y fue el Necaxa hasta el minuto 80 y luego en la compensación que le dio la vuelta, y contra América empezó perdiendo, pero lo empata y estuvo cerca de ganarlo. Por el otro lado, por el lado de Cruz Azul, pues va invicto, apenas van dos partidos, pero va invicto. Ganó el primero en San Luis 3-2 y luego en casa le gana Puebla 2-1. Encontramos que en todos estos cuatro partidos Ambos equipos han anotado, entonces nos gusta mucho para buscarle un momio un poquito más favorable debido al favoritismo que tiene Cruz Azul, que nos vayamos con el ambos anotan y un under de 4.5 goles en más 375 nos pagaría ese parlay. Creo que es un parlay que le buscamos, porque como te digo, el menos 286 de Cruz Azul está muy, muy bajo, pero si juntamos el gana Cruz Azul, ambos equipos marcan, y el under de 4.5 goles, logramos un más 375, que ya se hace muy atractivo. Por ahí también, si queremos buscarle a un anotador, tenemos a Pizzuto del Atlante, que ha hecho 2 goles, ha hecho los 2 goles del Atlante, que su mayor cualidad no es ser goleador, pero le está yendo muy bien en ese rango ahorita. Entonces, ¿por qué no seguir con esa tendencia? Nos pagaría más 650 un gol de Pizzuto.
4: Venga, pues ahí está el partido allá en la cancha del Estadio Azteca. Ahí tienes sus lugares reservados. Ahora que quieras ver al Atlante, nos avisa, Richard, y nos vamos los tres ahí juntos.
2: Uy, me gustaba más Cancún, Me gustaba más Cancún por lo de la playa. Eso sí te puedo decir. A ver, déjame enlazar rapidito con el fútbol mexicano, porque, a ver, Rafa, desde hoy, ¿qué tan posible es prever o imaginar quién pueda salir campeón? Por ejemplo, tengo un amigo que es fanático de Chivas a muerte y dice que el equipo de Milito tiene que ganar este año sí o sí. ¿Cómo puedes proyectarte hacia eso? ¿Qué posibilidades habría de que un equipo como Chivas salga campeón, por ejemplo?
3: Mira, Richard, como le decía Beto, Chivas es el primer favorito para salir campeón en más 450. El casino lo está poniendo como el número uno. Entonces, tu amigo puede estar tranquilo por el momento, ¿no? Porque Chivas, bien, pues es el favorito. Luego sigue Cruz Azul, luego América, que insisto, yo América lo veo muy alto en tercer lugar. Apenas van 2 jornadas, pero pues no han llegado los refuerzos, no se ve un equipo muy
2: consolidado. Y eso va a cambiar, ¿verdad? Sí, esos movimientos van a cambiar.
3: Sí, van a cambiar. Seguramente ahora va a haber una pausa, ¿no? Por la Leagues Cup.
4: Leagues Cup.
3: Seguramente ahí habrá situaciones y va a cambiar. Entonces, es momento para tomar a los favoritos porque están pagando muy bien y hay una forma ahorita de ganar dinero, bueno, no de ganar, pero de poder lograr una apuesta, porque Guadalajara, que es el favorito número uno, paga más 450. Es algo más o menos como lo que hicimos en el Mundial. Entonces, si tomamos a Guadalajara ahorita como gran favorito y escogemos otros 3 equipos, cualquiera de los 3 que ustedes escojan, jugamos con 4 equipos a campeón. Lo peor que nos podría pasar, lo peor, es que Guadalajara fuera campeón y cobrábamos un momio de más 450 invirtiendo 400 pesos, porque serían 100 por equipo. Si vamos bajando, pues a Cruz Azul ya está en más 500, América en más 700, Toluca en más 900 y así sucesivamente. Entonces es el momento ideal para tomar a Guadalajara, ojo, con un momio de más 450, con un dividendo de 100, o sea, pueden ser 10 pesos, 100, 1000, 10 mil, lo que cada quien quiera, y tomar 3 equipos más por la misma cantidad. Entonces, si ya te estoy dando yo 4 opciones para campeón, pues ya las probabilidades de que ganes algo se hacen más grandes.
4: ¡Épale!
2: ¡Datazo! Te pregunto sobre la MLS, porque si hay hoy hay un equipo campeón, sí, el Inter Miami, pero ha habido uno que se ha convertido en una piedra en el zapato. Con o sin Messi, ha sido una piedra en el zapato cuando se han enfrentado a Columbus Crew. Hoy en día, obviamente, Lionel Messi, descansando después de lo agotadora que debió ser la Copa del Mundo, juega el próximo sábado 1 de agosto, en una jornada más de la MLS, fecha 18. ¿Cómo ves a Inter Miami y qué probabilidades hay que Columbus Crew pues vuelva a ser una piedra en el zapato para el equipo de la Florida?
3: Pues mira, Inter Miami, a pesar de, como ya nos dijiste, Messi no va a estar, tampoco Rodrigo De Paul, sigue siendo favorito en menos 138, el Columbus Crew hasta más 300 y el empate en más 333. Un dato importante de esta liga, para los que no lo saben, es que la liga durante el Mundial se puso en pausa, pero ya habían habido muchas jornadas. Entonces, si tomamos en cuenta nada más las 2 jornadas que se han jugado después del Mundial, Inter Miami ha ganado las 2 sin Messi. Le ganó al Chicago Fire 3-2 y le ganó a Montreal 1-0 como visitante. Y del lado de Columbus Crew, perdió el primer partido de este reinicio con el New York City por 2-1 y le ganó a Cincinnati 2-1 en un partido que pudo haber perdido. Entonces, A pesar de la gente que falta para el Inter Miami, están tomando muy bien este reinicio. Se incorporó Casemiro, lo cual les está ayudando. Y a Columbus le está costando un poquito como retomar, ¿no? Entonces yo tomaría el menos 138 del Inter de Miami y que Luis Suárez hace gol. Después de lo que le pasó a Berterame, que es, gracias a Dios no pasó a mayores, pues Luis Suárez está jugando de 9, está siendo el titular. Y ya ha anotado en los dos goles. De hecho, contra el Chicago Fire hizo doblete y contra el Montreal hizo un gol. Entonces, tomar un gol de Luis Suárez ahorita creo que es una muy buena opción porque va a ser titular y está jugando gran parte del partido. Entonces, si quiere una sorpresa, entiendo lo que dices del Columbus Crew, pero creo que justo en este partido no sería la opción correcta. Yo iría por la victoria del Inter de Miami y sobre todo por el gol de Luisito Suárez.
2: ¿Vuelve a ser Inter Miami candidato para ganar la liga? Así como hablabas antes, que de pronto hoy en día Chivas de Guadalajara parte como el primer gran favorito a ganar la Liga MX. ¿Es algo similar? ¿Se repite este patrón con el Inter Miami?
3: Sí, pero aquí el gap entre el Inter Miami y el segundo lugar es mucho más grande. Aquí el Inter Miami es favorito en más 275 y luego sigue Vancouver hasta más 700, Nashville en más 700 y el LAFC hasta más 800. Aquí no aplicaría el sistema que estábamos platicando en Liga MX porque la diferencia entre primer lugar y los demás es muy amplia. Inter Miami es súper favorito a ganar la MLS en más 275.
2: Rafa, como siempre, muy agradecidos, más que agradecidos, honrados de tu presencia aquí, además que nos vienes a traer datos para sacar ese dinerito extra. Gracias como siempre, abrazo grande y esperamos tenerte nuevamente la próxima semana.
3: Claro que sí, Richard, aquí nos veremos la próxima semana y el honor es mío estar con ustedes dos, vamos. No cualquiera se puede dar ese lujo, ¿eh?
2: Nosotros vamos a estar aquí presente en Unánimo Deportes, nuestro podcast que está disponible en todas las plataformas, especialmente recomendada la app de iHeart.
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0: Unánimo Deportes presenta. ¿Sabía usted que un balón de fútbol flotó durante un año por el océano desde las costas de Japón hasta las de Alaska? Casi 6.000 kilómetros. El balón pertenecía a un niño japonés quien perdió todas sus pertenencias en el tsunami que afectó a ese país en el 2011. La persona que encontró el balón flotando en la costa de Alaska divulgó el hallazgo y lo devolvió por correo. ¿Sabía usted que de los muchos campeones del mundo, pocos han logrado retirarse invictos? Estos son Rocky Marciano, Laszlo Papp, Ricardo Finito López, Jack McAuliffe, Terry Marsh y Floyd Mayweather. El puertorriqueño Wilfredo Benítez sigue ostentando el récord de ser el boxeador más joven en ganar un título mundial tras derrotar al colombiano Antonio Cervantes Kid Pambelé por decisión dividida en 1977. Benítez consiguió defender su título superligero dos veces antes de dejarlo vacante. Solo tenía 17 años.
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1: Fue todo un lío lo que se le presentó a la selección italiana, el nombramiento, sin haber sido oficial, pero sí anunciado, de Andrea Pirlo, pues duró tan solo unos días, casi que unas horas. Porque obviamente la relación comercial que tiene Pirlo con una casa de apuestas, pues son conflictos de interés, lo cual llevó también a la renuncia de Paolo Maldini como director ejecutivo de la Federación Italiana de Fútbol. Finalmente, tras pasar veto por ofrecerle la selección a Guardiola, ofrecérsela a Ancelotti, habérsela dado prácticamente a Andrea Pirlo, se ha quedado ahora con Roberto Mancini. Y la cabeza a nivel de dirección ejecutiva de la selección italiana en Claudio Ranieri. A ver, te pregunto, ¿se mira hacia adelante en Italia o se está revolcando en el pasado? ¿Qué ocurre con Italia?
2: Está para preocuparse, lo que mencionábamos el otro día, no hay un rumbo definido, están recurriendo a Mancini, que efectivamente es el técnico que dio el último título, ¿no? En la Euro, pero la verdad es que él también fue el hombre que perdió con Macedonia en el repechaje para la Copa del Mundo del 22, ¿no? Entonces, no sé, a mí me preocupa mucho, me da tristeza profunda por Paolo Maldini. Paolo Maldini es un gran futbolista, gente de linaje familiar involucrado con el calcio italiano y que pues se tenga que ir por una mala gestión tan breve. No sé, a mí esto me huele muy mal. Lo que está ocurriendo con Italia me huele muy mal. Y vamos a ver si Mancini en una segunda etapa, después de no calificar a una Copa del Mundo, va a florecer, ¿no? No sé, la generación de talento y jugadores es muy preocupante, lo hemos dicho. O sea, no solo es el DT. Algo está pasando muy mal, pero muy mal en el fútbol italiano, que están en un punto en el que parece que lejos de tratar de subir, están escarbando hacia abajo.
1: Exactamente. Están buscando escarbar hacia abajo. Me encantó esa frase, ¿no? Porque, a ver, lo mejor del futbolista italiano no llega a la Serie A. Hoy en día es muy difícil que llegue. A veces por desilusión, a veces por exceso de competencia, a veces porque es tan abierta la Serie A de Italia al jugador comunitario que cada vez es menos la posibilidad del futbolista italiano formarse y llegar a completar la pirámide, llegar a la primera división y de allí poder llegar a la selección. Entonces, Italia ha tenido muchos problemas para eso. Alguien me decía, es que hay que ver la cantidad de futbolistas italianos que hay en la Serie B, en la segunda división, que son jugadores que fácilmente pudieran estar en primera categoría. No están, porque obviamente estás compitiendo de una manera desleal desde parte del que tiene el beneficio. Si tú traes un jugador, por decir, argentino, que ya ha estado en tres Copas Libertadores de América y tiene un gran recorrido, es un gran futbolista y puede llegar con idéntica condición de un jugador italiano a la Serie A, llegando porque tuvo un abuelo italiano y por allí puedas tener el pasaporte comunitario, pues definitivamente el jugador argentino va a ser el que van a fichar y no va a tener esa oportunidad el jugador italiano. Eso está bien dentro del mercado comercial a nivel de liga, pero a nivel de selección le estás privando la oportunidad a alguien de formarse como para poder llegar a la selección, aunque tenga mucha capacidad. Y eso es algo que, sin darse cuenta, Italia terminó minimizando el universo de jugadores que pueda llevar a la Serie A y que pueda llevar, obviamente, a su selección nacional. Otra de las cosas que yo veo, por eso quizás me parece interesante la llegada de Mancini, y no tanto por Mancini, más por Ranieri, es que hoy Italia es una selección que abandonó su identidad de fútbol. Aquel fútbol que le hizo ganar 4 Copas del Mundo, de buen trabajo defensivo, de raspar, de ser selecciones muy calculadoras, de aquellas de imponer la moda del decir se goleó 1-0 porque así eran las selecciones italianas. Hoy en día se abrió al fútbol globalizado y terminó cayendo en la desgracia del fútbol italiano. Esos dos factores que te acabo de marcar, el de la dificultad para el futbolista italiano de competir ante la gran diáspora, que llega con pasaporte comunitario y con idénticas condiciones, pero quizá con más rodaje y más experiencia que no puede sumar el joven italiano. Eso sumado a el cambiar el modelo de juego del futbolista italiano. La llegada de Claudio Ranieri creo que puede ser Beto, ese eslabón necesario. Italia tiene que mirar un poco hacia su identidad. Aunque Ranieri va a ser director ejecutivo, no va a ser el entrenador. Roberto Mancini entiende bien, creo yo, esa identidad de la que se ha perdido el fútbol italiano, aunque él no sea un gran practicante, ¿no?
2: Sí, claro. A ver, no solamente esta crisis en la que está sumido el fútbol italiano, digo, lo vemos con tres ausencias de Copas del Mundo, pero hace 16 años no ganan una Champions. ¿Te acuerdas? El Inter de Mourinho fue el último que ganó una Champions, pero ya son 16 años.
1: Sin jugadores italianos. Porque el único que entró en aquella final fue Materazzi y vino de cambio después del minuto 90.
2: Sí, yo creo que alguien perdió el rumbo, o todo el fútbol italiano perdió el rumbo, y hoy es preocupante. A mí me parece lo que están tomando como decisiones son patadas de ahogado, ¿no? O sea, hay que ver cómo les está yendo en la Champions. Están sufriendo un montón, ¿no? La mayoría están con puros extranjeros representando el fútbol italiano, por lo que ya mencionabas. Entonces, el futuro está muy preocupante. No sé, a los equipos, o sea, hay que darles una estructura y preocuparse por el futbolista italiano, ¿no?
1: Y es hacia donde hay que mirar. Yo a veces pongo ese ejemplo, lo que ocurre en México, con las pocas posibilidades que tiene un futbolista joven en México para llegar a la selección, incluso para llegar a la primera división, porque se amplió el número de extranjeros y cada vez hay menos posibilidades. Eso es una lógica. Si te restan oportunidades, pues no tienes tantas facilidades. En Italia es que ni siquiera eso. En Italia no es que se amplió el número de extranjeros. En Italia es que el no nacido en Italia, siempre y cuando tenga un padre, un abuelo, que haya nacido en España, en Italia, en Portugal, puede aplicar para un pasaporte de la Unión Europea. Y eso, desde el momento de la ley Bosman, cambió completamente el mapa en Europa. Y eso ha hecho que, bueno, sí, se le dé la oportunidad a jugadores que tienen mejor rodaje, probablemente, tal vez hasta con experiencias internacionales, de llegar a un club de la Serie A de Italia donde no tienes las mismas oportunidades. Y no digo las mismas oportunidades porque no te has podido desarrollar lo suficiente en la estructura del fútbol italiano. Entonces, Italia necesita una verdadera revolución desde adentro. Creo que esa tiene que ser la meta primero, principalmente de Claudio Ranieri. Yo no sé si Italia le alcance para clasificar al próximo Mundial. Esta vez estuvieron muy cerca, solamente una derrota. Pero igualmente Italia parece estar lejos. Creo que más que preocuparse de volver de inmediato a una Copa del Mundo, Italia tiene que preocuparse en recuperar todo el terreno que perdió dentro de su propio fútbol, todo lo que se dieron, todo lo que abandonaron al futbolista nacido en Italia. Ese que llega hasta la Serie B y se termina de conformar con llegar ahí porque ya encuentra un techo imposible de romper cuando tienes que competir contra el que viene con muchísima más experiencia, incluso siendo internacionales, y que llegan con un pasaporte comunitario debajo del brazo. Entonces, es muy difícil. Yo creo que hay cosas que en Italia hay que buscar darle la vuelta y propiciar primero que el futbolista italiano llegue a la primera división. Primero que llegue a la primera división. Y después creo que es claro, hay que tratar de volver en parte a las raíces. No digo al 100%, pero en parte a tu identidad. Porque Italia, Beto, perdió identidad.
2: Por supuesto, o sea, ellos quieren jugar como España cuando tienen un estilo muy definido, una manera, una forma de vida. O sea, el catenaccio es una idea muy firme de cómo se juega el fútbol y de repente quisieron empezar a tocar, no sé, o sea, ¿qué más necesita Italia para tocar fondo? Eso es lo que me preocupa. O sea, han tomado todas las malas decisiones, han castigado a su futbolista para que juegue en su liga, por lo que tú ya mencionabas. Entonces, pues yo no me explico qué más necesito. O sea, no ir a tres Copas del Mundo. Imagínate la pérdida económica, la generación de futbolistas que también se perdió por no asistir a una Copa del Mundo. Es preocupante. Creo que no hay rumbo todavía y Ranieri tiene un paquete enorme. Puede ser el que le ponga el último clavo al ataúd o el que resucite al fútbol porque está muerto.
1: Y tiene que buscar revivir y no se sabe desde dónde lo va a hacer. Así llegamos al final del programa de hoy. Como siempre, agradeciéndoles por acompañarnos, por preferirnos, por sumarse a la app de iHeart y hacer crecer esta comunidad. A nombre del equipo técnico de producción de mi compañero Beto Pérez Landa, yo soy Richard Méndez. Gracias. Hasta la próxima.
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0: 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Unánimo Deportes presenta. ¿Sabía usted que el jugador más pequeño en las grandes ligas fue Eddie Gaddel? Medía apenas un poco más de un metro de estatura. Comenzó jugando con los desaparecidos Browns de San Luis. Esa franquicia se mudó a otra ciudad para convertirse luego en los Cerveceros de Milwaukee. Manny Pacquiao ha estado en el top 10 del box en 4 décadas distintas. Ganó su primera corona a los 19 años por knockout ante Chacha Isasakul. Ha reinado en 8 categorías y aunque cayó contra Mayweather, superó a Tim Bradley en 2 de sus 3 peleas. Se destacan 8 inolvidables peleas contra mexicanos, como contra Marco Antonio Barreras, Eric Morales y Juan Manuel Márquez. Floyd Mayweather ganó títulos en 5 categorías y ha sido el boxeador taquilla pay-per-view más destacado en las últimas décadas. Desde que se convirtió por primera vez en campeón ante Genaro Hernández hasta su despedida contra Conor McGregor, Mayweather se enfrentó a 23 púgiles y venció a 15 campeones mundiales seguidos antes de retirarse. La majestuosidad del deporte más popular del mundo.
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0: Nació en medio de la guerra en Belgrado en 1987. El ruido de las bombas fue su banda sonora de la infancia, pero también lo fue el golpe de una pelota contra la pared. Novak Djokovic encontró en el tenis su refugio y su propósito. A los 4 años ya empujaba una raqueta y a los 12 se marchó solo a Alemania, bajo el ala del entrenador Nichi Pilic. Lo demás es historia de superación y una obsesión por la excelencia. Djokovic no solo ganó, dominó. Hoy presume 24 títulos de Grand Slam, más que ningún otro en la historia del tenis masculino. Es también el único jugador en haber conquistado 2 veces cada uno de los 9 Masters 1000, un número 1 recurrente con más de 430 semanas en la cima. Novak no solo se conformó con ser parte de la élite, sino que lo reformuló. Su tenis es precisión quirúrgica. Devuelve como nadie, lee el juego como un ajedrecista y mentalmente es una roca. Pero más allá del técnico, Novak Djokovic se construyó también a base de rivalidades. Federer, el artista elegante, y Nadal, el gladiador incansable. Contra ambos se forjó su leyenda. Con Federer sostuvo duelos clásicos en Wimbledon. A Nadal logró vencerlo incluso en su jardín sagrado, Roland Garros. Pero su carrera no ha estado libre de grietas. Djokovic también ha sido figura polémica desde su posición pública a las vacunas contra el COVID-19. Que lo marginó de torneos importantes hasta enfrentamientos con árbitros y desplantes a medios. No siempre puede ser el favorito del público, pero jamás dejó de ser el hombre a vencer. Hoy con 37 años, Djokovic sigue escribiendo capítulos inesperados. En París 2024 conquistó su ansiada medalla de oro olímpica derrotando a Carlos Alcaraz sin ceder un solo set. Lo hizo cuando muchos lo daban por terminado y aún ahora en plena transición de su equipo técnico deja claro que el retiro no está en su radar. Juega para ganar, pero también para dejar huella. Novak Djokovic es mucho más que un campeón, es una encarnación del control, del sacrificio y de la resistencia. Un deportista que convirtió la adversidad en combustible y que, guste o no, ya se ha ganado un lugar inamovible en el Olimpo del tenis. Para Unánimo Deportes reportó Francisco Zuleta.
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2: La Premier League no es solo la liga más mediática del mundo, también es una de las más físicas, rápidas y exigentes. Y aún así, varios futbolistas latinoamericanos lograron algo dificilísimo, convertirse en referentes a punta de goles. Hoy traigo el top 5 de los mayores goleadores latinos en la historia de la Premier League. Richarlison, Brasil. Arrancamos con un delantero intenso, emocional y muy físico. Richarlison comenzó su aventura inglesa en el Watford, explotó en el Everton y después dio el salto al Tottenham. No es el delantero más elegante, pero sí uno de los más insistentes. Supera los 70 goles en la Premier League y lo más importante, sigue activo, así que todavía puede subir posiciones. Gabriel Jesus, Brasil. Muchos dudaban cuando llegó el joven al Manchester City, pero terminó siendo parte fundamental de uno de los equipos más dominantes de la era moderna. Gabriel Jesus también supera los 70 goles en la liga inglesa. Su movilidad, su presión alta y su capacidad para aparecer en momentos clave lo convirtieron en una pieza importante en equipos campeones. Roberto Firmino, Brasil. Aquí hablamos de inteligencia pura. Firmino fue el corazón ofensivo de Liverpool, de Klopp. Más de 80 goles en Premier League, pero su aporte no se mide solo en anotaciones. Fue el delantero que hacía jugar a los demás. Asistencias, presión, movimientos sin balón. Mientras Salah y Mané brillaban, Firmino hacía el trabajo silencioso. Y aún así, se metió entre los máximos goleadores latinos en la historia de Inglaterra. Carlos Tevez, Argentina. Si hablamos de carácter sudamericano en Inglaterra, tenemos que hablar de Tevez. Jugó en West Ham, Manchester United y Manchester City. Marcó más de 80 goles en la Premier League y fue campeón. Era potencia, garra, intensidad, un delantero que nunca daba una pelota por perdida. Además, fue protagonista de uno de los momentos más tensos del fútbol inglés, el cambio del Manchester United al City en plena rivalidad. Y aún así, respondió con goles. Sergio Agüero, Argentina. Y en el número 1, no hay discusión. Sergio Kun Agüero marcó 184 goles en la Premier League. Una cifra histórica. Fue el máximo goleador histórico del Manchester City durante años y el latino más determinante que ha pisado Inglaterra. Y claro, el momento que lo inmortalizó. El gol en el último minuto contra el QPR en el 2012 que le dio el título al City. Uno de los goles más icónicos en la historia de la Premier. Agüero no solo hizo goles, cambió la historia de un club.
3: El mercado de verano ha dado una sorpresa dorada. Los Lakers, en su afán de volver al protagonismo, apuestan por una figura que promete dominar la pintura, DeAndre Ayton. A sus 26 años, El pívot bahameño llega a Los Ángeles con la misión de reforzar una zona donde el equipo ha sufrido desde la salida de Anthony Davis. Con promedios cercanos a un doble-doble por partido, Ayton combina presencia física con buena mano cerca del aro. Ayton no solo ofrece números. Su lectura del juego, capacidad para bloquear tiros y presencia en el rebote defensivo, lo colocan como uno de los centros más sólidos de la liga. Y en un equipo plagado de estrellas, su rol será tan discreto como vital. La afición angelina lo sabe. Ayton no viene a ser un actor secundario. Viene a escribir su propia historia. ¿Será este el comienzo de una nueva era para los Lakers?
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0: Lamar Jackson nació el 7 de enero de 1997 en Pompano Beach, Florida, y desde sus primeros pasos en el mundo del fútbol americano universitario dejó claro que estaba destinado a redefinir la posición de quarterback. En Louisville, bajo las órdenes de Bobby Petrino, explotó un fenómeno dual, un brazo capaz de lanzar más de 3.500 yardas en una temporada y piernas que sumaban más de 1.500. En 2016 se convirtió en el ganador del trofeo Heisman más joven de la historia y en 2017 repitió como finalista antes de declararse listo para la NFL. En 2018, los Ravens lo eligieron en el puesto 32 del draft. Arrancó como suplente de Joe Flacco, pero en noviembre tomó el control del equipo y jamás lo soltó. Un año después, en 2019, la liga fue testigo de un espectáculo inédito. Baltimore firmó un récord histórico de más de 3.200 yardas terrestres y Jackson rompió la marca de más yardas por tierra de un mariscal de campo en una temporada con 1.206. No solo dominó las piernas,

0: MVP de la Associated Press. En abril de 2023 había firmado un contrato de 5 años y 260 millones de dólares, convirtiéndose en el jugador mejor pagado de la liga en ese momento. Hoy su legado ya está escrito en varios renglones. El único quarterback con dos campañas de más de 1000 yardas por tierra, récord de carreras en una temporada y dos MVPs que confirman que no solo es el mejor corredor de la posición, sino también un pasador capaz de dominar la NFL. Para Unánimo Deportes, reportó Francisco Zuleta.
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0: En la historia de la Fórmula 1, solo unos pocos monoplazas han logrado trascender la competición para convertirse en leyendas. Son máquinas que no solo ganaron, sino que aplastaron a la competencia, reescribiendo los límites de lo que era posible. Estas son las joyas de la ingeniería que dejaron una huella imborrable. No podemos hablar de dominio sin mencionar al McLaren 4 cuartos MP de 1988, conducido por la dupla de ensueño Ayrton Senna y Alan Prost. Este coche es estadísticamente el más dominante de la historia. Ganó 15 de 16 carreras, una proeza impensable que se logró gracias a un chasis revolucionario diseñado por Gordon Murray y la fiabilidad inigualable de un motor Honda V6 Turbo, que es el último año de vida una obra maestra de potencia y resistencia. Saltamos varias décadas para encontrarnos con la máquina que consolidó la era híbrida de Mercedes, el W11 de 2020. Este monoplaza no solo era rápido, sino que era tecnológicamente innovador. Con el genio Lewis Hamilton al volante, él se benefició de una unidad de potencia Mercedes superior y de innovaciones como el polémico sistema DAS, que permitía a los pilotos ajustar la dirección en marcha. Era un coche tan superior que rara vez se vio en aprietos, firmando 13 victorias en 17 carreras. Más recientemente, el mundo de la Fórmula 1 fue testigo de un dominio sin precedentes con el Red Bull RB19 de 2023, diseñado por el legendario Adrian Newey y llevado al límite por Max Verstappen. Este monoplaza pulverizó récords al ganar 21 de las 22 carreras de la temporada. Su éxito se basó en una aerodinámica excepcional, una plataforma increíblemente estable que aprovecha al máximo el efecto del suelo y una eficiencia en el manejo de neumáticos que sus rivales solo podían soñar. Finalmente, el Ferrari F2004, que simboliza el apogeo del imperio de Michael Schumacher a principios de los 2000. Este coche, fruto del trabajo del equipo de ensueño de Gene Todd, Ross Brawn y Rory Browning, era una máquina perfecta, con un motor V10 de Ferrari potente y fiable, y una asociación exclusiva de neumáticos Bridgestone que le dio una ventaja crucial al F2004. El F2004 dominó la temporada con 15 victorias en 18 carreras, dejando claro que era una clase aparte. Estos monoplazas no solo son coches de carreras, son el reflejo de una era, la culminación de la ingeniería humana y el talento de pilotos extraordinarios. Son en esencia la razón por la que la Fórmula 1 sigue siendo la cúspide del automovilismo. Para Unánimo Deportes, reportó Francisco Zuleta.
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3: Unánimo Deportes presenta. ¿Sabía usted que el juego más largo en el béisbol fue en el año 1981, cuando en la entrada 21 los equipos se mantenían empatados 2-2? El juego fue suspendido y dos meses después se reanudó hasta que se anotó la carrera del desempate en la entrada 33. Eran equipos AAA de Boston y Baltimore. ¿Sabía usted que el boxeo está muy cerca del fútbol en cuanto a la preferencia del público? Según información de la Federación Mundial de Boxeo, todas las personas encuestadas indican que siguen las peleas de boxeo con el mismo entusiasmo con que lo hacen con sus equipos favoritos de béisbol. ¿Sabía usted que Julio César Chávez se destaca por ser el primer mexicano en hacerse acreedor al título de campeón mundial en tres categorías, ligero, superligero y welter? De sus 170 peleas, Chávez resultó invicto en 90 de ellas. También tiene el récord de haber llenado el Estadio Azteca con más de 130 mil espectadores para presenciar su pelea contra el estadounidense Greg Hogan en 1993.
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5: Hay jugadores que entrenan toda su vida para tener talento y hay otros que simplemente nacen con él. Nick Kyrgios era de esos. Potencia absurda, toque fino, confianza sin filtro. A los 19 años, en Wimbledon 2014, eliminó a nada menos que Rafael Nadal. El mensaje fue claro, aquí viene el próximo grande. Pero ese próximo grande nunca llegó a ser número uno. Kyrgios podía ganarle a cualquiera, tenía victorias sobre miembros del Big Three, jugaba sin miedo, hacía saques por abajo en puntos importantes, se reía en momentos de máxima tensión. Era talento puro. Pero mientras otros construían su legado desde la disciplina obsesiva, como Novak Djokovic, Kyrgios parecía competir solo cuando se sentía motivado. No entrenaba como los demás, no ocultaba su frustración, discutía con árbitros, se desconectaba en partidos clave, y en el tenis profesional, la constancia no es opcional. Es fácil decir que fue falta de profesionalismo, pero la historia es más compleja. Kyrgios ha hablado abiertamente sobre presión, ansiedad y salud mental. Ha dicho que el tenis no era su sueño de niño, que muchas veces jugaba sin sentir pasión real por el circuito. En un deporte donde la imagen es impecable y todo parece calculado, él mostraba lo que sentía, sin filtro. Eso lo convirtió en villano para algunos y en el jugador más auténtico para otros. En 2022 llegó a la final de Wimbledon, su gran oportunidad de cambiar la narrativa. Del otro lado estaba otra vez la estabilidad, la disciplina, la máquina competitiva, Novak Djokovic. Kyrgios jugó uno de los mejores partidos de su vida, pero perdió. La pregunta quedó flotando. ¿Fue talento desperdiciado o alguien que simplemente nunca quiso vivir bajo las reglas tradicionales del éxito? La historia de Kyrgios no es la del campeón perfecto, es la del talento que desafía el molde, que incomoda, que divide opiniones y que nos deja una pregunta más grande que el tenis. En el alto rendimiento, ¿qué pesa más? ¿El talento natural o la disciplina para sostenerlo todos los días?
6: La Liga MX ha sido testigo de fichajes rimbombantes, pero pocos tan inesperados y fascinantes como el de Aaron Ramsey. El mediocampista galés, con una carrera forjada en los campos más exigentes de Europa, ha sido anunciado como un nuevo jugador de los Pumas de la UNAM para el torneo Apertura 2025. A sus 34 años, Ramsey aterriza en Ciudad Universitaria con una maleta repleta de títulos y experiencia internacional, y una leyenda que lo persigue desde hace más de una década, la célebre maldición de sus goles. Ramsey no es cualquier refuerzo. Surgido del Cardiff City, forjado como una figura en el Arsenal, su paso por la Juventus, Rangers y Niza consolidaron su reputación como un mediocampista elegante, táctico y con un olfato goleador. Con los Gunners levantó 3 FA Cups y 3 Community Shields. En Italia sumó una Serie A, una Copa y una Supercopa, y con los Rangers añadió la Copa de Escocia. Además ha sido un pilar para la selección de Gales, acumulando más de 80 partidos, 21 goles y participaciones memorables como en la Euro 2016 y el Mundial de Qatar 2022. pero en paralelo a su carrera deportiva ha crecido un fenómeno que raya lo esotérico. Desde 2009, cada vez que Aaron Ramsey anota un gol, una figura pública fallece en unos días posteriores. Aunque soy una conspiración de tabloide, las coincidencias han sido tan numerosas y puntuales que el mito ha traspasado fronteras y despertado una mezcla de morbo, humor negro y superstición. La lista es tan extensa como impactante. En mayo de 2011, Ramsey marcó ante el Manchester United y el día siguiente murió Osama Bin Laden. En octubre de ese mismo año anotó ante el Tottenham y tres días después falleció Steve Jobs. Solo unas semanas más tarde repitió la fórmula con el líder libio Muammar Gaddafi. Whitney Houston, Robbie Williams, David Bowie y Alan Rickman también aparecen en la inquietante patrón. Incluso la mexicana Chavela Vargas fue vinculada al fenómeno tras un tanto del galés en los Juegos Olímpicos de London 2012. Por supuesto, no hay base científica que respalde la respuesta a la maldición, pero la persistencia de los hechos la han convertido en una anécdota ineludible cada vez que Ramsey celebra un gol. En internet abundan compilaciones, memes y teorías que lo pintan como un ángel de la muerte del fútbol, aunque él mismo ha declarado que no cree en estas supersticiones. Ahora esta historia se traspasa a México. Pumas, uno de los equipos más populares del país, rompe el molde con una contratación que mezcla fútbol de élite y mitología urbana. Ramsey se convierte en el primer galés en vestir la camiseta aureazul y su llegada despierta no solo una ilusión entre la afición universitaria, sino también expectativas sobre su impacto en un equipo que no levanta un título de liga desde el Clausura 2011. Más allá de mitos, Ramsey llega a México como un profesional de alto nivel, con el potencial de marcar una época en el fútbol nacional, y mientras en Pumas celebran su arribo, el mundo del espectáculo podría estar mirando de reojo cada vez que el galés se acerca a la rival. Para Unánimo Deportes, reportó Francisco Zuleta.
7: Colombia vuelve a escena. La tricolor regresa a la Copa del Mundo con una misión clara. Después de quedarse fuera en 2022, hay que demostrar que su ausencia fue solo un tropiezo, no el final del camino. La historia mundialista de Colombia tiene momentos que aún resuenan. Desde aquel debut en 1962, hasta su punto más alto en Brasil 2014, donde llegó a los cuartos de final. Una versión atrevida, ordenada y peligrosa. Ese mundial marcó a una generación y colocó nuevamente a Colombia en el radar. Tras el golpe de no clasificar a Qatar 2022, el proyecto necesitaba un giro. Con un nuevo cuerpo técnico, Colombia apostó por reconstruirse. El resultado fue una eliminatoria sólida y un boleto ganado sin atajos. Luis Díaz es el estandarte ofensivo, velocidad pura. Va acompañado por futbolistas que ya compiten en ligas de máximo nivel. Colombia no llega como favorita, y ahí está su mayor fortaleza. En 2026, Colombia no solo regresa al Mundial, regresa para hacerse notar.
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6: Estos son los 10 mejores jugadores mexicanos en la historia de las grandes ligas, basado en sus logros y el impacto que tuvieron en el béisbol. En el top 10 está Melo Armada, posición jardinero. Logros, fue el primer mexicano en jugar en grandes ligas, debutando en 1933. Fue pionero en la historia del béisbol, siendo el primer latino en conectar un home run en varios estadios históricos, como el Fenway Park y Yankee Stadium. Fue parte de 4 juegos inaugurales, con una destacada participación en 1933 y 1935. El top número 9 es para Teodoro Higuera, posición pitcher. Logros, Higuera tuvo un brillante inicio de carrera destacando con los Milwaukee Brewers y fue seleccionado al Juego de Estrellas en 1986. Además, terminó segundo en la votación del Cy Young de ese año. Fue conocido por su gran control, logrando 20 victorias en 1986 y 18 en 1987. En el top 8 está Giovanni Gallardo, posición pitcher. Logros, Gallardo fue uno de los lanzadores más destacados en los Milwaukee Brewers, con una excelente carrera en la rotación durante varias temporadas. Reconocimiento, participó en un Juego de Estrellas y fue líder en ponches en la Liga Nacional en 2003. En el top 7 está Esteban Loaiza, posición lanzador. Logros, Loaiza es el lanzador derecho mexicano con más victorias en la historia de la MLB, 126. Fue seleccionado para los Juegos de Estrellas y terminó segundo en la votación del Cy Young en 2003. El reconocimiento, lideró la Liga Americana en victorias en 2003 con 21 triunfos. En el top 6 está Jorge Horta, posición infielder. Logros, Horta es recordado por su participación clave en la Serie Mundial de 1985 con los Kansas City Royals. Fue líder de los Royals durante esta época. Reconocimiento, fue un destacado bateador con un promedio de .278 participando en 2 Juegos de Estrellas. En el top 5 está Joaquín Soria, posición pitcher. Logros, Soria se destacó como uno de los mejores cerradores en su época. Fue seleccionado para 2 Juegos de Estrellas y fue líder en rescates en varias temporadas. Reconocimiento, tuvo una temporada estelar en 2010 con 43 rescates y un ERA de 1.78. En el top 4 está Aurelio Rodríguez, posición tercera base. Logros, Rodríguez fue uno de los mejores defensores de su época. Ganó el Guante de Oro en 1970. 76, desbancando a Brooks Robinson. Reconocimiento, jugó más de 2,000 partidos en la MLB, destacándose en defensa. El top 3 es para Roberto Ávila. Posición infielder. Logros: Ávila hizo historia al ganar el título de bateo de la Liga Americana en 1954, convirtiéndose en el primer latino en lograrlo. Reconocimiento, fue seleccionado para 3 Juegos de Estrellas y estuvo en la Serie Mundial de 1954. El top 2 es para Vinicio Castilla. Posición tercera base. Logros: Castilla es el bateador mexicano con más poder. Con 320 jonrones en su carrera, lideró la Liga Nacional en carreras producidas en 2004 con 131. Reconocimiento, fue seleccionado para 2 Juegos de Estrellas y ganó 3 bates de plata. El top 1 sin duda alguna es uno de los mejores beisbolistas de toda la historia y es mexicano, Fernando Valenzuela. Posición, pitcher. Logros, Valenzuela es el único mexicano en tener su número retirado por un equipo del MLB, Los Ángeles Dodgers. Fue Cy Young y novato del año en 1981 y su carrera estuvo marcada por la Fernandomanía. Este fue el top 10 de los mejores mexicanos en la historia de la MLB. Dime qué te pareció en los comentarios. Para Unánimo Deportes reportó Francisco Zuleta.
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10: Mágico González, la leyenda eterna del Salvador. En una época donde el talento era rey y la magia escasa, el Salvador tuvo su propio hechicero del balón. Este es Jorge, el Mágico González, una leyenda que desafió las reglas del juego y del tiempo. Nacido en San Salvador en 1958, el Mágico González comenzó su carrera en equipos locales como Antel, Independiente y FAS. Desde joven deslumbraba con una zurda capaz de romper defensas como si fueran de papel. Con la selección salvadoreña, el Mágico fue clave en la clasificación al Mundial de España de 1982, la segunda y última vez que El Salvador ha estado en una Copa del Mundo. Aunque el equipo fue goleado, él dejó destellos de genialidad. En Europa encontró su hogar en el Cádiz de España. Allí se convirtió en ídolo, no por los títulos, sino por lo inolvidable de su estilo: gambetas, tacos, túneles y goles imposibles. Jugó también en el Valladolid, donde fue compañero de Diego Armando Maradona por unos días en una pretemporada. Incluso el 10 argentino reconoció su talento. Lo que hacía diferente al Mágico era su juego alegre, impredecible y técnico, pero también su personalidad rebelde y bohemia. Amaba el fútbol, pero no las reglas. Dormía tarde, faltaba entrenamientos, pero aún así lo perdonaban, porque era magia pura. Jugó en la era dorada del fútbol español. Enfrentó a iconos como Hugo Sánchez, Butragueño o Valdano. Y aunque no tuvo los mismos focos, lo que lo vieron jugar no lo olvidan jamás. Hoy, el Mágico es una leyenda viviente. En Cádiz lo consideran el mejor jugador de su historia. En El Salvador es un símbolo eterno. En el fútbol mundial, un genio que brilló sin necesidad de copas o contratos millonarios. Porque hay jugadores que ganan trofeos y hay otros que ganan el alma del fútbol. Mágico González fue de esos. Un artista, una leyenda eterna.
6: El básquetbol ha sido moldeado por rivalidades históricas: Magic contra Bird, los Pistons contra Jordan y más recientemente LeBron contra Curry. Hoy una nueva disputa emerge, una que promete definir el futuro de la NBA en las próximas décadas: el enfrentamiento entre Luka Doncic y Jason Tatum. Son dos talentos generacionales, dos estilos opuestos que personifican la evolución del juego, pero la pregunta que resuena con los aficionados y expertos es una: ¿quién se alzará como el nuevo rey de la liga? Luka Doncic, el genio esloveno, es el director de orquesta con su visión de juego casi sobrenatural. Domina el balón como pocos en su historia. Su estilo, pausado pero letal, se basa en un arsenal ofensivo completo. Desde su famoso step back hasta su capacidad para encontrar pases imposibles, Doncic no solo anota, sino que controla cada faceta del partido, convirtiendo a sus compañeros en jugadores más eficientes. Sus números individuales son más estratosféricos y su impacto en el juego es innegable, lo que posiciona como uno de los talentos más puros de la liga. En la otra esquina tenemos a Jason Tatum, el alero prototipo del baloncesto por excelencia moderna. Con una fluidez y elegancia en su juego, Tatum es un anotador implacable, que destaca por su dominio en el mid-range y su capacidad para atacar el aro. A diferencia de Doncic, Tatum es una superestrella en ambos lados de la cancha, con una defensa de élite que le permite ser un factor determinante en cualquier momento.
2: Unánimo Deportes presenta. ¿Sabía usted que el juego más largo en el béisbol fue en el año 1981, cuando en la entrada 21 los equipos se mantenían empatados 2-2? El juego fue suspendido y 2 meses después se reanudó hasta que se anotó la carrera del desempate en la entrada 33. Eran equipos triple A de Boston y Baltimore. ¿Sabía usted que el boxeo está muy cerca del fútbol en cuanto a la preferencia del público? Según información de la Federación Mundial de Boxeo, todas las personas encuestadas indican que siguen las peleas
11: ligas de boxeo con el mismo entusiasmo con que lo hacen con sus equipos favoritos de béisbol. ¿Sabía usted que Julio César Chávez se destaca por ser el primer mexicano en hacerse acreedor al título de campeón mundial en tres categorías, ligero, superligero y welter? De sus 170 peleas, Chávez resultó invicto en 90 de ellas. También tiene el récord de haber llenado el Estadio Azteca con más de 130 mil espectadores para presenciar su pelea contra el estadounidense Greg Hagen en 1993.
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2: 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Comenzamos semana y aquí estamos. Este es Al Tiro Libre, un podcast de Unánimo Deportes, y hoy hemos elegido tres temas con nuestra producción y con doña Elizabeth Patiño para que los manejemos, porque ya recomenzaron las ligas, ya la realidad del día a día o de la semana a semana o de la fecha a fecha, como usted lo quiera llamar, está otra vez en presente. Se fue el campeonato mundial, ya pasó todo el tema, quedaron las secuelas fueron unas sanciones muy adecuadas por parte de la FIFA, su comité disciplinario, será lo poco que funciona bien en FIFA, que le pegaron duro a la selección argentina y fundamentalmente a Paredes con 10 fechas de sanción por lo que ocurrió. Y los incidentes después de la final del campeonato del mundo, tema que ya pasamos. Como volvimos a las ligas y volvimos a lo nuestro, en el pan nuestro de cada día, nos vamos a enfocar primero en la Liga Española, porque aunque ya llevábamos dos fechas, no habían debutado los dos que atraen. Sí, así suena un poco drástico y crudo con los demás, pero es así. De la fecha primera de la Liga Española, como dirían en el lenguaje de calle, pasó de agache. Poco se habló, poco se referenció. Aparecieron en escena Madrid y Barcelona y de inmediato la explosión mediática otra vez ahí presente. Y además de ese tema vamos a tocarlo. ¿Cómo ganó el Madrid? ¿Cómo ganó el Barcelona? El regreso de Mourinho, la reacción de las nuevas caras del Barça, todo lo que enfoca alrededor de estos dos equipos que son el apoyo mediático, económico y periodístico de la Liga Española con ellos. Obviamente vamos a tocar también lo que pasó con Julián y tenemos algunos registros gráficos sobre el tema. Vamos a meternos en la Liga Mexicana también. Ganó el América, que sigue intratable el América, es decir, no quiere perder. Empezaba perdiendo el partido contra Bravos en Juárez, terminó remontando, apareció Henry Martin, levantó los puños, jugó a Popeye y ganó el equipo del profesor Guillermo Almada. Ganó Chivas y goleó. Pero bueno, todos esos detalles los vamos a hablar y vamos a mirar el porqué, inclusive con la salida de la Hormiga González, que ya fue un hecho desde el pasado viernes, lo medio tocamos, pero ahora lo vamos a mirar con respecto del comportamiento de Chivas, la salida de la Hormiga. Parece que tiene una ironía, pero es así. Y vamos a hablar, este tema sí que me gustó. Andrés Guardado y Rafa Mar, que son dos referentes, uno es director técnico, ahora el otro ya confirmado como asistente técnico de la selección mexicana. Pero vamos a plantear una pregunta para que desde ahora la vayan pensando a ver si nosotros coincidimos o no. ¿Son directores técnicos listos para dirigir una selección, Rafa y él? ¿Son gestionadores, por usar el término, de una selección por la manera como sus antecedentes lo indican y su historia y su jerarquía dentro de la selección lo respeta, pero tienen los respaldos académicos para dirigir una selección, o se le está entregando una selección mexicana a dos muy buenos referentes de los que no conocemos la realidad como directores técnicos? Es una pregunta bonita porque vale la pena que la analicemos, no con la intención de querer ir contra ellos, sino para descubrir qué pueden aportar ellos y si de verdad tienen los galones para dirigir una selección como la selección mexicana. Tres temas interesantes. Doña Elizabeth Patiño, comencemos por el de España. Mourinho volvió a escena. La conferencia de prensa fue, yo lo sentí más, sigo insistiendo que está más maduro, está más en paz. Me gustó la frase de merecimos ganar, pero el español no mereció perder. Eso me sonó a Cantinflas, ¿no? Ni culpable ni inocente, sino todo lo contrario.
3: ¿Cómo estás? ¿Cómo estás, Ricardo? Bien, contenta de verte y escucharte en el podcast de lunes. Estaríamos más a gusto tal vez con una bebida refrescante, ¿no? No,
2: es muy temprano, Yo tengo. Lo que pasa es que esta no me atrevo a mostrar, la consumo desde hace muchos años. Es agua.
3: ¿Es agua? ¿Pero agua con qué?
2: No, esa, agua con gas, con alguna. Pero es que el nombre es peligroso. Esto es hielo, pero ahora en este país el nombre. Ay,
3: es que yo como la veo, se ve como si fuera roja, pero no es roja, ¿verdad? Es transparente.
2: No, sí, esta sí tiene tintes rojos.
3: Ah, ok. Yo dije, Ricardo, ¿qué te estás tomando tan temprano? No. Agua de Jamaica, puede ser.
2: muy mexicano lo del agua de Jamaica, sí.
3: Agüita de Jamaica, pero bueno. A ver, a mí me gusta que Mourinho, yo creo que Mourinho va calentando motores. No sé si grado de madurez o realmente quiere comenzar mesurado, ¿no? Este concepto de... No merecíamos ganar, pero el otro no merecía perder. Me habla poco de cancha y me habla de pronto palabras medio rebuscadas para irse saliendo por la tangente. Sabemos que Mourinho es inteligente, ¿no? Y si tiene que cargar con cierta responsabilidad o con toda, lo va a hacer, porque además le gusta. Pero para mí tuvo varios comentarios desafortunados, Ricardo, en conferencia, en postconferencia, y uno de ellos fue decir que a Vinicius le hacen bullying, ¿no? O sea, ya tenemos que ir viendo y tiene que tener cuidado las palabras que utiliza, porque además no sé si entiende bien Mourinho el concepto de bullying. Primero diciendo que Vinicius no es ningún santo, algo que todo mundo sabemos, sí, y que es un tipo que se engancha.
2: Hasta ahí
3: la
2: entendíamos.
3: Pero después, cuando habla del bullying y como un tema personal, ojo que el discurso es peligroso. Creo que no entiende el concepto de bullying, porque el concepto de bullying es distinto y hay mucho sufrimiento y hay muchas situaciones como consecuencia tras el bullying, y que además alimenta el tema de Vinicius de sentirse como víctima, que tampoco le favorece para el grupo. Entonces, creo que en algunos comentarios, en algunos conceptos se equivocó. Nos corresponde hablar del tema cancha, donde se pareció bastante al Madrid de antes, a ver a un Madrid muy distinto. Tuvo 15, 20 minutos buenos,
2: muy buenos
3: y se comienza a diluir. Vi jugadores que me dio gusto verlos un buen nivel. Lo de Bellingham nos sorprende por lo que veníamos viendo en la Copa del Mundo, pero probablemente fue de lo mejor. Y a mí me gustó mucho Arda Güler. Y ¿a qué habla? Lo mismo de siempre. Faltó creatividad, faltaron ideas, y creo que en este partido tendría que haber salido Vinicius y no Arda Güler. Y se siguen respetando jerarquías dentro del equipo cuando el futbolista de pronto no anda. Y tiene una misión, ya no sé hoy si es imposible, porque no creo que todos sean malos si no sepan cómo hacerlo, hablando de director técnico. Que Mbappé y Vinicius en un partido los dos jueguen muy bien. Y no sé si va a pasar. O sea, ya pasaron 2 años, Ricardo, y esto no nos lo dio Ancelotti, y no nos lo dio Xavi Alonso, y no nos lo dio Arbeloa, y no sé si nos lo vaya a dar Mourinho.
2: No nos lo dieron como constante, pero sí hubo partidos en donde jugaron.
3: ¿Pero en que los dos brillaron?
2: Sí, partidos sí. No constante, no hubo constante, pero sí los vi, sobre todo en la época de Ancelotti, sí hubo un poco más de coincidencia futbolística de ellos dos, sin que hubiera habido una constante, que es verdad, es lo que el público está pidiendo. Que haya una constante de que sus dos grandes figuras se expresen y muestren en la cancha lo que realmente son, porque uno los ve y no va a poner en tela de juicio las condiciones ni las capacidades. Pero a mí tampoco me gustó el partido de Vinicius. A mí no me pareció que Vinicius hubiera tenido un gran partido.
3: No, y se le metieron en la cabeza, ¿no?
2: Claro, y es que él es así. Uh-huh. Él es así. Y Mourinho a una pregunta también dijo, no temor, sino ya sé que me vas a decir que yo aquí en el partido contra el Benfica dije otra cosa, pero me queda claro, yo defiendo a mis jugadores y ahora Vinicius es mío. Así fue lo que dijo. Entonces,
3: está bien, tiene razón.
2: Claro, cuando jugaba dirigía al Benfica tenía que defender a los jugadores del Benfica. Es normal, eso no es un cambio de discurso, es la normalidad de que tiene que haber. Es decir, como estoy en el Benfica, entonces puedo decir cosas contra el Madrid como estoy en el Madrid. No, me parece absurdo tener esas posturas que son extremistas, maniqueas es el término. Van a unos extremos ya casi filosóficos, profundos, y lo grave es que lo hacen y no saben qué significa, que es lo más grave de todo. Pero bueno, sí. No importa. Ahora, cancha, cancha. Me gustaron también 20 minutos.
4: El draft 2026 de la NBA dejó talento de sobra y movimientos que podrían cambiar el futuro de varias franquicias. La primera selección fue AJ DiVanza. El alero de BYU llegó a los Washington Wizards como el nuevo rostro de una reconstrucción que busca regresar a la franquicia a los primeros planos de la liga. Con el segundo pick apareció Darren Peterson. El escolta de Kansas fue elegido por el Utah Jazz, que apuesta por él como la pieza central de su nuevo proyecto. Y el tercer turno fue para Cameron Boozer. El ala pívot de Duke terminó en los Memphis Grizzlies, donde compartirá vestidor con Ja Morant y una de las bases jóvenes más prometedoras de la NBA. Pero el draft no solo dejó selecciones, también provocó movimientos importantes en el mercado como el intercambio entre Milwaukee y Miami. Los Bucks iniciaron una nueva etapa tras desprenderse de Giannis Antetokounmpo, mientras el Heat sumó al dos veces MVP. Y hubo otra historia que llamó especialmente la atención en México. Karim López fue elegido originalmente por los Detroit Pistons. Sin embargo, sus derechos fueron enviados a los Memphis Grizzlies, convirtiéndose en el primer nacido en México que es seleccionado en la primera ronda. Así terminó una primera ronda que podría marcar el rumbo de la NBA durante la próxima década.
5: Hay jugadores que entrenan toda su vida para tener talento, y hay otros que simplemente nacen con él. Nick Kyrgios era de esos. Potencia absurda, toque fino, confianza sin filtro. A los 19 años, en Wimbledon 2014, eliminó a nada menos que Rafael Nadal. El mensaje fue claro, aquí viene el próximo grande. Pero ese próximo grande nunca llegó a ser número uno. Kyrgios podía ganarle a cualquiera, tenía victorias sobre miembros del Big Three. Jugaba sin miedo, hacía saques por abajo en puntos importantes, se reía en momentos de máxima tensión. Era talento puro. Pero mientras otros construían su legado desde la disciplina obsesiva, como Novak Djokovic, Kyrgios parecía competir solo cuando se sentía motivado. No entrenaba como los demás, no ocultaba su frustración, discutía con árbitros, se desconectaba en partidos clave, y en el tenis profesional, la constancia no es opcional. Es fácil decir que fue falta de profesionalismo, pero la historia es más compleja. Kyrgios ha hablado abiertamente sobre presión, ansiedad y salud mental. Ha dicho que el tenis no era su sueño de niño, que muchas veces jugaba sin sentir pasión real por el circuito. En un deporte donde la imagen es impecable y todo parece calculado, él mostraba lo que sentía, sin filtro. Eso lo convirtió en villano para algunos y en el jugador más auténtico para otros. En 2022 llegó a la final de Wimbledon, su gran oportunidad de cambiar la narrativa. Del otro lado estaba otra vez la estabilidad, la disciplina, la máquina competitiva, Novak Djokovic. Kyrgios jugó uno de los mejores partidos de su vida, pero perdió. La pregunta quedó flotando. ¿Fue talento desperdiciado o alguien que simplemente nunca quiso vivir bajo las reglas tradicionales del éxito? La historia de Kyrgios no es la del campeón perfecto, es la del talento que desafía el molde, que incomoda, que divide opiniones y que nos deja una pregunta más grande que el tenis. En el alto rendimiento, ¿qué pesa más? ¿El talento natural o la disciplina para sostenerlo todos los días?
6: Hubo una época en la que el mundo del fútbol no giraba en torno a Messi ni a Cristiano Ronaldo. Antes del dominio total de esos dos colosos, hubo un brasileño elegante, veloz y letal, que fue considerado el mejor del planeta. Este es el perfil de Ricardo Isaacson dos Santos Leite. El mundo lo conoce como Kaká. Nacido en Brasilia, Kaká comenzó su carrera profesional en el Sao Paulo FC, donde rápidamente demostró que no era un mediapunta común, con una visión de juego privilegiada y una conducción en carrera casi imposible de frenar. El joven brasileño se ganó un lugar en el fútbol europeo. En 2003 fichó por el AC Milán. Allí se transformó en una superestrella mundial. Con los rossoneri, Kaká lo ganó casi todo. Serie A, Supercopa Italiana y la joya de la corona, la Champions League 2007, donde fue el máximo goleador del torneo. Ese año su fútbol era tan dominante, tan vistoso y tan efectivo que nadie pudo discutirlo. En 2007 Kaká hizo historia. Ganó el Balón de Oro, superando a un joven Cristiano Ronaldo y a un incipiente Lionel Messi. Fue el último en levantar ese trofeo antes de que comenzara la era del duopolio Messi-Cristiano. El brasileño lo logró con talento puro, sin polémicas, sin escándalos, solo fútbol. Kaká era un mediapunta atípico, medía casi 1.90, pero era ágil como un extremo. Su zancada, su cambio de ritmo, su capacidad para aparecer desde atrás y definir como un 9 lo convirtieron en un arma total. Y a eso se le sumaba una humildad y una fe que lo hacían distinto. Fuera de la cancha, Kaká era el caballero. Dentro, era el asesino silencioso. En 2009, Kaká fichó por el Real Madrid, en medio de una época de fichajes galácticos. Las lesiones, sin embargo, le jugaron una mala pasada. Aún así, dejó destellos de su magia y ganó varios títulos, incluyendo la Liga, Copa del Rey y la Supercopa de España. Después volvería al Milan y más tarde haría historia como uno de los primeros grandes nombres en la MLS con el Orlando City. Kaká no fue el más constante, ni el que rompió todos los récords, pero en su mejor momento fue el mejor de todos. En un mundo que luego sería dominado por dos monstruos, Kaká demostró que la elegancia también puede reinar. Fue el último romántico, el último Balón de Oro antes del reinado eterno de Cristiano y Lionel Messi. Kaká fue más que un futbolista, fue inspiración, fe, talento y humildad. Y por un instante fue el número uno del mundo, el hombre que superó a Cristiano Ronaldo y a Lionel Messi.
7: Nació en medio de la guerra en Belgrado en 1987. El ruido de las bombas fue su banda sonora de la infancia, pero también lo fue el golpe de una pelota contra la pared. Novak Djokovic encontró en el tenis su refugio y su propósito. A los 4 años ya empujaba una raqueta y a los 12 se marchó solo a Alemania. Bajo el ala del entrenador Nichi Pilic, lo demás es historia de superación y una obsesión por la excelencia. Djokovic no solo ganó, dominó. Hoy presume 24 títulos de Grand Slam, más que ningún otro en la historia del tenis masculino. Es también el único jugador en haber conquistado 2 veces cada uno de los 9 Masters 1000, un número 1 recurrente con más de 430 semanas en la cima. Novak no solo se conformó con ser parte de la élite, sino que lo reformuló. Su tenis es precisión quirúrgica. Devuelve como nadie, lee el juego como un ajedrecista y mentalmente es una roca. Pero más allá del técnico, Novak Djokovic se construyó también a base de rivalidades. Federer, el artista elegante, y Nadal, el gladiador incansable. Contra ambos se forjó su leyenda. Con Federer sostuvo duelos clásicos en Wimbledon. A Nadal logró vencerlo incluso en su jardín sagrado, Roland Garros. Pero su carrera no ha estado libre de grietas. Djokovic también ha sido figura polémica desde su posición pública a las vacunas contra el COVID-19. Que lo marginó de torneos importantes hasta enfrentamientos con árbitros y desplantes a medios. No siempre puede ser el favorito del público, pero jamás dejó de ser el hombre a vencer. Hoy con 37 años, Djokovic sigue escribiendo capítulos inesperados. En París 2024 conquistó su ansiada medalla de oro olímpica derrotando a Carlos Alcaraz sin ceder un solo set. Lo hizo cuando muchos lo daban por terminado y aún ahora en plena transición de su equipo técnico deja claro que el retiro no está en su radar. Juega para ganar, pero también para dejar huella. Novak Djokovic es mucho más que un campeón, es una encarnación del control, del sacrificio y de la resistencia. Un deportista que convirtió la adversidad en combustible y que, guste o no, ya se ha ganado un lugar inamovible en el Olimpo del tenis. Para Unánimo Deportes reportó Francisco Zuleta.
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9: Barcelona y Real Madrid vuelven a jugarse mucho más que 3 puntos. Este 10 de mayo el clásico puede definir la Liga. Y no sería la primera vez. Ya hubo enfrentamientos entre Barça y Madrid que prácticamente marcaron al campeón de España. Este es el top 5 de clásicos que definieron la Liga. En el quinto lugar, Barcelona 3-3 Real Madrid. Temporada 2006-07. La noche del primer gran clásico de Lionel Messi. Hat-trick con apenas 19 años. Un empate que mantuvo viva la pelea por el campeonato. Al final, el Real Madrid terminó levantando la Liga por diferencia de goles. En el número 4, Real Madrid 2-6 Barcelona, 2008-2009. Una exhibición histórica del Barça de Guardiola en el Bernabéu. Goles, dominio y un golpe definitivo en la carrera por el título. Esa temporada Barcelona ganó el triplete. En el tercer lugar, Barcelona 1-2 Real Madrid. Temporada 2011-2002, Cristiano Ronaldo silenció el Camp Nou. Esa victoria dejó al Madrid de Mourinho muy cerca del campeonato. Al final, los merengues ganaron la Liga con 100 puntos. Récord histórico en ese momento. Top 2. Barcelona 1-2 Real Madrid. Temporada 2015-2016. El Barça llegaba con 39 partidos invicto, pero el Madrid ganó en el Camp Nou. Los goles de Benzema y Cristiano Ronaldo cambiaron el cierre de temporada, aunque Barcelona terminó conquistando la Liga. Pero en el número 1, Real Madrid 0-3 Barcelona. La noche de Ronaldinho en el Bernabéu. 2 goles. Una exhibición total del brasileño. Y una ovación histórica de la afición madridista. Aquella temporada Barcelona terminó campeón de la Liga con comodidad. Así funciona esta rivalidad. No solo deja goles o polémica, también decide campeonatos. Y este domingo la historia podría repetirse.
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0: En el fútbol, muchos juegan con los pies, pero solo los elegidos juegan con el cerebro. En este mes de la mujer, honramos al actual Balón de Oro y símbolo de lucha, Aitana Bonmatí. Una de la masía del Fútbol Club Barcelona, Aitana creció jugando entre chicos, curtiéndose en un entorno exigente. Ella heredó su ADN, visión periférica, control perfecto y una inteligencia táctica que le hace parecer que juega en un segundo antes que las demás. Del 2023 al 2025, el fútbol femenino ha tenido una sola dueña. Aitana no solo lideró al Barcelona a la gloria europea y a España a conquistar el Mundial, sino que hizo historia al ganar 3 balones de oro consecutivos. No solo la mejor del planeta, es la arquitecta que ha redefinido el fútbol moderno. Pero el legado de Aitana va más allá de los títulos. Tras el escándalo de la final del Mundial, se convirtió en una voz inquebrantable por el respeto y la igualdad en el fútbol femenino, demostrando que su liderazgo también está fuera de la cancha. Con 3 balones de oro en su vitrina, ¿crees que alguien pueda quitarle el trono a Aitana en este 2016? Déjanos tu opinión y síguenos para más noticias y el mejor análisis deportivo. Por Héctor Samuel Rodríguez, para Unánimo Deportes.
1: El final empieza a insinuarse en la carrera de Fernando Alonso dentro de la Fórmula 1. A sus más de 40 años, el español sigue compitiendo al máximo nivel, pero el retiro ya no parece una idea lejana. Antes de que llegue este momento, repasaremos los 7 instantes que definieron su legado. Viajamos en el tiempo a Hungría 2003. Alonso irrumpe en la historia con su primera victoria y se convierte en el primer español en ganar en Fórmula 1, un inicio que marcaba el nacimiento de una estrella. Seguimos con el Mola 2005, bajo presión constante de Michael Schumacher, Alonso resiste sin errores y logra una de las defensas más icónicas de la categoría. Ahí empezó a cambiar la jerarquía. Vamos a Brasil 2005 y 2006, el español conquista 2 títulos mundiales consecutivos y pone fin al dominio de Schumacher, su consagración como leyenda. Vámonos a Suzuka 2005, un adelantamiento por fuera en la curva 130R a Schumacher a más de 300 km por hora define su valentía, una maniobra que quedó para siempre. Malasia 2012, con un Ferrari inferior, Alonso gana bajo la lluvia en una de las victorias más improbables de la historia moderna de la Fórmula 1. Seguimos con Valencia 2012, sale 11º y gana en casa, una remontada épica que resume su talento, agresividad y conexión con la afición. Vamos con Bahrein 2023, ya veterano, sube al podio con Aston Martin y demuestra que su nivel sigue intacto. Alonso nunca dejó de competir. Si este es el principio del final, también es la confirmación de algo. Fernando Alonso no solo ganó carreras, sino que construyó una historia que difícilmente se repetirá. Para Unánimo Deportes reportó Francisco Zuleta.
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3: Unánimo Deportes presenta. ¿Sabía usted que el lanzador más joven en ganar un Cy Young Award fue Dwayne Gooden, de los Mets de Nueva York en 1985? ¿Sabía usted que a lo largo de los mundiales de fútbol solo 8 países lo han ganado? Brasil 5 veces, Alemania e Italia 4, Argentina 3, Uruguay 2 e Inglaterra, Francia y España lo han ganado una sola vez. ¿Sabía usted que según se estima el boxeo tiene sus orígenes en Mesopotamia alrededor del año 5000 a.C.? Mesopotamia es la región donde hoy están Irak, Irán, Siria y Turquía. Para los egipcios también era una práctica popular. Los griegos también practicaron el boxeo, el cual iba fuertemente ligado a sus dioses. Tanto fue la importancia del boxeo para los griegos que en el año 688 a.C. lo incluyeron en sus primeros Juegos Olímpicos. En el terreno se logran proezas.
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1: Los que no se han ido, pero están muy activos y cambiamos de tema y de cancha y de zona y de liga, es la Liga Mexicana. América sigue arriba, Eli. No pierde. Comenzaron perdiendo contra Bravos con un gol de Estupiñana, una muy buena jugada colectiva del equipo de Juárez. Sin embargo, dos apariciones, una de ellas por la vía de la pena máxima, pero apareció Henry Martín. El equipo es solidario, juega, hace jugar a los chicos, sigue ganando, siguen sin aparecer rivales de fusta y de peso, eso sí. Pero hay que ganarlos todos porque son los mismos rivales que van a tener sus contrincantes que son referentes y que son los que están en la mira de poder ganar. O sea, que tienen todos que pasar por los mismos rivales. Entonces, ahí es donde encontramos una ventaja en favor del América. Muy pronto me parece este resultado para el estilo de Almada, Eli. Almada requiere tiempo para empezar a entregar resultados así. ¿Hay una fórmula mágica, una pócima mágica que les dio Almada? ¿Qué pasó? Que este equipo, con el solo hecho de ver a Almada, funcionó. No necesitó proceso, que es lo que siempre pide Almada.
2: Bueno, tuvieron pretemporada.
1: Sí, pero los equipos de Almada por allá en la fecha 10, 12 y entrando a liguilla era que llegaban en curva alta de rendimiento. Ahora, me preocupa que la curva del bajón, en el momento menos indicado. No,
2: porque, bueno, el partido fue el viernes, hace ratito, más temprano, Ricardo, que igual andaba grabando. De pronto quieren llegarnos a hacer un examen del partido que fue en viernes y uno ya no se acuerda lo que hizo ayer en la noche, ¿no? Pero, digo, tampoco hay que ser tan exagerados.
1: No, y con todo el fútbol que uno ve, a veces se confunde de jugadas, de verdad.
2: ¿Qué fue lo que pasó? ¿Quién estaba jugando? Y ya ves, porque ahora sí fue todo, ahora sí nos aventamos que todo el día, ¿no? Porque ya está la Premier, la Liga España, la Liga Mexicana, o sea, te la vas llevando así gran parte de tu día viendo fútbol. Pero bueno, creo que, a ver si vimos el partido, América no es que haya sido muy superior, ¿no? Además de que comienza perdiendo el partido. O sea, no es que América pasó por arriba y todavía antes de ganarlo tuvo ahí sus momentos de sufrimiento. Creo que la gente que le gusta esto mucho a Almada, que sus laterales suban mucho, que suma mucha gente en ataque, a él eso le gusta mucho, porque en esta zona que parece que se vuelve indefendible, o así lo dicen los grandes entrenadores, cuando sumas a gente por dentro y por fuera, ¿no? Que tienes profundidad por fuera, pero que entran interiorizando los volantes que van de fuera hacia adentro, o de pronto el lateral que se incorpora hacia adentro también. Entonces, eso le gusta mucho a Guillermo Almada, pero ¿qué pasa? Que si pierdes la pelota en transición o en pelota larga, te pueden agarrar mal parado. Y le va a pasar.
1: El gol de Juárez fue así. Exacto.
2: Así fue el gol. Y así también le pasaba con Pachuca. O sea, por más que tengas un equipo muy dinámico, es difícil que en alguno no te pesquen y te puedan hacer daño. Y además que definen muy bien. O sea, fue un buen gol. Pero América de a poco va viendo buenas cosas. Y hace rato Ricardo hacía un mea culpa. Y yo creo que acá también te voy a involucrar. Porque cuando comenzó el torneo, inclusive antes de que comenzara el torneo pasado, en este lugar nos encargamos de decir que a Henry ya no le daba. Y Henry ha ido.
1: Sí, para mí era un exjugador. Y el que acabamos de ver.
2: Te da un buen partido. Juega los 90 minutos y está haciendo Guillermo Almada que futbolistas que considerábamos que tal vez ya no les daba con el América para ser titulares, el caso de Henry, el caso de Kevin. Que Kevin jugando por izquierda y te manda un buen centro. O sea, hay que hacer fiesta por esto, porque habitualmente no lo vemos y le ha costado mucho trabajo. Aquí tenemos imágenes de Kevin Álvarez. Creo que América no es que hoy sea espectacular, pero se ve el trabajo de Guillermo Almada. Me encargué específicamente en este partido de observar un poco más a Veiga y dio un gran partido Veiga. Entonces, ahí va Ricardo, haciendo...
1: Lo recuperó. Ha recuperado jugadores, recuperó a Veiga.
2: Pues lo hizo aparecer, porque yo no sé si recuperar, no lo habíamos visto.
1: Es verdad, pero parece por la referencia, yo tampoco lo veía en Brasil, te mentiría si digo, no, nunca lo vi, no digo mentiras si digo que lo vi. Traía muy buenas referencias. Entonces, en América no había dado la nota, y lo oí en una entrevista hace unas dos o tres fechas, a Veiga que dice, es que ya ahora sí superé el tema físico y me siento muy cómodo jugando. Además, el profe me ha dado ciertas responsabilidades que las entiendo perfectamente. No sé qué quiso decir con eso, hablando en pretérito o es una interpretación mía.
2: O sea, ¿no le entendí a Jardín?
1: Más o menos. No, yo no sé si quiso decirlo de esa forma, pero igual fue lo que yo capté así y dije, bueno. Y sí, cada vez juega mejor Veiga. Y Henry, que para mí era un exjugador, está dando resultados arriba. Y Kevin, que era troncazo, que no sé cómo llegó a la América de Pachuca, que hizo un negocio, lo tiene rindiendo.
2: No, Pachuca jugaba bien, Ricardo.
1: No, por eso, en Pachuca llega, sí. En Pachuca juega bien, pero llega a la América y no pasa nada.
2: Sí, no, entonces, no pasa nada con él.
1: Y no quiero castigar lo que hizo en su recorrido Jardín, porque lo de Jardín dejó un tricampeonato y una final, aparte del tricampeonato. Es que con Jardín fueron 5 torneos, 3 títulos, una final y el último que sí fue el que significó su salida porque ya no hubo nada más. Pero, a ver, es muy complicado hacerle una crítica a un rendimiento de esa magnitud. Sin embargo, Almada parece que va encontrando una manera de hacer jugar al América que es mucho más visual. Y a eso combínale el resultado. Gana, gana, gana. Entonces, claro, y visualmente es atractivo, porque habrá algunos que dicen el Madrid gana, pero el Madrid no luce, pero gana, hasta ahí. Pero el América está ganando y está siendo atractivo al ojo. Es decir, todavía no hablemos del espectáculo, como dice él, y hay que tener mucho cuidado, ir con calma. Todavía no nos metamos en esas aguas de decir qué equipazo, cómo juega. Pero tiene pasajes de fútbol que son, que uno ve que hay un trabajo y que ese trabajo está dando resultados.
2: Y que va recuperando futbolistas, ¿no? Mira, yo creo que tal vez sería injusto, porque además son técnicos hasta de perfil, de personalidad muy distintos, Jardine y Almada. Jardine creo que hizo un extraordinario trabajo con América.
1: Claro, claro.

0: por Jardine como violante, o se va recuperando Kevin, o se va recuperando Veiga. En el tema de Henry, yo creo que sí era algo más físico, porque él mismo lo decía, la frustración que tenía, y de a poco lo va recuperando. O sea, se va viendo obviamente el trabajo de Guillermo Almada, que todavía es temprano. Hay que recordarnos que Juárez venía de dos jornadas de comerse arriba de 10 goles. Entonces, este Juárez, hasta eso creo que dio un buen partido, compitió bastante bien,
1: Sí,
0: aunque
1: sí,
0: termina
1: sí.
0: por no alcanzarte. Pero América viene jugando mejor. Los contrastes que de pronto te da una jornada y otra, Ricardo, porque para esta jornada América y Xolos llegaban como líderes de la competencia y
1: Sí.
0: Xolos se come cinco, ¿no?
1: Ah,
0: De Chivas.
1: pasemos,
0: Entonces,
1: cambiemos
0: sí.
1: de frente y vayámonos al otro partido, al de Chivas. Las dos, pasó lo mismo que América Chivas con Barcelona Madrid, ¿no? El uno, pero bueno, América jugando un poco mejor, más atractivo. Pero cinco le recetó. Ahora al final le medio maquillan el resultado los dos goles de Xolos, pero fue una aplanadora lo que le pasó por arriba a Xolos. Y es, no, no, no es que lo esté entendiendo ni que yo descubra nada, pero está claro, en su cancha juegan de memoria. No sé si es por la gramilla, que puede serlo, pero en cancha ajena les cuesta mucho trabajo a Xolos.
0: Sí.
1: Menciona aparte la gramilla del Akron y el sistema de drenaje del Akron. Es un espectáculo. Ojo, no, eso no es que tiene el sembrado de arena normal. No, no, no. Tienen una maquinaria debajo para drenar. Ayer la veía, yo no tenía idea que el estadio tenía eso.
0: No, es que, Ricardo, tú has ido a Guadalajara. En
1: Sí, no,
0: Guadalajara,
1: yo sé la
0: cuando
1: forma
0: llueve,
1: como llueve es.
0: llueve. O sea,
1: Pero,
0: eso no es de unas gotitas. O sea, es de que se inunda en pocos minutos y es complicado. Obviamente el partido se retrasó, pero el drenaje fue muy bueno. Después por una tormenta eléctrica que andaba ahí haciendo y molestando durante el partido. Entonces se tuvo que posponer. Pero Chivas jugó muy bien. Ojo que Milito hace varias modificaciones. Me pareció exagerado decir a algunos que ya no extrañaban a Armando González. Claro, cuando mete cinco, no lo extrañas,
1: ¡Hijo, qué feo!
0: pero no hubo rival, ¿no? Y aparece Sandoval y hay gente que te va a ayudar. Camberos, a mí me frustraba decir, cuando tienes un futbolista así, ¿por qué no lo utilizas? Pero también es cierto que si ya han pasado varios, si no lo utilizan, también en tema de selección, porque Camberos también es seleccionado con las inferiores, algo pasaba con el jugador y parece que Milito lo está llevando o lo está encaminando y eso es buena noticia. Había jugado todos los partidos de titular Jordan Carrillo, ahora lo manda a la banca y parece que el equipo
1: Sí,
0: se ve
1: señora.
0: mejor. Entonces pone ahí a Gobea a ayudarle a Alonso González, porque Alonso González lo estaban matando con recorridos muy largos y quedaba mal parado y se perdían ahí muchas pelotas porque no llegaba a todos lados Alonso González. Entonces hizo modificaciones Milito y el equipo funcionó bien. Y todo ese México que estaba unido por Gil Mora, ahora sí le cayó. No fue un buen partido de Mora, ¿no? Bueno, no fue un buen partido de Xolos en general. Pero se acabó el amor por Gil Mora cuando te pones la playera de tu equipo, ¿no?
1: Sí, el dato es impresionante y se lo mandé al grupo. 352 mil litros de agua extraídos, 35 pipas de agua de 10 mil litros tiene para drenar esa cancha. Es una especie de centrifugadora que va absorbiendo lo que va quedando.
2: Seguimos en Al Tiro Libre. Pausa y volvemos con la jugada y el debate.
3: Unánimo Deportes presenta. ¿Sabía usted que el dos veces campeón de peso pesado George Foreman se estima que a lo largo de todos sus años ha ganado mucho más dinero con las parrillas para asar? Se dice que son millones de dólares los ganados con las George Foreman Grill que con el propio boxeo. ¿Sabía usted que en el año 1902 el primer latino en ingresar a las grandes ligas no fue ni cubano, ni puertorriqueño, ni dominicano, ni venezolano? Fue el colombiano Luis Carlos Castro. Nacido en Medellín, jugó para los Atléticos de Filadelfia hace 121 años. ¿Sabía usted que Alemania es el único país que ha jugado más de 100 partidos en mundiales debido a la cantidad de veces que ha llegado a finales y semifinales? Y según sondeos, la segunda mayor afición del fútbol argentino está en China, pues cerca de 40 millones siguen la Liga Argentina.

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1: Seguimos un poco con México. Al comienzo, cuando comenzábamos el podcast, hacíamos una pregunta y se la hago a Eli porque Eli estudió para ser directora técnica. Creo que tiene, con todo respeto a Andrés Guardado, que es un gran jugador, un gran ser humano y un señor que seguramente va a triunfar como director técnico, y ojalá, pero tiene más minutos como director técnico Eli Patiño. De verdad, no estoy mintiendo. No.
2: Rafa estaba trabajando con la inferior del Barça.
1: No, Rafa sí. Pero le digo Andrés.
2: Andrés. Ah, ok, sí, yo dije no, Rafa sí.
1: ¿Tienes más minutos como director técnico tú en tu carrera, que has compartido haciendo todo este trabajo hace muchísimos años con nosotros en el otro changarro y ahora en este? Bueno, tú sigues en el otro changarro también, pero ya. A ver. ¿Es bueno, es sano el hecho de usar referentes, pero no tener directores técnicos, aunque Rafa viene de dirigir el Barça B? ¿Qué tanto peso? Ojo, Aguirre para mí nunca fue un técnico de gran vuelo, pero tenía una experiencia y un colmillo. Equivocado sí. Y todo, tenía su experiencia y su colmillo. El Tata Martino, horas y horas y horas de... Me van a decir, Guardiola llegó a dirigir sin horas y horas y horas. Todos comenzamos, de acuerdo. Pero a ver, el tricolor en manos de dos técnicos con poco recorrido como director técnico. ¿A ti te preocupa o no, Eli? ¿O tú eres del núcleo de arropémonos entre amigos, no importa si usted sabe o no, preguntamos?
2: No, y aparte, pues de la conformación del grupo de trabajo de Rafa en el que él tiene confianza, ¿no? Se une Guardado. Yo veo Guardado más en un trabajo en el tema del manejo de grupo, ¿no? Y no porque no crea que Rafa no lo puede hacer, pero las personalidades son distintas, son futbolistas, los dos salieron de Atlas, se conocen, compartieron en mundiales, compartieron en vestidor, y eso al final te ayuda, ¿no? Porque un cuerpo técnico, Ricardo, y tú lo sabes, es muy celoso, ¿no? De pronto no agregas a cualquiera, no incluyes a cualquiera porque se vuelve una bronca. Y hace un ratito hablábamos, aunque llevándolo a un tema club y a lo mejor un poco distinto a lo que estamos hablando, pero el tema Wiki, le meten dos auxiliares que trabajaron con Anselmi y él de pronto no tiene a lo mejor el poder para decir, sabes que no, yo no quiero estos auxiliares porque trabajaron con otro entrenador que no soy yo y que además te los pone Iván Alonso, que tal vez no quiere que Wiki esté ahí. Bueno, una situación ahí medio extraña. En este caso, Rafa quería que Guardado esté ahí. Y de pronto lo único que sí me pregunto es que acá en la selección hay que tener colmillo. Hace algunas horas veía a Gerardo Velázquez de León, que le mandamos un saludo, diciendo que Rafa Márquez estaba como en un curso, ¿no? Para poder hablar con la prensa.
1: Un coaching para bajarle.
2: Para hablar frente a los medios. Y yo traté de recordar cuántas veces he escuchado entrevistas de Rafa Márquez y realmente en la historia de su carrera han sido muy pocas. Muy pocas. Poquito, o sea, él no habla mucho. Y ya ves que en estos cuestionamientos que hubo y ya señalamientos también en el aeropuerto donde parecía que Rafa estaba enojado y hay que tener un buen manejo de grupo, pero también un buen manejo de prensa, porque la silla de la selección mexicana es muy calientita. Te dijeron que te apoyaban y solo te van a prestar a dos jugadores para cuatro partidos, que aunque
1: igual
2: no cuentan,
1: los
2: te cuentan porque te van a empezar a...
1: No
2: lo
1: necesita.
2: Ricardo, te dicen,
1: puede traer, es fecha FIFA. Sí, pero es fecha FIFA, Eli, puede traer todos los de afuera, sin problema. ¿Cómo no? Tiene 11 o 12, una cosa así, más, y no, okay. Creo que son más. Por eso, puede traer todos los de afuera.
2: En una lista de 26, pues menos de la mitad.
1: Yo no sé, a ver, pero tú, por ejemplo, del América, ¿quiénes llevaría de América?
2: Hoy de la América.
1: Sendejas es gringo. Sendejas es gringo. Sendejas,
2: no, de América nadie. Y a pesar de que hablamos muy bien de la América, ¿no?
1: Rayito, pues, es uruguayo.
2: América, sí, tampoco se puede. No se puede. No, de la América no lleva al técnico. Es el único que me llevaría a la selección.
1: Digamos que no hay en este momento un referente de América.
2: ¿No?
1: Sí,
2: Chivas sí podría
1: Chivas.
2: llevar a varios.
1: Claro, de Chivas puede llevar seis y le dicen lleve dos. Ok. Pero, a ver, Javier llevó cinco en Chivas y usó a dos.
2: Toluca, también te puedes llevar a dos. Cruz
1: Toluca,
2: Azul,
1: llevas dos.
2: te puedes, pues de
1: Sí.
2: Toluca, pues obviamente te vas a llevar a Alexis Vega,
1: Sí.
2: y a lo mejor al Canelo Angulo. O, bueno, a mí me gusta mucho Price, aquí ya lo he dicho, pero tienen razón, o sea, ya unos me vinieron a matar porque sí es cierto, Price ya tiene 28 años. No podríamos hablar de un proceso de un joven,
1: Sí, no,
2: hablaríamos ya de un
1: me
2: futbolista.
1: acordé del joven Alejandro Corona el día que debutó hace como 20 años. El joven Corona lo pusimos con
2: Sí.
1: Pablo Ramírez, joven Corona, y miramos 29 años debutando. No, me crea tan.
2: Sí,
1: Pero bueno.
2: ya no es tanto como un joven, ¿no? De pronto Cruz Azul podría aparecer Jeremy Márquez, seguramente
1: Yo
2: aparecerá
1: llevaría a
2: Lira.
1: Charlie.
2: Sí, no lo llevó el Vasco, ¿eh?
1: Sí, no lo llevó el Vasco y yo creo que le hizo falta.
2: Y anda en buen momento,
1: Y anda
2: sí.
1: en buen momento. Lira está fuera de momento y si se va a
2: Pues es
1: estar
2: que
1: más
2: Lira está
1: fuera de momento.
2: distraído. Sí.
1: Entonces, por eso te digo, tampoco es que le afecte mucho a lo de los dos jugadores por equipo. En un, si fuera equipos locales, convocatoria de equipos locales, sí, ahí lo matan. Lo matan, pero aquí puede usar todos los de afuera, los jugadores, y con el equipo base lo va a hacer con base en el ataque que tiene afuera. Va a traer a Raúl Jiménez, va a traer a Quiñones, no va a tener problema en esa zona. Yo no creo, no sé si al Chaquito Jiménez lo vaya a traer, no tengo la más mínima idea si está o no está en condiciones. No conozco cuáles son las intenciones de Rafa, por eso cuando mirábamos el tema, digo, a ver, ¿con base en qué? Rafa, tenemos las mejores referencias como jugador. Nos pasa lo mismo que Hugo. ¿Alguien discute a Hugo Sánchez jugador? ¿A Hugo
2: No, no,
1: Sánchez
2: no.
1: goleador? No, seríamos
2: Nadie.
1: absolutamente anormales ir a discutir eso. ¿Alguien aplaude a Hugo Sánchez técnico?
2: Bueno, Ricardo, pero también debes de tener la oportunidad, que es un reto muy bravo, ¿no? O sea, él se aventó a la Liga Grande al momento difícil porque va a ser cuestionado. Pero, a ver, si Rafa es inteligente, que además creo que lo es.
1: Sí.
2: Estos primeros cuatro partidos, que son partidos importantes, que no te puedes perder los cuatro, y menos creo el de Estados Unidos, y ya después Colombia igual es un buen rival, Chile, algunos lo siguen tomando como la venganza, ¿no? Ya pasó mucho tiempo, o sea,
1: No.
2: y hoy Chile también está en un proceso de
1: Viene por la
2: reestructurarse
1: calle de la
2: y no fue
1: amargura.
2: a la Copa del Mundo, o sea, tampoco es que hoy sea un referente como para medirte. Pero sí, van a empezar los cuestionamientos y las cosas no salen bien. Mantén la base y la forma de lo que tenía Javier Aguirre. Ya tendrás tiempo, tendrás un poquito más de tiempo en proceso para ir analizando quiénes sí, quiénes no. Pero hoy me parece que sería la forma inteligente y Andrés Guardado lo veo como el tipo más cercano al jugador, con una conversación distinta. Creo que va a ser el escudero de Rafa, pero en esa protección de la relación y diálogo. Técnico-entrenador, y ahí va a estar participando Andrés Guardado. Pero después el que va a dar la cara y el que va a recibir lo bueno o lo malo será Rafa Márquez, ¿no? Y también tiene que aprender a lidiar con eso.
1: A mí me queda una fórmula todavía muy importante que no se ha descartado, porque me han dicho que ya eso está descartado, que puede ser la fórmula enseñanza, manejo, solidez, que se llama Juan Manuel Lillo. Lo de Lillo no está descartado todavía.
2: Todavía
1: Lo
2: no.
1: que pasa es que Lillo, si uno lo mira, Lillo le puede dar cuatro vueltas a Rafa. Yo no sé si por eso esté el tema ahí de por medio
2: Por
1: que
2: eso te hablo
1: se.
2: del celo en un grupo de
1: Del
2: trabajo, Ricardo.
1: celo, tienes toda
2: Sí.
1: la razón en eso. Ahí sí. Porque, es decir, a mí me dicen dos técnicos, Rafa Márquez o Juan Manuel Lillo, yo digo Lillo, Lillo. Es decir, Rafa es un sentimiento muy mexicano y de apoyo, es el equipo, es mi selección, es todo es muy válido. Y es un gran exjugador y creo que en Barcelona alcanzó a demostrar como técnico algo en el Barcelona B, al que llega ahora como asistente. Sergio Busquets. Pero bueno, esos son otros temas. Queda la pregunta abierta y la terminamos de discutir a mitad de semana, si quiere, doña Eli Patiño, el tema de los dos técnicos de la selección mexicana y preparador de arqueros también está en vueltas porque el Talavera dijo que no acepta. Entonces, vamos a ver.
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1: Unánimo Deportes presenta. ¿Sabía usted que el campeón de pesos completos Joe Louis es quien más defensas de título de todos los tiempos tiene en su división? Tuvo 25 peleas por el título en las que defendió su cinturón contra 21 peleadores diferentes. Reinó la división de pesos pesados durante 11 años. ¿Sabía usted que las Chivas Rayadas de Guadalajara deben su nombre a un periodista llamado Reinaldo Marín del Campo, conocido como El Anotador, quien no ocultaba su amor por el Atlas y para burlarse, en un partido el 30 de septiembre de 1948, los llamó Chivas Locas porque se movían sin parar por todo el campo? Y en el titular de un periódico en Guadalajara al día siguiente escribió: jugaron a las carreras y ganaron nuestras Chivas Rayadas. Sorprendentemente, el mote fue bien recibido por los aficionados del Guadalajara y lo adoptaron como suyo desde entonces. ¿Quieres enterarte de lo más importante del fútbol?
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10: En el tenis hay marcas importantes, y luego están las que parecen imposibles de romper. Durante años, Novak Djokovic dejó récords que definían el dominio absoluto en el circuito, pero ahora hay un nuevo nombre que está cambiando la historia: Jannik Sinner. El italiano acaba de lograr algo brutal en el Masters 1000 de Miami: romper el récord de más sets consecutivos ganados en este nivel. La marca era de Djokovic, 24 sets seguidos desde 2016. Sinner no solo la alcanzó, la superó. Llegó a 30 sets consecutivos ganados, confirmando que no es una racha cualquiera, es dominio total. Para entender lo que significa esto, hay que ponerlo en contexto. Los Masters 1000 reúnen a los mejores jugadores del mundo. Aquí no hay partidos fáciles, cada ronda es una batalla. Ahora imagina no perder ni un solo set, no en un torneo, sino en varios seguidos. Eso es exactamente lo que hizo Sinner. Llegó a Miami después de ganar dos Masters 1000 consecutivos sin ceder un set. París e Indian Wells. Dominó a todos, sin fisuras, sin momentos de duda. Este récord no solo habla de victorias, habla de consistencia, de una mentalidad fría, de alguien que no se cae en los momentos clave, porque ganar partidos es difícil, pero mantener un nivel perfecto durante semanas, eso es lo que separa a los grandes de los históricos. Y aquí es donde todo se vuelve interesante, porque romper un récord de Djokovic no es cualquier cosa, es meterte directamente en la conversación de los mejores de la era moderna, es decirle al circuito: ya no soy futuro, soy presente. Hoy Sinner no solo está ganando, está dominando. Y si mantiene este nivel, no solo va a romper más récords, podría convertirse en el nuevo rostro del tenis mundial. Porque cuando empiezas a superar leyendas, ya no hay vuelta atrás.
11: La La MLS vive un momento de exposición y detrás de ese crecimiento, la presencia de futbolistas latinoamericanos es cada vez más determinante. Lejos de ser un simple deporte numérico, su influencia se refleja en el estilo de juego, la conexión con la afición y, en muchos casos, en el éxito deportivo de sus clubes. Hoy, tres equipos marcan la pauta en cuanto a talento latino dentro de sus plantillas. En el tercer puesto aparece Los Ángeles FC con alrededor de 8 jugadores latinos en su roster. La franquicia angelina ha sabido nutrirse de talento sudamericano y centroamericano para reforzar su propuesta ofensiva. Nombres como Igor Jesús, medio centro brasileño con despliegue físico y técnico, o el venezolano David Martínez, desequilibrante por las bandas, destacan como pilares. Su aporte no solo se mide en la cancha, el LAFC conecta así con una de las aficiones latinas más apasionadas del país. En el segundo lugar lo ocupa el LA Galaxy, histórico de la liga que hoy presume cerca de 12 jugadores latinoamericanos en su plantilla. La mezcla es amplia, desde el uruguayo Diego Fagundes, el argentino Julián Aude o el brasileño Gabriel Peck, que en 2024 fue elegido Newcomer of the Year. El Galaxy se ha convertido en un mosaico latino que le da dinamismo por las bandas, creatividad en el medio campo y solidez defensiva. Al mismo tiempo refuerza su vínculo con la enorme comunidad hispana de Los Ángeles, uno de sus principales motores de identidad y mercado. En la cima de este ranking se encuentra el Inter Miami CF, que con alrededor de 18 jugadores latinos es sin discusión la gran referencia. La presencia de figuras de talla mundial como Lionel Messi, Luis Suárez o Rodrigo De Paul convierten al club no solo en el más mediático, sino también en el más latino de la liga. Junto a ellos, jóvenes promesas como el venezolano Telasco Segovia o el ecuatoriano Allen Obando refuerzan la idea de que un proyecto que combina estrellas globales con talento emergente de la región. El impacto se siente en todos los frentes, desde la taquilla y la televisión hasta el estilo de juego marcado por la técnica y la creatividad sudamericana. La conclusión es clara, la MLS ya no es solo una liga de paso para futbolistas latinos, sino es un escenario en donde marcan el ritmo y definen proyectos deportivos. Inter Miami, LA Galaxy, LAFC son la prueba de que el futuro del campeonato estadounidense se escribe cada vez más con acento latino. Para Unánimo Deportes reportó Francisco Zuleta.
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11: Desde la final de la Champions League 1995 hasta las nuevas promesas de las canteras europeas, el apellido Kluivert ha dejado una huella imborrable en el fútbol mundial. Todo comenzó con Patrick Kluivert, el delantero del Ajax, que con apenas 18 años marcó el gol del triunfo ante el Milan y llevó al club neerlandés a la victoria europea. Aquel gol fue el más que un triunfo. Fue el inicio de una dinastía. Patrick brilló después en el Barcelona, donde se convirtió en uno de los delanteros más temidos de Europa y en una figura esencial para entender el fútbol ofensivo de finales de los 90 y comienzos de los 2000. Hoy el legado continúa con sus hijos, que llevan el apellido a nuevas ligas y estilos de juego. Justin Kluivert, el mayor, ha consolidado en la Premier League con el Bournemouth, rápido, técnico y desequilibrante, pues ha encontrado su mejor versión en Inglaterra, marcando goles decisivos y adaptándose a la identidad e intensidad del fútbol inglés. Cada partido confirma que heredó la mentalidad competitiva y la visión del golpe de su padre. Su hermano, Ruben Kluivert, eligió el camino de la defensa. Fichó por el Olympique de Lyon en 2025 y ha mostrado su talento en Europa, incluso anotando en competición continental. Su paso firme por la Ligue 1 refleja la madurez poco común en jugadores de su edad y un potencial que podría llevarlo lejos. Mientras tanto, Shane Kluivert, el menor de la familia, ya comienza a hacerse un nombre en la cantera del FC Barcelona. Desde la banda izquierda, su velocidad y talento con el balón le han permitido destacar en la UEFA Young League, donde marcó un gol clave ante el PSG. Incluso Quincy Kluivert, el mayor de los hermanos, aunque menos mediático, sigue vinculado al fútbol en los Países Bajos. Cada uno a su manera mantiene viva la pasión familiar por el balón. Patrick, por su parte, sigue ligado al juego. Ahora desde los banquillos, tras haber sido director técnico de la Masía y asistente en selecciones, hoy es entrenador de Indonesia llevando su experiencia internacional a un nuevo escenario. Su historia combinada con la de sus hijos convierte el apellido Kluivert en un sinónimo de continuidad, esfuerzo y talento. Para Unánimo Deportes reportó Francisco Zuleta.
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13: Estos son 5 peleadores que han sido vetados de por vida de la UFC, ya sea por violaciones a las políticas antidopaje o por conductas antideportivas. En primer lugar está Ruslan Magomedov. Fue el primer peleador de la UFC vetado de por vida por la USADA, debido a 3 violaciones a la política antidopaje. Las infracciones incluyeron un positivo por ostarina, otro por agentes anabólicos y la negativa a someterse a un control antidopaje. En segundo lugar está Usmar Paljarés, conocido por no soltar las llaves de sumisión a tiempo. Paljarés fue despedido y vetado de por vida de la UFC después de mantener una llave al tobillo sobre Mike Pierce más allá de lo permitido, a pesar de las advertencias del árbitro. En tercer lugar está Wanderlei Silva. Evadiendo una prueba antidopaje sorpresa antes de una pelea programada contra Chael Sonnen en 2014, Silva fue vetado de por vida por la Comisión Atlética de Nevada. Aunque el veto fue impuesto por la Comisión Estatal y no directamente por la UFC, afectó significativamente su carrera en la organización. Gilbert Meléndez. Meléndez fue suspendido por un año tras dar positivo por drogas para mejorar el rendimiento. Aunque regresó al octágono posteriormente, en 2019 fue despedido por la UFC, marcando el fin de su carrera en la organización. Y en quinto lugar está TJ Dillashaw. Dillashaw fue suspendido por 2 años tras dar positivo por eritropoyetina, una sustancia prohibida. Aunque su suspensión fue temporal y regresó a competir, este caso destaca por la gravedad de la infracción y el impacto en su reputación.
11: ¿Sabías que Shohei Ohtani ha vuelto a liderar en ventas de jerseys en la MLB en 2025? Es su tercera vez consecutiva, y no es para menos. Con su desempeño increíble en el campo, compitiendo por su tercer MVP, Ohtani sigue arrasando con su popularidad. Pero no es el único. Aaron Judge, el cañonero de los Yankees, también sigue siendo un éxito de ventas, quedando en segundo lugar. Los Dodgers dominan la lista con Freddie Freeman en el tercer puesto y Mookie Betts en el cuarto, reflejando su poderío en la MLB y su marketing tras conquistar la Serie Mundial. En el top 5 también encontramos a Francisco Lindor y Juan Soto de los Mets de Nueva York, quienes siguen atrayendo a los fanáticos con su estilo de juego. Pero lo interesante es que hay nuevas caras en la lista como Paul Sinkis, el prometedor lanzador de los Pirates de Pittsburgh, y Pete Crum Armstrong, un joven prospecto de los Cachorros de Chicago, que ha llamado la atención de muchos. Además, este año el jersey de Clayton Kershaw ha sido uno de los más vendidos a pesar de que será su último año de la MLB, lo que le da un toque sentimental a este top 20. Si hay algo claro es que Shohei Ohtani sigue siendo el rey de los jerseys, pero los Dodgers, los Mets y otros equipos como Padres y los Bravos también tienen una gran presencia. Y si preguntas, ¿quién está dando la sorpresa? Pues bueno, Jarren Durán de los Medias Rojas de Boston, Eli de la Cruz de los Rojos de Cincinnati son los nuevos nombres a seguir. La MLB sigue siendo un espectáculo global, con jugadores de todo el mundo ganando corazones y vendiendo camisetas como pan caliente. Y eso solo va a seguir creciendo. Para Unánimo Deportes reportó Francisco Zuleta.
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14: El boxeo vive una época de cambio. Estos son los 10 peleadores más destacados del mundo hoy. Canelo Álvarez, en la última posición, con una trayectoria legendaria y múltiples cinturones. Sigue en la élite, pero cayó escalones en los rankings recientes. David Benavidez, de pegada demoledora y dominio entre los semipesados, se ha consolidado entre los más temidos. Shakur Stevenson. Su estilo técnico y defensa sólida lo convierten en uno de los talentos más finos de la división ligera. Runto Nakatani, invicto, con gran ofensiva y un futuro brillante, aparece entre los mejores pese a su juventud. Jesse Bam Rodríguez, con rápido ascenso gracias a victorias contundentes en peleas de campeonato. Ha mostrando agresividad y constancia. Artur Beterbiev, su poder de knockout lo hace único. Domina lo semipesado con autoridad y muy pocos rivales le resisten. Dmitry Bivol, preciso y calculador. Combina defensa con inteligencia táctica. Eso lo mantiene como uno de los más completos. Naoya Inoue. El japonés es referencia en divisiones ligeras. Con técnica pulida y golpes explosivos, arrasan rivales. Oleksandr Usyk, rey de los pesados. Con calidad técnica, disciplina y mentalidad ganadora en la división más dura. Terence Crawford, invicto. El nuevo campeón indiscutido en los supermedianos. Protagonista de victorias históricas. Hoy por hoy, el libra por libra número uno. Cada uno de ellos representa lo mejor del boxeo actual. ¿Cuál crees que merece ser llamado el verdadero rey libra por libra?
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14: En la NBA, el talento te hace brillar, pero la durabilidad te hace histórico. Porque jugar muchos partidos no es suerte. Es constancia, es disciplina. Este es el top 10 jugadores con más partidos en la historia de la NBA. En el número 10, Tim Duncan. 1,322 partidos en 19 temporadas. 5 campeonatos y una carrera completa con un solo equipo. En el puesto 9, Jason Terry. 1,410 juegos. Un jugador clave durante 2 décadas. Campeón con Dallas. En el número 8, Kevin Willis. 1,424 partidos tras 21 temporadas en la liga. Una de las carreras más largas en la historia. Séptimo lugar es de Kevin Garnett, 1,462 juegos en 21 temporadas. Dejó huella en cada equipo donde jugó. En el número 6, Karl Malone, 1,406 partidos, 19 temporadas, y uno de los jugadores más consistentes de todos los tiempos. El top 5 lo abre John Stockton, con 1,504 juegos en 19 temporadas. fue un referente histórico en asistencias y robos. En el número 4, Dirk Nowitzki. 1.522 partidos luego de 21 temporadas. Una leyenda absoluta de Dallas. En el tercer lugar, Vince Carter. 1.541 juegos luego de 22 temporadas. El jugador con más campañas en la historia de la NBA. El número 2 es de Kareem Abdul-Jabbar. 1.560 partidos en 20 temporadas. Durante años fue el referente de longevidad en la NBA. Y en el número 1, LeBron James. Más de 1.600 partidos, y la marca sigue en aumento. El rey se mantiene compitiendo al máximo nivel. En la NBA no basta con ser grande, hay que mantenerse. Y estos jugadores saben lo que significa resistir el paso del tiempo.
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11: El 26 de abril de 2026, Sebastián Kimaru Sagwe de Kenia hizo historia al convertirse en el primer hombre en correr un maratón en menos de 2 horas. En el London Marathon 2026, completó los 42.195 kilómetros en 1 hora 59 minutos y 30 segundos, estableciendo un nuevo récord mundial. Este logro es aún más impresionante porque Sagwe lo consiguió en una competición oficial, rompiendo la barrera que había dejado Eliud Kipchoge en el Ineos 1:59 en 2019, pero sin contar oficialmente. ¿Cómo lo logró? Su entrenamiento fue meticuloso, más de 200 kilómetros semanales, enfrentamientos contra altitud y una estrategia de nutrición y mentalidad optimizadas. Además, las zapatillas Adidas Adi Zero Adios Pro Evo 3 ayudaron, pero la verdadera clave fue su enfoque implacable durante toda la carrera. Con este récord, Sebastián Sagwe ha llevado el maratón a un nuevo nivel, demostrando que los límites del atletismo siguen avanzando. Para Unánimo Deportes reportó Francisco Zuleta.
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15: Un momento en la historia.
16: Una multitud rugía en Candlestick Park aquel 17 de octubre de 1989. Los Gigantes llegaban con la obligación de ganar para no irse abajo 0-3 en la Serie Mundial que disputaban frente a los Atléticos de Oakland y que habían ganado los dos primeros juegos en el Oakland Alameda del County Coliseum. Los colegas Al Michaels, Tim Carver y Jim Palmer comentaban lo ocurrido en el juego cuando de pronto sintieron una violenta sacudida. Michaels, que llevaba el mando, comentó: "Les diré que tenemos un terremoto". Esas fueron las últimas palabras que se escucharon en esa transmisión. El temblor de Loma Prieta, como fue nombrado por la zona de la falla de San Andrés en que se originó, costó la vida a 63 personas e hirió casi a 4.000. La Serie Mundial, que fue suspendida, se reanudó 6 días después, el 27 de octubre. Todavía en shock, los Atléticos vencieron 13-7 en medio de un ambiente que ya no era el mismo, que un día después se completó la barrida en el propio Candlestick Park.
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11: ¿Sabías que el retiro de Bill Russell fue el más polémico de toda la NBA? En 1972, los Celtics decidieron retirar su mítico número 6, pero lo hicieron a puerta cerrada, sin público. ¿La razón? Russell no quería un homenaje en una ciudad donde había sufrido episodios de racismo y donde su relación con los aficionados era complicada. Solo estuvieron presentes sus compañeros y la prensa. Décadas después, en 1999, el equipo tuvo que repetir la ceremonia, esta vez con el Garden lleno. Pero la polémica volvió en 2022. Tras su muerte, la NBA anunció que el número 6 quedaría retirado en toda la liga, un hecho inédito en el básquet profesional estadounidense. Fue un homenaje histórico que lo puso al nivel de Jackie Robinson en el béisbol o Wayne Gretzky en la NHL. Sin embargo, la decisión abrió debate. ¿Se deben retirar dorsales de manera global o debería ser un honor exclusivo de cada franquicia? Este debate se intensificó porque varios equipos ya tenían retirado el 6 por otras razones, como los 76ers con Julius Erving o franquicias que lo dedicaron a su afición. Así que la decisión de la NBA mezcló significados y obligó a replantear qué representa un dorsal en el deporte. Para evitar conflictos, la liga aplicó una cláusula especial. Quienes ya usaban el número 6 podían mantenerlo, como LeBron James, aunque el mismo regresó al 23 por respeto. Hoy, poco a poco, el dorsal desaparece en las canchas y se convertirá en el número intocable. Más allá de la controversia, el mensaje es claro. Bill Russell no solo fue un 11 veces campeón y 5 veces MVP, también un símbolo de la lucha de los derechos civiles, y por eso su 6 ya no le pertenece a un equipo, sino a toda la historia de la NBA. Para Unánimo Deportes reportó Francisco Zuleta.
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11: En el fútbol, la aparición de un talento precoz es siempre un espectáculo, pero cada cierto tiempo un jugador irrumpe no solo para brillar, sino para reescribir la historia. Tres nombres resuenan en esta conversación: Pelé, Kylian Mbappé y Lamine Yamal. Tres leyendas juveniles, tres trayectorias que nos obligan a preguntarnos quién ha sido el mejor de todos. Pelé, el rey que reinó con 17 años, el fútbol no era global en 1958 como lo es hoy, pero la hazaña de Pelé era tan monumental que trascendió fronteras. Con solo 17 años no fue un espectador en el Mundial de Suecia, sino el protagonista. Un hat-trick en semifinales y dos goles en la final le dieron a Brasil su primera Copa del Mundo. Su imagen alzando el trofeo con lágrimas en los ojos se convirtió en su símbolo eterno. Antes de la mayoría de edad, Pelé ya había transformado a su selección y había convertido al Santos en una potencia mundial, anotando goles a un ritmo que hoy parece de fantasía. Su impacto no fue solo deportivo, fue cultural. Mbappé, el relámpago que conquistó el mundo, 4 décadas después. El mundo se maravilló con la velocidad y la madurez de Kylian Mbappé. Con 18 años fue la pieza clave del Mónaco que rompió la hegemonía del PSG, ganando la Ligue 1 y alcanzando las semifinales de la Champions. Pero su gran hito llegó con 19 años en el Mundial 2018. Mbappé se convirtió en el líder de una selección francesa que, gracias a su determinación y a su imparable talento, levantó el trofeo. Su gol en la final contra Croacia lo unió a Pelé en un club exclusivo de ser únicos adolescentes en marcar en la final de la Copa del Mundo. Y sigue Lamine Yamal, el prodigio de la era digital, y ahora el fútbol asiste a un fenómeno sin precedentes. Con 16 años, Lamine Yamal ya era titular indiscutible en el Barcelona y un pilar en la selección española. Ha batido récords de precocidad en cada competición que ha jugado, la Liga, la Champions y por supuesto la Eurocopa 2024. Su despliegue de habilidad, su inteligencia de juego y su descaro son propios de un veterano. Yamal no solo ganó la Eurocopa, sino que fue nombrado mejor jugador joven del torneo, demostrando un liderazgo que no se mide en años, sino en calidad. El veredicto en la discusión es intentar declarar un ganador absoluto, que sería una injusticia. Pelé fue el genio que inventó el fútbol moderno, Mbappé la fuerza de la naturaleza que conquistó el mundo en la era de la globalización, y Yamal es el prodigio que desafía toda lógica en una era del dato y la tecnología. Cada uno es un reflejo de su tiempo y un faro para las generaciones venideras. La verdadera victoria no está en quién es mejor, sino en la fascinante discusión que sus carreras nos regalan. Para Unánimo Deportes, reportó Francisco Zuleta.
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11: Cada 24 de agosto, Los Ángeles y el mundo del baloncesto rinden homenaje a Kobe Bryant. La fecha no es casual, 8-24. Corresponde a los dos dorsales que el astro visitó con los Lakers y que se convirtieron en símbolos de una carrera única. Desde 2016, cuando el Consejo Angelino lo proclamó oficialmente el llamado Mamba Day, se ha transformado en la jornada de memoria, celebración y cultura deportiva. Los homenajes se concentran en el sur de California. La noria del muelle de Santa Mónica se ilumina en morado y oro, proyectando los números 8 y 24 sobre el Pacífico. Los murales de la ciudad, que surgieron tras la tragedia de 2020, se convierten en santuarios urbanos donde aficionados dejan flores, camisetas y mensajes. En el centro de la ciudad, las estatuas de Kobe frente al Crypto.com Arena son el punto de encuentro más concurrido. La más reciente, inaugurada en 2024 y dedicada a su faceta de Girl Bad, junto a su hija Gianna, se perfila en el lugar como el mayor devoción de este año. El día de Kobe también trasciende lo deportivo. Marcas como Nike preparan lanzamientos exclusivos de la línea Kobe, mientras que boutiques de Los Ángeles montan exposiciones y dinámicas conmemorativas. Vanessa Bryant, por su parte, publicó este año Mamba and Mambacita Forever, un libro que recopila tributos y murales dedicados a su esposo e hija, ampliando el legado hacia sus nuevas generaciones. Más allá de los eventos, el H24 vive en la gente. Familias, jóvenes y veteranos del baloncesto organizan partidos en parques, pintan canchas, prenden veladoras y comparten recuerdos. Es un día que combina la grandeza deportiva con la herencia cultural de Los Ángeles, donde Kobe sigue presente no solo como un ídolo de la NBA, sino como un referente de esfuerzo, resiliencia y pasión. En 2025, el Kobe Bryant Day se prepara para otra jornada multitudinaria una vez más. La ciudad brillará en morado y oro, y la Mamba Mentality recordará que algunos legados, como el de Kobe, nunca mueren. Para Unánimo Deportes, reportó Francisco Zuleta.
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11: En una categoría dominada históricamente por europeos, los pilotos latinoamericanos han tenido que hacerse un lugar a base de talento, coraje y perseverancia. No es sencillo sobresalir cuando los reflectores apuntan siempre al norte, pero estos cinco nombres desafiaron las estadísticas, la estructura y en muchos casos las expectativas. En el número 5 está Pedro Rodríguez. Fue uno de los pioneros. En los años 60 y 70, Pedro Rodríguez se enfrentó al peligro inherente de una Fórmula 1 mucho más cruda y mortal. Sin el respaldo pleno de una nación con tradición automovilística y en un contexto técnico muy adverso, se ganó un sitio en la élite europea. Su trágica muerte lo convirtió en una leyenda, pero su legado sigue vivo, sobre todo en casa. El autódromo más importante de México lleva su nombre y el de su hermano Ricardo. Pedro no solo corrió en Fórmula 1, también abrió un camino muy importante. El número 4 es para Juan Pablo Montoya. Desde Bogotá, el corazón del automovilismo mundial, Montoya irrumpió en la Fórmula 1 en 2001 con actitud desafiante de quien no teme a nada. Fue irreverente, veloz y muchas veces incómodo para los nombres establecidos. Sus triunfos no solo pusieron a Colombia en el mapa del automovilismo, sino que también demostraron que el talento latino podría ser tan competitivo como cualquier otro. Tras dejar la Fórmula 1, su capacidad como piloto se valió aún más en NASCAR e IndyCar, consolidando un perfil polideportivo pocas veces visto. El número 3 es para Sergio Checo Pérez. El caso de Checo Pérez representa el modelo de piloto que nunca se rinde. Formado desde joven fuera de su país y obligado a luchar durante años con autos de media parrilla, el tapatío encontró su redención a través del trabajo constante. Su victoria en Sakhir 2020 no solo fue un momento histórico para México, fue la consagración de un piloto que con paciencia y carácter alcanzó la élite. Hoy, aunque su futuro en la parrilla es incierto, su lugar en la historia ya está asegurado. El número 2 es para Ayrton Senna. Hablar de Senna es hablar de un mito. Su talento natural, su conexión casi espiritual con la pista y su pasión por Brasil lo convirtieron en una figura que trascendió lo deportivo. No fue solo un tricampeón mundial, fue un ídolo nacional y continental, un símbolo de lucha y perfección. Su legado sigue vigente tanto en la memoria de los aficionados como en las nuevas generaciones que aún lo consideran el piloto más carismático que ha dado la Fórmula 1. El número 1 es para Juan Manuel Fangio. El argentino Juan Manuel Fangio no necesita justificaciones para ocupar este lugar. Fue, es y será el referente supremo del automovilismo latinoamericano. En los años 50 dominó una Fórmula 1 en pañales, imponiéndose a bordo de autos que requerían más temple que tecnología. Ganó 5 campeonatos del mundo en una época donde la seguridad era mínima y el margen de error era letal. Más allá de medio siglo de su retiro, su figura aún se estudia y se respeta en cada rincón del paddock. Estos fueron los 5 latinos más importantes en la historia de la Fórmula 1. Para Unánimo Deportes, reportó Francisco Zuleta. México carga una historia extraña cada vez que debuta en un mundial. Durante décadas el primer partido fue casi una condena. Derrotas contra Francia, Brasil, Suecia, Unión Soviética, Sudáfrica, entre otros equipos. Golpes que hicieron del debut una prueba de supervivencia para el Tri. Pero desde 1998 la historia cambió. México no volvió a perder en un primer partido mundialista. Le ganó a Corea del Sur, Croacia, Irán, Camerún, Alemania y ahora a Sudáfrica. También resistió empates ante el anfitrión en 2010 y ante Polonia en Qatar. Y lo de 2026 pesa distinto, porque México no solo ganó su debut, ganó el partido inaugural del Mundial, algo que nunca había logrado. Lo hizo en casa, en el Azteca, ante Sudáfrica, el mismo rival contra el que había empezado el sueño de 2010. Por eso, este triunfo no es solo un simple resultado, es una deuda histórica saldada. Después de casi un siglo, el Tri dejó de sobrevivir a los debuts y empezó este Mundial mandando. Para Unánimo Deportes reportó Francisco Zuleta.
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11: En el crisol histórico de los Steelers hay nombres que no pueden omitirse. Del 5 al 1, estas son las figuras que marcaron eras, forjaron títulos y encarnaron la fiereza del acero. En el número 5 está el Big Ben.
19: Unánimo Deportes presenta. ¿Sabía usted que el juego más largo en el béisbol fue en el año 1981, cuando en la entrada 21 los equipos se mantenían empatados 2-2? El juego fue suspendido y dos meses después se reanudó hasta que se anotó la carrera del desempate en la entrada 33. Eran equipos AAA de Boston y Baltimore. ¿Sabía usted que el boxeo está muy cerca del fútbol en cuanto a la preferencia del público? Según información de la Federación Mundial de Boxeo, todas las personas encuestadas indican que siguen las peleas de boxeo con el mismo entusiasmo con que lo hacen con sus equipos favoritos de béisbol. ¿Sabía usted que Julio César Chávez se destaca por ser el primer mexicano en hacerse acreedor al título de campeón mundial en tres categorías, ligero, superligero y welter? De sus 170 peleas, Chávez resultó invicto en 90 de ellas. También tiene el récord de haber llenado el Estadio Azteca con más de 130 mil espectadores para presenciar su pelea contra el estadounidense Greg Hagen en 1993.
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2: ¿Qué tal? ¿Qué tal? Bienvenidos al estrecho mundo del fútbol intercontinental. Arrancamos en un viernes chiquito. ¿Qué pasó? No, no me reciba así al Kaiser. Ha venido casi toda la semana, Inge. Jueves 20 de agosto y que viva España como por los próximos cuatro años. Primero, el Atlético debutó con victoria. Segundo, Argentina. Ah, no, perdón. Estos amigos míos me dan manija y me hacen decir cualquier cosa. Estamos en Catrino TV, en nuestra visión, para todos los Estados Unidos de habla hispana, en ESPN Deportes del sur de la Florida. La casa del Inter Miami. Estamos, por supuesto, en Unánimo Deportes Radio, la casa de los meros meros de la raza. Y arranco. Como le decía, el Atlético debuta con victoria y el Cholo lo deja tirado en mitad de la calle a Julián Álvarez con amigos como esos. Sí, sí, le va a pasar el camión por encima. No necesito enemigos. Sobre los insultos a Julián por parte de la hinchada, le dejo una perlita de Simeone. Le preguntaron qué pensaba y dijo: entiendo a nuestra gente, qué bien que defendió a su compatriota. ¿Se viene la ruptura definitiva o habrá perdón para Julián? Porque ya el Barcelona tiene a alguien más para poner en su lugar. Creo que el Inge tiene ahí un audio donde habla del rompimiento. México busca exportar a toda costa. La hormiga saldrá a Grecia, Talavera al Dinamo de Zagreb. ¿Vale la pena vender a cualquier lado para mandar jugadores a Europa? El Kaiser, que en algún momento fue exportado a Berlín, nos va a decir si sí o no. Los dioses y el joven Maravilla salvan a las garzas. Messi, Suárez y Pinter rescataron al Inter de una derrota segura frente a Filadelfia. La pregunta es, ¿comienza la levantada o se estira la agonía? Paren las rotativas. Tigres va por el rey Midas para que lo saquen del infierno. Esto es más o menos como que usted se divorcie y se case con su cuñada. El rey Midas es el técnico más importante en la vida de Rayados. Víctor Manuel Vucetich sería el elegido por Tigres. ¿Es tiempo de don Víctor o hay que refrescar? ¿Es una traición? Bueno, hablando de traiciones, no porque el Kaiser sea traicionero, tiene historias también desde el territorio teutón. Teutón, dije, ingeniero, no se ría. Bienvenido, mi Kaiser, ¿cómo le va? ¿Qué novedades tenemos desde Alemania? ¿Qué tal?
3: ¿Qué tal, poeta? Aquí estamos. Pues muy contento de estar acá. Salió el sol de vuelta. Habíamos tenido días más refrescantes. Estuvo lloviendo. Pero bueno, acá todo el mundo lo agradeció porque pues ya ha sido titular, ¿no? Ha sido varias veces titulares. El tremendo calor insólito que se está viviendo acá en Europa, y lo peor es que dicen que este es el verano no más caliente de la historia, sino el más fresco de lo que nos queda. Bueno, ya
2: se viene un infierno. Entonces
3: empezó a mainar, y bueno, ayer tuvimos lloviecita, la gente lo agradeció, la agricultura lo agradeció. Y pues bueno, pasando a lo futbolístico, poeta, caray, ya sabemos, y por ahí, bueno, ya se, no sé si ya lo tocaron por acá porque me tocó estar ocupado en otros menesteres, pero ya se sabe lo que tiene Jamal Musiala. Se estuvo especulando bastante y aparentemente, bueno, ahora confiesa que es algo que ya sabía el club y obviamente algo que ya sabía. Tiene un pequeño grado de epilepsia y esto aparentemente es lo que, el problema que ha tenido. Habló de que el club lo sabe, que su familia obviamente lo sabe y que familia, club lo respaldan. Por ahí ciertos aficionados que, bueno, ya sabemos que hay gente que le gusta tirar odio nada más, ¿no? Y antes de pensar, escriben. Ya daban como terminada su carrera, hablaban de que es muy peligroso. Que como
2: pero espere, le pregunto, Kaiser, porque yo conozco ese tema de cerca. Hace muchos años conviví con alguien, persona hermosa, la verdad, que tenía ese problema. Y había que estar pendiente y no podía sobreestresarse. ¿Puede sufrir el estrés de un partido de esa importancia y disputarlo sin correr riesgo su vida? Lo escucho, perdón que lo interrumpí.
3: No, claro, ¿no? Y de eso era a lo que íbamos, ¿no? Y eso es lo que hay que aclarar, y eso yo creo que esa es la pregunta que hay que hacer primero que nada.
2: Ser humano.
3: Porque la gente no sabe, pero existen muchos grados de epilepsia, ¿no? Lo que está diciendo Yamal es que su grado es muy leve, que ya doctores, tanto del equipo, sus propios doctores, han confirmado que no es una situación de grave riesgo. Y lo que pasa es que, bueno, puede tener la mala fortuna de que coincida de pronto con algún partido, pero habla de que es una situación completamente controlable, controlada y,
2: Está
3: según dice el
2: medicado porque
3: propio,
2: eso es fundamental, ¿eh? La medicación lo
3: exactamente.
2: puede.
3: Y Yamal habla de que el club lo sabe y los doctores han dicho que no corre ningún tipo de riesgo. Así es que, bueno, ante de pronto algunas especulaciones que ya ves que a la gente le gusta el escándalo para vender clics
2: El morbo,
3: o
2: no
3: el
2: importa la
3: morbo.
2: desgracia que tengamos enfrente, siempre y cuando le podamos sacar punta periodística y comentar por los pasillos. Es triste, la
3: Exacto.
2: verdad. Nos hemos degradado bastante como ser humano en general.
3: Sí, sin pensar y sentir que obviamente el futbolista del otro lado de la pantalla y su entorno están escuchando todo, ¿no? Por más que ganen mucho dinero, señores, siguen siendo personas y hay que tener más respeto. Yamal dijo, mi carrera no está terminada, no es de riesgo, todo bajo control y todo sigue igual. Hoy
2: Porras, ingeniero.
3: ya llegaron por mí.
2: Bueno,
3: Ay, ya
2: cuénteme.
3: sabéis que ya es tiempo, ¿no? Y de Michelis, pues bueno, hablando de esto, hablabas de Monterrey, poeta, bueno, de Michelis llega a Leipzig. Llega a Leipzig.
2: Buen billete hay
3: No,
2: ahí, ¿eh? Muy buen
3: sí,
2: billete con Red Bull.
3: un equipo que promete pelear por los puestos más altos de la tabla. Y bueno, uno se preguntará, bueno, pasó, sí, buena lana, aunque tienen autoimpuestos, topes salariales, pero bueno, ahí se invierte bastante. Y lo que ayudó a De Michelis, porque bueno, seguramente que no fue lo que hizo en Monterrey, fue que él se formó acá en Alemania, vuelve a Alemania, él se formó en el Bayern y bueno, ahora le deseamos mucha suerte.
2: Bueno, muchísima suerte para De Michelis. Entonces, el que arrancó con suerte dentro del fútbol europeo es el cholo Diego Pablo Simeone. Su equipo, con muchas caras nuevas, sin Julián Álvarez, mandado a la reja, como decía don Francisco aquí, terminó ganándole 2-0 al Málaga, que volvía después de tanto tiempo a Primera División. Un Málaga que hizo un muy buen partido, hay que decirlo, bien dirigido por Juan Funes, un chico que increíblemente, que ingeniero le va a sonar familiar, hace 3 años atrás dirigía en Tercera División de España en lo que es la Serie de Andalucía y llegó a dirigir contra la Unión Deportiva Los Barrios. Sacó un partido, después lo voy a consultar con Juan Luz, si se acuerda de él. Desde ese nivel fue al Málaga.

0: marcaba. Baena también llegando desde la banca, el sustituto de alguna manera de Antoine Griezmann, marcaba también el segundo. A ver, póngale un poquito al Cholo a ver cómo se sintió cuando insultaron a su compatriota.
1: No sé si esta temporada podemos esperar ese Baena que el Atlético de Madrid fue a buscar hace justo un año y puede ser un jugador importante de cara a ofrecer lo que quizás ha dejado Griezmann en su vida. No sé si esperas que este año Baena sea un jugador que pueda ser decisivo en el Atlético de Madrid.
2: No, creo que no. No busco...
0: Esté tranquilo que es un anuncio. No se asuste, ya termina. Bueno. No busca un sustituto para Griezmann, pero Baena tiene un lugar ahí. Nos metieron un comercial y era lógico. Y la primera respuesta cuando le dijeron qué pensaba de los insultos, yo siempre entiendo a nuestra gente. ¿Está enojado? ¿Lo quiere echar a Julián? ¿O lo quiere hacer pagar sus pecados de traicionar, de andar hablando con otra mientras estaba casado? La camiseta del Atlético es la suya por 2 años más y se dejó querer con el Barcelona. ¿Cómo puede llegar a terminar todo esto? ¿Va a haber un rompimiento definitivo? Porque el Barça ya lo dijo, no está dispuesto a pagar 130 millones y ya empezó a conversar con el Inter por Lautaro Martínez. ¿Se va a quedar como el perro de las dos tortas, Julián? ¿Va a salir en un video de eso que suelen hacer los jugadores arrepentidos pidiendo perdón y va a ser el capitán del Atlético? Cuénteme, Kaiser.
3: Yo primero acláreme algo, poeta, porque no que este es el equipo del pueblo. Sí. Que no tienen dinero. Que no, no. Pueden competir.
0: Eso era Madrid. Cuando estaban a orilla del Manzanares. Ahora son potentados. Sí.
3: Sigue siendo el mismo pretexto, poeta. Yo no sé, pero bueno, el Cholo Simeone ya vimos que es él rema solamente para él. Si tuviera cierta decencia, yo hubiera dejado el equipo desde hace muchísimo tiempo porque qué daño que le ha hecho con esa mentalidad tan perdedora, sin variantes. Y yo creo que se lo va a poner más difícil todavía porque vimos... Ese jueguito que estuvo haciendo Argentina, que chocó tanto, que le molestó tanto a la gente durante el Mundial, a eso juega Simeone. Entonces esto de ir ahí forzando el reglamento, yo creo que ya no le va a funcionar tan bien. Y yo creo que, bueno, se fue por la fácil, ¿no? Él está seguro en su puesto, no quiere hacer enojar a la hinchada. Y bueno, tampoco lo vamos a juzgar, ¿no? Julián tampoco... hizo las cosas muy bien, de pronto diríamos...
0: Tuvo poca inteligencia, me parece, Julián, se dejó llevar por el sueño de ponerse la camiseta de Messi y ya hay gente en España que dice que un tipo que hizo 8 goles no puede causar tanto revuelo. Vamos a ir a la primera pausa, al volver vamos a seguir hablando de este tema porque hay testimonios, porque habló el rival de Simeone, porque también hay un informe importantísimo de lo que está pasando con Julián y vamos a hablar de mi hormiga, de mi equipo, de mis Chivas, Armando González, Calimeras, se va a ir al fútbol griego. Ya volvemos.
4: 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Unánimo Deportes presenta. ¿Sabía usted que el 2 veces campeón de peso pesado George Foreman se estima que a lo largo de todos sus años ha ganado mucho más dinero con las parrillas para asar? Se dice que son millones de dólares los ganados con las George Foreman Grill que con el propio boxeo. ¿Sabía usted que en el año 1902 el primer latino en ingresar a las grandes ligas no fue ni cubano, ni puertorriqueño, ni dominicano, ni venezolano? Fue el colombiano Luis Carlos Castro. Nacido en Medellín, jugó para los Atléticos de Filadelfia hace 121 años. ¿Sabía usted que Alemania es el único país que ha jugado más de 100 partidos en mundiales debido a la cantidad de veces que ha llegado a finales y semifinales? Y según sondeos, la segunda mayor afición del fútbol argentino está en China, pues cerca de 40 millones siguen la Liga Argentina y más de 7 millones ven los clásicos del Boca Juniors contra el River Plate.
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1: Volvemos, regresamos en el Estrecho Mundo Mundial del Fútbol. Hoy es jueves 20 de agosto. Empiecen a comprar los regalos de Christmas. Miré que está a la vuelta de la esquina y ahora hay especial porque los chicos retornan a la escuela. Estamos en Catrino TV para el mundo, nuestra visión para los Estados Unidos de habla hispana, ESPN Deportes, la casa del Inter Miami para los Estados Unidos y el mundo. Unánimo Deportes, las casas de los meros meros de la raza, que en un ratito estarán en todas las plataformas. Ayer Ann Summers, una televidente y oyente de los meros meros de la raza, más atrás, desde Raza Deportiva, en medio del partido del Inter, me manda, por favor, diga la transmisión, ¿por dónde lo podemos ver? Bueno, ¿te va a YouTube o se va a Unánimo Deportes? Y ahí estamos en vivo en aproximadamente una hora y pico. Vamos a seguir tocando, antes de entrar en el tema Chivas, el tema de Julián. No solamente lo deja tirado Simeone, que se ve que ya recibió la orden de la directiva. Acá hay una estrategia. Es como cuando usted la invita a salir, ella dice que no, y después usted va y se para en la fiesta con su mejor amiga y ni siquiera la mira. Lo que busca es salir con la primera. Es lo que está haciendo, el juego que está haciendo el Atlético. Yo creo que no le importa a Lautaro. Creo que quiere a Julián. A ver qué dicen en Gigantes, una página espectacular del fútbol catalán sobre el tema y si realmente van por Lautaro Martínez. Suéltelo, ingeniero, por favor.
2: Lautaro Martínez es el nombre que Hansi Flick y el Barça trabajan para intentar cerrar. Es una operativa muy difícil, muy difícil. Muy difícil, de acuerdo, pero es la prioridad número uno. Estaba Julián, Lautaro y el resto de opciones. Y Lautaro está ahí. Lautaro es el nombre con el que el Barça va a poner todos los esfuerzos estos últimos días por si hay una mínima posibilidad de que salga del Inter venir para acá. La reunión de hace unos días con el representante en Madrid fue el inicio para sentar esas bases, para ver realmente el interés, para ver realmente si habían opciones. Y Lautaro abrió la puerta al Barça. Por lo tanto, el Barça, una vez lo de Julián está por ahí, Lautaro pilla la primera posición. Por lo tanto, vamos a ver cómo va a acabar estos últimos 10 días, pero Lautaro está tomando la ventaja en estos momentos en forma de ese delantero que busca el Barça.
1: Bien, ahí Gigantes, una página casi oficial de los hinchas del Barcelona que están muy cerca del club. A mí me gusta más Lautaro que Julián. Yo por algo siempre dije que era mejor delantero, por más que Julián venga de River y todo lo que quieran. Lautaro es el goleador del Inter. Por Julián está pidiendo el Atlético 130 millones. ¿Va a pedir menos el Inter? Porque el jugador ya dijo que sí y han empezado a hablar entre los clubes. ¿O es esto un juego de engañas pichanga para desmoralizar al Atlético y que le dé por 100 millones a Julián, mi querido Kaiser?
3: O es todo, ¿no? O es todo al mismo tiempo, por claro, si las dudas, buscando el plan B.
1: Sí, lo que me caso con él porque es buen mozo, pero además de paso es millonario, o sea, ¿y qué más puedo hacer? Es redonda, ¿no?
3: Y si de pronto no sale, pues bueno, ya puse celoso al otro y claro, ahí los cuento. Yo veo dos cosas aquí, poeta. Primero, por un lado, cómo se infla a ciertos futbolistas, porque no me puedo explicar que por Álvarez estén pidiendo esa cantidad. No me lo explico. Y por otro lado, y eso, ¿qué daño le hace a clubes que no tienen una dirección deportiva?
1: Es más, le voy a decir, yo si tuviera que elegir, y no es por quedar bien, no es porque a mí me gusten las Chivas, con la edad que tiene el Piojo, yo me voy realmente, la Hormiga González, yo me voy con la Hormiga que tiene 15 años más para jugar, aunque los primeros 2 o 3 años se pase en la banca. Agarrar a este tipo que hizo 8 goles en la liga, que hizo un gol en la selección, que en el otro mundial prácticamente pasó desapercibido, aunque anotó un par de goles, me parece que lo están inflando. Y aquí sí tengo que reconocer, aquí se cotiza a los jugadores de acuerdo a la bandera. Si en vez de ser argentino o uruguayo o brasileño fuera peruano, no le dan ni 30 millones, mire lo que le digo.
3: Ni lo buscan, poeta. Y creo que pasa exactamente lo mismo con Lautaro, que ha tenido campañas decentes con el Inter, que ha sido un equipo también.
1: ¿Ha tenido Julián con el Atlético?
3: Sí, no. Y si los comparas, yo me voy también solo por mentalidad, por el del Inter, poeta, por Lautaro. Pero mira, comparemos una realidad. O sea, Lewandowski, Lautaro, ya se fue el tiempo, ¿no? No voy a que se tuviera que quedar. Sí, Ibrahimovic. Sí,
1: sí. Además, ahí el Barça le erra porque deja ir a Ferran Torres, que es mejor que los otros tres. El hombre que hizo el gol de la Copa del Mundo. Yo no entiendo por qué a Ferran lo venden en 40, 50 millones y van a pagar por cualquier tronco de estos 130. Y que no se enojen, los estoy describiendo futbolísticamente, no personalmente.
3: No, y yo veo, por ejemplo, y comparando el propio Atlético de Madrid con el Barcelona, el Atlético, lástima de entrenador, que no tiene ni idea, pero qué gran trabajo ha hecho la dirección deportiva, con excepción de seguir teniendo este tipo con una mentalidad perdedora y que no se ha querido formar y no ha querido evolucionar. Y del lado del Barcelona, pues yo creo que la cuestión es también que Laporta no deja trabajar a su dirección deportiva y se trata todo el tiempo de periodicazo. Que la gente se ilusione, ya viste a este hincha hablando ahí con las fanfarrias y bueno, viene Lautaro y no sé qué. Como si Lautaro los fuera a llevar a ganar una Champions, poeta. O sea, yo verdaderamente, buen jugador Lautaro, pero compara a lo que aspiraba antes el Barcelona y lo que se está yendo, ¿no? Rashford, perfecto, etcétera.
1: Cerramos la puerta de Barcelona-Real Madrid y nos metemos en México. Porque la hormiga, Armando González, quien para mí tiene talento para ir a jugar en por lo menos un equipo importante de Holanda, que era donde me gustaría que llegaran. Sí. No sé si no se apresura a Mauri Vergara por esa presión que está metiendo la prensa, que hay que exportar a toda costa. Se está yendo al Olympiacos de Grecia, que es uno de los equipos más grandes del Pireo, pero de todas maneras no son ligas donde uno pueda desarrollar. Ahí va a ir a pelear con un cuchillo de palo a la guerra. Talavera iría al Dinamo de Zagreb, también saldría exportado. ¿Vale la pena exportar a cualquier costo, sacrificando tal vez el futuro deportivo de un jugador para decir nosotros exportamos? ¿O debieron tener más inteligencia y colocar por lo menos a la hormiga en un mejor mercado? Porque Talavera es de otro nivel. Cuénteme.
3: Sí, poeta, yo estoy de acuerdo. Y mira, vamos a poner el ejemplo de el propio Fideo, ¿no? Se habla de que Di María, a él lo exportaron demasiado temprano. Y se hablaba de un problema que es un periodista que está hablando del problema que existe en Argentina, que lo vendes a Di María y todavía no era un ángel, poeta. Claro. Estaba en formación, se habla de que no hay, digo, el fútbol argentino es otra cuestión, lamentablemente han estado pasando todavía por problemas económicos, no le tienen que alegar a nadie eso, pero hay que hablar de la realidad del fútbol argentino, que no tiene los recursos de antes, y este periodista hablaba de que los equipos allá no invierten en nutrición y en ciertas cosas que luego potencian al futbolista. ¿Qué está haciendo Portugal? Se trae este tipo de futbolistas, les pone una dieta ordenada, les pone desarrollo en gimnasio ordenado y en 8 meses, en un año, hacen que el valor de este futbolista se vaya al 30% más y si no, todavía más. Yo creo que es precipitado. Digo, ya irse al fútbol de Rusia.
1: Pero esa es la prensa, ¿eh? Esa es la prensa que quiere empujar porque se pasan mirando en el espejo de Argentina, de Uruguay, de Brasil. Y si estos exportan, ¿por qué no vamos a exportar nosotros? Yo no mando la guerra a un jugador. Armando González, no me diga que no tenía mercado para ir a Holanda. Y más después de todos los mexicanos que la rompieron en Holanda. Esa puerta tiene que estar abierta por algún lado. Y si no, busque ayuda. Hable con Salcido, hable con alguien, hable con el Chucky. ¿Cómo no le van a dar una mano para mandar a un centro delantero que siendo joven ya estuvo en un mundial y es el goleador de las últimas dos ligas de México? Va a ir a Grecia. ¿A dónde va a ir entonces el centro delantero de Juárez? ¿A jugar a la tercera división de Italia? Para mí están mal vendiendo los jugadores para seguirle la corriente a algunos periodistas que realmente, si la plata fuera de ellos, no la abaratarían tanto.
3: No, completamente de acuerdo, poeta. ¿Hace cuánto que al Dinamo Zagreb lo vimos en Champions League? Ya llovió.
1: Pero va a jugar con el Lincoln de Gibraltar. Pero estos juegan en Champions League en etapas preliminares. Le estamos mintiendo a la gente. A ver qué dice un informe de medio tiempo sobre la salida de Armando González. Adelante.
4: Armando González ya es jugador del Olympiacos de Grecia y las Chivas conservarán un porcentaje de su ficha. Ya hay un acuerdo entre las partes involucradas. La operación por hormiga llegó a su punto final y el delantero mexicano será la 13ª exportación del rebaño al viejo continente. ¿Por cuánto dinero se va vendida la hormiga? Este miércoles fue el primer jugador en llegar a la práctica matutina en Verde Valle, pero ya las negociaciones se acordaron por cifra que ronda los 12 millones de dólares. El sueño de González ha sido jugar en el fútbol europeo, por lo que cuando apareció la posibilidad, no ha dudado en tomarla y probar sus cualidades en el equipo más ganador de Grecia. El club rojiblanco tendrá un porcentaje de la ficha, esto con miras a una futura venta y que pueda ser redituable para el equipo en el que se formó, y esto es el 10%. Tras la Copa del Mundo 2026, Hormiga será el primer jugador en ser fichado por un club europeo y el número 13 durante la era de la familia Vergara al frente del Club Deportivo Guadalajara. Bien, González, de 23 años, se alzó como campeón.
1: Ahora le pregunto, Kaiser, ese es el tema, es el 13º jugador que exportamos, quedamos bien con la prensa, mañana en todos los medios, bien por Chivas, le importó exportar, pero también exportaron en algún momento a Orbelín Pineda, que fue al Celta, fracasó, fue a Grecia, salió un campeón y nadie se enteró de nada y no se potencia. Usted no gana renombre como para ir a un equipo grande por más que salga campeón en Grecia. Para mí, se hicieron aplaudir ellos y tiraron el muchacho debajo del camión.
3: Sí, es un continente grande, poeta. Por más claro. Que digan que ya está en Europa.
1: Lo puede mandar al Albia si quiere también, y está en Europa. Sin problema ninguno.
3: Por más que Nery Castillo también decía, la diferencia es que yo estoy en Europa.
1: Pero tiene la casa de pesca más grande del puerto del Pireo. Mire que está haciendo mucha marmaja.
3: Sí, no, y tuvo mala suerte el muchacho, le deseamos todo lo mejor, ¿no?
1: No, aparte, fallecieron su papá y su mamá en un periodo de 6 meses, cualquiera se vuelve loco, Kaiser. Bueno, perfecto, ya tenemos ahí listo para entrar en acción a la voz de Ritmo Inter Miami, a nuestro querido Elías Bustamante, que este sábado estará en nuestra cabina del Blue Stadium en una previa que empieza a las 7, pero a las 5 tenemos actividad con el público, con la gente, con nuestros sponsors desde el estadio del Inter. Pausa en el estrecho mundo del fútbol. Ya regresamos.
0: 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Unánimo Deportes presenta. ¿Sabía usted que el jugador más pequeño en las grandes ligas fue Eddie Gaddel? Medía apenas un poco más de 1 metro de estatura. Comenzó jugando con los desaparecidos Browns de San Luis. Esa franquicia se mudó a otra ciudad para convertirse luego en los Cerveceros de Milwaukee. Manny Pacquiao ha estado en el top 10 del box en 4 décadas distintas. Ganó su primera corona a los 19 años por knockout ante Chacha Isasakul. Ha reinado en 8 categorías y aunque cayó contra Mayweather, superó a Tim Bradley en 2 de sus 3 peleas. Se destacan 8 inolvidables peleas contra mexicanos, como contra Marco Antonio Barreras, Eric Morales y Juan Manuel Márquez. Floyd Mayweather ganó títulos en 5 categorías y ha sido el boxeador taquilla pay-per-view más destacado en las últimas décadas. Desde que se convirtió por primera vez en campeón ante Genaro Hernández hasta su despedida contra Conor McGregor, Mayweather se enfrentó a 23 púgiles y venció a 15 campeones mundiales seguidos antes de retirarse. 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
2: Estamos de regreso en El Estrecho Mundo del Fútbol Intercontinental. Estamos en todas partes, como le gusta decir al pelado Matei. En Berlín está nuestro querido Israel de Gesa. En la línea de la Concepción, justito, creo que ya está en Gibraltar, lo dejaron cruzar, la migra no lo agarró, está el ingeniero Juan Manuel Villanueva. En West Palm Beach, sabe quién vive ahí, ¿no? El presidente, imagínese, para vivir ahí hay que tener guaniquiqui. Está nuestro queridísimo Elías Bustamante y yo aquí en el Efficiency ese, que era un garage antes que me alquilan para vivir aquí en Miami. Anoche, hablando de Miami, jugó el Inter y los dioses y el joven maravilla. Ya lo bauticé, joven maravilla, Pinter, anotó un golazo. Entre Messi, Suárez y Pinter rescataron al Inter ante Filadelfia. El equipo estaba tocando fondo, futbolística, física y anímicamente, Elías. ¿Cómo nos salvamos de la cuarta derrota al hilo? Cuénteme, ¿cómo le va? Bienvenido.
3: Hola, Leo. Israel, buenos días. No, mira, te digo, salvándonos otra vez, ¿no? Sobre la línea. Al final del día el Inter dejó jugando a nada, ¿eh? Porque te digo algo, la derrota de ayer, como lo hablábamos antes, hubiera buscado un tercer entrenador, porque lo de hoy sin respuestas anoche.
2: Sí, y usted me decía en la pausa, y tiene toda la razón, no va a ser fácil si terminan removiendo a Guillermo Hoyos, cosa a la que yo no me sumo. Hay ya hace un par de partidos como una corriente, que Hoyos vende humo, que Hoyos no sabe nada. Este es el mismo Hoyos que no estuvo 11 partidos sin perder. Después del Clásico salió como loco, ganó 9, empató 2 y ahí andaba galopando. Lo que pasa es que se vinieron 3 derrotas consecutivas. Y es verdad, eso lo hace dudar. Pero yo creo, de todas maneras, que por lo menos en el arranque del partido, el equipo no lo arma mal ante la ausencia de Paul. Lo decíamos ayer en nuestro programa de Comunidad Deportiva, que va todos los días al mediodía por nuestra casa de ESPN Deportes del sur de la Florida. Es 4-3-3 cantado. Es con Bray, Casemiro y Segovia. Es con Pinter, Messi y Suárez. Y además, para que se dieran cuenta que íbamos a acertar, fuimos los únicos que le dijimos que jugaba San Clair. Y también era lógico. Ayer me decía el Prezi, ¿por qué sacan a Rocco Ríos Novo? Ahora, ¿por qué no sacan a San Clair, que no salió en una pelota? Prezi, calma, tranquilo. Yo soy hincha de Rocco Ríos Novo. Pero cuando usted pierde 3 partidos y en 2 de ellos se equivoca el arquero, si no mira la banca para darle oportunidad al suplente de turno, nunca más lo va a poner. Y quiere que diga la verdad, San Clair, a pesar de que no sale, tuvo 2 o 3 salvadas providenciales ayer. El tema es, si nos volvemos locos y sacamos a Hoyos, y aquí voy a lo que usted me decía fuera de micrófono, si lo comprometo. El técnico nuevo no solamente tiene que ser aprobado por la directiva, lo más importante, tiene que tener el pulgar hacia arriba de Messi. Claro. ¿Y a quién aprobaría Messi en este momento? Cuando prácticamente su inventor, según lo dijo antes, está casi en la puerta si cae derrotado.
3: Ese es el tema, Leo. No creo que haya un entrenador disponible hoy que sea del nivel que quiera Messi, no, que apruebe Messi y compañía.
2: Yo no puedo dejar los relatos, ya le dije. Yo no puedo dejar los
3: relatos. No, ni tú ni el Prezi, ¿no? Porque bueno, pero lo de ayer es eso, ¿no? Y ahora hay que asumir que el partido del sábado, bueno, le va a afrontarlo sin Yannick Bale, que se llevó una roja también anoche. Entonces,
2: Y bueno, ahí va a jugar De Paul. Sí. Me imagino que la defensa para jugar frente a Toronto va a ser más o menos parecida. Yo, si estuviera Mikael listo de la lesión, lo saco a Falcón y lo pongo con Luján. Y realmente, en lugar de Reguilón, tiene que jugar Noah Allen. Nos tenemos que dejar de pruebas. Mi querido Kaiser, usted que lo ve por la ventana de europea de esto, ¿hay algún técnico, por ejemplo, alemán, que esté sin trabajo, que se animaría con gusto a venir a dirigir al Inter y que Messi lo apruebe? Mire que hay varios que no tienen trabajo, ¿eh?
4: Pues por ahí está, me parece, Marco Rose, ¿no? Que se acaba de quedar fuera de Leipzig. Pero yo apostaría también por la continuidad, poeta. Hay que entender que vino una circunstancia que te puede potenciar o te puede afectar, y no significa que el equipo esté mal. El parón por el Mundial.
2: Claro. Además, en la vuelta de los jugadores cansados, algunos que vinieron antes, otros que vinieron después. Y además, después de eso, toda una seguidilla de miércoles y sábado. Muy bien, Kaiser, ¿eh? Bueno,
4: cuénteme. Eso, ¿no? Que con Hoyos, o sea, lo importante ahorita para Miami es entender, hay que sacar el resultado. No importa si es bonito o no.
2: De acuerdo.
4: Hay que sacar el resultado. Y si cambias de entrenador, hay que hablar del proceso de adaptación otra vez. O sea,
2: sí, y cae la confianza de los jugadores. Le voy a decir más. Los jugadores no se la llevan mal con Hoyos. Están bastante conformes con su trato y con la forma de trabajar. Es cierto que en estos últimos cuatro partidos el equipo se le ha caído. A ver qué dice Guillermo Hoyos.
5: Buenas noches a todos. Saludos. Creo que primero que fue un partido muy duro, difícil, en lo que es en lo que hizo en los 90 minutos, ¿sí? Realmente hubo diferentes posibilidades, ¿sí? Ellos también lo tuvieron, así que el partido fue de ida y vuelta, la cual creo que dos equipos quisieron buscar el resultado positivo, tres puntos, y realmente se volvió un partido hiper intenso, y que bueno, que los últimos manejaron, situaciones adversas que podíamos haber tenido, ¿sí? Ya que comenzamos de cero abajo y después le dimos vuelta, y realmente es un equipo muy fuerte, ellos también, y nosotros también. ¿Sí? Hoy recuperamos mucho lo que es la posesión, y eso hace que también nosotros nos guste tener la pelota, buscar el desequilibrio a través de ella.
2: Bien, hasta ahí la palabra de Guillermo Hoyos. Sí, conforme por haber recuperado la posesión de la pelota, creo que es el tercer partido que está por encima de su rival, y esto demuestra que la posesión es lo menos importante del fútbol, que lo que más realmente importa es el equilibrio defensivo, la verticalidad y la efectividad frente al arco rival. Sinceramente, a mí me suena como que por lo menos este empate le dio un par de días de tranquilidad a Guillermo Hoyos, porque venía con la soga al cuello, porque se lo castigaba por todos lados. Hay inclusive gente, mi querido Elías y mi querido Kaiser, que dicen que no tienen que jugar más jugadores de la MLS formados aquí porque no están al mismo nivel. Y hay otra gente que dice, paren del cuento de que los de la MLS formados aquí no pueden jugar, cuando tenemos jugadores que vienen de Argentina, de España, algunos de Uruguay, y ahí no pongo a Suárez porque Suárez de todas maneras la está rompiendo, que también están defeccionando. Hablo del caso de Reguilón, no la toca. Hablo del caso de Falcón, que estaba parado y que hace lo que puede, pero que tampoco da para volverse loco. Hablo del caso de Ayala. Hablo del caso de jugadores que vienen y juegan menos que los jugadores formados acá. Todos estos jugadores que he nombrado, inclusive el caso de Luján, que pasa realmente de largo frente a cualquier delantero, no están estos al nivel competitivo de lo que está un Pinter que recién empieza y que es formado en la MLS. Paremos con el cuento que para jugar en el Inter hay que venir del Río de la Plata o hay que venir de Brasil. Los jugadores que salieron de la cantera están dando la cara más que algunos que vinieron del exterior, mi queridísimo Elías.
3: No, totalmente, Leo, y te digo algo, tampoco me llega a sorprender mucho lo que la gente que anda pidiendo eso, porque asumo que deben ser las mismas personas que pedían el retiro de Busquets o la salida de Luis Suárez.
2: Entonces, claro, exacto, y usted es adivino, ustedes son los mismos. Son los mismos que comentan un partido y cuando Suárez lleva tres partidos con doblete, hablan de lo bien que jugó Luján. Claro. Más o menos por ahí. Sí.
3: Pero es así, Leo, mira, si no nota City, así lo hizo anoche. Y no tiene sentido porque aparte lo que tiene, a ver, Hoyos está trabajando con lo que tiene. Si vemos la banca, vemos lo que tiene de jugadores lesionados, ¿qué tienes que hacer? Saca de la cantera y vemos a Pinter, claro. Anotó, no lo hizo mal, no, Allen es de la cantera, lo quieren equipos en Europa, Fry lo mismo, Bright viene también de la cantera, ves el nuevo delantero que debutó en la Leagues Cup. De
2: Limón, me faltó también poner a Facundo Mura en esa lista, por favor, claro. Facundo Mura no es más que Ian Fry, no es más que los chicos que han salido de la cantera, nada más.
3: De Linois, Leo, con 19 años, 3
2: acaba
3: partidos.
2: Acaba de firmar de Linois su primer contrato y cuando se tranquilice este chico se va a aburrir de hacer goles, mire lo que le digo.
3: Totalmente, vemos lo de Plumbeck. Entonces, se trabaja con lo que se tiene, pero lo que tiene es, tiene calidad. Joven y es calidad. Entonces, las personas critican por criticar, Leo, yo entiendo, y hay que también dejarlo claro, la liga, lo ideal no es perder, claro está, pero te da esa posibilidad de que, bueno, puedo perder 2, 3 aquí, y aún así te puedes clasificar a los playoffs. Ese es el tema.
2: No, va a estar clasificado, y ahora claro. Yo le decía ayer en el programa, usted me va a decir a qué hora empieza la transmisión, las actividades que tenemos este sábado. Vamos frente a Toronto, después vamos a Montreal, que son más o menos equipos flojitos también. Porque me decían, sí, Filadelfia también lo era, sí, pero lo era hasta hace un mes. Filadelfia lleva 5 partidos sin perder, de los que ganó 4. ¿A qué hora empieza la actividad, la previa frente a Toronto? ¿Qué clase de partido espera Elías Bustamante para este sábado?
3: Leo, el sábado, bueno, arrancamos, el partido arranca a las 7:30, la previa arranca a las 7 y las actividades van a estar arrancando como a las 5 de la tarde.
2: ¿Me dicen que hay un Audi esperándome a las 5 de la tarde en la entrada del estadio?
3: Me confirmaron que había un Audi, no sé si estaban las llaves para ti, pero me confirmaron que el carro sí estaba.
2: Pero ¿cómo lo voy a manejar si no tiene llave? ¿Qué me van a hacer, un truco?
4: ¡Gran chofer!
2: No, ese no, hablo de un Audi, hablo de un superauto.
3: Y tenemos esa, Leo, arrancando a las 7 con la previa, mañana tenemos Ritmo arrancando al mediodía, y bueno, yo me espero un partido donde el Inter va a ganar, porque recuperamos a Rodrigo de Paul, recuperamos algunas piezas, ojalá que esté Mikael, y lo que mencionabas, ese empate contra Filadelfia puede ser ese empujón que necesita el equipo para ganar a Toronto, ¿eh?
2: Es un paracaídas. Bueno, ahí estaremos en el Audi a las 5, en la gloriosa cabina 314. A partir de las 7 estará Elías Bustamante, estará Julián Saldívar, se viene la cúpula de ESPN Deporte del Sur de la Florida a estar en el nuevo estadio. Gracias, Elías, fuerte abrazo a Gol, excelente comunidad deportiva para hoy a las 12.
3: Gracias, Leo, abrazo, Chavirra.
2: Ahí estaba Elías Bustamante, la voz oficial para ESPN Deportes en el Sur de la Florida del Inter Miami. Pausa, ya regresamos para hablar de un Rayado que se va a mudar para la casa de los Tigres. Adelante.
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0: Unánimo Deportes presenta. ¿Sabía usted que no se sabe a ciencia cierta cuánto dinero ganó George Foreman vendiendo parrillas para asar? Pero algunos aseguran que la compañía Salton Inc., fabricante de las parrillas, le pagó 138 millones por usar solo su nombre. Además, recibía 40% de las ganancias de cada parrilla vendida. Dicen que llegó a ganar 4 millones y medio de dólares al mes. El 6 de marzo de 1976, a la edad de 17 años, con la asistencia de la mayoría de sus compañeros de escuela, Wilfredo Benítez ganó el primero de los 3 títulos mundiales en su carrera. El puertorriqueño, nacido en los Estados Unidos, fue el púgil más competente y agresivo del boxeo latinoamericano en su época. El equipo que más veces ha disputado un mundial es la selección de Brasil, con 20 participaciones. En segundo lugar se encuentran Alemania e Italia con 18, seguidos por Argentina con 16.
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1: Volvemos, regresamos en El Estrecho Mundo del Fútbol Intercontinental, jueves 20 de agosto, arribamos a las costas del fútbol mexicano, ese que tanto nos gusta, que tanto nos entretiene y bueno, de alguna manera tanto trabajo nos ha dado por más de 25 años. Hay revuelo en uno de los equipos más importantes, hablo de Tigres. Yo recuerdo cuando Tigres lo dirigía el Tuca, que era prácticamente costumbre ganar. Campeón de todo, como 6 ligas, también llegó a salir campeón de la CONCACAF. Pero del otro lado, había alguien al cual se bautizó a nivel periodístico y con toda justificación como el Rey Midas. El Rey Midas es aquel que todo lo que tocaba lo convertía en oro. Lo que pasa es que faltó la otra parte de la historia, después no se lo podía comer. Pero bueno, Víctor Manuel Vucetich dirigió en varias oportunidades a Monterrey. En todas ellas alcanzó la gloria. En todas ellas no solamente llegó a ser campeón de la Liga Mexicana, sino también ha llegado a ganar la CONCACAF. Si usted mira lo que ganó con Monterrey, aquí tiene. Primera División 2009-2010, Interliga 2010, CONCACAF Champions League. Yo me acuerdo que el sorteo de la CONCACAF se hacía aquí en Miami. Íbamos con Gerardo Quiraba, en aquel momento gerente de ESPN, y siempre nos llevaba para la cobertura. Un hotel suntuoso ahí en el Doral. Y siempre estaba Vucetich. Acá dice 2010, 2011, 2012, 2013, 2010, 2011. 3 veces de corrido. Inclusive en el Campeonato Mundial de la FIFA, de clubes llegó a alcanzar una tercera posición. ¿Puede ese hombre, mi querido Kaiser, tan identificado con la camiseta de Rayados, adorado y amado, pasarse la vereda para ir a salvar a los Tigres que decían que la culpa era de Guido Pizarro, se lo terminaron entregando a Lizondo, que no ha hecho nada, han tocado fondo, amerita profesionalmente que este hombre de 71 años que ya estaba casi retirado cruce la vereda para salvar a los Tigres? ¿Lo puede salvar o se van a hundir juntos, mi querido Kaiser?
2: Pues yo creo que Vucetich ha demostrado su gran calidad, ¿no? Es un entrenador, ya dijiste tú, sus palmares, no hay que repetirlos. Siempre hubo una especie de deseo que se hubiera quedado más tiempo ahí con la selección mexicana, una idea de que hubiera podido haber hecho algo, pero para mí, poeta, más allá,
1: pero le dieron un partido, dos, esto fue un asesinato lo que hicieron.
2: Sí, exactamente, y en las circunstancias que se lo dieron, y siempre quedó esta ganita de ver qué hubiera logrado Vucetich. Para mí, gran noticia, hecho en México, pero poeta, ¿no?
1: Le va Tigres, por eso le va Tigres.
2: Sí, pero la gente de, mira, por un lado tienes a la gente de Monterrey, a los Rayados, que dices, ¿por qué no hiciste algo como con Ferguson? Digo, con las debidas comparaciones, pero luego se enojan de que un entrenador se vaya a otro equipo cuando no lo respaldaron estando ahí.
3: Tigres, Tigres
2: a poner música alta porque no le han salido últimamente las cosas y ni modo, pues se van por una solución como de emergencia. Yo, poeta, creo que Michel debería de estar formando a otros entrenadores ya en este punto. Ya no es tiempo, ya no es el estrés, ya no necesita esto. Debería estar formando otros entrenadores. Lo hubieran dejado con una carrera más larga en Monterrey, formando nuevos. Y a los equipos mexicanos, no solo Tigres, caray. No hay descenso. No hay descenso. ¿Qué prisa tienes? Dale tiempo al entrenador hecho en casa.
1: Emilio Acárraga ya, de que él va a pujar para que vuelva el ascenso y el descenso.
2: Bueno, sí, yo también le pido cosas a Santa Claus, ¿no? Ya sabemos que, bueno, ya es otro tema, poeta, pero la verdad es que yo creo que habría que apostar más desde dentro de los clubes, no solamente a formar futbolistas, que poco lo hacen, lo deberían de hacer más, pero también a los entrenadores, porque Rey Midas, hay uno, y es Vucetich. Es raro y ya, y en su tiempo...
1: ¿Usted, ahora, si yo fuera, no sé, Vucetich, tomaría la rienda de Tigres?
2: Yo me hubiera ido a un proyecto más largo, pero pues eso ya
1: sí,
2: es una
1: cuestión esto,
2: más...
1: Esto puede ser meterse en la historia del rival o durar 4 partidos, porque si pierde 4 partidos lo rajan también.
2: No, y vamos a ver si no pasa a nivel de fútbol, de futbolistas, ¿no? Porque mira, ojo, a Pirlo cuando lo mencionas, ¿de qué colores lo ves vestido? Era una figura del Milan, pero hoy por hoy la gente lo piensa como la Juve.
1: Rojo y negro con raya vertical, el brazalete de capitán, la barbita, el pelo largo. Es mi imagen, la primera que se me viene.
2: Pero para muchos es ahora un futbolista de la Juve, ¿no?
1: Bueno, también. Y también estuvo jugando aquí en la MLS y no pasó nada. Pero para mí sigue siendo un símbolo del Milan.
2: Sí, pero yo creo que muchos se volvió, dicen que hasta fue más importante en la Juve. A ver si no pasa con Vucetich, que de pronto...
1: O puede ser más importante en Tigres o puede pasar a ser odiado por los dos, porque si fracasa en Tigres y se enemistó con los de Monterrey, lo van a odiar los dos después.
2: Pero le hubieran dado proyecto en Monterrey, ¿no? Entonces, pues bueno, vamos a ver. Yo, por lo pronto, bueno, si quieres que te
1: sea la verdad, y se van a enojar conmigo mis amigos del Río de la Plata. Yo, en vez de ir a buscar al Pelado Almeida, se lo hubiera dado a Vucetich. Pelado Almeida para mí es un cuento de camino.
2: Claro, exactamente, poeta. Exactamente.
1: Hay gente que dice que esto es traición. Diego Armando Medina, periodista notable de TUDN, que cubre a Tigres y a Monterrey permanentemente, pero yo sé que él es felino, hace un análisis de la llegada de mi amigo, Víctor Manuel Vucetich, a dirigir a los Tigres.
3: Gusto saludarles, amigos de mis redes sociales.
1: ¿De Diego?
3: Y les tengo que confesar que estoy algo consternado.
1: ¡Aviéntate, güey!
3: Consternado con lo que está sucediendo en la gran posibilidad de que Víctor Manuel Vucetich sea el nuevo técnico del Club Tigres.
1: Palabra autorizada del fútbol regio.
3: ¿Por qué consternado? Creo que todos lo sabemos. Lo que significa y ha significado por mucho tiempo la figura, el nombre de Víctor Manuel Vucetich para toda la afición de Rayados. Vucetich es el técnico más ganador en la historia del club. Vucetich es el técnico que logró una hegemonía, una paternidad en su momento contra Tigres. Vucetich es el que hizo explotar, en el buen sentido de la palabra, que sacó lo mejor del Chupete Suazo, cuando no había podido Mizrahi, cuando no había podido La Volpe, cuando no había podido Miguel Herrera, llegó Vucetich. Vucetich es el que armó el plantel con Ayoví, con Osvaldito, con Eric Cardoso, con Chelito Delgado, incluso con Ángel Reina, con Lucho Pérez, que lo hizo capitán, con Zavala, con Severo, con Jonathan Orozco, con William Paredes, con Irán Ricardo Mier, el que trajo a Basanta.
1: Vucetich es el mejor técnico en la historia de Monterrey. Es una traición pasarse a los Tigres. Y ahora se lo pregunto, Kaiser, en este momento donde el profesionalismo ya ha rebasado todos los límites, ¿es considerado, antes de que ruede la pelota, una traición? Si usted fuera de Tigres, ¿no entendería la parte profesional? Porque también Vucetich hace 4 años que lo tiene enrumbado. Él nombra, por ejemplo, a Mizrahi, que lo quemaron en Monterrey y nunca más lo fue a buscar nadie. Y Vucetich, que ya entró en los 70, si no dirige este año, no dirige el que viene, olvídese, que se ponga a escribir el libro porque no lo va a contratar nadie. ¿Es una traición o Vucetich se viene en aceptar el cargo? Si lo hace, porque todavía no dio el sí.
2: No, pues yo creo que hay que dimensionar nuevamente, y la prensa por ahí empieza a elevar historias con tal de escribir un romanticismo que luego a la gente le llena la cabeza de humo. Señores y señoras, no exageren. Luego la gente se anda golpeando, pegando en la calle. Ajá. Le van a ir a hacer algo a Vucetich, que simple y sencillamente es un técnico de fútbol que lo hizo muy bien en Monterrey. No le dieron proyecto. Perfecto. Aquí está otra oferta de trabajo. Señores, mira, y le preguntamos a cualquiera, tú estás trabajando en la
1: Coca-Cola, ¿no? Que Vucetich ya dirigió a Tigres 2 veces, en el 95 y en el 99. O sea que no es la...
0: Unánimo Deportes presenta. ¿Sabía usted que el lanzador más joven en ganar un Cy Young Award fue Dwayne Gooden, de los Mets de Nueva York en 1985? ¿Sabía usted que a lo largo de los mundiales de fútbol solo 8 países lo han ganado? Brasil 5 veces, Alemania e Italia 4, Argentina 3, Uruguay 2 e Inglaterra, Francia y España lo han ganado una sola vez.
4: ¿Sabía usted que según se estima el boxeo tiene sus orígenes en Mesopotamia alrededor del año 5000 a.C.? Mesopotamia es la región donde hoy están Irak, Irán, Siria y Turquía. Para los egipcios también era una práctica popular. Los griegos también practicaron el boxeo, el cual iba fuertemente ligado a sus dioses. Tanto fue la importancia del boxeo para los griegos que en el año 688 a.C., lo incluyeron en sus primeros Juegos Olímpicos. 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

0: México tiene una cábala mundialista que casi nadie está viendo. Cuando deje el verde, no pierde. La última vez que el Tri cayó en una Copa del Mundo usando un uniforme alternativo fue en Alemania 2006 contra Portugal. Desde entonces, cada vez que México cambia de piel en un mundial, sale vivo. En Sudáfrica 2010 empató con el uniforme negro ante el anfitrión. En Brasil 2014 de rojo resistió el 0-0 contra Brasil en una noche histórica de Memo Ochoa. En Rusia 2018 de blanco le ganó a Corea del Sur y ahora en 2026, otra vez de negro, venció 1-0 a Corea en Guadalajara. Son casi 20 años sin perder en mundiales usando un uniforme distinto al verde. El dato es curioso, pero también poderoso, porque México carga con muchas maldiciones mundialistas, pero esta vez, el uniforme alternativo se está convirtiendo en una bendición para los mexicanos. Para Unánimo Deportes reportó, Francisco Zuleta.
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2: Adrián González no solo fue uno de los bateadores más consistentes de su generación, fue un símbolo de orgullo binacional, el rostro del béisbol mexicano en las grandes ligas. Nacido en San Diego en 1982, pero criado en Tijuana, este primera base zurdo con mirada cero y swing poderoso se ganó el respeto de la MLB desde su debut en 2004. Fue el primer latino en la historia en ser elegido primera selección del draft en el año 2000 por los Florida Marlins. Desde entonces comenzó una carrera construida con disciplina, carácter y talento desbordado. Su explosión llegó en los Padres de San Diego, equipo en el que brilló en 2006 y 2010, y en esta etapa se convirtió en All-Star, ganó guantes de oro y fue líder ofensivo absoluto. En 2009 marcó su consagración, 40 cuadrangulares, 119 bases por bola, la mayor cifra de toda la MLB en ese año, y un partido inolvidable de 6 hits en 6 turnos al bate. El Titán ya era una fuerza imparable. Después llegaron los Red Sox de Boston con un contrato millonario y otra campaña de alto nivel. Ahí fue subcampeón del Home Run Derby en 2011 y ganó un Silver Slugger. Pero su historia más duradera fue en casa, con los Dodgers de Los Ángeles, donde se convirtió en referente durante 5 años. Su presencia unió liderazgo, defensa y producción constante en una franquicia más icónica del béisbol. En total jugó 15 temporadas en la MLB, acumulando más de 2.000 hits, 317 cuadrangulares y 1.202 carreras impulsadas. Además, el 5 apariciones en el Juego de las Estrellas y 4 guantes de oro. Pero más allá de los números, su impacto traspasó fronteras. Representó a México en 5 torneos internacionales, incluidos 4 clásicos mundiales y los Juegos Olímpicos de Tokio 2020. Fuera del campo, su compromiso fue igual de contundente. Adrián impulsó el desarrollo del béisbol infantil en México, creó una fundación junto con su esposa y dejó huella como filántropo. Su documental El Titán, disponible en plataformas digitales, recoge esa vida entre dos culturas, dos banderas y una sola pasión, el béisbol. Adrián González se retiró en 2022, pero su legado quedó intacto. Fue más que un slugger, más que un guante seguro. Fue un puente entre México y las grandes ligas, un referente para los que sueñan con llegar desde el diamante de tierra hasta la cima del mundo del béisbol. El Titán se bajó del campo, pero sigue siendo eterno en la memoria del juego. Para Unánimo Deportes reportó Francisco Zuleta.
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3: Johan Cruyff no solo jugó al fútbol. Lo reinventó. El Tulipán de Oro fue el arquitecto de una forma de entender el juego que todavía perdura. Nacido en Ámsterdam en 1947, brilló desde joven con el Ajax, donde ganó 8 ligas y 3 Copas de Europa. Su técnica, su visión y su elegancia lo convirtieron en un genio irrepetible. En 1973 llegó al FC Barcelona, y nada volvió a ser igual. Como jugador culé, fue el símbolo del cambio. Trajo el fútbol total a una ciudad hambrienta de títulos. En 1974, llevó al club a ganar la Liga después de 14 años. Fue Balón de Oro 3 veces. Pero su mayor impacto en la institución blaugrana llegó desde el banquillo. En los 90 creó el Dream Team, Guardiola, Koeman, Stoichkov, Laudrup, jugadores que dominaron Europa con un estilo ofensivo, atrevido, inteligente. Bajo su dirección, el Barça ganó su primera Champions en 1992. Salid y disfrutad, decía. Más que táctica, era filosofía. Cruyff no solo cambió al Barça, moldeó su identidad. Y tras su partida de este planeta en 2016, su legado vive en cada pase, cada triangulación y cada niño que sueña en la Masía. Johan Cruyff fue más que un ídolo. Fue el origen de una forma de jugar que nunca morirá.
2: Cuando el toro baja la cabeza, sabes que viene a por ti. Y hoy en el ciclismo mundial, ese toro es Isaac del Toro. Con apenas 22 años, el mexicano ya dejó atrás la etiqueta de promesa. Todo empezó en 2023 cuando conquistó el Tour de Ipanir, una carrera que suele anticipar a las futuras estrellas del pelotón. Pero el verdadero golpe sobre la mesa llegó en 2025. En el Giro de Italia ganó etapa, visitó la Maglia Rosa y terminó en segundo en la general, llevándose también la clasificación de los jóvenes. Ahí el mundo entendió que no era una casualidad. Y en 2026 lo confirmó. Títulos en la UAE Tour y en el Tirreno Adriático lo colocaron como uno de los ciclistas más dominantes del momento, incluso liderando el ranking mundial. En México ya lo ven como histórico. En Europa los medios lo comparan con los mejores y lo proyectan como futuro ganador de grandes vueltas. Porque no es solo el talento, es agresividad, inteligencia y una mentalidad que no negocia. Y cuando Isaac del Toro baja la cabeza, el pelotón entero sabe que ya es demasiado tarde. Para Unánimo Deportes reportó Francisco Zuleta.
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4: La rivalidad entre el Real Madrid y el Atlético de Madrid acaba de subir otro nivel. Pero esta vez no fue en la cancha, fue en redes sociales. Todo comenzó después de una polémica conferencia de prensa de Florentino Pérez, presidente del Real Madrid, donde habló de absolutamente todo. Árbitros, prensa, Barcelona y claro, también del Atlético. Florentino aseguró que muchos periodistas que critican al Madrid seguramente son del Atleti, dejando entrever que existe una especie de campaña contra el club blanco. Y obviamente eso no le gustó nada al conjunto rojiblanco. La respuesta del Atlético llegó pocas horas después y fue totalmente fiel al estilo que han manejado últimamente en redes sociales. Sarcasmo puro. El club publicó en X la definición de la palabra obsesión, según la RAE. Perturbación anímica producida por una idea fija. Sí, una indirecta totalmente directa para Florentino Pérez. Pero no se quedaron ahí. Después subieron otra publicación diciendo: disculpen las molestias, están realizando ajustes en el sistema, acompañado de memes y mensajes burlándose de la famosa maquinaria madridista. Y sinceramente, el internet explotó. Muchos aficionados del Atlético celebraron la respuesta porque sienten que el club por fin dejó de quedarse callado frente al Madrid. Pero del otro lado, los madridistas consideran que el Atleti vive pendiente del Real Madrid y que estas respuestas solo alimentan el complejo de inferioridad. Lo más interesante es que esta pelea llega en un momento bastante tenso para el Real Madrid. Florentino está siendo criticado por la temporada del equipo, por la relación con la prensa e incluso por temas políticos dentro del club. Así que cada declaración ahora genera muchísimo más rollo. Y aunque parezca una simple pelea de tweets, la realidad es que el derbi madrileño ya se convirtió en una guerra total, deportiva, mediática y digital. Porque hoy en día los clubes ya no solo juegan partidos, también juegan el partido de las redes sociales. Y en esta ocasión, el Atlético decidió responder con ironía y claramente logró su objetivo, hacer que todo el mundo hablara de ellos.
2: En el universo brutal y fascinante de las artes marciales mixtas, hay peleadores que no solo se destacan por su técnica o récords, sino por algo más visceral, el miedo que generaban a sus rivales. No estamos hablando de respeto deportivo, sino de ese silencio en el que el vestidor cuando su nombre aparecía en los emparejamientos. Aquí un breve pero contundente listado de esos guerreros que muchos preferían evitar. El primero es Francis Ngannou, dueño del golpe más fuerte medido de la UFC. Es puro terror.

0: locos querían lidiar. Estos peleadores dejaron una marca y no solo en los récords, sino en la mente de sus rivales. Su legado va más allá de cinturones o estadísticas. Eran los hombres que nadie quería enfrentar, porque en el fondo, el miedo también es parte del combate. Para Unánimo Deportes, reportó Francisco Zuleta.
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2: El Barcelona tiene a un nuevo jugador y su nombre ya suena fuerte en este mundial. Este martes, el club catalán confirmó el fichaje definitivo de Hamza Abdelkari, el delantero egipcio de 18 años al que muchos ya señalan como el heredero de Mohamed Salah. El Barça ejerció la opción de compra que tenía sobre el jugador con el Al Ahly por un monto de 1.5 millones de euros, aproximadamente 1.700.000 dólares. El joven firmará por 3 temporadas, vinculándose con la institución hasta junio de 2029. Abdelkarim no llega como una apuesta a ciegas. Ya había sido cedido al club durante el mercado de invierno y terminó la temporada con el Juvenil A, donde dejó cifras más que convincentes. 6 goles en 9 partidos de liga, incluyendo un hat-trick en la goleada 9-0 al Monte Carlo, partido en que el equipo se coronó campeón de la División de Honor. Debutó el 8 de marzo en cancha del Huesca y anotó de inmediato. El fútbol juvenil, como lo dijo su propio seleccionador, ya se le quedaba pequeño. Y ese seleccionador es Hossam Hassan, técnico de Egipto, quien lo incluyó por sorpresa en la convocatoria mundialista de mayo sin que el chico hubiera siquiera debutado en la absoluta. Una decisión que ya luce justificada. Abdelkarim ha participado en los 2 partidos de los faraones en este mundial, ante Bélgica y Nueva Zelanda. Hassan no escatima en elogios, personalidad, capacidad técnica, ambición, y lo dice claramente. Un jugador que rinde en uno de los clubes más grandes del mundo puede transformar al fútbol egipcio. El legado de Salah es inmenso, pero en Cataluña y ahora también en cancha mundialista, Hamza Abdelkarim empieza a escribir el suyo. Para Unánimo Deportes, Miguel Gómez.
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4: Unánimo Deportes presenta. ¿Sabía usted que Joe Naxhall se convirtió en el jugador más joven en participar en las Grandes Ligas? Tenía apenas 15 años de edad. Jugó para los Rojos de Cincinnati. Los equipos con más participaciones en una final de mundiales son Alemania 8, Brasil 7. En tercer lugar se encuentran Italia y Argentina con 6 finales cada uno y Francia con 4 finales. El equipo con más partidos disputados en un mundial es Brasil con 114. En segundo lugar se encuentran Alemania con 112 partidos, seguida por Argentina con 88. Han existido peloteros que han jugado las 9 posiciones posibles de un juego de béisbol. Entre ellos el cubano Bert Campanaris de los Atléticos, para la época era de Kansas City, y el venezolano César Tovar de los Mellizos de Minnesota. Los dirigentes del fútbol mexicano están en Unánimo Deportes.
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8: Muchas gracias, Leo. Les mando un abrazo grande.
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6: La Liga MX ha sido testigo de fichajes rimbombantes, pero pocos tan inesperados y fascinantes como el de Aaron Ramsey. El mediocampista galés, con una carrera forjada en los campos más exigentes de Europa, ha sido anunciado como un nuevo jugador de los Pumas de la UNAM para el torneo Apertura 2025. A sus 34 años, Ramsey aterriza en Ciudad Universitaria con una maleta repleta de títulos y experiencia internacional, y una leyenda que lo persigue desde hace más de una década, la célebre maldición de sus goles. Ramsey no es cualquier refuerzo. Surgido del Cardiff City, forjado como una figura en el Arsenal, su paso por la Juventus, Rangers y Niza consolidaron su reputación como un mediocampista elegante, táctico y con un olfato goleador. Con los Gunners levantó 3 FA Cups y 3 Community Shields. En Italia sumó una Serie A, una Copa y una Supercopa, y con los Rangers añadió la Copa de Escocia. Además, ha sido un pilar para la selección de Gales, acumulando más de 80 partidos, 21 goles y participaciones memorables como en la Euro 2016 y el Mundial de Qatar 2022. Pero en paralelo a su carrera deportiva ha crecido un fenómeno que raya lo esotérico. Desde 2009, cada vez que Aaron Ramsey anota un gol, una figura pública fallece en unos días posteriores. Aunque sea una conspiración de tabloide, las coincidencias han sido tan numerosas y puntuales que el mito ha traspasado fronteras y despertado una mezcla de morbo, humor negro y superstición. La lista es tan extensa como impactante. En mayo de 2011, Ramsey marcó ante el Manchester United y el día siguiente murió Osama Bin Laden. En octubre de ese mismo año anotó ante Tottenham y 3 días después falleció Steve Jobs. Solo unas semanas más tarde repitió la fórmula con el líder libio Muammar Gaddafi. Whitney Houston, Robbie Williams, David Bowie y Alan Rickman también aparecen en la inquietante patrón. Incluso la mexicana Chabela Vargas fue vinculada al fenómeno tras un tanto del galés en los Juegos Olímpicos de London 2012. Por supuesto, no hay base científica que respalde la respuesta a la maldición, pero la persistencia de los hechos la han convertido en una anécdota ineludible cada vez que Ramsey celebra un gol. En internet abundan compilaciones, memes y teorías que lo pintan como un ángel de la muerte del fútbol, aunque él mismo ha declarado que no cree en estas supersticiones. Ahora esta historia se traspasa a México. Pumas, uno de los equipos más populares del país, rompe el molde con una contratación que mezcla fútbol de élite y mitología urbana. Ramsey se convierte en el primer galés en vestir la camiseta aureazul y su llegada despierta no solo una ilusión entre la afición universitaria, sino también expectativas sobre su impacto en un equipo que no levanta un título de liga desde el Clausura 2011. Más allá de mitos, Ramsey llega a México como un profesional de alto nivel, con el potencial de marcar una época en el fútbol nacional, y mientras en Pumas celebran su arribo, el mundo del espectáculo podría estar mirando de reojo cada vez que el galés se acerca a la rival. Para Unánimo Deportes, reportó Francisco Zuleta. Hay jugadores que cambian de equipo y otros que cambian del equilibrio de una liga. Eso es hoy Luka Doncic. Desde Liubliana, donde creció rodeado del baloncesto por influencia de su padre, hasta su explosión adolescente en el Real Madrid. Luka fue un prodigio adelantado a su tiempo. Antes de los 20 ya era campeón y MVP de la Euroliga, dominando Europa con una madurez que no correspondía con su edad. La NBA tardó poco en entenderlo. Tras su llegada a los Dallas Mavericks, se convirtió en un rookie del año y en una superestrella inmediata, acumulando números históricos y actuaciones que lo pusieron en la conversación con leyendas. Pero el gran giro llegó en 2025, cuando aterrizó en Los Ángeles Lakers para compartir escenario con LeBron James y liderar una era de la franquicia. Hoy, en marzo de 2026, Doncic vive uno de sus puntos más altos. Lidera la NBA en anotaciones con más de 30 puntos por partido, firma noches de 50 y hasta 60 puntos y se mantiene como candidato firme al MVP. Su impacto ha transformado a los Lakers en contendientes reales, combinando su talento con figuras como Austin Reeves, el mismo LeBron James o incluso Bronny James. Porque Doncic no solo domina desde el físico, sino desde la inteligencia. Controla el ritmo, decide cuándo atacar y convierte lo difícil en rutina. Para Unánimo Deportes, reportó Francisco Zuleta.
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6: El 26 de abril de 2026, Sebastián Kimaru Sawe de Kenia hizo historia al convertirse en el primer hombre en correr un maratón en menos de 2 horas. En el London Marathon 2026, completó los 42.195 kilómetros en 1 hora 59 minutos y 30 segundos, estableciendo un nuevo récord mundial. Este logro es aún más impresionante porque Sawe lo consiguió en una competición oficial, rompiendo la barrera que había dejado Eliud Kipchoge en el Ineos 1:59 en 2019, pero sin contar oficialmente. ¿Cómo lo logró? Su entrenamiento fue meticuloso, más de 200 kilómetros semanales, enfrentamientos contra altitud y una estrategia de nutrición y mentalidad optimizadas. Además, las zapatillas Adidas Adi Zero Adios Pro Evo 3 ayudaron, pero la verdadera clave fue su enfoque implacable durante toda la carrera. Con este récord, Sebastián Sawe ha llevado el maratón a un nuevo nivel, demostrando que los límites del atletismo siguen avanzando. Para Unánimo Deportes reportó Francisco Zuleta.
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4: Y obviamente, muy decepcionante Cristiano Ronaldo. A Cristiano no le han encontrado en ningún momento. Él ha venido alguna vez a recibir, pero prácticamente no ha tocado el balón. Tiene un remate en la segunda parte que se le ha ido fuera y poco más.
8: Si Portugal quería ser favorito o quería aspirar a poder ganar o llegar muy lejos en la Copa del Mundo, tiene que liberarse de la carga de Cristiano Ronaldo.
9: Cristiano Ronaldo es un rematador. Cristiano Ronaldo no es Messi, que es un pedazo de futbolista. Cristiano vive en el área.
10: Y una cosa, ¿se va a generar debate sobre si hay que quitarle del equipo o no en el siguiente partido? ¿Tú crees que en Portugal se va a abrir ese debate o no?
9: Por favor.
11: No, por la ascendencia que tiene.
10: Por favor.
12: No, pero está Cristiano Ronaldo, que hoy ha hecho un partido muy, muy pobre. Esa es la realidad.
13: Yo no puedo entender la comparación del jugador de fútbol entre Messi y Cristiano Ronaldo.
14: Tengan cuidado. No lo hagan enojar. Lo van a despertar.
15: Cristiano Ronaldo lo volvió a hacer. Volvió a grabar su nombre entre los libros de historia del fútbol y añadió un nuevo capítulo a su carrera construida entre récords inolvidables. Corría el minuto 6 del partido ante Uzbekistán, cuando con una definición de primera intención dentro del área, Cristiano selló una marca que ningún futbolista había conseguido antes en una Copa del Mundo. Marcar en 6 ediciones distintas del torneo más importante del planeta, en medio de críticas, cuestionamientos, polémicas y debates. Después, al minuto 38 culminó un contragolpe con la determinación que lo ha caracterizado toda su carrera, y su ya icónica celebración hizo retumbar de emoción al Energy Stadium. Con este doblete alcanzó los 10 goles mundialistas y superó a Eusebio para convertirse en el máximo goleador de Portugal en la historia de la Copa del Mundo. Ronaldo volvió a recordar que para él la edad nunca ha sido un límite, sino un número que engrandece aún más la dimensión de su legado. Porque en noches inolvidables como aquella frente a España en Rusia 2018, era él el héroe que marcaba en el minuto 41. Pero hoy, con 41 años, sigue marcando en cualquier minuto. Cristiano desafía la lógica de la longevidad en el deporte, porque aquel joven de peinado rebelde nacido en Madeira, el mismo que le anotó a Irán, Corea del Norte, Ghana, España, Marruecos y ahora Uzbekistán, consiguió que el 23 de junio de 2026 quedara grabado para siempre en la historia de los mundiales. Y quizá eso sea lo más extraordinario de todo, no el récord, ni sus 975 goles, sino que 2 décadas después de su primera aparición mundialista, el fútbol sigue encontrando nuevas páginas para escribir sobre él, demostrando que algunas leyendas no se despiden, simplemente despiertan una vez más.
16: Isaac del Toro Romero, nacido el 27 de noviembre de 2013 en Ensenada, Baja California, es una de las figuras más prometedoras del ciclismo mexicano y mundial. A sus 21 años ha logrado hazañas históricas que han revitalizado el interés por ese deporte en México. Desde temprana edad, Del Toro mostró pasión por el ciclismo, incursionando en disciplinas como ruta, montaña y ciclocross. Su talento lo llevó a competir en Europa, donde en 2023 con el equipo de AR Monex obtuvo destacados resultados en competiciones sub-23. Este mismo año hizo historia en convertirse en el primer mexicano en ganar el Tour d'Avenir, considerado el Tour de Francia para ciclistas menores de 23 años, dominando todas las clasificaciones, general, por puntos, de montaña y mejor joven. En 2025, Del Toro debutó en el Giro de Italia con el equipo de UAE Team Emirates XRG el 18 de mayo. Se convirtió en el primer mexicano en portar la maglia rosa, distintivo de líder general, tras una destacada actuación en la novena etapa. mantuvo liderato durante 11 días consecutivos, demostrando consistencia y madurez. El 28 de mayo ganó la etapa 17 en Bormio, enfrentándose a ciclistas de renombre como Romain Bardet y Richard Carapaz, aunque perdió liderato en la penúltima etapa ante Simon Yates. Finalizó el Giro como subcampeón general y campeón en la clasificación de los jóvenes. La actuación del Toro en el Giro ha sido comparada con la de figuras mexicanas como Raúl Alcalá y Julio Alberto Pérez Cuapio, quienes destacaron en el ciclismo internacional en décadas pasadas. Su éxito ha generado una toritomanía en México, inspirando a nuevas generaciones y atrayendo la atención de medios y aficionados. Con una carrera en ascenso, Del Toro continúa consolidándose en el ciclismo de élite. Su desempeño en competiciones internacionales y su capacidad para enfrentar a los mejores del mundo lo posicionan como una esperanza para el ciclismo latinoamericano y un embajador del deporte mexicano en el escenario global.
11: Cuando el toro baja la cabeza, sabes que viene a por ti. Y hoy en el ciclismo mundial, ese toro es Isaac Del Toro. Con apenas 22 años, el mexicano ya dejó atrás la etiqueta de promesa. Todo empezó en 2023 cuando conquistó el Tour de Ivanir, una carrera que suele anticipar a las futuras estrellas del pelotón. Pero el verdadero golpe sobre la mesa llegó en 2025. En el Giro de Italia ganó etapa, visitó la Maglia Rosa y terminó en segundo en la general, llevándose también a clasificación de los jóvenes. Ahí el mundo entendió que no era una casualidad. Y en 2026 lo confirmó. Títulos en la UAE Tour y en el Tirreno Adriático lo colocaron como uno de los ciclistas más dominantes del momento, incluso liderando el ranking mundial. En México ya lo ven como histórico. En Europa los medios lo comparan con los mejores y lo proyectan como futuro ganador de grandes vueltas. Porque no es solo el talento, es agresividad, inteligencia y una mentalidad que no negocia. Y cuando Isaac Del Toro baja la cabeza, el pelotón entero sabe que ya es demasiado tarde. Para Unánimo Deportes reportó Francisco Zuleta.
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17: Argentina ha dejado huella en la Premier League, pero pocos países lo hicieron con tantos goles. Este es el top 5 goleadores argentinos en la historia del fútbol inglés. En el puesto 5, Julián Álvarez. Más de 20 goles en la Premier. Un paso breve, con rol distinto, pero siempre decisivo. En el número 4, Alexis McAllister. Superando los 20 goles. Desde el mediocampo, también marca diferencia. En el tercer lugar, Manuel Lanzini. 27 goles en la Premier League. Un jugador constante y referente en el West Ham. Carlos Tevez ocupa el peldaño de plata con 84 goles en Inglaterra. Un delantero total. Marcó época en el Manchester United y luego con el City. Pero en el número uno, el máximo goleador argentino en la historia de la Premier. Sergio Kun Agüero, 184 goles. Una cifra histórica. Nadie de Argentina se le acerca. Y no solo eso, es uno de los máximos goleadores extranjeros en la liga. 5 títulos de Premier y una carrera que lo dejó en la élite. Así es la historia argentina en Inglaterra. Goles, talento y nombres que quedaron para siempre.
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3: Unánimo Deportes presenta. ¿Sabía usted que uno de los jugadores con más pelotazos recibidos en la década de los años 60 fue Ron Hunt, de los Mets de Nueva York? Fue golpeado 243 veces. ¿Sabía usted que Pelé, con solo 17 años, se convirtió en el jugador más joven en marcar un gol en un mundial? Fue en Suecia, 1958, en partido contra Gales. Mientras que el camerunés Roger Milla es el jugador más longevo, con 42 años, quien anotó un gol contra Rusia en el Mundial de Estados Unidos 1994. ¿Sabe usted qué es el chess boxing? Se trata de una disciplina que, tal como su nombre lo indica, combina boxeo y ajedrez. Así, ambos jugadores deben alternar ambas prácticas del siguiente modo. Durante los asaltos pares, se enfrentan a puños y durante los impares, lo hacen frente a un tablero de ajedrez. El chess boxing nació en el año 2005 y al día de hoy es considerado un deporte, aunque usted no lo crea. ¿Quieres enterarte de lo más importante del fútbol?
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27: La espera terminó y el debate se enciende. Álvaro Fidalgo ya es parte de la selección mexicana de Javier Aguirre. Pero, ¿qué hace el maguito tan especial para este nuevo proceso mundialista? Formado en la fábrica del Real Madrid, Fidalgo llegó a México con una apuesta silenciosa en Santiago Solari. Pocos imaginaban que este mediocampista flaco y elegante se convertiría en el cerebro del equipo más ganador de la Liga MX y eventualmente en el deseo de la afición mexicana. Y ojo, que no es solo técnica, es visión. Fidalgo promedia una efectividad de pase superior al 90%, algo que el Tri ha extrañado mucho en los últimos torneos. Bajo el mando del Vasco Aguirre, se espera que sea el puente entre la defensa y el ataque, dándole esa pausa y creatividad que tanto se le exige a México. Su convocatoria no llega sin polémica, ya que como jugador naturalizado, la presión será el doble. Sin embargo, su compromiso con el país y su nivel sostenido en los últimos años lo elevan como una de las piezas más sólidas de esta lista casi definitiva para el 2026. Fidalgo tiene la magia, pero ¿tendrá el peso para liderar al Tri en el Mundial? Síguenos para más noticias y el mejor análisis deportivo. Por Héctor Son Rodríguez, para Unánimo Deportes.
6: En el universo brutal y fascinante de las artes marciales mixtas, hay peleadores que no solo se destacan por su técnica o récords, sino por algo más visceral, el miedo que generaban a sus rivales. No estamos hablando de respeto deportivo, sino de ese silencio en el que el vestidor cuando su nombre aparecía en los emparejamientos. Aquí un breve pero contundente listado de esos guerreros que muchos preferían evitar. El primero es Francis Ngannou, dueño del golpe más fuerte medido de la UFC. Es puro terror. Su uppercut o overbeam fue una advertencia para todos. Una mano suya bastaba para apagar las luces. Seguimos con Wanderlei Silva, conocido como The Axe Murder, era una máquina de violencia. Entraba al combate a destruir y muchos rivales lo sabían desde el pesaje. Seguimos con Mirko Krokop, sus patadas eran sentencia, derecha al hospital, izquierda al cementerio. Nadie salía ileso tras compartir jaula con él. Seguimos con Anderson Silva, elegante técnico letal. Silva no intimidaba por fuerza, sino por cómo humillaba con precisión quirúrgica y timing perfecto. Seguimos con Shogun Rua, explosivo y frontal. Su estilo era avanzar y golpear sin pausa. Cada pelea suya era una guerra que pocos querían lidiar. Estos peleadores dejaron una marca y no solo en los récords, sino en la mente de sus rivales. Su legado va más allá de cinturones o estadísticas. Eran los hombres que nadie quería enfrentar, porque en el fondo, el miedo también es parte del combate. Para Unánimo Deportes reportó Francisco Zuleta.
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17: El draft 2026 de la NBA dejó talento de sobra y movimientos que podrían cambiar el futuro de varias franquicias. La primera selección fue AJ DiVanza. El alero de BYU llegó a los Washington Wizards como el nuevo rostro de una reconstrucción que busca regresar a la franquicia a los primeros planos de la liga. Con el segundo pick apareció Darren Peterson. El escolta de Kansas fue elegido por el Utah Jazz, que apuesta por él como la pieza central de su nuevo proyecto. Y el tercer turno fue para Cameron Boozer. El ala pívot de Duke terminó en los Memphis Grizzlies, donde compartirá vestidor con Ja Morant y una de las bases jóvenes más prometedoras de la NBA. Pero el draft no solo dejó selecciones, también provocó movimientos importantes en el mercado como el intercambio entre Milwaukee y Miami. Los Bucks iniciaron una nueva etapa tras desprenderse de Giannis Antetokounmpo, mientras el Heat sumó al dos veces MVP. Y hubo otra historia que llamó especialmente la atención en México. Karim López fue elegido originalmente por los Detroit Pistons. Sin embargo, sus derechos fueron enviados a los Memphis Grizzlies, convirtiéndose en el primer nacido en México que es seleccionado en la primera ronda. Así terminó una primera ronda que podría marcar el rumbo de la NBA durante la próxima década.
4: El 26 de abril de 2026, Sebastián Kimaru Sagwe de Kenia hizo historia al convertirse en el primer hombre en correr un maratón en menos de 2 horas. En el London Marathon 2026, completó los 42.195 kilómetros en 1 hora 59 minutos y 30 segundos, estableciendo un nuevo récord mundial. Este logro es aún más impresionante porque Sagwe lo consiguió en una competición oficial, rompiendo la barrera que había dejado Eliud Kipchoge en el Ineos 1:59 en 2019, pero sin contar oficialmente. ¿Cómo lo logró? Su entrenamiento fue meticuloso, más de 200 kilómetros semanales, enfrentamientos contra altitud y una estrategia de nutrición y mentalidad optimizadas. Además, las zapatillas Adidas Adi Zero Adios Pro Evo 3 ayudaron, pero la verdadera clave fue su enfoque implacable durante toda la carrera. Con este récord, Sebastián Sagwe ha llevado el maratón a un nuevo nivel, demostrando que los límites del atletismo siguen avanzando. Para Unánimo Deportes reportó Francisco Zuleta.
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4: Cada 24 de agosto, Los Ángeles y el mundo del baloncesto rinden homenaje a Kobe Bryant. La fecha no es casual, 8-24. Corresponde a los dos dorsales que el astro visitó con los Lakers y que se convirtieron en símbolos de una carrera única. Desde 2016, cuando el Consejo Angelino lo proclamó oficialmente el llamado Mamba Day, se ha transformado en la jornada de memoria, celebración y cultura deportiva. Los homenajes se concentran en el sur de California. La noria del muelle de Santa Mónica se ilumina en morado y oro, proyectando los números 8 y 24 sobre el Pacífico. Los murales de la ciudad, que surgieron tras la tragedia de 2020, se convierten en santuarios urbanos donde aficionados dejan flores, camisetas y mensajes. En el centro de la ciudad, las estatuas de Kobe frente al Crypto.com Arena son el punto de encuentro más concurrido. La más reciente, inaugurada en 2024 y dedicada a su faceta de Girl Bad junto a su hija Gianna, se perfila en el lugar como el mayor devoción de este año. El día de Kobe también trasciende lo deportivo. Marcas como Nike preparan lanzamientos exclusivos de la línea Kobe, mientras que boutiques de Los Ángeles montan exposiciones y dinámicas conmemorativas. Vanessa Bryant, por su parte, publicó este año Mamba and Mambacita Forever, un libro que recopila tributos y murales dedicados a su esposo e hija, ampliando el legado hacia sus nuevas generaciones. Más allá de los eventos, el H24 vive en la gente. Familias, jóvenes y veteranos del baloncesto organizan partidos en parques, pintan canchas, prenden veladoras y comparten recuerdos. Es un día que combina la grandeza deportiva con la herencia cultural de Los Ángeles, donde Kobe sigue presente no solo como un ídolo de la NBA, sino como un referente de esfuerzo, resiliencia y pasión. En 2025, el Kobe Bryant Day se prepara para otra jornada multitudinaria una vez más. La ciudad brillará en morado y oro, y la Mamba Mentality recordará que algunos legados, como el de Kobe, nunca mueren. Para Unánimo Deportes reportó Francisco Zuleta.
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4: El básquetbol ha sido moldeado por rivalidades históricas. Magic contra Bird, los Pistons contra Jordan y más recientemente LeBron contra Curry. Hoy una nueva disputa emerge, una que promete definir el futuro de la NBA en las próximas décadas. El enfrentamiento entre Luka Doncic y Jason Tatum. Son dos talentos generacionales, dos estilos opuestos que personifican la evolución del juego. Pero la pregunta que resuena con los aficionados y expertos es una. ¿Quién se alzará como el nuevo rey de la liga? Luka Doncic, el genio esloveno, es el director de orquesta con su visión de juego casi sobrenatural. Domina el balón como pocos en su historia. Su estilo, pausado pero letal, se basa en un arsenal ofensivo completo. Desde su famoso step back hasta su capacidad para encontrar pases imposibles, Doncic no solo anota, sino que controla cada faceta del partido, convirtiendo a sus compañeros en jugadores más eficientes. Sus números individuales son más estratosféricos y su impacto en el juego es innegable, lo que posiciona como uno de los talentos más puros de la liga.
11: En la otra esquina tenemos a Jason Tatum, el alero prototipo del baloncesto por excelencia moderna. Con una fluidez y elegancia en su juego, Tatum es un anotador implacable, que destaca por su dominio en el mid-range y su capacidad para atacar el aro. A diferencia de Doncic, Tatum es una superestrella en ambos lados de la cancha, con una defensa de élite que le permite ser un factor determinante en cualquier momento, y su mentalidad de competidor inalcanzable lo ha llevado a las instancias más altas, demostrando que tiene lo necesario para liderar un equipo al campeonato. Las estadísticas directas, aunque son solo una parte de la historia, ofrecen una visión más clara. En sus enfrentamientos, Doncic promedia cifras superiores, destacándose especialmente las asistencias, lo que subraya su rol como creador de juego principal. Sin embargo, el éxito colectivo inclina la balanza a favor de Tatum. Él ya ha saboreado la gloria de un campeonato con los Celtics, un logro que pesa enormemente en la discusión sobre el legado y la capacidad de liderazgo. El anillo es el santo grial del baloncesto, una prueba irrefutable de que puedes llevar a tu equipo a la cima. Este duelo, en esencia, representa la colisión de dos filosofías, la genialidad individual y la creación de juego de Doncic versus la eficiencia y el juego completo de Tatum, que se complementa con una sólida defensa. Mientras Doncic se ha ganado el apodo de Luka Magic por su estilo impredecible y espectacular, Tatum es un asesino silencioso, metódico y letal. Ambos son dignos herederos de la realeza de la NBA, y cada uno tiene argumentos sólidos para reclamar el trono. Para Unánimo Deportes, reportó Francisco Zuleta.
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11: Erling Haaland no parece de este mundo. Desde que irrumpió en las grandes ligas del fútbol europeo, su impacto ha sido tan inmediato y devastador que más de uno lo ha calificado como un androide del gol. Hoy, al cumplir 25 años, su figura ha ganado un lugar en la élite y su proyección lo perfila como uno de los grandes referentes del fútbol del siglo XXI. Nacido el 21 de julio en el 2000 en Leeds, Inglaterra, cuando su padre militaba en Leeds United, Haaland creció en Noruega y dio sus primeros pasos en el modesto Bryne FK. Desde niño mostró una combinación inusual de potencia, coordinación y ambición. De hecho, a los 5 años estableció un récord mundial de salto de longitud en su categoría con 1.63 metros. El fútbol, sin embargo, sería su verdadero campo de batalla. Tras un paso prometedor por Molde bajo la tutela de Ole Gunnar Solskjaer, Haaland dio el salto a Red Bull Salzburg. Allí explotó con goles en Liga, en Champions y en todos los minutos imaginables, pero fue en el Borussia Dortmund donde su leyenda tomó forma. 86 goles en 89 partidos, cifras que parecen extraídas de un videojuego. Su olfato goleador, su zancada imposible y su capacidad de aparecer donde nadie lo espera lo convirtieron en una pesadilla para cualquier defensa. Su llegada al Manchester City en 2022 solo confirmó lo que muchos ya sabíamos: está construido para romper récords. En su primera temporada en la Premier League marcó 36 goles, estableciendo un nuevo récord histórico en la competición. Ya suma más de 280 goles en menos de 350 partidos como futbolista profesional, con un promedio de anotación que supera el de muchas leyendas a su edad. En Champions, su medida es superior a un gol por partido, y sí, leyó bien, más de un gol por partido. Físicamente imponente, con 1.95 metros, Haaland combina potencia con velocidad, pero lo que lo distingue es su frialdad quirúrgica frente al arco. No hay florituras innecesarias, solo eficacia. A los 25 años ya ganó dos Premier Leagues, una Champions y un Mundial de Clubes, y todos los premios individuales que ofrece el fútbol inglés. Además, con Noruega acumula más goles por partidos jugados, una rareza a nivel de selecciones. El futuro de Haaland ya no es una promesa, es una amenaza constante para todos los récords posibles. Con un contrato que lo une al Manchester City hasta 2034 y un entorno que lo prepara para la longevidad, lo más inquietante no es lo que ha hecho, sino lo que falta por escribir. Porque si el presente del gol tiene nombre y apellido, es Erling Braut Haaland. Para Unánimo Deportes, reportó Francisco Zuleta.
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7: La temporada 2026 de la Fórmula 1 está por comenzar, y no es un año cualquiera. Hay nuevo reglamento, cambios técnicos importantes y muchas incógnitas. Antes de que arranquen los motores, el periodista Lawrence Barreto, analista oficial de la Fórmula 1, publicó 5 predicciones que podrían marcar el rumbo del campeonato. La primera predicción de Barreto es clara: en 2026 habrá un campeón diferente. Después del título de Lando Norris en 2025, la apuesta es que alguien más tome el trono. Entre los candidatos menciona a George Russell, Charles Leclerc y Oscar Piastri. La lógica es que con el nuevo reglamento técnico, el orden puede cambiar, y cuando eso pasa en la Fórmula 1, suelen aparecer nuevos protagonistas. La segunda predicción apunta a que Mercedes, AMG Petronas o Fórmula 1 Team podría volver a ganar el campeonato de constructores. Con los nuevos motores y la reestructuración técnica, Barreto considera que Mercedes tiene la capacidad de adaptarse mejor que otros equipos. Si Russell mantiene regularidad y el desarrollo del auto es fuerte desde el inicio, el regreso a la cima no sería ninguna sorpresa. Otra predicción que destaca es que Williams Racing podría conseguir una victoria por primera vez desde 2012. Sería una historia enorme para la categoría, un equipo histórico que ha vivido años complicados, pero que podría aprovechar una temporada impredecible para dar el golpe. En un año de cambios técnicos, una carrera caótica o una estrategia perfecta pueden cambiarlo todo. Barreto también proyecta que podría haber al menos 10 ganadores diferentes durante la temporada. Eso hablaría de una parrilla mucho más competitiva. Incluso menciona la posibilidad de que un piloto de Alpine Juan Tim consiga una victoria, algo que cambiaría bastante la narrativa del campeonato. Además de los ganadores de 2025, se suman nombres como Antonelli, Hamilton, Alonso, Leclerc, Pierre Gasly o Isaac Hadjar. Y la última predicción no es sobre resultados, sino sobre el mercado de pilotos. Barreto anticipa que más de 5 pilotos podrían cambiar de equipo rumbo a 2027. Y como siempre, uno de los nombres que ronda cualquier rumor es Max Verstappen, aunque no hay nada confirmado. Cuando cambian las reglas, también cambian los proyectos y los contratos. Cabe mencionar que Lawrence Barreto posee ciertos errores en diferentes crónicas de otros años.
8: Unánimo Deportes presenta. ¿Sabía usted que el primer trofeo que tuvo la Copa del Mundo tenía como nombre Jules Rimet? La regla principal era que la selección que lograra ganarla 3 veces tenía la oportunidad de llevársela a su país. Esto lo logró Brasil cuando ganó en México 1970. Pero en 1983 se robaron el trofeo y tal parece que lo fundieron porque nunca se encontró por más recompensas que se ofrecieron. ¿Sabía usted que al menos 600 boxeadores han fallecido a causa de golpes durante una pelea? Por eso el boxeo es considerado un deporte muy peligroso. Se dice que Mike Tyson peleó por primera vez luego de que un sujeto desconocido matara a su mascota. Así lo dijo el mismo Mike Tyson. El mexicano Pepino Cuevas es considerado el más joven de los campeones mundiales. Con solo 18 años se le consideró como la mejor izquierda del mundo, gracias a su fama de rompehuesos con su poderosa y potente izquierda.
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29: El Bernabéu está a punto de afrontar uno de los desafíos más grandes de su historia, convertirse en una sede oficial de un partido de temporada regular de la NFL. No es solo una exhibición, es la liga más poderosa del mundo aterrizando en Madrid y exigiendo una transformación real del estadio. La remodelación ha sido clave. El techo retráctil, el videomarcador de 360 grados y el césped hipógeno ya lo convierten en un área multiuso, pero para la NFL hacía falta algo más. Su campo es más largo y más estrecho, así que el Madrid tuvo que mover obra seria. Demoler filas de los fondos, instalar gradas retráctiles y ganar los metros exactos para encajar las end zones, una auténtica cirugía arquitectónica. Dentro también cambia todo: vestuarios ampliados, salas auxiliares, banquillos gigantes y cabinas técnicas al estilo domingo americano. Cada equipo viaja con casi 100 personas, así que la logística se elevó a un nivel que el fútbol europeo no suele manejar. La operación del partido es puro estándar NFL, Clear Bag Policy. Controles estrictos, accesos médicos regulados y un dispositivo de seguridad masivo. El túnel subterráneo y el nuevo aparcamiento permiten mover camiones y producción sin bloquear la castellana. Es un montaje 5 veces mayor que el de un partido de liga. Y el impacto visual y comercial es enorme. Branding de la NFL por todo el estadio, merchandising exclusivo, colaboraciones con el Real Madrid y un halftime show de nivel internacional. Madrid se convierte en un escaparate global y en un imán para miles de visitantes. En resumen, esto no es un experimento, es una prueba de fuego. Si todo sale bien, el Bernabéu puede convertirse en una sede fija de la NFL en Europa. Y ahora mismo parece más preparado para dar este salto. Para Unánimo Deportes reportó Francisco Zuleta.
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29: En la Fórmula 1 el dinero no garantiza el éxito y Aston Martin es el ejemplo perfecto. A pesar de una inversión millonaria con un motor Honda exclusivo, ingenieros de élite y un túnel de viento de última generación, el equipo británico no ha cumplido las expectativas. Con Fernando Alonso y Lance Stroll como pilotos, la temporada 2026 comenzó con desastrosos resultados. Aston Martin sigue luchando con un motor que presenta problemas de fiabilidad, con un sistema híbrido ineficiente y vibraciones peligrosas que hicieron abandonar a Alonso en varias carreras. El motor Honda ha sido clave en su bajo rendimiento, perdiendo hasta 70 CV frente a rivales como Mercedes o Ferrari. Además, la falta de cohesión interna y rumores de fricciones sobre la dirección técnica complican aún más la situación. La lección es clara: no es el dinero lo que gana campeonatos, sino talento, tiempo y un equipo cohesionado. Aston Martin demuestra que en la Fórmula 1 las grandes inversiones solo funcionan si vienen acompañados de una estrategia sólida. Equipos como Brown GP han demostrado que con menos recursos, un buen diseño y gestión efectiva pueden llegar al éxito. Para Unánimo Deportes reportó Francisco Zuleta.
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17: Dos gigantes de las artes marciales mixtas, dos épocas distintas. Pero la misma pregunta: ¿quién es el más grande en la historia de los pesos pesados? John Jones, el rey de la era moderna. 28 victorias y solo una derrota, por descalificación. Jones es uno de los peleadores más dominantes que ha visto la UFC. Fue campeón más joven de los semipesados y defendió el cinturón 11 veces, antes de dar el salto a los pesos pesados en 2023, donde se coronó de inmediato. Su estilo mezcla alcance, precisión quirúrgica y una defensa de derribos casi impenetrable. Fedor Emelianenko, el emperador del pasado. El ruso cerró su carrera con un registro de 40 triunfos y 7 derrotas, manteniéndose invicto durante casi 10 años en los cuadriláteros de Pride. Derrotó a históricos como Antonio Rodrigo Nogueira, Mirko Krokop y Mark Coleman. Se ganó el respeto de todo el circuito. Su legado trasciende las artes marciales mixtas. Fue campeón mundial de sambo y referente indiscutible para peleadores y aficionados. John Jones encarna la perfección técnica. Fedor Emelianenko representa la fuerza imparable. ¿Tú con quién te quedas?
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29: La NBA ha sido escenario de alianzas legendarias. Hoy repasamos las 5 duplas más letales que elevaron el juego, marcaron dinastías y dejaron huella eterna. El número 5 es para LeBron James y Dwayne Wade en el Miami Heat. Cuando LeBron y Wade se unieron a Miami, el básquetbol cambió. En solo 4 años alcanzaron 4 finales y ganaron 2 campeonatos. Su juego rápido, físico y explosivo impuso una nueva era de superestrellas aliadas. Más que compañeros, eran una tormenta perfectamente orquestada. El número 4 es Kobe Bryant y Shaquille O'Neal en los Lakers. Kobe y Shaq formaron una de las duplas más dominantes y polémicas del siglo XXI. Conquistaron 3 títulos seguidos y crearon una dinastía que arrasó a principios de los 2000. Shaq era fuerza pura, Kobe determinación, y cuando estaban alineados no había forma de detenerlos. El número 3 es para Bill Russell y Bob Cousy en Boston Celtics. Pioneros de una dinastía, Russell y Cousy ganaron 6 anillos juntos y cambiaron la historia del baloncesto. Uno el maestro del pase y el otro el guardián de la defensa. Juntos formaron una columna vertebral del dominio celta en los 50s y 60s. El número 2 es para Magic Johnson y Kareem Abdul-Jabbar en los Lakers, el Showtime. Tenían un alma pura en esa dupla. Magic aportaba magia y dirección, y Karim, clase y eficacia. Ganaron 5 campeonatos y redefinieron cómo debía jugarse y disfrutarse el baloncesto en los 80s. Y por supuesto, la número 1 es Michael Jordan y Scottie Pippen en los Chicago Bulls. La perfección del dúo Jordan y Pippen ganaron 6 títulos, dominaron los 90 y elevaron los estándares del éxito. Michael era el asesino imparable y Scottie su sombra perfecta. Juntos no solo ganaban, aplastaban. Estas duplas no solo brillaron, cambiaron el juego. Su legado es leyenda y siguen marcando el ritmo de la NBA. Para Unánimo Deportes, reportó Francisco Zuleta.
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7: Hoy vamos a hablar de uno de los delanteros más letales del fútbol moderno, Robert Lewandowski, un jugador que convirtió el gol en rutina y los récords en costumbre. Todo comenzó en Polonia, pero su gran salto llegó con el Borussia Dortmund, donde, bajo el mando de Jürgen Klopp, empezó a construir su nombre en Europa. Y claro, imposible olvidar ese momento en el que le metió 4 goles al Real Madrid en Champions. Una noche que lo cambió todo. Después vino su mejor versión con el Bayern Múnich. Ahí Lewandowski se convirtió en una máquina imparable. Ganó todo, incluyendo la UEFA Champions League en 2020, y rompió récords históricos como el de más goles en una temporada, superando a Gerd Müller. Ese mismo año, muchos lo consideraron el mejor del mundo, aunque el Balón de Oro nunca llegó. En 2022 decidió cambiar de aires y fichó por el FC Barcelona, donde siguió demostrando que el gol sigue siendo su mejor idioma. Pero ahora, su historia podría tener un nuevo capítulo. De acuerdo con reportes recientes, Lewandowski estará interesado en continuar su carrera en la Serie A. Así es, Italia podría ser su siguiente destino, buscando un último gran reto en una de las ligas más tácticas de Europa. Aunque no hay nada confirmado todavía, esta posibilidad ha empezado a llamar mucho la atención, porque podría marcar el cierre de una carrera histórica en otro gigante del fútbol europeo. Con su selección, Polonia ha sido líder absoluto, capitán y referente por años, y hoy, más allá de lo que venga, Lewandowski ya es una leyenda, porque lo suyo no fue casualidad, fue disciplina, constancia y una obsesión por el gol.
29: Clayton Kershaw es uno de los lanzadores más destacados de la historia reciente de las Grandes Ligas, pues hoy ha anunciado que se retirará al final de la temporada 2025 tras 18 años de carrera con Los Ángeles Dodgers. Con su icónica gorra de los Dodgers y su recta precisa, Kershaw deja un...
8: Unánimo Deportes presenta. ¿Sabía usted que el 2 veces campeón de peso pesado George Foreman se estima que a lo largo de todos sus años ha ganado mucho más dinero con las parrillas para asar? Se dice que son millones de dólares los ganados con las George Foreman Grill que con el propio boxeo. ¿Sabía usted que en el año 1902 el primer latino en ingresar a las Grandes Ligas no fue ni cubano, ni puertorriqueño, ni dominicano, ni venezolano? Fue el colombiano Luis Carlos Castro. Nacido en Medellín, jugó para los Atléticos de Filadelfia hace 121 años. ¿Sabía usted que Alemania es el único país que ha jugado más de 100 partidos en mundiales debido a la cantidad de veces que ha llegado a finales y semifinales? Y según sondeos, la segunda mayor afición del fútbol argentino está en China, pues cerca de 40 millones siguen la Liga Argentina y más de 7 millones ven los clásicos del Boca Juniors contra el River Plate.
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1: ¿Cómo les va? Bienvenidos a una nueva edición del Bar Deportivo. Arrancamos junto a señor Mel Polanco para hablar de MLS. Se lo avisé a Polanco. Cuando estaban en ganadores le dije, mire, esto no me gusta, este técnico no sirve, esto ya es vetusto, esto ya es antiguo, no se modernizó nunca, la forma en que llegó fue muy rara. Y el señor Polanco, como que no, que hoyos acá, que digo, mire que el equipo no juega bien, que tiene falencia. Pero como la pelotita entraba, no pasaba nada. Ahora dejó de entrar la pelotita, siguen entrando la de los rivales, dejó de entrar la de Inter Miami, sigue entrando la de rivales, y entonces hace 5 partidos que el equipo no gana. De los últimos 5 partidos, solamente consiguió un empate. Complicada la situación del amigo Delmer Polanco, del señor Hoyos, al frente del equipo. Digo complicada para mí, quizás los directivos, no pasa nada, sigamos con Hoyos. Lo único que sí, digo, que me tiene harto, son las conferencias de prensa de Hoyos. Así que espero que hoy no me ponga Polanco una. Me tiene harto porque voy y no dice nada. El otro día, la última frase fue demoledora. Acá hay que darle mucha importancia a Dios. O sea, el equipo está en manos de Dios. Con eso le digo todo, Polanco.
2: Hola, ¿cómo les va a todos? Saludos. Vengo expectante. Yo aquí pedí hace unos días, recordarán, la cabeza del señor Guillermo Hoyos. ¿Por qué? Porque los resultados no llegaban. Si puede sacar al señor Cora, me siento incómodo hablando así con el señor Cora en la pantalla. ¿Puedo tener pantalla? Gracias. Ahí está mejor. Gracias. A ver, Cora viene con el librito ya establecido de que a Guillermo Hoyos se le acabó el discurso, el grupo ya no le cree, los jugadores, cómo los posiciona en la cancha. En algunos tiene razón. Por otro día marcó una diferencia sobre la forma como termina colocando a jugadores fuera de posición o dejando a titulares de pronto en situación que de pronto en la banca, por supuesto, no le van a ayudar. Y es más, el otro día, mi amigo, porque creo que es uno de los mejores jugadores que tiene el cuadro de Inter Miami, digo mi amigo porque he texteado con él y toda la cosa, muy buena onda, con el amigo Falcón. A ver, me dijo que las cosas están revueltas al interior, que ven a Leo Messi un poco desconectado después de todo lo que ha vivido en las últimas semanas, mundial, pérdida de su padre, engancharse con el fútbol, le está costando al lío. Y todo eso termina pasando factura al equipo, con jugadores que, como el caso de Berterame, que trata pero no puede, busca pero no le alcanza. Entonces, hay varios factores que terminan afectando al equipo y no necesariamente tiene que ser Hoyos el responsable y el culpable. ¿Él pone los jugadores? Sí. ¿Él decide en la cancha? No. Los que deciden son los protagonistas y eso es lo que Diego Cora no entiende. Y es más, Diego, quiero ver a Diego Cora, quiero ver su cara. Es más, Diego, hoy con nosotros vamos a tener las palabras. Y hoy escuche sustanciales palabras del señor Guillermo Hoyos. Ojo, ¿eh? Ojo,
1: no hay más descafeinada que la conferencia de prensa de hoy.
2: Sustanciales y que no, después te dan
1: silencio.
2: Este tipo, ¿qué está diciendo, eh? ¿Qué dijo? O sea, no va a quedar para el análisis. Te vas a dar cuenta más adelante.
1: No, entre el silencio y la manifestación de los jugadores en el campo de juego, ¿sabe cómo me tiene? ¿Sabe qué? ¿Sabe? Tremendo. Una cosa.
2: A ver.
1: No habla nunca de fútbol.
2: Convengamos en algo, Diego.
1: Nunca de fútbol, Polanco. No responde nunca.
2: A ver, convengamos en algo. El del fin de semana, para mí, realmente para mí, es un accidente de fútbol. Es un accidente. No, un equipo que no ganaba desde abril. Diego.
1: Peor partido de Inter Miami la temporada. ¡Qué accidente! No, no jodas.
2: ¿Te das cuenta? ¿Te das cuenta? ¿Te das cuenta, Diego? ¿Te das cuenta? Aquí es cuando llevamos cositas como Leo Messi, el momento que vive, que es naufragando porque quiere volver a lo que
1: Falcón,
2: fue.
1: Lo acaba de mandar.
2: ¿Perdón?
1: Con la fuente no se revela nunca. Usted lo mandó al frente.
2: No, está bien, no. No tiene que ver nada con eso. Con el amigo Falcón hablamos otras cosas, pero me contó lo otro. Aparte que me dijo que era un momento de M, me dijo. Era un momento de M el que estamos pasando. O sea, aquí no se dan las cosas, pero aparte de eso, Diego, creo que hay cositas como, por ejemplo, lo de Casemiro. Casemiro, Diego Cora, ¿qué está pasando? Aquí es donde quiero que nos detengamos.
1: Casemiro, cuando Casemiro está en la cancha. Lo que
2: pero pregunto.
1: De Miami, con Casemiro en la cancha es increíble. Pero yo le quiero explicar esto. Yo entiendo, usted dice lo de Casemiro. Y ahí está el problema del técnico. El técnico, si bien el otro día lo saca Casemiro y lo saca Suárez, como diciendo yo tengo para sacarlos, soy entrenador y meto mano. El problema que tiene el técnico es que no puede poner los equipos que pone en la cancha. ¿Por qué no puede poner los equipos que pone en la cancha? Mire, esto lo había adelantado ya el Tata Martino en su momento. Mascherano lo logró cambiar. Pero sigue pasando lo mismo. Ahora se suma Casemiro a esta lista. Antes eran otros. ¿Ok? Inter Miami tiene 4 defensores. Un arquero pobre que lo pelotean siempre y la gente lo pone como culpable, que para mí no es. Pero bueno. 4 defensores, siempre, ¿no? 4 defensores. Hace un movimiento...
2: No diga que Rocco Novo, que ese sí es malísimo. Ese sí es malísimo. No, o sea, no, que usted digo, me dio... ¡Polanco, no digas copa! ¿De qué está hablando?
1: Claro, cuando pierde la pelota, Casemiro se mete entre medio de los centrales para armar en algunos momentos una línea de 3. En algunos momentos. Okay. En otras sale a marcar adelante. Casemiro se está adaptando a la liga. Casemiro se está dando cuenta que él está lento para la liga. Lento para la liga.
2: Lo sabíamos.
1: Lento. ¿Ok? Entonces, vos ponés la mitad de la cancha, De Paul, que le pesa un montón, y de corre solamente cuando ve que lo van a sacar. Y después la gente dice, no, fantástico partido de Paul. Hablando de eso, terminó el partido y se fue a Argentina. A
2: ver, pero ¿cómo corre para Argentina? ¿Cómo vuela, ¿Vio eso?
1: No. Los últimos 15 minutos contra Inter Miami, corrió un montón, pero en los demás no cubrió nunca nada. De Paul, que marca menos que, yo, con la que tengo. Casemiro, que está lento. Telasco Segovia, que es un jugador de baby fútbol. La toca lindo, todo lo que quiera, pero tiene menos sangre que, o sea, un pato. Entonces, nada. Vale, adelante. Messi, Suárez y Berterame. ¿Cuál es el único que corre? Berterame, pobre. Que es el que se sacrifica y baja a la mitad de la cancha. O sea, Miami juega sin gente que marque. Entonces, si la pelota no te entra, como le está pasando ahora, que la pelota no entra, porque Suárez se pierde un gol increíble, Messi juega poco, pero cuando puede cumple, pero juega poco en algunos partidos, porque está muy solo, aislado, a veces ahí no le llega el balón, no se la dan bien. Y aparte de eso, Inter Miami está mal físicamente y entrega todos los balones mal. El otro día entregó todos los balones mal, la mitad de la cancha. Entonces es imposible jugar bien así. Es imposible. Pero ¿a qué jugaba su entrenador?
2: Diego,
1: ¡a esto! ¡Ah, tengo muchos jugadores ofensivos! Tengo a Messi, hago goles y voy para adelante. Y el equilibrio, no importa. Vemos qué pasa. Ahí vemos. Ahí no.
2: Pero el rival juega también. El rival juega, claro, te corta circuitos y todo lo demás. A partir de ahí, que vos decís que pierde
1: el rival es uno de los peores de la temporada, junto con Montreal que viene.
2: ¿Qué importa, Diego? Pero por eso más a mi cancha, vení más a mi cancha. Un accidente, Diego, ¿por qué? Porque fue atípico lo que vimos. Si bien es cierto, son 5 partidos sin ganar, pero venís de un destacado partido contra, no lo voy a poner bueno, destacado partido contra Filadelfia en su estadio. Le peleaste, lo competiste, lo tuviste, sufriste algún rato como tenés que hacerlo también, pero me parece, Diego, que el equipo está llegando, tratando de salir de ese hoyo en el que se ha metido. Hoyo en el cual vienen lesiones, situaciones anímicas como la de Leo Messi.
1: Ahora tiene 2 lesiones más. Reguilón, que se fue directamente afuera de la cancha.
2: No, pero Reguilón no.

0: Si querés, mira un
1: Pero
0: poco,
1: qué película
0: entendamos
1: completa
0: un
1: quiere
0: poco
1: ver si
0: dónde
1: va
0: está el
1: más de
0: tema.
1: van 20 y pico de partidos. Y la película ya la vimos, Polanco. ¿Cuál es la película completa que quiere ver usted?
0: Por el momento del equipo, el momento del
1: Jorge,
0: equipo, la cantidad de
1: momento del
0: goles.
1: equipo. El momento del equipo.
0: Sí,
1: El
0: la
1: otro día le
0: cantidad de
1: traje la
0: goles.
1: cantidad de goles que recibe el equipo en el segundo tiempo. Se lo traje el otro día. Pasó lo mismo. Dos
0: Diego.
1: goles más ahora. Dos goles más en el segundo tiempo. El equipo se cae a pedazos físicamente. Se cae a pedazos físicamente. El cuerpo técnico que tiene este señor y él no están preparados para trabajar en MLS. A
0: Se le
1: pesar de
0: hace
1: que
0: que...
1: esto ya lo dijimos muchas veces. Esto mismo, MLS, una liga de
0: Sí.
1: cuarto. Cualquiera.
0: Y lo que
1: Cualquiera. Sí, pero
0: dijo...
1: ¿sabes qué? Acá corren todos, todos, papá,
0: Sí, es
1: todos
0: que corren
1: corren.
0: todos, sí, de acuerdo, pero yo creo, Diego, que este discurso... No valía también cuando el equipo ganaba y recibía 3 goles y aunque no importa, metían
1: Usted es
0: cuatro o
1: Hoyos.
0: cinco.
1: Dice lo mismo que Hoyos. El discurso, cuando ganaba nadie dice
0: Valía.
1: nada cuando gana. ¿Por qué no me la preguntaste cuando ganaba? Dice
0: Exacto.
1: Hoyos.
0: Es
1: No
0: que tiene razón,
1: jodas.
0: Diego. Diego, tiene razón con esos detalles que quedaron, que veíamos en aquel momento, pero importa. A los chicos de la ofensiva se les ha cerrado el arco. Y se les ha cerrado el arco por el momento que le está pasando factura al equipo. Tuviste un pico alto con el señor Hoyos y ahora te toca comerte de las otras. Ahora te toca arreglarte con las otras. Y me parece que acá entonces tener un poquito de calma. Ni aquello era tan bueno, ni esto es tan malo como parece. Veamos un poco las condiciones en las cuales está. Por eso yo diría que, más allá de que te hayas ganado un equipo de medio pelo, más allá de que tengas la racha que tenés, yo creo que lo que Hoyos dijo en conferencia de prensa es precisamente la realidad. Escucha, Diego Cora, la realidad del diagnóstico que tiene el equipo. Diego dice que Hoyos nunca dice nada. Jonathan, podemos ver y escuchar al señor técnico del cuadro Inter Miami. Por cierto, la camisa me llega mañana, por cierto, Diego Cora, te lo aviso desde ya. El
1: Muy
0: próximo
1: bien,
0: show
1: muy
0: espero
1: bien.
0: tenerla ya, que es la nueva del equipo. Nueva, ¿eh? La nueva. Vamos a escuchar al técnico de Inter Miami.
2: Todo lo que está pasando es una responsabilidad mía.
0: Bien.
2: Si los chicos dan el máximo siempre, si se manifiestan siempre, es una responsabilidad personal y bueno, y eso hace que realmente nos duela también a todos. No solamente a uno, le duele todo al cuerpo técnico, a toda la gente que trabaja con uno, porque a veces esa responsabilidad es muy dolorosa, pero también hemos tenido muchas situaciones en la vida que ha pasado también esa dificultad, vamos a llamarlo. Y siempre digo yo, es decir, la responsabilidad es el que está sentado acá. No he recibido ninguna situación en ese sentido. Nadie me dijo nada, absolutamente.
0: Ese Diego Cora que le preguntó, ¿ha recibido una advertencia de parte de la directiva del equipo por su cargo?
1: No,
0: Fue
1: no,
0: el señor
1: no, ese
0: Diego
1: fue, ese
0: Cora
1: José
0: el que le
1: Armando.
0: preguntó. Me parece muy
1: Ese
0: ventajista
1: fue José
0: cuando ya el
1: Armando. Yo
0: señor...
1: le voy a explicar una cosa, le voy a explicar una cosa para que usted sepa.
0: ¿Qué?
1: En las conferencias de prensa de este señor, del señor Hoyos, no podemos preguntar nosotros. No podemos preguntar nosotros. Lamentablemente, la persona que modera las conferencias de prensa siempre le da la prioridad a los cinco periodistas que van a los entrenamientos. Son los únicos que pueden preguntar en conferencia. Los demás levantamos la mano al pedo. Directamente.
0: ¿En
1: Perdónenme la
0: serio?
1: disculpa. ¿Eh? No se puede, pero claro, pero ¿usted cree que yo no le hubiese repreguntado a
0: Claro.
1: Hoyos en conferencia de prensa un montón de cosas? Pero claro que
0: El
1: sí, pero no
0: amigo
1: se puede.
0: catalán, dice,
1: No,
0: elige quién va y quién
1: no,
0: no
1: él no
0: va, ¿o
1: está, no
0: no?
1: está, el amigo catalán no está, el amigo catalán no está ahí, el
0: Te
1: amigo
0: dije
1: catalán
0: que
1: no
0: el amigo
1: está.
0: catalán volvió, Te dije que
1: No, no,
0: volvió.
1: está ahí,
0: Sí,
1: pero no
0: está.
1: estaba en la conferencia,
0: Ah,
1: estaba con los
0: perfecto.
1: jugadores, porque ¿qué hicieron? Algo pasó post partido porque la salida del señor Hoyos demoró muchísimo tiempo, pero muchísimo tiempo. Entonces, hizo, su amigo catalán hizo la jugadita de que puso a los jugadores al mismo momento que al entrenador.
0: Ah, bueno. Bueno.

0: ¿Entiendes?
1: Entiendo, ya.
0: Entonces, lo que
1: Sí,
0: estábamos en
1: para
0: conferencia de
1: distraer un
0: prensa del
1: poco.
0: técnico, con el señor ahí mayor, que estábamos sentaditos, nos perdimos a los jugadores porque lo sacaron rápido. Estrategias que tienen, como si fuese cambiar algo. La verdad, no cambia nada. La realidad es una: el equipo juega mal. El equipo antes hacía goles y nada más, siempre jugó mal. Nunca fue un equipo equilibrado.
1: Pero viste que
0: Y él.
1: aceptó, ¿no?
0: Claro
1: Aceptó
0: que,
1: mi
0: pero ¿cómo va a aceptar que es culpa
1: responsabilidad.
0: de él? Y pero sí, obvio. Pero lo mínimo que tiene que hacer. Pero cuando le preguntás en dónde está el problema del equipo, no te lo contesta nunca. Te dice, no, eso son cosas internas. Yo
1: Pero
0: esto, lo otro. Nosotros lo vemos,
1: en el
0: sabemos.
1: pasado,
0: Aparte, nos estamos ligando la situación. Que tenemos que tener fe, que Dios nos va a
1: y
0: ayudar.
1: te
0: Y que...
1: habló de las
0: No me
1: situaciones,
0: joda,
1: justo las que
0: flan.
1: platiqué el
0: Vos sos
1: otro
0: un
1: día con Falcón,
0: tarrero.
1: me las dijo también, ¿ya? Esas cositas que
0: Chamullero,
1: están pasando
0: flanco,
1: al interior del
0: chamullero.
1: equipo. No, digo, me parece, o sea, yo quiero
0: Mire, yo le voy a
1: respetar
0: decir
1: un
0: una
1: poco
0: cosa. Yo respeto al señor Hoyos, yo respeto su
1: Ok, a
0: trayectoria,
1: eso voy,
0: todo.
1: bien,
0: No voy
1: bien.
0: a descalificarlo más ni voy a decir nada más. Yo respeto su trayectoria de todo, el señor es de
1: Deje
0: fútbol.
1: de lado lo que pasó allá en Jacksonville, por favor, ¿eh?
0: No, bueno, también, eso déjelo ahí. Lo único que digo es que Inter Miami se vende como un equipo de élite. Tiene a Messi, tiene a Suárez, tiene a Casemiro, tiene a De Paul. O sea, un equipo de élite. Quiere ser el mejor de la MLS, dice siempre el señor Mas. Un equipo
1: Estoy.
0: superior al resto. ¿Está bien? Bueno, hoy el
1: Sí.
0: entrenador que tiene es para dirigir ni el filial de Inter Miami. Ni el filial de Inter Miami. Ni el filial de Inter Miami. Es mi modo de ver. Creo que Inter Miami tiene que traer un técnico totalmente distinto. Totalmente distinto. Tipo que sepa más, un tipo que trabaje
1: Esto.
0: mucho. Totalmente distinto. Pero bueno.
1: Sí. Pero esto habla mal. Dar un giro de timón. El próximo fin de semana reciben a Montreal. Montreal es penúltimo en la conferencia del este. No, no debería ser ningún problema. Como no debió ser un problema Toronto el otro día, que no ganamos un partido desde abril y viene a ganarle al equipo que dice Diego Cora, que es de elite.
0: Nunca
1: La
0: había ganado Miami.
1: cosa que por supuesto deja mal parado el equipo. Pero creo, Diego, que el crédito se le está acabando si es que no se le ha acabado ya al señor Hoyos, porque mira que la semana está transcurriendo, apenas estamos arrancando y
0: O
1: no
0: sea,
1: sé
0: para
1: si
0: usted
1: realmente.
0: no debe seguir. Usted no debe seguir.
1: Para mí, Diego Cora, con todo lo que estamos viendo, no. Con todo lo que estamos viendo, no. Me parece que las condiciones no están dadas. Hay factores que aquí, en este podcast, se han dicho porque se puede opinar sin que te coarten y te den línea. Aquí Diego puso en perspectiva el otro día algunos de los males que tiene este equipo, siguiendo el día a día. Y por eso me parece de mal gusto que de pronto la gente de prensa diga no te dé el valor ni el reconocimiento que vos vas, dejás tu tiempo, dejás tu familia, dejás tu trabajo. De pronto, Diego Cora no puede grabar el show ese día porque voy a ver a Inter Miami, quiero verlo in situ. Y los tipos de paso se pasan por el cuello, por las amígdalas, las preguntas o intentos que tengan por hacer al actual técnico. Me parece de mal gusto. Me parece de mal gusto y una falta de respeto.
0: Y
1: Y
0: yo no voy más a las conferencias de prensa.
1: eso lamentablemente no va de la mano con el club de elite que ellos quieren hacer y quieren vender. Porque cambiar técnico, Diego Cora, que ese parece camino que llegan. Porque a ver, si le ganan el fin de semana a Montreal, puede ser una victoria. No va a ser la gran victoria todavía, Diego, que te estoy pidiendo de
0: Engañosa,
1: Miami como
0: flaco.
1: local. ¿Cómo?
0: Engañosa va a ser. Va a ser
1: Engañosa, como querrás. No
0: engañosa.
1: le han ganado, Miami no le ha ganado a nadie grande todavía en su casa. No ha dado un golpe de timón todavía en su casa, de que abrieron el estadio. Y ha pasado algunos bochornos que creo que le vienen pasando factura. Está bien, vuelvo y retomo lo que dije al principio. No se te olvide que falta este. No se te olvide que este no anda. No se te olvide que este también está lesionado. Y también este muchacho apenas viene saliendo. ¡Ah! Y este estaba suspendido, no se te olvide. Entonces, hay cositas como esas, Diego, que lamentablemente sí me llegan a rebobinar el cassette y volver atrás y ponerme la par del señor Hoyos. ¿Sabes por qué? Porque echarlo es mala planificación. Echarlo es
0: Mire,
1: equipo chico, equipo desordenado, equipo que no sabe para dónde va. Así literalmente. ¿Por qué? Sería tu tercer técnico en la temporada. cuando dijiste que este señor iba a ser interino, tuviste no, el mundial para elegir segundo, de pronto buscar técnico, un personaje.
0: Claro. A poner tres.
1: Entonces, hay, mire, cosas que no, que, decir, hay cosas que no me cuadran.
0: No, no, yo le voy a decir una cosa. Le voy a decir una cosa. Hace mucho tiempo, hablando con un entrenador, no voy a dar el nombre de él para que no me...
1: ¿Está bien?
0: No exponerlo a él porque no tiene nada que ver. Yo siempre que cubrí eventos y cosas así, trato de aprender de las personas que están ahí. Me parece que es lo mejor que uno puede hacer. Más si son entrenadores, jugadores y todo. Entonces, hablando con un entrenador, en una discusión donde esta historia de los entrenadores que saben y que no saben, y que es una falta de respeto decir que un entrenador no sabe y no sé qué, este entrenador me dijo una frase que a mí siempre me quedó grabada. Me dijo, mira, me dijo, ¿vos te das cuenta cuando un equipo está trabajado en la pelota detenida? ¿Vos te das cuenta cuando un equipo está trabajado en la pelota detenida? Cuando un equipo vamos sabe lo que tiene que hacer en la pelota detenida, es que el entrenador labura. Y a mí me quedó esa frase siempre. Y es verdad. Usted preste atención en detalle y vea las pelotas detenidas de Miami. ¿Sabe quién es el entrenador?
1: ¿Quién?
0: El número 10. Que le dice, ponete acá, anda para allá que voy a ponértela allá. Ponete ahí, anda por ahí. Ese es el entrenador.
1: ¿En serio?
0: Véalo usted, preste atención en los partidos. Puede agarrar la aplicación y rever los partidos. Fíjese los detalles. Empiece a ver los detalles. Empiece a ver los retrocesos como los hacen. Empiece a ver esas cositas. Preste un poco más de atención de qué jugadores corren o no corren. Elija uno. Mire, haga este. Nosotros con el señor Mayorga el otro día hicimos este ejercicio. No veamos el partido completo. Veamos a este jugador por 5 minutos. ¿Qué es lo que hace?
1: Okay.
0: Y estando en la cancha usted lo puede seguir, la televisión no puede seguirlo.
1: Sí, claro, no, tiene el privilegio.
0: No se lo enfoca, ¿no? En todo el tiempo.
1: Sí.
0: Y hay jugadores de Miami que caminan la cancha, que no pueden correr, que caminan la cancha, que el calor que está haciendo en la ciudad los tiene destruidos. Pero destruidos.
1: Pero se supone que vos tenés, un tanque, una reserva física adecuada a las condiciones, claro, en las cuales te toca jugar.
0: El que tenía que estar destruido tenía que haber sido Toronto, que bajó al calor. No, nada que ver.
1: Sí.
0: Nada que ver. Oh. Ahora, cuando el señor Hoyos hace los cambios...
1: Y peor en el segundo tiempo.
0: A dos de los que no corren, y el equipo se ve distinto. Se ve un poco
1: ¿Podemos
0: distinto,
1: ponerle nombre y apellido a esos dos que no corren, pregunto?
0: Suárez y Casemiro.
1: Suárez y Casemiro. A ver...
0: Pero, es el cambio que él hizo. Suárez y Casemiro puso a Ayala en la mitad de la cancha.
1: No me cuadra. A ver, ahí tengo un problema contigo. Porque que me pongas a Suárez de los que no corren, yo entiendo que de pronto él no puede hacer del recorrido largo. Pero ese tipo en su sector, donde se mueve, en el último sector, último cuarto de la cancha, digo, corra. Ese tipo la corre espectacular y es un temor para cualquier defensa. Sí. Dale pelotas, alimentalo y lo vas a tener ocupado. ¿Qué es a eso? A ver, no es un chico, tiene 30 y tantos, 39 años. ¡Va a volver a la selección uruguaya, Diego Cora! ¿De qué me estás hablando?
0: Está muy bien, y le pone la pelota y capaz que se montó de gol y ahora se le cerró el arco. Yo no lo estoy... Cuando te digo eso, no es que lo estoy criticando a Suárez.
1: Es que cuando me decís que los que no corren... El tonito no me gusta.
0: Suárez está para correr... 50, 60 minutos y no más.
1: Está bien.
0: Y no más.
1: Está bien.
0: Y no más.
1: Podemos coincidir. ¿Entiende? Podemos coincidir.
0: Lo que pasa es que...
1: Para dejarlo 90 sí creo que está complicado.
0: Les tira el tiempo en la cancha y ahí es donde lo expone el entrenador a Suárez.
1: El resto del equipo lo sufre. De acuerdo, de acuerdo.
0: Claro,
1: de acuerdo.
0: Claro. Casemiro, ¿por qué es un problema hoy? Porque no tiene el despliegue físico que necesita la liga en la mitad de la cancha. Le pasó lo mismo a Busquets cuando vino. Hasta que se adaptó, hasta que se dio cuenta de dónde se tenía que parar para tener equilibrio. ¿O por qué se piensa que Mascherano lo puso tantas veces de zaguero central a Busquets? Porque sabía que se lo metía en la mitad de la cancha. Lo exponía. ¿Me entiende?
1: Casemiro. Entonces, claro, Casemiro, Diego, desde el Mundial... Los hermanos brasileños decían, pero no podemos seguir jugando con él. No podemos seguir. ¿Por qué? Pues recuerdo el partido contra Noruega. Era un tipo que daba vía en el medio campo. No acompañaba, no reaccionaba. Aparte de eso, la salida muy lenta, muy anunciada. No, no, no. O sea, Major League Soccer dice, eso le alcanza para MLS. Lo insertamos en MLS y resulta que Casemiro sigue siendo igual de lenteja que como lo veíamos con la selección de Brasil en el Mundial. Estamos un lío,
0: ¿sabe qué es lo peor? ¿Sabe qué es lo peor? Frente a Toronto él armó el medio campo que él quería armar. Porque era claro que es De Paul, Casemiro y Telasco la mitad de la cancha. Ahora, él va a tener que tomar una decisión. O sacrifica un delantero para poner a Bray o lo pone a Casemiro de zaguero central. Y cambia esa mitad de la cancha. Porque si no, así...
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0: 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Unánimo Deportes presenta. ¿Sabía usted que Joe Naxhall se convirtió en el jugador más joven en participar en las grandes ligas? Tenía apenas 15 años de edad. Jugó para los Rojos de Cincinnati. Los equipos con más participaciones en una final de mundiales son Alemania 8, Brasil 7. En tercer lugar se encuentran Italia y Argentina con 6 finales cada uno y Francia con 4 finales. El equipo con más partidos disputados en un mundial es Brasil con 114. En segundo lugar se encuentran Alemania con 112 partidos, seguida por Argentina con 88. Han existido peloteros que han jugado las 9 posiciones posibles de un juego de béisbol. Entre ellos el cubano Bert Campanaris de los Atléticos, para la época era de Kansas City, y el venezolano César Tovar de los Mellizos de Minnesota. 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
1: Bueno, muy bien. Vamos a repasar un poco de resultados que se dieron. A ver si tiene el señor Jonathan ahí la placa con
2: hay una
1: resultado.
2: Sobre los resultados, hay un tema que nosotros tocamos antes que entres en detalles y lo vamos a hablar ahora. Cuando comenzó la temporada de la jornada 3, jornada 4, la producción me dijo, tenemos que hablar de este tópico. Y Diego Cora, tenemos que hablar, Polanco, tenemos que hablar, San José va rompiendo, San José un equipazo, San José aquí. ¡Al carajo San José, Diego Cora! Lleva 4 partidos perdidos en fila. Se comieron 5 el otro día contra uno de los cuadros que no es de la elite, que es de los
1: últimos. De Pereira, golazo de Rabona de Pereira.
2: Oh, es cierto, golazo de Rabona en el partido. Pero a ver, Diego, aquí pasa algo con ese equipo. Y a Bruce, que a los días del partido, 2 días antes, dijo públicamente, cara dura, lo diré cara dura porque lo respeto a Bruce, porque me parece que ha hecho muy buenas cosas en la liga y en la historia del fútbol de los Estados Unidos. Me parece, Diego, que se equivoca. Es San José, es de los mejores equipos que juegan en Major League Soccer. Lo dijo de esa manera. Y mira lo que le pasó el fin de semana. 5 para que lleve.
1: Usted sabe que
2: una vergüenza.
1: ¿Cuál fue? Creo que fue en ese partido, si no me equivoco. Sí, fue en ese partido, creo. ¿Usted sabe cuál fue la acción de la fecha?
2: Así que, sí. El pequeñito que se metió a la cancha, ¿no?
1: Y en una parte del mundo
2: ¿qué
1: pasó?
2: Cosa.
1: Un bebé se mete a la cancha. Un bebé se mete a la cancha. Una cosa increíble. Se le escapó a la mamá que estaban ahí en un lugar preferencial en el costado y se fue corriendo para la mitad de la cancha. No sé, yo conozco que se metieron perros en una cancha de básquet murciélago que allá cuando lo agarró Manu Ginóbili. No sé, alguna vez una vaca en Uruguay que había por ahí para que comiera
2: sí,
1: el pasto.
2: Un armadillo, alguna cosa así, o un mapache se metió en, ¿cómo
1: sí,
2: se llama?
1: Mapache.
2: En la cancha de Veracruz, me acuerdo, un día viernes. Pero que se meta un bebé, lo que pasa es que ahí pasa algo, Diego. Las suites están a nivel de cancha, están a nivel de cancha. Me tocó estar ahí para tratar de ubicarme aquí. Caracoles, cómo ve la gente las cosas acá.
1: Ahí
2: pues
1: está,
2: resulta,
1: mire, ahí lo tenemos.
2: Resulta que el baby se le escapó mientras la señora está conversando con el esposo y los amigos y como ahí son suites en las cuales te llevan todo tipo de comida, se descuidaron y el bebé entró a la cancha.
1: Y trago también, dejen el trago.
2: Exacto, hay del amarillo, diría el señor Mayorga también en ese tipo de eventos. Ya, entonces pasó esto y fue el evento que llamó la atención a nivel mundial.
1: A nivel mundial,
2: no solamente en Major League Soccer.
1: A nivel mundial. Esto fue a nivel mundial, sí. Es una cosa increíble. Bueno, Vancouver le ganó 5-0 a Dallas en lo que fue la mayor exhibición ofensiva de la fecha. Lo que recién comentaba, Minnesota visita, le gana 5-1 a San José. Póngalo full si quiere, para verlo mejor, Jonathan, si quiere lo de los resultados.
2: Chicago empató, ¿no? Ese punto no es malo para Chicago de visita, ¿eh?
1: San Diego 3-0 a Colorado, Charlotte 3-1 a DC United. Bueno, ahora vamos a hablar del soporte, sí, que recién veíamos la tabla. Nashville le gana 3-2 a Columbus Crew. Creo que fue el mejor partido de la jornada. Espectacular, de ida y vuelta. Y de nuevo Andy Nájar anotando. El tercer gol de Nashville lo hace Andy Nájar. Está en el catracho en un momento, la verdad, espectacular con el equipo. Toronto le ganó a Miami. Orlando lo da vuelta. Le gana 2-1 al Real Salt Lake. Gracias a Antoine Griezmann, que mete asistencia y gol. Y ¿qué más? Bueno, eso de los más importantes, ¿no? Atlanta le ganó 2-1 a Sporting, me había olvidado de Atlanta. Ya está en Voló, ya firmó, todavía no debuta. Gran partido de Almirón, dos asistencias
2: metió
1: Almirón para la victoria de Atlanta 2-1, un Atlanta que viene mejorando de a poco.
2: De acuerdo. Yo me quiero quedar con el partido de Seattle Saunders. Seattle Saunders jugó ese compromiso contra Cincinnati en su estadio, Diego Cora, que vos sabes lo que significa jugar ahí. Es un riesgo para cualquier equipo. Metieron 8 chicos del cuadro del Tacoma, que es la filial de ellos. metieron 8 a la cancha. ¿Sabes quién era el delantero? El 9 de ellos, el hijo de Dwayne de Rosario. El hijo de Dwayne de Rosario, que un día conté la historia acá, que voy al ¿cómo se llama?, a la habitación, y cuando me subo, un chico espigado, sé que de Seattle Sounders, y le digo, hey, how are you? ¿Cómo estás? Le digo, bien, ¿tú juegas para Seattle Sounders? ¿De qué juegas en Seattle Sounders? Ah, soy delantero, soy el hijo de Dwayne de Rosario. ¡Oh, caracol! Le dije, sí, sí. ¿Conoces a Dwayne de Rosario? Me dijo, sí, sí, sí, lo conozco. Soy su hijo. ¡Oh, mira qué buena es! Entonces, el chico venía sumando minutos, agarraba por si acaso unos 20, 15 minutos al final. Resulta que hoy es el titular del equipo sobre esa planificación o ese recambio que ha hecho Seattle de darle la vuelta al equipo y tratar de montar un equipo mucho más joven, pero eso sí, con jugadores que respondan. No es solamente poner por poner, sino que también gente que te responde en la cancha. Y ellos van a fichar, Diego, al jugador de Sporting KC, ¿verdad? Al que estaba con Galaxy. Sí.
1: A Jovelich. 6 millones de dólares.
2: Sí, a Jovelich.
1: Sporting KC.
2: 6 millones.
1: Oferta por Nico Fernández, el jugador de New York City, ajá, uno de los goleadores de la liga, por 25 claro, millones de dólares. Va a ser la transferencia más cara internamente en la historia de MLS. Déjeme esa placa, por favor, Jonathan. Recordemos que hasta ahora lo más caro creo que fue lo que pagó Cincinnati a Evander a Portland, si no me equivoco, algo de como 14 habían sido, una cifra más o menos así, si no recuerdo mal. Esto lo va a superar. Lo que pasa es que el jugador no está muy convencido de ir. Aquí tenemos el supporter shield. Mire, Nashville tiene 49 puntos. Si bien todavía queda
2: decir algo. Este es como hacer una tabla global general de la liga, ¿verdad? Las dos conferencias, ¿es así? O el supporter shield, ¿verdad?
1: El supporter shield. El ganador del supporter shield, que es el premio este de las hinchadas, todo. Lo que tiene ahora es que clasifica directamente para la CONCACAF Champions Cup. Entonces.
2: Ok.
1: El ganador de Sporting KC se asegura un lugar en la CONCACAF Champions Cup. Nashville tiene 49 puntos. Absolutamente el mejor hasta ahora. 15 victorias en 21 partidos. Segundo, Vancouver se puso ahora con 40 puntos. Sí. Antes estaba Miami. Después viene, bueno, Miami con 39. 21 partidos jugados, 11 victorias. Houston también está prendido en la conversación, tiene 38, Chicago 36, que viene sumando Chicago, y Los Ángeles FC 35, pero que están a 14, o sea, Los Ángeles FC está a 14 puntos de Nashville. De acá al cierre de temporada no se pierden 14 puntos, no se va a descontar eso.
2: No,
1: creo no. Que a lo sumo Vancouver y Miami se quedan, podrían acercar un poco, pero a mí no me parece que lo pierda Nashville esto, ¿eh?
2: A ver, ¿cuántos partidos quedan para que acabe la temporada? Para figurarse, quedan 13 juegos para los que tienen 21 partidos. Por ejemplo, a 14 le faltan a Vancouver, digamos, ¿ya?
1: Vancouver.
2: Ahí quedan Vancouver. A Los Ángeles le quedan 12, porque ha jugado ya uno más que ha jugado Los Ángeles y que ha jugado, por ejemplo, Miami. Entonces, por lo tanto, para algunos el margen de operar está complicado. Es como el caso de Los Ángeles, de decir que puede llegar más arriba. Chicago, no veo a Chicago entrando en esa ecuación, pero Diego, 10 puntos a esta altura de la competencia con 13 partidos por jugar, no, debe pasar algo extraño para que se te caiga el equipo. Estoy mencionando Miami, Nashville, para hacer una relación entre ellos dos, ¿ya? Porque me parece que
1: Miami,
2: es el único
1: Miami
2: título.
1: No gana el soporte de Shield, ya no lo gana, ni loco. Tendría que perder Nashville por lo menos 4 partidos seguidos.
2: 10 puntos son 10 puntos y podía perder. Son 3 partidos y ya de eso que pasa, como dijo Polanco, un accidente. Sí, un accidente puede pasarte en un partido, pero no te va a pasar en 5, por ejemplo, como lo lleva hoy Miami, en los cuales el equipo va y no arranca, marcado por, como ya dijimos anteriormente. Pero me parece, Diego, que Nashville va muy bien enrumbado para tratar de consolidarse en esta temporada.
1: Sí, usted sabe que aparte de eso, nombrábamos los de Atlanta con Embolo, ¿no? Hay equipos que todavía se siguen reforzando y que siguen trayendo jugadores para, a ver qué pueden hacer. Podemos ver la... No tenemos la otra tabla, ¿no? No, bueno, no importa. Quería ver una cuestión de la tabla. La realidad marca siempre que obviamente la Conferencia del Este saca más cantidad de puntos, suma más cantidad de puntos que la del Oeste. Por eso yo veo que lo de Vancouver... Ahí tenemos, gracias.
2: Ahí señor está.
1: Vancouver, 48, 40, Houston 38, 35, Los Ángeles FC tercero, después viene San José, Dallas y San Luis, todos con 33. O sea, está todo muy parejo en esta conferencia, es todo muy parejo. No sé si tenemos la del Este, si
2: y
1: tenemos la
2: sí. del Este. Mira, el 26, del 26 para el puesto de clasificación, que son... Está a dos puntos, Diego. Está a dos puntos.
1: Apuesto a clasificación, sí. Apuesto a clasificación, sí. Pero exacto, mira esta diferencia. La otra, por favor, Jonathan, que puso recién. Esa, gracias. Nashville le saca 10 puntos a Miami ya. Le saca 13 sí. a Chicago, que tiene un partido menos. Eso se puede quedar Chicago también a 10. Le saca, bueno, mire, 15 al cuarto. O sea, es mucha la diferencia que sacó Nashville.
2: Demasiado,
1: le saca 25 puntos al noveno. Uf. 25 puntos al noveno que está entrando. O sea, es mucha la diferencia de lo que ha hecho Nashville. Yo creo que...
2: Pero yo te valoraría lo de Orlando, Diego, el despunte que ha tenido. Eso me parece así notable.
1: Uh-huh. Bueno,
2: eso sí lo valoraría.
1: Sí, yo creo que Nashville no lo pierde. Nashville es un equipo que está funcionando muy, pero muy bien, Polanco. La verdad que muy, pero muy bien. Bueno, vamos a hacer otra pausa, ¿le parece, Polanco? ¿Me trajo algo de Centroamérica hoy para después? Sí.
2: Vamos a ver Centroamérica hoy. Se puso bueno la copa, ¿eh? Vamos.
1: Ah, ¿se puso buena la copa? Bueno, hagamos sí, entonces la pausa. Claro. Y venimos con un poco de fútbol centroamericano aquí en el Bar Deportivo.
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4: Unánimo Deportes presenta. ¿Sabía usted que el lanzador más joven en ganar un Cy Young Award fue Dwayne Gooden de los Mets de Nueva York en 1985? ¿Sabía usted que a lo largo de los mundiales de fútbol solo 8 países lo han ganado? Brasil 5 veces, Alemania e Italia 4, Argentina 3, Uruguay 2 e Inglaterra, Francia y España lo han ganado una sola vez. ¿Sabía usted que según se estima el boxeo tiene sus orígenes en Mesopotamia alrededor del año 5000 a.C.? Mesopotamia es la región donde hoy están Irak, Irán, Siria y Turquía. Para los egipcios también era una práctica popular. Los griegos también practicaron el boxeo, el cual iba fuertemente ligado a sus dioses. Tanto fue la importancia del boxeo para los griegos que en el año 688 a.C. lo incluyeron en sus primeros Juegos Olímpicos.
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1: Bueno, momento de hablar de fútbol centroamericano junto al señor Polanco. 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A ver, señor Polanco, empecemos con lo que trajo del fútbol centroamericano. Hoy tenemos el calendario que se viene de la fase de grupo ya de semana 5, ¿no?
2: Sí, primero esta es la definición de los grupos. Pasan dos de cada uno de los cuatro grupos de la competencia. Ya está clasificado Olimpia y Saprissa en un grupo. Está prácticamente del otro lado en ese grupo, en el grupo B. También el cuadro de Maratón está prácticamente del otro lado. Está esperando a Estelí o está esperando a Herediano. Y mientras tanto hay dos grupos, los cuales van a ser vitales para esta jornada de la semana que va a comenzar precisamente mañana. ¿Podemos ver el calendario de partidos, por favor, Jonathan, para ver el grueso de juegos mañana? El Facito visita a Cartaginés. Tiene que ganar sí o sí. El FAS es cuarto lugar en ese grupo. Solo pasan dos, Diego. El primer lugar tiene 7 puntos. Por lo tanto, hay que ganarle a Cartaginés, que tiene 6 y que está en el mismo grupo del FAS, debido a muerte mañana. Todo puede pasar. Sí, vamos a ver. Motagua, ganando Motagua FAS, siete, pasa.
1: Motagua 7, Cartaginés 5, Municipal 5. Juegan
2: correcto,
1: Municipal Motagua.
2: Correcto.
1: Y FAS Cartaginés. Y Verdes tiene, no tiene.
2: Bravo. Bravo ese grupo, Diego, porque los cuatro que juegan mañana, Municipal contra Motagua y FAS contra Cartaginés, están ahí, peleándose para parejo, poder avanzar a la siguiente ronda. Para el siguiente día, que juega Herediano contra el Antigua. Y también el Maratón contra el Real Estelí. Real Estelí todavía puede clasificar. Maratón tiene que ganar sí o sí para ese compromiso. Olimpia, Herediano tiene que ganar también, si que quiere avanzar. Pero ese grupo está bastante, está con un cuadro que me parece está del otro lado. Creo que es Maratón el que está del otro lado ya en ese grupo. Lo cual obviamente va a poner al rojo vivo lo que es la competencia. Y de ahí el día miércoles, el partido entre la Liga Deportiva Alajuelense contra Plaza Amador va a ser clave. Y por supuesto, el cuadro del Xelajú Mario Campos Seco que recibe a Firpo. Firpo y Alajuelense tienen 6 puntos. Diego, hay otro equipo que tiene 6 puntos en ese grupo. Por lo tanto, va a ser clave lo que pueda pasar. Aquí está, gracias. Gracias, Jonathan. Es Plaza Amador, es el equipo que tiene 6 puntos. Uh-huh. Exacto. Entonces, Firpo visita a Xela. Xela le ha ido de la patada este año. Xela fue finalista de la Copa el año pasado. Y la Liga Deportiva Alajuelense, que viene de perder con Firpo, pues va a ser local para el compromiso de este fin de semana. No debe de tener problemas para poder avanzar a la siguiente ronda. Así que, bravo ese grupo. ¿Puedo ver otro grupo, por favor, Jonathan? Que es el grupo D. En este grupo tenemos a Motagua en primer lugar. Cartaginés tiene 5. 5 tiene Municipal y 4 tiene FAS. Por lo tanto, acá se juega en la vida. Ese grupo se juega mañana, Diego, lo que es la suerte. Sí. Por lo tanto, va a estar apretadito de cómo pasan. A ver, la cosa es así. De los 4 grupos avanzan los primeros 2. Hay que tomar en cuenta que no importa con ser primero. Hay que ser un buen primero, por ejemplo. Por ejemplo, el grupo B está Alianza del Salvador, que tiene 9 puntos, ya clasificó. Y parece que va a ser primero de ese grupo. Pero va a ser un primer lugar de los peores, por así decirlo. ¿Por qué? Porque su diferencia de goles es mínima. Es mínima. Gana 1-0, 1-0, 2-1. O sea, no tiene mucho margen. Como el resto que se ha goleado y se ha paseado en Centroamérica. Así que bueno, mañana entra en definición lo que es esta ronda y vamos a ver qué es lo que sucede con los clubes centroamericanos peleándose cupos para la CONCACAF Champions Cup de la edición que por supuesto va a arrancar, que se va a sortear a final de este año y por supuesto luego veremos qué es lo que pasa después, ¿no? En el 2027.
1: Ahora, Polanco, sabemos obviamente que en el lío que hay con la FIFA, la CONCACAF obviamente está en contra. Ya vimos la carta de Montagliani. El pedido.
2: ¿Usted cree?
1: No, a eso voy.
2: Le escucho.
1: El pedido de que no fuera al Mundial, al evento del Sub-17 en Dominicana, que Infantino fue igual, a pesar de eso, fue y se reunió con todo. Hay algunos en Centroamérica que fueron convencidos por Infantino.
2: Se habla de Panamá en específico, Diego. Se habla de la selección panameña que estaría ofreciendo al presidente Infantino su apoyo, pero no así velado, sino que un poquito bajo de agua. Por la buena relación que hay entre las dos partes.
1: Se esperaba que alguien hiciera algo público, ¿no? Digamos, de apoyo, era lo que pedía Infantino, ¿no?
2: No. Como lo hizo el presidente de todo. Sí, pero yo creo, Diego, que estamos en una instancia en la cual, si tu confederación ha tomado una postura, tú como miembro de esa confederación debes ser inteligente en el sentido de no velar la postura que tengas para no hacer ruido, como lo ha hecho México, por ejemplo. Claro, México puede levantar la voz por lo que todos sabemos que significa México. El peso político que tiene, el peso deportivo y lo que hay detrás de México. Ya mucha plata. Entonces, el resto de países, igual. El voto de Granada o San Kitts y Nevis, que son de CONCACAF, y que sacaron un comunicado diciendo que apoyan a Infantino, a ellos les importa dos cacahuates lo que puedan decir de ellos. Ellos igual pueden decidir y pueden votar. Pues así, claro. Algunas federaciones de Centroamérica han tomado una postura. El otro día hablaba con Mauricio Rivas, en El Salvador. A ver si el presidente de la federación, el señor Bukele, que habla muy... Me gusta hablar de temas políticos y toda la cosa, y habla con una, ¿cómo se dice?
1: De largo, discurso largo.
2: Con una verdad absoluta de la cual no esconde nada. Todo mundo sabe cómo se llegó a la federación también, cómo llegaron a la federación y toda la cosa. A lo mejor en los tiempos pasados eso era o pesaba como una... ¿cómo se dice? Intervención política, intervención de la federación. Pues eso fue lo que hicieron en El Salvador. Fue una intervención lo que hicieron literalmente en El Salvador.
1: Bueno, pero cambiaron más todo
2: y de tajo de la noche a la mañana. Pero claro, con esta FIFA que es que tibia, por así decirlo, que le gusta trabajar en el tema político, como lo vimos en el Mundial, hacer cositas y todo lo demás, pues igual hace con todos esos países de los cuales van de la mano. No te sorprendas, Diego Cora, que más de alguna otra federación en Centroamérica levante la mano y diga, señores, estamos con Gianni Infantino, esos 20, 24 dólares no nos los va a regalar nadie en la vida. Nadie, como él les prometió a todas esas federaciones cuando quería hacer su famoso proyecto de FIFA Forward Enterprise.
1: No. Me lo imaginé, ¿sabe qué me lo imaginé? Digo, obviamente que no lo van a decir, que van a ir atrás de Montagliani, supuestamente como candidato.
2: ¿No viste los abrazos, Diego, en Punta Cana el otro día?
1: Exacto.
2: ¿Con el presidente?
1: Complicada también, porque el que va con Infantino, si Infantino no gana y pierde con Montagliani, Montagliani le tomó la chapa. Montagliani le va a tomar la chapa a todos esos. ¿Sabe qué, no?
2: Hay un problema. Hay un problema. Montagliani tiene a una caballería que tiene muy buena artillería junto a él, UEFA, ¿sí?
1: Claro, UEFA hoy Seferín se bajó y dijo, yo no voy a ser candidato.
2: Sí, exacto. ¿Por qué? Porque está el candidato de Asia, que es uno de ellos, y Montagliani, que es el otro. Son los dos que tiene UEFA para apoyar si acaso hay que tumbar en las elecciones al señor Gianni Infantino. Diego, yo no sé si va a aguantar o va a alcanzar a llegar el señor Infantino hasta ese instante. El momento que vive ahora, día tras día, semana a semana, ves cada capítulo que el mundo se le está derrumbando alrededor.
1: No, bueno, está bien, pero tienen cara de piedra. Usted sabe que tienen cara de piedra.
2: Aunque entiendo.
1: No lo sueltan ni loco.
2: De acuerdo, pero entiendo ese trabajo bajo de agua que ellos hacen para seducir a B y a C. Vamos a ver.
1: Claro. Un par de milloncitos por acá, otro por allá, el maletincito.
2: Te sabe.
1: Te sabe. Y ahí va. Y ahí se consigue. No. La mugre del fútbol, como siempre. Bueno, Polanco, nos vamos. Llegamos hasta el final.
2: Abrazo, Diego. Buen programa hoy,
1: Abrazo. Muchas gracias. 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Así va creciendo esta comunidad del Bar Deportivo. Gracias.
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0: 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Unánimo Deportes presenta. ¿Sabía usted que el primer trofeo que tuvo la Copa del Mundo tenía como nombre Jules Rimet? La regla principal era que la selección que lograra ganarla tres veces tenía la oportunidad de llevársela a su país. Esto lo logró Brasil cuando ganó en México 1970. Pero en 1983 se robaron el trofeo y tal parece que lo fundieron porque nunca se encontró por más recompensas que se ofrecieron. ¿Sabía usted que al menos 600 boxeadores han fallecido a causa de golpes durante una pelea? Por eso el boxeo es considerado un deporte muy peligroso. Se dice que Mike Tyson peleó por primera vez luego de que un sujeto desconocido matara a su mascota. Así lo dijo el mismo Mike Tyson. El mexicano Pepino Cuevas es considerado el más joven de los campeones mundiales. Con solo 18 años se le consideró como la mejor izquierda del mundo, gracias a su fama de rompehuesos con su poderosa y potente izquierda. La majestuosidad del deporte más popular del mundo.
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10: Grandes noticias para la Nación Raiders. La espera terminó y el fichaje que todos estaban esperando ya es oficial. Fernando Mendoza, el ganador del último trofeo Heisman, se viste de plata y de negro.
11: Él no es cualquier jugador.
10: Mendoza llega tras una temporada histórica donde se consagró como el mejor jugador de fútbol americano colegial. Los Raiders han hecho una apuesta agresiva, buscando ese liderazgo y dinamismo que tanto le ha faltado a la ofensiva en los últimos años. Pero ¿por qué tanto ruido? Te preguntas. Mendoza no es solo un brazo potente, es su capacidad de crear jugadas bajo presión y su lectura de campo lo que lo hizo merecedor del Heisman. La pregunta ahora es, ¿está listo para tomar las riendas de la semana 1 o será un proceso de adaptación? Las Vegas está encendida, la directiva ha enviado un mensaje claro. Está en modo ganador inmediato, la presión será no. Pero con el talento que demostró en la universidad, Mendoza tiene todo para convertirse en el ídolo que la afición ha estado pidiendo a gritos. ¿Crees que Fernando Mendoza logrará transformar a los Raiders en contendientes al Super Bowl esta misma temporada? Déjanos tu pronóstico en los comentarios y síguenos para más noticias y el mejor análisis deportivo. Por Héctor Somos Rodríguez, para Unánimo Deportivo.
12: Clayton Kershaw es uno de los lanzadores más destacados de la historia reciente de las grandes ligas, pues hoy ha anunciado que se retirará al final de la temporada 2025 tras 18 años de carrera con Los Ángeles Dodgers. Con su icónica gorra de los Dodgers y su recta precisa, Kershaw deja una huella indeleble en el béisbol, no solo por su destreza en el montículo, sino también por su liderazgo tanto dentro como fuera del campo. A lo largo de su carrera, Kershaw ha sido una pieza clave clara de los Dodgers, llevando al equipo a conquistar dos títulos de la Serie Mundial en 2020 y 2024 y ganando tres premios Cy Young en 2011, 2013 y 2014. Además, su victoria en 2014 como jugador más valioso MVP de la Liga Nacional lo consolidó como uno de los mejores lanzadores de su generación. Con 11 selecciones de juego de estrellas y un impresionante récord de 3.000 ponches alcanzados en julio de 2025, Kershaw no solo se ha destacado por sus logros individuales, sino por su incansable trabajo y dedicación a lo largo de los Dodgers. Su capacidad para mantenerse competitivo incluso tras lidiar con lesiones como problemas en el hombro y las rodillas demuestra la fortaleza mental que lo ha acompañado durante toda su carrera. Sin embargo, Kershaw es más que un jugador de béisbol. Fuera del campo, su legado como activista y filántropo es igualmente notable. Junto a su esposa Ellen, fundó el Desafío Kershaw, una iniciativa destinada a recaudar fondos para la construcción de orfanatos en Zambia y que ha beneficiado a cientos de niños en situación de vulnerabilidad. Pues el 19 de septiembre de 2025, Kershaw vivió su última apertura en el Dodger Stadium, un momento lleno de emoción que será recordado por los aficionados. Con la ovación de pie de más de 53.000 asistentes, se despidió de su estadio con una última actuación ante los San Francisco Giants, un homenaje a su incomparable carrera. Con su número 22, ahora inmortalizado por los Dodgers, Clayton Kershaw se retira con un legado que trasciende el béisbol. Más allá de sus logros, su ejemplo de perseverancia y dedicación continuará inspirando a futuras generaciones de jugadores y aficionados al deporte. Para Unánimo Deportes reportó Francisco Zuleta.
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8: Ferrari es sinónimo de pasión y grandeza en la Fórmula 1. A lo largo de su historia, ha tenido figuras que marcaron épocas. Repasamos a los 5 pilotos que elevaron el caballino rampante a la cima. Fernando Alonso. El español defendió los colores de Ferrari entre 2010 y 2014. No logró ser campeón, pero dejó cifras destacadas. 11 victorias y 44 podios. Actualmente Alonso suma más de 100 podios en la Fórmula 1. Niki Lauda. El austríaco escribió páginas doradas al coronarse en 1975 y 1977 con Ferrari. En su trayectoria en la máxima categoría consiguió 25 triunfos, 54 podios y 24 poles. Niki es recordado por su espectacular regreso tras el grave accidente en Nürburgring en 1976. Sebastian Vettel. Llegó a Ferrari con 4 títulos mundiales previos. Aunque no añadió más campeonatos, aportó 14 victorias con el caballino. A lo largo de su carrera acumuló 53 triunfos, 57 poles y 122 podios, uno de los más ganadores en la historia de la Fórmula 1. Alberto Ascari, considerado un pionero de Ferrari. El primero en dar campeonatos consecutivos a la escudería, 1952 y 1953. Sus números impresionan. En 32 carreras, obtuvo 13 victorias y 17 podios. Uno de los pilotos más efectivos de todos los tiempos. Michael Schumacher, el nombre más grande ligado a Ferrari. De 1996 a 2006, construyó una era de dominio absoluto. 72 victorias y 5 campeonatos consecutivos entre 2000 y 2004. 68 poles y decenas de récords. La referencia del éxito para la escudería. 5 gigantes forjaron el mito de Ferrari en la Fórmula 1. ¿Y tú? ¿A quién consideras el piloto más grande en la historia de la escudería?
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8: Durante más de una década, el mediocampo del Real Madrid tuvo un motor de lujo. La dupla Modric-Kroos, un legado que difícilmente será igualado. Luka llegó al Madrid en 2012, en medio de dudas, pero no tardó en despejarlas. Modric combinó visión, temple y sacrificio. Con el 10, se volvió sinónimo de garantía en el Bernabéu. Más de 500 partidos oficiales, múltiples asistencias y goles clave, el croata fue el artista silencioso en cada conquista. Ganó 6 Champions League, 4 Ligas y fue Balón de Oro en 2018. Un hito que ningún otro madridista había logrado desde Cristiano Ronaldo. Del otro lado, Toni aterrizó en 2014 tras conquistar el Mundial. Precisión quirúrgica, control absoluto del ritmo del juego y pases que parecían telepáticos. También superó los 400 encuentros con el club y fue parte esencial del mismo palmarés glorioso que Modric. 5 Champions, 4 Mundiales de clubes, 4 Ligas, entre otros. Anunció su retiro tras la Euro 2024, dejando atrás una carrera con regularidad envidiable. Ambos marcaron época. Modric con su garra y desequilibrio, o Kroos con su cabeza fría y precisión absoluta. Modric y Kroos. Dos nombres, un legado y referentes imborrables en el madridismo.
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12: El mercado de fichajes en España dejó refuerzos de peso que prometen elevar la competitividad de la liga. De jóvenes talentos, estrellas consolidadas, repasamos los 5 movimientos más impactantes de este verano. En el número 5 está Thiago Almada, del Atlético de Madrid. El argentino de 24 años llega desde Botafogo por unos 21 millones de euros y firma hasta 2030. Su regate, visión y último pase lo convierten en una pieza que Simeone necesitaba para activar sus delanteros. Almada es un enganche puro en la liga que pedía más fantasía. En el número 4 está Franco Mastantuono, en Real Madrid. A sus apenas 17 años, el mediapunta argentino aterriza en el Bernabéu tras pagar su cláusula de 45 millones de euros a River Plate. Blindado hasta 2031, es considerado uno de los talentos más grandes de su generación. Sin presión inmediata, crecerá arropado por estrellas como Jude Bellingham, Kylian Mbappé o Vinicius Jr. En el número 3 pondré a Alex Baena, del Atlético de Madrid. Tras brillar en el Villarreal, el Atleti pagó 45 millones más 5 en variables por un jugador de 23 años que ya estopa en asistencias y pases clave. Baena llega con un contrato hasta 2030 y el reto de ser un cerebro ofensivo rojiblanco, un perfil que recuerda al mejor Griezmann creador. En el número 2 está Marcus Rashford, al FC Barcelona. En busca de revitalizar su carrera, Rashford aterriza cedido desde el Manchester United con opción a compra. A sus 27 años aporta velocidad, gol y experiencia internacional para el Barça, que necesitaba un atacante capaz de fijar defensas y atacar los espacios. Puede ser un refuerzo inmediato sin gran riesgo económico. Y el número 1 es para Trent Alexander-Arnold, al Real Madrid, el movimiento más sonado. El lateral inglés deja Liverpool para firmar hasta 2031 con el Madrid, que adelantó su llegada al Mundial de Clubes pagando alrededor de 10 millones de libras adicionales. Con 26 años, Trent ofrece lo que pocos en el mundo, capacidad de organizar el ataque desde la lateral, cambios de juego milimétricos y un balón parado de élite. Un fichaje que puede definir la banda derecha blanca durante la próxima década. ¿Quién será el fichaje del año? Almada aporta magia, Mastantuono es futuro, Baena asegura regularidad y

0: Su estilo técnico y defensa sólida lo convierten en uno de los talentos más finos de la división ligera. Junto a Nakatani, invicto, con gran ofensiva y un futuro brillante, aparece entre los mejores pese a su juventud. Jesse Bam Rodríguez, con rápido ascenso gracias a victorias contundentes en peleas de campeonato. Ha mostrando agresividad y constancia. Artur Beterbiev, su poder de knockout lo hace único. Domina lo semipesado con autoridad y muy pocos rivales le resisten. Dmitry Bivol, preciso y calculador. Combina defensa con inteligencia táctica. Eso lo mantiene como uno de los más completos. Naoya Inoue, el japonés es referencia en divisiones ligeras. Con técnica pulida y golpes explosivos, arrasan rivales. Oleksandr Usyk, rey de los pesados. Con calidad técnica, disciplina y mentalidad ganadora en la división más dura. Terence Crawford, invicto. El nuevo campeón indiscutido en los supermedianos. Protagonista de victorias históricas. Hoy por hoy, el libra por libra número uno. Cada uno de ellos representa lo mejor del boxeo actual. ¿Cuál crees que merece ser llamado el verdadero rey libra por libra?
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2: La expansión internacional de la NFL vive un momento histórico. El pasado 6 de septiembre de 2024, el Neo Química Arena de Sao Paulo recibió a más de 47 millones de aficionados para ver el Packers vs. Eagles, el primer juego de temporada regular en Sudamérica. Las entradas se agotaron en menos de una hora, confirmando que Brasil como un mercado enorme potencial. Este fenómeno no es nada nuevo. En 2005, el Estadio Azteca de Ciudad de México marcó un hito con el duelo entre los 49ers y los Cardinals, que reunió a 103.467 asistentes, récord absoluto para un partido de temporada regular. Desde entonces, la NFL ha regresado en varias ocasiones con juegos como el de Raiders vs. Texans en 2016 y el 49ers vs. Cardinals en 2022, que reunió a casi 79.000 aficionados en el Monday Night Football. En Europa, el camino lo abrió Londres en 2007 con un Giants vs. Dolphins ante más de 81.000 personas en Wembley. Desde entonces, la capital inglesa se volvió sede fija con estadios como el del Tottenham Hotspur Stadium, diseñado especialmente para la NFL. Partidos como el de Giants vs. Packers de 2022 demostraron el impacto de llevar equipos históricos al extranjero. La apuesta más reciente fue Alemania, donde la NFL debutó en Múnich 2022 con el duelo entre los Buccaneers y los Seahawks. Tom Brady lideró un partido que reunió a casi 70.000 aficionados y generó un impacto económico de 77 millones de euros. En Frankfurt 2023, el choque entre Chiefs y Dolphins confirmó que el mercado alemán es hoy uno de los más sólidos. El futuro también promete. En 2025, la liga desembarcará por primera vez en España con el Dolphins vs. Commander en el Santiago Bernabéu y en Irlanda con un Steelers vs. Vikings en el Croke Park. Además, Alemania volverá a recibir un juego en Berlín, consolidando su papel como epicentro europeo. De México a Alemania, pasando por Brasil y Reino Unido, la NFL ha convertido cada partido internacional en un espectáculo que trasciende lo deportivo, con estadios llenos, duelos memorables y mercados en expansión. El mensaje es claro, el fútbol americano ya no es solo un deporte en Estados Unidos, sino un producto global. Para Unánimo Deportes, reportó Francisco Zuleta.
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7: El draft 2026 de la NBA dejó talento de sobra y movimientos que podrían cambiar el futuro de varias franquicias. La primera selección fue AJ DiVanza. El alero de BYU llegó a los Washington Wizards como el nuevo rostro de una reconstrucción que busca regresar a la franquicia a los primeros planos de la liga. Con el segundo pick apareció Darren Peterson. El escolta de Kansas fue elegido por el Utah Jazz, que apuesta por él como la pieza central de su nuevo proyecto. Y el tercer turno fue para Cameron Boozer. El ala pívot de Duke terminó en los Memphis Grizzlies, donde compartirá vestidor con Ja Morant y una de las bases jóvenes más prometedoras de la NBA. Pero el draft no solo dejó selecciones, también provocó movimientos importantes en el mercado como el intercambio entre Milwaukee y Miami. Los Bucks iniciaron una nueva etapa tras desprenderse de Giannis Antetokounmpo, mientras el Heat sumó al dos veces MVP. Y hubo otra historia que llamó especialmente la atención en México. Karim López fue elegido originalmente por los Detroit Pistons. Sin embargo, sus derechos fueron enviados a los Memphis Grizzlies, convirtiéndose en el primer nacido en México que es seleccionado en la primera ronda. Así terminó una primera ronda que podría marcar el rumbo de la NBA durante la próxima década.
8: Clayton Kershaw es uno de los lanzadores más destacados de la historia reciente de las Grandes Ligas, pues hoy ha anunciado que se retirará al final de la temporada 2025 tras 18 años de carrera con Los Angeles Dodgers. Con su icónica gorra de los Dodgers y su recta precisa, Kershaw deja una huella indeleble en el béisbol, no solo por su destreza en el montículo, sino también por su liderazgo tanto dentro como fuera del campo. A lo largo de su carrera, Kershaw ha sido una pieza clave clara de los Dodgers, llevando al equipo a conquistar dos títulos de la Serie Mundial en 2020 y 2024 y ganando tres premios Cy Young en 2011, 2013 y 2014. Además, su victoria en 2014 como jugador más valioso MVP de la Liga Nacional lo consolidó como uno de los mejores lanzadores de su generación. Con 11 selecciones de juego de estrellas y un impresionante récord de 3.000 ponches alcanzados en julio de 2025, Kershaw no solo se ha destacado por sus logros individuales, sino por su incansable trabajo y dedicación a lo largo de los Dodgers. Su capacidad para mantenerse competitivo incluso tras lidiar con lesiones como problemas en el hombro y las rodillas demuestra la fortaleza mental que lo ha acompañado durante toda su carrera. Sin embargo, Kershaw es más que un jugador de béisbol. Fuera del campo, su legado como activista y filántropo es igualmente notable. Junto a su esposa Ellen, fundó el Desafío Kershaw, una iniciativa destinada a recaudar fondos para la construcción de orfanatos en Zambia y que ha beneficiado a cientos de niños en situación de vulnerabilidad. Pues el 19 de septiembre de 2025, Kershaw vivió su última apertura en el Dodger Stadium, un momento lleno de emoción que será recordado por los aficionados. Con la ovación de pie de más de 53.000 asistentes, se despidió de su estadio con una última actuación ante los San Francisco Giants, un homenaje a su incomparable carrera. Con su número 22, ahora inmortalizado por los Dodgers, Clayton Kershaw se retira con un legado que trasciende el béisbol. Más allá de sus logros, su ejemplo de perseverancia y dedicación continuará inspirando a futuras generaciones de jugadores y aficionados al deporte. Para Unánimo Deportes reportó Francisco Zuleta.
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8: La expansión internacional de la NFL vivió un momento histórico. El pasado 6 de septiembre de 2024, el Neo Química Arena de Sao Paulo recibió a más de 47 millones de aficionados para ver el Packers vs Eagles, el primer juego de temporada regular en Sudamérica. Las entradas se agotaron en menos de una hora, confirmando que Brasil como un mercado enorme potencial. Este fenómeno no es nada nuevo. En 2005, el Estadio Azteca de Ciudad de México marcó un hito con el duelo entre los 49ers y los Cardinals, que reunió a 103.467 asistentes, récord absoluto para un partido de temporada regular. Desde entonces, la NFL ha regresado en varias ocasiones con juegos como el de Raiders vs Texans en 2016 y el 49ers vs Cardinals en 2022, que reunió a casi 79.000 aficionados en el Monday Night Football. En Europa, el camino lo abrió Londres en 2007 con un Giants vs Dolphins ante más de 81.000 personas en Wembley. Wembley. Desde entonces, la capital inglesa se volvió sede fija con estadios como el del Tottenham Hotspur Stadium, diseñado especialmente para la NFL. Partidos como el de Giants vs Packers de 2022 demostraron el impacto de llevar equipos históricos al extranjero. La apuesta más reciente fue Alemania, donde la NFL debutó en Múnich 2022 con el duelo entre los Buccaneers y los Seahawks. Tom Brady lideró un partido que reunió a casi 70.000 aficionados y generó un impacto económico de 77 millones de euros. En Frankfurt 2023, el choque entre Chiefs y Dolphins confirmó que el mercado alemán es hoy uno de los más sólidos. El futuro también promete. En 2025, la liga desembarcará por primera vez en España con el Dolphins vs Commander en el Santiago Bernabéu y en Irlanda con un Steelers vs Vikings en el Croke Park. Además, Alemania volverá a recibir un juego en Berlín, consolidando su papel como epicentro europeo. De México a Alemania, pasando por Brasil y Reino Unido, la NFL ha convertido cada partido internacional en un espectáculo que trasciende lo deportivo, con estadios llenos, duelos memorables y mercados en expansión. El mensaje es claro, el fútbol americano ya no es solo un deporte en Estados Unidos, sino un producto global. Para Unánimo Deportes, reportó Francisco Zuleta.
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8: La espera terminó. El próximo 16 de agosto arranca una nueva edición de la Liga que promete emociones desde la primera jornada y cerrará el 24 de mayo de 2026. Tres viejos conocidos regresan a la élite: Levante, el Elche y un histórico Real Oviedo que vuelve a primera tras 24 años de ausencia. El calendario ya dejó marcadas sus fechas de oro. El clásico se jugará el 26 de octubre en el Bernabéu y el 10 de mayo en el Barcelona. El Derby de Madrid será el 28 de septiembre en el Metropolitano y el 22 de marzo en Chamartín. Y no faltarán los derbis sevillano y vasco en noviembre, febrero y marzo. Desde el arranque habrá partidos para frotarse las manos. El Barça visitará al Mallorca, el Madrid recibirá al Osasuna y el Atleti debutará contra el Español. El mercado también ha calentado la previa. El Real Madrid dio el golpe con Trent Alexander-Arnold, mientras que el Barcelona apostó por el portero Joan García y sorprendió con la cesión de Marcus Rashford. El Atlético fichó a Alex Baena y reforzó su defensa. El Villarreal sumó la experiencia de Thomas Partey y el Girona incorporó a Axel Witsel. En las quinielas, el Real Madrid parte como principal favorito, seguido el Barça, defensor del título, y un Atlético que quiere colocarse en la pelea. Pero ojo con los posibles caballos negros: el Villarreal, reforzado y con el calendario amable, y el Girona, que mantiene la base y suma jerarquía. La mesa está servida, fichajes de impacto, históricos de vuelta y un calendario que no da tregua. La Liga 25-26 promete intensidad, sorpresas y una eterna lucha por el trono del fútbol español. Para Unánimo Deportes, reportó Francisco Zuleta.
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0: Hablar de Andrés Iniesta es hablar de uno de los futbolistas más elegantes y decisivos en la historia del fútbol, porque mientras otros brillaban por velocidad o fuerza, Iniesta lo hacía con inteligencia, calma y magia. Y hoy vamos a recordar los momentos que convirtieron al español en una auténtica leyenda. Todo comenzó en la Masía del FC Barcelona, donde rápidamente se ganó la atención por su técnica impresionante. En 2002 debutó con el primer equipo y poco a poco empezó a construir una carrera histórica. Pero uno de sus primeros momentos inolvidables llegó en 2006, cuando ganó su primera UEFA Champions League. Aunque todavía no era la máxima estrella del equipo, ya demostraba que aparecía en los momentos importantes. Y hablando de momentos importantes, imposible olvidar el famoso Iniestazo. Semifinales de Champions en 2009. Chelsea FC contra el Barcelona, minuto 93. Iniesta sacó un disparo espectacular desde fuera del área y silenció el Stamford Bridge con uno de los goles más icónicos en la historia del torneo. Pero si ese gol fue histórico, el siguiente lo convirtió en eterno. Final del Mundial Sudáfrica 2010 entre España y Holanda. Un solitario gol de Iniesta en el minuto 116. Un gol que el entonces comentarista José Antonio Camacho celebró con un grito que recordaremos siempre: Iniesta de mi vida. En 2012 se proclamó ganador de la segunda edición del premio UEFA al mejor jugador del año con un total de 19 votos, por delante de Leo Messi y Cristiano Ronaldo. Iniesta ganó su último gran trofeo con el Barcelona en junio de 2015 tras la victoria contra la Juventus en el Olímpico de Berlín. Y el 20 de mayo de 2018 se despedía una leyenda en el Camp Nou. El Barça venció a la Real Sociedad en la jornada 38 con el título de Liga ya en el bolsillo, pero eso poco importaba al aficionado culé. Era el último partido de Iniesta con la camisa azulgrana.
8: En 2025, algunos deportistas mexicanos se mantienen entre los más ricos del mundo, gracias a sus contratos millonarios y acuerdos de patrocinio. El fútbol y el boxeo siguen dominando, pero otras disciplinas también han sobresalido. Aquí te presento a los 5 mexicanos mejor pagados este año. El número 1 es para Saúl Canelo Álvarez, pues sigue siendo el deportista mexicano mejor pagado en 2025, con ingresos de 80 millones a pesar de su derrota ante Terence Crawford. Su contrato con Riyadh Season en Arabia Saudita y sus patrocinios siguen siendo fuertes de grandes ingresos. Canelo es un referente global en el boxeo y un imán para marcas comerciales. El número 2 es para Sergio Checo Pérez en la Fórmula 1. Con 16 millones, Sergio Checo Pérez ocupa el segundo lugar. Tras su salida de Red Bull, firmó con Cadillac Racing, asegurando.
1: Unánimo Deportes presenta. ¿Sabía usted que el jugador más pequeño en las grandes ligas fue Eddie Gaddel? Medía apenas un poco más de un metro de estatura. Comenzó jugando con los desaparecidos Browns de San Luis. Esa franquicia se mudó a otra ciudad para convertirse luego en los Cerveceros de Milwaukee. Manny Pacquiao ha estado en el top 10 del box en 4 décadas distintas. Ganó su primera corona a los 19 años por knockout ante Chachai Sazakul. Ha reinado en 8 categorías y aunque cayó contra Mayweather, superó a Tim Bradley en 2 de sus 3 peleas. Se destacan 8 inolvidables peleas contra mexicanos, como contra Marco Antonio Barreras, Eric Morales y Juan Manuel Márquez. Floyd Mayweather ganó títulos en 5 categorías y ha sido el boxeador taquilla pay-per-view más destacado en las últimas décadas. Desde que se convirtió por primera vez en campeón ante Genaro Hernández hasta su despedida contra Conor McGregor, Mayweather se enfrentó a 23 púgiles y venció a 15 campeones mundiales seguidos antes de retirarse.
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13: Hola, qué gusto que nos acompañen una vez más. Esto es La Copa al Día, un podcast de Unánimo Deportes que le contamos junto a Beto Pérez Landa, que les habla Richard Méndez. Por supuesto, siempre desde acá recomendándoles que la mejor app para podernos llevar a todas partes, al igual que toda la programación de Unánimo, es la app de iHeart. Hoy venimos con un programa que nos ha dejado algunos detalles del fin de semana, comenzando por la molestia y el abucheo de todo el Metropolitano contra Julián Álvarez. ¿Qué va a pasar con el Atlético de Madrid, con el futbolista argentino? ¿Entrará el Barcelona o, por el contrario, terminará jugando en la Premier con el Arsenal? Eso lo comenzamos a debatir dentro de algunos instantes. Instantes muy buenos los que pasó de fútbol el Barcelona. Arrancaron la liga, eso sí, ganando, gustando y goleando 5-0 sobre el Elche. Y por otra parte, a Gianni Infantino se le siguen cayendo los apoyos. Momento de darle ya el saludo cordial a mi hermano querido del alma, a Beto Pérez Landa. ¿Cómo estás, querido Beto? ¿Cómo te va?
14: Bien, Richard, saludos a toda la gente. Pues ya hablaremos de lo que pasó en la Liga con el debut del Barcelona, con la presentación del Real Madrid. Situaciones totalmente diferentes. El equipo de Martín Anselmi, que lo conocemos muy bien, pensó que estaba jugando con el Cruz Azul y le jugó abierto, alegre, y se fue al frente y le llenaron la canasta, ¿no? Pero, ojo, yo sé que los del Barcelona están muy contentos, pero no siempre van a tener pichoncitos como el Elche de Martín Anselmi. Y el Madrid, bueno, pues sin tener todavía el engranaje correcto, consiguió una victoria importante, con mucha polémica, con el tema de Vinicius otra vez en el ojo del huracán, pero se presentó el técnico José Mourinho con un triunfo ante el Español de Barcelona. Así que ya platicaremos, pero la novela de Julián Álvarez es algo muy importante en estos días. Me dio tristeza el escuchar el abucheo, el verlo salir por el túnel del Wanda Metropolitano. Richard, se va a ir por la puerta de atrás, porque a mí me queda claro que se va a ir, que él está buscando otros horizontes, pero la gente del Atlético, entiendo que estén molestos, pero pues también deben de ponerse en los zapatos del futbolista. Él quiere ganar, y con el Atlético de Madrid no va a conseguir más que ser el tercer lugar de la Liga de España.
13: Es una complicación grande porque el club se debe sentir como que tiene una piedra en el zapato. A ver, para poner un poco en contexto qué fue lo que ocurrió este fin de semana. Julián Álvarez se queda en el banco de suplentes para el arranque del partido que el Atlético de Madrid termina empatando en casa a 2 contra el Villarreal, partido en el que el Atlético termina jugando con 10 porque le expulsaron a Lenormand. A ver, cuando se dan los anuncios de la plantilla del Atlético de Madrid, no solamente los titulares, sino todos los que forman la plantilla, en el audio interno y en la pantalla electrónica, la pantalla gigante del Metropolitano, cuando llegaron a ese número 19 y mencionaron el nombre de Julián Álvarez, comenzó la explosión de pitidos y abucheos. Hay una imagen de Julián sentado en el banco de suplentes y la cara de obstinado de... A ver, porque no debe ser un momento fácil, ¿no? Cuando son miles los que te están abucheando. Llega el momento de entrar en campo, se da la sustitución, la salida de Coque, entra Julián, y cuando entra Julián, se vuelve a dar, pero esta vez mucho más fuerte, más ruidoso el abucheo hacia Julián Álvarez. También durante tramos del partido, un sector de la tribuna cantaban que se fuera Julián. A ver, el Atlético de Madrid, cuando se acaba el encuentro, Beto, los jugadores fueron a saludar a la afición. Se acercó uno de los miembros del staff directivo del Atlético de Madrid, Julián Álvarez, y le dijo que por recomendación del club no fuera hacia la tribuna. No sé si temiendo que al arrojaran algo o algo. Total que para Julián fue uno de los días más horribles de su vida. Se fue solo de la cancha entre abucheos. Alguna cosa le dijeron de más al futbolista argentino. Y hoy en día Julián está en un equipo donde la gente no lo quiere, donde él no quiere estar, donde el que lo quisiera tener no obtiene el dinero para pagarlo y necesita llegar a ciertos acuerdos con el Atlético para poderle dar salida. A ver, ¿en qué va a parar todo esto?
14: Pues en una inminente salida, ¿no? La gente del Atlético de Madrid es caliente, ¿no? Es una afición que manifiesta su descontento. No es la primera vez que pasa, ¿eh? Acuérdate que cuando Luis Figo cambió de Barcelona a Real Madrid, era la noticia, ¿no? El estruendo. ¿Cómo te vas a ir? Bueno, y también con el Atlético ha ocurrido. Hay varios futbolistas que han dado el salto. Hace no mucho tiempo, Richard, se hizo viral un video en el que un mexicano, ahí donde están las placas de los jugadores históricos del Atlético de Madrid, se dio el tiempo de limpiar la placa de Hugo Sánchez, porque la gente va y la ensucia, le tira refresco, chicles, la pisan, le escupen, porque no les gustó que Hugo Sánchez se fuera. Pero eso pasó hace cuántos años, Richard. Ya tiene un rato largo y la gente tiene ese rencor enconado con el Pichichi que decidió cambiar de aires para subir un escalón y convertirse en goleador del Real Madrid. Yo creo que sí está bien que te moleste, pero hay que tener memoria, ¿no? También hay que reconocer los momentos buenos que tuvo el delantero argentino y dejarlo salir. O sea, el aficionado del Atlético tiene que entender que él quiere ganar y no va a conseguirlo, no va a ser campeón de España el Atlético de Madrid. Entonces, déjenlo ir, pero déjenlo ir en paz, ¿no? Sí fue una tarde muy, muy triste para Julián, que es un buen muchacho, ¿eh?
13: Sin duda alguna. De hecho, ayer a Julián le preguntan en la zona mixta y le preguntaron acerca de cómo ve él su futuro. Y lo que ha respondido Julián, dice, afirmó que al club no le importan sus sentimientos. Según Julián, antes del Mundial, él y el club ya habían llegado a un acuerdo de manera verbal. Si surgía la oportunidad de fichar por otro club, le permitirían marcharse siempre y cuando la oferta fuera adecuada. Por eso aceptó firmar una cláusula de rescisión de la cantidad de millones que cuesta precisamente la de Julián. 500. Sin embargo, asegura que las cosas... Exacto, 500 millones, bueno. Sin embargo, aseguró Julián Álvarez que las cosas han cambiado y que el club se ha retractado lo que habían dicho inicialmente. Dice, estoy muy triste porque muchos fanáticos no saben lo que realmente está pasando, pero pensarán que soy yo el problema. A ver, yo, la imagen que me queda, Beto, de un Julián Álvarez visiblemente molesto, desilusionado, como que se siente que está en el lugar menos indicado, en el lugar equivocado, para decirlo de alguna manera. Y sí, ayer en el Metropolitano estaba en el lugar equivocado, totalmente. Pero dentro de todo esto, también hay que ponerse en el pellejo del futbolista, ¿no? Hay un tema que ya se ha tomado casi personal de parte del Atlético de Madrid con el Barcelona, con la situación de su salida. Y tal vez Julián pensó que el Atlético de Madrid podría ceder por el deseo del jugador y podría ceder por lo poco que propone Barcelona. Y Barcelona no propone pagar lo que es la salida de Julián de manera legal. Propone ir por más abajo. Propone ir, como en algún momento habían hecho, habían preparado aquella oferta, de pagar el monto en 6 años. Cosa que obviamente, si el Atlético de Madrid la quiere aceptar, la acepta. Pero no está obligado a aceptarla el Atlético de Madrid. Ahora, aquí, ¿quién es el verdadero responsable de todo esto? Porque Julián había firmado con el Atlético un contrato. Contrato que en su momento era muy bueno para el jugador y muy bueno para el club. No se logró el objetivo deportivo, pero económicamente sí se estaba logrando. Ahora Julián quiere ir a un equipo y el equipo está dispuesto a pagar no lo que corresponde por parte del Atlético. Y dentro de todo, pues el jugador se ha apresurado a la rebeldía. Y todo esto ha llevado a que ni el jugador quiera estar en el equipo, ni la afición quiera a Julián. Y creo yo que para el Atlético de Madrid tampoco conviene tenerlo.
14: Sí. La verdad es que todo se salió de control. Si había un acuerdo previo a la Copa del Mundo, puedes confiar, pero las cosas cambian de un momento a otro. Y eso es lo que en este momento le está jugando en contra a Julián. Porque si le dijeron, mira, no te preocupes, te vamos a dar salida, esperamos la oferta. Está bien, yo creo que es la manera adecuada de darle tranquilidad a un futbolista previo a una Copa del Mundo, pero ahora resulta que regresa y le dicen, dice mi mamá que siempre no, que si te quieres ir, tienen que pagar. El problema creo aquí, Richard, es que él quiere ir a Barcelona, pero Barcelona tenía otras prioridades. Barcelona apostó por Rodri. Le importó más tener a un mediocampista de la calidad de Rodri que asegurar al centro delantero. Por eso a mí me parece que está este problema, que priorizaron otro sector del campo y que hoy están batallando porque los 100 millones que ofrecen están lejísimos de los 500 millones de euros, ¿no? O sea, no es un poquito, es un montón de dinero, ¿no? Lo que está, o sea, están pagando el 20% de lo que quiere el conjunto de Barcelona. Entonces, a mí me parece que va a acabar la Premier con este músculo económico que genera la mejor liga del mundo, diciendo, a ver, ¿cuánto es el tema que hay que pagar? Tanto, pum, lo vamos a arreglar. Y también tiene que aflojar el Atlético, porque ya no es sano que Julián se mantenga en este equipo.
13: A ver, en caso que fuese otro equipo, un equipo con mejor músculo financiero, el Atlético de Madrid tiene músculo, pero no como para hacer lo que otros equipos han hecho en el pasado, y es poner al jugador en un congelador. Ah, no quieres estar con nosotros, la gente no te quiere, pues te tenemos ahí. El tema es que el Atlético de Madrid necesita un 9. Julián Álvarez cuesta mucha plata, porque la cuesta, porque es su valor. Y entonces creo que el Atlético de Madrid, por lo deportivo y por lo financiero, no le conviene colocar a Julián en un congelador. Julián no quiere estar en el equipo. Es entendible que Julián se quiere ir al Barcelona. Le seduce más la idea de jugar en el Barcelona. Ve más posibilidades de ganar Liga jugando en el Barcelona, cosa que no ocurre hoy en el Atlético. En todo esto, el único gran beneficiado, si esto termina de resolverse, va a ser el Barcelona. Por una razón muy sencilla. Barcelona no va a pagar lo que hoy es el valor de la salida de Julián. Está buscando pagarlo dentro de la comodidad de la que dispone el Barcelona. Julián Álvarez quiere irse del equipo, la afición colchonera ya no quiere a Julián, ya no lo quieren. Y eso no va a cambiar ni que Julián Álvarez marque en el partido contra el Barcelona un golazo de tiro libre o que marque contra el Real Madrid, eso no va a cambiar. Porque el aficionado colchonero, lo que demostró este fin de semana, Beto, es que se plantaron y no quieren a Julián, prefieren perder a un grandísimo jugador, pero no quererlo, porque además Julián tampoco se retractó de lo que dijo durante la Copa del Mundo. Otros casos han pasado en la historia de un futbolista cuando trata de forzar al equipo a su salida y ve que no lo consigue, pues dicen lo siento, me equivoqué y ya, y por ahí se encamina el perdón. Me parece a mí que aquí no hay ni chance de encaminar el perdón. El Atlético tampoco está buscando encaminar el perdón, porque ayer cuando no le permiten ir a la tribuna, al frente de la tribuna con sus compañeros, están marcando una línea claramente con él. Lo están aislando. No sé si por protección, pero a mí me parece que fue una mala decisión. Creo que era un momento en el que la gente podía haber acobijado el Atlético de Madrid a Julián Álvarez con sus compañeros frente a la tribuna. Y ese es un momento que desaprovechó el Atlético ayer.
14: Yo también pienso que se equivocaron porque es respaldar todo lo que la gente está pensando, ¿no? O sea, le están diciendo, a ver, este no se acerca porque lo van a buchar. ¿Y por qué lo van a buchar? Porque ya se va. Él no quiere estar aquí. O sea, lejos de ayudarlo, creo que lo perjudicaron. Pero, pues, no sé de quién habrá sido. O sea, ¿tú crees que el dueño o el directivo más importante del Atlético es el que toma esta decisión? ¿O el cuerpo técnico? ¿O de quién habrá sido la brillante idea? Porque en definitiva es decirle a la afición, sí, ustedes tienen razón, ya se va, no quiere estar aquí, entonces no lo vamos a exponer. No, fue una terrible decisión, ¿eh?
13: Sí, totalmente. De hecho, hoy se han reunido en la mañana la directiva del Atlético de Madrid, una reunión de emergencia, precisamente para tratar el caso de Julián Álvarez. El entrenador del Atlético de Madrid, Diego Simeone, dijo estar abierto a dejar marchar al jugador. Es que es obvio. Pero el consejero delegado, Miguel Gil Marín, y el director, Mateo Alemany, no quieren venderlo. La reunión va a volver a sostenerse el día de mañana. Se va a seguir buscando una solución. Aquí yo las únicas soluciones que veo son o buscar que aparezca un tercer actor que sí llegue y pague el dinero, que pudiera ser el Arsenal, como muchos hemos especulado, que creo al Arsenal, dentro de la idea de Mikel Arteta, le vendría bien, más todavía si se termina de confirmar lo que ya anunciaba Fabrizio Romano, la ida de Martinelli al fútbol de Arabia Saudita. Esa pudiera ser una solución. Que aparezca alguien con el dinero y diga, me lo llevo yo. Y después Julián busque la salida desde el otro destino hacia el Barcelona, si lo quiere hacer. O la que pudiera estar sucediendo, y creo que es la más traumática, es que Julián vaya al Barcelona, que el Atlético de Madrid ceda, ya la señal de Simeone es parte de eso, de querer abrir la puerta para que el jugador se pueda ir, que el Atlético de Madrid ceda y ceda ante la oferta de Barcelona y la forma en la que el Barcelona está dispuesto a pagarlo, que creo yo es el mayor problema. Yo creo que de todo esto, Beto, en algún momento, cuando comenzó el tema Julián Álvarez, Barcelona estaba, en aquel momento que se presentaba, se iba a presentar la oferta de los 120 millones pagaderos en 6 años, que era la idea del Barcelona, pagarlo de a poco, como ha hecho muchas veces, el Real Madrid solamente se entrometió para encarecer a Julián. E hizo aquella oferta, recuerda, de 150 millones para nada.
14: 150.
13: Porque el Madrid ni quería a Julián, solamente lo que hizo fue encarecerlo. Eso ya dejaba mal parado al Atlético de Madrid si lo dejaban ir. Y eso es una de las cosas que también le ha sumado leña al fuego en todo esto.
14: Sí, claro, claro. Mira, lo triste es que el jugador, que es un futbolista importante, que inclusive mencionamos aquí un par de veces que ante la salida de Messi puede ser ese futbolista que cargue con la responsabilidad de la selección de Argentina, es un despropósito lo que está ocurriendo. Alguien tendría que ayudar a que salga del equipo de la mejor manera, porque bueno, la suerte ya está echada, como dices, el aficionado no lo va a perdonar, ni aunque se quede y haga goles importantes. Entonces hay que encontrarle acomodo. El problema es que es muy, muy fácil del Barcelona, ¿no? A ver, pues yo sí quiero, debo, pero no tengo. O sea, te pago cuando pueda y ahí en abonos chiquitos para pagar poquito. No, pues es el Barcelona.
13: ¿Cómo
14: no se jactan de... Sí, no se jactan de ser un equipo grande, no dicen que son un equipo importante, no tanto están orgullosos de todo lo que el Vizca Cataluña y Menske un club y todas esas cosas que dicen, pues hay que demostrarlo. Los clubes grandes no piden abonos chiquitos para pagar poquito. Los clubes grandes quieren jugadores de calidad y los pagan. ¿No es cierto? O sea, el Manchester City buscó jugadores para darle a Guardiola y fue y abrió la cartera. El Real Madrid quiere refuerzos, va y abre la cartera. Los equipos grandes pagan. Y el Barcelona, pues con tantos problemas por sus malas gestiones, por todos los problemas del fair play financiero, están en un lío, están encartados. Entonces, era poner las cosas sobre la mesa. O sea, alguien, a ver, ¿qué necesitamos? ¿Un centro delantero? Listo, hay que poner el dinero por Rodri en otra ocasión. Ahorita lo que urge es un centro delantero. Y queremos a Julián, hay que pagar. Pero pues quieren cómodas mensualidades.
13: A ver, eso... en Barcelona también se aprovecha una situación importante, ¿no? Cuando te llamas Barcelona y has logrado lo que has logrado y has tenido la última década que tuvieron de tantos éxitos con Pep Guardiola, con Lionel Messi, o sea, se convirtió en un equipo que ya venía teniendo un nombre importante en Europa y en el mundo, y ahora es más. Ahora ese nombre se ha revalorizado y muchísimo, muchísimo. Aprovechando también que otros, pues, fueron perdiendo prestigio en Europa. Eso hace que un jugador como Julián Álvarez se seduzca de vestir esa camiseta. Le sucedió a Robert Lewandowski, que dejó el Bayern, pero en aquel momento el Bayern decidió hacerle fácil la salida a Lewandowski. Y Lewandowski llegó al Barcelona y llegó haciendo un esfuerzo y recibiendo menos del salario que cobraba en Alemania. Porque el jugador quiso ir a Barcelona. Yo veo que lo de Julián es algo parecido. Julián quiere ir a Barcelona. Él seguramente va a hacer un esfuerzo. Porque no es que Julián va a salir del Atlético de Madrid a ganar más que en el Atlético. No lo creo. No lo creo. Hay un esfuerzo del jugador, un sacrificio por vestir esa camiseta. Y creo que algo similar se presentará ahora con Julián. Julián quiere hacerlo y el Atlético de Madrid no está conforme. Ahora, comparemos esa situación con lo que fue la salida de Antoine Griezmann, que se fue al Barcelona y después regresó de Barcelona al Atlético de Madrid. Antoine Griezmann no tuvo ni siquiera, no recuerdo yo que se le haya abucheado o se le haya tratado como se le ha tratado a Julián. Creo que lo de Julián, donde empeoró todo esto, fue en aquel momento que decidió, en plena Copa del Mundo, en el peor escenario posible, dar aquel mensaje que dio queriendo salir del equipo. Y eso ha sido muy mal recibido por el fanático del Barcelona, del Atlético de Madrid, muy mal recibido. Y es difícil que eso te lo perdone una afición, más que a estas alturas Julián no ha dado una respuesta a eso, simplemente lo dejó así. Y creo que ahí a él lo asesoraron mal, o él actuó mal, y aquí en todo esto el único que se puede beneficiar es el Barcelona, el único, porque va a pagar menos de lo que corresponde. El Atlético de Madrid, por no tener una piedra en el zapato, va a terminar dándole salida a Julián. Y Julián va a llegar a donde él quiere llegar, que es el Barcelona.
14: Bueno, pues si eso es lo que Julián quiere, pues digo, tendrá que perder él y tendrá que perder el Atlético de Madrid. Pero aquí no nos podemos olvidar, Richard, de que aquí son negocios, ¿no? Entonces me cuesta trabajo creer que el Atlético de Madrid va a perder dinero por un jugador que es caro, por un futbolista importante, ¿no? Entonces tiene que mantenerse firme. O sea, sí, la situación está complicada, pero no le puedes regalar a tu jugador al Barcelona, que encima va a ser tu rival. No, a mí me parece terrible que se tome la decisión de aflojar. Yo esperaría mejor una oferta de Arsenal, que puede ser mucho más alta que la del Barcelona, porque, o sea, vas a fortalecer a tu rival, vas a darle a un goleador, a un equipo con el que te vas a enfrentar dos veces en el año y que seguramente te puede complicar la temporada, incluso a lo mejor puestos de Europa. No sé, a mí no me gustaría que eso pasara. Tiene que irse, eso queda claro. Pero yo creo que el Barcelona no es el destino. O sea, es como cuando tú vas a un pueblito con un artesano, lamentablemente vas a las grandes cadenas y le compras a una empresa lo que te diga, pero vas con un artesano que tiene un artículo único que elaboró con sus manos. ¿Y cuánto cuesta? 40 pesos. Ah, no, pues, ¿y cuánto es lo menos? O sea, no estamos en el mercado. ¿Cuánto es lo menos por Julián Álvarez? ¿No?
13: Sí, claro.
14: O sea, no puedes desvalorar al futbolista.
13: Claro, pero ahí es donde yo digo que el Barcelona se apoya y mucho en lo que significa el prestigio de esa camiseta. ¿Sabes? O sea, cualquiera quiere formar parte de un club que ha sido histórico. No que el Atlético no lo sea, pero obviamente tiene más historia el Barcelona que el Atlético de Madrid. Y más cuando hemos venido de una década donde Barcelona, bueno, me atrevería a decir 15 años, donde Barcelona ha sido uno de los más grandes del mundo. Creo que eso es atractivo para cualquier futbolista. Ahora, pongámonos, Beto, en el lugar del jugador. Julián Álvarez debe haber reconocido, sí, que hizo cosas que no estaban bien en la forma en que manejó este asunto. Pero el castigo del abucheo del fanático y estar ayer en el banco de suplentes del Metropolitano y escuchar los abucheos y escuchar los cánticos contra él cuando entras a la cancha. O sea, Julián no ha matado a nadie. Julián no ha raptado a nadie, no ha hecho nada malo. Julián solamente ha querido lo que queremos todos. Mejorar nuestra vida económica o mejorar nuestras metas. Quizá él no mejora la economía, pero quiere llegar a un sitio donde pueda tener mejores metas que las que hoy tiene el Atlético.
14: Claro, eso lo tiene que entender la gente del Atlético de Madrid, pero no es fácil, ¿no? Deshacerte de un futbolista en el que aparte te ilusionaste, lo contrataron y pagando. ¿Cuánto pagó el Atlético de Madrid? Porque eso también sería muy interesante. La verdad es que no tengo ahora la cifra en la mente, pero si 100 millones es el doble de lo que pagaste por él, a lo mejor dices, bueno, lo dejo ir y no pasa nada. Pero lo que yo insisto es el rival de enfrente, es con el que te vas a chocar por lo menos dos veces y va a ser muy molesto que te resuelva el partido Julián Álvarez marcando de tres goles cuando tú lo tuviste ni más ni menos que en tu casa, ¿no? Y con tu gente.
13: Fíjate, el Atlético de Madrid le pagó al Manchester City 75 millones más 20 en variables. O sea, en total fichaje por 95 millones, mucho menos de lo que hoy vale,
14: no,
13: Julián.
14: Pues no sale. O sea, por donde le veas, no es un buen negocio para el Atlético de Madrid. Es prácticamente, a ver, tuve este futbolista, no pudo tener el éxito que yo quería y como no lo supe utilizar, como no tuvo los minutos o los goles que todos hubiéramos querido, pues se tiene que ir. Entonces, ¿va a aceptar el Atlético de Madrid que fue incapaz de explotar y sacarle la mejor versión futbolística a un jugador de la calidad de Julián Álvarez?
13: Sí, no, totalmente. Yo creo que parte del problema de todo esto es cómo se manejó. O sea, cuando ya el tema se desborda y sale de la conversación entre representante, equipo, jugador, cuando se sale de ahí y se da un paso y se da el lo que hizo Julián, que creo que eso es el detonante de toda esta situación. No sé si empujado o no por su representante o por el club que lo quiere comprar, que es Barcelona, pero eso es lo que ha originado esta situación. Ahora, si Julián se logra ir para el Barcelona, a Julián lo van a perseguir y esto lo van a abuchear en todas las veces que toque ir a verse ante el Atlético de Madrid. Y eso va a pasar seguramente. Entonces tampoco es que yéndose al Barcelona va a encontrar la paz, ¿no? La va a encontrar cuando juegues de local en Cataluña, cuando tengas que ir a otras plazas, pero cada vez que vayas a Madrid va a hacer esto. Yo por eso quería marcar la diferencia de cómo se trató el tema cuando Antoine Griezmann y cómo se ha manejado hoy en día. Eso es lo que,
14: ahora,
13: sinceramente.
14: Sí, es una situación que llama mucho la atención y que creo que no se va a resolver en los próximos días. Ojalá que ya terminara este martirio lo antes posible y que Julián encuentre un nuevo reto en su carrera, pero no sé, a mí me parece que 100 millones de euros no es la cantidad que debería aceptar el Barcelona por Julián Álvarez. Tendrían que pensar en alguna alternativa. Y la otra es, pues, aceptar, ¿no? A ver, no, te lo voy a vender en 200, pero y me lo vas pagando cuando puedas. Pero así no lo compró el Atlético.
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0: 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El Estadio Tamaulipas en México se encuentra ubicado geográficamente en dos municipios diferentes. Medio campo está en Ciudad Madero y el otro medio en Tampico. A los 25 años, Lionel Messi superó a las glorias del fútbol como Johan Cruyff, Marco Van Basten y Michael Platini al obtener mayor cantidad de balones de oro. A la edad de 46 años, Bernard Hopkins se convirtió en el boxeador más viejo en ganar un título. Fue en el 2011 cuando se enfrentó al canadiense Jim Pascal por el cinturón de los semicompletos. Hopkins ganó por decisión unánime esa pelea en Montreal. 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
1: Un Barcelona sin centro delantero, sin nueve, porque ya se había ido Robert Lewandowski, porque se ha ido Ferran Torres. Pues sin un nueve natural, un nueve de área, un nueve tronco, fue y le metió 5-0 al Elche en lo que fue la primera presentación del equipo de Hansi Flick en esta temporada de la Liga Española. Beto, a ver, obviamente el Barcelona le pasa por arriba a Elche. ¿Qué detalles te dejó el partido?
2: No, lo que te comentaba en el inicio del programa, ¿no? Aquí me parece que es un error de Martín Anselmi la forma como plantea el partido, porque no le puedes jugar abiertamente a uno de los equipos más poderosos de la liga, porque en todos lados hay estaturas, Richard, y no me digas que el Elche está, pero ni cerca, ¿no? De lo que es el Barcelona en cuanto a plantel. Entonces, ahí creo que se equivocó el técnico que hace no mucho estuvo en el Porto, que lo tuvimos en el Cruz Azul, en la manera de proponer el partido. O sea, si tú le abres la puerta y te pones a los golpes con el Barcelona, pues te van a noquear, como le pasó. Pero no todos los rivales van a ser así de fáciles, ¿eh? Hoy sí, no pasa nada, no tenemos delantero y le metimos 5. Pero hay que darse cuenta quién se lo hiciste, ¿no? A un candidato directo al descenso. Pero si Hansi Flick se confía, le van a batallar. A mí me parece que todavía traen la estela del torneo pasado, están bien conjuntados. Por eso se vio bien el conjunto de Barcelona. Pero un delantero centro necesitas para competir en Europa.
1: Sí, sin duda alguna, es obligatorio, es necesario, ¿no? Tener un delantero con esas características como para poder aspirar a algo más en una temporada tan larga y complicada. A mí me llamó la atención porque Hansi Flick, yo venía mencionando que probablemente el 9 iba a ser Lamine Yamal, y no fue así. No. Ya es segunda vez que el día contra el Young Boys jugó el primer tiempo, jugó Rafinha de 9 y después jugó Lamine Yamal. Y en el caso de Rafinha, ayer fue el centro delantero, jugó 80 minutos en el partido, marcó 2 goles. Es una especie de falso 9 porque ninguno de los que pruebe hoy Barcelona es un 9 habitual de área. Todos de entrar y salir del área, más aversión de falso 9, aunque creo que no es tan falso tener allí a Rafinha. Dentro de la movilidad que te da el equipo de Hansi Flick, puede tener mucho sentido. Ahora, ¿será ese el plan? Porque vimos jugar a Dejemi, por ejemplo, por izquierda y vimos jugar a Lamine Yamal por derecha. Después entró Gordon y Gordon también se sumó a la fiesta del partido. Gordon termina siendo uno de los jugadores también importante al rato que juega. Creo que en el caso de Rafinha, yo no sé si llamarlo un plan B o este ya es el plan decidido, porque Barcelona podrá entender que no se termina de dar la salida de Julián Álvarez y es hacia acá, hacia donde apunta, ¿no? Hacia Rafinha. Aunque la gente con los goles de Rafinha lo vieron celebrando como Spider-Man, ¿no?
2: El hombre, exacto. Pues es que acaba de ir al cine a ver la película, entonces estaba ahí celebrando. Yo no sé si le va a alcanzar a este Barcelona con Rafinha, pero yo creo que sí, Hansi Flick dijo, a ver, no me puedo perder de un jugador como Lamine Yamal en un costado de la cancha, y mejor vamos a sacrificar lo que nos puede hacer también por un costado Rafinha, pero lo vamos a poner al centro delantero, y funcionó. La verdad es que sí funcionó con 2 goles, pero a largo plazo no creo que esto sea la mejor alternativa, ¿no? Para un equipo que tiene la aspiración a ganar el título de liga y a trascender en Champions. No creo que con esto, si se lastima Rafinha, como ha pasado, ¿eh? Rafinha, acuérdate que batalló bastante con la lesión, inclusive en la Copa del Mundo. Si se vuelve a lesionar, ¿quién va a estar detrás de él?
1: Esa es una buena pregunta, ¿no? De todos modos, Dani Olmo también sabe jugar de falso 9 en su momento, pero un 9, centro delantero 9, de calidad, de jerarquía, hoy no tiene.
2: Killer.
1: Un killer, exacto. Alguien de esos que el típico 9 que te desgasta centrales, que arrastra marca, que abre el espacio al compañero. Esa característica hoy no la tiene. Eso que te daba tanto Robert Lewandowski, que también te lo podía dar Ferran, aunque Ferran era alguien que también podía salir del área, jugar 7, 8 metros fuera del área y después buscar el ingreso. Dentro del dinamismo de Barcelona, yo me atrevería a entender que sí, que no es un equipo cuya rigidez le exija tener un 9 centro auténtico. No es un equipo tan rígido como para eso. El tema es que en una temporada tan larga, donde hay Champions, donde hay Liga, donde hay Copa, y Barcelona, que como todo equipo de jerarquía está obligado a ganarlo todo, yo no sé si te convenga siempre jugar con Rafinha de 9. Tiene que haber otra opción. Yo creo que Rafinha rinde más cuando juega de extremo. Rinde más cuando te juega de media punta, que como nueve. Yo no sé si
2: Claro.
1: ayer jugó Fermín. Yo no sé si Fermín es tan buen media punta como lo es Rafinha, por ejemplo. Aunque no me disgusta Fermín, pero me parece que Rafinha es más.
2: Sí, claro. Ese es un tipo de mayor jerarquía, de mayor experiencia, de mayor recorrido. Ahora, ¿y la Isla de la Fantasía? ¿Qué pasó con la Masía? O sea, Chivas en el fútbol mexicano entendió que si no podía pagar por jugadores importantes, los tenía que trabajar en su cantera. Y apareció la Hormiga, ¿no? Que ahora ya se fue al fútbol de Grecia. ¿Dónde está la cantera más grande del mundo que tanto pregonan y tanto presumen? ¿No pueden sacar un centro delantero de su cantera?
1: Hay que ver que los tengas de ese mismo nivel, ¿no? Estamos hablando a ver, Barcelona tiene mucha cantera, eso sí. Barcelona ha sacado de la cantera a jugadores como Pedri, Lamine Yamal, Fermín, que a mí en lo particular me gusta mucho. Después podemos
2: ¿Y
1: seguir sumando.
2: delanteros?
1: No, centro delantero no tiene hoy de nivel, no. No tiene un centro delantero de nivel, es lo que es difícil de sacar. Por eso lo que no te da la cantera tienes que ir a buscarlo afuera. Y es lo que creo que están intentando. Después está la decisión de Barcelona de darle salida a algunos jugadores, ¿no? Ya se sabe que Alejandro Balde, pues ya está colocado en el mercado, como está colocado en el mercado Marc Casado. Y no sé si eso sea también haciendo caja para ver si se puede hacer otro movimiento más, ¿no?
2: Pues que vendan más exposiciones ahí en Spotify, ¿no? Para que puedan juntar un dinero y se hagan de Julián Álvarez. No sé, a mí por eso me sorprende el tema de las decisiones que tomaron. O sea, si yo fuera el director deportivo del Barcelona, hubiera dicho, ¿saben qué? No, no, no hay que traer a Rodri, no lo necesitamos, necesitamos un goleador. Pues dijeron, no, nosotros nos vamos a llevar a Rodri y entonces, pues, o que meta goles Rodri, también que pise el área, ¿no? Para que valga la pena la contratación.
1: Ok, no, eso es totalmente, totalmente. A ver, Barcelona arrancó ganando por goleada con soberbia. En el caso
2: Sí.
1: de Real Madrid, el que ha sido segundo de las últimas dos ligas, el de los dos nadapletes, te lo recuerdo nada más, ¿no? El Real Madrid arrancó la temporada en cancha del Español de Barcelona. El partido
2: Difícil,
1: termina
2: ¿eh?
1: siendo complicado, sí, termina siendo complicado para Real Madrid. Aunque en realidad Real Madrid es más a lo largo del trámite del encuentro, incluso en la posesión es abrumador el Real Madrid por encima del 63%, genera muchísimas situaciones de gol, pero termina ganándolo con sufrimiento y te quiero llevar a dos cosas, ¿no? Primero, si te pido evaluar a los jugadores del Real Madrid que viste en esta primera presentación de Mourinho en su regreso triunfal a la Liga Española, ¿qué te gustó del equipo de José Mourinho?
2: Se vio bien, se vio bien. Me parece que lo de Bellingham es extraordinario, ¿no? Lo que vimos en la Copa del Mundo de Jude Bellingham otra vez llama la atención. Creo que va a tener una buena temporada. De Mbappé espero mucho más. Hizo un buen partido. Y en realidad parece que todavía le va a llevar un tiempo, ¿no? A José Mourinho poder demostrar este cambio tan fuerte. Pero bueno, pues ahí tenemos al hombre del partido, ¿no? También en la imagen, o sea. Un canterano que por ahí tiene un pasado blaugrana, que sale a la cancha y te da el gol del triunfo. Qué momento tan importante, ¿no? Para un futbolista que está estrenándose y presentándose. Y aparte de altura, fuerza, no sé si va a ser titular, pero por lo menos va a tener minutos de refresco. Eso es lo que más me gustó, estos dos futbolistas. Pero lo de Bellingham me parece extraordinario. Ya después, con el tiempo, iremos viendo si Cucurella se hace de la posición, porque obviamente entró ya muy tarde en el partido. Creo que él va en un par de juegos a quedarse con ese puesto. Y se vio bien el Real Madrid ante una cancha y un rival que fue mucho más exigente que el Elche, ¿eh? Fue más difícil sacarle el resultado a este Español de Barcelona, pero se vio bien. A mí me sorprendía, ¿no? Cuando hacía los cambios Mourinho, me parecieron demasiados cambios. Y cuando vas ganando o cuando quieres ganar un partido, me sorprendió que sacara a Bellingham. Yo estaba enojadísimo. Dije, uy, ¿cómo sacas a Bellingham? Pero ya después en conferencia de prensa explicaba, ni más ni menos, el futbolista no está en su mejor versión en este momento. Todavía, a pesar del gran partido que ofreció Richard. Decía Mourinho, Yo pensé que iba a jugar menos de lo que jugó Bellingham.
1: Sever tiene dos momentos importantes que en una marca el gol de cabeza, en otra forzó mucho también al arquero. Me gusta mucho el partido de Bellingham también, creo que es de los mejores del encuentro. Federico Valverde tiene un primer tiempo un poco flojito,
2: Bien.
1: remonta su actividad al segundo. Me gustó mucho Arda Güler. Me pareció
2: Claro.
1: espectacular el partido del turco.
2: De armador,
1: De lo
2: perfecto, ¿no?
1: mejor.
2: Demostrando, sí, demostrando que tiene la calidad para aceptar una responsabilidad como esta.
1: Ahora, quiero ir al personaje que le da la victoria al Real Madrid, porque entró a 10 minutos del final. Muchos decían que no entendían por qué fichar a Carlos Espí, más todavía habiendo dejado ir a Gonzalo.

0: encontró la pelota y dijo, ¿sabes qué? Este es para mí, ¿no? Estaba ahí la jugada, parecía que le iba a resolver de otra manera el Real Madrid. Y cuando te encuentras un regalo de eso en tu partido de inauguración, la tienes que mandar al fondo de las redes. Y creo que va a ser una buena temporada para el Real Madrid. No sé si le va a alcanzar para trascender en la Champions, pero tiene que pelear, por supuesto, por la Liga. Y me da la sensación de que fue un buen debut. Ahora vamos a verlo en el campo de Bernabéu, ¿no? Ahí seguramente puede encontrar una mejor versión futbolística en su segundo partido, José Mourinho. Pero la verdad es que a mí me dejó contento la presentación del Real Madrid.
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2: 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Unánimo Deportes presenta. ¿Sabía usted que un balón de fútbol flotó durante un año por el océano desde las costas de Japón hasta las de Alaska? Casi 6.000 kilómetros. El balón pertenecía a un niño japonés quien perdió todas sus pertenencias en el tsunami que afectó a ese país en el 2011. La persona que encontró el balón flotando en la costa de Alaska divulgó el hallazgo y lo devolvió por correo. ¿Sabía usted que de los muchos campeones del mundo, pocos han logrado retirarse invictos? Estos son Rocky Marciano, Laszlo Papp, Ricardo Finito López, Jack McAuliffe, Terry Marsh y Floyd Mayweather. El puertorriqueño Wilfredo Benítez sigue ostentando el récord de ser el boxeador más joven en ganar un título mundial tras derrotar al colombiano Antonio Cervantes Kid Pambelé por decisión dividida en 1977. Benítez consiguió defender su título superligero dos veces antes de dejarlo vacante. Solo tenía 17 años. 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
1: ¿Cuándo no? No podemos pasar una semana sin hablar del tema FIFA, sin hablar del tema de Gianni Infantino. Esta vez, varias federaciones, las federaciones de Noruega, Finlandia, Dinamarca, Islandia, incluso la de las Islas Faroe, aseguraron que han perdido total confianza en Gianni Infantino por la forma en que está gobernando la FIFA. Estamos hablando del bloque nórdico de federaciones afiliadas a FIFA. También respaldaron una investigación externa que sea independiente totalmente sobre el proyecto FIFA.

0: Forward Enterprise, que buscaba incorporar, recuerdan, aquel capital privado mediante la venta de parte de los derechos de la Copa del Mundo. Parece que los golpes políticos para Infantino no cesan. Y aparte de ese, hubo un detalle que te lo voy a contar un poquitito más adelante que le ocurrió a Gianni Infantino en estos últimos días en un acto público. Pero, Beto, ¿será que lo que ya se busca, porque ya no tiene el piso político, lo que se busca definitivamente es demostrar que había manejos oscuros en FIFA? ¿Es poder denunciar penalmente a Gianni Infantino?
1: No sé si se vaya a llegar a tal instancia, pero lo que sí sé es que esta es la peor idea que tuvo Gianni Infantino desde que pisó por primera vez la FIFA, ¿no? Porque esto puede terminar con su carrera, lo está marcando, todo mundo lo está señalando, salvo pues los amigos leales que tiene en México y en Sudamérica. Pero la realidad es que en Europa la gente no está contenta y quieren la cabeza de Infantino. Más que un tema legal, yo creo que lo que se está buscando es que se haga a un lado de la dirección del órgano rector del fútbol mundial. Eso creo que es lo que está ocurriendo. Y cada vez pues es más exhibido, ¿no? A pesar de que lo respalde la Federación Sudamericana de Fútbol y lo respalde México, pues es más señalado y cuestionado que respaldado, ¿no? O sea, hoy han salido tres o cuatro con mucha lealtad a estar codo a codo con él, indebidamente. Pero el mundo está en contra de Gianni Infantino, ¿eh? Digo, los países del bloque europeo principalmente.
0: Sí, de hecho, hoy en una entrevista en CNN, Samuel Eto'o, presidente de la Federación Camerunesa de Fútbol, respaldó a Gianni Infantino, obviamente, dentro de lo que es el bloque de países africanos, que al igual que CONMEBOL, en bloque, también están dándole el respaldo al suizo que sigue siendo presidente de la FIFA. Este fin de semana, en un evento llevado en el Medio Oriente, al cual asistió Gianni Infantino, estaba el príncipe de Arabia Saudita, Mohammed bin Salman. En ese encuentro con Gianni Infantino, en el saludo de todas las autoridades, hubo alguien a quien el príncipe no le dio la mano. A Gianni Infantino.
1: Caray.
0: No le dio la mano a Gianni Infantino, entendiendo que Arabia Saudita sería el anfitrión de la Copa del Mundo del 2034. Y por ahora pareciera inclinarse y mucho a dar respaldo hacia CONCACAF y hacia UEFA con todo esto. Pareciera ser que se le siguen cayendo los naipes a Gianni Infantino, porque precisamente el haber llevado la Copa del Mundo como anfitrión a Arabia Saudita es uno de los logros de Gianni Infantino.
1: Claro, claro. No me explico entonces cuál es la reacción del príncipe. A lo mejor no se había lavado la mano y no se la quiso dar, ¿no? Y por eso evitó el saludo, pero me llama la atención. O sea, si después de que te llevan la Copa del Mundo decides no estar de acuerdo con el presidente de la FIFA, pues entonces ¿de qué estamos hablando, no? A mí me sorprende, no había visto esa información. Lo que es una realidad es lo que te decía. Esta idea de Gianni Infantino ha sido lo peor. Y no me imagino el momento en el que pensó esta brillante idea, ¿no? Se debe haber juntado con Donald Trump y dijo, mira, vamos a hacer un negociazo, nos va a ir muy bien, vamos a ganar mucho dinero, vamos a vender el mundial más caro de la historia. Y mira, y se cortaron las manos y las consecuencias han sido terribles. Yo creo que ni siquiera lo dimensionó. O sea, porque puedes correr un riesgo, pero yo creo que Gianni Infantino no pensó todo el rencor enconado que está recibiendo, ¿no?
0: Sí, y así como hablamos de lo que fue el respaldo ya anunciado por Samuel Eto'o como presidente de la Federación Camerunesa, también otras leyendas del fútbol pues se siguen pronunciando. Lo más reciente fueron Emmanuel Petit, Michael Silvestre, aquel que fue parte del Arsenal, campeón de Arsène Wenger, ¿te acuerdas?
1: Sí.
0: Lucy Bronze, también se han pronunciado en las últimas horas en contra de Gianni Infantino. Y entonces, por lo general, los respaldos ya van desapareciendo. Ya van desapareciendo. Y el que antes estaba callado, pues ahora empieza a hablar. Yo veo muy difícil que Gianni Infantino pueda levantarse de esto. Hay un gesto también, no sé si lo exageran los medios de comunicación, porque en aquel evento en Arabia Saudita, donde el príncipe le negó la mano a Gianni Infantino, también estuvo presente Cristiano Ronaldo. Y obviamente se saludan él y Cristiano Ronaldo. Infantino va, lo abraza. Después del saludo, Cristiano Ronaldo se va a un lado y la toma se queda con Cristiano Ronaldo. Y el rostro de Cristiano Ronaldo cuando se aleja de Infantino cambia de una manera drástica, ¿no? Y pasa de ser el rostro de alguien cordial que está saludando a alguien por camaradería y después le cambia completamente la cara como diciendo qué asco, ¿no? No digo yo que haya sido lo que haya pensado, pero sí se ha comentado y mucho esa imagen. Como ahora todo se viraliza, Beto, como ahora todo queda registrado para las redes
1: Claro.
0: sociales. Entonces, entendiendo en el problema que está ya de Infantino, la figura que es Cristiano Ronaldo, que obviamente Cristiano no se ha pronunciado apoyando o yéndose en contra o desaprobando a Gianni Infantino, tampoco lo ha hecho Lionel Messi, son las dos figuras más importantes del fútbol en los últimos 15 años. Pero uno entiende que cualquier gesto, cualquier detalle que venga de este tipo de figuras, se le va a sacar punta.
1: Sí, claro. Obviamente Cristiano, pues está actuando con cortesía, con educación, lo tiene que saludar, pero conociendo a Cristiano, yo no creo de ninguna manera que esté de acuerdo con estas ideas que tiene Gianni Infantino, pero lo cortés no quita lo valiente. Tienes que saludar a Gianni Infantino por lo que representa hoy, sigue siendo el presidente de la FIFA, pero para nadie es un secreto que también tiene una afinidad, por llamarlo de algún modo, con Lionel Messi, ¿no? Entonces, yo creo que Cristiano no va a apoyar de ninguna manera una idea como la que tenía ayer Infantino o que le va a decir, presidente, estoy contigo. No, yo no veo a Cristiano respaldando esto, ¿no? Sí, se lo encontró, lo saludó y nada más, pero las ideas que ha manifestado o que se ventilaron, porque tuvo la mala suerte de que se ventilaran, le van a costar bastante caro a Gianni Infantino. ¿Qué estará pensando? ¿Dónde estará en este momento? Sería muy interesante, ¿no? Porque se tiene que salvar, algo tiene que inventar, porque si no, se le está metiendo el agua al barco por todos lados y se le va a hundir.
0: Precisamente hoy le preguntaron a Šeferin, Alexander Šeferin, presidente de la UEFA, si él estaba dispuesto a
1: Ajá.
0: ser candidato para enfrentar en las elecciones a Gianni Infantino, porque muchos apuntan, bueno, pero es que ¿cuál es el empeño en UEFA en hacer caer a Infantino? La única que mucha gente piensa es que UEFA va a tener como candidato a Šeferin. Y Šeferin ha sido tajante y dice, no, él no va a participar en las elecciones de FIFA, no tiene la más mínima intención de estar apostando a tratar de empujar una elección frente a Gianni Infantino. Yo creo que, a ver, el que vaya a buscar, UEFA, quien sea, va a buscar que Infantino salga antes de que llegue el momento de las elecciones, que Infantino quede ya sin opciones de presentarse a la reelección en el proceso comicial que se va a llevar a cabo en marzo.
1: Sí, seguramente es la tirada. A mí lo que me sorprende es que Seferín ya diga que él no va, porque sí podría ser un candidato sólido, ¿no? Pero bueno, pues él, yo creo que también con esta responsabilidad que tiene de llevar el fútbol de Europa, que es el mejor fútbol del mundo, pues tiene suficiente. No creo que le interese, que esté interesado en poder hacerse cargo del fútbol a nivel global, ¿no? Yo creo que a lo mejor él puede darle un espaldarazo a alguien. De que esté interesado allá de UEFA, o si no, apostar por alguno de estos candidatos que han sonado, ¿no? Para llevar una buena relación. No sé cómo se lleve con Montagliani, no sé si tenga simpatía por alguien más, pero me parece inteligente. ¿O tú crees que sí debería de levantar la mano?
0: Yo creo que en algún momento va a aparecer algún candidato, puede que convenzan al que la IFI, que
1: ¿A
0: para mí al que la
1: Seferín?
0: IFI tiene el carisma de una zanahoria. No tiene más carisma que una zanahoria. Pero bueno, así van a ser las cosas. Nosotros seguimos atentos a lo que va, no sé, del tema de FIFA, como todo en el fútbol, acá en nuestro podcast, La Copa al Día, que le llevamos con muchísimo cariño junto a Beto Pérez Landa. Llegamos hacia el final. A nombre del equipo técnico de producción de Beto Pérez Landa y Richard Méndez, gracias. Hasta la próxima.
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10: El Bernabéu está a punto de afrontar uno de los desafíos más grandes de su historia, convertirse en una sede oficial de un partido de temporada regular de la NFL. No es solo una exhibición, es la liga más poderosa del mundo aterrizando en Madrid y exigiendo una transformación real del estadio. La remodelación ha sido clave. El techo retráctil, el videomarcador de 360 grados y el césped hipógeno ya lo convierten en un área multiuso, pero para la NFL hacía falta algo más. Su campo es más largo y más estrecho, así que el Madrid tuvo que mover obra seria, demoler filas de los fondos, instalar gradas retráctiles y ganar los metros exactos para encajar las end zones, una auténtica cirugía arquitectónica. Dentro también cambia todo, vestuarios ampliados, salas auxiliares, banquillos gigantes y cabinas técnicas al estilo domingo americano. Cada equipo viaja con casi 100 personas, así que la logística se elevó a un nivel que el fútbol europeo no suele manejar. La operación del partido es puro estándar NFL. Clear Bag Policy. Controles estrictos, accesos médicos regulados y un dispositivo de seguridad masivo. El túnel subterráneo y el nuevo aparcamiento permiten mover camiones y producción sin bloquear la Castellana. Es un montaje 5 veces mayor que el de un partido de liga. Y el impacto visual y comercial es enorme. Branding de la NFL por todo el estadio, merchandising exclusivo, colaboraciones con el Real Madrid y un halftime show de nivel internacional. Madrid se convierte en un escaparate global y en un imán para miles de visitantes. En resumen, esto no es un experimento. Es una prueba de fuego. Si todo sale bien, el Bernabéu puede convertirse en una sede fija de la NFL en Europa. Y ahora mismo parece más preparado para dar este salto. Para Unánimo Deportes reportó Francisco Zuleta.
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11: Alexander Usyk, el mejor boxeador del siglo XXI. El ucraniano no solo ha conquistado 2 divisiones como profesional, ha sido campeón mundial y olímpico en amateur, campeón indiscutible de peso crucero y recientemente se convirtió en campeón indiscutido del peso completo tras derrotar a Tyson Fury el 18 de mayo de 2024 e incluso reafirmarlo con un knockout ante Daniel Dubois el 19 de julio en Wembley. Es el único boxeador en la era de los 4 organismos que ha sido campeón indiscutido 3 veces. Su camino fue meteórico. Tras coronarse campeón europeo en 2008 y campeón olímpico en 2012, debutó como profesional en 2013. Apenas en su 10ª pelea, ya ostentaba el título crucero de la OMB. En 2018 unificó los 4 cinturones del peso crucero y defendió todos sus títulos antes de subir al peso completo, donde también lo ha ganado todo. Hoy en día presume un récord perfecto de 24 victorias y 0 derrotas, con 15 knockouts. Y ha vencido a campeones como Anthony Joshua, Tyson Fury y Daniel Dubois. Su dominio ha sido técnico, estratégico y contundente, y aunque muchos esperan una trilogía contra Fury, parece no haber rival que le haga sombra. El boxeo es también un deporte de apreciación de estilos, contextos y épocas, pero si nos basamos en logros tangibles, nadie en el siglo XXI tiene un currículum como Usyk. Entonces, ¿estamos ante el mejor boxeador del siglo XXI?
6: Estos monstruos cambiaron por completo lo que significa ser arquero, desde barrer como un defensa hasta asistir como un 10. Estos son los porteros que revolucionaron el fútbol. En primer lugar está Lev Yashin, el pionero. Apodado la Araña Negra, fue el primer portero en usar guantes. No se quedaba bajo los tres palos, salía, gritaba y ordenaba. Único portero en ganar un Balón de Oro. Sentó las bases del portero dominante. En segundo lugar está René Higuita, el loco adelantado a su tiempo. Popularizó el portero líbero, salía hasta la mitad de la cancha. Técnicamente muy hábil con los pies, loco, sí, pero cambió la percepción del arquero creativo y famoso por su técnica del escorpión. En tercer lugar tenemos a Manuel Neuer, el guardameta del futuro. Refinó el concepto del portero líbero. No solo ataja, intercepta pases, inicia jugadas. Su actuación en el Mundial 2014 lo consolidó como modelo moderno. En el número 4 está Ederson, el portero constructor. Pie zurdo de precisión quirúrgica. Guardiola lo usa como primer pase limpio. Ha dado asistencias, incluso de portería a portería. Y en quinto lugar está Alisson Becker, el equilibrio perfecto. Gran colocación, juego aéreo, pies seguros, capaz de resolver situaciones bajo presión y representa al arquero moderno completo. El arco ya no es el mismo. Hoy el portero es el primer atacante, el último defensa y muchas veces el salvador.
8: La NBA tiene un nuevo récord y lo acaba de romper un novato. El jugador de los Charlotte Hornets, Kong Noeppel, acaba de hacer historia. Con apenas 20 años, pulverizó el récord de triples en una temporada para un rookie en la NBA. En la victoria 133-109 contra los Indiana Pacers, Noeppel anotó 8 triples y llegó a 209 en solo 59 partidos. Sí, 209. El récord anterior era de 206, conseguido por Keegan Murray, pero en 80 partidos. Noeppel lo hizo mucho antes. Y no es solo la cantidad de triples, está lanzando con un impresionante 44% de efectividad desde la línea de 3. Una locura para un novato. Para ponerlo en contexto, ni siquiera Stephen Curry logró estos números en su primera temporada. Y lo más impresionante es la naturalidad con la que lo hace. No fuerza tiros, no necesita 15 intentos para entrar en ritmo. Juega con confianza, lectura y una mecánica rápida que ya empieza a asustar a los defensas de toda la liga. Con casi 20 puntos por partido, el escolta ya se mete en la conversación por el rookie del año. Charlotte tiene nueva estrella y la NBA un nuevo francotirador.
12: México acaba de firmar una de las páginas más grandes de su historia mundialista. El Tri ganó sus primeros 3 partidos en fase de grupos, terminó con 9 puntos de 9 y lo más impresionante, no recibió ni un solo gol. Sudáfrica, Corea del Sur y Chequia se fueron sin poder romper la portería mexicana. Y el dato es histórico, México se convirtió en la primera selección fuera de Europa y Sudamérica que gana sus 3 partidos de grupo en una Copa del Mundo. Pero todavía hay más, apenas 6 selecciones en toda la historia habían logrado una fase perfecta sin recibir gol: Países Bajos, Brasil, Italia, Argentina, Uruguay y ahora México. No es un dato menor, para una selección que ha vivido décadas entre la ilusión y el famoso quinto partido, esto cambia la conversación. México no avanzó con calculadora, sobrevivió y dominó. Y ahora llega la fase de eliminación directa con algo que pocas veces había tenido en un mundial: autoridad, portería intacta y números de potencia. Para Unánimo Deportes reportó Francisco Zuleta.
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13: La expansión internacional de la NFL vive un momento histórico. El pasado 6 de septiembre de 2024, el Neo Química Arena de Sao Paulo recibió a más de 47 millones de aficionados para ver el Packers vs Eagles, el primer juego de temporada regular en Sudamérica. Las entradas se agotaron en menos de una hora, confirmando que Brasil como un mercado enorme potencial. Este fenómeno no es nada nuevo. En 2005, el Estadio Azteca de Ciudad de México marcó un hito con el duelo entre los 49ers y los Cardinals, que reunió a 103.467 asistentes, récord absoluto para un partido de temporada regular. Desde entonces, la NFL ha regresado en varias ocasiones con juegos como el de Raiders vs. Texans en 2016 y el 49ers vs. Cardinals en 2022, que reunió a casi 79.000 aficionados en el Monday Night Football. En Europa, el camino lo abrió Londres en 2007 con un Giants vs. Dolphins ante más de 81.000 personas en Wembley. Desde entonces, la capital inglesa se volvió sede fija con estadios como el del Tottenham Hotspur Stadium, diseñado especialmente para la NFL. Partidos como el de Giants vs. Packers de 2022 demostraron el impacto de llevar equipos históricos al extranjero. La apuesta más reciente fue Alemania, donde la NFL debutó en Múnich 2022 con el duelo entre los Buccaneers y los Seahawks. Tom Brady lideró un partido que reunió a casi 70.000 aficionados y generó un impacto económico de 77 millones de euros. En Frankfurt 2023, el choque entre Chiefs y Dolphins confirmó que el mercado alemán es hoy uno de los más sólidos. El futuro también promete. En 2025, la liga desembarcará por primera vez en España con el Dolphins vs. Commander en el Santiago Bernabéu y en Irlanda con un Steelers vs. Vikings en el Croke Park. Además, Alemania volverá a recibir un juego en Berlín, consolidando su papel como epicentro europeo. De México a Alemania, pasando por Brasil y Reino Unido, la NFL ha convertido cada partido internacional en un espectáculo que trasciende lo deportivo, con estadios llenos, duelos memorables y mercados en expansión. El mensaje es claro, el fútbol americano ya no es solo un deporte en Estados Unidos, sino un producto global. Para Unánimo Deportes reportó Francisco Zuleta.
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14: Mientras miles de aficionados disfrutan el Mundial 2026, en Nueva York y en Nueva Jersey ha surgido una polémica inesperada. Algunos aficionados están considerando caminar hasta el MetLife Stadium para evitar los elevados costos de transporte. Aunque esto parezca una locura, el tema se ha vuelto viral en redes sociales. El estadio está ubicado en East Rutherford, Nueva Jersey, y para quienes se hospedan en Manhattan, el trayecto a pie puede tomar varias horas. De hecho, Google Maps ni siquiera te genera una ruta peatonal para llegar al recinto. El problema no solo es la distancia. En los alrededores del estadio hay carreteras y autopistas donde está prohibido el paso de peatones. Incluso los mismos ciudadanos advierten que no se puede caminar por esas vías, pues el recorrido es una opción peligrosa. Pero entonces, ¿por qué hay aficionados que están pensando en hacerlo? Durante el Mundial, un viaje de ida y vuelta en tren puede costar hasta $98, cuando normalmente el trayecto ronda los $13. Además, la mayoría de los aficionados tampoco cuenta con estacionamiento disponible en el estadio. Y aunque patrocinadores han intervenido para reducir los costos, y actualmente existe un servicio de autobuses por unos $20 ida y vuelta, muchos aficionados siguen buscando alternativas más económicas después de gastar grandes cantidades en boletos, hospedaje y alimentación. Ante esta situación, las autoridades han pedido a los asistentes que no intenten llegar caminando. La gobernadora de Nueva Jersey incluso hizo un llamado para que los aficionados utilicen el transporte público y eviten poner en riesgo su seguridad. Lo que parecía un simple problema de movilidad se ha convertido en uno de los desafíos logísticos más llamativos del Mundial 2026. Pero dime, ¿tú qué opinas? Te leo en los comentarios.
13: En el fútbol mexicano, pocos episodios son tan polémicos como un jugador que viste las camisetas del América y de Chivas. La lista es amplia, pero son pocos los que realmente brillaron en ambos equipos. Aquí repasamos a los 5 más destacados. En el número 5 está Cristian Chicote Calderón. Su nombre quedó marcado en la historia rojiblanca cuando eliminó al América con un inolvidable triplete en la liguilla de 2020. Años después cambió de banda y llegó a Coapa para integrarse al plantel del tricampeón azul crema, demostrando que también podría dejar una huella vestido de amarillo. En el número 4 está Jesús Molina. Con las Águilas levantó el título de la liga en 2013 y fue pieza recurrente en el mediocampo. Más tarde, con Chivas se convirtió en el capitán y líder del vestidor, símbolo de compromiso y regularidad. El número 3 es para Osvaldo Sánchez, portero de gran personalidad. Defendió el arco americanista en los 90, pero alcanzó su consagración en el rebaño. Fue figura del campeonato de la Apertura 2006 y uno de los capitanes más queridos por la afición rojiblanca. El número 2 es para Luis García, delantero letal en los 90s, firmó 40 goles con América y 20 con Chivas. Su capacidad goleadora no distinguió colores y lo convirtió en uno de los atacantes más recordados por ambas hinchadas. Después seguimos con el número 1, que es Francisco Maza Rodríguez, defensa central de jerarquía, y su historia como el primer futbolista en ser campeón con los dos equipos. Levantó el título con Chivas en 2006 y con el América en el 2013. Su caso es único y lo coloca en la cima de este ranking. En el paso de los años, jugadores demuestran que más allá de las rivalidades hay futbolistas capaces de dejar huella en los dos polos del Clásico Nacional. No son muchos, pero sus nombres ya forman parte de la memoria colectiva de ambas aficiones. Para Unánimo Deportes reportó Francisco Zuleta.
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16: Hubo una época en la que el mundo del fútbol no giraba en torno a Messi ni a Cristiano Ronaldo. Antes del dominio total de esos dos colosos, hubo un brasileño elegante, veloz y letal, que fue considerado el mejor del planeta. Este es el perfil de Ricardo Isaacson dos Santos Leite. El mundo lo conoce como Kaká. Nacido en Brasilia, Kaká comenzó su carrera profesional en el Sao Paulo FC, donde rápidamente demostró que no era un mediapunta común, con una visión de juego privilegiada y una conducción en carrera casi imposible de frenar. El joven brasileño se ganó un lugar en el fútbol europeo. En 2003 fichó por el AC Milán. Allí se transformó en una superestrella mundial. Con los rossoneri, Kaká lo ganó casi todo. Serie A, Supercopa Italiana y la joya de la corona, la Champions League 2007, donde fue el máximo goleador del torneo. Ese año su fútbol era tan dominante, tan vistoso y tan efectivo que nadie pudo discutirlo. En 2007 Kaká hizo historia. Ganó el Balón de Oro, superando a un joven Cristiano Ronaldo y a un incipiente Lionel Messi. Fue el último en levantar ese trofeo antes de que comenzara la era del duopolio Messi-Cristiano. El brasileño lo logró con talento puro, sin polémicas, sin escándalos, solo fútbol. Kaká era un mediapunta atípico, medía casi 1.90, pero era ágil como un extremo. Su zancada, su cambio de ritmo, su capacidad para aparecer desde atrás y definir como un 9 lo convirtieron en un arma total. Y a eso se le sumaba una humildad y una fe que lo hacían distinto. Fuera de la cancha, Kaká era el caballero. Dentro, era el asesino silencioso. En 2009, Kaká fichó por el Real Madrid, en medio de una época de fichajes galácticos. Las lesiones, sin embargo, le jugaron una mala pasada. Aún así, dejó destellos de su magia y ganó varios títulos, incluyendo la Liga, Copa del Rey y la Supercopa de España. Después volvería al Milan y más tarde haría historia como uno de los primeros grandes nombres en la MLS con el Orlando City. Kaká no fue el más constante, ni el que rompió todos los récords, pero en su mejor momento fue el mejor de todos. En un mundo que luego sería dominado por dos monstruos, Kaká demostró que la elegancia también puede reinar. Fue el último romántico, el último Balón de Oro antes del reinado eterno de Cristiano y Lionel Messi. Kaká fue más que un futbolista, fue inspiración, fe, talento y humildad. Y por un instante fue el número uno del mundo, el hombre que superó a Cristiano Ronaldo y a Lionel Messi.
17: A Hablar de María Sharapova es hablar de una figura que trasciende el tenis, no solo por su talento indiscutible con la raqueta, sino por la forma en la que construyó una carrera tan brillante como compleja, tan luminosa como controversial. Una leyenda rusa con acento estadounidense, elegancia siberiana y nervio competitivo de acero. Sharapova no apareció, irrumpió. A los 17 años se convirtió en campeona de Wimbledon y derrotó nada más y nada menos que a Serena Williams en la final. Fue el momento en el que el mundo del tenis dejó de mirarla como una promesa para empezarla a temerla como rival, porque María no solo ganaba, dominaba. Su estilo era agresivo, potente desde el fondo de la cancha, con una derecha letal y un grito que se volvió icónico o irritante, según a quien se le pregunte. Pero detrás de cada golpe había una historia de sacrificio, una niña que cruzó el mundo con su padre sin saber inglés, sin dinero y con una única certeza: tenía talento, mucho. Ganó 5 títulos de Grand Slam y lo hizo en todas las superficies, algo que solo las verdaderas grandes consiguen. Fue número 1 del mundo y referente del tenis femenino en una era dominada por leyendas, pero Sharapova también fue víctima del precio del éxito, lesiones recurrentes y más adelante, el escándalo que marcó su carrera. En 2016, el tenis mundial se paralizó cuando se anunció que Sharapova había dado positivo por meldomium. La suspensión fue dura, 15 meses lejos del circuito. Aunque regresó, su cuerpo ya no respondía como antes, el aura tampoco era la misma, pero lejos de esconderse dio la cara, y esa capacidad de enfrentar las crisis de frente es parte de lo que hizo que ella fuera una campeona más allá de los trofeos. Fuera de la pista fue modelo, ícono de marcas globales y empresaria con éxito real. Convirtió su nombre en una marca, Sharapova, su línea de dulces. Fue mucho más que un capricho comercial, fue un ejemplo de cómo manejar la fama con visión. Hoy, retirada, madre y empresaria, Sharapova se prepara para ingresar al Salón de la Fama del tenis, donde su nombre se inscribirá junto a las más grandes, porque al final, más allá de los títulos, las polémicas o las portadas, Sharapova representa algo mucho más difícil de alcanzar: la permanencia. Una leyenda rusa forjada entre la nieve siberiana y el sol de Florida que convirtió su carrera en una historia de lucha, gloria, caídas y redención. Para Unánimo Deportes reportó Francisco Zuleta.
18: La MLS pierde a uno de sus nombres históricos. Kei Camara anunció su retiro a los 41 años y deja una carrera difícil de repetir. Camara jugó 20 temporadas en la MLS. Pasó por 12 equipos distintos, récord en la historia de la liga. Pero lo más impresionante fueron los números. 147 goles en temporada regular, segundo máximo goleador histórico de la MLS. Solo detrás de Chris Wondolowski y sus 171 tantos. Además disputó 464 partidos, la tercera mayor cifra en la historia de la liga. Y no fue un delantero de una sola etapa. Marcó goles en prácticamente toda su carrera. Incluso después de los 40 años seguía jugando en la MLS. Su último club fue FC Cincinnati en 2025. También fue All-Star en 2 ocasiones. Y ganó la US Open Cup con Sporting Kansas City y el AFC. Pero más allá de títulos, Camara deja algo más importante: consistencia, longevidad y un lugar asegurado entre los grandes goleadores en la historia de la MLS. Porque hablar de récords en la liga también es hablar de Kei Camara.
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19: México tiene una cábala mundialista que casi nadie está viendo. Cuando deje el verde, no pierde. La última vez que el Tri cayó en una Copa del Mundo usando un uniforme alternativo fue en Alemania 2006 contra Portugal. Desde entonces, cada vez que México cambia de piel en un mundial, sale vivo. En Sudáfrica 2010 empató con el uniforme negro ante el anfitrión. En Brasil 2014 de rojo resistió el 0-0 contra Brasil en una noche histórica de Memo Ochoa. En Rusia 2018 de blanco le ganó a Corea del Sur y ahora en 2026, otra vez de negro, venció 1-0 a Corea en Guadalajara. Son casi 20 años sin perder en mundiales usando un uniforme distinto al verde. El dato es curioso, pero también poderoso, porque México carga con muchas maldiciones mundialistas, pero esta vez, el uniforme alternativo se está convirtiendo en una bendición para los mexicanos. Para Unánimo Deportes reportó Francisco Zuleta.
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20: Los mejores 5 equipos en la MLB 2025. Los Philadelphia Phillies lideran la división este de la Liga Nacional con .585 de porcentaje de victorias. Su bullpen es top en la MLB en cuanto a bases por bolas más hits por entrada lanzada y figura entre los mejores en promedio de carreras limpias permitidas, pichó independiente de la defensa y tasa de ponches, esencialmente tras el receso del Juego de las Estrellas. Aparecen los Detroit Tigers, quien encabeza la división central de la Liga Americana con .575 de porcentaje de victorias y mantienen un diferencial de carreras favorable. Con ello en mente, se proyectan con más del 99% de probabilidades de acceder a la postemporada. Los Ángeles Dodgers le han sacado jugo a su alineación elite y son líderes de la división oeste de la Liga Nacional con .576 de porcentaje de victorias. Están entre los 3 o 4 mejores equipos en los rankings de poder publicados recientemente, incluso después de la fecha límite de cambios. Milwaukee se suma a la lista con más de 70 victorias en la temporada y menos de 50 derrotas, además de un .627 de porcentaje de victorias e incluso un diferencial de carreras de más 138. Extendieron su racha ganadora a 10 juegos tras vencer 7-1 a los Pirates el 12 de agosto y ya han conseguido rachas consecutivas de 11 y de 10 victorias. Y en primer lugar, los Toronto Blue Jays, quienes encabezan la división este de la Liga Americana con .580 de porcentaje de victorias. Poseen el mejor récord contra equipos con marca ganadora en la Liga Americana con un porcentaje de 59.09%. Su pitcheo abridor tiene un promedio de carreras limpias de 3.21, el más bajo de toda la MLB. Y cómo no mencionar que cuentan con Vladimir Guerrero Jr., quien encabeza la ofensiva con un promedio de bateo de .301, más de 26 cuadrangulares y más de 87 carreras impulsadas.
0: Este es Top 5 estadios más imponentes del mundo del fútbol. En el número 5 está el Estadio Azteca de México, con capacidad de 87.000 personas, único estadio en la historia que ha albergado dos finales del Mundial, 1970 y 1986. Aquí, Diego Armando Maradona marcó el gol del siglo y la mano de Dios, y se consagró campeón del mundo, al igual que Pelé, un estadio sagrado donde nacen leyendas. El número 4 está el Allianz Arena de Alemania, con capacidad de 75.000 personas. Su fachada se ilumina completamente de rojo, azul o blanco según quien juegue. Más de 300.000 LED iluminan al estadio, una joya tecnológica en medio de la pasión bávara. En el número 3 está el Maracaná de Brasil, con capacidad de 78.000 personas. Fue sede de dos finales del Mundial, 1950 y 2014, y Juegos Olímpicos. En su inauguración hubo más de 190.000 personas, donde Brasil vive, canta y llora fútbol. En el número 2 está el Camp Nou, capacidad de 99.000 personas, el estadio más grande de Europa. Durante un clásico se han registrado niveles de sonido superiores a 100 decibeles. La casa de los sueños culés y las pesadillas rivales. En el número 1 está el Estadio Santiago Bernabéu de España, con capacidad de 85.000 personas, pantalla de 360, césped retráctil, techo retráctil y sistema de refrigeración y conciertos simultáneos. Se puede transformar de estadio de fútbol a cancha de NBA o de NFL en horas. Más que un estadio, es el futuro del fútbol. Esos estadios no solo son cemento y acero, son historia, pasión y espectáculo.
21: Andrés Guardado se despidió de la selección mexicana con una huella difícil de igualar. 5 Copas del Mundo, 3 títulos de Copa Oro y el récord absoluto de partidos disputados con la camiseta verde. Entre 2005 y 2024 acumuló más de 180 apariciones, 28 goles y una cifra similar en asistencias. Cifras que lo colocan como uno de los futbolistas más consistentes y longevos de la historia del Tri. Su debut llegó en diciembre de 2025 ante Hungría con apenas 19 años. En un inicio fue extremo zurdo, rápido y encarador. Con el paso de los años se transformó en un mediocampista organizador y capitán, y símbolo de liderazgo de dos generaciones distintas de la selección. En mundiales dejó su sello. Estuvo presente en Alemania 2006, Sudáfrica 2010, Brasil 2014, Rusia 2018 y Qatar 2022. Disputó 13 partidos mundialistas, segundo lugar histórico para un mexicano solo detrás de Rafael Márquez. En Brasil de 2014 firmó uno de sus momentos más recordados, el gol que abrió el camino a la victoria ante Croacia. En la región de CONCACAF fue determinante. Guardado levantó 3 Copas Oro en 2011, 2015 y 2019. En la edición 2015 fue capitán y elegido mejor jugador del torneo, confirmando su papel protagónico en la década. Los números y la regularidad lo sostienen como un candidato inevitable a los primeros puestos del ranking histórico del Tri. Sin embargo, la discusión por el top 3 abre constantes inevitables. Márquez con su legado como capitán mundialista, Ochoa con sus actuaciones memorables en Copas del Mundo, Hugo Sánchez con la estatuilla de leyenda global y Chicharito como máximo goleador histórico. Guardado no tuvo la exposición mediática de Hugo ni la épica de Márquez u Ochoa en momentos puntuales, pero sí una carrera sostenida en el máximo nivel con títulos, liderazgo y récords. Por eso la pregunta queda abierta: ¿merece entrar en el podio histórico de la selección mexicana o su lugar está asegurado en el top 5 indiscutible? Para Unánimo Deportes reportó Francisco Zuleta.
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4: Kimi Antonelli, el prodigio que ya rompió el reloj de la Fórmula 1. Nacido en Bolonia en 2006 y formado dentro del programa de Mercedes AMG Petronas Fórmula 1 Team, su llegada a la máxima categoría no fue progresiva, fue directa al foco. Antonelli no llegó a adaptarse, llegó a competir y los números lo respaldan. En sus primeros grandes premios en la categoría...
2: Unánimo Deportes presenta. ¿Sabía usted que el puertorriqueño Wilfredo Gómez es el púgil con la racha de nocaut más larga de un campeón mundial? Después de empatar su primera pelea, Wilfredo Gómez noqueó a los siguientes 32 rivales a los que enfrentó. Entre ellos conquistó el título de peso supergallo y noqueó a 13 púgiles en su reinado que duró 4 años. El jugador con más edad en participar en grandes ligas fue Leroy Page, cuando tenía 59 años de edad. Jugó para los Indios de Cleveland. Archie Moore, boxeador estadounidense, no solo fue el rey de los knockouts, fue el campeón mundial de peso semicompleto reinante con más años en todos los tiempos. Hizo 219 peleas, ganando 186. Archie Moore entrenó, entre otros, a Muhammad Ali y George Foreman. Y Leonard Warwick fue el boxeador británico que registró la mayor cantidad de victorias en el peso ligero. Hizo 470 peleas y ganó 340 por knockouts. También tiene la mayor cantidad de derrotas, 127. En el terreno se logran proezas.
9: Me quito el sombrero con el centro de Kevin De Bruyne. 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
1: Hola, ¿cómo les va? ¿Qué tal? Un abrazo. Aquí estamos en el mejor camino de Unánimo Deportes. Somos Camino al Fútbol, como siempre, junto al Puma Daniel Reyes. Mucho de qué hablar, porque están jugándose las grandes ligas en Europa, porque jugó el Madrid, porque jugó el Barcelona, porque hay novedades de los mexicanos en el viejo continente y el Puma ya regresó a casita. En fin, de todo un poco, de todo un poco. Y además, el tema del Cholo Simeone y el tema de Julián Álvarez, después de la pitada monumental que le dieron el día de ayer en el empate entre el Atlético de Madrid y el Villarreal. Mi estimado Puma Daniel Reyes, todo tiene su final y a usted lo tenemos donde siempre lo queremos tener. Más allá de la gran tarea que hizo en el Mundial, de que se fue de paseo, de que disfrutó, está de regreso en su base, en La Haya, en casita. Y desde ahí a Atenas, a Madrid, a Roma, a Inglaterra, a Manchester o a Londres, donde sea. Lo vamos a tener toda la temporada moviéndose, contándonos, dejándonos sentir el fútbol de primer nivel, las grandes ligas europeas y también lo que hacen los mexicanos en el viejo continente, sobre todo ahora que estamos a 6 días, 7 del cierre del libro de pases. Señor, bienvenido a su casa. Qué bueno que regresó a la que también es su casa, La Haya.
2: ¿Qué tal, Kenneth? Y te agrego una ciudad más, probablemente Porto. Ya veremos qué es lo que pasa con Santiago Jiménez, pero sí. Sí. Pero me gustó lo que dijiste de Grecia. La hormiga, vaya que ha causado sensación allá en el Olympiacos. Y el rumor ahora indica que Edson Álvarez también es una opción para el club griego, a pesar de que tiene las negociaciones muy avanzadas con la Real Sociedad. Al parecer están alzando la mano los griegos que ya les gustó llevar a futbolistas mexicanos. Y este fin de semana que dejó varias cosas, esa victoria contundente del Barcelona, también el Real Madrid gana, inició la Premier League, la Supercopa de Alemania, así que tenemos de todo, tenemos cosas muy variadas, también qué va a pasar con todos los futbolistas, con estos fichajes, que ha sido muy interesante todo, y ya de regreso en casa, aunque lo que más me gustó, Kenneth, fue que no paramos de estar aquí contigo, con la gente de Unánimo Deportes. Desde donde estuvimos, ahí andábamos.
1: Hubo un momento en que usted estaba en México y yo en Colombia. Y sin embargo,
2: correcto,
1: les contamos sí. Todo lo que pasa en Camino al Fútbol, que cada vez tiene más audiencia. Gracias a todos en iHeart, donde quiera que nos escuche. Hay muchas formas de escucharnos y vernos. Qué eso. Bueno que nos disfrutan. Jonathan Morel, César Aguilar en la producción. Dos cracks de cracks. El Barcelona sí. Goleó en su debut con suplentes. Rafinha, doblete, abrió la cuenta de penalti, firmó el tercero, una rápida asistencia. Karim Adeyemi, me acordé de usted cuando definió a Adeyemi, marcó su primer gol oficial como blaugrana, luego de una recuperación, recordemos, en campo rival, le queda de frente, define perfecto. Fermín López, doblete, dos tantos en el tramo final, culminó la goleada. Con movimientos y definición de referencia ofensiva bastante bien. Un muy buen debut, destacado dos pase gol de Anthony Gordon. Reparte dos asistencias en sus primeros minutos sobre el terreno de juego. Lesión de Gaby. Lo bueno es que no reviste gravedad, se retiró antes del descanso con molestias en la pierna y en la rodilla luego de un golpe. Y pese al debate sobre la falta de un 9, que existe, que es verdad, que es verídico, inclusive Hansi Flick dice que va a hablar, que se va a reunir porque lo necesitan. El Barça resolvió el partido con contundencia en los últimos 25 minutos. Rafinha comenzó el partido como falso 9. Hay temas a tocar. Primero vamos a cancha. Hombre, yo creo que gane el Barcelona como ganó, de acuerdo al rival que le tocó, que gane, guste y golee, hombre, es normal. Pero sí quedan cosas a destacar. Me alegra que empezó bien Adeyemi. Y lo de Gordon ya lo habíamos visto en muchos escenarios, pero las últimas fotos, las últimas imágenes tienen que ver con la Copa del Mundo. Tuvo una noche brillante en el Estadio Azteca. Y este pinta para ser el inglés, un jugador de época en el Barcelona. Me alegró mucho verlo porque me gusta mucho lo que hace por izquierda.
2: Sí, sin lugar a dudas, Kenneth. Desafortunadamente para los mexicanos lo sufrimos bastante ese día en el Estadio Azteca, que pues yo te diría que creo que fue su mejor partido en el Mundial, ¿eh? Y mira, sí, fue justamente con la selección mexicana. Pero los que lo siguen, y ahí también me uno, Kenneth, en el Newcastle, saben del potencial que tiene y lo buen jugador que es. Y por eso, desde que llegó, sabíamos que era una buena contratación. Era un deseo expreso de Hansi Flick. Y mira, buen debut con la playera ya oficial, con la playera blaugrana. Y lo de Rafinha, lo decías, empezó como falso 9, porque es que no hay más, Kenneth. O sea, es lo que hay. O sea, ni siquiera algún canterano que tú dijeras, mira, pues este tiene pinta que puede jugar de 9. Por ahora no hay, salvo que se saque de la chistera alguno el Barça. Y a la espera de a ver quién llega. Ya estaremos hablando de lo de Julián Álvarez. Pero sí, se necesita que llegue un 9, aunque si vemos el resultado. Dicho esto, el entrenador de Leche, pues, le va a sonar a muchos mexicanos, es justamente Martín Anselmi, quien estuvo en el fútbol mexicano con el Cruz Azul, así que se llevó esta goleada en contra del Barcelona.
1: Sí, o sea, definitivamente, si no ganaba Barcelona, era no tanto de preocuparse, pero sí de empezar a ver los lunares que tiene el equipo, pero ganó, gustó, goleó.
2: Correcto.
1: Y ojo, no nos olvidemos, nunca perdamos de vista en qué jornada estamos, la primera. O sea, si no se puede ser en la liga grandilocuente a mitad de torneo, si sabemos que en la liga hay dos equipos que van a pelear de principio a fin, independientemente de lo que pase, el Real Madrid y el Barcelona, ahí no estamos descubriendo nada, mucho menos echar campanas al vuelo y decir que este es un super equipo de Hansi Flick simplemente porque le ganó 5-0 al Elche. En todo caso, es un buen comienzo y era lo mínimo, o no lo mínimo, pero era lo que se esperaba. O sea, aquí no hay novedad. Aquí es una continuación, me parece, Puma, de lo que vimos la temporada anterior. Un equipo que juega bien al fútbol, que ataca, que propone. Y ahora ya no tiene goleador. O sea, ya no tiene 9. Y vea que sin 9 se las arregló para meter 5.
2: Sí. Y bueno, noticias, sin lugar a dudas. Lo de Rafinha no sorprende, ¿no? Porque sabemos lo buen jugador que es. Que además ahora lo ponen de 9 y rinde. Su posición sabemos que es la de extremo. Pero bueno, en esa posición, me refiero a una de extremo, Kenneth, por un lado tienes a Gordon, por otro lado tienes a Adeyemi, a Lamin Yamal, tienes, la verdad es que un plantel bastante vasto. Se pudo dar incluso el lujo Hansi Flick de tener a Dani Olmo de suplente, ¿no? Otro jugador que te puede jugar o 10, media punta, como quieras llamarle, de extremo. Y a ver, si es que hace falta, aunque no es su posición, pues también lo podrías poner de 9, ¿no? Pero tú lo mencionaste bastante bien, Hansi Flick es muy claro, necesita justamente un futbolista en esa posición y va a llegar.
1: Es más, dice que va a hablar con Deco, se va a sentar, y el ideal sería Julián Álvarez. Ahora, Julián Álvarez se llevó una pitada impresionante. Y muchos están diciendo, es hora de que se vaya. A ver, pitadas así se han llevado muchos. O usted no se acuerda de la pitada a Griezmann, mi estimado Puma Daniel Reyes. A Griezmann también lo pitaron. Y después lo perdonaron. Todo esto se calma, se cura con goles. Y con compromiso. Eso sí, uno ve la expresión facial de Julián Álvarez y se da cuenta de que evidentemente o está fingiendo muy bien o la está pasando extremadamente mal y se quiere ir del Atlético de Madrid. hay que decirle a los jugadores que también hay que tener cuidado, ¿no? Si piensan que en algún momento les puede picar el bichito y les pueden entrar las ganas de irse, no firmen esos contratos largos, hombre.
2: Y además que esto ya es una constante, ¿te acuerdas cómo salió de Manchester City justamente Julián Álvarez? No de la mejor manera, forzando su salida, no estaba contento de que era el suplente de Haaland. Y en esta ocasión, pues mira, él ha sido muy claro, incluso en aquella declaración en el Mundial, diciendo que lo mejor era salir. Y este encuentro de Atlético de Madrid, que además no ganan, empatan a 2, obviamente la gente no estaba contenta con el resultado. Otra cosa, Kenneth, hubiera sido que hubieran ganado 5-0 y mira, pues la gente estaba feliz y pero pues, al final de cuentas no hubiera pasado tanto si se hubiera ganado a este empate, que además se quedan los aficionados a celebrar, bueno, va bien, a aplaudirle entre comillas a su equipo. Los jugadores estaban en el medio de la cancha saludándolos y la imagen es muy potente. Julián Álvarez yéndose solo al vestuario con una cara, te diría que de

0: Si empieza a marcar, bueno, pues se va a olvidar todo, pero no le conviene a nadie.
1: A nadie, a esta altura no le conviene a nadie. Inclusive se vuelve una distracción constante. Ayer le tocó al Cholo Simeone decir, no voy a contestar más preguntas de Julián. Si quieren, claro, hablamos del partido, porque es que al fin y al cabo, él tiene, sí, y en eso sí estamos de acuerdo, él tiene una obligación. Él es el técnico del, sí, Atlético de Madrid. Él necesita planificar los partidos de tal manera que salga victorioso, que sea un buen resultado para su equipo. Esto no le conviene a nadie. En todo caso, hay quienes dicen, y yo les creo, porque es gente muy seria, que el problema es que Julián dijo al Barcelona sí o sí. O sea, le han dicho, existe interés de fulano, sutano y perencejo. Usted hablaba del Arsenal, que es el más obvio. Y él dice que no, que no, que es al Barcelona sí o sí. Nos queda ya poco tiempo y el culebrón, yo creo que le echaron más gasolina a la leña del culebrón el fin de semana y usted nos lo va a contar todo, Puma.
0: Sí, sí, sí. Veía que veías el calendario, Kenneth. Primero de septiembre, ¿eh? Primero de septiembre ya para la de contar. Estamos a 24 de agosto. No tiene mucho tiempo. Y yo sé que esta frase de están destinados a entenderse, pues está muy usada, pero pues es que es así, o sea, no le conviene a nadie lo que decíamos, que Julián Álvarez se quede en el Atlético de Madrid porque él no se quiere quedar, la afición ya no lo quiere, y además que es una afición pasional. A ver, podemos decir eso de todas, pero si hay una afición que es muy exigente, muy pasional y que no olvidan, es justamente el Atlético de Madrid. Y pasó con lo que tú mencionaste de Griezmann. Y si la gente dice, no, pero espérate, que el tiempo cura todo, pregúntale a Hugo Sánchez. Y
1: claro,
0: que tiene en el estadio, donde incluso pues más de una ocasión los aficionados lo han ido a vandalizar. No le perdonan todavía que se fue al Real Madrid, Kenneth, y eso fue hace 1000 años.
1: Imagínese lo que puede pasar aquí con Julián Álvarez. Y sí, usted lo dijo, una afición muy, muy pasional. Y que tiene el colchonero metido en el corazón y en todo el cuerpo. Lo lleva en la piel, como dicen los argentinos. Le quitaron la 17 a Casado, se la dieron a Gordon. Confirman su salida prácticamente. Valde no fue convocado. Flick se va a reunir en los próximos días con él. El Manchester United estaría interesado. Flick dice que simplemente no lo ve bien. Quizás en lo anímico. Y Rodri aún no debuta. O sea, todavía falta mucho. Lo de Valde, curioso, ¿no?
0: Sí, porque cuando debutó, me acuerdo incluso que le quitó la titularidad a Jordi Alba. Y fíjate de quién estamos hablando, de uno de los mejores laterales izquierdos. Pues te diría que igual me exagero, pero pues de la historia. Y justamente Valde lo sienta. Y ahí teníamos la impresión, Kenneth, de que teníamos lateral izquierdo para muchos años. Y a final de cuentas, a ver, no es que ha sido muy mala su actuación en las últimas temporadas, pero tampoco lo que se esperaba de él. Y en esta ocasión, cuando llega otra vez Cancelo, pues ya creo que le queda claro a Valde. Lo que reportan desde Barcelona es que al principio de la temporada, del verano, tenía ofertas muy buenas de equipos realmente grandes para ir, y él las rechazó absolutamente todas porque quería quedarse. Pero bueno, pues con esto de que Flick ni siquiera lo convocó, y además fue muy claro diciendo que no lo ve bien, que necesita estar más concentrado, pues sí, yo creo que aquí también va a salir. Y la opción que dices del United, bueno, pues creo que sería de las mejores para Valde, que es justamente lo que necesita, ¿eh?
1: Y un United que empezó mal, perdiendo, sí, frente al Hull City, y además, hijo, mostrando muy poquito. Hansi Flick dijo, reitero, que no lo veía al 100% y por eso no lo convocó. A ver qué pasa con Valde. Uh-huh. Por otro lado, ya hay que hablar del archirrival Puma. El Real Madrid ganó al Español, a los Periquitos. Jude Bellingham, el primero, aprovechó un centro espectacular de Arda Güler. El 1-1,

0: Calatrava, el fichaje Perico, igualó el encuentro para un español muy intenso que compitió de tú a tú durante gran parte del partido. Y llegó Aspi, el joven, sí, recién incorporado, saltó desde el banquillo en el tramo final, anotó el gol agónico al estilo de nueve tanque, de nueve de área chica, dándole los tres puntos al Madrid sobre el final. Bueno, Carlos Aspi salvó los papeles de un debut que no hubiera sido el mejor, pero en todo caso para eso está. Después del partido, Mourinho fue de los que habló y le dijo a la prensa que almuerza, desayuna, almuerza y cena con él ahí en Valdebebas, que es un buen chico. Claro que va a ser una de las alternativas y pasó a ser el protagonista de la noche Aspi. Tensión en el tema de Vinicius Junior. El partido tuvo momentos de fricción entre la grada, la defensa del español y el brasileño. El español protestó en redes por un supuesto piscinazo pidiendo su segunda amarilla. El Madrid reclamó una expulsión previa a Cala. A ver, me parece que lo de Vinicius, más allá de que Mourinho lo defiende y dice que hay una persecución contra él, va a tener que ceder un poco, porque donde va se convierte en un problema y tarde o temprano va a pasar a ser una distracción negativa para el Real Madrid.
1: Sí, que con el español ya tiene historia, obviamente, Vinicius, donde, muy claro, en más de una ocasión, no en esta, pero sí en otras visitas, donde les decía a segunda, diciéndoles que iban a descender, y obviamente pues la gente eso no te lo perdona, Kenneth, y no lo olvidan, sobre todo el español, que ha estado coqueteando justamente estas últimas dos temporadas con el descenso, y bueno, pues te diría que es más fácil encontrar donde no ha tenido problema Vinicius con la tribuna que con las aficiones con las que ya se ha encarado en más de una ocasión. Y incluso ya Mourinho salió a dar la cara por Vinicius, defendiéndolo. Ya se le olvidó cuando también lo criticó, hace unos meses, claro, cuando enfrentaron al Benfica.
0: Hoy por hoy andan en una luna de miel impresionante, como cuando uno deja de pelear con la esposa y hay reconciliación. Todo quedó olvidado.
1: Sí,
0: todo es durazno y crema.
1: Tal cual.
0: Hasta que el durazno se agrie.
1: Tal cual, o cuando empiezas también esa relación, ¿no? Que ves todo bonito, que ves incluso algunos defectos, dices, no, eso no es más que un defecto, es una virtud. Y bueno, ya cuando van pasando...
0: a uno le cae bien hasta la suegra.
1: Imagínate, sí.
0: Un amor de mujer, eso es una maravilla, qué mujer tan divina. Es como mi mamá.
1: Y eso suele pasar.
0: Mira que lleve 20 añitos, maestro.
1: Tal cual. Y ahorita están justamente en esa luna de miel todavía. Oye, y me quedé pensando también lo que decías de Aspi, Carlos Aspi, que lo que son las vueltas de la vida. Con el Levante, incluso parecía que iba a salir el entrenador que estaba antes, pues lo tenía casi prácticamente borrado. Llega al final de temporada el nuevo entrenador francés, ahorita se me olvidó el nombre, lo empieza a meter, marca goles, acaba como una de las figuras y salvan al Levante, que parecía condenado a descender para la segunda división la temporada pasada, y lo potencia de una manera espectacular a este buen delantero, que ahora todo el mundo dice, pues sí, claro, tiene muchas condiciones, pero repito, hubo algún entrenador que no lo quiso meter, Kenneth, y hoy en día, mira, salvando incluso al Real Madrid.
0: Hoy es Luis Castro, ¿no? El portugués.
1: El portugués. Luis Castro fue el que llegó y dijo, no, espérame, este sí es un 9. Y es el que le tiene que agradecer justamente Carlos Aspi a Luis Castro este momento de él en el Club Blanco.
0: Ahora, hay una cosa que sí, yo sé que a usted no le gusta Mourinho y a muchos lo quieren, muchos lo odian, pero de que mueve el cañaveral, de que agita el ambiente, de que la gente está pendiente indiscutiblemente. Las conferencias de prensa en España son una maravilla cuando habla Mourinho. Es lo que llaman en inglés box office. Es cine. Mourinho es cine en todo sentido. Y eso nos alegra. Qué bueno. Cuentan los de su entorno, o los que han podido compartir con él y pueden comparar lo que fue aquella época histórica del Real Madrid con esta, que sigue siendo el mismo, pero que ha cambiado un poco en cuanto a que es más cálido. O sea, como que está más calmado en la relación con mucha gente, pero va a ser muy bueno, muy bueno. Ya denunció conspiración contra Vinicius, ya habló de las maravillas de Spi. No, hoy por hoy todo es crema y durazno. Y durazno, reiteramos.
1: Oye,
0: en el Real Madrid. A ver qué pasa de aquí en adelante, Puma. Inclusive dijo una que sí me parece que tiene razón. Dijo, bueno, no se les olvide que el español no tuvo jugadores en Copa del Mundo. Los míos apenas están llegando. Y es verdad, esa es la verdad de muchos equipos en Europa, Apenas están llegando al Mundial muchos jugadores.
1: Pues sí, pero también hay que decirle que el presupuesto del Real Madrid es infinitamente superior al del español. Así que tiene razón, seguro, que pero pues también.
0: No, y que el tiempo, yo hablo del tiempo de trabajo, ¿no? Evidentemente
1: vienen claro,
0: un mes aproximadamente, han tenido, mientras que los demás vienen con el calendario, con el peso del calendario, que es terrible en el fútbol.
1: No, totalmente. Oye, te digo algo, a mí, pues, sí, la forma en la que encara los partidos futbolísticamente no me gusta, Mourinho, ¿eh? Ahora bien, para nosotros, para la prensa, para los programas, es espectacular tener en el Real Madrid. O sea, yo ahí lo celebro, ¿eh? Porque sabemos que esta temporada no nos vamos a aburrir. No va a ser una Xavi Alonso que tú veías las conferencias de prensa y te agarraban un poquito desvelado porque saliste la noche anterior, pues cabeceabas un poquito, te quedabas dormido. En cambio, en estas de Mourinho no te puedes perder nada porque sabes que en cualquier momento va a brincar ahí alguna declaración. Bueno, así que yo por ese lado lo celebro, Kenneth. Por el lado futbolístico, me duelen un poco los ojos cada vez que veo algún equipo de Mourinho jugar.
0: En todo caso, esto apenas comienza. O sea, hay que decir que obtuvo la victoria sobre la hora y que apenas cumplió. Porque sí, el Real Madrid y el Barcelona cumplen cuando ganan, sea en casa o sea afuera. El objetivo de ellos y la obligación prácticamente es ganar y ganar y ganar. Y el Atlético de Madrid, recordemos que jugó contra un Villarreal que es complejo, que es difícil.
1: Muy.
0: Un equipo muy, que muy viene de una gran temporada, inicia otra, está en Europa. O sea, para el submarino amarillo se prevén buenas cosas y la situación pinta como para que sea protagonista otra vez, ¿no?
1: Y con un entrenador muy interesante, Kenneth, Íñigo Pérez, que la temporada pasada me tocó incluso entrevistarlo en alguna ocasión, porque llegó al Rayo Vallecano muy lejos a la final de la Conference League y la verdad que su filosofía de juego, al contrario que la de Mourinho, me gusta mucho. También me gusta cómo ve la vida, porque en esas declaraciones de las que hablamos también te dejaba muchas perlas acerca de la vida en general. Y Mikatautse, este delantero georgiano, que yo te lo he puesto ahí como una opción para el Barcelona en algún momento, si es que no pueden fichar a uno de los grandes nombres que quieren, como es Julián Álvarez, pues ahí está Mikatautse, que incluso le marcó otro gol al Atlético de Madrid.
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5: Unánimo Deportes presenta. ¿Sabía usted que el puertorriqueño Wilfredo Gómez es el púgil con la racha de nocauts más larga de un campeón mundial? Después de empatar su primera pelea, Wilfredo Gómez noqueó a los siguientes 32 rivales a los que enfrentó. Entre ellos conquistó el título de peso super gallo y noqueó a 13 púgiles en su reinado que duró 4 años. El jugador con más edad en participar en grandes ligas fue Leroy Page, cuando tenía 59 años de edad. Jugó para los Indios de Cleveland. Archie Moore, boxeador estadounidense, no solo fue fue el rey de los knockouts. Fue el campeón mundial de peso semicompleto reinante con más años en todos los tiempos. Hizo 219 peleas, ganando 186. Archie Moore entrenó, entre otros, a Muhammad Ali y George Foreman. Y Leonard Warwick fue el boxeador británico que registró la mayor cantidad de victorias en el peso ligero. Hizo 470 peleas y ganó 340 por knockouts. También tiene la mayor cantidad de derrotas, 127.
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1: Seguimos en Camino al Fútbol, un podcast de Unánimo Deportes con el Puma ya en casita. Bueno, siempre está en casita con todos ustedes, pero ya lo tenemos en Europa y lo vamos a disfrutar toda la temporada. Primero Dios. A ver, mi estimado Puma Daniel Reyes. Ausencia en las convocatorias del Cholo Simeone, no tiene espacio en las mismas. Ya hablamos del tema Julián Álvarez, pero hay que hablar de Obed Vargas. Cerca de dejar el Atlético de Madrid, el mexicano de Alaska, a quien vimos algunos minutos en el Mundial, y quien las veces que jugó con el Atlético de Madrid sobre el final de la temporada dejó una gratísima impresión. Sabe que para mí es un notable jugador de fútbol, además con una personalidad a la altura del fútbol europeo. No lo convocó el Cholo para las primeras jornadas ante el Villarreal y el Málaga. Una señal clara de que quizás no tendrá protagonismo en el primer equipo. Además, el cambio de número en el plantel, el 21 que portaba Vargas, pasó a manos de Cristian "El Cuti" Romero. Habría un principio de acuerdo con el Alavés. Me parece un buen comienzo, me parece sensato el hecho de que Obed vaya a un equipo que le dé minutos, que le dé rodaje, que es lo que necesita, porque bueno sí es.
2: Y aprovechó, a ver, que te diría que le salió muy bien la jugada a Obed, a pesar de, como bien mencionas, de que ahorita ya no tiene número y que va a salir, pero su llegada al Atlético de Madrid, que aparte llegó en el mercado de invierno, le salió como ellos esperaban. ¿A qué me refiero? Que tuvo mucha actividad porque aprovecharon que estaban en diferentes frentes, que tenían pocos jugadores y que cada vez que jugó lo hizo bien. Y por eso fue al Mundial. O sea, no había duda. O sea, no tenemos jugadores en equipos tan importantes como lo es Atlético de Madrid. Así que sí teníamos a uno jugando y varias veces titular, repito, entendiendo que había lesiones, que había muchos torneos en los que estaba el Atlético de Madrid. Pues aprovechó eso justamente Obed Vargas, que a partir de ahí ya se hizo un nombre en la Liga Española y es por eso que lo de Alavés es una buena opción. Eso es lo que reportan desde allá, desde España, que el Alavés es el que está llevando la mano, Kenneth. A mí, si me preguntas, y bueno, yo sé que siempre quiero así rascarle agua para mi molino, lo del Feyenoord me parece una mejor opción. A ver, yo sé que pues quedarse en España, lo que quieras, pero de los equipos que se mencionaban también interesados, estaba el Feyenoord. Yo todavía tengo esa ilusión, de que haya un cambio de planes al final, de que se española como lo es Alavés, pues digan, mira, lo del Feyenoord, jugar Champions, estar en la Eredivisie, no es una mala opción.
1: Hombre, y la formalización de la llegada de Obed Vargas es una buena opción, y en el Feyenoord, bueno, ahí se mostró Santiago Jiménez, con temporadas históricas y terminó jugando la Champions, ¿no?
2: Ojo, correcto.
1: El Feyenoord de Rotterdam, un equipo de los reconocidos de Países Bajos. La formalización de la llegada de Vargas a Mendizorroza depende de un movimiento previo en la plantilla. El Alavés espera concretar la salida de Antonio Blanco, un mediocampista. Cuando se libere esa plaza en la medular, se completará la incorporación del mexicano. Yo sí creo que es buen destino para Obed y me gusta también lo del Feyenoord. Pero más allá de que sea el Alavés o más allá de que sea el Feyenoord, lo importante es que donde vaya tenga rodaje. Lo que sería lamentable es si se va para otro equipo y no se gana la titular, porque para estar sentado en el Alavés o el Feyenoord es mucho mejor estar sentado en el Atlético de Madrid. Así sean a cuentagotas los minutos que le den.
2: Y puede ocurrir lo mismo que la temporada pasada, Kenneth. Es decir, que cuando apriete la temporada, que tengan Champions, tengan Liga, tengan Copa del Rey, le den minutos al buen futbolista, porque estoy de acuerdo contigo. Es un gran elemento y además es de esos que, sin conocerlo, en persona se ve que es de los que hacen grupo, ¿no? Que llega y donde esté demuestra buenas cosas. Vemos la imagen para que nos ven en YouTube con Messi, incluso aquella vez encarándose con Messi, ¿eh? O sea, ¿a qué voy con esto? Que tiene carácter, sí. Es un jugador bastante potente, con mucho rodaje, a pesar de que es muy joven, ya tiene muchos partidos a sus espaldas con el en la MLS con el Seattle Sounders, y es por eso, Kenneth, que es un futbolista que es muy interesante por la edad, y el Atlético de Madrid lo sabe. Sabe que no lo va a regalar, lo tiene que prestar para que tenga minutos, y a partir de ahí, Kenneth, bueno, pues que pueda regresar a la orden del Cholo Simeone.
1: Sí, tiene carácter, temperamento, tarro de mayonesa, lo que quiera. Este muchacho, Obed Vargas, a ver cuál será el mejor destino para él. Reiteramos, lo queremos ver jugando. La historia del mexicano de Alaska es muy, pero que muy bonita, y es ejemplo de superación tanto él como su familia. Nivel para el Atlético, pregunta producción. ¿Tiene o todavía le falta? Yo creo que tiene. Lo que pasa es que es el Atlético de Madrid del Cholo, que es un equipo que sabe a lo que juega hace mucho tiempo, y el Cholo tendrá sus prioridades. Pero de que tiene nivel, lo tiene. Y el Cholo le ha dado oportunidades en la medida en que ha podido. O sea, es que muchas veces la gente le tira la bandera y el patrioterismo, porque eso no es patriotismo, a todo. Y no, y es que el Cholo no. En este caso me parece que el Cholo, en la medida en que pudo, lo fue llevando. Y queda claro que hizo una muy buena temporada de acuerdo a la manera como, o a los minutos que tuvo en el Atlético de Madrid. De ahí en más, el Cholo y cualquier técnico tiene que pensar en lo que más le convenga como equipo, sobre todo cuando es un equipo ya tan establecido como el colchonero.
2: Sí, y que es muy cara la titularidad ahí, o sea, sí tienes que ser uno de los mejores en tu puesto, ya no te digo en la Liga Española, en el mundo, porque el Atlético de Madrid es ya uno de los equipos que mejor plantel tienen, y con el ejemplo de que llega el Cuti Romero, Kenneth, pues creo que te lo marca bastante bien. Es decir, uno de los mejores centrales llega del mundo, llega justamente a este equipo, pues sí, sí te marca la exigencia y el buen desempeño que tienes que tener. La vara está muy alta, La vara está muy alta para ser titular en Atlético de Madrid. Y a ver, sí está claro que el Cholo Simeone está viendo lo mejor para su equipo. Y sí, yo creo que ahí incluso, como tu servidor, Kenneth, que ve con unos ojos de amor a todos los futbolistas mexicanos que juegan en Europa, sí, nada que reprocharle al Cholo Simeone, O sea, ahí no podemos decir, no, es que no lo quiere por mexicano, nada, absolutamente que no. Aquí sí está muy claro que quieren lo mejor para él, y que si se queda, y tú lo dijiste, a ver, es mejor ser banca de Atlético de Madrid que en cualquier otro equipo. Y es por eso que están buscando uno como el perfil del Alavés. El Feyenoord estaba levantando la mano, pero el problema acá es que cuando es un jugador a préstamo, Kenneth, es doble filo. Porque, a ver, si le va bien, sabes que lo tienes que regresar. Y si intentas meter por ahí alguna cláusula de compra, pues va a ser muy complicado, porque saben la joya que tienen estos equipos, el Atlético de Madrid, el Real Madrid, el Barcelona, cuando prestan a jugadores, o les ponen una cláusula prácticamente impagable, o les ponen, o van simplemente a préstamo sin opción a compra.
1: Ahora, pendiente de todos los mexicanos, y antes de la pausa, hay que empezar a repasar un poco, porque se nos vienen 7 días, el libro de pases, el cierre del libro de pases, y usted ya nos viene diciendo desde México y ahora que llegó a Europa y usted con sus contactos, que lo de Santi está muy cerca, lo del Bebote está muy cerca del Porto, muy cerca de ir a un equipo donde pueda volver a su capacidad goleadora, donde pueda volver a anotar semana a semana y pueda tomarse confianza otra vez.
2: Y ahora que hablamos de Atlético de Madrid, Kenneth, te digo de buena fuente que está su nombre también ahí, en ese escritorio de Atlético de Madrid. Pero claro, ahí se tienen que dar ciertas cosas, que salga Julián Álvarez, que a lo mejor salga Sorloth, y esto es un detalle importante, que el Milan no quiera venderlo, es decir, que se los presten. O sea, lo que está buscando el Atlético de Madrid es simplemente un préstamo, mientras que el Milan lo que quiere es venderlo. Y es por eso que el Porto lleva mano, es a donde quiere ir Santi, porque, a ver, pasaría lo mismo con Santi si llega Atlético de Madrid, sería suplente. En el Porto, pues él tiene la esperanza de ser titular y además de que va a jugar Champions League, en un equipo que también puede ser campeón o que va a optar por ser campeón justamente en la Liga Portuguesa. Lo que entiendo, Kenneth, es que quieren esperar hasta los últimos días del mercado de fichajes para varias cosas. Uno, que se ponga bien físicamente Santiago Jiménez y también, bueno, pues para que el Milan ceda en las pretensiones, porque sabes que ahorita, bueno, pues cuando tienes todo el tiempo del mundo, pides muchas cosas. Ya cuando se te está acabando el tiempo, pues dices, pues ya, denme lo que quieran, acepto todo, y es lo que van a esperar con Santiago Jiménez.
1: Pues pendiente de lo que pase con Santiago Jiménez, ya hablamos de David Vargas, que muy seguramente cambiará de equipo y será para su bien, y bueno, el Puma Daniel Reyes nos va a seguir contando siempre todo lo que pase con los mexicanos en Europa, porque estamos pendientes también de Eric Lira. Usted no se vaya.
2: Sí.
1: Y aquí vamos a hablar un poco más del hombre que no jugó con la máquina cementera el fin de semana, porque parece inminente su llegada a territorio europeo. Señores, señoras y señores, las damas primero, somos Camino al Fútbol, un podcast de Unánimo Deportes.
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1: Seguimos, esto es Camino al Fútbol, un podcast de Unánimo Deportes junto al Puma de Pumas, Daniel Reyes. Bueno, Puma, regresó la mejor liga del mundo. Varios partidos destacados en la Liga Premier Inglesa. Manchester City le ganó 2-1 al Bournemouth. Se le complicó el partido. Remontó en los últimos 8 minutos. Goles de Gay a los 84 y de Bardiol al minuto 92. A propósito, no sé si vio a Maresca, pero cada vez se parece más, yo creo que está haciendo el intento, sí. ¿Eh? Sí. A Guardiola en lo físico. Entiendo.
2: ¿De por dónde vas? Sí.
1: ¡Vaya, sí. Véalo! Es un... yo, sí. En una toma yo dije, pero Guardiola ya no está, ese es Maresca. Y sí, era Maresca. Sí. Pero tiene el look de Pep que ni mandado a hacer, alguien lo está ayudando. Además de que de por sí tenía un aire a Pep, ¿no?
2: Sí, van con el mismo barbero que en él. Ahí creo que, bueno, pues sí, ahora sí que tienen que hacerlo de esa manera. Pero también cuando acabó el partido, la forma en la que fue a hablar con sus jugadores también es muy Pep Guardiola. Y esto sabes que te puede salir muy bien o muy mal, porque querer ser la copia de. Le suele costar.
1: Y lo que usted lo dice, aquí no hay término medio. Y lo que usted dice, aquí no hay término medio. Estas
2: tal
1: copias
2: cual,
1: están,
2: tal cual.
1: Están en papel carbón, salen muy bien o muy mal.
2: Tal cual. O sea, sí, yo creo que no va a haber término medio, ¿eh? O sea, que ahora le beneficia, bueno, por lo menos le ayuda empezar justamente la temporada ganando, ¿no? Con un Haaland. Con un nuevo corte de pelo, hablando ahorita que estábamos diciendo de looks, también ya tiene un nuevo look el delantero noruego, y que va a ser muy complicado, Kenneth, el empezar de cero, ¿no? Una nueva era después de una tan exitosa como fue la de Guardiola, ganando Champions, ganando ligas, haciendo un equipo de época y ahora, bueno, pues con salidas de jugadores muy importantes como es la de Rodri, como es la de Bernardo Silva, se sigue mencionando que pueden ir saliendo más jugadores, así que va a ser muy interesante, ¿eh? Qué es lo que ocurra con Enzo Maresca, pero repito, empezó con un buen pie, ¿eh? con lo justo, Kenneth, pero se llevan esta victoria.
1: El que empezó mal fue el Manchester United. El Hull City sorprendió y ganó en su casa 2-0 contra un Manchester United. ¡Qué mal jugó! Es que no se le ve generación de fútbol por ningún lado. Sí. No terminó mal, por el contrario. Terminó en nota alta la temporada, pero empieza mal. Reitero, es el primer partido. Pero claro que de Carrick se espera muchísimo ahora que lo ratificaron como técnico.
2: Sí, y que además hace lo correcto, ha dicho sea de paso la directiva, porque en los últimos años han pasado muchos entrenadores, el más cercano o el que acaba de pasar, que fue justamente Rubén Amorim, que hoy está en el Milán, llegaba con mucha expectativa después de haberlo hecho sumamente bien en el Sporting de Portugal y que fue un fracaso rotundo, ¿eh? Kenneth, fue un fracaso totote lo que ocurrió con Rubén Amorim. Toma las riendas a Carrick, lo llevan otra vez a Champions League, que tenía mucho tiempo sin jugar esa competición el Manchester United, y eso obviamente le valió el renovar, pero sí, este equipo sigue dando esa sensación, Kenneth, de no aprender de sus errores. Yo creo que todos vimos esa imagen de Harry Maguire marcando a Mbeumo, o sea, a su propio compañero marcándolo en un tiro de esquina, y lo peor de todo es que esa jugada terminó en gol, o sea, el jugador del Hull quedó libre y fue justamente el que marcó gol, así que siguen habiendo esos detallitos que da la impresión de que siguen sin aprender, ¿eh?
1: Imagen que le dio la vuelta al mundo, si esa de no te lo puedo creer, definitivamente. Sí. El Brentford le ganó 3-0 al Tottenham, que parece que no va a tener una temporada mejor que la pasada. Reitero, uh-huh. Primera jornada. El Brighton goleó al Aston Villa 4-0. El Brighton en esta primera jornada arranca como líder de la Liga Premier Inglesa. El Newcastle y el Liverpool dieron uno de los partidos de la jornada con un 2-2 que empató el Liverpool, gol de penal de Szoboszlai. Iraola tiene el reto de guiar al Liverpool sumido en la incertidumbre. Hombre, yo creo que tiene el técnico ideal, ya probado en la Liga Premier Inglesa, y es algo que sí me causa mucha curiosidad y que estaré mirando muy de cerca. El tema de Iraola y la manera como va a responder ante el Liverpool, porque viene de un rotundo éxito, pero claro, aquí le sube mucho la vara y aquí se le exige muchísimo más pasando al Liverpool.
2: Y he tenido la fortuna, Kenneth, de estar en las dos canchas y es un mundo de diferencia, ¿eh? Estar en la de Bournemouth que estar en Anfield. Y esto también se traslada a ser el entrenador. O sea, la presión que tiene en Liverpool no se puede comparar con la que tuvo en Bournemouth, que como bien mencionas, fue súper exitosa. O sea, los llevó a instancias en las que nunca había estado aquí, ahí, este equipo. Y es por eso que llega a este banquillo. Creo que Liverpool toma la decisión correcta. Es un entrenador que además le gusta jugar como le gusta a la afición de Liverpool, más, a ver, no es que sea como Jürgen Klopp, pero sí parecida, o sea, sí se puede asemejar, y es por eso que creo que va eventualmente les va a ir bien. Me llamó también la atención Kenneth, que dijo pues que no va a ser su capitán Alisson, justamente por estas nuevas reglas que están teniendo el fútbol, de que cuando cae un gol puedes hablar con tu capitán y también el árbitro. Entonces no conviene ni tener a tu centro delantero como capitán, ni a tu portero. O sea, tienes que tener básicamente un mediocampista para que te quede ahí más o menos cerca para poder darle estas indicaciones.
1: Definitivamente, un Chelsea que tiene partido pendiente ante el Fulham. Hacemos este podcast en un lunes, juegan en horas de la tarde, a la 1:00 p.m. de Ciudad de México, a las 3:00 p.m. de Miami. Y antes de salirnos de la Liga Premier, Puma, un debut bastante decoroso de Raúl Jiménez con el Wolverhampton en el Championship. Vuelve a casa, allá tiene todos, absolutamente todos los blasones y los honores, porque el recuerdo de él es gratísimo.
2: Sí, que además, Kenneth, uno siempre regresa a donde fue feliz. Y yo creo que el mejor Raúl Jiménez en Inglaterra justamente lo vimos en el Wolverhampton. O sea, después, si bien es cierto, con el Fulham tuvo o volvió a renacer, pero pues sinceramente, Kenneth, que no fue lo mismo, ¿eh? Que no fue lo mismo que con el Wolverhampton. Ya marcó gol en esa primera jornada, marcó de penal. Además, sabemos que si lo va a tirar a Raúl Jiménez, lo va a meter. Y en esta segunda jornada, bueno, fue titular, no marcó, pero la buena noticia es que Wolverhampton volvió a ganar, en esta ocasión 3-1. En ese primer partido fue un empate a dos goles. Y las imágenes de la afición de Wolverhampton cantándole el sí señor, ¿no? Desde la tribuna, pues sí, enchinan la piel, y ver bien a Raúl Jiménez, pues creo que también es una buena noticia. Y ya que estamos con la Championship, ojo con lo de Edson Álvarez, que parecía, hace unas semanas se reportaba que había decidido quedarse en el West Ham. Pues bueno, no ha sido convocado en los últimos dos partidos de los Hammers, y pues todo parece indicar que va a salir, ya sea al Olympiacos o a la Real Sociedad.
1: ¿Y lo del Lira al Mónaco?
2: El Lira se ha ido atascando lo del Mónaco, Kenneth. No fue convocado con el Cruz Azul este fin de semana. Parecía ya una despedida, incluso tomándose fotos con los trabajadores de la máquina. Lo que dicen los insiders del Cruz Azul es que hay un par de propuestas de equipos que no han salido a la luz, así que tengo mucha curiosidad, porque lo del Mónaco al parecer se estaba complicando. Ojalá que llegue con los franceses, dicho sea de paso, pero no descarta que otro equipo.
1: Pendientes, que el Puma no lo cuenta todo. 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

0: 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El juego fue suspendido y dos meses después se reanudó hasta que se anotó la carrera del desempate en la entrada 33. Eran equipos AAA de Boston y Baltimore. ¿Sabía usted que el boxeo está muy cerca del fútbol en cuanto a la preferencia del público? Según información de la Federación Mundial de Boxeo, todas las personas encuestadas indican que siguen las peleas de boxeo con el mismo entusiasmo con que lo hacen con sus equipos favoritos de béisbol. ¿Sabía usted que Julio César Chávez se destaca por ser el primer mexicano en hacerse acreedor al título de campeón mundial en tres categorías: ligero, superligero y welter? De sus 170 peleas, Chávez resultó invicto en 90 de ellas. También tiene el récord de haber llenado el Estadio Azteca con más de 130 mil espectadores para presenciar su pelea contra el estadounidense Greg Hagen en 1993. 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
10: Se tenía que decir, ya empezaron los rumores de que Joel Wiki ya tronó con Iván Alonso. Hay gente que no está contenta si no ve arder el mundo Cruz Azul. Están metidos en una racha terrible sin resultados, por supuesto, terrible. El hecho de haber perdido en un partido donde el Atlas les pasó por encima, el hecho de haber perdido con Atlanta antes de irse a la Leagues Cup, la derrota contra Chicago Fire en la Leagues Cup, después de que el empate lo tenía prácticamente firmado, evidentemente que pone el reflector en Joel Wiki, sobre todo en Joel Wiki, porque el plantel es el mismo que acaba de conseguir el título de Liga MX. Hoy está puesto a prueba la capacidad de entrenador del actual técnico de Cruz Azul. No está puesto a prueba la relación entre Wiki e Iván Alonso. ¿Cuántas veces se dijo cuando estaba Vicente Sánchez que por la relación, la mala relación que tenían con Iván Alonso, se iba a ir el director deportivo uruguayo y que estaba mal Cruz Azul y terminaron campeones de la CONCACAF? ¿Cuántas veces se dijo que estaba rota ya la relación entre el ingeniero Velázquez y Iván Alonso y que iban a terminar con el director deportivo fuera? Y terminaron campeones de Liga MX. Hoy Joel Wiki está metido en una mala racha, sí, Cruz Azul está metido en una racha, pero justamente este gran proyecto de Cruz Azul, que no solamente fue campeón de CONCACAF, sino también de Liga MX, que 2 años consecutivos logró el liderato, la cima de más puntos en nuestra Liga MX, este proyecto, bien establecido proyecto, justamente está puesto en prueba para ver cómo responde Joel Wiki. Pero no quiere decir que tenga una mala relación con Iván Alonso. No quiere decir que hoy ya tenga un ultimátum en el entrenador mexicano. Joel Wiki está firme, tiene que mejorar, por supuesto. Y el tema de los refuerzos. Hoy las plazas de extranjero, por si no han hecho las cuentas, están ocupadas todas en Cruz Azul. Hoy no están buscando un refuerzo extranjero. ¿Qué están preparados? Sí, con perfiles que tienen visoreados por si se va o cuando se vaya Eric Lira. Es así. Esa sí es un hecho y a esa

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1: Pues mira, el diagnóstico está muy claro, ¿no? Bien menciona, no solamente en los tres partidos de las derrotas que hemos tenido, dentro de la jornada 1-2 también hubo que hacer algunos ajustes. Y hoy estuvo muy claro, ¿no? Tuvimos, si dividimos un poco los dos momentos, tanto el primer tiempo como el segundo tiempo, hay datos muy claros, ¿no? Que dentro de la estructura nuestra en el juego, al inicio del partido, tuvimos que haber modificado antes y a tiempo, ¿no? Sobre todo porque no encontramos un poco la forma de poder contrarrestar esa construcción del equipo rival. Había mucha ventaja por dentro, teníamos que ajustar desde atrás y creo que no lo hicimos a tiempo. Es una responsabilidad obviamente importante que hay que resolverlo más rápido y al final de cuentas el segundo tiempo se mejoró. Hubo un cambio de estructura, un cambio de referencias de marca y el resultado fue bien visto, ¿no? ¿No? Tuvimos muchas oportunidades de gol en el segundo tiempo, ellos también tuvieron mucha chance de hacer algunos parte de goles también, pero el fútbol se presenta complejo, ¿no? Hay rivales que te van demostrando que con una buena organización ofensiva te hacen mucho daño y creo que hoy nos toca aprender de lo que hicimos, ¿no? Mejorar lo que está por hacer más adelante y lo más importante es que el equipo está consciente de que tenemos que hacer mucho mejor los partidos.
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2: Oli, oli, qué gusto saludarlos. Aquí andamos ya en el show de lo que es Sports después de escuchar a Carlos Ponce de León decir, bueno, hay gente que quiere ver arder el tema Cruz Azulino, ¿no? La realidad es que está la situación compleja, mi querido Miguel Ángel Luis Castillo. La situación se ha complicado ya para el proyecto de Cruz Azul, que justamente suma derrotas, sigue sin sumar. Después de que parecía que todo iba viento en popa, la realidad es que Cruz Azul está muy lejos de ser ese equipo que fue campeón hace 2 meses y medio, 3 meses en el fútbol mexicano. Luis, ¿cómo estás?
3: ¿Cómo están? Qué gusto saludarles. A ver, el señor Alonso tiene que entender que son los riesgos de estar en un equipo grande, ¿no? O sea, esto es una crisis, la que tiene Cruz Azul, a todas luces es una crisis la que tiene. Y por supuesto que, a ver, el enemigo no somos los periodistas, el enemigo y las diferencias están adentro, que hace que se filtre información, eso es lo más normal. Las preguntas que yo tengo es, y ahí podemos empezar a hilar fino, ¿cómo quería jugar el equipo del señor Alonso con línea de 3? ¿Qué dijo Wiki? Yo juego con línea de 4. Wiki, ¿por qué solo le dejaron meter a alguien de su confianza en el cuerpo técnico? ¿Por qué todos los demás son parte del grupo del señor Alonso? Son preguntas que dejo abiertas en esta comunicación circular que evidencian cuando viene una crisis normal este tipo de preguntas. ¿Qué quiere el director deportivo? Jugar con línea de 3. ¿Qué quiere el técnico? Línea de 4. ¿Quién toma la última decisión? El entrenador. Si hay desavenencias o no, eso es lo más normal. Porque al final del día, entre el director deportivo y el entrenador, siempre hay diferencias. Y el gran punto es que lleguen a un punto de inflexión por bien de la institución, no porque Wiki tenga la razón o porque el señor Alonso tenga la razón. Yo empezaría por ahí. A ver, créeme que si el equipo no anduviera mal, ¿tú crees que se hubiera ya filtrado de que solo le dejaron meter a alguien de su confianza a Wiki? Pues no, pues todo sería miel sobre hojuelas, sería una luna de miel, ¿no? Y viceversa, se filtraría que Alonso sugería que se jugara con línea de 3 y que Wiki decidió con línea de 4.
2: A mí lo que me queda claro, y aunque yo diga, Carlos, que no es de que sea arrero o no en el tema de Cruz Azul, es que, por ejemplo, yo veo un común denominador muy rápido, ¿no? Cuando no es un técnico que puso el señor Iván Alonso, porque lo puso el señor Velázquez, hablo del Vicente Sánchez, por el caso específico de Joel Wiki, curiosamente regresamos a ese punto en donde otra vez hay información cruzada de Cruz Azul. A mí se me hace muy peculiar también, muy, muy peculiar, ¿no? O sea, porque no ser el proyecto del técnico de Iván Alonso. Sí. Te escucho, Charlie.
4: Porque te olvidas, Enrique, que esta frase aplica en Cruz Azul siempre. A río revuelto, ganancia de pescadores. ¿A quién le conviene que se vuelva a hacer ruido de que se va Alonso, que se va Wiki? Nada más te la dejo ahí. O sea, es absurdo que cada torneo hay problemas con Iván Alonso, cada torneo hay problemas con el entrenador, y terminan campeones de CONCACAF, terminan 2 años siendo los de más puntos, terminan campeones de Liga MX. Es natural, o sea, es natural. Hay gente que quiere volver a meter la mano a Cruz Azul.
2: Pero tú ves normal. Acá es una reflexión interesante, deportiva, la que hace incluso Luis Castillo hoy, tema cancha, de posturas o de
4: sí, está
2: de
4: mal, está mal Cruz Azul.
2: Sí, está mal Cruz Azul.
4: Ah, no, entonces, pero es que al doctor Castillo le hace falta explicar que no está Piovi, no está Rotondi, no, Dita estuvo este, no.
3: Pero, perdón, Charlie, eso no tiene que ver con la línea de cuatro o diez. No tiene que ver con línea de cuatro o línea de tres. Nada más, no tiene que ver las ausencias, o sea, porque ese es un planteamiento táctico, no a partir de los jugadores que tengan. Y dos, pongo esto en el plan, para el señor Alonso.
4: El planteamiento táctico lo haces a partir de los jugadores que tienes disponibles, si no tienes centrales, no. Ve lo que acaba de hacer Milito acaba de hacer una masterclass de dirección de técnica con jugadores lesionados. Sí tiene que ver, pero está bien. Vamos a moverla como
2: sí, pero como con el mismo esquema táctico. Pero con el mismo esquema táctico, Charly. O sea,
4: no.
2: Pero
4: tiene más de dos centrales buenos. No tiene más de dos centrales buenos y sanos. Así es. O sea, nada más falta que pongan ahora a Jeremy Márquez como un tercer central.
2: Entonces, en lo que recuperamos un poco a Luis Castillo, se perdió un poco en su último mensaje. Entonces, déjame entender una cosa, Charly. Para ti entonces no hay ningún problema en Cruz Azul ahorita.
4: Sí.
2: No lo hay, es normal.
4: Es que no sea normal, es el campeón de liga, no puede tener este bache. Me encanta que ahora Cruz Azul ya se le diga por 3 partidos tiene crisis. Pues claro que tiene crisis. ¿Por qué? ¿Cuál es la exigencia de Cruz Azul? El bicampeonato. Tiene que arreglar esto. Aquí se va a ver de qué cuero salen más correas. O más bien se va a ver la capacidad real de que fue Wiki como entrenador. Pero no quiere decir que esté peleado con Iván Alonso o que si decidió jugar con una línea o con la otra línea. Pues claro que esa es prioridad o prerrogativa del técnico. Claro que es eso. ¿Pero qué quiere decir eso? A ver, Enrique.
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2: Se tenía que...
3: ¿Cuánto tiempo llevamos escuchando de Cruz Azul? Cada vez que hay un problema, pum, ahí están los francotiradores. Desde afuera, no, es que ya, es que solo le dejaron meter a un auxiliar. A ver, cabrones, pues si lo eligió Iván Alonso a Joel Wiki. Claro, todas las contrataciones van con el palomeo del presidente, del ingeniero Velázquez. Todas, todas. Esto lo eligió Iván Alonso, acaba de ser campeón con él. O sea, ¿en qué cabeza? Pero bueno, está bien. O sea, yo entiendo de dónde viene este traqueteo de gente que quiere volver a las viejas prácticas de Cruz Azul, de meterle la mano a la canasta. Es normal. A mí lo que me sorprende es que periodistas como Luis Castillo pues caigan en este tema tan fácil, pero está bien.
4: Oye, por ejemplo, Charlie, hablando de ese de tema de Cruz Azul y de una vez, porque hoy lo manifestabas tú también incluso en las redes sociales y aprovechando también el tema, pones tú mismo y manejas el mensaje de que a Armando González el Guadalajara sí le facilitó la salida y Cruz Azul no está haciendo lo mismo con Eric Lira.
3: No le facilitó la salida a Chivas. No. Chivas no le facilitó la salida. Chivas tuvo una tremenda capacidad para poder negociar, para poder valorar a un jugador que vale 12.5 millones de dólares por 80% de la carta. Eso es lo que vale la hormiga. No tenemos que malbaratar o regalar a los jugadores mexicanos. ¿Por qué? Porque tienen el sueño de ir a Europa. Ese sueño es válido para quien se lo ganó en la cancha y tiene las capacidades. La hormiga González las tiene, por supuesto. La va a romper en Grecia. A la hormiga le va a ir súper bien. Y Chivas no tuvo que ceder un centímetro. También ayudó que la hormiga tiene una agencia internacional. Una agencia, la hablamos mil veces, como Rock Nation, con un ejecutivo como Joao Tostas, que supo viajar de México a Grecia para poder hablar y decir. Y Chivas, en la inteligencia de negociación de Chivas, ni Manso, ni Mier, mucho menos Emauri, dijeron, oye, sí voy a ceder, porque sí voy a ceder para ayudarle, pero no ceder a la mitad de lo que creo que vale. Eso para mí, eso no es justo. Ahora, ¿qué está pasando con Cruz Azul? El problema es que... la hormiga valía aquí, les ofrecieron aquí, Chivas dijo, sube. Ya hasta que llegaron aquí muy cerca, Chivas dijo, va, ¿qué pasa hoy? Lira está aquí, Mónaco está acá abajo. Llegó un árabe que les ofreció acá arriba, no quiso el jugador, va, seguimos acá abajo. Y entonces, ¿qué haces con Mónaco? Sube, órale, va. A ver, luego, eso no es suficiente. Necesita que se acerque un poquito más. ¿Por qué lo tienes que vender aquí abajo? Porque el jugador dice, es que mi sueño es europeo. Ahí está el ejemplo de la hormiga González. La hormiga González tuvo las herramientas para poder salir gracias a que su club lo supo valorar, a que tiene una agencia con contactos internacionales y a que el otro club, el de Europa, entendió el valor de la hormiga. ¿Qué pasa hoy con Eric Lira? Hoy su club lo sabe valorar. El problema es que su agencia es mexicana, insisto, y de verdad me parecen unos chavos súper movidos y todo, pero al final le falta esa expertise internacional, no lo tienen. Acaban de abrir una oficina en Inglaterra, por cierto, y llevan también a Edson Álvarez, pero les hace falta más expertise. Y tres, la otra parte, pues falta que le suba la oferta. Yo te lo firmo, en estos días Mónaco va a regresar con una tercera propuesta para poder cerrar el trato. Pero la propuesta,
4: En Cruz Azul ya dan por hecho que Lira se va.
3: No.
4: Ya no cuentan con Lira.
3: No, ese también está confundido. No es por eso que no lo pusieron. No es como lo de la hormiga. Lo de la hormiga era, no lo pongo, no se me vaya a lesionar y pues, sí salió más caro el caldo que las albóndigas. No. Lo de Lira, para ponerlo bien claro, Eric Lira tenía ya varios partidos pidiéndole a Joel Wiki no jugar, porque él es el que se quería ya zafar de este tema, salirse de la... Él no tiene la cabeza metida en la cancha. Y lo vimos en los últimos partidos. Eric Lira jugó todo, todo, desde que regresó al Mundial. A los de Chivas les dieron vacaciones, a los de la América les dieron vacaciones. Cruz Azul, Eric Lira, día uno, jornada uno, titular. Jugó toda la liga, jugó toda la League's Cup, jugó el campeón de...

0: campeones. Hasta este que regresó, Cruz Azul detectó, dijo, ¿sabes qué? Sí, tengo que ser sensible. No importa que no esté la oferta cerrada del Mónaco, te tengo que dar un espacio para que ya no estés. Y van avanzando, insisto, yo creo que sí se va a ir al Mónaco, pero hoy, que es lunes a esta hora, no está cerrado todavía ese tema. No lo pusieron afuera para que ya se fuera. Yo creo que va a avanzar mucho esta semana y insisto, se va a terminar yendo, pero no fue por eso que no lo pusieron.
1: Y ante la salida de Lira, después del Wiki se le complica el escenario. El mejor futbolista, que bueno, fue campeón sin liga, ¿no? Muchos van a decir, exacto, en la liguilla fue campeón sin liga, pero...
0: A Mauri García mostró un nivel brutal en la liguilla. No es lo mismo hoy. Yo creo que, por ejemplo, el lateral derecho Jeremy Márquez también se vio muy mal contra el Atlas. Hay que decirlo, ¿eh? ¿Qué clase de juego del Atlas, eh? De verdad, ¿qué nivel trae? Yo creo que es la gran sorpresa del torneo. Pero bueno, Cruz Azul sí tiene varias falencias. Es que de nuevo, ¿no? O sea, yo sé que de repente dicen, no, es que jugó con una línea que no es la que tiene el proyecto. Pues a ver, güey, te está fuera Rotondi, ¿no? Al mejor jugador por la banda derecha del campeonato y de los últimos años, no lo tienes listo. Piovi tampoco está, ya era uno de los centrales. Dita se alcanzó a recuperar, y Dita se alcanzó a recuperar porque ya era insostenible poner a este chico Alan Montes como central, ¿no? O sea, él no puede ser central. Entonces, ante todas estas cosas, pues evidentemente tienes que moverle, tienes que adecuar. Y sí, lo de Lira les va a pegar muchísimo, pero ya era un strike cantado. Es decir, Cruz Azul tiene en la cabeza de que va a llegar la oferta buena y lo va a dejar ir.
1: Hay varios ya mensajes. Vamos a darle el espacio a la gente que se comunica amablemente. El buen Minotauro dice, Luis, si está contigo el conductor de la plataforma Toxic Right, Gerardo Velázquez, ayer cuestionó a Ponce de esta campañita que tiene contra Wiki. Muy descarada tu línea desde la Noria. Bueno, que dice el Minotauro. A ver, señor productor, señor Poncho, ayúdenme. Dice, el pelón y el corrupto Castillo tan limitados al hablar de táctica y parados de equipos, lo más que pueden hacer es no mostrar un quemacocos panorámico y el otro presume que conoce Avenida Reforma. ¡Qué penita! Si hoy me toca hacer el programa al lado de Avenida Reforma, ¿qué hago? Pues, ¿sabes? No entro, ¿qué? Dice, ¿qué proyecto de Cruz Azul, Ponce, si Iván Alonso no sirve para nada? Los resultados han llegado por las decisiones del ingeniero Velázquez, no por él.
0: A ver, ¿cómo se llama el que escribió eso?
1: Alejandro.
0: Alex. Digo, nada más te recuerdo, por si no, a lo mejor estuviste encerrado en una cueva el último año. ¿Quién es el campeón de Liga MX, Enrique?
1: Cruz Azul, por César Ramos Palazuelos. Penal que no marca, del Toro Fernández a Guadalajara.
0: ¿Quién es el que ha ganado los máximos de puntos los últimos dos años? No uno, los últimos dos años en Liga MX. Cruz Azul, ¿no? Bueno, ok. ¿Quién es el campeón anterior a Toluca en la CONCACAF el año pasado? Cruz Azul. Entonces, si eso no es un proyecto, pues entonces no sabemos de qué estamos hablando, ¿no, Alejandro?
1: Y se pregunta, ¿han leído el libro Fútbol a luz y sombra de Eduardo Galeano?
0: Opinión. Maravilla. El mejor libro que se ha escrito sobre
1: las alegrías. Dice, opinión que empieza diciendo las alegrías que tenían sus orígenes y al final narra las tristezas que tiene la época actual. Saludos. Yo creo que un poco desactualizado porque evidentemente no le toca el panorama de una industria sobre la industria misma, pero sin duda alguna, como dice Carlos Ponce de León, sin duda alguna, sí, de lo mejor que se ha escrito en la parte de fútbol. En fin, tenía que salir este periodista mediocre, Ponce, solo este programa vale la pena por el fantasma. No, Nacho hoy no pudo estar, dice, esforzándose en encender los paradigmas del señor Greñudo. Aquí en la sección Toma y Daca tendría su razón en el debate que tuvieron en redes Ponce y Nacho por el tema censo y descenso. Sí, aparte, lo han tenido siempre, ¿eh? Y lo hemos tenido Luis y Ponce, y lo hemos tenido Nacho y un servidor. O sea, este espacio así es plural. Se lo voy a Cruz Azul y siempre digo que son expertos en meterse el pie con estas grillas a nivel directivo, pero aún así las cosas les han salido tan bien últimamente que les doy el beneficio de la duda.
0: Pues son los campeones, nada más.
1: Joel.
0: No, man.
1: Con muchas circunstancias. Perdón, con muchas circunstancias, ¿no? Porque, o sea, acuérdate que tampoco jugaron los seleccionados en Chivas. Es sorprendente el equipazo que el español les armó al Atlas y con Capazo, Schlegel y Frías. Será la mejor defensa de México. Feliz, el único equipo tapatío por su buen momento. Es cierto, no se habla poco de Atlas y sin duda alguna lo que hoy pasa, para sorpresa de todos, es tener al Atlas en segundo lugar de la tabla general, a diferencia del América con un un calendario más complejo que el del América al inicio de temporada. Dice Castillo ya subió de nivel y ahora tiene de chofer al tío Gervasio. ¿Será que el toraño de Temu le carga el portafolio? Enhorabuena por el ascenso de Castillo. Bueno, dice los...
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1: Zapopeños FC ya están exigiendo la copa porque le ganaron a un equipo que en 16 años no le han ganado ni tres veces en su cancha, Zapopan FC, creo. La gente anda queriendo hacer sangre también del Guadalajara, que terminó mostrando músculo el fin de semana, tanto en la cancha, que la verdad, qué cosa, qué belleza. Ningún estadio en México hubiera podido reanudar un partido a dos horas de tremenda tromba, que terminó cayendo justamente ese día. Dice Ponce, ahora también defiende a Alonso. No solo es por irse de baños, también es de Iván. No es malo tener dos chambas, pero sí venderse a dos amos. No. Carlos Ponce de León es tremendo periodista buenas relaciones para platicar.
0: Es que entonces esto, ¿no? Para todos estos güeyes es, tengo que criticar porque si no estoy aceitado de aquel lado. O sea, qué absurdo. Entonces también me aceitan en el Atlante, ¿no? Que lo defiendo a capa y espada, y en el Barcelona también, ¿no? Y, o sea, entonces es, si tienes una opinión favorable, a fuerza está sujeta a un moche, a un algo. Qué absurdo, ¿no? Eso, Enrique, es lo que tú has heredado a todos estos gente que nos escucha. Eso es lo que tú has promovido con tus...
1: Yo promuevo comunicación circular. Situación. Promuevo que se exprese libremente.
0: Lo que tú promueves.
1: Ya te lo he dicho varias veces, esta no es una plataforma de otros tiempos, esta es una plataforma de un espacio.
0: Mira, ya regresó.
13: Circular. Fíjate, pregunta abierta, pregunta abierta. ¿Ahí me escuchan? Hoy pregunta abierta al cruzazulismo. ¿Era el entrenador que deseaba el señor Alonso en el primer equipo de Cruz Azul? ¿O fue la presión mediática y la opinión pública? Hay que recordar aquella frase del ingeniero Víctor Velázquez. Solo si es campeón se mantiene en el cargo, porque no hay que olvidar que el plan original de esta directiva de Cruz Azul era tener a Joel Wiki en el equipo de expansión MX. El título se los dio, obligación o no, hicieron que terminara en el primer equipo, por una presión mediática y la opinión pública, haya sido como haya sido, Esa es la realidad de las cosas. El ingeniero le puso el listón, solo si es campeón, se queda. Fue campeón y se quedó. Por eso yo planteo estas diferencias naturales y normales que hay entre un entrenador y un director deportivo. ¿Con qué juegas tú? ¿Línea de cuatro? ¿Quiero que juegues con línea de tres? No, porque mi sistema está planteado en esto. Oye, necesito traer más gente de mi cuerpo técnico. No. Entonces es un estira y afloje en una negociación. ¿Qué pasó? Que solo le dejaron llevar a un chico que estudió con Joel Wiki, que nada tiene que ver. Es de esta nueva generación de entrenadores que no jugaron al fútbol, pero que son chicos bien preparados, ¿no? Que son, haz de cuenta, un Dani Barba, ¿no? Que también entrenó, que sin ser futbolista profesional entienden muy bien, por poner un ejemplo, ¿no? Lo conoció Joel Wiki en el tema de Guadalajara, el chico, y lo incorporó, ¿no? Y ahí le pusieron al demás cuerpo técnico. Por eso yo entiendo que es una estira y afloja, pero sí hay que poner estos acentos sobre dónde van, ¿no? Tres acentos para mí que me parecen importantes. Y la pregunta abierta para Alonso es, siendo un campeón para él, Joel Wiki era el técnico idóneo para su proyecto. Es la gran pregunta.
1: Seguro ya habrá forma de responder directamente con el buen Iván Alonso. Estamos gestionando, de hecho, una posible entrevista con Iván Alonso, que ojalá pronto se dé para que pueda platicar acá también en este espacio, en el show de La Octava Sports. Vamos a hacer una pausa, Luis, Charly, regresamos con el toma y daca. Además, hoy está Deporte Express, todo lo que vivió Jimmy allá en Cancún con esa misma brinca. El tema también del béisbol mexicano, cómo están las series de zona que están en el rojo vivo. Ya hay dos que han llegado a las series de campeonato de la zona norte. Ya están los Sultanes de Monterrey en una estupenda gestión de Guillermo González, que ha vuelto de nueva cuenta el equipo de Sultanes a jugar una serie de campeonato. Lo hará contra Tijuana. Hay asignaturas y rivalidades pendientes, así que va a estar sabroso. Y el día de hoy los Diablos Rojos del México se juegan todo su futuro también allá en Puebla, a ver si no le dan la sorpresa y eliminan al bicampeón del béisbol mexicano. Los Dodgers ya llegaron a 80 triunfos, así que bueno, hay mucho que platicar en el tema de Zac del Toro, y además también mucha información del arranque de las ligas allá en Europa.
13: Ya le quemaste el Deporte Express, para, ya, pausa, ya quemaste el Deporte Express.
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9: No lo puedo hacer. Así como levantar el Santos, no es mi proyecto, no es el proyecto de Aneco, es el proyecto de todos juntos. Los invito a preguntarles, ¿cuál es el color de la esperanza?
11: Verde.
9: ¿Cuál es el color de la esperanza?
11: El verde.
9: La esperanza es muy grande y mi esperanza es verde. Mi sangre es verde. ¿San? Te la dedico, cabrón. Quiero ver tus ojos con solo mirar. Estás cansado de andar y de andar. Y caminar. Mirando siempre.
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1: Acá estamos ya en la sección de Toma y daca, Luis. La verdad es que pues parece que a mí no me gustó, de mal gusto que le hayan publicado ese video, ¿no? Como que se ve que alguien quería hacer justamente este ruido innecesario al buen Alecrim Araborri, que está viviendo horas muy complejas, porque claro que Santos no levanta. Tanto lleva de los cinco torneos al frente a Alecrim Araborri, en tres ha sido último lugar de la tabla general. Y con todo ese tema del ascenso y descenso, queda más que evidente que no hay, pues que ponen como gran responsable a su papá, el señor Alecrim Araborri, que fue uno de los promotores para que no estuviera el ascenso y descenso. Y hoy con este Santos, que pues es una caricatura, lo que era el gran proyecto que se gestó durante tantos años ahí en la comarca lagunera, pues hoy es el que está pagando todos los platos rotos, ¿no? Pero bueno, parte de este video que quiso agarrar como parte del equipo, el cuerpo técnico, el famoso tema color esperanza, ¿no? ¿Cuál es el color de la esperanza, el verde? Pero bueno, creo que un tanto gandalla, la verdad, todo lo que se está hablando de alguien que tiene que aprender, alguien que tiene que crecer, ¿no?
13: Yo lo que veo es que primero, como con el oficio que debemos de tener de reporteros, es cuándo fue este video, cómo, dónde, en qué contexto. Bien, tú lo dices, ¿no? Y dos, el tema ahí está, ¿no? De las equivocaciones que ha cometido abiertamente, ¿no? Hoy, por ejemplo, a mí, y se lo he dicho al Eco, se me hace un desatino que he llevado a Gonzalo Pineda, ¿no? O sea, no tiene el perfil Gonzalo de director deportivo, se equivoca, se dice y no pasa nada. El punto dos, que al Eco tendrá que entender que así como hay un escrutinio público hacia el futbolista, y también es hacia el directivo. Y te pares en un restaurante, en un evento privado, en un antro, siempre va a haber una cámara de celular para los personajes públicos de interés público que para bien o para mal pueden utilizar a favor o en contra. Porque imagínate, hoy Santos líder, sacan este video, ¡ay, color esperanza! O sea, entendamos este juego que hoy hay a partir de las redes sociales, ¿no? Sí tiene que aprender mucho, ¿no? Me parece que tiene que rodearse de gente más competente, Alejandro Iraragorri, Chico, tiene que dar ese paso, ¿no? Está aprendiendo, pero ese paso indudablemente ya se desprendió de gente que no le ayudó, entonces tiene que dar otro paso, irse desprendiendo de esa gente y rodearse de gente competente en lo deportivo. Me parece que, a ver, tampoco nosotros somos quien para decirle, el papá sí le tiene que quitar, pues es una inversión privada y el papá decide si pone hoy a Leco, pone a Juan, pone...
1: ¿Tú, Charlie?
14: Yo creo que es desafortunado el contexto, porque pues Santos tiene cero puntos, cero, ¿eh? O sea, solamente no está en último lugar porque existe un peor equipo que es Ciudad Juárez. O sea, es increíble que Ciudad Juárez, que tampoco tiene puntos, es último. Y Santos, el problema es que Santos no es de este torneo, ¿no? Sino lo viene arrastrando. Yo cuando, desde que pusieron a Leco, al que también lo aprecio, yo sé que ha estado muy ligado al equipo desde muy chavo. El otro día recordábamos una historia de cuando él en Torreón salía a pintar la cancha donde entrenaban, ¿no? Él se paraba ahí con la gente con los utileros, con toda esta gente. O sea, creo que sí pudo haber sido un buen directivo, pero en otro momento, no en un momento de fuego donde está riendo el club. Él tan joven, además está cortado con la misma tijera que el papá, ¿no? O sea, es igualito que el papá. Eso sí, canta muy bien, ¿no? Creo que cantó muy bien en el video. Y aquí el problema es que tú mandas un mensaje, porque también habló con TV Azteca, no sé si lo escucharon, allá en el Puebla Santos, estaban con Jorge Campos, con el Chiquis García, estaba el propio Gonzalo Pineda, que no se me hace mal directivo, y estaba Leco, y hablaban de diferentes cosas de fútbol, pero él sigue estando en un discurso de vamos todos juntos y el de al lado tiene que ser mejor que tú y vamos. O sea, como esta estructura de directivo, pero cayendo en los lugares comunes, que no quiere decir que son malos, pero en un momento donde la crisis está apretando a tu equipo, la peor crisis de la historia de Santos, de la historia reciente, pues tu discurso tendría que ser bien distinto. ¿Qué vas a hacer? O sea, ¿por dónde va? ¿Qué es lo que más específico? No de es que esto se saca con amor o con unión, ¿sabes? Esa es la que creo que le hace falta un asesor de imagen y alguien que lo esté cuidando más para no dar estos tumbos hacia afuera.
1: Vamos con el siguiente toma y daca.
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17: Nosotros somos el equipo que más minutos tiene de menor, por ejemplo, que utilizamos más mexicanos que Chivas. Pues tenemos 8, porque Chivas tiene eso. ¿Cómo es que le llaman los mexicoamericanos? Pero mexicanos tenemos más nosotros en cancha que Chivas. En ese proceso que vamos, este tipo de partidos también te da un crecimiento de maduración muy bueno para lo que nosotros queremos visualizar a mediano y largo plazo.
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1: Creo que lo que más molesta aquí es que de entrada entra con mentiras. Lopo Abreu, tan solo en la cancha eran 10 nacidos en México, uno que nació en Estados Unidos, que es un equipo americano. Habría que explicarle de nada cuenta a Loco Abreu que es un mexicoamericano, que es el ADN cultural del mexicoamericano, que es la misma cultura que tenemos nosotros, además de que se tiene bajo la ley el tema de la americanidad. Pero bueno, esta es parte también como una campañita que hoy le quieren hacer el ruido a la gente del Guadalajara. Y en el marco de una goleada, de una exhibida, al que era el segundo lugar de la tabla general, como fue el fin de semana, el Loco Abreu pues, trató de desviar la atención, ¿no? De una forma que creo que no es correcta. A veces es muy sensato Loco Abreu y hoy se equivoca rotundamente. Pero bueno, me gustaría escucharlos. Empiezo contigo, Luis, tu comentario acerca de lo que dijo Loco Abreu. Breves, porque ya nos tenemos que ir a pausa. Adelante,
13: sí. Doctor. Sí, yo coincido contigo. El contexto y el manejar, no tergiversar la información como mejor le conviene a la gente, hoy es el pan nuestro de cada día, ¿no? O sea, sí tenemos que, lo más fácil es eso, ¿no? O sea, a mí me parece que es como si criticáramos a Sebastián Abreu porque le da la oportunidad a su hijo, ¿no? O sea, su hijo está ahí en Xolos por su capacidad, ¿no? Justamente, ¿no? Porque ha sido seleccionado menor, pero no por ser hijo de él, ¿no? Entonces, creo que también tenemos que medir nuestras palabras, y un entrenador que quiere crecer en el fútbol mexicano tiene que medir sus palabras. Fue exhibido. O sea, el sábado fue exhibido por una máquina de jugar fútbol que ponía en la duda. Ya no está Armando González. Había en esta época que vimos de los antis y que, como yo digo, tristemente muchos colegas están dejando el oficio de ser periodista, de ser reportero de oficio para convertirse en influencers, y el que mienta a la madre y el que descalifica sin fundamentos. Es hoy vivimos el tema de los influencers. Entonces también le están entrando los entrenadores. Hoy tristemente muchos colegas están despidiendo del oficio que conocemos para convertirse en influencers. Y el que miente la madre, el que grite más, es el que más va a ganar. Dicho lo dicho, a mí me parece que ante una goleada y una exhibida, y a qué voy es, Chivas deja de ser favorito para ganar el torneo. Pues ahí está Ricardo Marín y ahí está Sepúlveda, y está un buen trabajo de Amauri, de Alejandro Manso, del Negro Mier, soportado en la dirección técnica por el señor Milito. Pero hoy vivimos esta época de si no estás conmigo, estás contra mí, ¿no? Viva las redes sociales.
1: Charlie.
14: Yo creo que lo ocupó el loco para desviar la atención de la goleada que le metieron. Fue un comentario que lo tiró para que estemos hablando de esto y no de lo mal que se defendió. Y mira que era su gran fortaleza, la de la defensa. Y lo que sí creo es que ahora sí los chivermanos dicen son mexicanos, nazcan donde nazcan. Pues sí, pero hay mexicanos que no los aceptan en Chivas como los naturalizados y esos también son mexicanos, ¿no? Que, insisto, es parte del debate. Creo que lo logró el Piojo, el loco Abreu, porque desvió la plática, pero también que los chivermanos no se hagan porque solamente aceptan a ciertos mexicanos, no a todos los mexicanos.
1: Pausa y continuamos.
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19: ¿Cómo les va, amigos del show de La Octava Sports? Un placer saludarlos. Yo soy Víctor Rodríguez y toca hablar de la Liga Mexicana de Béisbol porque ya está definida una de las series de campeonato de zona y serán los Toros de Tijuana que enfrentarán a los Sultanes de Monterrey. Este equipo de los Toros de Tijuana que hizo valer su condición de líder de la zona norte, que le bastaron solamente 5 juegos para dejar fuera al equipo de los Charros de Jalisco. Los dirigidos por Benjamín Gil no pudieron hacer frente al poderío que tiene el equipo de los Toros de Tijuana y que sabemos, ¿no? Este equipo de Tijuana que se mantiene como uno de los favoritos para llegar a la Serie del Rey con un gran roster, también con la figura de Justin Turner, el Barbarroja, este exliga mayorista que tuvo su paso por los Rogers, por los Dodgers, por los Red Sox, un jugador de fuera de serie y que ha venido a aportar bastante a un equipo de los Toros de Tijuana que está con las ganas de llegar a esta Serie del Rey. La serie quedó 4-1 a favor de Tijuana y bueno, se estarán enfrentando a los Sultanes de Monterrey, este equipo de Sultanes que también hizo su trabajo para dejar en el camino a la novena de Caliente de Durango. Así que en la serie de campeonato de la zona norte se enfrentarán los Toros de Tijuana en contra de los Sultanes de Monterrey. Y nos vamos ahora hasta la zona sur porque todo parecía que se definiría ya en este último partido, porque los Pericos de Puebla estaban solamente a una victoria de dejar eliminado al equipo bicampeón, a los Escarlatas, a los Pingos, a los Diablos Rojos del México. Sí, llevaban ya 3 victorias consecutivas los Pericos, ganando sus 2 partidos allá en el Alfredo Harpelú, 1 más en el Hermano Cerdán, y el día de ayer parecía que la obra se iba a finiquitar. No fue así, el equipo de los Diablos despertó a la ofensiva y dejaron una pizarra de 15 carreras a 10. Aún así, el equipo de Pericos estuvo a nada, estuvo con una octava entrada interesante que podía haber acercado a los verdes, pero al final del día no lo lograron. El equipo de los Diablos tiene vida, ahora se jugará el último partido allá en el Hermano Cerdán, y si gana el equipo de los Diablos obviamente estará forzando el regreso para que todo se defina en el estadio Alfredo Harpelú. Así que los Diablos Rojos tienen vida, señoras y señores, tienen vida. Y hay algo interesante en este duelo, ¿no? Cada vez que se enfrentan Pericos y Diablos en series de playoffs, el ganador de esa serie termina por ser campeón de la Serie del Rey, y eso sería algo interesante de ver y de presenciar para saber cómo se dará ahora esta situación entre Pericos y los Diablos Rojos de México. Y en la otra llave de la zona sur, los Guerreros de Oaxaca también están a una victoria de avanzar a la serie de campeonato, ya que los Guerreros tienen una ventaja de 3 juegos sobre los Olmecas de Tabasco, así que todo estará definiéndose ya en estos últimos juegos. Veamos si puede darse otra vez una serie de campeonato de zona entre los Guerreros de Oaxaca y el equipo de los Diablos Rojos del México, o si los Olmecas tienen la capacidad de reaccionar, que se nota muy complicado por el tremendo nivel que también está mostrando el equipo de Guerreros, ¿no? La filial de don Alfredo Harpelú igual que los Diablos Rojos del México. Se enfrentarán otra vez los hermanos en serie de campeonato de zona, pues lo estaremos sabiendo en los próximos días. Esta es la información de la Liga Mexicana de Béisbol. Yo soy Víctor Rodríguez, continuamos con más acá en el show de la Octava Sports.
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21: ¿Cómo están? Bienvenidos, esto es la Vuelta Rápida. ¿Se acuerdan de aquella maniobra de Checo en 2023 cuando quiere liderar la carrera y se estampa con Leclerc en un triple paralelo y tiene que abandonar? Un drama. Checo llorando, la gente llorando, era la checomanía y el villamelonismo en plenitud, se fueron del autódromo hermano Rodríguez, en fin. Algo similar pasó con Verstappen, pero fue por un error de cálculo. No se siente cómodo con su Red Bull y apenas estaba tratando de completar la primera vuelta y se estampa y se va. Mucha tristeza en Sanford porque sale del calendario, se fue Verstappen, quién sabe si va a regresar. No sé, porque insisto, estos problemas en Oriente Medio, en donde incluso Bahrein se mudó a Turquía para más o menos parcharlo, es que hay muchos circuitos que están soltando una cantidad de dinero y Sanford pues no está dispuesto a pagarlo, a pesar de que de ahí es Verstappen. Pero bueno, la carrera, Checo terminó en lugar número 15, ese es el éxito, terminar la carrera. Después de todo el relajo que había sido la primera parte de la temporada, Checo tuvo ritmo, fue un viernes sábado desastroso, un tema hidráulico el sábado, incluso para arrancar en la carrera sprint se cae el gato, el coche se va, bueno, en fin, de mecánica barata, pero bueno, logró terminarlo, no así Bottas, que tiene que abandonar por otro tema hidráulico a 7 vueltas. Parece que con el cambio de team principal, no sé si hay más certeza, pero al menos no sé si los discursos que habían, que querían a Guan Yu Zhou en lugar de Checo, había mucho polvo, pero en fin. De la carrera, injusta la sanción a Franco Colapinto. Le hacen un drive-thru y otra sanción y 3 puntos en la superlicencia. Después del accidente de Verstappen, pues ¿qué querían que hiciera? Se tenía que quitar a Tsunoda y tuvo que maniobrar, acelerar, no podía frenar tan de repente. Lo de la FIA es ridículo, de verdad. Y mención honorífica a Nico Hülkenberg, que también se quita a Bortoleto, porque si no hubiera terminado esto en una cosa mucho más fuerte el percance de Verstappen, porque se levantó una nube de polvo y humo y demás. Cosas a destacar, lo gana Norris con una maniobra sobre Antonelli que sufrió con los neumáticos traseros. Maniobra de equipo, justamente piden a Russell que Antonelli lo rebase. Russell no muy contento, accede. Hamilton no le agradó lo que con Ferrari porque pedía que le dejaran pasar sobre Leclerc. Lo hacen, pero ya no te podía competir. Es el Gran Premio de Sanford, se viene Monza. Y de eso vamos a platicar porque esta Fórmula 1 con sus temas estos de la velocidad y la batería eléctrica y el clip va a sufrir. Pero bueno, la vuelta rápida. Saludos.
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2: Unánimo Deportes presenta. ¿Sabía usted que el dos veces campeón de peso pesado George Foreman se estima que a lo largo de todos sus años ha ganado mucho más dinero con las parrillas para asar? Se dice que son millones de dólares los ganados con las George Foreman Grill que con el propio boxeo. ¿Sabía usted que en el año 1902 el primer latino en ingresar a las grandes ligas no fue ni cubano, ni puertorriqueño, ni dominicano, ni venezolano? Fue el colombiano Luis Carlos Castro, nacido en Medellín, jugó para los Atléticos de Filadelfia hace 121 años. ¿Sabía usted que Alemania es el único país que ha jugado más de 100 partidos en mundiales debido a la cantidad de veces que ha llegado a finales y semifinales? Y según sondeos, la segunda mayor afición del fútbol argentino está en China, pues cerca de 40 millones siguen la Liga Argentina y más de 7 millones ven los clásicos del Boca Juniors contra el River Plate.
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1: ¿Cómo le va? Bienvenidos a una nueva edición del Bar Deportivo. Arrancamos junto a señor Mel Polanco para hablar de MLS. Se lo avisé a Polanco. Cuando estaban en ganadores le dije, mire, esto no me gusta, este técnico no sirve, esto ya es vetusto, esto ya es antiguo, no se modernizó nunca, la forma en que llegó fue muy rara. Y el señor Polanco, como que no, que hoyos acá, que hoyos allá. Digo, mire que el equipo no juega bien, que tiene falencia. Pero como la pelotita entraba, no pasaba nada. Ahora dejó de entrar la pelotita, siguen entrando la de los rivales, dejó de entrar la de Inter Miami, sigue entrando la de rivales, y entonces hace 5 partidos que el equipo no gana. De los últimos 5 partidos, solamente consiguió un empate. Complicada la situación del amigo Elmer Polanco, del señor Hoyos, al frente del equipo. Digo complicada para mí, quizás los directivos, no pasa nada, sigamos con Hoyos. Lo único que sí, digo, que me tiene harto, son las conferencias de prensa de Hoyos. Así que espero que hoy no me ponga Polanco una. Me tiene harto porque voy y no dice nada. El otro día, la última frase fue demoledora. Acá hay que darle mucha importancia a Dios. O sea, el equipo está en manos de Dios. Con eso digo todo, Polanco.
2: Hola, ¿cómo les va a todos? Saludos. Vengo expectante. Yo aquí pedí hace unos días, recordarán, la cabeza del señor Guillermo Hoyos. ¿Por qué? Porque los resultados no llegaban. Si puede sacar al señor Cora, me siento incómodo hablando así con el señor Cora en la pantalla. ¿Puedo tener pantalla? Gracias. Ahí está mejor. Gracias. A ver, Cora viene con el librito ya establecido de que a Guillermo Hoyos se le acabó el discurso, el grupo ya no le cree, los jugadores cómo los posiciona en la cancha. En algunos tiene razón. Por otro día marcó una diferencia sobre la forma como termina colocando a jugadores fuera de posición o dejando a titulares de pronto en situación que de pronto en la banca, por supuesto, no le van a ayudar. Y es más, el otro día mi amigo, porque creo que es uno de los mejores jugadores que tiene el cuadro de Inter Miami, digo mi amigo porque he texteado con él y toda la cosa. Muy buena onda con el amigo Falcón. A ver, me dijo que las cosas están revueltas al interior, que ven a Leo Messi un poco desconectado después de todo lo que ha vivido en las últimas semanas. Mundial, pérdida de su padre, engancharse con el fútbol, le está costando al lío. Y todo eso termina pasando factura al equipo con jugadores que, como el caso de Berterame, que trata pero no puede, busca pero no le alcanza. Entonces hay varios factores que terminan afectando al equipo y no necesariamente tiene que ser Hoyos el responsable y el culpable. ¿Él pone los jugadores? Sí. ¿Él decide en la cancha? No. Lo que deciden son los protagonistas y es lo que Diego Cora no entiende. Y es más, Diego, quiero ver a Diego Cora, quiero ver su cara. Es más, Diego, hoy con nosotros vamos a tener las palabras. Y hoy escuche sustanciales palabras del señor Guillermo Hoyos. Ojo, ¿eh? Ojo,
1: no hay lo estoy más diciendo, descafeinada que la conferencia de prensa de hoy.
2: Sustanciales y que no, después te dan no, como el, para el, decir...
1: El silencio. ¿Cuál
2: es este tipo? ¿Qué está diciendo, eh? ¿Qué no, dijo? O sea, no va a quedar silencio para el análisis. Te vas a dar cuenta más adelante.
1: No, entre el silencio y la manifestación de los jugadores en el campo de juego, sabe cómo me tienes, ¿sabe qué? Sabe, tremendo. Una cosa.
2: A ver,
1: no habla nunca de fútbol.
2: Convengamos en algo, Diego.
1: Nunca de fútbol, Polanco. No responde nunca.
2: A ver, convengamos en algo. El del fin de semana, para mí, realmente para mí, es un accidente de fútbol. Es un accidente. No, un equipo que no ganaba desde abril.
1: El peor partido de Inter Miami la temporada. ¿Qué accidente? No jodas.
2: ¿Te das cuenta? ¿Te das cuenta? ¿Te das cuenta, Diego? ¿Te das cuenta? Aquí es cuando llevamos cositas como Leo Messi, el momento que vive, que es naufragando porque quiere volver a lo que
1: Falcón,
2: fue.
1: Lo acaba de mandar al frente con la fuente, no se revela nunca. Usted lo mandó al frente.
2: No, está bien, no. No tiene que ver nada con eso. Como el amigo Falcón hablamos otras cosas, pero me contó lo otro. Aparte que me dijo que era un momento de M, me dijo. Era un momento de M el que estamos pasando. O sea, aquí no se dan las cosas, pero aparte de eso, Diego, creo que hay cositas como, por ejemplo, lo de Casemiro. Casemiro, Diego Cora, ¿qué está pasando? Aquí es donde quiero que nos detengamos.
1: Casemiro, cuando Casemiro está en la cancha. Lo que ahora
2: pero pregunto.
1: De Miami, Casemiro en la cancha es increíble. Pero yo le quiero explicar esto. Yo entiendo, usted dice lo de Casemiro. Y ahí está el problema del técnico. El técnico, si bien el otro día lo saca Casemiro y lo saca Suárez, como diciendo yo tengo para sacarlos, soy entrenador y meto mano. El problema que tiene el técnico es que no puede poner los equipos que pone en la cancha. ¿Por qué no puede poner los equipos que pone en la cancha? Mire, esto lo había adelantado ya el Tata Martino en su momento. Mascherano lo logró cambiar. Pero sigue pasando lo mismo. Ahora se suma Casemiro a esta lista. Antes eran otros. ¿Ok? Inter Miami tiene 4 defensores. Un arquero pobre que lo pelotean siempre y la gente lo pone como culpable, que para mí no es. Pero bueno. 4 defensores, siempre, ¿no? 4 defensores. Hace un movimiento.
2: No diga que Rocco Novo, que ese sí es malísimo. Ese sí es malísimo. No, o sea, no, que usted digo, me dio. Polanco, no dio las copas. ¿De qué está hablando?
1: Claro, cuando pierde la pelota, Casemiro se mete entre medio de los centrales para armar en algunos momentos una línea de 3. En algunos momentos. Okay. En otras sale a marcar adelante. Casemiro se está adaptando a la liga. Casemiro se está dando cuenta que él está lento para la liga. Lento para la liga.
2: Lo sabíamos.
1: Lento. ¿Ok? Entonces, vos ponés la mitad de la cancha, De Paul, que le pesan un montón, y de corre solamente cuando ve que lo van a sacar. Y después la gente dice, no, fantástico partido de Paul. Hablando de eso, terminó el partido y se fue a Argentina. A
2: ver, pero ¿cómo corre para Argentina? ¿Cómo vuela, ¿Vio eso?
1: Sí. No. Los últimos 15 minutos contra Inter Miami, corrió un montón, pero en los demás no cubrió nunca nada. De Paul, que marca menos que, yo, con la que tengo. Casemiro, que está lento. Telasco Segovia, que es un jugador de baby fútbol. La toca lindo, todo lo que uno quiera, pero tiene menos sangre que, o sea, un pato. Entonces, nada. Vale, adelante. Messi, Suárez y Berterame. ¿Cuál es el único que corre? Berterame, pobre. Que es el que se sacrifica y baja la mitad de la cancha. O sea, Miami juega sin gente que marque. Entonces, si la pelota no te entra, como le está pasando ahora, que la pelota no entra, porque Suárez se pierde un gol increíble, Messi juega poco, pero cuando puede cumple, pero juega poco en algunos partidos, porque está muy solo, aislado, a veces ahí no le llega el balón, no se la dan bien. Y aparte de eso, Inter Miami está mal físicamente y entrega todos los balones mal. El otro día entregó todos los balones mal, la mitad de la cancha. Entonces es imposible jugar bien así. Es imposible. Pero ¿a qué jugaba su entrenador?
2: Diego,
1: ¡A esto! Tengo muchos jugadores ofensivos, tengo a Messi, hago goles y voy para adelante. Y el equilibrio no importa. Vemos qué pasa. Ahí vemos. Ahí no.
2: Pero el rival juega también. El rival juega, claro, te corta circuitos y todo lo demás. A partir de que vos decís que pierde
1: mucho. El rival es uno de los peores de la temporada, junto con Montreal que viene ahora.
2: ¿Qué importa, Diego? Pero por eso más a mi cancha, vení más a mi cancha. Un accidente, Diego, ¿por qué? Porque fue atípico lo que vimos. Si bien es cierto, son 5 partidos sin ganar, pero venís de un gran, me parece, un destacado partido contra, no lo voy a poner bueno, destacado partido contra Filadelfia en su estadio. Le peleaste, lo competiste, lo tuviste, sufriste algún rato como tenés que hacerlo también, pero me parece, Diego, que el equipo está llegando, tratando de salir de ese hoyo en el que se ha metido. Hoyo en el cual vienen lesiones, vienen situaciones anímicas como la de Leo Messi.
1: Ahora tiene 2 lesiones más. Reguilón, que se fue directamente afuera de la cancha.
2: Reguilón no. Reguilón no me suma. Reguilón lamentablemente no me suma.
1: 2 lesiones más. 2 lesiones más tiene.
2: Hay un chico en el medio campo. ¿Quién es el que marcaba junto con De Paul antes que llegara el señor Casemiro? ¿Quién era el que acompañaba en la marca? Tenés Bright. A Telasco Segovia.
1: Bright, exacto.
2: Que creo que está suspendido, por eso es que precisamente no lo tuvimos el otro día. Una notable ausencia
1: de. El expulsado contra Filadelfia, al final por la...
2: Correcto. Terminaron echando y le quitaron la tarjeta al otro chico. Bueno, pero bueno, Diego, me parece, Diego, que... A ver, yo de pronto fui muy exagerado el otro día donde pedía la cabeza del técnico. Por eso hoy digo que había que pedir un poco de paños tibios. Bajemos la pelota. Miremos la película completa. No veamos solo el final. No veamos solo los primeros 5 minutos, si querés. Mira un poco, entendamos un poco dónde está el tema.
1: Van 20 y pico de partidos. Y la película ya la vimos, Polanco. ¿Cuál es la película completa que quiere ver usted?
2: Por el momento del equipo. El momento del equipo. La cantidad
1: momento
2: de goles.
1: Del equipo. El momento del equipo.
2: Sí, la cantidad,
1: la cantidad de goles que recibe el equipo en el segundo tiempo. Se lo traje el otro día. Pasó lo mismo.
2: Diego.
1: Dos goles más ahora. Dos goles más en el segundo tiempo. El equipo se cae a pedazos físicamente. Se cae a pedazos físicamente. El cuerpo técnico que tiene este señor y él no están preparados para trabajar en MLS.
2: A se pesar le hace de que
1: esto ya lo dijimos muchas veces. Esto es mismo. Ah, MLS, una liga de
2: sí.
1: Cualquiera. Cualquiera.
2: Y lo que dijo.
1: Sí, ¿sabe qué? Acá corren todos. Todos, papá. Todos.
2: Sí, corren todos. Sí, de acuerdo. De acuerdo. Pero yo creo, Diego, que este discurso no valía también cuando el equipo ganaba y recibía tres goles y aunque no importa
1: si
2: el 4 o 5.
1: Dice lo mismo que Hoyos. El discurso cuando ganaba
2: valía.
1: No dice nada cuando ganaba. ¿Por qué no me la preguntaste
2: exacto.
1: cuando ganaba? Dice Hoyos. No,
2: es que tiene razón, Diego. Diego, tiene razón con esos detalles que quedaron, que veíamos en aquel momento, pero importa. A los chicos de la ofensiva se les ha cerrado el arco. Y se les ha cerrado el arco por el momento que le está pasando factura al equipo. Tuviste un pico alto con el señor Hoyos y ahora te toca comerte de las otras. Ahora te toca arreglarte con las otras. Y me parece que acá esto debe tener un poquito de calma. Ni aquello era tan bueno, ni esto es tan malo como parece. Veamos un poco las condiciones en las cuales está. Por eso yo diría que más allá de que tengas un equipo de medio pelo, más allá de que tengas la racha que tenés, yo creo que lo que Hoyos dijo en conferencia de prensa es precisamente la realidad. Escucha, Diego Cora, la realidad del diagnóstico que tiene el equipo. Diego dice que Hoyos nunca dice nada. Jonathan, podemos ver y escuchar al señor técnico del cuadro Inter Miami. Por cierto, la camisa me llega mañana, por cierto, Diego Cora, te lo aviso desde ya. Bueno, próximo show, espero tenerla ya. La nueva del equipo. Nueva, ¿eh? La nueva. Vamos a escuchar al técnico de Inter Miami.
3: Todo lo que está pasando es una responsabilidad mía.
2: Bien.
3: Si los chicos dan el máximo siempre, si se manifiestan siempre. Es una responsabilidad personal y

0: Y siempre digo yo, es decir, la responsabilidad es el que está sentado acá. No he recibido ninguna situación en ese sentido. Nadie me dijo nada, absolutamente.
1: Ese Diego Cora que le preguntó, ¿ha recibido una advertencia de parte de la directiva del equipo por su cargo?
2: No,
1: Fue
2: no,
1: el señor
2: no. Ese
1: Diego
2: fue
1: Cora
2: José
1: el que le
2: Armando.
1: preguntó. Me parece muy
2: Ese
1: ventajista.
2: fue José
1: Cuando ya el
2: Armando. Yo
1: señor.
2: le voy a explicar una cosa. Le voy a explicar una cosa para que usted sepa.
1: ¿Qué?
2: En las conferencias de prensa de este señor, del señor Hoyos, no podemos preguntar nosotros. No podemos preguntar nosotros. Lamentablemente, la persona que modera las conferencias de prensa siempre le da la prioridad a los cinco periodistas que van a los entrenamientos. Son los únicos que pueden preguntar en conferencia. Los demás levantamos la mano al pedo. Directamente.
1: ¿En
2: Perdón,
1: serio?
2: no se puede preguntar. Pero claro, pero ¿usted cree que yo no le hubiese repreguntado a
1: Claro.
2: Hoyos en conferencia de prensa un montón de cosas? Pero claro que
1: El
2: sí, pero no
1: amigo
2: se puede.
1: catalán, dice,
2: Ah.
1: elige quién va y quién
2: No,
1: no
2: él no
1: va, ¿o
2: está, no
1: no?
2: está. El amigo catalán no está. El amigo catalán no está ahí. El
1: Te
2: amigo
1: dije
2: catalán
1: que el
2: no
1: amigo
2: está.
1: catalán volvió, ¿eh? Te dije que
2: No, no,
1: volvió.
2: está ahí,
1: Sí,
2: pero no
1: está.
2: estaba en la conferencia.
1: Ah,
2: Estaba con los
1: perfecto.
2: jugadores. Porque, ¿qué hicieron? Algo pasó post partido porque la salida del señor Hoyos demoró muchísimo tiempo, pero muchísimo tiempo. Entonces, hizo, su amigo catalán hizo la jugadita de que puso a los jugadores al mismo momento que al entrenador.
1: Ah, bueno,
2: ¿Me
1: entiendo,
2: entiende?
1: ya.
2: Entonces, lo que
1: Sí,
2: estábamos en
1: para
2: conferencia de
1: distraer un
2: prensa
1: poco.
2: del técnico, con el señor ahí mayor, que estábamos sentaditos, nos perdimos a los jugadores porque lo sacaron rápido. Estrategias que tienen, como si fuese cambiar algo. La verdad, no cambia nada. La realidad es una: el equipo juega mal. El equipo antes hacía goles y nada más, siempre jugó mal. Nunca fue un equipo equilibrado.
1: Pero viste que
2: Y él.
1: aceptó, ¿no?
2: Claro
1: Aceptó
2: que,
1: mi
2: ¿cómo va a aceptar que es culpa
1: responsabilidad.
2: de él? Y pero sí, obvio. Pero lo mínimo que tiene que hacer. Pero cuando le preguntás en dónde está el problema del equipo, no te lo contesta nunca. Te dice, no, eso son cosas internas. Yo
1: Pero
2: esto, lo otro. Nosotros lo vemos,
1: en el
2: sabemos.
1: pasado,
2: Aparte, nos estamos ligando la situación. Tenemos que tener fe, que Dios nos va a
1: y
2: ayudar.
1: te
2: Y que.
1: habló de las
2: No
1: situaciones,
2: joda,
1: justo las que
2: flaco.
1: platiqué el
2: Sos un
1: otro día con Falcón,
2: guitarrero.
1: me las dijo también, ¿ya? Esas cositas que
2: Chamullero,
1: están pasando
2: flaco,
1: al interior del
2: chamullero.
1: equipo. No, digo, me parece, o sea, yo quiero
2: Mire, yo le voy a
1: respetar
2: decir
1: un
2: una
1: poco
2: cosa.
1: el.
2: Yo respeto al señor Hoyos, respeto a su
1: Ok,
2: trayectoria,
1: a eso voy,
2: todo.
1: bien,
2: No voy
1: bien.
2: a descalificarlo más ni voy a decir nada más. Yo respeto su trayectoria de todo, el señor es de
1: Deje
2: fútbol.
1: de lado lo que pasó allá en Jacksonville, por favor, ¿eh?
2: No, bueno, también, eso déjelo ahí. Lo único que digo es que Inter Miami se vende como un equipo de élite. Tiene a Messi, tiene a Suárez, tiene a Casemiro, tiene a De Paul. O sea, un equipo de élite. Quiere ser el mejor de la MLS, dice siempre el señor Mas. Un equipo
1: Estoy.
2: superior al resto. ¿Está bien? Bueno, hoy el
1: Sí.
2: entrenador que tiene es para dirigir ni el filial de Inter Miami. Ni el filial de Inter Miami. Ni el filial de Inter Miami. Es mi modo de ver. Creo que Inter Miami tiene que traer un técnico totalmente distinto. Totalmente distinto. Tipo que sepa más, un tipo que trabaje
1: Esto.
2: mucho. Totalmente distinto. Pero bueno.
1: Sí. Pero esto habla mal. Dar un giro de timón. El próximo fin de semana reciben a Montreal. Montreal es penúltimo en la conferencia del este. No debería ser ningún problema. Como no debió ser un problema Toronto el otro día, que no ganamos un partido desde abril y viene a ganarle al equipo que dice Diego Cora, que es de elite.
2: Nunca
1: La
2: había
1: cosa.
2: ganado Miami.
1: Cosa que, por supuesto, deja mal parado el equipo. Pero creo, Diego, que el crédito se le está acabando, si es que no se le ha acabado ya al señor Hoyos, porque mira que la semana está transcurriendo, apenas estamos arrancando, y
2: O
1: no
2: sea,
1: sé
2: para
1: si
2: usted no
1: realmente.
2: debe seguir. Usted no debe seguir.
1: Para mí, Diego Cora, con todo lo que estamos viendo, no. Con todo lo que estamos viendo, no. Me parece que las condiciones no están dadas. Hay factores que aquí, en este podcast, se han dicho, porque se puede opinar sin que te coarten y te den línea. Aquí Diego puso en perspectiva el otro día algunos de los males que tiene este equipo, siguiendo el día a día. Y por eso me parece de mal gusto que de pronto la gente de prensa.

0: Díaz no te dé el valor ni el reconocimiento que vos vas, dejás tu tiempo, dejás tu familia, dejás tu trabajo. De pronto, Diego Cora no puede grabar el show ese día porque voy a ver a Inter Miami, quiero verlo in situ. Y los tipos, de paso, se pasan por el cuello, por las amígdalas, las preguntas o intentos que tengan por hacer al actual técnico. Me parece de mal gusto. Me parece mal gusto y una falta de respeto. Y eso lamentablemente no va de la mano con el club de élite que ellos quieren hacer y quieren vender. Porque cambiar técnico, Diego Cora, que ese parece camino que llegan. Porque, a ver, si le ganan el fin de semana a Montreal, puede ser una victoria. No va a ser la gran victoria todavía, engañosa, Diego, que te estoy pidiendo de Miami como local.
1: Engañosa. ¿Cómo?
0: Engañosa, como querrás. No le han ganado, Miami no le ha ganado a nadie grande todavía en su casa. No ha dado un golpe de timón todavía en su casa, de que abrieron el estadio. Y ha pasado algunos bochornos que creo que le vienen pasando factura. Está bien, vuelvo y retomo lo que dije al principio. No se te olvide que falta este. No se te olvide que este no anda. No se te olvide que este también está lesionado. Y también este muchacho apenas viene saliendo. ¡Ah! Y este estaba suspendido, no se te olvide. Entonces, hay cositas como esas, Diego, que lamentablemente sí me llegan a rebobinar el cassette y volver atrás y ponerme la par del señor Hoyos. ¿Sabes por qué? Porque echarlo es mala planificación, echarlo es, mire, equipo chico, equipo desordenado, equipo que no sabe para dónde va, así literalmente, porque sería tu tercer técnico en la temporada. Cuando dijiste que este señor iba a ser interino, tuviste el mundial para elegir y de pronto buscar un personaje.
1: Claro. A poner tres.
0: Entonces, hay cosas que no me cuadran.
1: No, yo le voy a decir una cosa, Hace mucho tiempo, hablando con un entrenador, no voy a dar el nombre de él para que no me...
0: ¿Está bien?
1: No exponerlo a él porque no tiene nada que ver. Yo siempre que cubrí eventos y cosas así, trato de aprender de las personas que están ahí. Me parece que es lo mejor que uno puede hacer. Más si son entrenadores, jugadores y todo. Entonces, hablando con un entrenador, en una discusión donde esta historia de los entrenadores que saben y que no saben, y que es una falta de respeto decir que un entrenador no sabe y no sé qué... Este entrenador me dijo una frase que a mí siempre me quedó grabada. Me dijo, mira, me dijo, vos te das cuenta cuando un equipo está trabajado en la pelota detenida. Vos te das cuenta cuando un equipo está trabajado en la pelota detenida. Cuando un equipo sabe lo que tiene que hacer en la pelota detenida, es que el entrenador labura. Y a mí me quedó esa frase siempre. Y es verdad. Usted preste atención en detalle y vea las pelotas detenidas de Miami. ¿Sabe quién es el entrenador?
0: ¿Quién?
1: El número 10, que le dice, ponete acá, anda para allá que voy a ponértela allá. Ponete ahí, anda por ahí. Ese es el entrenador.
0: ¿En serio?
1: Véalo usted, presta atención en los partidos, puede agarrar la aplicación y rever los partidos. Fíjese los detalles, empiece a ver los detalles, empiece a ver los retrocesos como los hacen. Empiece a ver esas cositas. Preste un poco más de atención de qué jugadores corren o no corren. Elija uno. Mire, haga este. Nosotros con el señor Mayorga el otro día hicimos este ejercicio. No veamos el partido completo. Veamos a este jugador por 5 minutos. ¿Qué es lo que hace?
0: Okay.
1: Y estando en la cancha usted lo puede seguir. La televisión no puede seguirlo.
0: Sí, claro, tiene el privilegio.
1: No se lo enfocan, ¿no? En todo el tiempo.
0: Sí.
1: Y hay jugadores de Miami que caminan la cancha. Que no pueden correr. Que caminan la cancha, que el calor que está haciendo en la ciudad los tiene destruidos. Pero destruidos.
0: Pero se supone que vos tenés un tanque y una reserva física adecuada a las condiciones, claro, en las cuales te toca jugar.
1: El que tenía que estar destruido tenía que haber sido Toronto, que bajó al calor. No, nada que ver.
0: Sí.
1: Nada que ver. Oh. Ahora, cuando el señor Hoyos hace los cambios.
0: Y peor en el segundo tiempo.
1: A dos de los que no corren. Y el equipo se ve distinto. Se ve un poco.
0: ¿Podemos
1: distinto,
0: ponerle nombre y apellido a esos dos que no corren? Pregunto.
1: Suárez y Casemiro.
0: Suárez y Casemiro. A ver.
1: Pero es el cambio que él hizo. Es el cambio que él hizo. Suárez y Casemiro.
0: Está bien. Puso
1: allá en la mitad de la cancha.
0: No me cuadra. A ver, ahí tengo un problema contigo. Porque que me pongas a Suárez de los que no corren. Yo entiendo que de pronto él no puede hacerte el recorrido largo, pero ese tipo en su sector, donde se mueve, en el último sector, último cuarto de la cancha, Diego Cora, ese tipo la corre espectacular y es un temor para cualquier defensa. Sí. Dale pelotas, sí, alimentalo y lo vas a tener ocupado. ¿Qué es a eso? A ver, no es un chico, tiene 30 y tantos, 39 años. ¡Va a volver a la selección uruguaya, Diego Cora! ¿De qué me estás hablando?
1: Está muy bien, muy bien. Y le pone la pelota y capaz que se montó de gol y ahora se le cerró el arco. Yo no lo estoy... Cuando te digo eso, no es que lo estoy criticando a Suárez.
0: Es que cuando me decís que los que no corren... El tonito no me gusta.
1: Suárez está para correr 50, 60 minutos y no más.
0: Está bien.
1: Y no más.
0: Está bien.
1: Y no más.
0: Podemos coincidir. ¿Entiende? Podemos coincidir.
1: Lo que pasa es que...
0: Para dejarlo
1: que
0: 90 sí creo que está complicado.
1: Les tira el tiempo en la cancha y ahí es donde lo expone el entrenador, sí, a Suárez.
0: El resto del equipo lo sufre. De acuerdo, de acuerdo.
1: Claro,
0: de acuerdo.
1: Claro. Casemiro, ¿por qué es un problema hoy? Porque no tiene el despliegue físico que necesita la liga en la mitad de la cancha. Le pasó lo mismo a Busquets cuando vino. Hasta que se adaptó, hasta que se dio cuenta de dónde se tenía que parar para tener equilibrio. ¿O por qué se piensa que Mascherano lo puso tantas veces de zaguero central a Busquets? Porque sabía que se lo metía en la mitad de la cancha. Lo exponía. ¿Me entiende?
0: Casemiro. Entonces, claro, Casemiro, Diego... Desde el Mundial, los hermanos brasileños decían, pero no podemos seguir jugando con él. No podemos seguir. ¿Por qué? Pues recuerdo el partido contra Noruega. Era un tipo que daba día en el medio campo. No acompañaba, no reaccionaba. Aparte de eso, la salida muy lenta, muy anunciada. No, no, no. O sea, Major League Soccer decía, eso le alcanza para MLS. Lo insertamos en MLS y resulta que Casemiro sigue siendo igual de lenteja que como lo veíamos con la selección de Brasil en el Mundial. Estamos un lío,
1: ¿eh? ¿Sabe qué es lo peor? Frente a Toronto, él armó el mediocampo que él quería armar. Porque era claro que es De Paul, Casemiro y Telasco la mitad de la cancha. Ahora, él va a tener que tomar una decisión. O sacrifica un delantero para poner a Bray o lo pone a Casemiro de zaguero central. Y cambia esa mitad de la cancha. Porque si no, así...
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0: 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Unánimo Deportes presenta. ¿Sabía usted que el lanzador más joven en ganar un Cy Young Award fue Dwayne Gooden de los Mets de Nueva York en 1985? ¿Sabía usted que a lo largo de los mundiales de fútbol solo 8 países lo han ganado? Brasil 5 veces, Alemania e Italia 4, Argentina 3, Uruguay 2 e Inglaterra, Francia y España lo han ganado una sola vez. ¿Sabía usted que según se estima el boxeo tiene sus orígenes en Mesopotamia alrededor del año 5000 a.C.? Mesopotamia es la región donde hoy están Irak, Irán, Siria y Turquía. Para los egipcios también era una práctica popular. Los griegos también practicaron el boxeo, el cual iba fuertemente ligado a sus dioses. Tanto fue la importancia del boxeo para los griegos que en el año 688 a.C. lo incluyeron en sus primeros Juegos Olímpicos. 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
1: Bueno, muy bien. Vamos a repasar un poco de resultados que se dieron. A ver si tiene el señor Jonathan ahí la placa con
2: hay una
1: resultado.
2: Sobre los resultados, hay un tema que nosotros tocamos antes que entres en detalles y lo vamos a hablar ahora. Cuando comenzó la temporada de la jornada 3, jornada 4, la producción me dijo: tenemos que hablar de este tópico. Y Diego Cora, tenemos que hablar, Polanco, tenemos que hablar, San José va a ir rompiendo, San José un equipazo, San José aquí. ¡Al carajo San José! Diego Cora lleva 4 partidos perdidos en fila. Se comieron 5 el otro día contra uno de los cuadros que no es de la elite, que es de los
1: golazo
2: últimos.
1: Golazo de Pereira, golazo de Rabona de Pereira.
2: Es cierto, golazo de Rabona en el partido. Pero a ver, Diego, aquí pasa algo con ese equipo. Y a Bruce, que a los días del partido, 2 días antes, dijo públicamente, cara dura, lo diré cara dura porque lo respeto a Bruce, porque me parece que ha hecho muy buenas cosas en la liga y en la historia del fútbol de los Estados Unidos. Me parece, Diego, que se equivoca. Es San José, es de los mejores equipos que juegan en Major League Soccer. Lo dijo de esa manera. Y mira lo que le pasó el fin de semana. 5 para que lleve.
1: Usted sabe que
2: una vergüenza.
1: ¿Cuál fue? Creo que fue en ese partido, si no me equivoco. Si fue en ese partido, creo. ¿Usted sabe cuál fue la acción de la fecha?
2: Así que sí, el pequeñito que se metió a la cancha, ¿no?
1: Y en una parte del mundo
2: ¿qué
1: pasó?
2: Cosa.
1: Un bebé se mete a la cancha. Es una cosa increíble. Se le escapó a la mamá que estaban ahí en un lugar preferencial en el costado y se fue corriendo para la mitad de la cancha. No sé, yo conozco que se metieron perros en una cancha de básquet, murciélago, que allá cuando lo agarró Manu Ginóbili. No sé, alguna vez una vaca en Uruguay que había por ahí para que comiera
2: sí,
1: el pasto.
2: Sí, o un cabra.
1: Un bebé.
2: Un armadillo, alguna cosa así, o un mapache se metió en. ¿Cómo
1: sí,
2: se llama?
1: Mapache.
2: En la cancha de Veracruz, me acuerdo, un día viernes. Pero que se meta un bebé. Lo que pasa es que ahí pasa algo, Diego. Las suites están a nivel de cancha. Me tocó estar ahí para tratar de ubicarme. Aquí, caracoles, cómo ve la gente las cosas acá.
1: Ahí
2: pues
1: está, mire,
2: resulta.
1: Ahí lo tenemos.
2: Resulta que el baby se le escapó mientras la señora está conversando con el esposo y los amigos y como ahí son suites en las cuales te llevan todo tipo de comida, se descuidaron y el bebé entró a la cancha.
1: Y trago también, dejen el trago.
2: Exacto, hay del amarillo, diría el señor Mayorga también, en ese tipo de eventos. Ya, entonces pasó esto y fue el evento que llamó la atención a nivel mundial.
1: A nivel mundial,
2: no solamente en Major League Soccer.
1: A nivel mundial. Esto fue a nivel mundial, sí. Es una cosa increíble. Bueno, Vancouver le ganó 5-0 a Dallas en lo que fue la mayor exhibición ofensiva de la fecha. Lo que recién comentaba, Minnesota visita, le gana 5-1 a San José. Póngalo full si quiere, para verlo mejor, Jonathan, si quiere lo de los resultados.
2: Chicago empató, ¿no? Ese punto no es malo para Chicago de visita, ¿eh?
1: Ah, San Diego 3-0 a Colorado, Charlotte 3-1 a DC United. Bueno, ahora vamos a hablar del soporte, sí, que recién veíamos en la tabla. Nashville le gana 3-2 a Columbus Crew. Creo que fue el mejor partido de la jornada. Espectacular, de ida y vuelta. Y de nuevo Andy Nájar anotando. El tercer gol de Nashville lo hace Andy Nájar. Está en el catracho en un momento, la verdad, espectacular con el equipo. Toronto le ganó a Miami. Orlando lo da vuelta. Le gana 2-1 al Real Salt Lake. Gracias a Antoine Griezmann, que mete asistencia y gol. Y ¿qué más? Bueno, eso de los más importantes, ¿no? Atlanta le ganó 2-1 a Sporting, me había olvidado de Atlanta.
2: Sí.
1: Ya está en Boló, ya firmó, todavía
2: sí, ya
1: no,
2: firmó.
1: No debuta. Gran partido de Almirón, 2 asistencias
2: metió Almirón
1: para la victoria de Atlanta 2-1, un Atlanta que viene mejorando de a poco.
2: De acuerdo. Yo me quiero quedar con el partido de Seattle Saunders. Seattle Saunders jugó ese compromiso contra Cincinnati en su estadio, Diego Cora, que vos sabes lo que significa jugar ahí. Es un riesgo para cualquier equipo. Metieron 8 chicos del cuadro del Tacoma, que es la filial de ellos. Metieron 8 a la cancha. ¿Sabes quién era el delantero? El 9 de ellos. El hijo de Dwayne de Rosario. El hijo de Dwayne de Rosario, que un día conté la historia acá, que voy al ¿cómo se llama? La habitación, y cuando me subo, un chico espigado, sé que de Seattle Saunders, y le digo, hey, how are you? ¿Cómo estás? Le digo, bien, ¿tú juegas para Seattle Saunders? ¿De qué juegas en Seattle Saunders? Ah, soy delantero, soy el hijo de Dwayne de Rosario. ¡Oh, caracoles! Le dije, sí. ¿Conoces a Dwayne de Rosario? Me dijo, sí, lo conozco. Soy su hijo. ¡Oh, mira qué buena es! Entonces, el chico venía sumando minutos, agarraba por si acaso unos 20, 15 minutos al final. Resulta que hoy es el titular del equipo. Sobre esa planificación o ese recambio que ha hecho Seattle de darle la vuelta al equipo y tratar de montar un equipo mucho más joven, pero eso sí, con jugadores que respondan. No es solamente poner por poner, sino que también gente que te responde en la cancha. Y ellos van a fichar, Diego, al jugador de Sporting KC, ¿verdad? Al que estaba con Galaxy. Sí.
1: A Jovelic. 6 millones de dólares.
2: Sí, a Jovelic.
1: Sporting es así.
2: 6 millones.
1: Oferta por Nico Fernández, el jugador del New York City, ajá, uno de los goleadores de la liga, por 25 claro, millones de dólares. Va a ser la transferencia más cara internamente en la historia de MLS. Déjeme esa placa, por favor, Jonathan. Recordemos que hasta ahora lo más caro creo que fue lo que pagó Cincinnati a Evander a Portland, si no me equivoco, algo de como 14 habían sido, una cifra más o menos así, si no recuerdo mal. Esto lo va a superar. Lo que pasa es que el jugador no está muy convencido de ir. Aquí tenemos el Supporter Shield. Mire, Nesville tiene 49 puntos. Si bien todavía queda bastante.
2: Decir algo. Este es como hacer una tabla global general de la liga, ¿verdad? Las dos conferencias, ¿es así? O el Supporter Shield, ¿verdad?
1: El Supporter Shield. El ganador del Supporter Shield, que es el premio este de las hinchadas, todo. Lo que tiene ahora es que clasifica directamente para la CONCACAF Champions Cup. Entonces.
2: Ok.
1: El ganador de Sport City se asegura un lugar en la CONCACAF Champions Cup. Nashville tiene 49 puntos. Absolutamente el mejor hasta ahora. 15 victorias en 21 partidos. Segundo, Vancouver se puso ahora con 40 puntos. Sí. Antes estaba Miami. Después viene, bueno, Miami con 39. 21 partidos jugados, 11 victorias. Houston también está prendido en la conversación, tiene 38, Chicago 36, que viene sumando Chicago, y Los Ángeles FC 35. Pero que están a 14, o sea, Los Ángeles FC está a 14 puntos de Nashville. De acá al cierre de temporada no se pierden 14 puntos, no se va a descontar eso.
2: No,
1: creo que a lo sumo Vancouver y Miami se quedan, podrían acercar un poco, pero a mí no me parece que lo pierda Nashville esto, ¿eh?
2: A ver, ¿cuántos partidos quedan para que acabe la temporada? Para figurarse, quedan 13 juegos para los que tienen 21 partidos. Por ejemplo, a 14 le faltan a Vancouver, digamos, ¿ya?
1: Vancouver.
2: Quedan Vancouver. A Los Ángeles le quedan 12, porque ha jugado ya uno más que ha jugado Los Ángeles y que ha jugado, por ejemplo, Miami. Entonces, por lo tanto, para algunos el margen de operar está complicado, ¿eh? Como el caso de Los Ángeles, de decir que puede llegar más arriba. Chicago, no veo a Chicago entrando en esa ecuación, pero Diego, 10 puntos a esta altura de la competencia con 13 partidos por jugar, no, debe pasar algo extraño para que se te caiga el equipo. Estoy mencionando Miami, Nashville, para hacer una relación entre ellos dos, ¿ya? Porque me parece que
1: Miami,
2: es el único
1: Miami
2: título,
1: no gana el soporte de Gil, ya no lo gana, ni loco. Tendría que perder Nashville por lo menos 4 partidos seguidos.
2: 10 puntos son 10 puntos y podía perder. Son 3 partidos y ya de eso que pasa, como dijo Polanco, un accidente. Sí, un accidente puede pasarte en un partido, pero no te va a pasar en 5, por ejemplo, como lo lleva hoy Miami, en los cuales el equipo va y no arranca, marcado por, como ya dijimos anteriormente. Pero me parece, Diego, que Nashville va muy bien enrumbado para tratar de consolidarse en esta temporada.
1: Sí, usted sabe que aparte de eso, nombrábamos los de Atlanta con Embolo, ¿no? Hay equipos que todavía se siguen reforzando y que siguen trayendo jugadores para a ver qué pueden hacer. Podemos ver la... No tenemos la otra tabla, ¿no? No, bueno, no importa. Quería ver una cuestión de la tabla. La realidad marca siempre que obviamente la Conferencia del Este saca más cantidad de puntos, suma más cantidad de puntos que la del Oeste. Por eso yo veo que lo de Vancouver, ahí tenemos, gracias.
2: Ahí está.
1: Vancouver 48, 40, Houston 38, 35, Los Ángeles FC tercero, después viene San José, Dallas y San Luis, todos con 33. O sea, está todo muy parejo en esta conferencia. Es todo muy parejo. No sé si tenemos la del Este. Si
2: y
1: la
2: sí, del Este, mira, el 26, del 26 para el puesto de clasificación, que son... Está a dos puntos, Diego. Está a dos puntos.
1: A puesto de clasificación, sí. A puesto de clasificación, sí. Pero mira esta diferencia. La otra, por favor, Jonathan, que puso recién. Esa, gracias. Nashville le saca 10 puntos a Miami ya. Le saca 13 sí. a Chicago, que tiene un partido menos. Se puede quedar Chicago también a 10. Le saca, bueno, mire, 15 al cuarto. O sea, es mucha la diferencia que sacó Nashville. Le saca 25 puntos al noveno. Uf. 25 puntos al noveno que está entrando. O sea, es mucha la diferencia de lo que ha hecho Nashville. Yo creo que
2: Te valoraría lo de Orlando, Diego, el despunte que ha tenido. Eso me parece así notable. Uh-huh. Bueno, eso sí lo valoraría.
1: Sí, yo creo que Nashville no lo pierde. Nashville es un equipo que está funcionando muy, pero muy bien, Polanco. La verdad que muy, pero muy bien. Bueno, vamos a hacer otra pausa, ¿le parece, Polanco? ¿Me trajo algo de Centroamérica hoy para después? Sí.
2: Vamos a ver Centroamérica hoy. Se puso bueno la copa, ¿eh? Vamos.
1: Ah, se puso buena la copa. Bueno, hagamos sí, entonces la pausa. Claro. Nos venimos con un poco de fútbol centroamericano aquí en el Bar Deportivo.
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4: Unánimo Deportes presenta. ¿Sabía usted que el jugador Nolan Ryan logró la hazaña de lanzar una bola a 100.9 millas por hora? Tenga en cuenta que la velocidad máxima permitida en un expressway aquí en Estados Unidos regularmente son 75 millas por hora, con algunas excepciones de hasta 85. Ahora imagínese 100.9 millas por hora. ¿Sabía usted que en Indonesia los niños suelen jugar fútbol de una manera muy extraña y peligrosa? Lo hacen descalzos con un balón de coco seco envuelto en llamas. Este juego, disputado sobre asfalto, se conoce como Sepak Bola Api y se relaciona a un arte marcial tradicional de Indonesia. Antes de comenzar cada partido, los jugadores sumergen sus pies en soluciones antiinflamables y rezan una oración. Esta variante del soccer se juega como celebración religiosa del Islam. 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
1: Bueno, momento de hablar de fútbol centroamericano junto al señor Polanco. 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A ver, señor Polanco, empecemos con lo que trajo del fútbol centroamericano. Hoy tenemos el calendario que se viene de la fase de grupo ya de semana 5, ¿no?
2: Sí, primero esta es la definición de los grupos. Pasan dos de cada uno de los cuatro grupos de la competencia. Ya está clasificado Olimpia y Saprissa en un grupo. Está prácticamente del otro lado en ese grupo, en el grupo B. También el cuadro de Maratón está prácticamente del otro lado. Está esperando a Estelí o está esperando a Herediano. Y mientras tanto hay dos grupos, los cuales van a ser vitales para esta jornada de la semana que va a comenzar precisamente mañana. ¿Podemos ver el calendario de partidos, por favor, Jonathan, para ver el grueso de juegos mañana? El Facito visita a Cartaginés. Tiene que ganar sí o sí. El FAS es cuarto lugar en ese grupo. Solo pasan dos, Diego. El primer lugar tiene 7 puntos. Por lo tanto, hay que ganarle a Cartaginés, que tiene 6 y que está en el mismo grupo del FAS. Debido a muerte mañana. Todo puede pasar. Sí, vamos a ver. Motagua, ganando FAS, pasa.
1: Motagua 7, Cartaginés 5, Municipal 5. Juegan
2: correcto,
1: Municipal Motagua.
2: Correcto.
1: Y FAS Cartaginés. Y Verdes tiene, no tiene.
2: Bravo. Bravo ese grupo, Diego, porque los cuatro que juegan mañana, Municipal contra Motagua y FAS contra Cartaginés, están ahí, peleándose para parejo, poder avanzar a la siguiente ronda. Para el siguiente día, que juega Herediano contra el Antigua. Y también el Maratón contra el Real Estelí. Real Estelí todavía puede clasificar. Maratón tiene que ganar sí o sí para ese compromiso. Olimpia, Herediano tiene que ganar también, si que quiere avanzar. Pero ese grupo está bastante. Está con un cuadro que me parece está del otro lado. Creo que es Maratón el que está del otro lado ya en ese grupo. Lo cual obviamente va a poner al rojo vivo lo que es la competencia. Y de ahí el día miércoles, el partido entre la Liga Deportiva Alajuelense contra Plaza Amador va a ser clave. Y por supuesto, el cuadro del Xelajú Mario Campos Seco que recibe a Firpo. Firpo y Alajuelense tienen 6 puntos. Diego, hay otro equipo que tiene 6 puntos en ese grupo. Por lo tanto, va a ser clave lo que pueda pasar.
1: Aquí está,
2: gracias. Gracias, Jonathan. Es Plaza Amador, es el equipo que tiene 6 puntos. Uh-huh. Exacto. Entonces, Firpo visita a Xela. Xela le ha ido de la patada este año. Xela fue finalista de la Copa el año pasado. Y la Liga Deportiva Alajuelense, que viene de perder con Firpo, pues va a ser local para el compromiso de este fin de semana. No debe de tener problemas para poder avanzar a la siguiente ronda. Así que, bravo ese grupo. ¿Puedo ver otro grupo, por favor, Jonathan? Que es el grupo D. En este grupo tenemos a Motagua en primer lugar. Cartaginés tiene 5. 5 tiene Municipal y 4 tiene FAS. Por lo tanto, acá se juega en la vida. Ese grupo se juega mañana, Diego, lo que es la suerte. Sí. Por lo tanto, va a estar apretadito de cómo pasan. A ver, la cosa es así. De los 4 grupos avanzan los primeros 2. Hay que tomar en cuenta que no importa con ser primero. Hay que ser un buen primero, por ejemplo. Por ejemplo, en el grupo B está Alianza del Salvador, que tiene 9 puntos, ya clasificó. Y parece que va a ser primero de ese grupo. Pero va a ser un primer lugar de los peores, por así decirlo. ¿Por qué? Porque su diferencia de goles es mínima. Es mínima, gana 1-0, 1-0, 2-1, o sea, no tiene mucho margen, como el resto que se ha goleado y se ha paseado en Centroamérica. Así que bueno, mañana entra en definición lo que es esta ronda y vamos a ver qué es lo que sucede con los clubes centroamericanos peleándose cupos para la CONCACAF Champions Cup de la edición que por supuesto va a arrancar, que se va a sortear a final de este año y por supuesto luego veremos qué es lo que pasa después, ¿no? En el 2027.
1: Ahora, Polanco, sabemos obviamente que en el lío que hay con la FIFA, la CONCACAF obviamente está en contra. Ya vimos la carta de Montagliani. El pedido.
2: ¿Usted cree?
1: No, a eso voy.
2: Le escucho.
1: El pedido de que no fuera al Mundial, al evento del Sub-17 en Dominicana, que Infantino fue igual, a pesar de eso, fue y se reunió con todo. ¿Hay algunos en Centroamérica que fueron convencidos por Infantino?
2: Se habla de Panamá en específico, Diego. Se habla de la selección panameña que estaría ofreciendo al presidente Infantino su apoyo, pero no así velado, sino que un poquito bajo de agua. Por la buena relación que hay entre las dos partes.
1: Se esperaba que alguien hiciera algo público, ¿no? Digamos, de apoyo, era lo que pedía Infantino, ¿no?
2: No. Como lo hizo el
1: presidente de todo.
2: Sí, pero yo creo, Diego, que estamos en una instancia en la cual, si tu confederación ha tomado una postura, tú como miembro de esa confederación debes ser inteligente en el sentido de no velar la postura que tengas para no hacer ruido, como lo ha hecho México, por ejemplo. Claro, México puede levantar la voz por lo que todos sabemos que significa México. El peso político que tiene, el peso deportivo y lo que hay detrás de México. Ya mucha plata. Entonces, el resto de países, igual. El voto de Granada o San Kitts y Nevis, que son de CONCACAF, y que sacaron un comunicado diciendo que apoyan a Infantino, a ellos les importa dos cacahuates lo que puedan decir de ellos. Ellos igual pueden decidir y pueden votar. Pues así, claro. Algunas federaciones de Centroamérica han tomado una postura. El otro día hablaba con Mauricio Rivas, en El Salvador, a ver si el presidente de la federación, el señor Bukele, que habla muy... Me gusta hablar de temas políticos y toda la cosa, y habla con una, ¿cómo se dice?
1: De largo, discurso largo.
2: Con una verdad absoluta de la cual no esconde nada. Todo mundo sabe cómo se llegó a la federación también, cómo llegaron a la federación y toda la cosa. A lo mejor en los tiempos pasados eso era o pesaba como una... ¿cómo se dice? Intervención política, intervención de la federación. Pues eso fue lo que hicieron en El Salvador. Fue una intervención lo que hicieron literalmente en El Salvador.
1: Bueno, pero cambiaron más todo
2: y de tajo de la noche a la mañana. Pero claro, con esta FIFA que es que tibia, por así decirlo, que le gusta trabajar en el tema político, como lo vimos en el Mundial, hacer cositas y todo lo demás, pues igual hace con todos esos países de los cuales van de la mano. No te sorprendas, Diego Cora, que más de alguna otra federación en Centroamérica levante la mano y diga: señores, estamos con Gianni Infantino, esos 20, 24 dólares no nos los va a regalar nadie en la vida, nadie, como él les prometió a todas esas federaciones cuando quería hacer su famoso proyecto de FIFA Forward Enterprise.
1: No, me lo imaginé, ¿sabe que me lo imaginé? Digo, obviamente que no lo van a decir, que van a ir atrás de Montagliani, supuestamente como candidato.
2: ¿No viste los abrazos, Diego, Punta Cana el otro día?
1: Exacto.
2: ¿Con el presidente?
1: Complicada también, porque el que va con Infantino, si Infantino no gana y pierde con Montagliani, Montagliani le tomó la chapa. Montagliani le va a tomar la chapa a todos esos. ¿Sabe qué, no?
2: Hay un problema. Hay un problema. Montagliani tiene a una caballería que tiene muy buena artillería junto a él, UEFA. ¿Sí?
1: Claro. UEFA. Hoy Seferín se bajó y dijo: yo no voy a ser candidato.
2: Sí, exacto. ¿Por qué? Porque está el candidato de Asia, que es uno de ellos, y Montagliani, que es el otro. Son los dos que tiene UEFA para apoyar si acaso hay que tumbar en las elecciones al señor Gianni Infantino. Diego, yo no sé si va a aguantar o va a alcanzar a llegar el señor Infantino hasta ese instante. El momento que vive ahora, día tras día, semana a semana, ves cada capítulo que el mundo se le está derrumbando alrededor.
1: No, bueno, está bien, pero tienen cara de piedra. Usted sabe que tienen cara de piedra.
2: Aunque entiendo.
1: No lo sueltan ni loco.
2: De acuerdo, pero entiendo ese trabajo bajo de agua que ellos hacen para seducir a B y a C. Vamos a ver.
1: Claro. Un par de milloncitos por acá, otro por allá, el maletincito.
2: Te sabe.
1: Te sabe. Y ahí va, ahí va. Y ahí se consigue los... la mugre del fútbol, como siempre. Como siempre. Bueno, Polanco, nos vamos. Llegamos hasta el final.
2: Abrazo, Diego. Buen programa hoy,
1: Abrazo. Muchas gracias. 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Así va creciendo esta comunidad del Bar Deportivo. Gracias.
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0: 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Unánimo Deportes presenta. ¿Sabía usted que en septiembre de 1947 Sugar Ray Robinson se retiró por primera vez del boxeo citando que soñaba matar a sus oponentes y pidió ayuda a un ministro de una iglesia? El ministro le aseguró que era solo un mal sueño y lo convenció de regresar al boxeo. Lamentablemente, en la siguiente pelea, Sugar Ray Robinson aplastó a Jimmy Doyle en el octavo asalto con un brutal gancho de izquierda que envió a Doyle al mundo de la inconsciencia. Doyle nunca se recuperó y desgraciadamente murió. Tenía solo 22 añitos de edad. Sugar Ray Robinson le dio todas las ganancias de las siguientes cuatro peleas a la madre de Jimmy Doyle. El equipo con más goles marcado en un mundial es Brasil con 237. En segundo lugar se encuentran Alemania con 232 y Argentina con 152. El jugador con más partidos disputados en un mundial es el argentino Lionel Messi con 26. En segundo lugar se encuentran el alemán Lothar Matthäus con 25, seguido por otro alemán, Marislav Klose, con 24 partidos. 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
1: ¿Qué tal, qué tal? Bienvenidos a los meros meros de la raza. Y hoy hay que decirlo, meros meros de la raza internacional. Estamos directamente desde el Estadio Europa Point en Gibraltar. Sala de prensa. La Federación de Fútbol de Gibraltar nos dijo, aquí están las llaves, hagan lo que necesiten. Y desde aquí, en un programa internacional, arrancamos hoy. Después les voy a explicar por qué este punto se llama el Europa Point. Por ahora les digo que arrancó la Liga de los Grandes en España. El Barcelona golea y amenaza con el tricampeonato. ¿Podrán repetir lo de Flick? Yo no lo puedo creer. Arrancaron con 5 nada menos. Bueno, el Atlético saca apenas un empate y los abucheos fueron para Julián. Al centro delantero se le prohibió saludar a la hinchada junto con sus compañeros. Oído la música, el Cholo sigue jugando a ser Pilatos, pero no pudo ganar sin Álvarez ni con Álvarez. La cosa no está buena, ¿eh? Lo están usando como cortina de humo al goleador argentino, tanto en el Atlético como en el Barça. ¿Cómo termina la historia? Aquí lo vamos a conversar. El Madrid de Mourinho gana con el agua al cuello. Sobre la hora, Espi salvó la baraja, ¿eh? Mourinho no estaba de muy buenos amigos. Crisis en la Casa Rosada. No, quédense tranquilos, nada que ver con Milei. El Inter lleva 5 partidos sin ganar. Humillante derrota en casa ante Toronto, uno de los peores equipos de la liga. ¿Qué le pasa al equipo de Messi y cómo se arregla todo esto? En la Liga MX, el América de Almada no tiene rival. Le torció el cuello a Bravos en su propio refugio. Se desinflan los Yolos de Abreu. Chivas les pintó la cara. Cruz Azul vuelve a perder y algunos ya hablan de crisis. Con mi gran amigo, compañero de tantas horas de transmisiones y de caminar por el mundo del fútbol, don Omar Orlando Salazar, arrancamos aquí a tocar todos estos temas que titulábamos hace un ratito. Barcelona, Hansi Flick, el debut de varios jugadores, hay que decirlo, prácticamente un equipo que podemos decir que el 50% pudo ser, por lo menos en este arranque de liga, con jugadores que no habían sido titular habitualmente. Después los cracks, los de siempre, también jugaron. Pero hay que decirlo que me gustó muchísimo cómo se vio el equipo de Flick, manteniendo prácticamente la misma filosofía de juego de antes de la Copa del Mundo, goleando a un Elche que tampoco vamos a decir que es la panacea. Primero lo dirige Anselmi, que todos los equipos que ha tocado últimamente los ha destrozado. Y después hay una diferencia tremenda en lo que son los planteles de ambos equipos. Volvió a jugar Lamine, campeón del mundo, pero las figuras fueron otros, ¿eh? Siguen siendo las mismas figurantes de la Copa del Mundo. Rafinha y Fermín, 2 goles por cabeza, pero además un juego del brasileño notable, ¿eh? Anotando de penal, siendo conductor del equipo, enseñando de que si uno tiene habilidades puede jugar de media punta y llegando a ser un 9 falso. Una goleada impresionante realmente, con un gran partido, hay que decirlo, de Espar, el lateral izquierdo, por eso le hablábamos de caras nuevas, de Bernal, Gavi, desaparecido en acción, como decía Chuck Norris, y el debut de Adeyemi con gol y un gran rendimiento. Mi queridísimo compañero Don Omar Orlando Salazar, ¿es este Barcelona candidato al triplete en la Liga y a pelear por Champions o despacito y por las piedras, como decía un amigo mío? ¿Cómo le va?
2: Poeta, ¿qué tal? Saludo para usted, para toda la gente que nos sigue. Pues hombre, hemos venido sosteniendo desde hace mucho rato que este Barcelona es favorito, inmensamente favorito, al lado y en un pequeño.
1: Antes de empezar la liga, usted ya lo sostenía como favorito. Sígamelo sosteniendo, sí, si quiere, pero yo no me la jugaría así, ¿eh?
2: No, no, yo me la juego de esa manera, porque hay razones para creerlo. La continuidad de un trabajo táctico con Hansi Flick, la presencia de muchos jugadores importantes, la presencia de jugadores, además base de selección de España, campeona recientemente del Mundial, y la suma de jugadores que también en el refuerzo, o Adeyemi y algunos otros, seguramente le van a aportar mucho más al equipo del Barcelona. Entonces todo eso hace que esta configuración de Barcelona...
1: También con asistencia, El debut de Gordon con asistencia hay que rematarlo.
2: Claro, Gordon también. Entonces, mire, vamos encontrando de un lado y de otro para sumar para este trabajo del Barcelona, porque es un, para mí es un trabajo encomiable el que ha hecho Hansi Flick, y creo que si se consigue el servicio de Julián Álvarez, que todavía está en veremos, me parece que arman un tremendo equipazo. Ya lo tienen, pero tendría la configuración de un super equipo que, le repito, en menor escala podría estar el equipo del Real Madrid en cuanto a favoritismo se refiere. Claro, habrá que mirarlo cuando se enfrenten. Allí tendremos para observar detenidamente cómo está el uno y cómo está el otro, pero para eso falta mucho tiempo. Habrá mucha agua por correr debajo del puente. Sin embargo, hay que decir que es muy importante arrancar con pie derecho y con cinco. Y con cinco es muy importante arrancar. El rival, claro, no era pues el super rival, el Elche, pero a ese tipo de rivales pequeños, a ese tipo de rivales, el que se enfrente tiene que ganarle, porque si no le gana, entonces ahí sí surgen dudas.
1: No, no, en estos partidos usted pierde los campeonatos si no gana. Por supuesto que había que ganar.
2: Ha sucedido. Uh-huh. Claro, y ha sucedido. Entonces yo sí creo que hay bases para creer que este Barcelona es favorito, por la continuidad de su trabajo táctico, por la forma como se planta, por la forma como tiene jugadores, la suma de jugadores importantes, amén de lo que ya traía. Entonces, yo creo que sí vamos a encontrar un Barcelona favorito, no solamente para la Liga, como lo dije en la anterior ocasión, sino también para la Champions.
1: Sí, por el lado de nuestro pueblo de Miami jugó Federico Redondo, que jugara la temporada pasada en el Inter, por momentos lo hizo como uno de los tres centrales, jugando casi de libero, en otro por delante de la línea, cualquiera de los dos lados no la tocó, pero no fue su culpa, el equipo fue muy, pero muy malo. Hansi Flick, el hombre del momento, cuidado que ya ganó dos ligas con el Barça, que no es poco, nosotros pedimos Champions, porque los equipos grandes están acostumbrados a eso. ¿Qué dice Hansi Flick de esta temporada? Adelante, muchachos.
3: 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Comencem la repremsa de Hansi Flick. 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
4: Bona nit. Mireia, una pregunta. En directe a la TDT de Catalunya Ràdio. Li preguntarem a Flick.
1: Hola, Mireia.
4: La manera com ha començat el Barça aquesta Lliga i que tot i així s'ha vist potser una mica preocupat, que és el que el feia patir. Today, a clean sheet, 5 goals scored. When there's a lot of debate about the numbers, Barça signing a number 9, it's like... riu ara, Flick. Everything was great tonight, but you seem like a little concerned.
1: Todo sigue siendo muy bueno en el día de hoy con el equipo. Pero hay una polémica sobre el futuro número
5: 9. ¿Y por qué? ¿Qué piensas?
4: I wanted to ask you, what were you concerned about? Because everything was great tonight.
5: I was concerned because we had too many ball losses, you know, easy ball losses, and this is normally not our game. So we have to control a little bit more.
1: Me preocupa que perdimos demasiados balones, aparte de no tener el control, pero nada más que eso. Al final, mantuvimos las zonas limpias.
5: And five goals against this team is also good. Elche play fantastic football. It's like, you know, I really love to.
1: Cinco goles frente a un equipo como Elche que juega un fútbol fantástico.
5: Brave and it's really.
1: Me encanta cómo están jugando.
5: And for us, of course, we want to use the spaces they give us, and especially after.
1: Y para nosotros, por supuesto, especialmente usamos los espacios que teníamos, incluso para hacer las sustituciones. Hasta ahí, gracias. Hasta ahí la palabra del Flick, porque después le van a preguntar por el 9 y del 9 no sabe nada, y del 9 no habla, y todo está como una onda de secreto, como debe ser, por lo menos por parte del entrenador. Hay varios en danza, se habla por ahí de Lautaro Martínez, mi querido Omar, por si no llega Julián Álvarez. A mí me encanta la opción de Lautaro Martínez, es más, siempre me gustó Lautaro Martínez más que Julián, pero después de haber visto esto de Rafinha, ¿va a terminar comprando un 9? ¿Será Lautaro Martínez el hombre ideal para este equipo?
2: No, yo lo descarto absolutamente a lo de Lautaro Martínez. Lo de Lautaro Martínez para mí no lo van a contratar.
1: No, y no se lo van a dar por eso tampoco, ¿no?
2: La fijación es Álvarez, es Julián. Y yo creo que todo apunta a que al final de cuentas termine recalando en el equipo del Barcelona. Es cuestión de que se pongan de acuerdo, que yo creo que deben de estar en eso, en cuestión de horas, sumando y sumando. Cada una de las dos partes, hablo del Barcelona y del Atlético de Madrid, están tratando de llegar a agotar hasta el último recurso. Bueno, yo te doy esto, yo aprieto aquí, yo te suelto. Ese es el término de la negociación. ¿Hasta qué punto pueden encontrar más debilidad y fortaleza del otro para la negociación? Pero estoy convencido de que Julián Álvarez va a ser jugador del equipo del Barcelona. Dicho esto, a mí solamente me preocupa una cosa del Barcelona, solamente una cosa del Barcelona, y son las transiciones defensivas del equipo, porque cuando...
1: Bueno, viene del año pasado, se para tan adelante que muchas veces le cuesta retroceder bien.
2: Exacto, porque el Barcelona presiona alto y quiere encontrar el error del contrario. Pero cuando el contrario toma la pelota y pone ese balón a espalda de defensores, allí tienen tremendo problema los jugadores del Barcelona. Entonces, ese sector defensivo, cuando se juega a espalda de defensores, va a ser y seguirá siendo un problema para un equipo que tiene la estructura de Hansi Flick, porque a él le gusta jugar de esa manera, adelantar sus líneas. De resto, yo creo que Barcelona encontramos un mediocampo perfecto, maravilloso, con un Rodrigo además que seguramente va a tener mayor inspiración. Además, la receptividad y la química que encuentra con sus demás compañeros. Después, lo del Barcelona, ya vimos Rafinha, que fue jugador determinante para la temporada pasada, y este Rafinha, que volverá otra vez por sus fueros, en el equipo de Brasil, desafortunadamente se lesionó para el Mundial, y yo creo que le hizo muchísima falta. Pero con Rafinha en el Barcelona, y con lo que pueda atraer otros más Adeyemi, más lo que puede aportar Gordon, más lo que si se encuentra definitivamente la contratación de Julián Álvarez. No, equipazo. No, equipazo lo de Barcelona.
1: Y falta que se despierte Lamine Yamal, que por ahora sigue anestesiado. Usted hablaba el tema de Julián Álvarez, y ahí me quiero centrar para que sepan mis queridos ingenieros Jonathan y Mauricio que vamos a

0: Julián Álvarez, tendría que haber arrancado mejor. Otra vez un equipo con miedos, otra vez un equipo que apenas termina empatando con el cuchillo entre los dientes. Pero yo le voy a decir la verdad, yo viví momentos desagradables viendo este partido. Cuando Julián, mirando en ese monitor que tiene el cuerpo técnico, escuchando lo que cantaban, ve la reacción de los hinchas antes de empezar, cómo le silban su nombre cuando se nombran por los altavoces del Wanda Metropolitano, la tristeza que me dio como jugador de fútbol de verlo cuando termina el partido en el cual ingresó un rato y no pudo hacer nada, se arrima con sus compañeros, se saluda con todos, y en el momento que van a levantar los brazos para saludar a la zona noble del Wanda, viene el delegado de una forma hasta grotesca, porque si lo hubieran dicho antes, lo agarra de un brazo y le dice, ven, tú no, te vas con nosotros, derecho al vestidor. Fue una humillación para el jugador. Por eso usted me habla de que se hace el pase. Pero vamos a escuchar lo que decía Simeone después de todo esto, porque cuando termine de hablar Simeone, le voy a preguntar a usted, usted que es hombre de reconciliaciones, muchas, ¿hay posible reconciliación entre el Atlético, Julián y sus hinchas? A ver qué dice Simeone del partido y del tema Julián.
1: Hola, Diego. Aquí, Ainhoa Sánchez en directo para Radio Marca. Te quería preguntar por esa imagen final de Julián Álvarez marchándose solo, por la pitada. No sé si has podido hablar con él antes o después del partido y si tienes algo más que decir.
2: Me comentaba la gente del club que el club decidió que él no se acerque a saludar con sus compañeros a la gente y que la decisión no fue de Julián Álvarez, sino fue del club que tomó la decisión de alejarlo y separarlo para que venga hacia el vestuario.
3: Ahí a la derecha, a la izquierda, perdón, Pedro.
4: Hola, Diego. Pedro Follán, en directo en el Carrusel Deportivo de la Cadena SER. Lo que hemos vivido hoy en este estadio no es normal, que una afición pite a un jugador de su equipo. Me gustaría saber cómo has vivido tú esta jornada, todos esos pitos previos durante el partido a Julián. Y tú, como entrenador, ¿qué consejo le puedes dar después de lo que se ha vivido hoy?
2: No, yo no estoy para dar consejos. Yo creo que me tengo que centrar en mi trabajo, que es deportivamente dar lo mejor para el Atlético de Madrid. Lo único que sé es que si el Atlético de Madrid quiere ganar algún título, necesitamos estar juntos, necesitamos tener delanteros y necesitamos tener delanteros importantes. Y para eso necesitamos obviamente trabajar en consecuencia todos de lo que necesitamos.
3: A la izquierda, Nacho.
5: Sí, por aquí. Nacho Serrano, Telemadrid, recogiendo el hilo de lo que estamos comentando, te pregunto por lo que ha ocurrido en la cancha con Julián dentro. Hombre, por piernas, carga de trabajo, los días que lleva trabajando, evidentemente le queda mucho. ¿De cabeza le ves bien o estaba un poquito ausente, que es la sensación que teníamos desde fuera?
2: La verdad no voy a responder todas las preguntas de Julián. Si me quieren preguntar algo del partido, bienvenido sea. Y disculpen, entiendo su inquietud por generar comentarios, pero yo creo que ya hablamos bastante de él y creo que podemos hablar de lo que pasó en el partido si quieren.
3: Antonio, a la izquierda.
6: Yo, la última, abundando en lo que has dicho hace un ratito, ¿no? Lo que has dicho, que no eres nadie para dar consejo, pero que tienen que estar todos unidos. No sé si te apetece decirle algo a la gente para los próximos partidos. No consejos, sino en esa línea, ¿no? Si no estamos juntos, lo que acabas de decir, ¿no?
2: Ya creo que fui bastante claro. Necesitamos estar juntos. Cuando estuvimos juntos, siempre hemos podido lograr cosas importantes. Para ganar títulos se necesitan delanteros importantes. Nosotros los tenemos y lo tenemos que cuidar.
0: Bien, hasta ahí la palabra de Diego Simeone. Un poco menos Pilatos que la semana pasada, pero sigue dentro de la misma tónica. Yo no sé si un tipo que tiene casi 20 años dirigiendo una institución tenga miedo de cómo pueda reaccionar la prensa. Me parece que estamos caminando por la cornisa en el límite, porque él dice, yo soy responsable nada más que de conseguir los resultados, de poner el equipo deportivamente a punto. No, don Diego Pablo. Usted es responsable de la parte humana del grupo. Un conductor, un líder, no es solamente sacar resultados. Puede salir campeón, pero no puede ser que mantenga una situación despótica contra un ser humano que se equivocó, que es verdad, que tiene contrato por 3 o 4 años más y que anda ofreciéndose al Barcelona, porque el Barcelona, con mala intención, como tiene la puerta cada vez que mueve un dedo, se metió en el medio de una relación que era importante, la de jugador con el club. Se sabe que en su momento el club le dijo, si hay una super oferta y te tenemos que abrir la puerta, por más que tenga contrato, lo hacemos. Pero primero, no es una super oferta, 100 millones. Para mí, yo no lo pagaría ni 50, pero vamos a hablar que es el goleador que la gente dice, que el mundo dice y que la prensa dice. Si es tan goleador, ¿cómo no se animan a pagar 130, 140 después de lo que lo metieron en problema? Humanamente mal el Barça. Y comercialmente ya ni le hablo, pero son tácticas.

0: conductas mafiosas las que usa Laporta. Pero en el caso de Simeone, uno de sus compatriotas, un hombre que él fue a ver y por el cual hinchó el Mundial pasado con camiseta puesta por su selección que llegó hasta la final, decir que la parte humana no, y apenas decir tenemos que estar unidos, es lo menos que puede decir. Pero creo que él debería decirle a los dirigentes, señores, gracias por todo lo que me han apoyado siempre, pero yo esta situación de que el jugador esté apartado del equipo y que no pueda saludar a sus hinchas y que no lo pueda poner de entrada, así yo no lo quiero. O lo venden o lo integran. Un comunicado del club y unas palabras del técnico que le hacen tanto caso cuando hace la arenga, que actúa más de hincha que de entrenador, pondrían a esta hinchada a reflexionar por lo menos y quedarían cuatro tontos que lo humillen. Esto no puede seguir así, Omar. ¿Cómo va a terminar este tema?
1: Bueno, esto tiene varias aristas. Y yo, para empezar, tengo que decirle una cosa porque lo he sostenido desde que estamos al aire y yo creo que usted ha sido testigo de ello. Muchas veces he compartido un pensamiento y un sentimiento muy especial por Diego Pablo Cholo Simeone. He leído sus libros. Me encanta cómo ha encarado la vida con su filosofía de vida, de creer, de fe. Y eso a mí me apasiona. Y yo creo que para él, hoy por hoy, y ahí empiezo con una de las primeras aristas, debe ser un verdadero galimatías, un problemón muy serio. ¿Por qué? Porque, sin lugar a dudas, él tiene un afecto por su jugador. Más allá de que sea compatriota, que sea su coterráneo, es un jugador que él pidió cuando estaba en el City. Entonces, ¿qué pasa? Lo pide, le da oportunidad, le da algunos partidos buenos, otros no tan buenos, pero al final de cuentas se constituye en una pieza fundamental para el equipo. Entonces, para allí, para el Cholo Simeone, ya hay un problema. Porque yo qué puedo hacer con un jugador que no quiere jugar más en el Atlético de Madrid. Segundo problema, arista. Segunda arista. No quiere jugar más en el Atlético de Madrid.
0: Lo sedujo, pero sabe que él, prácticamente sedujo, como actuar en rebeldía, sí, lo puede suspender la FIFA si tú reclama.
1: Sí, pero espéreme, redondeo la idea. Entonces, un jugador que no quiere jugar en un equipo, ya es amarrarlo. Ya es prácticamente imposibilitarlo. Es ir contra la voluntad del jugador. Si el jugador se quiere ir porque lo sedujo una oferta del Barcelona, porque lo sedujo aquel ensueño de jugar en el Barcelona, donde jugó su compatriota, ídolo además Messi, donde tantas veces ha sido laureado el Barcelona. Entonces todo eso alimenta para Julián Álvarez ese sueño de jugar en el Barcelona. Ya cumplí mi ciclo, dirá él, en el Atlético de Madrid. Para Simeone es un problema. Hombre, ¿yo qué hago si él, yo lo quiero tener? Además lo deja entre líneas a la directiva. Yo necesito ganar, claro, necesito ganar. Para eso necesito jugadores. Y si me sacan jugadores, si me quitan jugadores, ¿cómo voy a ganar? Entonces ya plantea para la directiva del Atlético de Madrid una tremenda duda y una tremenda necesidad. Lo otro, la otra arista. Ya hablamos de negocio, ya hablamos de la administración del Atlético de Madrid. Necesitamos que entre plata. Necesitamos que entre dinero. Tenemos que salir de Julián Álvarez. Están ofertando por él. Pero bueno, vamos a pedir más, a ver cuánto más nos pueden dar. Entonces, ya allí, para el Atlético de Madrid, es un verdadero problema también, porque necesitan un jugador, pero necesitan vender. Y entonces, ¿qué hacemos? Ya vamos por tres aristas. Y después, entonces, está la de la afición. La afición no va a entender nunca, jamás va a entender que se necesita vender un patrimonio del equipo, que en este caso es un jugador. Claro, no lo va a entender porque la afición lo mira con ojos de amor y lo mira con un corazón distinto y nos traicionó. ¿Cómo así? Lo sacamos donde era suplente, allá en el City, y acá lo traemos de titular. Es un desagradecido. ¿Cómo así? Todo lo que le dio el Atlético de Madrid, pagamos bien y resulta que ahora se quiere ir. Eso no lo va a entender la afición. Entonces ya tenemos muchas aristas allí, muchas aristas.
0: Complicadísimo el tema, ¿eh? Complicadísimo, y yo creo que no termina esto bien. Bueno, por arribita vamos a tocar el tema del Real Madrid, porque tampoco da para hacer tanto escándalo. Ganó 2-1, ganó sobre la hora con gol de uno de sus refuerzos de Espi frente al Español, de visitante, que eso es importante, con jugadores que ya conocíamos que siguen rayando a gran altura. Hablamos, así como alguna parte de la prensa lo puso aquí en España, Valverde, capitán, conductor, realmente se pone el equipo al hombro en la mitad de la cancha cuando otros hablan de Rodrigo, Bellingham, Mbappé y Arda Güler, los jugadores del partido, realmente, que terminaron ganando con ese gol de Espi. ¿Para qué está este equipo de Mourinho de acuerdo al cristal de su primera presentación, mi querido Omar Orlando?
1: Retomo lo que dije al principio. El primer lugar de favoritismo le corresponde al Barcelona. El segundo lugar, en un escalón un poquito más abajo, está el Real Madrid. Yo lo digo así porque tiene un técnico trabajador, tiene un técnico maduro, tiene un técnico ganador, ¿sí? El Special One de otrora, de pronto vuelve otra vez a retomar laureles con un Real Madrid, ya con mucha más experiencia, más cuajado. Y tiene lo más importante, tiene capital humano, tiene jugadores que le van a rendir. Tiene además sangre nueva, sangre fresca, como este Carlos Espí, que seguramente lo va a aprovechar muchísimo José Mourinho. Yo creo que este Real Madrid está para hacer grandes cosas, está para hacer grandes cosas, está para pelear títulos, para empezar. No le va a quedar fácil, porque el Barcelona es un rival muy complicado con lo que está armando y con lo que tiene. Pero yo sí creo que le puede estar así allí, pisando los talones, si al final de cuentas en un campeonato que es largo. Hay desgaste, hay lesiones, etcétera, etcétera. Al final de cuentas, muchas veces se ha presentado así, donde uno tiene una super nómina. Le ocurrió muchas veces al Real Madrid con una nómina de lujo, el Barcelona con menos, y terminaba siendo ganador el Barcelona. Y ahora podríamos decir que puede ser lo contrario, sin ser determinante y contundente. Pero yo sí creo que este Real Madrid tiene buenos jugadores, armó una mejor defensa, tiene un medio campo que yo creo que ganó más solidez todavía, y me parece que. Lo de Bellingham que nos dejó seducidos en el Mundial, más lo de Mbappé, más lo de Vinicius, que si lo pone en cintura a Vinicius en cuanto a la parte anímica y psicológica, más que cualquier otra cosa, encontramos un muy buen equipo.
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0: Metimos mano aquí en los meros meros de la raza a través de Unánimo Deporte desde el estadio Europa Point de la Federación de Fútbol de Gibraltar, que estamos en la sala de conferencias. Gentilmente el ingeniero Juan Manuel Villanueva, que está al frente de Catrino TV, tiene gran relación aquí porque es la gente que lleva los partidos para el mundo de la liga. Nos trajo la llave y nos dijo, aquí está, puso las luces, acomodó todo y estamos saliendo mejor que nunca desde el estrecho de Gibraltar. ¿Por qué Europa Point? Porque es el punto más al sur de Europa. Porque si usted se asoma aquí en la ventana que tengo a mi izquierda, del otro lado ve Marruecos en una tarde muy, pero muy bonita y soleada como la de hoy. Dicho esto, a donde se fue el sol fue en Miami. Es la capital del sol, pero se apagaron las luces. Es la capital del sol, pero realmente ni el astro rey ya alumbra. Quinto partido sin ganar, cuatro derrotas, un solo empate, un punto de 15. Esto pondría a cualquier entrenador caminando por la cornisa y mi queridísimo Guillermo Hoyos no está por encima tampoco de eso. Me parece que realmente está viviendo su momento más difícil y yo no tengo apuro por tirar titulares que recorran las ondas del mundo y que me den más likes, pero esto es real. Hay crisis en el Inter. Hay una crisis futbolística que desencadena, me parece a mí, de un problema humano y de un problema físico, más que de un problema de acomodo de los hombres en la cancha. Ya he visto a los colegas y se los respeto porque trabajan realmente siempre muy cerca del club, sacando análisis de lo mal que hace el entrenador, de lo mal que los acomoda, de lo mal y tarde que hace los cambios. Y le digo la verdad, creo que alguna vez se ha equivocado haciendo un poco tarde los cambios, pero en este último partido en derrota frente a Toronto los hizo en el momento adecuado y por los hombres adecuados. ¿Dónde arranca todo esto? Y no voy a poner un cabeza de turco, como decimos en el sur de América, porque estaríamos siendo abusadores. Arranca todo esto que llegaba un hombre para ocupar el lugar que dejó Sergi Busquets, que era el brasileño Casemiro. A mí Casemiro me ha encantado toda la vida, un hombre de gran temperamento, buen tipo, de buena relación con el plantel, un hombre de muy buen primer toque, un gran recuperador de pelota, uno de los baluartes de aquel Madrid de la 13, la 14 y la 15, pero realmente ha llegado, ya sea porque jugó poco tiempo en el Mundial, porque Brasil se fue temprano, ya sea porque no venía con un gran estado físico del Manchester United en condiciones que no eran las ideales para esta liga. Mucha gente se subestima, tanto aquí en Europa como en Sudamérica, el nivel de la Liga MLS. Yo siempre les digo, la Liga MLS es de un gran desgaste físico y de un gran trabajo táctico. Todo el mundo trabaja de lo táctico y todo el mundo analiza al rival y le encuentra realmente los puntos débiles. Y Casemiro lo está pagando. Y el Inter lo está pagando. Porque además el Inter vive el problema humano de la pérdida del papá de Lionel Messi, que no es poca cosa para el grupo. El grupo entero sintió el golpe y no a la altura de Lionel, pero realmente está afectado este grupo desde lo anímico. Y le cuesta concentrarse en los partidos. Y es un equipo que ha sufrido mucho los lesionados. Es un equipo que tiene media docena de centrales y no tiene ninguno que pueda decir yo soy el líder. El año pasado fue Falcón. Este año al principio parecía Luján y tampoco lo ha sido. Y se complica la cosa de esta manera. Rocco Ríos Novo fue el arquero del campeonato, nuestro predilecto, pero pusieron a Sinclair en definitiva porque se equivocó Rocco Ríos Novo y esta fue una buena decisión del técnico, porque si usted no pone en suplente cuando se equivoca el titular en dos partidos consecutivos, ¿cuándo lo va a hacer? Pero el tema es difícil, porque el otro día el equipo quiso dar realmente sensaciones de reacción cuando sale Casemiro y cuando De Paul pasa a la mitad de la cancha. Un equipo que realmente nos preocupa, no es porque trabajemos en las transmisiones todos los fines de semana, sino porque somos de Miami y somos afín con lo que es el sentimiento deportivo de la ciudad. La mayoría de mis colegas piden a gritos la salida del entrenador. Yo no digo que estén equivocados, pero yo tengo sensaciones distintas. Yo recuerdo cuando el equipo estuvo 10 partidos sin perder, cuando lo sacó de las manos que habían perdido pericia del técnico que lo había hecho campeón, que era Mascherano, y lo hizo funcionar, cuando desempolvó a Suárez y lo transformó en el goleador que todos conocimos siempre, cuando puso a Berterame y lo hizo socio de Suárez, pero resulta que porque Berterame estuvo lesionado, recién volvió, porque Messi tuvo el problema personal después de la Copa del Mundo, la desaparición de su papá, también recién volvió, pero este aquí que desde que volvió Messi, el equipo no gana, Omar. ¿Qué pasa y cómo se arregla el vuelo de las garzas?
1: Le doy primero una cifra que me parece un tanto escandalosa por lo que ya significa tanto para el equipo del Inter de Miami. En 21 partidos, el equipo ha recibido 40 goles. 40
0: Es de los
1: goles en
0: cuatro más
1: 21
0: goleados
1: partidos.
0: de la liga.
1: Sí. Entonces, hay una descompensación absoluta del equipo, un desequilibrio, porque hablamos de la incorporación de un brasileño que fue muy importante en su época para el Real Madrid y ha tenido gloria, ¿sí? Ha tenido cosas importantes. Hablamos de un argentino que también suma en la mitad de la cancha, Rodrigo De Paul. Entonces, ¿dónde está el quid del asunto en defensa? Porque usted puede encontrar filtro allí en este par de hombres, Casemiro y Rodrigo De Paul en la mitad de la cancha, y puede encontrar apoyo para la construcción, y tiene a Messi, y tiene a Suárez. O sea, de medio campo hacia arriba el equipo luce un poco más fuerte, más compacto, pero atrás, evidentemente, como lo trae la estadística, hay una fragilidad terrible. Y ya con 5 partidos, ya con 5 partidos suenan las campanas. Suenan las campanas porque me parece que, como decíamos hace algunos días, si bien es cierto, la MLS no se caracteriza por sacar técnicos en mitad de temporada, pues ya con 5 partidos, y ojo que pueden ser 6, y además perdiendo con rivales de menor tono, como el último contra Toronto, o perder
0: Sí,
1: con Filadelfia,
0: ahora viene
1: no,
0: Montreal.
1: yo. Ahora viene Montreal. Entonces, uno dice allí, ojo, aquí hay un problema muy serio. ¿Qué pasa con los defensas? ¿Quién puede entonces reemplazar? Si estamos hablando ya de reemplazo en una eventualidad de que se vaya Hoyos, ¿quién lo puede reemplazar? Usted tiene razón, tres técnicos en una temporada. Vaya, no lo
0: Claro.
1: voy a decir porque yo sé que para los argentinos, para los sureños, es una expresión mucho, mucho más fuerte. Pero vaya, vaya, usted me entenderá la palabra, vaya lío que vaya a tener entonces el equipo del
0: Sí.
1: Inter de Miami. Y estaba
0: No, pero
1: revisando
0: además
1: aquí.
0: una institución que nos tiene acostumbrados a las conducciones serias. Inclusive
1: Sí.
0: en los tiempos de Gary Neville tuvo tiempo para sacarlo cuando no le ganaba a nadie. Yo
1: Sí.
0: creo, y lo decían los muchachos en los pasillos el otro día, a alguien se le ocurrió decir, bueno, porque la realidad es, para que usted llegue a este club, tiene primero que nada, además de la directiva, pasar el filtro de Messi. Tata Martino, afín con Messi. Hombre de Newell's Old Boys de Rosario, del equipo donde Messi nació. Mascherano, ex compañero de selección. Guillermo Hoyos es uno de sus formadores en el Barça. El otro día decía alguien, y al único por el único que podría levantar el pulgar Messi sería por Pep Guardiola. Pero Pep Guardiola no va a abandonar el año
1: No.
0: sabático que se tomó porque su gran amigo lo llame y le diga que
1: Claro.
0: llegue. A ver qué
1: Allí
0: piensa.
1: es.
0: A ver qué
1: Espérame, es
0: piensa
1: que allí en
0: Hoyos
1: ese
0: de lo que está.
1: punto, en ese punto es que yo quiero detenerme 30 segunditos, porque el Inter cuando se fue
0: Sí, pero
1: Mascherano no miró para afuera, dijo, no, tenemos aquí a Guillermo
0: miró
1: Hoyos,
0: para
1: y
0: adentro.
1: Guillermo Hoyos que miró para adentro. Y entonces, en ese orden de ideas, si yo miro para adentro, hoy encuentro a Rafael Pérez, que es asistente técnico principal de Hoyos, y no me suena, no me dice nada, no, no, no,
0: No, no,
1: no
0: aparte
1: lo
0: es
1: identifico.
0: de su riñón, de su
1: Bueno,
0: riñón.
1: Rodrigo Vargas Tuchar, que es, entiendo, boliviano, tampoco me dice nada. Javier Morales, asistente también, tampoco me
0: No, no,
1: dice
0: no.
1: nada.
0: Javier Morales ya no está, ¿eh? Javier Morales
1: Ah, bueno,
0: lo
1: echa la
0: apartaron
1: culpa.
0: en el momento que se fue Mascherano.
1: Javier Serpa, que también es analista del equipo. Yo, honestamente, adentro no veo razón, no veo
0: No
1: solución,
0: hay.
1: no la veo.
0: Pero
1: Es el punto.
0: usted cree que hay una mínima posibilidad de que Messi levante el teléfono y Guardiola le diga, por lo menos, déjamelo pensar. Venir a esta liga,
1: No,
0: Guardiola, que yo creo que Guardiola se está
1: no.
0: preparando para dirigir una selección a lo mejor.
1: Sí, no, no, no, no. Eso es como soñar que me va a ganar la lotería. No, no, yo lo puedo soñar, pero vaya, gánesela. No, no, no, no, yo la veo muy difícil, muy complicada.
0: Bueno, un minutito de Hoyos en la primera explicación. Adelante, mi querido ingeniero Johnny Moret.
2: Es obvio que lo primero y principal, que todo lo que está pasando es una responsabilidad mía. Si los chicos dan el máximo siempre, si se manifiestan siempre, es una responsabilidad personal Y bueno, y eso hace que realmente
0: Sí,
2: nos duela también a todos, no solamente a uno, le duele todo al cuerpo técnico, a toda la gente que trabaja con uno, porque a veces esa responsabilidad es muy dolorosa, pero también hemos tenido muchas situaciones en la vida que ha pasado también esa dificultad, vamos a llamarlo, ¿vale? Y bueno, la dificultad se tiene que convertir en cosas que hay que solucionarlas, y eso no tiene ninguna vuelta en ese sentido, ¿vale? Por eso hay que estar ahora aquí, por el hecho del resultado, que es obvio que. Y si me
0: Bien, hasta ahí
2: equivoco.
0: la palabra de Guillermo Hoyos. Se llama el mismo responsabilidad, rescata la capacidad de sus jugadores y él va a morir con sus jugadores. Hay que ver si sus jugadores mueren con él desde lo deportivo. Hoy no hay otra opción. Habría que dejarlo a ver qué pasa en los próximos partidos. 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
3: 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Y en el titular de un periódico en Guadalajara al día siguiente escribió: jugaron a las carreras y ganaron nuestras Chivas Rayadas. 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

0: Bueno, nos metemos en nuestra bendita Liga Mexicana, como decimos siempre con Omar, liga en la que trabajamos mucho, hicimos muchas finales, muchas liguillas, la pasamos muy bien siempre en México,
1: Ve que en
0: nos
1: estos días
0: trataron
1: recordé,
0: excelentemente bien.
1: perdóneme que le corte, pero en estos días recordé y usted lo puso allí, además, en nuestra cuenta de Facebook, y aprovecho de paso para invitarles, pusimos allí una imagen relacionada con un partido que hicimos de la Liga MX. Entre tantos recuerdos, ahora que usted lo dice, que tanto nos gusta y que tanto nos ha apasionado. La Liga MX que usted tiene para decir.
0: Sí, nuestra liga. Hemos sido muy felices, no solamente en la liga, sino en México, y no por pasarle la mano, porque no me voy a ir a vivir a la casa de ningún amigo, pero siempre nos hicieron sentir muy bien, tanto en Pachuca como en el DF, y ni que hablar en Monterrey, con todos nuestros amigos que por allá tenemos, como César Vargas, como Aldecano, Felipe Guerra García, Sergio Treviño, con el cual también vivimos algún mundial. Más joven que nosotros, pero gran talento. Hablamos de la Liga Mexicana y en la Liga Mexicana manda la América. En la Liga Mexicana a los Cholos se los comieron. Realmente cinco le hizo el rebaño sagrado. El rebaño volvió a ser sagrado y los Cholos los perros malditos. Y el Cruz Azul, se hablan algunos de que habría que remover a Joel Wiki. Qué poca memoria tiene la gente. Pero quiero empezar por el equipo de Almada. Un equipo de Almada que yo vengo diciendo hace tiempo le falta centro delantero. Porque para mí Henry Martin fue más o menos en su mejor momento, pero ya está de salida. Este fin de semana me empezó a llamar todo el mundo. ¿Estás viendo el partido? ¿Qué otra cosa voy a estar haciendo? ¿Viste tu Henry Martin? Bueno, dos goles de Henry Martin, victoria sobre Juárez, nombres importantes, hay que decir, como el de Rafael Veiga, que cada vez es mejor media punta, pero además llega bien como delantero, organizador de juego, ni que hablar. Del Rayito, como decimos nosotros, Brian Rodríguez, un jugador con nivel europeo jugando en la Liga MX, buen trabajo de Cervantes, el chiquito que me gusta tanto, el chiquito Sánchez, y en el fondo el regreso de Cáceres y de Kevin Álvarez. El rival no era nada del otro mundo, le terminó ganando, pero hay un tipo que lo lleva agarrado de las riendas, hay un hombre que no los deja ni que se achiquen en la derrota ni que se agranden en la victoria, es un técnico, Guillermo Almada, y le digo más. No me lo dijo Guille. En cualquier momento llega un 9 de verdad, no como Henry Marte. Hable, Guille.
2: Si hubiéramos tenido más efectividad, podríamos haber cerrado el partido con más tranquilidad.
0: Está pidiendo 9.
2: Después cometimos algún error defensivo
1: Ya lo tienen.
2: y alguna virtud de ellas también, porque son buenos futbolistas, que nos podía haber empatado, pero en definitiva nos llevamos un triunfo importante, creo que merecido. Creo que Juárez significa mucho nuestra victoria por todo el esfuerzo que tuvimos que hacer y por el duro rival que fue durante los 90 minutos. Así que,
0: Si el último
2: como le
0: Juárez.
2: dije un poco a los jugadores, seguir con los pies en la tierra y seguir mejorando futbolísticamente. Ni somos los mejores ni somos los peores. Seguir trabajando y con la misma humildad que lo están haciendo en todos los partidos.
3: Amanece como líder del torneo, con un 40% del torneo prácticamente avanzado y apenas están llegando esos refuerzos. ¿Cómo lo hace sentir el funcionamiento actual y qué expectativas tiene de quienes vienen a integrarse al plantel? Gracias.
2: Bueno, por el momento que estamos y por el tiempo que llevamos en el club, estamos muy conformes. La disposición ha sido espectacular de los futbolistas. No tenemos más que palabras de agradecimiento y de alabarlos porque la entrega ha sido total en los entrenamientos. Como ya he dicho, lo sigo sosteniendo. Vamos completando el plantel e incorporando algunos jugadores que se van incorporando al andamiaje y vamos creciendo como equipo. Más allá de que en el cierre me hubiera gustado más defendamos con la pelota, en definitiva los rivales juegan también y hacen cosas. Así que estamos muy conformes.
0: Bien, hasta ahí las palabras de Guillermo Almada. Bien ubicado el entrenador uruguayo al servicio del América. Cosa rara en el América, ¿no? Porque generalmente antes de empezar el campeonato los tiene a todos. Todavía siguen llegando refuerzos. Puede llegar el 9.
1: Ya
0: Con Henry
1: llegó.
0: Martin. ¿Ya llegó? ¿Quién es?
1: Sí, se llama Miguel Ángel Borja, jugador colombiano. Que tiene,
0: se lo dije, carrera, que llegaba esta semana.
1: En su carrera, mira, suma 224 goles. Ya es un hombre curtidito.
0: Diga, espere un poquito, espere, empiece de nuevo. ¿Usted lo conoce, colombiano, de dónde viene, en dónde ha triunfado, la edad que tiene? Me interesa mucho eso, cuénteme.
1: Mire, suma, le digo los goles, suma 224 goles oficiales en su carrera entre clubes y Selección Colombia, porque además hasta hace, no recientemente, pero digamos que en las convocatorias que hacía José Néstor Pekerman, el anterior técnico siempre lo tenía en cuenta, incluso creo que también Néstor Lorenzo en la primera etapa. Mire, en River Plate, que fue uno de los clubes donde más hizo goles, hizo 62 goles. En el Junior de Barranquilla hizo 51. En Palmeiras de Brasil hizo 36. En Cortuluá, mi tierrita, hizo 22. Después, en una segunda etapa con Nacional, hizo 17. En el Al Wasl de Emiratos Árabes hizo 8. En Gremio hizo 6. Entre Santa Fe, Livorno, La Equidad, Cali hizo 14 goles. En la Selección Colombia hizo 8. Tiene un total de 224 goles en su carrera. Entonces,
0: dígame tres cosas. Edad, dígame, edad, último equipo, de dónde viene y si ha estado en la selección últimamente.
1: No, en la selección últimamente no estuvo en el Mundial, pero sí estuvo en una de las etapas de Néstor Lorenzo. La edad no la tengo aquí, pero debe estar frisando. Ah, no, sí la tengo, espérenme, porque nació el 26 de enero de 1993. Quiere decir que está sobre los, ahora ayúdeme,
0: 33.
1: Si nació, 33 años. 33.
0: Bueno, está bien físicamente. ¿Y cuál es el último equipo?
1: Estuvo en River Plate.
0: Ah, River, bueno.
1: Plate, el Colibrí.
0: De River. Uh-huh. Perfecto. Sí. Que me perdonen que ya no sigo tanto el fútbol argentino, porque la verdad me parece que no tiene el nivel que tenía la liga, no estoy hablando de selección, y como hay tantos Borjas, a veces uno se confunde. Bueno, muy bien, claro. Esperemos que le vaya bien, y si lo trae es porque piensa igual que yo, el DJ, de que Henry Martin habrá hecho 2 goles este último partido, pero que no está para otras cosas. Resucitaron las Chivas,
1: para ponderar. Hay una cosa para ponderarle, ¿sí? en mi caso al técnico Almada, porque este es un técnico que le ha dado también oportunidad a los jóvenes, ¿sí? Y entonces no lo hace meramente por necesidad, lo hace por convicción. Lo hizo en Santos, lo hizo en Pachuca. Yo creo que este es un técnico que le aporta demasiado a una institución. Lo está haciendo bien con el América. Y yo creo que en la suma de todo encontramos un equipo que es sólido hasta ahora en el campeonato. Todavía falta, por supuesto. Yo he encontrado algunos detractores que los tiene América normalmente, y dicen, no, pero América, ¿quién le ha ganado para estar en el primer lugar? Ha enfrentado a rivales de poca monta. Entonces, así cualquiera. No, me parece que hay que darle mérito a lo que haya hecho, a lo que haya enfrentado, porque así como decíamos del Barcelona con el Elche, que le tenía que ganar, le ganó, me parece que así igual tiene que cualquier equipo en el mundo que sea superior a rivales que apenas aparecen en la escena, pues le tiene que ganar. Entonces, yo creo que el caso de América lo ha hecho bien, basado, apoyado en lo que ha encontrado en la cantera, más la suma de estos valores. Y ahora con el Colibrí, yo creo que va a ser mucho más potente arriba.
0: Perfecto. Ahí nos extendimos bastante con lo de la América, porque usted, que es lo más importante de nuestra audiencia, tenía que conocer lo de Borja. Y quién más que Omar Orlando Salazar, que conoce al jugador, conoce al fútbol mexicano y conoce toda su trayectoria. Pero se lo repito, si lo fueron a buscar es porque el técnico Almada no cree en su centro delantero como no creo yo. Y hablo de Henry Martín. Hablaremos en el próximo programa de Chivas, de que volvió a golear. Hablaremos de que volvió a perder y si hay crisis o no con Joel Wiki. Señores, agradecemos primeramente a la Gibraltar Football Association, a nuestro ingeniero Juan Manuel Villanueva, que maneja todo acá, que nos prestó la sala de conferencia de prensa. Los meros de la raza se despiden para estar inmediatamente en el próximo día con ustedes a través de Unánimo en todas sus plataformas. Gracias a nuestros queridos ingenieros Jonathan y Mauricio, a Omar por ser siempre el gran compañero de caminos y a ustedes por la audiencia. Fuerte abrazo de gol, bendiciones, hasta la próxima.

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0: 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Mesopotamia es la región donde hoy están Irak, Irán, Siria y Turquía. Para los egipcios también era una práctica popular. Los griegos también practicaron el boxeo, el cual iba fuertemente ligado a sus dioses. Tanto fue la importancia del boxeo para los griegos que en el año 688 a.C. lo incluyeron en sus primeros Juegos Olímpicos.
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1: 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Comenzamos semana y aquí estamos. Este es Al Tiro Libre, un podcast de Unánimo Deportes. Y hoy hemos elegido tres temas con nuestra producción y con doña Elizabeth Patiño para que los manejemos, porque ya recomenzaron las ligas, ya la realidad del día a día o de la semana a semana o de la fecha a fecha, como usted lo quiera llamar, está otra vez en presente. Se fue el campeonato mundial, ya pasó todo el tema, quedaron las secuelas. Las secuelas fueron unas sanciones muy adecuadas por parte de la FIFA, de su comité disciplinario, será lo poco que funciona bien en FIFA, que le pegaron duro a la selección argentina y fundamentalmente a Paredes con 10 fechas de sanción por lo que ocurrió. Y los incidentes después de la final del campeonato del mundo, tema que ya pasamos. Como volvimos a las ligas y volvimos a lo nuestro, en el pan nuestro de cada día, nos vamos a enfocar primero en la Liga Española, porque aunque ya llevábamos dos fechas, no habían debutado los dos que atraen. Sí, así suena un poco drástico y crudo con los demás, pero es así. De la fecha primera de la Liga Española, como dirían en el lenguaje de calle, pasó de agache. Poco se habló, poco se referenció. Aparecieron en escena Madrid y Barcelona y de inmediato la explosión mediática otra vez ahí presente. Y además de ese tema vamos a tocarlo. ¿Cómo ganó el Madrid? ¿Cómo ganó el Barcelona? El regreso de Mourinho, la reacción de las nuevas caras del Barça, todo lo que enfoca alrededor de estos dos equipos que son el apoyo mediático, económico y periodístico de la Liga Española con ellos. Obviamente vamos a tocar también lo que pasó con Julián y tenemos algunos registros gráficos sobre el tema. Vamos a meternos en la Liga Mexicana también. Ganó el América, que sigue intratable el América, es decir, no quiere perder. Empezaba perdiendo el partido contra Bravos en Juárez, terminó remontando, apareció Henry Martin, levantó los puños, jugó a Popeye y ganó el equipo del profesor Guillermo Almada. Ganó Chivas y goleó. Pero bueno, todos esos detalles los vamos a hablar y vamos a mirar el porqué, inclusive con la salida de la Hormiga González, que ya fue un hecho desde el pasado viernes, lo medio tocamos, pero ahora lo vamos a mirar con respecto del comportamiento de Chivas, la salida de la Hormiga. Parece que es una ironía, pero es así. Y vamos a hablar, este tema sí que me gustó. Andrés Guardado y Rafa Márquez son dos referentes, uno es director técnico, ahora el otro ya confirmado como asistente técnico de la selección mexicana. Pero vamos a plantear una pregunta para que desde ahora la vayan pensando a ver si nosotros coincidimos o no. ¿Son directores técnicos listos para dirigir una selección, Rafa y él? ¿Son gestionadores, por usar el término, de una selección por la manera como sus antecedentes lo indican y su historia y su jerarquía dentro de la selección lo respeta, pero tienen los respaldos académicos para dirigir una selección o se le está entregando una selección mexicana a dos muy buenos referentes de los que no conocemos la realidad como directores técnicos? Es una pregunta bonita porque vale la pena que la analicemos, no con la intención de querer ir contra ellos, sino para descubrir qué pueden aportar ellos y si de verdad tienen los galones para dirigir una selección como la selección mexicana. Tres temas interesantes. Doña Elizabeth Patiño, comencemos por el de España. Mourinho volvió a cena. La conferencia de prensa fue, yo lo sentí más, sigo insistiendo que está más maduro, está más en paz. Me gustó la frase de merecimos ganar, pero el español no mereció perder. Eso me sonó a Cantinflas, ¿no? Ni culpable ni inocente, sino todo lo contrario.
2: ¿Cómo estás? ¿Cómo estás, Ricardo? Bien, contenta de verte y escucharte en el podcast de lunes. Estaríamos más a gusto tal vez con una bebida refrescante, ¿no? No, es muy temprano,
1: Yo tengo. Lo que pasa es que esta no me atrevo a mostrar, la consumo desde hace muchos años. Es agua. Es agua.
2: ¿Pero agua con qué?
1: Es agua con gas, con alguna. Pero es que el nombre es peligroso. Esto es hielo, pero ahora en este país el nombre. Ay,
2: yo como la veo se ve como si fuera roja, pero no es roja, ¿verdad? Es transparente.
1: No, sí, esta sí tiene tintes rojos.
2: Ah, ok. Yo dije, Ricardo, ¿qué te estás tomando tan temprano?
1: No.
2: Agua de Jamaica, puede ser.
1: Muy,
2: Agüita de
1: muy, muy
2: Jamaica.
1: mexicano lo del agua de Jamaica, sí.
2: Agüita de Jamaica, pero bueno, a ver. A mí me gusta que Mourinho, yo creo que Mourinho va calentando motores. No sé si grado de madurez o realmente quiere comenzar mesurado, ¿no? Este concepto de no merecíamos ganar, pero el otro no merecía perder, me habla poco de cancha y me habla de pronto palabras medio rebuscadas para irse saliendo por la tangente. Sabemos que Mourinho es inteligente, ¿no? Y si tiene que cargar con cierta responsabilidad o con toda, lo va a hacer, porque además le gusta. Pero para mí tuvo varios comentarios desafortunados, Ricardo, en conferencia, en postconferencia, y uno de ellos fue decir que a Vinicius le hacen bullying, ¿no? O sea, ya tenemos que ir viendo y tiene que tener cuidado las palabras que utiliza, porque además no sé si entiende bien Mourinho el concepto de bullying. Primero diciendo que Vinicius no es ningún santo, algo que todo mundo sabemos y
1: Sí,
2: que es un
1: hasta
2: tipo
1: ahí
2: que
1: la
2: se engancha.
1: entendíamos.
2: Y que, pero después cuando habla del bullying y como un tema personal, obvio, ojo que el discurso es peligroso, creo que no entiende el concepto de bullying porque el concepto de bullying es distinto y hay mucho sufrimiento y hay muchas situaciones como consecuencia tras el bullying y que además alimenta el tema de Vinicius de sentirse como víctima, que tampoco le favorece para el grupo. Entonces, creo de en algunos comentarios, en algunos conceptos se equivocó. Nos corresponde hablar del tema cancha, donde se pareció bastante al Madrid de antes, a ver a un Madrid muy distinto. Tuvo 15, 20 minutos buenos
1: Muy buenos, exacto.
2: y se comienza a diluir. Vi jugadores que me dio gusto verlos un buen nivel. Lo de Bellingham nos sorprende por lo que veníamos viendo en la Copa del Mundo, pero
1: De acuerdo.
2: probablemente fue de lo mejor. Y a mí me gustó mucho Arda Güler. Y aquí habla lo mismo de siempre. Faltó creatividad, faltaron ideas. Y creo que en este partido tendría que haber salido Vinicius y no Arda Güler. Y se siguen respetando jerarquías dentro del equipo cuando el futbolista de pronto no anda. Y tiene una misión, ya no sé hoy si es imposible, porque no creo que todos sean malos si no sepan cómo hacerlo, hablando de director técnico. Que Mbappé y Vinicius en un partido los dos jueguen muy bien. Y no sé si va a pasar. O sea, ya pasaron 2 años, Ricardo, y esto no nos lo dio Ancelotti, y no nos lo dio Xabi Alonso, y no nos lo dio Arbeloa, y no sé si nos lo vaya a dar Mourinho.
1: No nos lo
2: Pero
1: dieron como constante, pero sí hubo partidos en donde
2: en que los
1: jugaron.
2: dos brillaron.
1: Sí, partidos sí, no
2: Sí.
1: constante, no hubo constante, pero sí los vi, sobre todo en la época de Ancelotti, sí hubo un poco más de coincidencia futbolística de ellos dos, sin que hubiera habido una constante, que es verdad, es lo que el público está pidiendo, que haya una constante de que sus dos grandes figuras se expresen y muestren en la cancha lo que realmente son, porque uno los ve y no va a poner en tela de juicio las condiciones ni las capacidades. Pero a mí tampoco me gustó el partido de Vinicius, a mí no me pareció que Vinicius hubiera tenido un gran
2: No, no fue
1: partido.
2: bueno.
1: No, no.
2: Y se le metieron en la cabeza, ¿no? Se
1: Y
2: comienza a
1: claro, y es que
2: quejar.
1: él es así, él es así. Y Mourinho a una pregunta también dijo, tengo... No temor, sino ya sé que me vas a decir que yo aquí en el partido contra el Benfica dije otra cosa, pero me queda claro, yo defiendo a mis jugadores y ahora Vinicius es mío. Así fue lo que dijo.
2: Y está bien,
1: Entonces,
2: tiene razón.
1: claro, cuando jugaba dirigía al Benfica tenía que defender a los jugadores del Benfica. Es normal, eso no es un cambio de discurso, es la normalidad. De que tiene que haber, es decir, como estoy en el Benfica, entonces puedo decir cosas contra el Madrid como estoy en el Madrid. No, no, no, no, me parece absurdo tener esas posturas que son extremistas, maniqueas es el término. Van a unos extremos ya casi filosóficos, profundos de. Y lo grave es que lo hacen y no saben qué significa, que es lo más grave de todo. Pero bueno,
2: Sí.
1: no importa. Ahora, cancha, cancha. Me gustaron también 20 minutos, me gustó el comienzo del partido, la sorpresa en el tiro libre, estuvo trabajado y me imagino que estaba trabajado porque se paró ahí mismo Mourinho a felicitar a su director técnico de pelotas detenidas, ahí
2: Inmediatamente
1: mismo
2: va y le hace
1: va y
2: su
1: le
2: reconocimiento, ¿no? Como esto se
1: es,
2: trabajó.
1: Esto se trabajó y se consiguió la llegada a Bellingham. Además, la cabeza de Bellingham tiene una piedra en la cabeza. ¿Cómo salió ese balón? Impresionante, ¿no? Es decir, fue una catapulta con la cabeza la pelota. La reacción del Español era lógica y la reacción del Español empezó a desdibujar al Madrid. Porque cuando cae, yo no puedo entender, Eli, que en el área mía tengo cuatro o cinco jugadores. Cuatro, para no cometer una exageración que me acuerde, cuatro jugadores. Haya dos del Español y me ganen la pelota Cala, o Calatrava, que es el apellido, pero Cala, para que termine anotándome el gol en la cara de Courtois. Es decir, ¿cómo se pierden referencias de marca con superioridad numérica de jugadores en una instancia definitiva del último tercio? ¿Es culpa del técnico o ahí hay desconcentración de los jugadores? Te lo pregunto a ti que conoces más de cerca. O el jugador se le va la paloma, se le pierde el libreto, se le cayó el chícharo. ¿Qué le pasó? Pero es decir, el gol no era... Yo no lo entendía. Por eso te digo, no tengo claro si eran cinco o cuatro los que conté. ¿Y el otro?
2: Eran
1: dos.
2: Cuatro. Eran cuatro porque, sí. Porque Fede y Bernardo llegan tarde. ¿No? Le sí. pasa por Calatrava, le pasa por la espalda a Fede, ni siquiera, no sé si lo ve, creo que ni siquiera lo ve.
1: Ojo, paréntesis, flojito el partido de Valverde también.
2: Sí, no se sentía cómodo, ¿no? De pronto alternando la posición con Bernardo Silva para ser el tipo que reparte el juego, creo que ahí no está cómodo es Fede que, Valverde, es que tal vez por eso tú decías,
1: ancla,
2: ¿no?
1: De ancla y Bernardo de repartidor, es decir, era exactamente, el que tenía que anclarse era Valverde.
2: Y para mí ahí lo matas un poco, porque ni siente la posición, él, en el tema de defender, de pronto te hace muy bien los relevos, ¿no? Pero ahí a quien releva, en esa zona es él. Y si de pronto no aparece, ahí genera el espacio donde Calatara, muy vivo, aparece en esa zona donde no hay nadie y termina haciendo la anotación. Por supuesto que te piensas en un tipo como Rodri. ¿Por qué? Porque probablemente le hubiera estado en esa zona. Y porque cuando comienzas a faltar ideas para generar el juego, pues sí piensas que necesitabas a un futbolista así. Y no es Valverde, y no va a ser Bernardo Silva... Y no sé si va a haber alguien que pueda hacer. A Bernardo Silva,
1: tampoco. A ver, exacto.
2: No me encantó.
1: Bernardo también estuvo muy lejos de lo que uno espera de un jugador en esa posición.
2: De pronto los regresos fueron difíciles. Me gustó Arda Güler, no sé tú cómo lo viste, Güler, lo vi de inicio
1: a
2: dije...
1: A mí me gustó Güler, me gustó Bellingham.
2: Me gustó,
1: cuando Diomandé entró también, movió el árbol al menos, ¿no? Y la jugada de Diomandé a Mbappé y el enredo de Mbappé, porque el gol de Espí llega porque Mbappé como que no se alcanza a acomodar y Espí sí estaba acomodado. ¡Pum! La ganó, la gambetió y la mandó a guardar, que fue con lo que se ganó el partido. Se ganó bien, es decir, yo no digo que el Madrid no haya ganado bien, pero ganó y punto. Yo no creo que haya que poner voladores ni fuegos artificiales porque todavía le falta desarrollo. Ahora, ¿qué hubiera pasado si llega Rodrigo? Hubiera sido un problema. Te voy a decir por qué. Porque Rodrigo es el típico volante 5 o volante de contención o 6, le dicen en otros mercados, que no necesita ayuda. Él

0: que con Rodri, cuando aparezca, te vas a acordar de mí. Te vas a acordar de mí. Va a ser solo él parado como ancla. Lo que era Busquets. Como era Busquets. Tenía a Xavi y Iniesta, pero a interiores, no doble pivote. Y eso es lo que le va a pasar al Barcelona, por fortuna para el Barcelona. Es decir, no digo que le va a pasar algo malo, va a ser notable para el Barcelona. Va a cerrarle el camino a un pibe que puede jugar de interior. Pero ¿a quién sientas? A Pedri, no creo. Entonces,
1: hay que ver el tema de Gaby, ¿no? Que
0: no, ya acabé ahí, de ver, acabé está. De ver los exámenes médicos que los mandó ya el Barcelona. No, es un golpe, un hematoma.
1: Precaución.
0: Sí, no, puro hematoma, fue el dolor que le metió, de esos golpes que queda uno que tiene que pasar, no puede seguir en el partido.
1: El alma, sí, ¿no?
0: Si le doliera solo el alma, pero es que físicamente duele hasta donde no le da la luz al sol. Ay.
1: Sí, donde sí, no sí, llega sí. El rayito del sol al cuerpo.
0: Mira, yo pensé que
1: cerrando lo del Real Madrid, Ricardo, falta mucho trabajo, mucho. Es todavía temprano, pero tienes buenas noticias, ¿no? En el caso de Espi, bueno, que aparezca, además físicamente te va a competir muy bien, te va a servir cuando a lo mejor tu alternativa sea buscar centros.
0: Es Joselu versión 3.0. Joselu.
1: Hasta igual llevamos mucho Joselu, ¿no?
0: Sí. De pronto.
1: Y aparte lo vi con mucho. Lo vi con mucho ímpetu, con mucha intención. O sea, este fuego que de pronto necesitas cuando el resultado no está favoreciendo, cuando el funcionamiento te deja algunas dudas, tendrá alternativas Mourinho, pero todavía está, para mí, muy lejos para pensar que este Madrid, uno, se vea que es de Mourinho y otra, que realmente recupere algo distinto de lo que venimos viendo en las últimas temporadas, ¿no? Y el Barcelona, pues, termina goleando, Ricardo, también hay que llevarlo con mesura, ¿no? De pronto también ves al Elche y dices, bueno, no parece que el Barça...
0: El primer tiempo del Elche no me disgustó.
1: Sí,
0: el primer tiempo
1: no
0: era
1: malo,
0: para 1-0 máximo. Cae el 2-0 justo...
1: Grande, ¿no?
0: No, que cae el 2-0 justo antes de irse al descanso y yo creo que eso lo sacó. Le cambió hasta el discurso a Anselmi. Pero a mí me ha gustado mucho el primer tiempo del Elche.
1: Del Elche.
0: Pero mucho que tenía incómodo al Barcelona. Ahora, cuando cayó el segundo, ya se fueron al vestuario medio tocados. Cuando cayó el tercero, dije, aquí va a haber una sangría. Y alcanzaste a oír, no sé si fue Anselmi o el asistente de Anselmi, incómodos con el micrófono, ese ambiente en la pausa de hidratación del segundo tiempo. Anselmi casi que se baja contra el piso para que no lo captara el micrófono. Pero no sé si era él el que habló o quién, porque no me pareció muy familiar la voz cuando les dice... Ojo, si seguimos jugando como estamos jugando, cada uno pensando en su partido, nos comemos 8. Si jugamos como equipo, podemos reaccionar.
1: A mí no me pareció que era la voz de Anselmi. No, o sea,
0: a mí tampoco.
1: Pero igual
0: yo no creo,
1: tiene un ratito que no lo escuchamos. Entonces,
0: yo no sé si era algún jugador, era alguien del cuerpo técnico, no, porque no conozco las voces de los jugadores del Elche. Bueno, ni más faltaba que teníamos que conocernos las voces de los jugadores del Elche. Pero bueno, pero sí. El mensaje sí me pareció muy adecuado porque estaba el segundo tiempo el Elche, cada quien quiso hacer su partido. Y ahí se rompió el equipo.
1: Bueno, Ricardo, pero a ver, yo entiendo que, y coincido además contigo, el Elche, el primer tiempo como le va a alcanzar, pero son equipos que no tienen después para competir porque no tienen la calidad individual para hacerlo, pero que te pueden hacer un partidito largo, te compiten bien, te comienzan a dificultar, pero después la balanza se inclina demasiado, ¿no? Más allá de que cada quien haga su partido, puedes competirle, pero después Barcelona tiene muchísima calidad. Además, hay que ver el equipo que manda Hansi Flick, que fue un equipo
0: livianito,
1: bastante mezcladito. Ajá, mezcladito. O sea, no es que mandara todo el arsenal, ¿no? Porque sabemos que, bueno, todavía va comenzando la temporada y tendrá que recuperar algunos físicamente. Pero Bernal me gustó. Sí, obviamente piensas en él porque dices, bueno, gente joven, como lo mencionaste hace algunos podcasts, si le vas dando más minutos, por supuesto que va a ir mejorando y con Rodri, pues no va a tener tantos, creo que va a tener, pero no va a tener tantos como él quisiera. Rafinha, como lo vimos en los partidos previos a que comenzara la temporada para España, de falso 9, haciendo bien las cosas, y futbolistas como Gordon que entran y te agitan el partido y te ayudan a resolver, ¿no? Entonces,
0: y
1: este Barça

0: Y se conectó bien en el comienzo del partido también, que fue uno de los inicialistas, jugando de Rafinha. Porque Adeyemi jugó de Rafinha, Rafinha jugó de falso 9 y ojo, ojo, no sé si vimos el mismo partido. Qué flojito Lamine Yamal. Pero flojito, flojito. Y se fue embejucado,
1: enojadito, ¿no?
0: Como dicen en Colombia. En compé, como decimos en todas partes del mundo. Ado.
1: Encabronado. También, en sí, como se fue molesto, se fue molesto. Se fue molesto,
0: pero creo que era justificable la modificación. No trascendió en el partido. No trascendió en el partido. Y ya le empieza a caer a él, que en el Mundial se esperaba que él fuera la gran figura de España y él no fue la gran figura de España. Es decir, fue bueno, no digo que no, pero no fue la gran figura de España. En el Mundial España pasó por los pies de otros y yo diría que en España Ricardo, Dani Olmo fue el...
1: Y Rodri, obviamente, ¿no? Y Dani, y tuviste a otros con otro nivel. Pero yo en el tema de Lamine Yamal en el Mundial, yo decía, ok, el tema físico. Recuerdas que estuvo lesionado previo a que arrancara la Copa del Mundo, se perdió un mes y medio. Pero sí lo vi, le costó. No te dio mucho en el aporte colectivo, se perdieron varios balones, no ganó muchos duelos individuales, o sea, cosas que puede hacer. O sea, no
0: claro, es que uno espera de él es
1: goles,
0: eso.
1: Ni siquiera es un goleador. Sí, de pronto esperas que te marque alguna diferencia, sobre todo en ganar duelos individuales, y cuando no le sale, Lamine comienza a frustrarse y, bueno, tendrá que entender. Y esto lo ha hecho Hansi Flick, no tanto, ¿no? De pronto ha habido partidos no tan brillantes de Lamine Yamal y son los jugadores que habitualmente terminan el partido. Pero sí, en este no anduvo, y al que ahorita estamos viendo, para quien solo nos escuchan, es Rafinha. Probablemente va a ser una temporada más donde Rafinha va a ser el futbolista más importante.
0: Fermín, que ¿te gustó también Fermín? Estuvo, sí. Y además doblete.
1: Mira que a media semana lo había visto aceleradón. Lo había visto medio loco, con demasiada energía, y en este partido lo vi muy bien.
0: Sí. A ver, dos equipos que muestran en la primera jornada dos perfiles diferentes. Ganaron los dos. Ahora, por diferencia de gol, va a estar arriba el Barcelona en el tablero de posiciones, porque fue 5 a favor y 0 en contra. El Madrid apenas le alcanzó para un 2-1. O sea, lo de más 5 quedó en el Madrid en más 1 en la diferencia de goles, comparando los dos equipos, ¿no? Y el fútbol un poco más expresivo, como siempre, como más espectáculo del Barça, las apuestas del Barça con base en sus movimientos, los ensayos que hizo Flick, la parte defensiva, lateral izquierdo fuera, improvisaba García al comienzo. Exacto, lo de Spar, jugar Eric García más hacia la central, no arrancando Koundé, que bueno, después le da entrada, pero miraba al banco, y cuando uno miraba el banco del Barcelona decía, qué equipazo tiene el Barcelona también, ¿no? Es decir, ahí, a ver si de memoria, miraba que estaban Koundé, estaba Pedri, ¿quién era? Eran 4 o 5 que estaban, espérense, que los apunté.
1: ¿Gordon estaba ahí?
0: Gordon, exactamente, tenía... Un equipo en el banco que era perfectamente... Un chico que estaba mirando, es que aquí estoy revisando.
1: Estaba Dani Olmo, estaba Koundé. Sí, hasta decías esto es lo que tiene Barça. Bueno, pero de futbolistas que decías, te podrían ser titulares. Está. Estaba Cancelo, estaba Pedri, estaba Gordon, Dani Olmo, Koundé,
0: estaba Cubarsí. Dani Olmo, Pedri, Gordon, Cancelo y Koundé. A ver, 8 jugadores titularazos. Entonces, deja respirar. Ahora, el Madrid tiene también muy buena plantilla. Madrid sigue soñando con un mediocentro. Me gustó Konaté, que no creía que fuera a dar mucho más. Pero no me quiero ir de ese segmento sin tocar lo de Julián Álvarez, porque España era parte de ese segmento. Obviamente no lo referenciamos en el comienzo. Terminó empatando el partido en casa del Atlético de Madrid, sufriendo con gol de Juliano, pero la nota triste fue la de Julián Álvarez. Creo que tenemos la foto final de cuando se va, porque el equipo fue a celebrar, no sé qué fue a celebrar, un empate a dos en el Metropolitano, pero a él le piden que no vaya a la zona de celebración y se va por el túnel. Y cuando va, ahí está, cuando va solitario por el túnel, le lanzan una camisa, es una foto demasiado cruda, muy fuerte, y que creo que esto va a necesitar que haya solución, Eli.
1: Es duro para Julián. Yo la verdad, Ricardo, no debe ser agradable en ninguna profesión ir con esa insatisfacción, ¿no? De no querer estar, porque Julián no quiere estar y eso es evidente. No quiere decir que en la cancha se vea mal, ¿eh? O sea, Julián intenta, hace lo que vemos de Julián Álvarez, pero sí salirte con esta frustración y que encima la directiva te diga como de, a ver, tú vete para no generar bronca y mejor métete al vestidor porque en el estadio fue pitado feo. Entonces sí va a ser difícil para Julián, pero él se equivocó.
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1: Los que no se han ido, pero están muy activos y cambiamos de tema y de cancha y de zona y de liga, es la Liga Mexicana. América sigue arriba, Eli. No pierde. Comenzaron perdiendo contra Bravos con un gol de Estupiñana, una muy buena jugada colectiva del equipo de Juárez. Sin embargo, dos apariciones, una de ellas por la vía de la pena máxima, pero apareció Henry Martín. El equipo es solidario, juega, hace jugar a los chicos, sigue ganando, siguen sin aparecer rivales de fusta y de peso, eso sí. Pero hay que ganarlos todos porque son los mismos rivales que van a tener sus contrincantes que son referentes y que son los que están en la mira de poder ganar. O sea, que tienen todos que pasar por los mismos rivales. Entonces, ahí es donde encontramos una ventaja en favor del América. Muy pronto me parece este resultado para el estilo de Almada, Eli. Almada requiere tiempo para empezar a entregar resultados así. ¿Hay una fórmula mágica, una pócima mágica que les dio Almada? ¿Qué pasó? Que este equipo, con el solo hecho de ver a Almada, funcionó. No necesitó proceso, que es lo que siempre pide Almada.
2: Bueno, tuvieron pretemporada.
1: Sí, pero los equipos de Almada por allá anda fecha 10, 12 y entrando a liguilla era que llegaban en curva alta de rendimiento. Ahora, me preocupa que la curva dé el bajón en el momento menos indicado. No,
2: porque, bueno, el partido fue el viernes, hace ratito, más temprano, Ricardo, que igual andaba grabando. De pronto quieren llegarnos a hacer un examen del partido que fue en viernes y uno ya no se acuerda lo que hizo ayer en la noche, ¿no? Pero, digo, tampoco hay que ser tan exagerados.
1: No, y con todo el fútbol que uno ve, a veces se confunde de jugadas, de verdad.
2: ¿Qué fue lo que pasó? ¿Quién estaba jugando? Y ya ves, porque ahora sí fue todo, ahora sí nos aventamos que todo el día, ¿no? Porque ya está la Premier, la Liga de España, la Liga Mexicana, o sea, te la vas llevando así gran parte de tu día viendo fútbol. Pero bueno, creo que, a ver si vimos el partido, América no es que haya sido muy superior, ¿no? Además de que comienza perdiendo el partido. O sea, no es que América pasó por arriba y todavía antes de ganarlo tuvo ahí sus momentos de sufrimiento. Creo que la gente que le gusta esto mucho a Almada, que sus laterales suban mucho, que suma mucha gente en ataque, a él eso le gusta mucho porque en esta zona que parece que se vuelve indefendible, o así lo dicen los grandes entrenadores, cuando sumas a gente por dentro y por fuera, ¿no? Que tienes profundidad por fuera, pero que entran interiorizando los volantes que van de fuera hacia adentro o de pronto el lateral que se incorpora hacia adentro también. Entonces, eso le gusta mucho a Guillermo Almada, pero ¿qué pasa? Que si pierdes la pelota en transición o en pelota larga, te pueden agarrar mal parado. Y le va a pasar.
1: El gol de Juárez fue así. Exacto.
2: Así fue el gol, y así también le pasaba con Pachuca. O sea, por más que tengas un equipo muy dinámico, es difícil que en alguno no te pesquen y te puedan hacer daño, y además que definen muy bien. O sea, fue un buen gol. Pero América de a poco va viendo buenas cosas, y hace rato Ricardo hacía un mea culpa, y yo creo que acá también te voy a involucrar, porque cuando comenzó el torneo, inclusive antes de que comenzara el torneo pasado, en este lugar nos encargamos de decir que a Henry ya no le daba. Y Henry ha ido.
1: Sí, para mí era un exjugador. Y el que acabamos de ver.
2: Te da un buen partido. Juega los 90 minutos y está haciendo Guillermo Almada que futbolistas que considerábamos que tal vez ya no les daba con el América para ser titulares, el caso de Henry. El caso de Kevin jugando por izquierda y te manda un buen centro. O sea, hay que hacer fiesta por esto, porque habitualmente no lo vemos y le ha costado mucho trabajo. Aquí tenemos imágenes de Kevin Álvarez. Creo que América no es que hoy sea espectacular, pero se ve el trabajo de Guillermo Almada. Me encargué específicamente en este partido de observar un poco más a Veiga, y dio un gran partido Veiga. Entonces, ahí va Ricardo, haciendo...
1: Lo recuperó. Ha recuperado jugadores, recuperó a Veiga.
2: Pues lo hizo aparecer, porque yo no sé si recuperar, no lo habíamos visto.
1: Es verdad, pero parece por la referencia. Yo tampoco lo veía en Brasil, te mentiría si digo, no, nunca lo vi, no digo mentiras si digo que lo vi. Traía muy buenas referencias. Entonces, en América no había dado la nota, y lo oí en una entrevista hace unas dos o tres fechas, a Veiga que dice, es que ya ahora sí superé el tema físico y me siento muy cómodo jugando. Además, el profe me ha dado ciertas responsabilidades que las entiendo perfectamente. No sé qué quiso decir con eso, hablando en pretérito o es una interpretación mía.
2: O sea, ¿no le yo entendí todo, a Jardine?
1: Más o menos. No, yo no sé si quiso decirlo de esa forma, pero igual fue lo que yo capté así y dije, bueno, y sí, cada vez juega mejor Veiga. Y Henry, que para mí era un exjugador, está dando resultados arriba. Y Kevin, que era troncazo, que no sé cómo llegó a la América de Pachuca, que hizo un negocio, lo tiene rindiendo.
2: Pachuca jugaba bien, Ricardo.
1: No, por eso, en Pachuca llega, sí. En Pachuca juega bien, pero llega a la América y no pasa nada.
2: Sí, no, entonces, no pasa nada con él.
1: Y no quiero castigar lo que hizo en su recorrido Jardín, porque lo de Jardín dejó un tricampeonato y una final, aparte del tricampeonato. Es que con Jardín fueron 5 torneos, 3 títulos, una final y el último que sí fue el que significó su salida porque ya no hubo nada más. Pero, a ver, es muy complicado hacerle una crítica a un rendimiento de esa magnitud. Sin embargo, Almada parece que va encontrando una manera de hacer jugar al América que es mucho más visual. Y a eso combínale el resultado. Gana, gana, gana. Entonces, claro, y visualmente es atractivo, porque habrá algunos que dicen el Madrid gana, pero el Madrid no luce, pero gana, hasta ahí. Pero el América está ganando y está siendo atractivo al ojo. Es decir, todavía no hablemos del espectáculo, como dice él, y hay que tener mucho cuidado, ir con calma. Todavía no nos metamos en esas aguas de decir qué equipazo, cómo juega. Pero tiene pasajes de fútbol que son, que uno ve que hay un trabajo y que ese trabajo está dando resultados.
2: Y que va recuperando futbolistas, ¿no? Mira, yo creo que tal vez sería injusto, porque además son técnicos hasta de perfil, de personalidad muy distintos, Jardine y Almada. Jardine creo que hizo un extraordinario trabajo con América.
1: Claro, claro.
2: Pero también le tocó la muy mala la última temporada de un exceso de lesiones, ¿no? Era lesión tras lesión, se te lesionó todo el mundo, y no eran lesiones de un día, o eran lesiones que te perdías a futbolistas semanas, y para él fue muy complicado. Hoy tendrá que recuperar América a ciertos jugadores, pero cuando ves que uno de tus hombres que recuperas y que no estaba muy considerado por Jardine como Violante, o se va recuperando Kevin, o se va recuperando Veiga. En el tema de Henry, yo creo que sí era algo más físico, porque él mismo lo decía, la frustración que tenía, y de a poco lo va recuperando. O sea, se va viendo obviamente el trabajo de Guillermo Almada, que todavía es temprano. Hay que recordarnos que Juárez venía de 2 jornadas de comerse arriba de 10 goles. Entonces, este Juárez, hasta eso creo que dio un buen partido, compitió bastante bien, aunque termina por no alcanzarte. Pero América viene jugando mejor. Los contrastes que de pronto te da una jornada y otra, Ricardo, porque para esta jornada América y Xolos llegaban como líderes de la competencia y Xolos se come 5, ¿no?
1: De Chivas. Pasemos, entonces, cambiemos de frente y vayámonos al otro partido, al de Chivas. Las dos, pasó lo mismo que América-Chivas con Barcelona-Madrid, ¿no? El uno, pero bueno, América jugando un poco mejor, más atractivo. Pero 5 le recetó. Ahora al final le medio maquillan el resultado los 2 goles de Xolos. Pero fue una planadora lo que le pasó por arriba a Xolos. Y no es que lo esté entendiendo ni que yo descubra nada, pero está claro. En su cancha juegan de memoria. No sé si es por la gramilla, que puede serlo, pero en cancha ajena les cuesta mucho trabajo a Xolos.
2: Sí.
1: Menciona aparte la gramilla del Akron y el sistema de drenaje del Akron. Es un espectáculo. Ojo, no, eso no es que tiene el sembrado de arena normal. No. Tienen una maquinaria debajo para drenar. Ayer la veía, yo no tenía idea que el estadio tenía eso.
2: No, es que, Ricardo, tú has ido a Guadalajara. En sí. Guadalajara,
1: no, yo sé la forma llueve, como llueve es...
2: Llueve, o sea, pero, eso no es de unas gotitas, o sea, es de que se inunda en pocos minutos y es complicado. Obviamente el partido se retrasó, pero el drenaje fue muy bueno. Después por una tormenta eléctrica que andaba ahí haciendo y molestando durante el partido, entonces se tuvo que posponer. Pero Chivas jugó muy bien. Ojo que Milito hace varias modificaciones. Me pareció exagerado decir a algunos que ya no extrañaban a Armando González. Claro, cuando mete 5, no lo extrañas, pero...
1: ¡Qué feo!
2: Pero no hubo rival, ¿no? Y aparece Sandoval y hay gente que te va a ayudar. Camberos, a mí me frustraba decir, cuando tienes un futbolista así, ¿por qué no lo utilizas? Pero también es cierto que si ya han pasado varios, si no lo utilizan, también en tema de selección, porque Camberos también es seleccionado con las inferiores, algo pasaba con el jugador y parece que Milito lo está llevando o lo está encaminando y eso es buena noticia. Había jugado todos los partidos de titular Jordan Carrillo, ahora lo manda a la banca y parece que el equipo se ve mejor. Entonces pone ahí a Gobea a ayudarle a Alonso González, porque Alonso González lo estaban matando con recorridos muy largos y quedaba mal parado y se perdían ahí muchas pelotas porque no llegaba a todos lados Alonso González. Entonces hizo modificaciones Milito y el equipo funcionó bien. Y todo ese México que estaba unido por Gil Mora, ahora sí le cayó. No fue un buen partido de Mora, ¿no? Bueno, no fue un buen partido de Xolos en general. Pero se acabó el amor por Gil Mora cuando te pones la playera de tu equipo, ¿no?
1: Sí, el dato es impresionante y se lo mandé al grupo. 352 mil litros de agua extraídos, 35 pipas de agua de 10 mil litros tiene para drenar esa cancha. Es una especie de centrifugadora que va absorbiendo lo que va quedando.
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3: 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Unánimo Deportes presenta. ¿Sabía usted que el lanzador más joven en ganar un Cy Young Award fue Dwayne Gooden, de los Mets de Nueva York en 1985? ¿Sabía usted que a lo largo de los mundiales de fútbol solo 8 países lo han ganado? Brasil 5 veces, Alemania e Italia 4, Argentina 3, Uruguay 2 e Inglaterra, Francia y España lo han ganado una sola vez. ¿Sabía usted que según se estima el boxeo tiene sus orígenes en Mesopotamia alrededor del año 5000 a.C.? Mesopotamia es la región donde hoy están Irak, Irán, Siria y Turquía. Para los egipcios también era una práctica popular. Los griegos también practicaron el boxeo, el cual iba fuertemente ligado a sus dioses. Tanto fue la importancia del boxeo para los griegos que en el año 688 a.C. lo incluyeron en sus primeros Juegos Olímpicos.
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1: Seguimos un poco con México. Al comienzo, cuando comenzábamos el podcast, hacíamos una pregunta y se la hago a Eli porque Eli estudió para ser directora técnica. Creo que tiene, con todo respeto a Andrés Guardado, que es un gran jugador, un gran ser humano y un señor que seguramente va a triunfar como director técnico, y ojalá, pero tiene más minutos como director técnico Eli Patiño. De verdad, no estoy mintiendo. No.
2: Rafa estaba trabajando con la inferior del Barça.
1: No, Rafa sí. Pero le digo Andrés.
2: Andrés. Ah, ok, sí, yo dije no, Rafa sí.
1: ¿Tienes más minutos como director técnico tú en tu carrera, que has compartido haciendo todo este trabajo hace muchísimos años con nosotros en el otro changarro y ahora en este? Bueno, tú sigues en el otro changarro también, pero ya. A ver. ¿Es bueno, es sano el hecho de usar referentes, pero no tener directores técnicos, aunque Rafa viene de dirigir el Barça B? ¿Qué tanto peso? Ojo, Aguirre para mí nunca fue un técnico de gran vuelo, pero tenía una experiencia y un colmillo. Equivocado sí. Y todo, tenía su experiencia y su colmillo. El Tata Martino, horas y horas y horas de... Me van a decir, Guardiola llegó a dirigir sin horas y horas y horas. Todos comenzamos, de acuerdo. Pero a ver, el tricolor en manos de dos técnicos con poco recorrido como director técnico. ¿A ti te preocupa o no, Eli? ¿O tú eres del núcleo de arropémonos entre amigos, no importa si usted sabe o no, preguntamos?
2: No, y aparte, pues en la conformación del grupo de trabajo de Rafa, en el que él tiene confianza, ¿no? Se une Guardado. Yo veo Guardado más en un trabajo en el tema del manejo de grupo, ¿no? Y no porque no crea que Rafa no lo puede hacer, pero las personalidades son distintas, son futbolistas, los dos salieron de Atlas, se conocen, compartieron en mundiales, compartieron en vestidor, y eso al final te ayuda, ¿no? Porque un cuerpo técnico, Ricardo, y tú lo sabes, es muy celoso, ¿no? De pronto no agregas a cualquiera, no incluyes a cualquiera porque se vuelve una bronca. Y hace un ratito hablábamos, aunque llevándolo a un tema club, y a lo mejor un poco distinto a lo que estamos hablando, pero el tema Wiki, le meten dos auxiliares que trabajaron con Anselmi, y él de pronto no tiene a lo mejor el poder para decir, sabes que no, yo no quiero estos auxiliares porque trabajaron con otro entrenador que no soy yo y que además te los pone Iván Alonso, que tal vez no quiere que Wiki esté ahí. Bueno, una situación ahí medio extraña. En este caso, Rafa quería que Guardado esté ahí. Y de pronto lo único que sí me pregunto es que acá en la selección hay que tener colmillo. Hace algunas horas veía a Gerardo Velázquez de León, que le mandamos un saludo, diciendo que Rafa Márquez estaba como en un curso, ¿no? Para poder hablar con la prensa.
1: Un coaching para bajarle.
2: Para hablar frente a los medios. Y yo traté de recordar cuántas veces he escuchado entrevistas de Rafa Márquez, y realmente en la historia de su carrera han sido muy pocas. Muy pocas. Poquito, o sea, él no habla mucho. Y ya ves que en estos cuestionamientos que hubo, y ya señalamientos también en el aeropuerto donde parecía que Rafa estaba enojado, y hay que tener un buen manejo de grupo, pero también un buen manejo de prensa, porque la silla de la selección mexicana es muy calientita. Te dijeron que te apoyaban y solo te van a prestar a dos jugadores para cuatro partidos, que aunque
1: igual
2: no cuentan,
1: los
2: te cuentan porque te van a empezar a...
1: No
2: lo
1: necesita.
2: Ricardo, te dicen,
1: puede traer, es fecha FIFA. Sí, pero es fecha FIFA, Eli, puede traer todos los de afuera, sin problema. ¿Cómo no? Tiene 11 o 12, una cosa así, más, y no, okay. Creo que son más. Por eso, puede traer todos los de afuera.
2: En una lista de 26, pues menos de la mitad.
1: Yo no sé, a ver, pero tú, por ejemplo, del América, ¿quiénes llevaría de América?
2: Hoy de la América.
1: Sendejas es gringo. Sendejas es gringo.
2: No, de América nadie. Y a pesar de que hablamos muy bien del América, ¿no?
1: Rayito, pero pues es uruguayo.
2: América, sí, tampoco se puede. No se puede. No, de la América no lleva al técnico. Es el único que me llevaría a la selección.
1: Digamos que no hay en este momento un referente de América. ¿No? Sí,
2: Chivas sí podrías llevar a varios.
1: Claro, de Chivas puede llevar seis y le dicen lleve dos. Ok. Pero, a ver, Javier llevó cinco en Chivas y usó a dos.
2: Toluca, también te puedes llevar a dos. Cruz
1: Toluca,
2: Azul,
1: llevas dos.
2: te puedes, pues,
1: Sí.
2: de Toluca, pues obviamente te vas a llevar a Alexis Vega,
1: Sí.
2: y a lo mejor al Canelo Angulo. Bueno, a mí me gusta mucho Price. Aquí ya lo he dicho, pero tienen razón, o sea, ya unos me vinieron a matar porque sí es cierto, Price ya tiene 28 años. No podríamos hablar de un proceso de un joven,
1: Sí, no,
2: hablaríamos ya de un
1: me
2: futbolista.
1: acordé del joven Alejandro Corona el día que debutó hace como 20 años. El joven Corona lo pusimos con
2: Sí.
1: Pablo Ramírez, joven Corona, y miramos 29 años debutando. No, me crea tan.
2: Sí,
1: Pero bueno.
2: ya no es tanto como un joven, ¿no? De pronto Cruz Azul. Podría aparecer Jeremy Márquez, seguramente
1: Yo
2: aparecerá
1: llevaría a
2: Lira.
1: Charlie.
2: Sí, no lo llevó el Vasco, ¿eh?
1: Sí, no lo llevó el Vasco y yo creo que le hizo falta.
2: Y anda en buen momento,
1: Y anda
2: sí.
1: en buen momento. Lira está fuera de momento y si se va a
2: Pues es
1: estar
2: que
1: más
2: Lira está
1: fuera de momento.
2: distraído. Sí.
1: Entonces, por eso te digo, tampoco es que le afecte mucho a lo de los dos jugadores por equipo. En un, si fuera equipos locales, convocatoria de equipos locales, sí, ahí lo matan, lo matan. Pero aquí puede usar todos los de afuera, los jugadores, y con el equipo base lo va a hacer con base en el ataque que tiene afuera. Va a traer a Raúl Jiménez, va a traer a Quiñones, no va a tener problema en esa zona. Yo no creo, no sé si al Chaquito Jiménez lo vaya a traer, no tengo la más mínima idea si está o no está en condiciones. No conozco cuáles son las intenciones de Rafa, por eso cuando mirábamos el tema, digo, a ver, ¿con base en qué? Rafa, tenemos las mejores referencias como jugador. Nos pasa lo mismo que Hugo. ¿Alguien discute a Hugo Sánchez jugador? ¿A Hugo
2: No, no,
1: Sánchez
2: no.
1: goleador? No, seríamos
2: Nadie.
1: absolutamente anormales ir a discutir eso. ¿Alguien aplaude a Hugo Sánchez técnico?
2: Bueno, Ricardo, pero también debes de tener la oportunidad, que es un reto muy bravo, ¿no? O sea, él se aventó a la Liga Grande al momento difícil porque va a ser cuestionado. Pero, a ver, si Rafa es inteligente, que además creo que lo es.
1: Sí.
2: Estos primeros cuatro partidos, que son partidos importantes, que no te puedes perder los cuatro, y menos creo el de Estados Unidos, y ya después Colombia igual es un buen rival, Chile, algunos lo siguen tomando como la venganza, ¿no? Ya pasó mucho tiempo, o sea,
1: No.
2: y hoy Chile también está en un proceso de
1: Viene por la
2: reestructurarse
1: calle de la
2: y no fue
1: amargura.
2: a la Copa del Mundo, o sea, tampoco es que hoy sea un referente como para medirte. Pero sí, van a empezar los cuestionamientos y las cosas no salen bien. Mantén la base y la forma de lo que tenía Javier Aguirre. Ya tendrás tiempo, tendrás un poquito más de tiempo en proceso para ir analizando quiénes sí, quiénes no. Pero hoy me parece que sería la forma inteligente y Andrés Guardado lo veo como el tipo más cercano al jugador, con una conversación distinta. Creo que va a ser el escudero de Rafa, pero en esa protección de la relación y diálogo. Técnico-entrenador, y ahí va a estar participando Andrés Guardado. Pero después el que va a dar la cara y el que va a recibir lo bueno o lo malo será Rafa Márquez, ¿no? Y también tiene que aprender a lidiar con eso.
1: A mí me queda una fórmula todavía muy importante que no se ha descartado, porque me han dicho que ya eso está descartado, que puede ser la fórmula enseñanza, manejo, solidez, que se llama Juan Manuel Lillo. Lo de Lillo no está descartado todavía.
2: Todavía
1: Lo
2: no.
1: que pasa es que Lillo, si uno lo mira, Lillo le puede dar cuatro vueltas a Rafa. Yo no sé si por eso esté el tema ahí de por medio
2: Por
1: que
2: eso te hablo
1: se.
2: del celo en un grupo de
1: Del
2: trabajo, Ricardo.
1: celo de tienes toda
2: Sí.
1: la razón en eso. Ahí sí. Porque, es decir, a mí me dicen dos técnicos, Rafa Márquez o Juan Manuel Lillo, yo digo Lillo, Lillo. Es decir, Rafa es un sentimiento muy mexicano y de apoyo, es el equipo, es mi selección, es todo es muy válido. Y es un gran exjugador. Y creo que en Barcelona alcanzó a demostrar como técnico algo en el Barcelona B, al que llega ahora como asistente. Sergio Busquets. Pero bueno, esos son otros temas. Queda la pregunta abierta y la terminamos de discutir a mitad de semana, si quiere, doña Eli Patiño, el tema de los dos técnicos de la selección mexicana y preparador de arqueros también está en vueltas porque el Talavera dijo que no acepta. Entonces, vamos a ver.
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0: 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Unánimo Deportes presenta. ¿Sabía usted que el juego más largo en el béisbol fue en el año 1981, cuando en la entrada 21 los equipos se mantenían empatados 2-2? El juego fue suspendido y dos meses después se reanudó hasta que se anotó la carrera del desempate en la entrada 33. Eran equipos triple A de Boston y Baltimore. ¿Sabía usted que el boxeo está muy cerca del fútbol en cuanto a la preferencia del público? Según información de la Federación Mundial de Boxeo, todas las personas encuestadas indican que siguen las peleas de boxeo con el mismo entusiasmo con que lo hacen con sus equipos favoritos de béisbol. ¿Sabía usted que Julio César Chávez se destaca por ser el primer mexicano en hacerse acreedor al título de campeón mundial en tres categorías, ligero, superligero y welter? De sus 170 peleas, Chávez resultó invicto en 90 de ellas. También tiene el récord de haber llenado el Estadio Azteca con más de 130.000 espectadores para presenciar su pelea contra el estadounidense Greg Hagen en 1993. 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
2: ¿Qué tal? ¿Qué tal? Bienvenidos al estrecho mundo del fútbol intercontinental. Arrancamos en un viernes chiquito. ¿Qué pasó? No me recibas así al Kaiser. Ha venido casi toda la semana, Inge. Jueves 20 de agosto y que viva España como por los próximos cuatro años. Primero, el Atlético debutó con victoria. Segundo, Argentina. Ah, no, perdón. Estos amigos míos me dan manija y me hacen decir cualquier cosa. 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Estamos, por supuesto, en Unánimo Deportes Radio, la casa de los meros meros de la raza. Y arranco. Como le decía, el Atlético debuta con victoria y el Cholo lo deja tirado en mitad de la calle a Julián Álvarez con amigos como esos. Sí, sí, le va a pasar el camión por encima. No necesito enemigos. Sobre los insultos a Julián por parte de la hinchada, le dejo una perlita de Simeone. Le preguntaron qué pensaba y dijo: entiendo a nuestra gente, qué bien que defendió a su compatriota. ¿Se viene la ruptura definitiva o habrá perdón para Julián porque ya el Barcelona tiene a alguien más para poner en su lugar? Creo que el Inge tiene ahí un audio donde habla del rompimiento. México busca exportar a toda costa. La Hormiga saldrá a Grecia, Talavera al Dinamo de Zagreb. ¿Vale la pena vender a cualquier lado para mandar jugadores a Europa? El Kaiser, que en algún momento fue exportado a Berlín, nos va a decir si sí o no. Los dioses y el joven Maravilla salvan a las garzas. Messi, Suárez y Pinter rescataron al Inter de una derrota segura frente a Filadelfia. La pregunta es, ¿comienza la levantada o se estira la agonía? Paren las rotativas. Tigres va por el rey Midas para que lo saquen del infierno. Esto es más o menos como que usted se divorcie y se case con su cuñada. El rey Midas es el técnico más importante en la vida de Rayados. Víctor Manuel Vucetich sería el elegido por Tigres. ¿Es tiempo de don Víctor o hay que refrescar? ¿Es una traición? Bueno, hablando de traiciones, no porque el Kaiser sea traicionero, tiene glorias también desde el territorio teutón. Teutón, dije, ingeniero, no se ría. Bienvenido, mi Kaiser, ¿cómo le va? ¿Qué novedades tenemos desde Alemania? ¿Qué tal?
3: ¿Qué tal, poeta? Aquí estamos. Pues muy contento de estar acá. Salió el sol de vuelta. Habíamos tenido días más refrescantes. Estuvo lloviendo. Pero bueno, acá todo el mundo lo agradeció porque pues ya ha sido titular, ¿no? Ha sido varias veces titulares. El tremendo calor insólito que se está viviendo acá en Europa, y lo peor es que dicen que este es el verano no más caliente de la historia, sino el más fresco de lo que nos queda. Bueno, ya
2: se viene un infierno. Entonces
3: empezó a mainar, y bueno, ayer tuvimos lloviecita, la gente lo agradeció, la agricultura lo agradeció. Y pues bueno, pasando a lo futbolístico, poeta, caray, ya sabemos, y por ahí, bueno, ya se, no sé si ya lo tocaron por acá porque me tocó estar ocupado en otros menesteres, pero ya se sabe lo que tiene Jamal Musiala. Se estuvo especulando bastante y aparentemente, bueno, ahora confiesa que es algo que ya sabía el club y obviamente algo que ya sabía. Tiene un pequeño grado de epilepsia y esto aparentemente es lo que, el problema que ha tenido. Habló de que el club lo sabe, que su familia obviamente lo sabe y que familia, club, lo respaldan. Por ahí ciertos aficionados que, bueno, ya sabemos que hay gente que le gusta tirar odio nada más, ¿no? Y antes de pensar, escriben. Ya daban como terminada su carrera, hablaban de que es muy peligroso. Que como
2: pero espere, le pregunto, Kaiser, porque yo conozco ese tema de cerca. Hace muchos años conviví con alguien, persona hermosa, la verdad, que tenía ese problema. Y había que estar pendiente y no podía sobreestresarse. ¿Puede sufrir el estrés de un partido de esa importancia y disputarlo sin correr riesgo su vida? Lo escucho, perdón que lo interrumpí.
3: No, claro, ¿no? Y de eso era a lo que íbamos, ¿no? Y eso es lo que hay que aclarar, y eso yo creo que esa es la pregunta que hay que hacer primero que nada.
2: Ser humano.
3: Porque la gente no sabe, pero existen muchos grados de epilepsia, ¿no? Lo que está diciendo Yamal es que su grado es muy leve, que ya doctores, tanto del equipo, sus propios doctores, han confirmado que no es una situación de grave riesgo. Y lo que pasa es que, bueno, puede tener la mala fortuna de que coincida de pronto con algún partido, pero habla de que es una situación completamente controlable, controlada y,
2: Está
3: según dice el
2: medicado porque eso
3: propio,
2: es fundamental, ¿eh? La medicación lo
3: exactamente.
2: puede.
3: Y Yamal habla de que el club lo sabe y los doctores han dicho que no corre ningún tipo de riesgo. Así es que, bueno, ante de pronto algunas especulaciones que ya ves que a la gente le gusta el escándalo para vender clics
2: El
3: o
2: morbo,
3: el
2: no importa la
3: morbo.
2: desgracia que tengamos enfrente, siempre y cuando le podamos sacar punta periodística y comentar por los pasillos. Es triste, la
3: Exacto.
2: verdad. Nos hemos degradado bastante como ser humano en general.
3: Sí, sin pensar y sentir que obviamente el futbolista del otro lado de la pantalla y su entorno están escuchando todo, ¿no? Por más que ganen mucho dinero, señores, siguen siendo personas. Y hay que tener más respeto. Yamal dijo, mi carrera no está terminada, no es de riesgo, todo bajo control y todo sigue igual. Hoy
2: Porras, ingeniero.
3: ya llegaron por mí.
2: Bueno,
3: Ay, ya sabéis
2: cuénteme.
3: que acá es tiempo, ¿no? Y de Michelis, pues bueno, hablando de esto, hablabas de Monterrey, poeta, bueno, de Michelis llega a Leipzig. Llega a Leipzig.
2: Buen billete hay
3: No,
2: ahí, ¿eh? Muy buen
3: sí.
2: billete con el Bull.
3: Un equipo que promete pelear por los puestos más altos de la tabla. Y bueno, uno se preguntará, bueno, pasó, sí, buena lana, aunque tienen autoimpuestos topes salariales, pero bueno, ahí se invierte bastante. Y lo que ayudó a De Michelis, porque bueno, seguramente que no fue lo que hizo en Monterrey, fue que él se formó acá en Alemania, vuelve a Alemania, él se formó en el Bayern y bueno, ahora le deseamos mucha suerte.
2: Bueno, muchísima suerte para De Michelis. Entonces, el que arrancó con suerte dentro del fútbol europeo es el cholo Diego Pablo Simeone. Su equipo, con muchas caras nuevas, sin Julián Álvarez, mandado a la reja, como decía don Francisco aquí, terminó ganándole 2-0 al Málaga, que volvía después de tanto tiempo a primera división. Un Málaga que hizo un muy buen partido, hay que decirlo, bien dirigido por Juan Funes, un chico que increíblemente, que ingeniero le va a sonar familiar. Hace 3 años atrás dirigía en tercera división de España en lo que es la Serie de Andalucía y llegó a dirigir contra la Unión Deportiva Los Barrios. Sacó un partido, después lo voy a consultar con Juan Luz, se acuerda de él. Desde ese nivel fue al Málaga B, pasó al Málaga A, lo subió a primera división y se quedó por ahí. Pero el tema Funes va a ser más tarde. Ahora el tema pasa por las huestes del Atlético Madrid. No jugó Julián, se quedó en la banca. La propuesta era que pasara al Villarreal y la pregunta era cómo iba a responder el hincha con el nombre de Julián Álvarez que no estuviera presente. 2-0 ganaron. Lo más curioso es uno de los goles del coreano Lee Kang-in que ingresó a los 57 minutos y 13 minutos más tarde marcaba. Baena también llegando desde la banca, el sustituto de alguna manera. De Antoine Griezmann marcaba también el segundo. A ver, póngale un poquito al cholo a ver cómo se sintió cuando insultaron a su compatriota.
4: No sé si esta temporada podemos esperar ese Baena que el Atlético de Madrid fue a buscar hace justo un año y puede ser un jugador importante de cara a ofrecer lo que quizás ha dejado Griezmann en su vida. No sé si esperas que este año Baena sea un jugador que pueda ser decisivo en el Atlético de Madrid.
5: No, creo que no, no busco.
2: Esté tranquilo que es un anuncio, no se asuste, ya termina. Bueno, no busca un sustituto para Griezmann, pero Baena tiene un lugar ahí. Nos metieron un comercial y era lógico. Y la primera respuesta cuando le dijeron qué pensaba de los insultos, yo siempre entiendo a nuestra gente. ¿Está enojado? ¿Lo quiere echar a Julián? ¿O lo quiere hacer pagar sus pecados de traicionar, de andar hablando con otra mientras estaba casado? Pues la camiseta del Atlético es la suya por 2 años más y se dejó querer con el Barcelona. ¿Cómo puede llegar a terminar todo esto? Va a haber un rompimiento definitivo porque el Barça ya lo dijo, no está dispuesto a pagar 130 millones y ya empezó a conversar con el Inter por Lautaro Martínez. ¿Se va a quedar como el perro de las dos tortas, Julián? ¿Va a salir en un video de eso que suelen hacer los jugadores arrepentidos pidiendo perdón y va a ser el capitán del Atlético? Cuénteme, Kaiser.
3: Yo primero acláreme algo, poeta, porque no que este es el equipo del pueblo,
2: sí,
3: que no tiene dinero, que
2: no, no, no. Eso era cuando estaban a orilla del Manzanares. Ahora son potentados. Sí.
3: Sigue siendo el mismo pretexto, poeta. Yo no sé, pero bueno, el Cholo Simeone ya vimos que él rema solamente para él. Si tuviera cierta decencia, yo hubiera dejado el equipo desde hace muchísimo tiempo, porque qué daño que le ha hecho con esa mentalidad tan perdedora, sin variantes. Y yo creo que se lo va a poner más difícil todavía, porque vimos ese jueguito que estuvo haciendo Argentina, que chocó tanto, que le molestó tanto a la gente durante el Mundial. A eso juega Simeone. Entonces, esto de ir ahí forzando el reglamento, yo creo que ya no le va a funcionar tan bien. Y yo creo que, bueno, se fue por la fácil, ¿no? Él está seguro en su puesto, no quiere hacer enojar a la hinchada. Y bueno, tampoco lo vamos a juzgar, ¿no? Julián tampoco hizo las cosas muy bien. De pronto diríamos...
2: Tuvo poca
3: bueno,
2: inteligencia, me parece. Julián se dejó llevar por el sueño de ponerse la camiseta de Messi. Y ya hay gente en España que dice que un tipo que hizo 8 goles no puede causar tanto revuelo. Vamos a ir a la primera pausa. Al volver vamos a seguir hablando de este tema porque hay testimonios, porque habló el rival de Simeone, porque también hay un informe importantísimo de lo que está pasando con Julián y vamos a hablar de mi hormiga, de mi equipo, de mis chivas, Armando González, Calimeras, se va a ir al fútbol griego. Ya volvemos.
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0: 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Unánimo Deportes presenta. ¿Sabía usted que uno de los jugadores con más pelotazos recibidos en la década de los años 60 fue Ron Hunt, de los Mets de Nueva York? Fue golpeado 243 veces. ¿Sabía usted que Pelé, con solo 17 años, se convirtió en el jugador más joven en marcar un gol en un mundial? Fue en Suecia, 1958, en partido contra Gales. Mientras que el camerunés Roger Milla es el jugador más longevo, con 42 años, quien anotó un gol contra Rusia en el Mundial de Estados Unidos 1994. ¿Sabe usted qué es el chess boxing? Se trata de una disciplina que, tal como su nombre lo indica, combina boxeo y ajedrez. Así, ambos jugadores deben alternar ambas prácticas del siguiente modo. Durante los asaltos pares se enfrentan a puños y durante los impares lo hacen frente a un tablero de ajedrez. El chess boxing nació en el año 2005 y al día de hoy es considerado un deporte, aunque usted no lo crea.
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1: Volvemos, regresamos en El Estrecho Mundo Mundial del Fútbol. Hoy es jueves 20 de agosto. 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Plánimo Deportes, la casa de los meros meros de la raza, que en un ratito estarán en todas las plataformas. Ayer Ann Summers, una televidente y oyente de los meros meros de la raza, más atrás, desde Raza Deportiva, en medio del partido del Inter, me manda, por favor, diga la transmisión, ¿por dónde lo podemos ver? Bueno, te va a YouTube o se va a Unánimo Deportes y ahí estamos en vivo en aproximadamente una hora y pico. Vamos a seguir tocando antes de entrar en el tema Chivas. El tema de Julián. No solamente lo deja tirado Simeone, que se ve que ya recibió la orden de la directiva. Acá hay una estrategia. Es como cuando usted la invita a salir, ella dice que no y después usted va y se para en la fiesta con su mejor amiga y ni siquiera la mira. Lo que busca es salir con la primera. Es lo que está haciendo, el juego que está haciendo el Atlético. Yo creo que no le importa a Lautaro. Creo que quiere a Julián. A ver qué dicen en Gigantes, una página espectacular del fútbol catalán sobre el tema y si realmente van por Lautaro Martínez. Suéltelo, ingeniero, por favor.
2: Lautaro Martínez es el nombre que Hansi Flick y el Barça trabajan para intentar cerrar. Es una operativa muy difícil, muy difícil. Muy difícil, de acuerdo, pero es la prioridad número uno. Estaba Julián, Lautaro y el resto de opciones. Y Lautaro está ahí. Lautaro es el nombre con el que el Barça va a poner todos los esfuerzos estos últimos días por si hay una mínima posibilidad de que salga del Inter venir para acá. La reunión de hace unos días con el representante en Madrid fue el inicio para sentar esas bases, para ver realmente el interés, para ver realmente si habían opciones. Y Lautaro abrió la puerta al Barça. Por lo tanto, el Barça, una vez lo de Julián está por ahí, Lautaro pilla la primera posición. Por lo tanto, vamos a ver cómo va a acabar estos últimos 10 días. Pero Lautaro está tomando la ventaja en estos momentos en forma de ese delantero que busca el Barça.
1: Bien, ahí Gigantes, una página casi oficial de los hinchas del Barcelona que están muy cerca del club. A mí me gusta más Lautaro que Julián. Yo por algo siempre dije que era mejor delantero, por más que Julián venga de River y todo lo que quieran. Lautaro es el goleador del Inter. Por Julián está pidiendo el Atlético 130 millones. ¿Va a pedir menos el Inter? Porque el jugador ya dijo que sí y han empezado a hablar entre los clubes. ¿O es esto un juego de engaña pichanga para desmoralizar al Atlético y que le dé por 100 millones a Julián, mi querido Kaiser?
3: O es todo, ¿no? O es todo al mismo tiempo, por claro, si las dudas, buscando el plan B.
1: Sí, lo que me caso con él porque es buen mozo, pero además de paso es millonario, o sea, ¿y qué más puedo hacer? Es redonda, ¿no?
3: Y si de pronto no sale, pues bueno, ya puse celoso al otro y claro, ahí los cuento. Yo veo dos cosas aquí, poeta. Primero, por un lado, cómo se infla a ciertos futbolistas, porque no me puedo explicar que por Álvarez estén pidiendo esa cantidad. No me lo explico. Y por otro lado, y eso, ¿qué daño le hace a clubes que no tienen una dirección deportiva?
1: Es más, le voy a decir, yo si tuviera que elegir, y no es por quedar bien, no es porque a mí me gusten las Chivas, con la edad que tiene el Piojo, yo me voy realmente, la Hormiga González, yo me voy con la Hormiga que tiene 15 años más para jugar, aunque los primeros 2 o 3 años se pase en la banca. Agarrar a este tipo que hizo 8 goles en la liga, que hizo 1 gol en la selección, que en el otro mundial prácticamente pasó desapercibido, aunque anotó 1 par de goles, me parece que lo están inflando. Y aquí sí tengo que reconocer, aquí se cotiza a los jugadores de acuerdo a la bandera. Si en vez de ser argentino, o uruguayo, o brasileño, fuera peruano, no le dan ni 30 millones, mire lo que le digo.
3: Ni lo buscan, poeta. Y creo que pasa exactamente lo mismo con Lautaro, que ha tenido campañas decentes con el Inter, que ha sido...

0: un equipo también.
1: Julián con el Atlético.
0: Sí, no. Y si los comparas, yo me voy también solo por mentalidad, por el del Inter, poeta, por Lautaro. Pero mira, comparemos una realidad. O sea, Lewandowski, Lautaro, ya se fue el tiempo, ¿no? No voy a que se tuviera que quedar. Sí, Ibrahimovic. Sí, sí.
1: Eto'o. Además, ahí el Barça le erra porque deja ir a Ferran Torres, que es mejor que los otros tres. El hombre que hizo el gol de la Copa del Mundo. Yo no entiendo por qué a Ferran lo venden en 40, 50 millones y van a pagar por cualquier tronco de estos 130. Y que no se enojen, los estoy describiendo futbolísticamente, no personalmente.
0: No, y yo veo, por ejemplo, y comparando el propio Atlético de Madrid con el Barcelona, el Atlético, lástima de entrenador, que no tiene ni idea, pero qué gran trabajo ha hecho la dirección deportiva, con excepción de seguir teniendo este tipo con una mentalidad perdedora y que no se ha querido formar y no ha querido evolucionar. Y del lado del Barcelona, pues yo creo que la cuestión es también que Laporta no deja trabajar a su dirección deportiva y se trata todo el tiempo de periodicazo, que la gente se ilusione. Ya viste a este hincha hablando ahí con las fanfarrias y bueno, viene Lautaro y no sé qué. Como si Lautaro los fuera a llevar a ganar una Champions, poeta. O sea, yo verdaderamente, buen jugador Lautaro, pero compara a lo que aspiraba antes el Barcelona y lo que se está yendo, ¿no? Rashford, perfecto, etcétera.
1: Cerramos la puerta de Barcelona-Real Madrid y nos metemos en México porque la hormiga, Armando González, quien para mí tiene talento para ir a jugar en por lo menos un equipo importante de Holanda, que era donde me gustaría que llegaran. Sí. No sé si no se apresura a Mauri Vergara por esa presión que está metiendo la prensa, que hay que exportar a toda costa. Se está yendo al Olympiacos de Grecia, que es uno de los equipos más grandes del Pireo, pero de todas maneras no son ligas donde uno pueda desarrollar. Ahí va a ir a pelear con un cuchillo de palo a la guerra. Talavera se iría al Dinamo de Zagreb, también saldría exportado. ¿Vale la pena exportar a cualquier costo, sacrificando tal vez el futuro deportivo de un jugador para decir nosotros exportamos? ¿O debieron tener más inteligencia y colocar por lo menos a la hormiga en un mejor mercado? Porque Talavera es de otro nivel. Cuéntenme.
0: Sí, poeta, yo estoy de acuerdo. Y mira, vamos a poner el ejemplo de el propio Fideo, ¿no? Se habla de que a él lo exportaron demasiado temprano. Y se hablaba de un problema que es un periodista que está hablando del problema que existe en Argentina, que lo vendes a Di María y todavía no era un ángel, poeta. Claro. Estaba en formación, se habla de que no hay, digo, el fútbol argentino es otra cuestión, lamentablemente han estado pasando también por problemas económicos, no le tienen que alegar a nadie eso, pero hay que hablar de la realidad del fútbol argentino, que no tiene los recursos de antes, y este periodista hablaba de que los equipos allá no invierten en nutrición y en ciertas cosas que luego potencian al futbolista. ¿Qué está haciendo Portugal? Se trae este tipo de futbolistas, les pone una dieta ordenada, les pone desarrollo en gimnasio ordenado y en 8 meses, en un año, hacen que el valor de este futbolista se vaya al 30% más y si no, todavía más. Yo creo que es precipitado. Digo, ya irse al fútbol de Rusia.
1: Pero esa es la prensa, ¿eh? Esa es la prensa que quiere empujar porque se pasan mirando en el espejo de Argentina, de Uruguay, de Brasil. Y si estos se exportan, ¿por qué no vamos a exportar nosotros? Yo no mando la guerra a un jugador. Armando González, no me diga que no tenía mercado para ir a Holanda. Y más después de todos los mexicanos que la rompieron en Holanda. Esa puerta tiene que estar abierta por algún lado. Y si no, busque ayuda. Hable con Salcido, hable con alguien, hable con el Chucky. ¿Cómo no le van a dar una mano para mandar a un centro delantero que siendo joven ya estuvo en un mundial y es el goleador de las últimas dos ligas de México? Va a ir a Grecia. ¿A dónde va a ir entonces el centro delantero de Juárez? ¿A jugar a la tercera división de Italia? Para mí están mal vendiendo los jugadores para seguirle la corriente a algunos periodistas que realmente, si la plata fuera de ellos, no la abaratarían tanto.
0: No, completamente de acuerdo, poeta. ¿Hace cuánto que al Dinamo Zagreb lo vimos en Champions League? Ya llovió.
1: Pero va a jugar con el Lincoln de Gibraltar. Pero estos juegan en Champions League en etapas preliminares. Le estamos mintiendo a la gente. A ver qué dice un informe de medio tiempo sobre la salida de Armando González. Adelante.
2: Armando González ya es jugador del Olympiacos de Grecia y las Chivas conservarán un porcentaje de su ficha. Ya hay un acuerdo entre las partes involucradas. La operación por Hormiga llegó a su punto final y el delantero mexicano será la 13ª exportación del rebaño al viejo continente. ¿Por cuánto dinero se va vendida la Hormiga? Este miércoles fue el primer jugador en llegar a la práctica matutina en Verde Valle, pero ya las negociaciones se acordaron por cifra que ronda los 12 millones de dólares. El sueño de González ha sido jugar en el fútbol europeo, por lo que cuando apareció la posibilidad, no ha dudado en tomarla y probar sus cualidades en el equipo más ganador de Grecia. El club rojiblanco tendrá un porcentaje de la ficha, esto con miras a una futura venta y que pueda ser redituable para el equipo en el que se formó, y esto es el 10%. Tras la Copa del Mundo 2026, Hormiga será el primer jugador en ser fichado por un club europeo y el número 13 durante la era de la familia Vergara al frente del Club Deportivo Guadalajara. González, de 23 años, se alzó como campeón.
1: Ahora le pregunto, Kaiser, ese es el tema, es el 13º jugador que exportamos, quedamos bien con la prensa, mañana en todos los medios, bien por Chivas, le importó exportar, pero también exportaron en algún momento a Orbelín Pineda, que fue al Celta, fracasó, fue a Grecia, salió un campeón y nadie se enteró de nada y no se potencia. Usted no gana renombre como para ir a un equipo grande, por más que salga campeón en Grecia. Para mí, se hicieron aplaudir ellos y tiraron el muchacho debajo del camión.
0: Sí, es un continente grande, poeta. Por más que digan que ya está en Europa.
1: Lo puede mandar a Latvia si quiere también, y está en Europa. Sin problema ninguno.
0: Por más que Nery Castillo también decía, la diferencia es que yo estoy en Europa.
1: Pero tiene la casa de pesca más grande del puerto del Pireo. Mire que está haciendo mucha marmaja.
0: Sí, no, y tuvo mala suerte el muchacho, le deseamos todo lo mejor, ¿no?
1: No, aparte, fallecieron su papá y su mamá en un periodo de 6 meses, cualquiera se vuelve loco, Kaiser. Bueno, perfecto, ya tenemos ahí listo para entrar en acción a la voz de Ritmo Inter Miami, a nuestro querido Elías Bustamante, que este sábado estará en nuestra cabina del Blue Stadium en una previa que empieza a las 7, pero a las 5 tenemos actividad con el público, con la gente, con nuestros sponsors desde el estadio del Inter. Pausa en el estrecho mundo del fútbol. Ya regresamos.
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0: Unánimo Deportes presenta. ¿Sabía usted que el dos veces campeón de peso pesado George Foreman se estima que a lo largo de todos sus años ha ganado mucho más dinero con las parrillas para asar? Se dice que son millones de dólares los ganados con las George Foreman Grill que con el propio boxeo. ¿Sabía usted que en el año 1902 el primer latino en ingresar a las grandes ligas no fue ni cubano, ni puertorriqueño, ni dominicano, ni venezolano? Fue el colombiano Luis Carlos Castro, nacido en Medellín, jugó para los Atléticos de Filadelfia hace 121 años. ¿Sabía usted que Alemania es el único país que ha jugado más de 100 partidos en mundiales debido a la cantidad de veces que ha llegado a finales y semifinales? Y según sondeos, la segunda mayor afición del fútbol argentino está en China, pues cerca de 40 millones siguen la Liga Argentina y más de 7 millones ven los clásicos del Boca Juniors contra el River Plate. 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
1: Estamos de regreso en El Estrecho Mundo del Fútbol Intercontinental. Estamos en todas partes, como le gusta decir al pelado Matei. En Berlín está nuestro querido Israel de Gesa. En la línea de la Concepción, justito, creo que ya está en Gibraltar, lo dejaron cruzar, la migra no lo agarró, está el ingeniero Juan Manuel Villanueva. En West Palm Beach, sabe quién vive ahí, ¿no? El presidente, imagínese, para vivir ahí hay que tener guaniquiqui. Está nuestro queridísimo Elías Bustamante, y yo aquí en el Efficiency ese, que era un garage antes que me alquilan para vivir aquí en Miami. Anoche, hablando de Miami, jugó el Inter, y los dioses y el joven maravilla. Ya lo bauticé. Joven maravilla. Pinter. Anotó un golazo. Entre Messi, Suárez y Pinter rescataron al Inter ante Filadelfia. El equipo estaba tocando fondo futbolística, física y anímicamente, Elías. ¿Cómo nos salvamos de la cuarta derrota al hilo? Cuénteme. ¿Cómo le va? Bienvenido.
2: Hola, Leo. Israel, buenos días. No, mira, te digo, salvándonos otra vez, ¿no? Sobre la línea. Al final del día el Inter reo jugando a nada, ¿eh? Porque te digo algo, la derrota de ayer, como lo hablábamos antes, hubiera buscado un tercer entrenador, porque lo de hoy es sin respuestas anoche.
1: Sí, y usted me decía en la pausa, y tiene toda la razón, no va a ser fácil si terminan removiendo a Guillermo Hoyos, cosa a la que yo no me sumo. Ahí ya hace un par de partidos como una corriente, que Hoyos vende humo, que Hoyos no sabe nada. Este es el mismo Hoyos que no estuvo 11 partidos sin perder. Después del Clásico salió como loco, ganó 9, empató 2 y ahí andaba galopando. Lo que pasa es que se vinieron 3 derrotas consecutivas. Y es verdad, eso lo hace dudar. Pero yo creo, de todas maneras, que por lo menos en el arranque del partido, el equipo no lo arma mal ante la ausencia de Paul. Lo decíamos ayer en nuestro programa de Comunidad Deportiva, que va todos los días al mediodía por nuestra casa de ESPN Deportes del sur de la Florida. Es 4-3-3 cantado. Es con Bray, Casemiro y Segovia. Es con Pinter, Messi y Suárez. Y además, para que se dieran cuenta que íbamos a acertarle, fuimos los únicos que le dijimos que jugaba San Clair. Y también era lógico. Ayer me decía el Prezi, ¿por qué sacan a Rocco Ríos Novo? Ahora, ¿por qué no sacan a San Clair, que no salió en una pelota? Prezi, calma. Tranquilo, yo soy hincha de Rocco Ríos Novo, pero cuando usted pierde 3 partidos y en 2 de ellos se equivoca el arquero, si no mira la banca para darle oportunidad al suplente de turno, nunca más lo va a poner. Y quiere que lea la verdad, San Clair, a pesar de que no sale, tuvo 2 o 3 salvadas providenciales ayer. El tema es, si nos volvemos locos y sacamos a Hoyos, y aquí voy a lo que usted me decía fuera de micrófono, si lo comprometo, el técnico nuevo no solamente tiene que ser aprobado por la directiva, lo más importante, tiene que tener el pulgar hacia arriba de Messi. Claro. ¿Y a quién aprobaría Messi en este momento? Cuando prácticamente su inventor, según lo dijo antes, está casi en la puerta si cae derrotado.
2: Ese es el tema, Leo. No creo que haya un entrenador disponible hoy que sea del nivel que quiera Messi, ¿no? Que apruebe Messi y compañía.
1: Yo no puedo dejar los relatos, ya le dije.
2: No, ni tú ni el Prezi, ¿no? Porque bueno, pero lo de ayer es eso, ¿no? Y ahora hay que asumir que el partido del sábado, bueno, le va a afrontarlo sin Yannick Bale, que se llevó una roja también anoche. Entonces,
1: Inter... Y bueno, ahí va a jugar De Paul. Sí. Me imagino que la defensa para jugar frente a Toronto va a ser más o menos parecida. Yo, si estuviera Mikael listo de la lesión, lo saco a Falcón y lo pongo con Luján. Y realmente en lugar de Reguilón tiene que jugar Noah Allen. Nos tenemos que dejar de pruebas, mi querido Kaiser. Usted que lo ve por la ventana de europea de esto, ¿hay algún técnico, por ejemplo, alemán que esté sin trabajo, que se animaría con gusto a venir a dirigir al Inter y que Messi lo apruebe? Mire que hay varios que no tienen trabajo, ¿eh?
3: Pues por ahí está, me parece, Marco Rose, ¿no? Que se acaba de quedar fuera de Leipzig. Pero yo apostaría también por la continuidad, poeta. Hay que entender que vino una circunstancia que te puede potenciar o te puede afectar, y no significa que el equipo esté mal. El parón por el Mundial.
1: Claro. Además, en la vuelta de los jugadores cansados, algunos que vinieron antes, otros que vinieron después. Y además, después de eso, toda una seguidilla de miércoles y sábado. Muy bien, Kaiser, ¿eh?
3: Bueno, vamos. Y la cuénteme, cosa es cuénteme. Eso, ¿no? Que con Hoyos, o sea, lo importante ahorita para Miami es entender, hay que sacar el resultado. No importa si es bonito o no.
1: De acuerdo.
3: Hay que sacar el resultado. Y si cambias de entrenador, hay que hablar del proceso de adaptación otra vez. O sea,
1: sí, y cae la confianza de los jugadores. Le voy a decir más. Los jugadores no se la llevan mal con Hoyos. Están bastante conformes con su trato y con la forma de trabajar. Es cierto que en estos últimos 4 partidos el equipo se le ha caído. A ver qué dice Guillermo Hoyos.
4: Buenas noches a todos. Saludos. Creo que primero que fue un partido muy duro, difícil, en lo que es en los 90 minutos. ¿Sí? Realmente hubo diferentes posibilidades, ¿sí? Ellos también la tuvieron, es decir, el partido fue de ida y vuelta, la cual creo que dos equipos quisieron buscar el resultado positivo, 3 puntos, y realmente se volvió un partido hiper intenso y que bueno, que lo supimos manejar, situaciones adversas que podíamos haber tenido, ¿sí? Ya que comenzamos de 0 abajo y después le dimos vuelta, y realmente es un equipo muy fuerte, ellos también y nosotros también. Sí, hoy recuperamos mucho lo que es la posesión, y eso hace que también nosotros nos guste tener la pelota, buscar el desequilibrio a través de ella.
1: Bien, ahí la palabra de Guillermo Hoyos, conforme por haber recuperado la posesión de la pelota, y creo que es el tercer partido que está por encima de su rival, y esto demuestra que la posesión es lo menos importante del fútbol, que lo que más realmente importa es el equilibrio defensivo, la verticalidad y la efectividad frente al arco rival. Sinceramente, a mí me suena como que por lo menos este empate le dio un par de días de tranquilidad a Guillermo Hoyos, porque venía con la soga al cuello, porque se lo castigaba por todos lados. Hay inclusive gente, mi querido Elías y mi querido Kaiser, que dicen que no tienen que jugar más jugadores de la MLS formados aquí porque no están al mismo nivel. Y hay otra gente que dice, paren del cuento de que los de la MLS formados aquí no pueden jugar, cuando tenemos jugadores que vienen de Argentina, de España, algunos de Uruguay, y ahí no pongo a Suárez porque Suárez de todas maneras la está rompiendo, que también están defeccionando. Hablo del caso de Reguilón, no la toca. Hablo del caso de Falcón, que estaba parado y que hace lo que puede, pero que tampoco da para volverse loco. Hablo del caso de Ayala. Hablo del caso de jugadores que vienen y juegan menos que los jugadores formados acá. Todos estos jugadores que he nombrado, inclusive el caso de Luján, que pasa realmente de largo frente a cualquier delantero, no están estos al nivel competitivo de lo que está un Pinter que recién empieza y que es formado en la MLS. Paremos con el cuento que para jugar en el Inter hay que venir del Río de la Plata o hay que venir de Brasil. Los jugadores que salieron de la cantera están dando la cara más que algunos que vinieron del exterior, mi queridísimo Elías.
2: No, totalmente, Leo. Y te digo algo, tampoco me llega a sorprender mucho lo que la gente que anda pidiendo eso, porque asumo que deben ser las mismas personas que pedían el retiro de Busquets o la salida de Luis Suárez.
1: Entonces, claro, exacto, y usted es adivino, ustedes son los mismos. Son los mismos que comentan un partido y cuando Suárez lleva 3 partidos con doblete, hablan de lo bien que jugó Luján. Claro. Más o menos por ahí. Sí.
2: Pero es así, Leo, mira, si no nota Sixty, así lo hizo anoche. Y no tiene sentido porque, aparte, lo que tiene. A ver, Hoyos está trabajando con lo que tiene. Si vemos la banca, vemos lo que tiene de jugadores lesionados, ¿qué tienes que hacer? Saca de la cantera y vemos a Pinter. Claro. Anotó, no lo hizo mal. No, Allen es de la cantera. Lo quieren equipos en Europa. Fry lo mismo. Bright viene también de la cantera. ¿Ves el nuevo delantero que debutó en la Leagues Cup?
1: Me faltó también poner a Facundo Mura en esa lista. Por favor, Facundo Mura no es más que Ian Fry, no es más que los chicos que han salido de la cantera. Nada más.
2: De Linois, Leo, con 19 años, 3
1: Acaba
2: partidos.
1: Acaba de firmar de Linois su primer contrato y cuando se tranquilice este chico se va a aburrir de hacer goles. Miren lo que le digo.
2: Totalmente, vemos lo de Plumbeck. Entonces, se trabaja con lo que se tiene, pero lo que tiene calidad. Joven y es calidad. Entonces, las personas critican por criticar, Leo, yo entiendo. Y hay que también dejarlo claro. La liga, lo ideal no es perder, claro está. Pero te da esa posibilidad de que, bueno, puedo perder 2, 3 aquí. Y aún así te puedes clasificar a los playoffs. Ese es el tema.
1: No, va a estar clasificado. Y ahora claro. Yo le decía ayer en el programa, usted me va a decir a qué hora empieza la transmisión, las actividades que tenemos este sábado. Vamos frente a Toronto, después vamos a Montreal, que son más o menos equipos flojitos también. Porque me decían, sí, Filadelfia también lo era. Sí, pero lo era hasta hace un mes. Filadelfia lleva 5 partidos sin perder, de los que ganó 4. ¿A qué hora empieza la actividad, la previa frente a Toronto? ¿Qué clase de partido espera Elías Bustamante para este sábado?
2: Leo, el sábado, bueno, arrancamos, el partido arranca a las 7:30, la previa arranca a las 7 y las actividades van a estar arrancando como a las 5 de la tarde.
1: ¿Me dicen que hay un Audi esperándome a las 5 de la tarde en la entrada del estadio?
2: Me confirmaron que había un Audi, no sé si estaban las llaves para ti, pero me confirmaron que el carro sí estaba.
1: ¿Pero cómo lo voy a manejar si no tiene llave? ¿Qué me van a hacer, un truco?
3: ¡Gran chofer!
1: No, ese no. No, hablo de un Audi, hablo de un superauto.
2: Y tenemos esa, Leo, arrancando a las 7 con la previa, mañana tenemos ritmo arrancando al mediodía, y bueno, yo me espero un partido donde el Inter va a ganar, porque recuperamos a Rodrigo de Paul, recuperamos algunas piezas, ojalá que esté Mikael. Y lo que mencionabas, ese empate contra Filadelfia puede ser ese empujón que necesita el equipo para ganar pronto.
1: Es un paracaídas. Bueno, ahí estaremos en el Audi a las 5, en la gloriosa cabina 314, a partir de las 7. Estará Elías Bustamante, estará Julián Saldívar. Se viene la cúpula de ESPN Deporte del sur de la Florida a estar en el nuevo estadio. Gracias, Elías. Fuerte abrazo a Gol. Excelente comunidad deportiva para hoy a las 12.
2: Gracias, Leo. Abrazo, Chavirra.
1: Ahí está, Valía Bustamante, la voz oficial para ESPN Deportes en el sur de la Florida del Inter Miami. Pausa, ya regresamos para hablar de un Rayado que se va a mudar para la casa de los Tigres. Adelante.
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1: Unánimo Deportes presenta. ¿Sabía usted que en septiembre de 1947 Sugar Ray Robinson se retiró por primera vez del boxeo citando que soñaba matar a sus oponentes y pidió ayuda a un ministro de una iglesia? El ministro le aseguró que era solo un mal sueño y lo convenció de regresar al boxeo. Lamentablemente, en la siguiente pelea, Sugar Ray Robinson aplastó a Jimmy Doyle en el octavo asalto con un brutal gancho de izquierda que envió a Doyle al mundo de la inconsciencia. Doyle nunca se recuperó y desgraciadamente murió. Tenía solo 22 añitos de edad. Sugar Ray Robinson le dio todas las ganancias de las siguientes cuatro peleas a la madre de Jimmy Doyle. El equipo con más goles marcado en un mundial es Brasil con 237. En segundo lugar se encuentran Alemania con 232 y Argentina con 152. El jugador con más partidos disputados en un mundial es el argentino Lionel Messi con 26. En segundo lugar se encuentran el alemán Lothar Matthäus con 25, seguido por otro alemán, Marislav Klose, con 24 partidos. 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
1: Volvemos, regresamos en El Estrecho Mundo del Fútbol Intercontinental, jueves 20 de agosto, arribamos a las costas del fútbol mexicano, ese que tanto nos gusta, que tanto nos entretiene y bueno, de alguna manera tanto trabajo nos ha dado por más de 25 años. Hay revuelo en uno de los equipos más importantes, hablo de Tigres. Yo recuerdo cuando Tigres lo dirigía el Tuca, que era prácticamente costumbre ganar. Campeón de todo, como 6 ligas, también llegó a salir campeón de la CONCACAF. Pero del otro lado, había alguien al cual se bautizó a nivel periodístico y con toda justificación como el Rey Midas. El Rey Midas es aquel que todo lo que tocaba lo convertía en oro. Lo que pasa es que faltó la otra parte de la historia, después no se lo podía comer. Pero bueno, Víctor Manuel Vucetich dirigió en varias oportunidades a Monterrey. En todas ellas alcanzó la gloria. En todas ellas no solamente llegó a ser campeón de la Liga Mexicana, sino también ha llegado a ganar la CONCACAF. Si usted mira lo que ganó con Monterrey, aquí tiene. Primera División 2009-2010, Interliga 2010, CONCACAF Champions League. Yo me acuerdo que el sorteo de la CONCACAF se hacía aquí en Miami. Íbamos con Gerardo Quiraba, en aquel momento gerente de ESPN, y siempre nos llevaba para la cobertura. Un hotel suntuoso ahí en el Doral. Y siempre estaba Vucetich. Acá dice 2010, 2011, 2012, 2013, 2010, 2011. 3 veces de corrido. Inclusive en el Campeonato Mundial de la FIFA, de clubes llegó a alcanzar una tercera posición. ¿Puede ese hombre, mi querido Kaiser, tan identificado con la camiseta de Rayados, adorado y amado, pasarse la vereda para ir a salvar a los Tigres que decían que la culpa era de Guido Pizarro, se lo terminaron entregando a Lizondo, que no ha hecho nada, han tocado fondo, amerita profesionalmente que este hombre de 71 años que ya estaba casi retirado cruce la vereda para salvar a los Tigres? ¿Lo puede salvar o se van a hundir juntos, mi querido Kaiser?
2: Pues yo creo que Vucetich ha demostrado su gran calidad, ¿no? Es un entrenador, ya dijiste tú, sus palmares, no hay que repetirlos. Siempre hubo una especie de deseo que se hubiera quedado más tiempo ahí con la selección mexicana, una idea de que hubiera podido haber hecho algo, pero para mí, poeta, más allá,
1: claro, de... le dieron un partido, dos, esto fue un asesinato lo que hicieron.
2: Sí, exactamente, y en las circunstancias que se lo dieron, y siempre quedó esta ganita de ver qué hubiera logrado Vucetich. Para mí, gran México, pero poeta, ¿no?
1: Le va Tigres, por eso le va Tigres.
2: Sí, pero la gente de... Mira, por un lado tienes a la gente de Monterrey, a los Rayados, que dices, ¿por qué no hiciste algo como con Ferguson? Digo, con las debidas comparaciones, pero luego se enojan de que un entrenador se vaya a otro equipo cuando no lo respaldaron estando ahí. Tigres, Tigres a poner los pies alto porque no le han salido últimamente las cosas y ni modo, pues se van por una solución como de emergencia. Yo, poeta, creo que Michel debería de estar formando a otros entrenadores ya en este punto. Ya no es tiempo, ya no es el estrés, ya no necesita esto. Debería estar formando otros entrenadores. Lo hubieran dejado con una carrera más larga en Monterrey, formando nuevos. Y a los equipos mexicanos, no solo Tigres, caray. No hay descenso. No hay descenso. ¿Qué prisa tienes? Dale tiempo al entrenador hecho en casa.
1: Emilio Acárraga ya, de que él va a pujar para que vuelva el ascenso y el descenso.
2: Bueno, sí, yo también le pido cosas a Santa Claus, ¿no? Ya sabemos que, bueno, ya es otro tema, poeta, pero la verdad es que yo creo que habría que apostar más desde dentro de los clubes, no solamente a formar futbolistas, que poco lo hacen, lo deberían de hacer más, pero también a los entrenadores, porque Rey Midas, hay uno, y es Vucetich. Es raro y ya, y en su tiempo...
1: ¿Usted, ahora, si yo fuera, no sé, Vucetich, tomaría la rienda de Tigres?
2: Yo me hubiera ido a un proyecto más largo, pero pues eso ya
1: sí, es una cuestión esto, más... Esto puede ser meterse en la historia del rival o durar 4 partidos, porque si pierde 4 partidos lo rajan también.
2: No, y vamos a ver si no pasa a nivel de fútbol, de futbolistas, ¿no? Porque mira, ojo, a Pirlo cuando lo mencionas, ¿de qué colores lo ves vestido? Era una figura del Milan, pero hoy por hoy la gente lo piensa como la Juve.
1: Rojo y negro con raya vertical, el brazalete de capitán, la barbita, el pelo largo. Es mi imagen, la primera que se me viene.
2: Pero para muchos es ahora un futbolista de la Juve, ¿no?
1: Bueno, también. Y también estuvo jugando aquí en la MLS y no pasó nada. Pero para mí sigue siendo un símbolo del Milan.
2: Sí, pero yo creo que muchos se volvió, dicen que hasta fue más importante en la Juve. A ver si no pasa con Vucetich, que de pronto...
1: O puede ser más importante en Tigres o puede pasar a ser odiado por los dos, porque si fracasa en Tigres y se enemistó con los de Monterrey, lo van a odiar los dos después.
2: Pero le hubieran dado proyecto en Monterrey, ¿no? Entonces, pues bueno, vamos a ver. Yo, por lo pronto, bueno, si quieres que te sea sincero,
1: verdad, y se van a enojar conmigo mis amigos del Río de la Plata. Yo, en vez de ir a buscar al Pelado Almeida, se lo hubiera dado a Vucetich. Pelado Almeida para mí es un cuento de camino.
2: Claro, exactamente, poeta. Exactamente.
1: Hay gente que dice que esto es traición. Diego Armando Medina, periodista notable de TUDN, que cubre a Tigres y a Monterrey permanentemente, pero yo sé que él es felino, hace un análisis de la llegada de mi amigo, Víctor Manuel Vucetich, a dirigir a los Tigres.
3: Gusto saludarles, amigos de mis redes sociales.
1: ¿De Diego?
3: Y les tengo que confesar que estoy algo consternado.
1: ¡Aviéntate, güey!
3: Consternado con lo que está sucediendo en la gran posibilidad de que Víctor Manuel Vucetich sea el nuevo técnico del Club Tigres.
1: Palabra autorizada del fútbol.
3: ¿Por qué consternado? Creo que todos lo sabemos. Lo que significa y ha significado por mucho tiempo la figura, el nombre de Víctor Manuel Vucetich para toda la afición de Rayados. Vucetich es el técnico más ganador en la historia del club. Vucetich es el técnico que logró una hegemonía, una paternidad en su momento contra Tigres. Vucetich es el que hizo explotar, en el buen sentido de la palabra, que sacó lo mejor del Chupete Suazo cuando no había podido Mizrahi, cuando no había podido La Volpe, cuando no había podido Miguel Herrera. Llegó Vucetich. Vucetich es el que armó el plantel con Ayoví, con Osvaldito, con Eric Cardoso, con Chelito Delgado, incluso con Ángel Reina, con Lucho Pérez, que lo hizo capitán, con Zavala, con Severo, con Jonathan Orozco, con William Paredes, con Irán Ricardo Mier, el que trajo a Basanta.
1: Vucetich es el mejor técnico en la historia de Monterrey. Es una traición pasarse a los Tigres. Y ahora se lo pregunto, Kaiser, en este momento donde el profesionalismo ya ha rebasado todos los límites, ¿es considerado, antes de que ruede la pelota, una traición? Si usted fuera de Tigres, ¿no entendería la parte profesional? Porque también Vucetich hace 4 años que lo tiene enrumbado. Él nombra, por ejemplo, a Mizrahi, que lo quemaron en Monterrey y nunca más lo fue a buscar nadie. Y Vucetich, que ya entró en los 70, si no dirige este año, no dirige el que viene, olvídese que se ponga a escribir el libro porque no lo va a contratar nadie. ¿Es una traición o Vucetich se viene en aceptar el cargo? Si lo hace, porque todavía no dio el sí.
2: No, pues yo creo que hay que dimensionar nuevamente, y la prensa por ahí empieza a elevar historias con tal de escribir un romanticismo que luego a la gente le llena la cabeza de humo. Señores y señoras, no exageren. Luego la gente se anda golpeando, pegando en la calle. Ajá. Le van a ir a hacer algo a Vucetich, que simple y sencillamente es un técnico de fútbol.
4: Unánimo Deportes presenta. ¿Sabía usted que el primer equipo de fútbol en llegar a la luna fue el Independiente de Argentina? El responsable fue Héctor Rodríguez, secretario de Relaciones Públicas del club, quien decidió hacerle a Neil Armstrong, Buzz Aldrin y Michael Collins socios de equipo, poco antes de que despegara la misión Apolo 11. Tras varias gestiones en la Embajada de Estados Unidos en Buenos Aires, el señor Rodríguez consiguió enviarles banderitas del equipo a los astronautas, quienes la llevaron consigo el 20 de julio de 1960. 69 a la luna. ¿Sabía usted que el mejor porcentaje de knockouts en la división de los heavyweights lo sigue teniendo Deontay Wilder? Peleó 45 veces, ganando 41 de ellas por knockout, con un 91% de efectividad, y sigue siendo mejor que el porcentaje que alcanzó Rocky Marciano, que además de retirarse invicto, ganó 43 peleas de sus 49 por knockout. 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
1: Hola, qué gusto que nos acompañen una vez más. Esto es La Copa al Día, un podcast de Unánimo Deportes que le contamos junto a Beto Pérez Landa, que les habla Richard Méndez. Por supuesto, siempre desde acá recomendándoles que la mejor app para podernos llevar a todas partes, al igual que toda la programación de Unánimo, es la app de iHeart. Hoy venimos con un programa que nos ha dejado algunos detalles del fin de semana, comenzando por la molestia y el abucheo de todo el Metropolitano contra Julián Álvarez. ¿Qué va a pasar con el Atlético de Madrid, con el futbolista argentino? ¿Entrará el Barcelona o, por el contrario, terminará jugando en la Premier con el Arsenal? Eso lo comenzamos a debatir dentro de algunos instantes. Instantes muy buenos los que pasó de fútbol el Barcelona. Arrancaron la liga, eso sí, ganando, gustando y goleando 5-0 sobre el Elche. Y por otra parte, a Gianni Infantino se le siguen cayendo los apoyos. Momento de darle ya el saludo cordial a mi hermano querido del alma, a Beto Pérez Landa. ¿Cómo estás, querido Beto? ¿Cómo te va?
2: Bien, Richard, saludos a toda la gente. Pues ya hablaremos de lo que pasó en la Liga con el debut del Barcelona, con la presentación del Real Madrid. Situaciones totalmente diferentes. El equipo de Martín Anselmi, que lo conocemos muy bien, pensó que estaba jugando con el Cruz Azul y le jugó abierto, alegre, y se fue al frente y le llenaron la canasta, ¿no? Pero, ojo, ¿eh? Yo sé que los del Barcelona están muy contentos, pero no siempre van a tener pichoncitos como el Elche de Martín Anselmi. Y el Madrid, bueno, pues sin tener todavía el engranaje correcto, consiguió una victoria importante, con mucha polémica, con el tema de Vinicius otra vez en el ojo del huracán, pero se presentó el técnico José Mourinho con un triunfo ante el Español de Barcelona. Así que ya platicaremos, pero la novela de Julián Álvarez es algo muy importante en estos días. Me dio tristeza el escuchar el abucheo, el verlo salir por el túnel del Wanda Metropolitano. Richard, se va a ir por la puerta de atrás, porque a mí me queda claro que se va a ir, que él está buscando otros horizontes. Pero la gente del Atlético, entiendo que estén molestos, pero pues también deben de ponerse en los zapatos del futbolista. Él quiere ganar. Y con el Atlético de Madrid no va a conseguir más que ser el tercer lugar de la Liga de España.
1: Es una complicación grande porque el club se debe sentir como que tiene una piedra en el zapato. A ver, para poner un poco en contexto qué fue lo que ocurrió este fin de semana. Julián Álvarez se queda en el banco de suplentes para el arranque del partido que el Atlético de Madrid termina empatando en casa a 2 contra el Villarreal. Partido en el que el Atlético termina jugando con 10. Porque le expulsaron a Lenormand. A ver, cuando se dan los anuncios de la plantilla del Atlético de Madrid, no solamente los titulares, sino todos los que forman la plantilla, en el audio interno y en la pantalla electrónica, la pantalla gigante del Metropolitano, cuando llegaron a ese número 19 y mencionaron el nombre de Julián Álvarez, comenzó la explosión de pitidos y abucheos. Hay una imagen de Julián sentado en el banco de suplentes y la cara de obstinado de... A ver, porque no debe ser un momento fácil, ¿no? Cuando son miles los que te están abucheando. Llega el momento de entrar en campo, se da la sustitución, la salida de Coque, entra Julián, y cuando entra Julián, se vuelve a dar, pero esta vez mucho más fuerte, más ruidoso el abucheo hacia Julián Álvarez. También durante tramos del partido, un sector de la tribuna cantaban que se fuera Julián. A ver, el Atlético de Madrid, cuando se acaba el encuentro, Beto, los jugadores fueron a saludar a la afición. Se acercó uno de los miembros del staff directivo del Atlético de Madrid, Julián Álvarez, y le dijo que por recomendación del club no fuera hacia la tribuna. No sé si temiendo que al rearrojaran algo o algo. Total que para Julián fue uno de los días más horribles de su vida. Se fue solo de la cancha entre abucheos. Alguna cosa le dijeron de más al futbolista argentino. Y hoy en día Julián está en un equipo donde la gente no lo quiere, donde él no quiere estar, donde el que lo quisiera tener no obtiene el dinero para pagarlo y necesita llegar a ciertos acuerdos con el Atlético para poderle dar salida. A ver, ¿en qué va a parar todo esto?
2: Pues en una inminente salida, ¿no? La gente del Atlético de Madrid es caliente, ¿no? Es una afición que manifiesta su descontento. No es la primera vez que pasa, ¿eh? Acuérdate que cuando Luis Figo cambió de Barcelona a Real Madrid, era la noticia, ¿no? El estruendo. ¿Cómo te vas a ir? Bueno, y también con el Atlético ha ocurrido. Hay varios futbolistas que han dado el salto. Hace no mucho tiempo, Richard, se hizo viral un video en el que un mexicano... Ahí donde están las placas de los jugadores históricos del Atlético de Madrid, se dio el tiempo de limpiar la placa de Hugo Sánchez, porque la gente va y la ensucia, le tira refresco, chicles, la pisan, le escupen, porque no les gustó que Hugo Sánchez se fuera. Pero eso pasó hace cuántos años, Richard. Ya tiene un rato largo y la gente tiene ese rencor enconado con el Pichichi que pues, decidió cambiar de aires para subir un escalón y convertirse en goleador del Real Madrid. Yo creo que sí está bien que te moleste, pero hay que tener memoria, ¿no? También hay que reconocer los momentos buenos que tuvo él, el delantero argentino, y dejarlo salir. O sea, el aficionado del Atlético tiene que entender que él quiere ganar y no va a conseguirlo, no va a ser campeón de España el Atlético de Madrid. Entonces, déjenlo ir, pero déjenlo ir en paz, ¿no? Sí fue una tarde muy, muy triste para Julián, que es un buen muchacho, ¿eh?
1: Sin duda alguna. De hecho, ayer a Julián le preguntan en la zona mixta y le preguntaron acerca de cómo ve él su futuro. Y lo que ha respondido Julián, dice, afirmó que al club no le importan sus sentimientos. Según Julián, antes del Mundial, él y el club ya habían llegado a un acuerdo de manera verbal. Si surgía la oportunidad de fichar por otro club, le permitirían marcharse siempre y cuando la oferta fuera adecuada. Por eso aceptó firmar una cláusula de rescisión de la cantidad de millones que cuesta precisamente la de Julián. 500. Sin embargo, asegura que las cosas... 500 millones, bueno. Sin embargo, aseguró Julián Álvarez que las cosas han cambiado y que el club se ha retractado lo que habían dicho inicialmente. Dice, estoy muy triste porque muchos fanáticos no saben lo que realmente está pasando, pero pensarán que soy yo el problema. A ver, yo la imagen que me queda, Beto, de un Julián Álvarez visiblemente molesto, desilusionado, como que se siente que está en el lugar menos indicado, en el lugar equivocado, para decirlo de alguna manera. Y sí, ayer en el Metropolitano estaba en el lugar equivocado, totalmente. Pero dentro de todo esto, también hay que ponerse en el pellejo del futbolista, ¿no? Hay un tema que ya se ha tomado casi personal de parte del Atlético de Madrid con el Barcelona, con la situación de su salida. Y tal vez Julián pensó que el Atlético de Madrid podría ceder por el deseo del jugador y podría ceder por lo poco que propone Barcelona. Y Barcelona no propone pagar lo que es la salida de Julián de manera legal. Propone ir por más abajo. Propone ir, como en algún momento habían hecho, habían preparado aquella oferta, de pagar el monto en 6 años. Cosa que obviamente, si el Atlético de Madrid la quiere aceptar, la acepta. Pero no está obligado a aceptarle al Atlético de Madrid. Ahora, aquí, ¿quién es el verdadero responsable de todo esto? Porque Julián había firmado con el Atlético un contrato. Contrato que en su momento era muy bueno para el jugador y muy bueno para el club. No se logró el objetivo deportivo, pero económicamente sí se estaba logrando. Ahora Julián quiere ir a un equipo y el equipo está dispuesto a pagar no lo que corresponde por parte del Atlético. Y dentro de todo, pues, el jugador se ha apresurado a la rebeldía. Y todo esto ha llevado a que ni el jugador quiera estar en el equipo, ni la afición quiera a Julián. Y creo yo que para el Atlético de Madrid tampoco conviene tenerlo.
2: Sí, sí, sí. La verdad es que todo se salió de control. Si había un acuerdo previo a la Copa del Mundo, puedes confiar, pero las cosas cambian de un momento a otro y eso es lo que en este momento le está jugando en contra a Julián, porque si le dijeron, mira, no te preocupes, te vamos a dar salida, esperamos la oferta, está bien, yo creo que es la manera adecuada de darle tranquilidad a un futbolista previo a una Copa del Mundo, pero ahora resulta que regresa y le dicen, dice mi mamá que siempre no, que si te quieres ir, tienen que pagar. El problema creo aquí, Richard, es que él quiere ir a Barcelona, pero Barcelona tenía otras prioridades. Barcelona apostó por Rodri. Le importó más tener a un mediocampista de la calidad de Rodri que asegurar al centro delantero. Por eso, a mí me parece que está este problema, que priorizaron otro sector del campo y que hoy están batallando, porque los 100 millones que ofrecen están lejísimos de los 500 millones de euros, ¿no? O sea, no es un poquito, es un montón de dinero, ¿no? Lo que están pagando el 20% de lo que quiere el conjunto de Barcelona. Entonces, a mí me parece que va a acabar la Premier con este músculo económico que genera la mejor liga del mundo, diciendo, a ver, ¿cuánto es el tema que hay que pagar? Tanto, pum, lo vamos a arreglar. Y también tiene que aflojar el Atlético, porque ya no es sano que Julián se mantenga en este equipo.
1: A ver, en caso que fuese otro equipo, un equipo con mejor músculo financiero. El Atlético de Madrid tiene músculo, pero no como para hacer lo que otros equipos han hecho en el pasado, y es poner al jugador en un congelador. Ah, no quieres estar con nosotros, la gente no te quiere, pues te tenemos ahí. El tema es que el Atlético de Madrid necesita un 9. Julián Álvarez cuesta mucha plata, porque la cuesta, porque es su valor. Y entonces creo que el Atlético de Madrid, por lo deportivo y por lo financiero, no le conviene colocar a Julián en un congelador. Julián no quiere estar en el equipo. Es entendible que Julián se quiere ir al Barcelona. Le seduce más la idea de jugar en el Barcelona. Ve más posibilidades de ganar Liga jugando en el Barcelona, cosa que no ocurre hoy en el Atlético. En todo esto, el único gran beneficiado, si esto termina de resolverse, va a ser el Barcelona. Por una razón muy sencilla. Barcelona no va a pagar lo que hoy es el valor de la salida de Julián. Está buscando pagarlo dentro de la comodidad de la que dispone el Barcelona. Julián Álvarez quiere irse del equipo. La afición colchonera ya no quiere a Julián. Ya no lo quieren. Y eso no va a cambiar ni que Julián Álvarez marque en el partido contra el Barcelona un golazo de tiro libre o que marque contra el Real Madrid. Eso no va a cambiar. Porque el aficionado colchonero, lo que demostró este fin de semana, Beto, es que se plantaron. Se plantaron y no quieren a Julián. Prefieren perder a un grandísimo jugador, pero no quererlo. Porque además Julián tampoco se retractó de lo que dijo durante la Copa del Mundo. Otros casos han pasado en la historia de un futbolista cuando trata de forzar al equipo a su salida y ve que no lo consigue. Pues dicen, lo siento, me equivoqué y ya. Y por ahí se encamina el perdón. Me parece a mí que aquí no hay ni chance de encaminar el perdón. El Atlético tampoco está buscando encaminar el perdón, porque ayer cuando no le permiten ir a la tribuna, al frente de la tribuna con sus compañeros, están marcando una línea claramente con él. Lo están aislando. No sé si por protección, pero a mí me parece que fue una mala decisión. Creo que era un momento en el que la gente podía haber acobijado el Atlético de Madrid a Julián Álvarez con sus compañeros frente a la tribuna. Y ese es un momento que se aprovechó el Atlético ayer.
2: Yo también pienso que se equivocaron, porque es respaldar todo lo que la gente está pensando, ¿no? O sea, le están diciendo, a ver, este no se acerca porque lo van a abuchear. ¿Y por qué lo van a abuchear? Porque ya se va. Él no quiere estar aquí. O sea, lejos de ayudarlo, creo que lo perjudicaron. Pero, pues, no sé de quién habrá sido. O sea, ¿tú crees que el dueño o el directivo más importante del Atlético es el que toma esta decisión? ¿O el cuerpo técnico? ¿O de quién habrá sido la brillante idea? Porque en definitiva es decirle a la afición, sí, ustedes tienen razón, ya se va, no quiere estar aquí, entonces no lo vamos a exponer. No, fue una terrible decisión, ¿eh?
1: Sí, totalmente. De hecho, hoy se han reunido en la mañana la directiva del Atlético de Madrid, una reunión de emergencia precisamente para tratar el caso de Julián Álvarez. El entrenador del Atlético de Madrid, Diego Simeone, dijo estar abierto a dejar marchar al jugador. Es que es obvio. Pero el consejero delegado Miguel Gil Marín y el director Mateo Alemany no quieren venderlo. La reunión va a volver a sostenerse el día de mañana. Se va a seguir buscando una solución. Aquí yo las únicas soluciones que veo son o buscar que aparezca un tercer actor que sí llegue y pague el dinero, que pudiera ser el Arsenal, como muchos hemos especulado, que creo al Arsenal, dentro de la idea de Mikel Arteta, le vendría bien, más todavía si se termina de confirmar lo que ya anunciaba Fabrizio Romano, la ida de Martinelli al fútbol de Arabia Saudita. Esa pudiera ser una solución. Que aparezca alguien con el dinero y diga, me lo llevo yo. Y después Julián busque la salida desde el otro destino hacia el Barcelona, si lo quiere hacer. O la que pudiera estar sucediendo, y creo que es la más traumática, es que Julián vaya al Barcelona, que el Atlético de Madrid ceda, ya la señal de Simeone es parte de eso, de querer abrir la puerta para que el jugador se pueda ir, que el Atlético de Madrid ceda y ceda ante la oferta de Barcelona y la forma en la que el Barcelona está dispuesto a pagarlo, que creo yo es el mayor problema. Yo creo que de todo esto, Beto, en algún momento, cuando comenzó el tema Julián Álvarez, Barcelona estaba en aquel momento que se presentaba se iba a presentar la oferta de los 120 millones pagaderos en 6 años, que era la idea del Barcelona, pagarlo de a poco, como ha hecho muchas veces. El Real Madrid solamente se entrometió para encarecer a Julián. E hizo aquella oferta, recuerda, de 150 millones para nada.
2: 150.
1: Porque el Madrid ni quería a Julián, solamente lo que hizo fue encarecerlo. Eso ya dejaba mal parado al Atlético de Madrid si lo dejaban ir. Y eso es una de las cosas que también le ha sumado leña al fuego en todo esto.
2: Sí, claro. Mira, lo triste es que el jugador, que es un futbolista importante, que

0: Sí, no se jactan de ser un equipo grande, no dicen que son un equipo importante, no tanto están orgullosos de todo lo que el Visca Cataluña y Menskin Club y todas esas cosas que dicen, pues hay que demostrarlo. Los clubes grandes no piden abonos chiquitos para pagar poquito, los clubes grandes quieren jugadores de calidad y los pagan. ¿No es cierto? O sea, el Manchester City
1: Sí, no,
0: buscó
1: claro.
0: jugadores para darle a la Guardiola y fue y abrió la cartera. El Real Madrid quiere refuerzos, va y abre la cartera. Los equipos grandes pagan. Y el Barcelona, pues con tantos problemas por sus malas gestiones, por todos los problemas del fair play financiero, están en un lío, están encartados. Entonces, era poner las cosas sobre la mesa. O sea, alguien, a ver, ¿qué necesitamos? ¿Un centro delantero? Listo, hay que poner el dinero por Rodri en otra ocasión. Ahorita lo que urge es un centro delantero. Y queremos a Julián, hay que pagar. Pero pues quieren cómodas mensualidades.
1: A ver, eso en Barcelona también se aprovecha una situación importante, ¿no? Cuando te llamas Barcelona y has logrado lo que has logrado y has tenido la última década que tuvieron de tantos éxitos con Pep Guardiola, con Lionel Messi, o sea, se convirtió en un equipo que ya venía teniendo un nombre importante en Europa y en el mundo y ahora es más. Ahora ese nombre se ha revalorizado y muchísimo, muchísimo. Aprovechando también que otros, pues, fueron perdiendo prestigio en Europa. Eso hace que un jugador como Julián Álvarez se seduzca de vestir esa camiseta. Le sucedió a Robert Lewandowski, que dejó el Bayern, pero en aquel momento el Bayern decidió hacerle fácil la salida a Lewandowski. Y Lewandowski llegó al Barcelona y llegó haciendo un esfuerzo y recibiendo menos del salario que cobraba en Alemania, porque el jugador quiso ir a Barcelona. Yo veo que lo de Julián es algo parecido. Julián quiere ir a Barcelona. Él seguramente va a hacer un esfuerzo. Porque no es que Julián va a salir del Atlético de Madrid a ganar más que en el Atlético. No lo creo. No lo creo. Hay un esfuerzo del jugador, un sacrificio por vestir esa camiseta. Y creo que algo similar se presentará ahora con Julián. Julián quiere hacerlo y el Atlético de Madrid no está conforme. Ahora, comparemos esa situación con lo que fue la salida de Antoine Griezmann, que se fue al Barcelona. Y después regresó de Barcelona al Atlético de Madrid. Antoine Griezmann no tuvo ni siquiera, a ver, no recuerdo yo que se le haya abucheado o se le haya tratado como se le ha tratado a Julián. Creo que lo de Julián, donde empeoró todo esto, fue en aquel momento que decidió, en plena Copa del Mundo, en el peor escenario posible, dar aquel mensaje que dio queriendo salir del equipo. Y eso ha sido muy mal recibido por el fanático del Barcelona, perdón, del Atlético de Madrid, muy mal recibido. Y es difícil que eso te lo perdone una afición, más que a estas alturas Julián no ha dado una respuesta a eso, simplemente lo dejó así. Y creo que ahí a él lo asesoraron mal o él actuó mal. Y aquí en todo esto el único que se puede beneficiar es el Barcelona, el único, porque va a pagar menos de lo que corresponde. El Atlético de Madrid, por no tener una piedra en el zapato, va a terminar dándole salida a Julián. Y Julián va a llegar a donde él quiere llegar, que es el Barcelona.
0: Bueno, pues si eso es lo que Julián quiere, pues digo, tendrá que perder él y tendrá que perder el Atlético de Madrid. Pero aquí no nos podemos olvidar, Richard, de que aquí son negocios, ¿no? Entonces me cuesta trabajo
1: Sí, claro.
0: creer que el Atlético de Madrid va a perder dinero por un jugador que es caro, por un futbolista importante, ¿no? Entonces tiene que mantenerse firme. O sea, sí, la situación está complicada, pero no le puedes regalar a tu jugador al Barcelona, que encima va a ser tu rival. No, a mí me parece terrible que se tome la decisión de aflojar. Yo esperaría mejor una oferta de Arsenal, que puede ser mucho más alta que la del Barcelona, porque, o sea, vas a fortalecer a tu rival, vas a darle a un goleador, a un equipo con el que te vas a enfrentar dos veces en el año y que seguramente te puede complicar la temporada, incluso a lo mejor puestos de Europa. No sé, a mí no me gustaría que eso pasara. Tiene que irse, tiene que irse, eso queda claro. Pero yo creo que el Barcelona no es el destino. O sea, es como cuando tú vas a un pueblito con un artesano, lamentable, vas a las grandes cadenas y le compras a una empresa lo que te diga, pero vas con un artesano que tiene un artículo único que elaboró con sus manos. ¿Y cuánto cuesta? 40 pesos. Ah, no, pues, ¿y cuánto es lo menos? O sea, no estamos en el mercado. ¿Cuánto es lo menos por Julián Álvarez?

0: ¿No?
1: Sí, claro.
0: O sea,
1: A
0: no
1: ver.
0: puedes desvalorar al futbolista.
1: Claro, pero ahí es donde yo digo que el Barcelona se apoya y mucho en lo que significa el prestigio de esa camiseta. ¿Sabe? O sea, cualquiera quiere formar parte de un club que ha sido histórico. No que el Atlético no lo sea, pero obviamente tiene más historia el Barcelona que el Atlético de Madrid. Y más cuando hemos venido de una década donde Barcelona, bueno, me atrevería a decir 15 años, donde Barcelona ha sido uno de los más grandes del mundo. Creo que eso es atractivo para cualquier futbolista. Ahora, pongámonos, Beto, en el lugar del jugador. Julián Álvarez debe haber reconocido, sí, que hizo cosas que no estaban bien en la forma en que manejó este asunto. Pero el castigo del abucheo del fanático y estar ayer en el banco de suplentes del Metropolitano y escuchar los abucheos y escuchar los cánticos contra él cuando entras a la cancha. Sea, Julián no ha matado a nadie. Julián no ha raptado a nadie, no ha hecho nada malo. Julián solamente ha querido lo que queremos todos. Mejorar nuestra vida económica o mejorar nuestras metas. Quizá él no mejora la economía, pero quiere llegar a un sitio donde pueda tener mejores metas que las que hoy tiene el Atlético.
0: Claro, eso lo tiene que entender la gente del Atlético de Madrid, pero no es fácil, ¿no? Deshacerte de un futbolista en el que aparte te ilusionaste, lo contrataron y pagando. ¿Cuánto pagó el Atlético de Madrid? Porque eso también sería muy interesante. La verdad es que no tengo ahora la cifra en la mente, pero si 100 millones es el doble de lo que pagaste por él, a lo mejor dices, bueno, lo dejo ir y no pasa nada. Pero lo que yo insisto es el rival de enfrente, es con el que te vas a chocar por lo menos dos veces y va a ser muy molesto que te resuelva el partido Julián Álvarez marcando de tres goles cuando tú lo tuviste ni más ni menos que en tu casa, ¿no? Y con tu gente.
1: Fíjate, el Atlético de
0: Ahora, ¿por qué
1: Madrid
0: no?
1: le pagó al Manchester City 75 millones más 20 en variables. O sea, en total fichaje por 95 millones, mucho menos de lo que hoy vale
0: No,
1: Julián.
0: pues no, no sale. O sea, por donde le veas, no es un buen negocio para el Atlético de Madrid. Es prácticamente, a ver, tuve este futbolista, no pudo tener el éxito que yo quería y como no lo supe utilizar, como no tuvo los minutos o los goles que todos hubiéramos querido, pues se tiene que ir. Entonces, ¿va a aceptar el Atlético de Madrid que fue incapaz de explotar y sacarle la mejor versión futbolística a un jugador de la calidad de Julián Álvarez?
1: Sí, no, totalmente. Yo creo que parte del problema de todo esto es cómo se manejó. O sea, cuando ya el tema se desborda y sale de la conversación entre representante, equipo, jugador, cuando se sale de ahí y se da un paso y se da lo que hizo Julián, que creo que eso es el detonante de toda esta situación. No sé si empujado o no por su representante o por el club que lo quiere comprar, que es Barcelona. Pero eso es lo que ha originado esta situación. Ahora, si Julián se logra ir para el Barcelona, a Julián lo van a perseguir y esto lo van a abuchear en todas las veces que toque ir a verse ante el Atlético de Madrid. Y eso va a pasar seguramente. Entonces tampoco es que yéndose al Barcelona va a encontrar la paz, ¿no? La va a encontrar cuando juegue de local en Cataluña, cuando tengas que ir a otras plazas, pero cada vez que vayas a Madrid va a hacer esto. Yo por eso quería marcar la diferencia de cómo se trató el tema cuando Antoine Griezmann y cómo se ha manejado hoy en día. Eso es lo que,
0: Ahora,
1: sinceramente.
0: sí, es una situación que llama mucho la atención y que creo que no se va a resolver en los próximos días. Ojalá que ya terminar este martirio lo antes posible y que Julián encuentre un nuevo reto en su carrera, pero no sé, a mí me parece que 100 millones de euros no es la cantidad que debería de aceptar el Barcelona por Julián Álvarez. Tendrían que pensar en alguna alternativa. Y la otra es, pues, aceptar, ¿no? A ver, no, te lo voy a vender en 200, pero y me lo vas pagando cuando puedas. Pero así no lo compró el Atlético.
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0: 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Unánimo Deportes presenta. ¿Sabía usted que el país que ha ganado el mayor número de torneos femeninos de la Copa de la FIFA es Estados Unidos con 4 títulos? 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Canelo Álvarez incursionó en el pugilismo gracias a su hermano mayor Rigoberto, quien le regaló sus primeros guantes. Canelo subió por primera vez a un cuadrilátero como profesional el 29 de octubre del 2005, con solo 15 años de edad, venció a Abraham González y ganó 800 pesos mexicanos, unos $40. Después, el 5 de marzo del 2011, Canelo Álvarez obtuvo su primer cinturón mundial tras vencer a Matthew Hampton por decisión unánime en el peso super welter del CMB, ganando $350,000. Hoy día, las ganancias de Canelo Álvarez por pelea se estiman entre 55 a 65 millones de dólares o más. 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
1: Un Barcelona sin centro delantero, sin nueve, porque ya se había ido Robert Lewandowski, porque se ha ido Ferran Torres. Pues sin un 9 natural, un 9 de área, un 9 tronco, fue y le metió 5-0 al Elche en lo que fue la primera presentación del equipo de Hansi Flick en esta temporada de la Liga Española. Beto, a ver, obviamente el Barcelona le pasa por arriba a Elche. ¿Qué detalles te dejó el partido?
2: No, lo que te comentaba en el inicio del programa, ¿no? Aquí me parece que es un error de Martín Anselmi la forma como plantea el partido, porque no le puedes jugar abiertamente a uno de los equipos más poderosos de la liga, porque en todos lados hay estaturas, Richard, y no me digas que el Elche está, pero ni cerca, ¿no? De lo que es el Barcelona en cuanto a plantel. Entonces, ahí creo que se equivocó el técnico que hace no mucho estuvo en el Porto, que lo tuvimos en el Cruz Azul, en la manera de proponer el partido. O sea, si tú le abres la puerta y te pones a los golpes con el Barcelona, pues te van a noquear, como le pasó. Pero no todos los rivales van a ser así de fáciles, ¿eh? Hoy sí, no pasa nada, no tenemos delantero y le metimos 5. Pero hay que darse cuenta quién se lo hiciste, ¿no? A un candidato directo al descenso. Pero si Hansi Flick se confía, le van a batallar. A mí me parece que todavía traen la estela del torneo pasado, están bien conjuntados. Por eso se vio bien el conjunto de Barcelona, pero un delantero centro necesitas para competir en Europa.
1: Sí, sin duda alguna, es obligatorio, es necesario, ¿no? Tener un delantero con esas características como para poder aspirar a algo más en una temporada tan larga y complicada. A mí me llamó la atención porque Hansi Flick, yo venía mencionando que probablemente el 9 iba a ser Lamine Yamal, y no fue así. No. Ya es segunda vez que el día contra el Young Boys, jugó el primer tiempo, jugó Rafinha de 9 y después jugó Lamine Yamal. Y en el caso de Rafinha, ayer fue el centro delantero, jugó 80 minutos en el partido, marcó 2 goles. Es una especie de falso 9 porque ninguno de los que pruebe hoy Barcelona es un 9 habitual de área. Todos de entrar y salir del área, más aversión de falso 9, aunque creo que no es tan falso tener allí a Rafinha. Dentro de la movilidad que te da el equipo de Hansi Flick, puede tener mucho sentido. Ahora, ¿será ese el plan? Porque vimos jugar a De Jemi, por ejemplo, por izquierda y vimos jugar a Lamine Yamal por derecha. Después entró Gordon y Gordon también se sumó a la fiesta del partido. Gordon termina siendo uno de los jugadores también importante al rato que juega. Creo que en el caso de Rafinha, yo no sé si llamarlo un plan B o este ya es el plan decidido, porque Barcelona podrá entender que no se termina de dar la salida de Julián Álvarez y es hacia acá, hacia donde apunta, ¿no? Hacia Rafinha. Aunque la gente con los goles de Rafinha lo vieron celebrando como Spider-Man, ¿no?
2: El hombre, exacto. Pues es que acaba de ir al cine a ver la película, entonces estaba ahí celebrando. Yo no sé si le va a alcanzar a este Barcelona con Rafinha, pero yo creo que sí, Hansi Flick dijo, a ver, no me puedo perder de un jugador como Lamine Yamal en un costado de la cancha, y mejor vamos a sacrificar lo que nos puede hacer también por un costado Rafinha, pero lo vamos a poner al centro delantero, y funcionó. La verdad es que sí funcionó con 2 goles, pero a largo plazo no creo que esto sea la mejor alternativa, ¿no? Para un equipo que tiene la aspiración a ganar el título de liga y a trascender en Champions. No creo que con esto, si se lastima Rafinha, como ha pasado, ¿eh? Rafinha, acuérdate que batalló bastante con la lesión, inclusive en la Copa del Mundo. Si se vuelve a lesionar, ¿quién va a estar detrás de él?
1: Esa es una buena pregunta, ¿no? De todos modos, Dani Olmo también sabe jugar de falso 9 en su momento, pero un 9, centro delantero 9, de calidad, de jerarquía, hoy no tiene.
2: Killer.
1: Un killer, exacto. Alguien de esos que el típico 9 que te desgasta centrales, que arrastra marca, que abre el espacio al compañero. Esa característica hoy no la tiene. Eso que te daba tanto Robert Lewandowski, que también te lo podía dar Ferran, aunque Ferran era alguien que también podía salir del área, jugar 7, 8 metros fuera del área y después buscar el ingreso. Dentro del dinamismo de Barcelona, yo me atrevería a entender que sí, que no es un equipo cuya rigidez le exija tener un 9 centro auténtico. No es un equipo tan rígido como para eso. El tema es que en una temporada tan larga, donde hay Champions, donde hay Liga, donde hay Copa, y Barcelona, que como todo equipo de jerarquía está obligado a ganarlo todo, yo no sé si te convenga siempre jugar con Rafinha de 9. Tiene que haber otra opción. Yo creo que Rafinha rinde más cuando juega de extremo. Rinde más cuando te juega de media punta, que como nueve. Yo no sé si
2: Claro.
1: ayer jugó Fermín. Yo no sé si Fermín es tan buen media punta como lo es Rafinha, por ejemplo. Aunque no me disgusta Fermín, pero me parece que Rafinha es más.
2: Sí, claro. Ese es un tipo de mayor jerarquía, de mayor experiencia, de mayor recorrido. Ahora, ¿y la Isla de la Fantasía? ¿Qué pasó con la Masía? O sea, Chivas en el fútbol mexicano entendió que si no podía pagar por jugadores importantes, los tenía que trabajar en su cantera. Y apareció la Hormiga, ¿no? Que ahora ya se fue al fútbol de Grecia. ¿Dónde está la cantera más grande del mundo que tanto pregonan y tanto presumen? ¿No pueden sacar un centro delantero de su cantera?
1: Hay que ver que los tengas de ese mismo nivel, ¿no? Estamos hablando a ver, Barcelona tiene mucha cantera, eso sí. Barcelona ha sacado de la cantera a jugadores como Pedri, Lamine Yamal, Fermín, que a mí en lo particular me gusta mucho. Después podemos
2: ¿Y
1: seguir sumando.
2: delanteros?
1: No, centro delantero no tiene hoy de nivel, no. No tiene un centro delantero de nivel, es lo que es difícil de sacar. Por eso lo que no te da la cantera tienes que ir a buscarlo afuera. Y es lo que creo que están intentando. Después está la decisión de Barcelona de darle salida a algunos jugadores, ¿no? Ya se sabe que Alejandro Balde, pues ya está colocado en el mercado, como está colocado en el mercado Marc Casado. Y no sé si eso sea también haciendo caja para ver si se puede hacer otro movimiento más, ¿no?
2: Pues que vendan más exposiciones ahí en Spotify, ¿no? Para que puedan juntar un dinero y se hagan de Julián Álvarez. No sé, a mí por eso me sorprende el tema de las decisiones que tomaron. O sea, si yo fuera el director deportivo del Barcelona, hubiera dicho, ¿saben qué? No, no, no hay que traer a Rodri, no lo necesitamos, necesitamos un goleador. Pues dijeron, no, nosotros nos vamos a llevar a Rodri y entonces, pues, o que meta goles Rodri, también que pise el área, ¿no? Para que valga la pena la contratación.
1: Ok, no, eso es totalmente, totalmente. A ver, Barcelona arrancó ganando por goleada con soberbia. En el caso
2: Sí.
1: de Real Madrid, el que ha sido segundo de las últimas dos ligas, el de los dos nadapletes, te lo recuerdo nada más, ¿no? El Real Madrid arrancó la temporada en cancha del Español de Barcelona. El partido
2: Difícil,
1: termina
2: ¿eh?
1: siendo complicado, sí, termina siendo complicado para Real Madrid. Aunque en realidad Real Madrid es más a lo largo del trámite del encuentro, incluso en la posesión es abrumador el Real Madrid por encima del 63%, genera muchísimas situaciones de gol, pero termina ganándolo con sufrimiento y te quiero llevar a dos cosas, ¿no? Primero, si te pido evaluar a los jugadores del Real Madrid que viste en esta primera presentación de Mourinho en su regreso triunfal a la Liga Española, ¿qué te gustó del equipo de José Mourinho?
2: Se vio bien, se vio bien. Me parece que lo de Bellingham es extraordinario, ¿no? Lo que vimos en la Copa del Mundo de Jude Bellingham otra vez llama la atención. Creo que va a tener una buena temporada. De Mbappé espero mucho más. Hizo un buen partido. Y en realidad parece que todavía le va a llevar un tiempo, ¿no? A José Mourinho poder demostrar este cambio tan fuerte. Pero bueno, pues ahí tenemos al hombre del partido, ¿no? También en la imagen, o sea. Un canterano que por ahí tiene un pasado blaugrana, que sale a la cancha y te da el gol del triunfo. Qué momento tan importante, ¿no? Para un futbolista que está estrenándose y presentándose. Y aparte de altura, fuerza, no sé si va a ser titular, pero por lo menos va a tener minutos de refresco. Eso es lo que más me gustó, estos dos futbolistas. Pero lo de Bellingham me parece extraordinario. Ya después, con el tiempo, iremos viendo si Cucurella se hace de la posición, porque obviamente entró ya muy tarde en el partido. Creo que él va en un par de juegos a quedarse con ese puesto. Y se vio bien el Real Madrid ante una cancha y un rival que fue mucho más exigente que el Elche, ¿eh? Fue más difícil sacarle el resultado a este Español de Barcelona, pero se vio bien. A mí me sorprendía, ¿no? Cuando hacía los cambios Mourinho, me parecieron demasiados cambios. Y cuando vas ganando o cuando quieres ganar un partido, me sorprendió que sacara a Bellingham. Yo estaba enojadísimo. Dije, uy, ¿cómo sacas a Bellingham? Pero ya después en conferencia de prensa explicaba, ni más ni menos, el futbolista no está en su mejor versión en este momento. Todavía, a pesar del gran partido que ofreció Richard. Decía Mourinho, Yo pensé que iba a jugar menos de lo que jugó Bellingham.
1: Sever tiene dos momentos importantes que en una marca el gol de cabeza, en otra forzó mucho también al arquero. Me gusta mucho el partido de Bellingham también, creo que es de los mejores del encuentro. Federico Valverde tiene un primer tiempo un poco flojito,
2: Bien.
1: remonta su actividad al segundo. Me gustó mucho Arda Güler. Me pareció
2: Claro.
1: espectacular el partido del turco.
2: De armador,
1: De lo
2: perfecto, ¿no?
1: mejor.
2: Demostrando, sí, demostrando que tiene la calidad para aceptar una responsabilidad como esta.
1: Ahora, quiero ir al personaje que le da la victoria al Real Madrid, porque entró a 10 minutos al final. Muchos decían que no entendían por qué fichar a Carlos Espí, más todavía habiendo dejado ir a Gonzalo. Y bueno, por Gonzalo consiguieron un muy buen dinero, es cierto. Pero Espí, en algún momento del partido, cuando marca el gol, me hace pensar, caramba, cuidado que esto es tipo Joselu. Joselu había sido un centro delantero low cost y llegó para resolver partidos desde el banco de suplentes, y es lo que acaba de suceder también con Espí.
2: Sí, claro, aparte te digo, fuerte, de estatura, encontró la pelota y dijo, ¿sabes qué? Este es para mí, ¿no? Estaba ahí la jugada, parecía que le iba a resolver de otra manera el Real Madrid. Y cuando te encuentras un regalo de eso en tu partido de inauguración, la tienes que mandar al fondo de las redes. Y creo que va a ser una buena temporada para el Real Madrid. No sé si le va a alcanzar para trascender en la Champions, pero tiene que pelear, por supuesto, por la Liga. Y me da la sensación de que fue un buen debut. Ahora vamos a verlo en el campo de Bernabéu, ¿no? Ahí seguramente puede encontrar una mejor versión futbolística en su segundo partido, José Mourinho. Pero la verdad es que a mí me dejó contento la presentación del Real Madrid.
0: 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Unánimo Deportes presenta. ¿Sabía usted que el primer trofeo que tuvo la Copa del Mundo tenía como nombre Jules Rimet? La regla principal era que la selección que lograra ganarla tres veces tenía la oportunidad de llevársela a su país. Esto lo logró Brasil cuando ganó en México 1970. Pero en 1983 se robaron el trofeo y tal parece que lo fundieron porque nunca se encontró por más recompensas que se ofrecieron. ¿Sabía usted que al menos 600 boxeadores han fallecido a causa de golpes durante una pelea? Por eso el boxeo es considerado un deporte muy peligroso. Se dice que Mike Tyson peleó por primera vez luego de que un sujeto desconocido matara a su mascota. Así lo dijo el mismo Mike Tyson. El mexicano Pepino Cuevas es considerado el más joven de los campeones mundiales. Con solo 18 años se le consideró como la mejor izquierda del mundo, gracias a su fama de rompehuesos con su poderosa y potente izquierda. 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
1: Bueno, no podemos pasar una semana sin hablar del tema FIFA, sin hablar del tema de Gianni Infantino. Esta vez, varias federaciones, las federaciones de Noruega, Finlandia, Dinamarca, Islandia, incluso la de las Islas Faroe, aseguraron que han perdido total confianza en Gianni Infantino por la forma en que está gobernando la FIFA. Estamos hablando del bloque nórdico de federaciones afiliadas a FIFA. También respaldaron una investigación externa que sea independiente totalmente sobre el proyecto FIFA Forward Enterprise, que buscaba incorporar, recuerdan, aquel capital privado mediante la venta de parte de los derechos de la Copa del Mundo. Parece que los golpes políticos para Infantino no cesan. Y aparte de ese, hubo un detalle que te lo voy a contar un poquitito más adelante que le ocurrió a Infantino en estos últimos días en un acto público. Pero, Beto, ¿será que lo que ya se busca, porque ya no tiene el piso político, lo que se busca definitivamente es demostrar que había manejos oscuros en FIFA? ¿Es poder denunciar penalmente a Gianni Infantino?
2: No sé si se vaya a llegar a tal instancia, pero lo que sí sé es que esta es la peor idea que tuvo Gianni Infantino desde que pisó por primera vez la FIFA, ¿no? Porque esto puede terminar con su carrera, lo está marcando, todo mundo lo está señalando, salvo pues los amigos leales que tiene en México y en Sudamérica. Pero la realidad es que en Europa la gente no está contenta y quieren la cabeza de Infantino. Más que un tema legal, yo creo que lo que se está buscando es que se haga a un lado de la dirección del órgano rector del fútbol mundial. Eso creo que es lo que está ocurriendo. Y cada vez pues es más exhibido, ¿no? A pesar de que lo respalde la Federación Sudamericana de Fútbol y lo respalde México, pues es más señalado y cuestionado que respaldado, ¿no? O sea, hoy han salido 3 o 4 con mucha lealtad a estar codo a codo con él, indebidamente, pero el mundo está en contra de Gianni Infantino, ¿eh? Digo, los países del bloque europeo principalmente.
1: Sí, de hecho, hoy en una entrevista en CNN, Samuel Eto'o, presidente de la Federación Camerunesa de Fútbol, respaldó a Gianni Infantino, obviamente, dentro de lo que es el bloque de países africanos, que al igual que Conmebol, en bloque, también están dándole el respaldo al suizo que sigue siendo presidente de la FIFA. Este fin de semana, en un evento llevado en el Medio Oriente, al cual asistió Gianni Infantino, estaba el príncipe de Arabia Saudita, Mohammed bin Salman. En ese encuentro con Gianni Infantino, en el saludo de todas las autoridades, hubo alguien a quien el príncipe no le dio la mano. A Gianni Infantino. No le dio la mano a Gianni Infantino, entendiendo que Arabia Saudita sería el anfitrión de la Copa del Mundo del 2034. Y por ahora pareciera inclinarse y mucho a dar respaldo hacia CONCACAF y hacia UEFA con todo esto. Pareciera ser que se le siguen cayendo los naipes a Gianni Infantino, porque precisamente el haber llevado la Copa del Mundo como anfitrión a Arabia Saudita es uno de los logros de Gianni Infantino.
2: Claro, claro. No me explico entonces cuál es la reacción del príncipe. A lo mejor no se había lavado la mano y no se la quiso dar, ¿no? Y por eso evitó el saludo, pero me llama la atención. O sea, si después de que te llevan la Copa del Mundo decides no estar de acuerdo con el presidente de la FIFA, pues entonces ¿de qué estamos hablando, no? A mí me sorprende, no había visto esa información. Lo que es una realidad es lo que te decía. Esta idea de Gianni Infantino ha sido lo peor y no me imagino el momento en el que pensó esta brillante idea, ¿no? Se debe haber juntado con Donald Trump y dijo, mira, vamos a hacer un negociazo, nos va a ir muy bien, vamos a ganar mucho dinero, vamos a vender el mundial más caro de la historia y mira, y se cortaron las manos y las consecuencias han sido terribles. Yo creo que ni siquiera lo dimensionó. O sea, porque puedes correr un riesgo. Pero yo creo que Gianni Infantino no pensó todo el rencor enconado que está recibiendo, ¿no?
1: Sí, y así como hablamos de lo que fue el respaldo ya anunciado por Samuel Eto'o como presidente de la Confederación, de la Federación Camerunesa, también otras leyendas del fútbol pues se siguen pronunciando. Lo más reciente fueron Emmanuel Petit, Michael Silvestre, aquel que fue parte del Arsenal, campeón de Arsène Wenger, ¿te acuerdas?
2: Sí.
1: Lucy Bronze también se han pronunciado en las últimas horas en contra de Gianni Infantino. Y entonces, por lo general, los respaldos ya van desapareciendo. Ya van desapareciendo. Y el que antes estaba callado, pues ahora empieza a hablar. Yo veo muy difícil que Gianni Infantino pueda levantarse de esto. Hay un gesto también, no sé si lo exageran los medios de comunicación, porque en aquel evento en Arabia Saudita, donde el príncipe le negó la mano a Gianni Infantino, también estuvo presente Cristiano Ronaldo, y obviamente se saludan él y Cristiano Ronaldo, Infantino va, lo abraza. Después del saludo, Cristiano Ronaldo se va a un lado y la toma se queda con Cristiano Ronaldo, y el rostro de Cristiano Ronaldo cuando se aleja de Infantino cambia de una manera drástica, ¿no? Y pasa de ser el rostro de alguien cordial que está saludando a alguien por camaradería y después le cambia completamente la cara como diciendo qué asco, ¿no? No digo yo que haya sido lo que haya pensado, pero sí se ha comentado y mucho esa imagen. Como ahora todo se viraliza, Beto, como ahora todo queda registrado para las redes sociales. Claro. Entonces, entendiendo el problema que está Gianni Infantino, la figura que es Cristiano Ronaldo, que obviamente Cristiano no se ha pronunciado apoyando o yéndose en contra o desaprobando a Gianni Infantino, tampoco lo ha hecho Lionel Messi, son las dos figuras más importantes del fútbol en los últimos 15 años. Pero uno entiende que cualquier gesto, cualquier detalle que venga de este tipo de figuras, se le va a sacar punta.
2: Sí, claro. Obviamente Cristiano pues está actuando con cortesía, con educación, lo tiene que saludar, pero conociendo a Cristiano yo no creo de ninguna manera que esté de acuerdo con estas ideas que tiene Gianni Infantino, pero lo cortés no quita lo valiente. Tienes que saludar a Gianni Infantino por lo que representa hoy, sigue siendo el presidente de la FIFA, pero para nadie es un secreto que también tiene una afinidad, por llamarlo de algún modo, con Lionel Messi, ¿no? Entonces yo creo que Cristiano no va a apoyar de ninguna manera una idea como la que tenía ayer Infantino, o que le va a decir, presidente, estoy contigo. No, yo no veo a Cristiano respaldando esto, ¿no? Sí, se lo encontró, lo saludó y nada más, pero las ideas que ha manifestado o que se ventilaron, porque tuvo la mala suerte de que se ventilaran, le van a costar bastante caro a Gianni Infantino. ¿Qué estará pensando? ¿Dónde estará en este momento? Sería muy interesante, ¿no? Porque se tiene que salvar, algo tiene que inventar, porque si no, se le está metiendo el agua al barco por todos lados y se le va a hundir.
1: Precisamente hoy le preguntaron a Čeferin, Alexander Čeferin, presidente de la UEFA, si él estaba dispuesto a ser candidato para enfrentar en las elecciones a Gianni Infantino, porque muchos apuntan, bueno, pero es que ¿cuál es el empeño en UEFA en hacer caer a Infantino? La única que mucha gente piensa es que UEFA va a tener como candidato a Čeferin. Y Čeferin ha sido tajante y dice, no, él no va a participar en las elecciones de FIFA. No tiene la más mínima intención de estar apostando a tratar de empujar una elección frente a Gianni Infantino. Yo creo que, a ver, el que vaya a buscar, UEFA o quien sea, va a buscar que Infantino salga antes de que llegue el momento de las elecciones, que Infantino quede ya sin opciones de presentarse a la reelección en el proceso comicial que se va a llevar a cabo en marzo.
2: Sí, seguramente es la tirada. A mí lo que me sorprende es que Čeferin ya diga que él no va, porque sí podría ser un candidato sólido, ¿no? Pero bueno, pues él, yo creo que también con esta responsabilidad que tiene de llevar el fútbol de Europa, que es el mejor fútbol del mundo, pues tiene suficiente. No creo que le interese, que esté interesado en poder hacerse cargo del fútbol a nivel global, ¿no? Yo creo que a lo mejor él puede darle un espaldarazo a alguien de que esté interesado allá de UEFA, o si no, apostar por alguno de estos candidatos que han sonado, ¿no? Para llevar una buena relación. No sé cómo se lleve con Montagliani, no sé si tenga simpatía por alguien más, pero me parece inteligente. ¿O tú crees que sí debería de levantar la mano?
1: Yo creo que en algún momento va a aparecer algún candidato, puede que convenzan al que la IFI, que para mí que la IFI tiene el carisma de una zanahoria. No tiene más carisma que una zanahoria. Pero bueno, así van a ser las cosas. Nosotros seguimos atentos a lo que va, no sé, del tema de FIFA, como todo en el fútbol, acá en nuestro podcast, La Copa al Día, que le llevamos con muchísimo cariño junto a Beto Pérez Landa. Llegamos hacia el final. A nombre del equipo técnico de producción de Beto Pérez Landa y Richard Méndez, gracias. Hasta la próxima.
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0: 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Unánimo Deportes presenta. ¿Sabía usted que el juego más largo en el béisbol fue en el año 1981, cuando en la entrada 21 los equipos se mantenían empatados 2-2? El juego fue suspendido y dos meses después se reanudó hasta que se anotó la carrera del desempate en la entrada 33. Eran equipos triple A de Boston y Baltimore. ¿Sabía usted que el boxeo está muy cerca del fútbol en cuanto a la preferencia del público? Según información de la Federación Mundial de Boxeo, todas las personas encuestadas indican que siguen las peleas de boxeo con el mismo entusiasmo con que lo hacen con sus equipos favoritos de béisbol. ¿Sabía usted que Julio César Chávez se destaca por ser el primer mexicano en hacerse acreedor al título de campeón mundial en tres categorías, ligero, superligero y welter? De sus 170 peleas, Chávez resultó invicto en 90 de ellas. También tiene el récord de haber llenado el Estadio Azteca con más de 130 mil espectadores para presenciar su pelea contra el estadounidense Greg Hogan en 1993. 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
1: Hola, qué gusto que nos acompañen una vez más. 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Hoy tenemos un programa lindo que vamos a empezar a debatir dentro de algunos instantes junto a Beto Pérez Landa, quien les habla Richard Méndez. Obviamente hay que hablar de lo que se está convirtiendo en un tsunami que pudiera llegar a ser de proporciones apocalípticas con el fútbol. Y aquella información que ha surgido en la cual Gianni Infantino estaría tratando de crear una empresa para vender parte de los derechos de la Copa del Mundo a empresas privadas. Y ya se le ha puesto de frente Ceferin y toda la UEFA, lo cual estaría amenazándose de cara a un posible boicot en cuanto a las Copas del Mundo. Por otro lado, viene hoy de visita Rafa Torres. Sí, lo vamos a tener para que nos dé esos datos ganadores, para hacer el dinerito extra del fin de semana con las jugadas inteligentes, con todo lo que se nos pueda presentar, para poder aprovechar también un poquitito de los resultados del fútbol. Y buscando resultados, precisamente Italia ya tiene nuevo seleccionador nacional. Y se trata precisamente de Roberto Mancini, además en un modelo donde han incorporado la figura de alguien como Claudio Ranieri para hacer el enlace de lo que había sido en su momento Paolo Maldini, quien renunció después del veto que hubo para Andrea Pirlo. Eso lo vamos a debatir ya mismo junto a mi hermano del alma, Beto Pérez Landa. Qué gusto tenerte nuevamente en el programa. ¿Cómo te va?
2: Sorprendido, Richard. No deja de sorprenderme la voracidad que tiene Gianni Infantino. Él llegó prometiendo que iba a limpiar la FIFA y que iba a trabajar por bien del fútbol. Yo pensé que lo de Avalanche era increíble, lo de Blatter insuperable, pero el señor Infantino quiere garantizar el futuro y quedarse con la gallina de los huevos de oro para siempre, porque por lo que entiendo, está pensando más allá del 2031 que, bueno, en caso de que termine su gestión como presidente, pues lo que vendría después, ¿no? Para convertirse en el CEO de esta FIFA Enterprise o no sé cuál es el nombre de este proyecto que tiene para vender un porcentaje de la Copa del Mundo, pero dejar en manos de empresarios que están muy ligados con Estados Unidos y que están muy cercanos a su amistad con Donald Trump, con la familia de Donald Trump, para hacer que el fútbol sea un negocio. A mí me parece que tanto el señor Infantino como el presidente de Estados Unidos se han dado cuenta que el fútbol es un negociazo y quieren una tajada enorme de un pastel para seguir haciendo y haciendo y haciendo dinero. Yo creo que esto es peligroso, Richard. O sea, el hecho de que esta amistad en la que inclusive el presidente de Estados Unidos le quitó una tarjeta roja o un partido de suspensión a un jugador, bueno, pensábamos que esto podía acabar con la gestión de Gianni Infantino como presidente de la FIFA, y no, nos damos cuenta que hay algo más y que es una voracidad tremenda la que tiene el suizo.
1: Es tremendo y pareciera no tener límites lo que ocurre con Gianni Infantino. Ayer me decía un muy buen amigo, cuando empezó a crecer toda esta información, me decía: yo jamás imaginé que iba a extrañar a Joseph Blatter. Y resulta que ahora lo estoy extrañando. Bueno, cosas de la vida, ¿no?, que nos entrega. Para ser precisos con todo esto, ¿no?, no hay todavía una lista confirmada, pero se relaciona este proyecto de venta de derechos de Copa del Mundo a ese grupo de inversionistas. Se habla de un porcentaje bastante alto, me parece a mí. Y mencionaban entre los posibles compradores los que serían recomendados por JP Morgan. JP Morgan es, como todos lo saben, una firma financiera que estaría prestando asesoría para buscar potenciales inversionistas a este proyecto de Gianni Infantino. Dentro de esos potenciales inversionistas, no es nada oficial, hay una empresa inmobiliaria que pertenece al hermano del yerno del presidente de los Estados Unidos, al hermano del yerno de Donald Trump, lo cual obviamente empieza a oler mal. Es una de las tantas cosas que empiezan a oler mal. Si bien, por un lado, uno puede pensar, bueno, JP Morgan fue una empresa a la cual el presidente de Estados Unidos demandó en su momento porque JP Morgan le cerró cuentas. También es cierto que si dentro de todo esto se da esa idea, pues el presidente actual de los Estados Unidos tendría a alguien, por lo menos al hermano de un familiar suyo, beneficiándose de esto. Quizá lo más delicado de todo esto, querido Beto, es, por un lado, lo que mencionabas, la voracidad de Gianni Infantino, porque llegó después de la salida de Joseph Blatter como el que iba a acabar con la corrupción. No tenemos pruebas que exista corrupción en FIFA, pero sí tenemos pruebas de que muchas cosas se están haciendo mal y que en este momento, además, la reacción que tuvo la UEFA de parte de todas las asociaciones europeas fue directamente ponerse enfrente a Gianni Infantino y decir no, no lo vamos a aceptar, no vamos a reunir. Y está la amenaza latente del boicot, que significaría que UEFA no participe en eliminatorias de la Copa del Mundo y por ende no participaría en un Mundial. Lo cual hoy uno piensa, necesita más la FIFA de UEFA que UEFA de la FIFA. Porque definitivamente de todas las federaciones, de todas las confederaciones, es la más poderosa. Y es la única que hasta ahora se le ha plantado enfrente a Gianni Infantino. Ya vamos a estar hablando de lo que vienen haciendo las otras, que entre guabinosos y boquitas calladas, Beto, pues no quieren salir tan retratados contra Gianni Infantino.
2: Exacto, es lo que te iba a decir. Ya se manifestó, además de la UEFA, el fútbol asiático. La AFC también ya dijo que no está de acuerdo, que no les explicaron, que no se tomaron la molestia de decirles cómo venía la mano y que enterarse a través de los medios de comunicación del proyecto los decepciona profundamente. Además, CONCACAF también ya dijo que no está de acuerdo, está empatando ideas con estas tres federaciones, tanto la europea como la asiática, y dice que tampoco los tomaron en cuenta, que están sorprendidos. Y aquí hay un punto muy especial, ¿eh? Acuérdate que Montagliani forma parte también del comité de FIFA. O sea, Montagliani, este canadiense que está al frente de la CONCACAF, se está poniendo, pues, de alguna manera en contra de lo que representa esta idea de Gianni Infantino. A mí lo que me sorprende es lo que tú mencionabas. ¿Y CONMEBOL? Alejandro Domínguez y la CONMEBOL no se van a pronunciar en contra de este proyecto, o hay favores pendientes que no les permiten levantar una opinión en medio de toda esta información que nos tiene, pues, preocupados por el bien del fútbol mundial.
1: Fíjate, vamos a hacer como diría Jack el Destripador, ¿no? Vamos por partes, ¿no? Y la primera parte, bueno, vamos a ver a la tajada de CONCACAF, que sí emitió una declaración, más que un comunicado, es una declaración. Yo hace algún rato la calificaba de guabinosa. En mi pueblo, guabinoso es decir sí, pero no. Aquella persona que dice sí, pero no define. Que no, es, no se alinea de un lado ni del otro, sino siempre está como en el medio. Eso es lo que entiendo yo de la declaración de CONCACAF, que dice: sobre la propuesta de FIFA Forward Enterprise, que sería el nombre de esta compañía que habría que fundar, CONCACAF solo tuvo conocimiento de este asunto a través de informes de los medios y posteriormente mediante un comunicado de prensa. Estamos profundamente preocupados por la falta al debido proceso. Compartimos la decepción de muchos de nuestra región y en el deporte de que en este nivel de detalle haya sido diseñado y compartido públicamente antes que haya sido producido cualquier discusión con los organismos de gobiernos relevantes y las partes interesadas. Como líderes del fútbol, somos los custodios del deporte colectivamente. La FIFA, las confederaciones y cada asociación miembro tienen la responsabilidad de actuar siempre en el mejor interés del deporte. Cada decisión que tomamos debe estar guiada de una buena gobernanza, procesos sólidos y una administración a largo plazo. Este es el marco dentro del cual opera CONCACAF. Confiamos en que todos dentro de la familia de la FIFA actuarán de la misma manera. O sea, me estás diciendo nada. La verdad, ese es el comunicado de CONCACAF. No me dice... No estamos de acuerdo directamente, no le ponen un freno a FIFA. Simplemente dicen, no nos enteramos y no se ha hecho el debido proceso para hablarlo. Pero confiamos en que se va a hacer bien. Guabinoso lo de CONCACAF. Mencionabas a CONMEBOL. CONMEBOL, no he dicho ni siquiera esta boca es mía. Piquito cerrado en CONMEBOL. Piquito cerrado en CONMEBOL. Ni siquiera una declaración guabinosa como esta. Lo cual hace pensar, Beto, a mí, por lo menos, que soy bastante mal pensado con estas cosas, que probablemente muchos se están seduciendo con la idea de la repartición de dinero que pueda haber. Muchos se están dejando seducir. Y probablemente esta idea de Gianni Infantino, más allá que no tenga el consenso en Europa, puede que lo tenga de las 10 confederaciones de CONMEBOL y de las confederaciones miembro de CONCACAF, lo cual pudiera darle un músculo importante para tratar de nivelar fuerzas con Asia y con África, para ver si puedes derrotar a la pretensión de UEFA de parar esto.
2: Sí, hay que ver qué va a pasar con este, digo, tampoco es que sea un bloque tan grande, pero este Oceanía también tiene este voz y voto, ¿no? En todo lo que puede pasar. África también sería un bloque importante, pero ese punto que mencionas le puede resultar atractivo a CONCACAF. A ver, unas selecciones o unas federaciones, más bien dicho, de CONCACAF, que reciben alrededor de 9 millones de dólares de parte de FIFA, ahora recibirían 20. Y Gianni Infantino ya mandó un comunicado, ya se expresó y dijo, a ver, mientras todos están criticando y cuestionando, o algunos están en contra de este proyecto, nosotros estamos disfrutando el fútbol y vimos la fiesta y vimos el FanFest y todo lo que representa. Y como que advierte que el que no se suma a este proyecto no va a recibir el beneficio económico en un incremento importante. Entonces, o sea, el mandar un mensaje como el que manda CONCACAF me preocupa, porque quiere decir que igual y tiene algo que mencionar, pero la realidad es que no garantiza que no vaya a formar parte de este bloque. Ahora, Infantino puso un ultimátum de 60 días a la UEFA, ¿no? Para este manifestar qué va a ocurrir. Vamos a ver si esto procede, porque si alguien le puede toser a la FIFA, es la UEFA, diciendo que sus equipos no van a participar. O sea, ¿qué va a ocurrir con la próxima Copa del Mundo? ¿No van a participar los equipos europeos, que son tres, para hacer sede?
1: En mi pueblo dicen, piensa mal y acertarás. Piensa mal y acertarás. Y, a ver, las elecciones o la reelección a la cual se piensa presentar Gianni Infantino es el 27 de marzo. Después de la Copa del Mundo, venimos escuchando con insistencia, y desde antes del Mundial, la Copa del Mundo de 64 selecciones. Lo cual llevaría a CONMEBOL a no tener eliminatoria. Es decir, en CONMEBOL todos van. No pasa nada. Ahí tienes ya 10 votos duros de CONMEBOL. Y digo duros porque tienen incidencia en otras federaciones. El voto de Brasil, de Argentina, son votos que tienen mucho peso a nivel político. Para esas elecciones de marzo, obviamente, hay una presión de parte de Gianni Infantino. La presión está en, bueno, si aprueban la creación de esta empresa y que vendamos estos dividendos a empresas privadas, ya se estarían recibiendo cuatro veces lo que hoy reciben las federaciones. Cuatro veces lo que hoy reciben. Entonces, a federaciones pequeñas o confederaciones chicas, digo chicas a nivel de peso político, les vendría muy bien. Hablemos de, no sé, de la Federación de Fútbol, podríamos pensar de Belice, de Curazao. No hablemos las de CONMEBOL, que la mayoría son chicas económicamente. Bolivia, Venezuela, Perú, Chile. Estarían encantados con ese dinero. Uruguay, Paraguay. Todo esto deja pensar que la jugada de Gianni Infantino, aunque es arriesgada, está muy bien pensada. Porque estás tratando de convencer económicamente para que te dejen crear algo que para mí es una defecio. Una defecio tamaño el de la Superliga. Estás tratando de comprar el voto para marzo con esta decisión política. Y no sé si en esto podemos meter todo lo que ya venía destapando hace algunos días Romain Molina, que fue justamente el que hoy publicó esa carta de Gianni Infantino dando el plazo a las federaciones de aceptar esta propuesta. El periodista francés Romain Molina ya había publicado algunas investigaciones hacia Chiquitapia y anunciando que algo fuerte podría venir. Eso también pudiera ser usado para presionar a federaciones como CONMEBOL de respaldar esta idea. No sé, piensa mal y acertarás, dicen en mi pueblo.
2: Sí, sí, sí. No, inclusive hay federaciones europeas que también, imagínate Macedonia, ¿no? Cómo le caería un incremento de tres veces más lo que recibe por parte de FIFA, ¿no? ¿Cuántos países nos encontramos de repente en estos torneos de la Nation League, inclusive en la Euro, que pues obviamente económicamente no son potencia? Grecia, imagínate, por supuesto que se sumaría este proyecto. Por eso creo que es peligroso que alguien diga, pues esta boca no es mía, o sí, no, o sea, cuando no te defines, puedes a lo mejor estar en contra, pero cuando vas a ver el beneficio económico, o sea, el hecho de manifestar algo no quiere decir que no vas a participar, que no vas a votar. Pero esto me preocupa. Es que si el fútbol queda en manos de esta empresa, porque no hay otra palabra, es una empresa, va a cambiar el fútbol. O sea, ahora que estuve el fin de semana en el Estadio Hidalgo, dije, ay, mira, no hubo pausa de hidratación, qué buena onda. No, o sea, la gente que tiene ahora este sueño de manejar y comercializar el fútbol en las Copas del Mundo, pues va a tratar de seguir haciendo negocio. Y entonces, pues vamos a tener un deporte a la usanza estadounidense, ¿no? O sea, va a ser más cercano a lo que es el fútbol americano, al básquetbol, al béisbol, que a lo que nosotros conocemos como deporte. No sé, a mí me parece que esto es muy arriesgado, Richard. Arriesgado

0: aquel otro Adefesio que nos había presentado en su momento Florentino Pérez, y el cual hoy en día afortunadamente se
1: No
0: desbarató, pero que
1: floreció.
0: también no floreció afortunadamente, pero que es un caso muy parecido a este, tenía por detrás a un gran inversionista. Y resulta que ese gran inversionista se repite dentro de dentro de los nombres de empresas con los que se estaría vinculando este caso. Yo antes te mencioné a JP Morgan, ¿no? Bueno, es el mismo banco de inversión estadounidense que estaba detrás del adefesio de la Superliga. Muy atentos con eso. Guárdenlo allí, como dice una amiga mía, Laura de Rosa, en el estacionamiento mental. No se nos olvide porque hay que ir relacionando una cosa con otra. Insistencia en el fútbol, insistencia en entrar en este negocio y entender que puede ir más allá todo eso. Lo de la Superliga estamos hablando de 2021. 2021, el mismo banco, JP Morgan. Ahora vuelve a sonar, todavía repito, no hay un listado oficial de las empresas a las cuales se les vendería, pero JP Morgan sería el asesor financiero para buscar a los inversionistas en Estados Unidos, en Asia, en África. Es difícil no entender que las cosas traen relación. Es muy difícil no sospechar que algo no nos han
1: Claro.
0: contado bien. Es muy difícil no pensar que el Mundial de 64 selecciones es una forma de no solamente premiar el centenario y darle a Argentina, Uruguay y Paraguay tener un grupo completo, sino es una forma de comprometer el voto de Conmebol para este adefesio. Por eso están callados la boca probablemente. ¿Por qué no imaginar que eso está pasando? ¿Por qué no pensar? ¿Por qué no pensar que eso puede estar sucediendo detrás?
1: No es lo más seguro. Es lo más seguro, por eso a mí también me llamaba la atención de que no haya una postura de parte de la Conmebol. Sería el sueño, ¿no? Todos mis equipos participando de una Copa del Mundo. Entonces, yo creo que, como tú lo dijiste hace un rato, este proyecto no se les ocurrió ayer, este proyecto lo vienen planchando desde hace algún tiempo. Ya citabas JP Morgan con interés de meterse en el fútbol en el 2021. Y bueno, pues es que este es un negocio enorme. Acuérdate que hace algunos años, aquí en México, ingresó al fútbol a través de una sociedad con Grupo Pachuca, el hombre más rico de nuestro país, que de alguna manera se ha ido involucrando. ¿Por qué? Porque quiere que alguien le abra la puerta, porque tiene todas las posibilidades de comprar todos los equipos de la Liga MX, don Carlos Slim. Es a lo que me quiero referir, es que JP Morgan está intentando que alguien. O quien esté detrás de JP Morgan, que alguien le abra la puerta para entrar a un negocio que es espectacularmente grande. ¿Cuántas veces escuchaste a Donald Trump previo, antes, durante y después del Mundial decir que estaba impresionado con los números, con la cantidad de venta de boletos, con la posibilidad de hacer una inversión favorable para toda la gente que estuvo involucrada en la Copa del Mundo? Lo dijo en todo momento. Estaba increíblemente contento al momento de bajar a la celebración y saludó a todos los futbolistas y se quedó por sus tomates a la foto con la selección de España, que después los españoles viste que lo borraron, ¿no? Pero él dijo, Infantino lo quería sacar, dijo, no, yo aquí estoy, aquí me quedo, es mi país y voy a salir en la foto con los campeones. Entonces, yo creo que eso es lo peligroso, ¿no? Que alguien le abra la puerta a gente que únicamente está pensando en hacer dinero a través del fútbol. Porque si tú me dices, tienen un proyecto, van a ayudarnos, va a mejorar, ah, bueno, pero creo que lo único que están buscando es hacer negocio del fútbol.
0: Sí, no, totalmente. A ver, y es bueno marcar aquí una diferencia, ¿no? El culpable de la película no puede ser el banco, no puede ser JP Morgan, el asesor financiero. Ese no es el culpable de la película. Están haciendo lo que creen, lo que cualquier inversionista quiere hacer. Entrar en un lugar donde puedas meter dinero y tener un retorno. Eso está bien porque ese es su negocio, es legal. Lo que está mal es lo que está intentando hacer Infantino de abrir la puerta. Él es el que está obrando mal. El otro va a intentar colarse. Ahora fíjate una cosa, ¿qué tan bien pensado estará esto? Porque tú lo marcabas hace nada, ¿no? A ver, CONCACAF tiene 41 miembros, ¿correcto? Y CONMEBOL son 10, son 51. UEFA tiene 55 miembros. Es decir, que si UEFA pretende llevar la bandera de ser el muro de contención, por ahora son cuatro votos a nivel de músculo político dentro de FIFA, los que tendría UEFA a su favor, pero falta África, falta Asia y falta Oceanía. Es mucho más.

0: fácil tratar de convencer a cuatro o cinco para derrotar al otro políticamente, porque esto para probarlo es mayoría simple, ¿no? 50 más 50% más uno, ¿no?
1: Sí, 119, ¿no? Creo que es el número mágico para que pueda
0: Exactamente.
1: tener éxito lo de
0: Entonces,
1: Infantino.
0: creo que en este momento, creo que Infantino tiene peligrosamente el respaldo,
1: Sí, sí,
0: me
1: sí.
0: parece a mí, de CONCACAF, por lo guabinoso del comunicado. Yo no puedo creer que CONCACAF está en contra. El comunicado no te dice estamos en contra o rechazamos, no es. A ver, cuando tú ves algo que te desagrada, cuando tú ves algo que no pinta para ser legal, cuando tú ves algo sospechoso, tú lo rechazas de lleno. CONCACAF no lo ha rechazado.
1: No, no, no.
0: Es la diferencia, es un saludo a la bandera. Es como decir, yo no estoy de acuerdo que me enteré por esta vía, pero confío en que las autoridades de la FIFA lo van a hacer bien. Eso es lo que está diciendo. Palabras más, palabras menos.
1: Sí,
0: Conmebol
1: sí,
0: con su
1: sí.
0: silencio me hace sacar esa cuenta. Hay 51 votos seguros. Y 51 votos seguros de apoyar la idea de Gianni Infantino. Y hay 55 que están en contra. Ahora, ¿qué hubiese pasado si esto no lo saca a la luz pública un periódico como ocurrió? Porque nos enteramos a través de un periódico que se filtró la información. Pues simplemente esto lo hubiesen votado. Si Infantino hubiese logrado tener la mayoría absoluta, nos la meten sin darnos cuenta. Nos
1: Sí,
0: cuelan
1: sí, sí.
0: una decisión sin darnos cuenta.
1: No, no, no, por supuesto, por supuesto. A mí me preocupa, como tú dices, porque hablando de un beneficio económico, ¿tú crees que a los equipos o a las federaciones africanas no les interesa tener un beneficio económico y más participación de sus equipos en una Copa del Mundo? Oceanía, ¿no crees que quisieran tener un mayor beneficio económico y que sus equipos tuvieran más participación en las Copas del Mundo? Es que todo el bloque europeo es el que puede hacer el contrapeso, pero ni siquiera estoy seguro de que haya solidaridad y unidad en ese. Por eso te decía hace un rato, ¿tú crees que Grecia no quiere asistir a un mundial y tener un beneficio económico? Bosnia, Macedonia, o sea, hay muchos equipos europeos que también pueden ser seducidos, ¿eh, Richard?
0: Mira, estoy repasando los números para que tú veas lo que se va a poner interesante ahora en adelante, son esos votos, ¿no? La Confederación Africana es casi del mismo tamaño de UEFA, son 54 votos. La Confederación Asiática tiene otros 47 votos y creo que la más pequeña debe ser Oceanía. Bueno, creo que más pequeña que Conmebol no hay, pero la Confederación de Oceanía no debe manejar demasiados votos. Déjame ver
1: No.
0: cuántos.
1: Sí.
0: Confederación
1: Es que sí es un peligro lo que
0: Oceanía.
1: puede ocurrir.
0: Claro, mira, la Confederación de Oceanía tiene 13 votos más. Entonces, entre África, Asia y Oceanía, tienes más de 100 votos para buscar. Y entonces esto empieza a encabezar la lucha política dentro de FIFA. ¿Qué es lo que yo creo puede detenerlo? Que se supo antes de tiempo. Creo que lo mejor que ha podido pasar para el fútbol, y esto no es por ser. A ver, el que me conoce sabe que yo no soy de los que piense que el fútbol es única y exclusivamente de los pobres. No, no, el fútbol es de todo el mundo, el que es rico como el que es pobre. Yo eso lo tengo claro, pero las cosas hay que hacerlas bien. Hay que hacerlas bien. Y me parece que esto no lo están haciendo bien,
1: Sí,
0: Beto.
1: acaba de manifestarse en ese tenor Alemania, que ya dijo que Alemania estaría con toda la infraestructura para organizar el Mundial en el 34 o en el 38, pero lo único que ponen como objetivo y condición es que el fútbol no sea tan caro como fue en esta Copa del Mundo. Se acaban de manifestar, entonces.
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0: 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Unánimo Deportes presenta. ¿Sabía usted que un balón de fútbol flotó durante un año por el océano desde las costas de Japón hasta las de Alaska? Casi 6.000 kilómetros. El balón pertenecía a un niño japonés quien perdió todas sus pertenencias en el tsunami que afectó a ese país en el 2011. La persona que encontró el balón flotando en la costa de Alaska divulgó el hallazgo y lo devolvió por correo. ¿Sabía usted que de los muchos campeones del mundo, pocos han logrado retirarse invictos? Estos son Rocky Marciano, Laszlo Papp, Ricardo Finito López, Jack McAuliffe, Terry Marsh y Floyd Mayweather. El puertorriqueño Wilfredo Benítez sigue ostentando el récord de ser el boxeador más joven en ganar un título mundial tras derrotar al colombiano Antonio Cervantes Kid Pambelé por decisión dividida en 1977. Benítez consiguió defender su título superligero dos veces antes de dejarlo vacante. Solo tenía 17 años.
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1: Y ya está con nosotros nuestro gurú de Unánimo Bet, el hombre que todo lo sabe, el que nos ayuda a ganar ese dinerito extra, a ver, que siempre nos ayuda a conseguir un poquitito de más. Rafa Torres, ¿cómo estás, Rafa? ¿Cómo te va? Y primero te voy a saludar, pero después le voy a entregar el mando a Beto porque está muy preocupado con la Liga MX. ¿Cómo estás, Rafa?
2: Querido Richard, todo bien, muchas gracias. Saludos a Beto, que ya lo vi por ahí, ansioso de platicar de su querida Liga MX. Y bueno, pues vamos a entrarle después del Mundial. Es la primera vez que volvemos a estar juntos. Regresamos a la normalidad, a la costumbre de la MLS y la Liga MX. Y que la gente no se sienta mal por eso. También se puede hacer mucho dinero. En cualquier liga del mundo se puede hacer mucho dinero.
3: Bueno, pues ni modo, yo todavía tengo el vacío mundialista, pero efectivamente ya rápido, el día de la final ya teníamos partidos de la Liga MX, entonces imagínate, no hay mucho que esperar, y quiero empezar por ahí. Ya nos vamos a meter a partidos en particular, pero quiero que nos orientes si vale la pena apostar para quién va a ser el campeón ahora que arranca la temporada, quién es el favorito, quién es el que está señalado por las apuestas. Yo sé que tu corazón te dice que el América, pero quiero que la verdad nos haga libres en esta nueva temporada, porque pues hay varios equipos que quiere mucho la gente ver en los primeros lugares, ¿no? La gente sigue preguntando si Cruz Azul va a estar ahí, si Chivas va a levantar un título. ¿Cómo están los números en ese tenor, Rafa, y si se gana dinero con eso?
2: Sí, Beto, ¿cómo no? Claro que se gana dinero con eso, y es justo el momento preciso para hacerlo, porque ahorita, al estar empezando la temporada, pues todos los momios de todos los equipos son positivos. El equipo favorito para ganar el campeonato ahorita para los casinos son las Chivas, en más 450. Mira nada más. El segundo lugar es Cruz Azul, en más 500. Y luego viene un gap ya muy largo, ¿eh? En tercer lugar, América, que para mí está muy alto, en más 700. En cuarto, Pumas, en más 800, empatado con tu querido Pachuca. Y el Toluca, que es uno de los grandes favoritos, por lo menos ante la opinión pública, está en más 900 hasta quinto lugar o sexto, si tomamos en cuenta que hay dos empates arriba. Y Monterrey en más 900, Tigres en más 1200. Esos son los ocho primeros, Beto.
3: Venga, pues ahí está, con Tigres que se nos está desmantelando, ya no está Guiñac, ya se fue su goleador y ahora también se va Guido Pizarro. Qué difícil, ¿no? Para la gente de Tigres, que también desde que se fue Culebro parece que el proyecto no es tan firme como lo era antes. Bueno, oye, Rafa, este fin de semana tenemos un partido que llama mucho la atención con el Atlante, que está de regreso. Por increíble que parezca, el Atlante está una vez más en la primera división. Pensé que era un viaje sin retorno, pero ya está de vuelta en el máximo circuito y con la posibilidad otra vez de que su gente en la capital del país se vuelva a juntar. Ya dejaron esa época de Cancún olvidada y regresan ahí al Estadio Azteca junto con América, junto con Cruz Azul. Ya sabes que hay que pagar la deuda del Estadio Azteca y por eso hay tantos equipos ahora, ¿no? Se enfrenta el conjunto de Atlante a Cruz Azul. ¿Qué dicen los números para este partido?
2: Sí, Beto, Atlante, Cruz Azul, Cruz Azul, Atlante, no sé si llamarle clásico, pero un derbi capitalino a finales de los 90s, o en los 90s hubo duelos muy buenos entre ellos, ahí en el viejo estadio azulgrana, hubo hasta una liguilla entre Atlante y Cruz Azul, cuando a todo mundo se le olvidó el marcador y nadie atacaba. Después el público empezó a gritarle a la gente del Atlante y se dieron cuenta que necesitaban un gol para avanzar. Grandes partidos este Atlante, Cruz Azul. En este momento, Atlante para este partido no es favorito, está muy lejos, está en más 900, el empate en más 400 y Cruz Azul lo tenemos en menos 313. Pero vamos, Atlante ha jugado bastante bien, lo ha hecho mucho mejor de lo que sus números lo indican. En la jornada 1 contra el Necaxa empezó ganando y fue el Necaxa hasta el minuto 80 y luego en la compensación que le dio la vuelta, y contra América empezó perdiendo, pero lo empata y estuvo cerca de ganarlo. Por el otro lado, por el lado de Cruz Azul, pues va invicto, apenas van dos partidos, pero va invicto. Ganó el primero en San Luis 3-2 y luego en casa le gana Puebla 2-1. Encontramos que en todos estos cuatro partidos ambos equipos han anotado, entonces nos gusta mucho para buscarle un momio un poquito más favorable debido al favoritismo que tiene Cruz Azul, que nos vayamos con el ambos anotan. Y un under de 4.5 goles en más 375 nos pagaría ese parlay. Creo que es un parlay que le buscamos, porque como te digo, el menos 286 de Cruz Azul está muy, muy bajo. Pero si juntamos el gana Cruz Azul, ambos equipos marcan, y el under de 4.5 goles, logramos un más 375, que ya se hace muy atractivo. Por ahí también, si queremos buscarle a un anotador, tenemos a Pisuto del Atlante, que ha hecho 2 goles, ha hecho los 2 goles del Atlante, que su mayor cualidad no es ser goleador, pero le está yendo muy bien en ese rango ahorita. Entonces, ¿por qué no seguir con esa tendencia? Nos pagaría más 650 un gol de Pisuto.
3: Venga, pues ahí está el partido allá en la cancha del Estadio Azteca. Ahí tienes sus lugares reservados ahora que quieras ver al Atlante. Nos avisa Richard y nos vamos los tres ahí juntos.
1: Uy, me
2: ¿Cómo
1: gustaba
2: no?
1: más Cancún,
2: Imagínate.
1: ¿eh? Me gustaba más Cancún por lo de la playa, eso sí te puedo decir. A ver, déjame enlazar rapidito con el fútbol mexicano, porque, a ver, Rafa, desde hoy, ¿qué tan posible es prever o imaginar quién pueda salir campeón? Por ejemplo, tengo un amigo que es fanático de Chivas a muerte y dice que el equipo de Milito tiene que ganar este año sí o sí. ¿Cómo puedes proyectarte hacia eso? ¿Qué posibilidades habría de que un equipo como Chivas salga campeón, por ejemplo?
2: Mira, Richard, como le decía Beto, Chivas es el primer favorito para salir campeón en más 450. El casino lo está poniendo como el número uno. Entonces, tu amigo puede estar tranquilo por el momento, ¿no? Porque Chivas, pues,
1: Bien.
2: es el favorito. Luego sigue Cruz Azul, luego América, que insisto yo, América lo veo muy alto en tercer lugar. Apenas van 2 jornadas, pero pues no han llegado los refuerzos, no se ve un equipo muy
1: Y eso va a
2: consolidado para
1: cambiar,
2: ser
1: ¿verdad?
2: primero.
1: Es,
2: Sí,
1: es,
2: eso va a
1: eso, esos
2: cambiar.
1: movimientos van a cambiar.
2: Sí, van a cambiar. Seguramente ahora va a haber una pausa, ¿no? Por la League Cup, y
3: Discop.
2: seguramente ahí habrá situaciones y va a cambiar. Entonces, es momento para tomar a los favoritos porque están pagando muy bien y hay una forma ahorita de ganar dinero. Bueno, no de ganar, pero de poder lograr una apuesta, porque Guadalajara, que es el favorito número uno, paga más 450. Es algo más o menos como lo que hicimos en el Mundial. Entonces, si tomamos a Guadalajara ahorita como gran favorito y escogemos otros 3 equipos, cualquiera de los 3 que ustedes escojan, jugamos con 4 equipos a campeón. Lo peor que nos podría pasar, lo peor, es que Guadalajara fuera campeón y cobráramos un momio de más 450 invirtiendo 400 pesos, porque serían 100 por equipo. Si vamos bajando, pues a Cruz Azul ya está en más 500, América en más 700, Toluca en más 900 y así sucesivamente. Entonces, es el momento ideal para tomar a Guadalajara, ojo, con un momio de más 450, con un dividendo de 100, o sea, pueden ser 10 pesos, 100, 1000, 10 mil, lo que cada quien quiera, y tomar 3 equipos más por la misma cantidad. Entonces, si ya te estoy dando yo 4 opciones para campeón, pues ya las probabilidades de que ganes algo se hacen más
1: Claro.
2: grandes.
3: Épale.
1: Datazo. Te pregunto sobre la MLS, porque si hay hoy hay un equipo campeón, sí, el Inter Miami, pero ha habido uno que se ha convertido en una piedra en el zapato. Con o sin Messi, ha sido una piedra en el zapato cuando se han enfrentado a Columbus Crew. Hoy en día, obviamente, Lionel Messi, descansando después de lo agotadora que debió ser la Copa del Mundo, juegan el próximo sábado 1 de agosto, en una jornada más de la MLS, fecha 18. ¿Cómo ves a Inter Miami y qué probabilidades hay que Columbus Crew pues vuelva a ser una piedra en el zapato para el equipo de la Florida?
2: Pues mira, Inter Miami, a pesar de como ya nos dijiste, Messi no va a estar, tampoco Rodrigo De Paul, sigue siendo favorito en menos 138, el Columbus Crew hasta más 300 y el empate en más 333. Un dato importante de esta liga, para los que no lo saben, es que la liga durante el Mundial se puso en pausa, pero ya habían habido muchas jornadas. Entonces, si tomamos en cuenta nada más las 2 jornadas que se han jugado después del Mundial, Inter Miami ha ganado las 2 sin Messi. Le ganó al Chicago Fire 3-2 y le ganó a Montreal 1-0 como visitante. Y del lado de Columbus Crew, perdió el primer partido de este reinicio con el New York City por 2-1 y le ganó a Cincinnati 2-1 en un partido que pudo haber perdido. Entonces, a pesar de la gente que falta para el Inter Miami, están tomando muy bien este reinicio. Se incorporó Casemiro, lo cual les está ayudando. Y a Columbus le está costando un poquito como retomar, ¿no? Entonces yo tomaría el menos 138 del Inter de Miami y que Luis Suárez hace gol. Después de lo que le pasó a Berterame, que es, gracias a Dios no pasó a mayores, pues Luis Suárez está jugando de 9, está siendo el titular y ya ha anotado en los dos goles. De hecho, contra el Chicago Fire hizo doblete y contra el Montreal hizo un gol. Entonces tomar un gol de Luis Suárez ahorita creo que es una muy buena opción, porque va a ser titular y está jugando gran parte del partido. Entonces, si quiere una sorpresa, entiendo lo que dices del Columbus Crew, pero creo que justo en este partido no sería la opción correcta. Yo iría por la victoria del Inter de Miami y sobre todo por el gol de Luisito Suárez.
1: ¿Vuelve a ser Inter Miami candidato para ganar la liga? Así como hablabas antes, que de pronto hoy en día Chivas de Guadalajara parte como el primer gran favorito a ganar la Liga MX. ¿Es algo similar? ¿Se repite este patrón con el Inter Miami?
2: Sí, pero aquí el gap entre el Inter Miami y el segundo lugar es mucho más grande. Aquí el Inter Miami es favorito en más 275 y luego sigue Vancouver hasta más 700, Nashville en más 700 y el LAFC hasta más 800. Aquí no aplicaría el sistema que estábamos platicando en Liga MX, porque la diferencia entre primer lugar y los demás es muy amplia. Inter Miami es súper favorito a ganar la MLS en más 275.
1: Rafa, como siempre, muy agradecidos, más que agradecidos, honrados de tu presencia aquí, además que nos vienes a traer datos para sacar ese dinerito extra. Gracias como siempre, abrazo grande y esperamos tenerte nuevamente la próxima semana.
2: Claro que sí, Richard, aquí nos veremos la próxima semana y el honor es mío estar con ustedes dos, vamos. No cualquiera se puede dar ese lujo, ¿eh?
1: Nosotros vamos a estar aquí presente en Unánimo Deportes, nuestro podcast que está disponible en todas las plataformas, especialmente recomendada la app de iHeart.
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4: Unánimo Deportes presenta. ¿Sabía usted que el lanzador más joven en ganar un Cy Young Award fue Dwayne Gooden, de los Mets de Nueva York en 1985? ¿Sabía usted que a lo largo de los mundiales de fútbol solo 8 países lo han ganado? Brasil 5 veces, Alemania e Italia 4, Argentina 3, Uruguay 2 e Inglaterra, Francia y España lo han ganado una sola vez. ¿Sabía usted que según se estima el boxeo tiene sus orígenes en Mesopotamia alrededor del año 5000 a.C.? Mesopotamia es la región donde hoy están Irak, Irán, Siria y Turquía. Para los egipcios también era una práctica popular. Los griegos también practicaron el boxeo, el cual iba fuertemente ligado a sus dioses. Tanto fue la importancia del boxeo para los griegos que en el año 688 a.C. lo incluyeron en sus primeros Juegos Olímpicos. 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
1: Fue todo un lío lo que se le presentó a la selección italiana, el nombramiento, sin haber sido oficial, pero sí anunciado, de Andrea Pirlo, pues duró tan solo unos días, casi que unas horas. Porque obviamente la relación comercial que tiene Pirlo con una casa de apuestas, pues son conflictos de interés, lo cual llevó también a la renuncia de Paolo Maldini como director ejecutivo de la Federación Italiana de Fútbol. Finalmente, tras pasar Beto por ofrecerle la selección a Guardiola, ofrecérsela a Ancelotti, habérsela dado prácticamente a Andrea Pirlo, se ha quedado ahora con Roberto Mancini. Y la cabeza a nivel de dirección ejecutiva de la selección italiana en Claudio Ranieri. A ver, te pregunto, ¿se mira hacia adelante en Italia o se está revolcando en el pasado? ¿Qué ocurre con Italia?
3: Está para preocuparse. Lo que mencionábamos el otro día, no hay un rumbo definido. Están recurriendo a Mancini, que efectivamente es el técnico que dio el último título, ¿no? En la Euro. Pero la verdad es que él también fue el hombre que perdió con Macedonia en el repechaje para la Copa del Mundo del 22, ¿no? Entonces, no sé, a mí me preocupa mucho, me da tristeza profunda por Paolo Maldini. Paolo Maldini es un gran futbolista, gente de linaje familiar involucrado con el calcio italiano, y que pues se tenga que ir por una mala gestión tan breve. No sé, a mí esto me huele muy mal. Lo que está ocurriendo con Italia me huele muy mal. Y vamos a ver si Mancini, en una segunda etapa, después de no calificar a una Copa del Mundo, va a florecer, ¿no? No sé, la generación de talento y jugadores es muy preocupante, lo hemos dicho. O sea, no solo es el DT, algo está pasando muy mal, pero muy mal en el fútbol italiano, que están en un punto en el que parece que, lejos de tratar de subir, están escarbando hacia abajo.
1: Exactamente, están buscando escarbar hacia abajo. Me encantó esa frase, ¿no? Porque, a ver, lo mejor del futbolista italiano no llega a la Serie A. Hoy en día es muy difícil que llegue. A veces por desilusión, a veces por exceso de competencia, a veces porque es tan abierta la Serie A de Italia al jugador comunitario, que cada vez es menos la posibilidad del futbolista italiano formarse y llegar a completar la pirámide, llegar a la primera división y de allí poder llegar a la selección. Entonces, Italia ha tenido muchos problemas para eso. Alguien me decía, es que hay que ver la cantidad de futbolistas italianos que hay en la Serie B, en la segunda división, que son jugadores que fácilmente pudieran estar en primera categoría. No están, porque obviamente estás compitiendo de una manera desleal desde parte del que tiene el beneficio. Si tú traes un jugador, por decir, argentino, que haya estado en tres Copas Libertadores de América y tiene un gran recorrido, es un gran futbolista, y puede llegar con idéntica condición de un jugador italiano a la Serie A, llegando porque tuvo un abuelo italiano y por allí puedas tener el pasaporte comunitario, pues definitivamente el jugador argentino va a ser el que van a fichar. Y no va a tener esa oportunidad el jugador italiano. Eso está bien dentro del mercado comercial a nivel de liga, pero a nivel de selección le estás privando la oportunidad a alguien de formarse como para poder llegar a la selección, aunque tenga mucha capacidad. Y eso es algo que, sin darse cuenta, Italia terminó minimizando el universo de jugadores que pueda llevar a la Serie A y que pueda llevar, obviamente, a su selección nacional. Otra de las cosas que yo veo, por eso quizá me parece interesante la llegada de Mancini, y no tanto por Mancini, más por Ranieri, es que hoy Italia es una selección que abandonó su identidad de fútbol. Aquel fútbol que le hizo ganar 4 Copas del Mundo, de buen trabajo defensivo, de raspar, de ser selecciones muy calculadoras, de aquellas de imponer la moda del decir se goleó 1-0, porque así eran las selecciones italianas. Hoy en día se abrió al fútbol globalizado y terminó cayendo en la desgracia del fútbol italiano. Esos dos factores que te acabo de marcar, el de la dificultad para el futbolista italiano de competir ante la gran diáspora, que llega con pasaporte comunitario y con idénticas condiciones, pero quizá con más rodaje y más experiencia que no puede sumar el joven italiano. Eso sumado a el cambiar el modelo de juego del futbolista italiano. La llegada de Claudio Ranieri creo que puede ser, Beto, ese eslabón necesario. Italia tiene que mirar un poco hacia su identidad. Aunque Ranieri va a ser director ejecutivo, no va a ser el entrenador. Roberto Mancini entiende bien, creo yo, esa identidad de la que se ha perdido el fútbol italiano, aunque él no sea un gran practicante, ¿no?
3: Sí, claro. A ver, no solamente esta crisis en la que está sumido el fútbol italiano, digo, lo vemos con 3 ausencias de Copas del Mundo, pero hace 16 años no ganaron una Champions. ¿Te acuerdas? El Inter de Mourinho fue el último que ganó una Champions, pero ya son 16 años.
1: Sin jugadores italianos. Porque el único que entró en aquella final fue Materazzi y vino de cambio después del minuto 90.
3: Sí, yo creo que alguien perdió el rumbo, o todo el fútbol italiano perdió el rumbo, y hoy es preocupante. A mí me parece lo que están tomando como decisiones son patadas de ahogado, ¿no? O sea, hay que ver cómo les está yendo en la Champions. Están sufriendo un montón, ¿no? La mayoría están con puros extranjeros representando el fútbol italiano, por lo que ya mencionabas. Entonces, el futuro está muy preocupante. No sé, a los equipos, o sea, hay que darles una estructura y preocuparse por el futbolista italiano, ¿no?
1: Y es hacia donde hay que mirar. Yo a veces pongo ese ejemplo, lo que ocurre en México, con las pocas posibilidades que tiene un futbolista joven en México para llegar a la selección, incluso para llegar a la primera división, porque se amplió el número de extranjeros y cada vez hay menos posibilidades. Eso es una lógica. Si te restan oportunidades, pues no tienes tantas facilidades. En Italia es que ni siquiera eso. En Italia no es que se amplió el número de extranjeros. En Italia es que el no nacido en Italia, siempre y cuando tenga un padre, un abuelo, que haya nacido en España, en Italia, en Portugal, puede aplicar para un pasaporte de la Unión Europea. Y eso, desde el momento de la ley Bosman, cambió completamente el mapa en Europa. Y eso ha hecho que, bueno, sí, se le dé la oportunidad a jugadores que tienen mejor rodaje, probablemente, tal vez hasta con experiencias internacionales, de llegar a un club de la Serie de Italia donde no tienes las mismas oportunidades. Y no digo las mismas oportunidades porque no te has podido desarrollar lo suficiente en la estructura del fútbol italiano. Entonces, Italia necesita una verdadera revolución desde adentro. Creo que esa tiene que ser la meta primero, principalmente de Claudio Ranieri. Yo no sé si Italia le alcance para clasificar al próximo Mundial. Esta vez estuvieron muy cerca, solamente una derrota. Pero igualmente Italia parece estar lejos. Creo que más que preocuparse de volver de inmediato a una Copa del Mundo, Italia tiene que preocuparse en recuperar todo el terreno que perdió dentro de su propio fútbol, todo lo que se dieron, todo lo que abandonaron al futbolista nacido en Italia. Ese que llega hasta la Serie B y se termina de conformar con llegar ahí porque ya encuentra un techo imposible de romper cuando tienes que competir contra el que viene con muchísima más experiencia, incluso siendo internacionales, y que llegan con un pasaporte comunitario debajo del brazo. Entonces, es muy difícil. Yo creo que hay cosas que en Italia hay que buscar darle la vuelta y propiciar primero que el futbolista italiano llegue a la primera división. Primero que llegue a la primera división. Y después creo que es claro, hay que tratar de volver en parte a las raíces. No digo al 100%, pero en parte a tu identidad. Porque Italia, Beto, perdió identidad.
3: Por supuesto. O sea, ellos quieren jugar como España, cuando tienen un estilo muy definido, una manera, una, es más, una forma de vida. O sea, el catenacho es una idea muy firme de cómo se juega el fútbol y de repente quisieron empezar a tocar, no sé, o sea, ¿qué más necesita Italia para tocar fondo? Eso es lo que me preocupa. O sea, han tomado todas las malas decisiones, han castigado a su futbolista para que juegue en su liga por lo que tú ya mencionabas. Entonces, pues yo no me explico qué más necesito. O sea, no ir a tres Copas del Mundo. Imagínate la pérdida económica, la generación de futbolistas que también se perdió por no asistir a una Copa del Mundo. Es preocupante, es preocupante. Creo que no hay rumbo todavía y Ranieri tiene un paquete enorme. Puede ser el que le ponga el último clavo al ataúd o el que resucite al fútbol porque está muerto.
1: Y tiene que buscar.
4: 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El responsable fue Héctor Rodríguez, secretario de Relaciones Públicas del club, quien decidió hacerle a Neil Armstrong, Buzz Aldrin y Michael Collins socios de equipo, poco antes de que despegara la misión Apolo 11. Tras varias gestiones en la Embajada de Estados Unidos en Buenos Aires, el señor Rodríguez consiguió enviarles banderitas del equipo a los astronautas, quienes la llevaron consigo el 20 de julio de 1969 a la luna. ¿Sabe usted que el mejor porcentaje de knockouts en la división de los heavyweights lo sigue teniendo Deontay Wilder? Peleó 45 veces, ganando 41 de ellas por knockout con un 91% de efectividad y sigue siendo mejor que el porcentaje que alcanzó Rocky Marciano, que además de retirarse invicto, ganó 43 peleas de sus 49 por knockout.
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1: 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Comenzamos semana y aquí estamos. Este es Al Tiro Libre, un podcast de Unánimo Deportes. Y hoy hemos elegido tres temas con nuestra producción y con doña Elizabeth Patiño para que los manejemos, porque ya recomenzaron las ligas, ya la realidad del día a día o de la semana a semana o de la fecha a fecha, como usted lo quiera llamar, está otra vez en presente. Se fue el campeonato mundial, ya pasó todo el tema, quedaron las secuelas. Las secuelas fueron unas sanciones muy adecuadas por parte de la FIFA, de su comité disciplinario, será lo poco que funciona bien en FIFA, que le pegaron duro a la selección argentina y fundamentalmente a Paredes con 10 fechas de sanción por lo que ocurrió. Y los incidentes después de la final del campeonato del mundo, tema que ya pasamos. Como volvimos a las ligas y volvimos a lo nuestro, en el pan nuestro de cada día, nos vamos a enfocar primero en la Liga Española, porque aunque ya llevábamos dos fechas, no habían debutado los dos que atraen. Sí, así suena un poco drástico y crudo con los demás, pero es así. De la fecha primera de la Liga Española, como dirían en el lenguaje de calle, pasó de agache. Poco se habló, poco se referenció. Aparecieron en escena Madrid y Barcelona y de inmediato la explosión mediática otra vez ahí presente. Y además de ese tema vamos a tocarlo. ¿Cómo ganó el Madrid? ¿Cómo ganó el Barcelona? El regreso de Mourinho, la reacción de las nuevas caras del Barça, todo lo que enfoca alrededor de estos dos equipos que son el apoyo mediático, económico y periodístico de la Liga Española con ellos. Obviamente vamos a tocar también lo que pasó con Julián y tenemos algunos registros gráficos sobre el tema. Vamos a meternos en la Liga Mexicana también. Ganó el América, que sigue intratable el América, es decir, no quiere perder. Empezaba perdiendo el partido contra Bravos en Juárez, terminó remontando, apareció Henry Martin, levantó los puños, jugó a Popeye y ganó el equipo del profesor Guillermo Almada. Ganó Chivas y goleó. Pero bueno, todos esos detalles los vamos a hablar y vamos a mirar el porqué, inclusive con la salida de la Hormiga González, que ya fue un hecho desde el pasado viernes, lo medio tocamos, pero ahora lo vamos a mirar con respecto del comportamiento de Chivas, la salida de la Hormiga. Parece que es una ironía, pero es así. Y vamos a hablar, este tema sí que me gustó. Andrés Guardado y Rafa Márquez son dos referentes, uno es director técnico, ahora el otro ya confirmado como asistente técnico de la selección mexicana. Pero vamos a plantear una pregunta para que desde ahora la vayan pensando a ver si nosotros coincidimos o no. ¿Son directores técnicos listos para dirigir una selección, Rafa y él? ¿Son gestionadores, por usar el término, de una selección por la manera como sus antecedentes lo indican y su historia y su jerarquía dentro de la selección lo respeta, pero tienen los respaldos académicos para dirigir una selección o se le está entregando una selección mexicana a dos muy buenos referentes de los que no conocemos la realidad como directores técnicos? Es una pregunta bonita porque vale la pena que la analicemos, no con la intención de querer ir contra ellos, sino para descubrir qué pueden aportar ellos y si de verdad tienen los galones para dirigir una selección como la selección mexicana. Tres temas interesantes. Doña Elizabeth Patiño, comencemos por el de España. Mourinho volvió a cena. La conferencia de prensa fue, yo lo sentí más, sigo insistiendo que está más maduro, está más en paz. Me gustó la frase de merecimos ganar, pero el Español no mereció perder. Eso me sonó a Cantinflas, ¿no? Ni culpable ni inocente, sino todo lo contrario.
2: ¿Cómo estás? ¿Cómo estás, Ricardo? Bien, contenta de verte y escucharte en el podcast de lunes. Estaríamos más a gusto tal vez con una bebida refrescante, ¿no? No, es muy temprano,
1: Yo tengo. Lo que pasa es que esta no me atrevo a mostrar, la consumo desde hace muchos años. Es agua. Es agua.
2: ¿Pero agua con qué?
1: Es agua con gas, con alguna. Pero es que el nombre es peligroso. Esto es hielo, pero ahora en este país el nombre. Ay,
2: yo como la veo se ve como si fuera roja, pero no es roja, ¿verdad? Es transparente.
1: No, sí, esta sí tiene tintes rojos.
2: Ah, ok. Yo dije, Ricardo, ¿qué te estás tomando tan temprano?
1: No.
2: Agua de Jamaica, puede ser.
1: Muy,
2: Agüita de
1: muy, muy
2: Jamaica.
1: mexicano lo del agua de Jamaica, sí.
2: Agüita de Jamaica, pero bueno, a ver, a mí me gusta que Mourinho, yo creo que Mourinho va calentando motores. No sé si grado de madurez o realmente quiere comenzar mesurado, ¿no? Este concepto de no merecíamos ganar, pero el otro no merecía perder, me habla poco de cancha y me habla de pronto palabras medio rebuscadas para irse saliendo por la tangente. Sabemos que Mourinho es inteligente, ¿no? Y si tiene que cargar con cierta responsabilidad o con toda, lo va a hacer, porque además le gusta. Pero para mí tuvo varios comentarios desafortunados, Ricardo, en conferencia, en postconferencia, y uno de ellos fue decir que a Vinicius le hacen bullying, ¿no? O sea, ya tenemos que ir viendo y tiene que tener cuidado las palabras que utiliza, porque además no sé si entiende bien Mourinho el concepto de bullying. Primero diciendo que Vinicius no es ningún santo, algo que todo mundo sabemos y
1: Sí,
2: que es un
1: hasta
2: tipo
1: ahí
2: que
1: la
2: se engancha,
1: entendíamos.
2: y que, pero después cuando habla del bullying y como un tema personal, obvio, ojo que el discurso es peligroso. Creo que no entiende el concepto de bullying porque el concepto de bullying es distinto y hay mucho sufrimiento y hay muchas situaciones como consecuencia tras el bullying y que además alimenta el tema de Vinicius de sentirse como víctima, que tampoco le favorece para el grupo. Entonces, creo de en algunos comentarios, en algunos conceptos se equivocó. Nos corresponde hablar del tema cancha, donde se pareció bastante al Madrid de antes, a ver a un Madrid muy distinto. Tuvo 15, 20 minutos buenos
1: Muy buenos, exacto.
2: y se comienza a diluir. Vi jugadores que me dio gusto verlos un buen nivel. Lo de Bellingham nos sorprende por lo que veníamos viendo en la Copa del Mundo, pero
1: De acuerdo.
2: probablemente fue de lo mejor. Y a mí me gustó mucho Arda Güler. Y aquí habla lo mismo de siempre. Faltó creatividad, faltaron ideas. Y creo que en este partido tendría que haber salido Vinicius y no Arda Güler. Y se siguen respetando jerarquías dentro del equipo cuando el futbolista de pronto no anda. Y tiene una misión, ya no sé hoy si es imposible, porque no creo que todos sean malos y no sepan cómo hacerlo, hablando de director técnico. Que Mbappé y Vinicius en un partido los dos jueguen muy bien. Y no sé si va a pasar. O sea, ya pasaron 2 años, Ricardo, y esto no nos lo dio Ancelotti, y no nos lo dio Xabi Alonso, y no nos lo dio Arbeloa, y no sé si nos lo vaya a dar Mourinho.
1: No nos lo
2: Pero
1: dieron como constante, pero sí hubo partidos en donde
2: en que los
1: jugaron.
2: dos brillaron.
1: Sí, partidos sí, no
2: Sí.
1: constante, no hubo constante, pero sí los vi, sobre todo en la época de Ancelotti, sí hubo un poco más de coincidencia futbolística de ellos dos, sin que hubiera habido una constante, que es verdad, es lo que el público está pidiendo, que haya una constante de que sus dos grandes figuras se expresen y muestren en la cancha lo que realmente son, porque uno los ve y no va a poner en tela de juicio las condiciones ni las capacidades. Pero a mí tampoco me gustó el partido de Vinicius, a mí no me pareció que Vinicius hubiera tenido un gran
2: No, no fue
1: partido.
2: bueno.
1: No, no.
2: Y se le metieron en la cabeza, ¿no? Se
1: Y
2: comienza a
1: claro, y es que
2: quejar.
1: él es así, él es así. Y Mourinho a una pregunta también dijo, tengo... No temor, sino ya sé que me vas a decir que yo aquí en el partido contra el Benfica dije otra cosa, pero me queda claro, yo defiendo a mis jugadores y ahora Vinicius es mío. Así fue lo que dijo.
2: Y está bien,
1: Entonces,
2: tiene razón.
1: claro, cuando jugaba dirigía al Benfica tenía que defender a los jugadores del Benfica. Es normal, eso no es un cambio de discurso, es la normalidad. De que tiene que haber, es decir, como estoy en el Benfica, entonces puedo decir cosas contra el Madrid, como estoy en el Madrid, no, no, no, no, me parece absurdo tener esas posturas que son extremistas, maniqueas es el término, van a unos extremos ya casi filosóficos, profundos, y lo grave es que lo hacen y no saben qué significa, que es lo más grave de todo, pero bueno,
2: Sí.
1: no importa. Ahora, cancha, cancha. Me gustaron también 20 minutos, me gustó el comienzo del partido, la sorpresa en el tiro libre, estuvo trabajado y me imagino que estaba trabajado porque se paró ahí mismo Mourinho a felicitar a su director técnico de pelotas detenidas, ahí
2: Inmediatamente
1: mismo
2: va y le hace
1: va y
2: su
1: le
2: reconocimiento, ¿no? Como esto se
1: es,
2: trabajó.
1: Esto se trabajó y se consiguió la llegada a Bellingham. Además, la cabeza de Bellingham tiene una piedra en la cabeza. ¿Cómo salió ese balón? Impresionante, ¿no? Es decir, fue una catapulta con la cabeza la pelota. La reacción del Español era lógica y la reacción del Español empezó a desdibujar al Madrid. Porque cuando cae, yo no puedo entender, Eli, que en el área mía tengo cuatro o cinco jugadores. Cuatro, para no cometer una exageración que me acuerde, cuatro jugadores. Haya dos del Español y me ganen la pelota Cala, o Calatrava, que es el apellido del pero Cala, para que termine anotándome el gol en la cara de Courtois. Es decir, ¿cómo se pierden referencias de marca con superioridad numérica de jugadores en una instancia definitiva del último tercio? ¿Es culpa del técnico o ahí hay desconcentración de los jugadores? Te lo pregunto a ti que conoces más de cerca. O el jugador se le va la paloma, se le pierde el libreto, se le cayó el chícharo. ¿Qué le pasó? Pero es decir, el gol no era... Yo no lo entendía. Por eso te digo, no tengo claro si eran cinco o cuatro los que conté. ¿Y el otro?
2: Eran
1: dos.
2: Cuatro. Eran cuatro porque, sí. Porque Fede y Bernardo llegan tarde. ¿No? Le sí. pasa por Calatrava, le pasa por la espalda a Fede, ni siquiera, no sé si lo ve, creo que ni siquiera lo ve.
1: Ojo, paréntesis, flojito el partido de Valverde también.
2: Sí, no se sentía cómodo, ¿no? De pronto alternando la posición con Bernardo Silva para ser el tipo que reparte el juego, creo que ahí no está cómodo es Fede que, Valverde, es que tal vez por eso tú decías,
1: ancla,
2: ¿no?
1: De ancla y Bernardo de repartidor, es decir, era exactamente, el que tenía que anclarse era Valverde.
2: Y para mí ahí lo matas un poco, porque ni siente la posición, él, en el tema de defender, de pronto te hace muy bien los relevos, ¿no? Pero ahí a quien releva, en esa zona es él. Y si de pronto no aparece, ahí genera el espacio donde Calatara, muy vivo, aparece en esa zona donde no hay nadie y termina haciendo la anotación. Por supuesto que te piensas en un tipo como Rodri. ¿Por qué? Porque probablemente le hubiera estado en esa zona. Y porque cuando comienzas a faltar ideas para generar el juego, pues sí piensas que necesitabas a un futbolista así. Y no es Valverde, y no va a ser Bernardo Silva... Y no sé si va a haber alguien que pueda hacer. A Bernardo Silva,
1: tampoco. A ver, exacto.
2: No me encantó.
1: Bernardo también estuvo muy lejos de lo que uno espera de un jugador en esa posición.
2: De pronto los regresos fueron difíciles. Me gustó Arda Güler, no sé tú cómo lo viste, Güler, lo vi de inicio
1: a
2: dije...
1: A mí me gustó Güler, me gustó Bellingham.
2: Me gustó,
1: cuando Diomandé entró, también movió el árbol al menos, ¿no? Y la jugada de Diomandé a Mbappé y el enredo de Mbappé, porque el gol de Espí llega porque Mbappé como que no se alcanza a acomodar y Espí sí estaba acomodado. ¡Pum! La ganó, la gambetió y la mandó a guardar, que fue con lo que se ganó el partido. Se ganó bien, es decir, yo no digo que el Madrid no haya ganado bien, pero ganó y punto. Yo no creo que haya que poner voladores ni fuegos artificiales porque todavía le falta desarrollo. Ahora, ¿qué hubiera pasado si llega Rodrigo? Hubiera sido un problema. Te voy a decir por qué. Porque Rodrigo es el típico volante 5 o volante de contención o 6, le dicen en otros mercados, que no necesita ayuda. Él solo maneja, posicionalmente solo maneja. A España lo manejó solito desde ahí. En el City manejaba solito desde ahí. Solito desde ahí. Pero digo, en esa posición de... Él no necesita un doble pivote. Él hubiera tenido que cambiar el esquema al 4-1-4-1 seguramente si quería jugar con Rodrigo. Y además me di cuenta también después viendo al Barcelona que va a sacrificar a Bernal. Qué tristeza, la llegada de Rodrigo es muy buena, pero le va a cerrar el camino a Bernal. Con Rodri cuando aparezca te vas a acordar de mí. Va a ser solo él parado como ancla. Lo que era Busquets. Como era Busquets. Tenía a Xavi y Iniesta, pero a interiores, no doble pivote. Y eso es lo que le va a pasar al Barcelona, por fortuna para el Barcelona. Es decir, no digo que le va a pasar algo malo, va a ser notable para el Barcelona. Va a cerrarle el camino a un pibe que puede jugar de interior. Pero ¿a quién sientas? A Pedri, no creo. Entonces,
2: hay que ver el tema de Gaby, ¿no? Que
1: no, ya acabé de ver, los exámenes médicos que los mandó ya el Barcelona. No, es un golpe, un hematoma.
2: Precaución.
1: Sí, no, puro hematoma, fue el dolor que le metí, de esos golpes que queda uno que tiene que pasar, no puede seguir en el partido.
2: Que duelen hasta el alma,
1: sí,
2: ¿no?
1: Si le doliera solo el alma, pero es que físicamente duele hasta donde no le da la luz al sol.
2: Sí, donde sí, no sí, llega sí. El rayito del sol al cuerpo.
1: Yo mira, pensé que rayito.
2: Cerrando lo del Real Madrid, Ricardo, falta mucho trabajo, mucho. Es todavía temprano, pero tienes buenas noticias, ¿no? En el caso de Espi, bueno, que aparezca, además físicamente te va a competir muy bien, te va a servir cuando a lo mejor tu alternativa sea buscar centros.
1: Es Joselu versión 3.0. Joselu.
2: Hasta igual llevas mucho Joselu, ¿no?
1: Sí. De pronto.
2: Y aparte un poco lo vi con mucho ímpetu, con mucha intención. O sea, este fuego que de pronto necesitas cuando el resultado no está favoreciendo, cuando el funcionamiento te deja algunas dudas, tendrá alternativas Mourinho, pero todavía está, para mí, muy lejos para pensar que este Madrid, uno, se vea que es de Mourinho, y otra, que realmente recupere algo distinto de lo que venimos viendo en las últimas temporadas.

0: Y alcanzaste a oír, no sé si fue Anselmi o el asistente de Anselmi, incómodos con el micrófono, ese ambiente en la pausa de hidratación del segundo tiempo. Anselmi casi que se baja contra el piso para que no lo captara el micrófono. Pero no sé si era él fue él el que habló o quién, porque no me pareció muy familiar la voz cuando les dice: ojo, si seguimos jugando como estamos jugando, cada uno pensando en su partido, nos comemos 8. Si jugamos como equipo,
1: A mí
0: podemos
1: no me pareció
0: reaccionar.
1: que era la voz de Anselmi, no, o sea,
0: A mí
1: no, pero
0: tampoco, yo no
1: igual tiene
0: creo,
1: un ratito que no lo
0: pero
1: escuchamos,
0: yo no
1: entonces
0: sé si era
1: puede que
0: algún
1: no la tenga tan
0: jugador, era algún
1: identificada.
0: jugador, era alguien del cuerpo técnico, no, porque no conozco las voces de los jugadores del Elche. Bueno, ni más faltaba que teníamos que conocernos las voces de los jugadores del Elche. Pero bueno, pero el
1: Sí.
0: mensaje sí me pareció muy adecuado porque estaba el segundo tiempo el Elche, cada quien quiso hacer su partido. Y ahí se rompió el equipo.
1: Bueno, Ricardo, pero a ver, yo entiendo que, y coincido además contigo, el Elche, el primer tiempo, como le va a alcanzar, pero son equipos que no tienen después para competir porque no tienen la calidad individual para hacerlo, pero que te pueden hacer un partidito largo, te compiten bien, te comienzan a dificultar, pero después la balanza se inclina demasiado, ¿no? Más allá de que cada quien haga su partido. Puedes competirle, pero después Barcelona tiene muchísima calidad. Además, hay que ver el equipo que manda Hansi Flick, que fue
0: Era
1: un equipo bastante
0: livianito,
1: mezcladito. Ajá, mezcladito. O sea, no es que mandara
0: livianito,
1: todo el arsenal, ¿no? Porque sabemos que, bueno, todavía va comenzando la temporada y tendrá que recuperar algunos físicamente. Pero Bernal me gustó. Sí, obviamente piensas en él porque dices, bueno, gente joven, como lo mencionaste hace algunos podcasts, si le vas dando más minutos, por supuesto que va a ir mejorando y con Rodri, pues no va a tener tantos, creo que va a tener, pero no va a tener tantos como él quisiera. Rafinha, como lo vimos en los partidos
0: de
1: previos a que comenzara
0: nueve.
1: la temporada para España, de falso 9, haciendo bien las cosas, y futbolistas como Gordon que entran y te agitan el partido y te ayudan a resolver, ¿no? Entonces,
0: Y
1: este
0: Adeyemi
1: Barça.
0: se conectó bien en el comienzo del partido
1: Sí.
0: también, que fue uno de los inicialistas, usando,
1: Por izquierda.
0: jugando de Rafinha, porque
1: Jugando
0: Adeyemi
1: de
0: jugó de
1: Rafinha,
0: Rafinha,
1: exacto.
0: Rafinha jugó de
1: Sí.
0: falso nueve y ojo. Ojo, no sé si vimos el mismo partido. Qué flojito Lamine Yamal. Pero
1: Muy.
0: flojito, flojito. Y se fue
1: Se fue
0: embejucado, emberracado,
1: enojadito,
0: como dicen en
1: ¿no?
0: Colombia, en compé, como decimos en todas partes del mundo. Ado.
1: Encabronado, decimos en
0: También,
1: México.
0: sí, como poblante.
1: Se fue
0: Se
1: molesto
0: fue
1: Lamine Yamal.
0: molesto, pero creo que era justificable la modificación. No trascendió en el partido, no trascendió en el partido. Y ya le empieza a caer a él que en el Mundial se esperaba que él fuera la gran figura de España y él no fue la gran figura de España. Es decir, fue bueno, no digo que no, pero no fue la gran figura de España. En el Mundial España pasó por los pies de otros
1: Sí.
0: y
1: Que en
0: yo
1: ese
0: diría que en
1: momento,
0: España
1: Ricardo, o
0: Dani
1: sea, yo
0: Olmo
1: creo
0: fue
1: que.
0: el...
1: Y Rodri, obviamente, ¿no? Y Dani, y tuviste a
0: Rodri.
1: otros con otro nivel. Pero yo en el tema de Lamine Yamal en el Mundial, yo decía, ok, el tema físico. ¿Recuerdas que estuvo lesionado previo
0: Sí,
1: a que
0: sí.
1: arrancara la Copa del Mundo? Se perdió 1 mes y medio. Pero sí lo vi, le costó. No. No te dio mucho en el aporte colectivo, se perdieron varios balones, no ganó muchos duelos individuales, o sea, cosas que puede hacer, o sea, no
0: Claro, es que
1: debemos
0: uno
1: medir a
0: espera
1: Lamine
0: de
1: Yamal
0: él
1: por
0: es
1: goles, ni
0: eso.
1: siquiera es un goleador. Sí, de pronto esperas que te marque alguna diferencia, sobre todo en ganar duelos individuales, y cuando no le sale, Lamine comienza a frustrarse y bueno, tendrá que entender. Y esto lo ha hecho Hansi Flick, no tanto, ¿no? De pronto ha habido partidos no tan brillantes de Lamine Yamal y son los jugadores que habitualmente terminan el partido. Pero sí, en este no anduvo y al que ahorita estamos viendo, para quien solo nos escuchan, es Rafinha. Probablemente va a ser una temporada más donde Rafinha va a ser tu
0: Veíamos a
1: futbolista más
0: Fermín,
1: importante.
0: Fermín
1: Fermín,
0: que
1: ¿te gustó
0: también
1: Fermín?
0: estuvo, sí, y además
1: Mira que
0: doblete.
1: a media semana lo había visto aceleradón, lo había visto medio loco, con demasiada energía y en este partido lo vi muy bien.
0: Sí, a ver, dos equipos que muestran en la primera jornada dos perfiles diferentes. Ganaron los dos. Ahora, por diferencia de gol, va a estar arriba el Barcelona en el tablero de posiciones, porque fue 5.

0: favor y cero en contra. El Madrid apenas le alcanzó para un 2-1. O sea, lo de más 5 quedó en el Madrid en más 1 en la diferencia de goles, comparando los dos equipos, ¿no? Y el fútbol un poco más expresivo, como siempre, como más espectáculo del Barça, las apuestas del Barça con base en sus movimientos, los ensayos que hizo Flick, la parte defensiva, lateral izquierdo fuera, improvisado García, al comienzo. Exacto, lo de Spar. Jugar Eric García más hacia la central, no arrancando Koundé, que bueno, después le da entrada, pero miraba al banco y cuando uno miraba el banco del Barcelona decía, qué equipazo tiene el Barcelona también, ¿no? Es decir, ahí, a ver si de memoria, miraba que estaban Koundé, estaba Pedri, ¿quién era? Eran 4 o 5 que estaban, que los apunté.
1: ¿Gordon estaba ahí?
0: Gordon, exactamente, tenía un equipo en el banco que era perfectamente, que estaba mirando, es que aquí estoy revisando.
1: Estaba Dani Olmo, estaba Koundé. Dani Olmo. Sí, hasta decías, esto es lo que tiene Barça, bueno, pero de futbolistas que decías, te podrían ser titulares, está. Estaba Cancelo, estaba Pedri, estaba Gordon, Dani Olmo, Koundé,
0: estaba Cubarsí. Cubarsí, Dani Olmo, Pedri, Gordon, Cancelo y Koundé. A ver, 8 jugadores titularazos. Entonces, deja respirar. Ahora, el Madrid tiene también muy buena plantilla. Madrid sigue soñando con un mediocentro. Me gustó Konaté, que no creía que fuera a dar mucho más. Pero no me quiero ir de ese segmento sin tocar lo de Julián Álvarez, porque España era parte de ese segmento. Obviamente no lo referenciamos en el comienzo. Terminó empatando el partido en casa del Atlético de Madrid, sufriendo con gol de Juliano. Pero la nota triste fue la de Julián Álvarez. Creo que tenemos la foto final de cuando se va, porque el equipo fue a celebrar, no sé qué fue a celebrar, un empate a 2 en el Metropolitano, pero a él le piden que no vaya a la zona de celebración y se va por el túnel. Y cuando va, ahí está, cuando va solitario por el túnel, le lanzan una camisa, es una foto demasiado cruda, muy fuerte, y que creo que esto va a necesitar que haya solución, Eli.
1: Es duro para Julián. Yo la verdad, Ricardo, no debe ser agradable en ninguna profesión ir con esa insatisfacción, ¿no? De no querer estar. Porque Julián no quiere estar, y eso es evidente. No quiere decir que en la cancha se vea mal, ¿eh? O sea, Julián intenta, hace lo que vemos de Julián Álvarez, pero sí salirte con esta frustración, y que encima la directiva te diga como de, a ver, tú vete para no generar bronca y mejor métete al vestidor, porque en el estadio fue pitado feo. Entonces sí va a ser difícil para Julián, pero él se equivocó.
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0: Unánimo Deportes presenta. ¿Sabía usted que uno de los jugadores con más pelotazos recibidos en la década de los años 60 fue Ron Hunt, de los Mets de Nueva York? Fue golpeado 243 veces. ¿Sabía usted que Pelé, con solo 17 años, se convirtió en el jugador más joven en marcar un gol en un mundial? Fue en Suecia, 1958, en partido contra Gales. Mientras que el camerunés Roger Milla es el jugador más longevo, con 42 años, quien anotó un gol contra Rusia en el Mundial de Estados Unidos 1994. ¿Sabe usted qué es el chess boxing? Se trata de una disciplina que, tal como su nombre lo indica, combina boxeo y ajedrez. Así, ambos jugadores deben alternar ambas prácticas del siguiente modo: durante los asaltos pares se enfrentan a puños y durante los impares lo hacen frente a un tablero de ajedrez. El chess boxing nació en el año 2005 y al día de hoy es considerado un deporte, aunque usted no lo crea. 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
1: Los que no se han ido, pero están muy activos y cambiamos de tema y de cancha y de zona y de liga, es la Liga Mexicana. América sigue arriba, Eli. No pierde. Comenzaron perdiendo contra Bravos con un gol de Estupiñán, una muy buena jugada colectiva del equipo de Juárez. Sin embargo, dos apariciones, una de ellas por la vía de la pena máxima, pero apareció Henry Martín. El equipo es solidario, juega, hace jugar a los chicos, sigue ganando, siguen sin aparecer rivales de fusta y de peso, eso sí. Pero hay que ganarlos todos porque son los mismos rivales que van a tener sus contrincantes que son referentes y que son los que están en la mira de poder ganar. O sea, que tienen todos que pasar por los mismos rivales. Entonces, ahí es donde encontramos una ventaja en favor del América. Muy pronto me parece este resultado para el estilo de Almada, Eli. Almada requiere tiempo para empezar a entregar resultados así. ¿Hay una fórmula mágica, una pócima mágica que les dio Almada? ¿Qué pasó? Que este equipo, con el solo hecho de ver a Almada, funcionó. No necesitó proceso, que es lo que siempre pide Almada.
2: Bueno, tuvieron pretemporada.
1: Sí, pero los equipos de Almada por allá en la fecha 10, 12 y entrando a liguilla era que llegaban en curva alta de rendimiento. Ahora, me preocupa que la curva dé el bajón en el momento menos indicado.
2: Bueno, el partido fue el viernes, hace ratito, más temprano, Ricardo, que igual andaba grabando. De pronto quieren llegarnos a hacer un examen del partido que fue en viernes y uno ya no se acuerda lo que hizo ayer en la noche, ¿no? Pero, digo, tampoco hay que ser tan exagerados.
1: No, y con todo el fútbol que uno ve, a veces se confunde de jugadas, pues, de sí, verdad.
2: ¿Qué fue lo que pasó? ¿Quién estaba jugando? Y ya ves, porque ahora sí fue todo... Ahora sí nos aventamos que todo el día, ¿no? Porque ya está la Premier, la Liga de España, la Liga Mexicana, o sea, te la vas llevando así claro, gran parte de tu día viendo fútbol. Pero bueno, creo que, a ver si vimos el partido, América no es que haya sido muy superior, ¿no? Además de que comienza perdiendo el partido. O sea, no es que América pasó por arriba y todavía antes de ganarlo, tuvo ahí sus momentos de sufrimiento. Creo que la gente que le gusta esto mucho, Almada, que sus laterales suban mucho, que suma mucha gente en ataque, a él eso le gusta mucho, porque en esta zona que parece que se vuelve indefendible, o así lo dicen los grandes entrenadores, cuando sumas a gente por dentro y por fuera, ¿no? Que tienes profundidad por fuera, pero que entran interiorizando los volantes que van de fuera hacia adentro, o de pronto el lateral que se incorpora hacia adentro también. Entonces, eso le gusta mucho a Guillermo Almada, pero ¿qué pasa? Que si pierdes la pelota en transición o en pelota larga, te pueden agarrar mal parado. Y le va a pasar.
1: El gol de Juárez fue así. Exacto.
2: Así fue el gol. Y así también le pasaba con Pachuca. O sea, por más que tengas un equipo muy dinámico, es difícil que en alguno no te pesquen y te puedan hacer daño. Y además que definen muy bien. O sea, fue un buen gol. Pero América de a poco va viendo buenas cosas. Y hace rato Ricardo hacía un mea culpa. Y yo creo que acá también te voy a involucrar. Porque cuando comenzó el torneo, inclusive antes de que comenzara el torneo pasado, en este lugar nos encargamos de decir que a Henry ya no le daba. Y Henry ha ido...
1: Sí, para mí era un exjugador. Y el que acabamos de ver...
2: Te da un buen partido. Kevin. Juega los 90 minutos y está haciendo Guillermo Almada que futbolistas que considerábamos que tal vez ya no les daba con el América para ser titulares, el caso de Henry. El caso de Kevin... Kevin jugando por izquierda y te manda un buen centro. O sea, hay que hacer fiesta por esto, porque habitualmente no lo vemos y le ha costado mucho trabajo. Aquí tenemos imágenes de Kevin Álvarez. Creo que América no es que hoy sea espectacular, pero se ve el trabajo de Guillermo Almada. Me encargué específicamente en este partido de observar un poco más a Veiga y dio un gran partido Veiga. Entonces, ahí va Ricardo, haciendo...
1: Lo recuperó. Ha recuperado jugadores, recuperó a Veiga.
2: Pues lo hizo aparecer, porque yo no sé si recuperar, no lo habíamos visto.
1: Es verdad, pero parece por la referencia, yo tampoco lo veía en Brasil, te mentiría si digo, no, nunca lo vi, no digo mentiras si digo que lo vi. Traía muy buenas referencias. Entonces, en América no había dado la nota, y lo oí en una entrevista hace unas dos o tres fechas, a Veiga que dice, es que ya ahora sí superé el tema físico y me siento muy cómodo jugando. Además, el profe me ha dado ciertas responsabilidades que las entiendo perfectamente. No sé qué quiso decir con eso, hablando en pretérito o es una interpretación mía.
2: O sea, ¿no le entendía a Jardine?
1: Más o menos. No, yo no sé si quiso decirlo de esa forma, pero igual fue lo que yo capté así y dije, bueno, y sí, cada vez juega mejor Veiga. Y Henry, que para mí era un exjugador, está dando resultados arriba. Y Kevin, que era troncazo, que no sé cómo llegó a la América de Pachuca, que hizo un negocio, lo tiene rindiendo.
2: No, Pachuca jugaba bien, Ricardo.
1: No, por eso, en Pachuca llega, sí. En Pachuca juega bien, pero llega a la América y no pasa nada.
2: Sí, no, entonces, no pasa nada con él.
1: Y no quiero castigar lo que hizo en su recorrido Jardín, porque lo de Jardín dejó un tricampeonato y una final, aparte del tricampeonato. Es que con Jardín fueron 5 torneos, 3 títulos, una final y el último que sí fue el que significó su salida porque ya no hubo nada más. Pero, a ver, es muy complicado hacerle una crítica a un rendimiento de esa magnitud. Sin embargo, Almada parece que va encontrando una manera de hacer jugar al América que es mucho más visual. Y a eso combínale el resultado. Gana, gana, gana. Entonces, claro, y visualmente es atractivo, porque habrá algunos que dicen el Madrid gana, pero el Madrid no luce, pero gana, hasta ahí. Pero el América está ganando y está siendo atractivo al ojo. Es decir, todavía no hablemos del espectáculo, como dice él, y hay que tener mucho cuidado, ir con calma. Todavía no nos metamos en esas aguas de decir qué equipazo, cómo juega. Pero tiene pasajes de fútbol que son, que uno ve que hay un trabajo y que ese trabajo está dando resultados.
2: Y que va recuperando futbolistas, ¿no? Mira, yo creo que tal vez sería injusto, porque además son técnicos hasta de perfil, de personalidad muy distintos, Jardine y Almada. Jardine creo que hizo un extraordinario trabajo con América.
1: Claro, claro.
2: Pero también le tocó la muy mala la última temporada de un exceso de lesiones, ¿no? Era lesión tras lesión, se te lesionó todo el mundo, y no eran lesiones de un día, o eran lesiones que te perdías a futbolistas semanas, y para él fue muy complicado. Hoy tendrá que recuperar América a ciertos jugadores, pero cuando ves que uno de tus hombres que recuperas y que no estaba muy considerado por Jardine como Violante, o se va recuperando Kevin, o se va recuperando Veiga. En el tema de Henry, yo creo que sí era algo más físico, porque él mismo lo decía, la frustración que tenía, y de a poco lo va recuperando. O sea, se va viendo obviamente el trabajo de Guillermo Almada, que todavía es temprano. Hay que recordarnos que Juárez venía de 2 jornadas de comerse arriba de 10 goles. Entonces, este Juárez, hasta eso creo que dio un buen partido, compitió bastante bien, sí, aunque sí, termina sí. Por no alcanzarte. Pero América viene jugando mejor. Los contrastes que de pronto te da una jornada y otra, Ricardo, porque para esta jornada América y Xolos llegaban como líderes de la competencia y Xolos se come 5, ¿no?
1: De Chivas. Pasemos, entonces, cambiemos de frente y vayámonos al otro partido, al de Chivas. Las dos, pasó lo mismo que América-Chivas con Barcelona-Madrid, ¿no? El uno, pero bueno, América jugando un poco mejor, más atractivo. Pero 5 le recetó. Ahora al final le medio maquillan el resultado los 2 goles de Xolos. Pero fue una planadora lo que le pasó por arriba a Xolos. Y es, no es que lo esté entendiendo ni que yo descubra nada, pero está claro. En su cancha juegan de memoria. No sé si es por la gramilla, que puede serlo, pero en cancha ajena les cuesta mucho trabajo a Xolos.
2: Sí.
1: Menciona aparte la gramilla del Akron y el sistema de drenaje del Akron. Es un espectáculo. Ojo, no, eso no es que tiene el sembrado de arena normal. No. Tienen una maquinaria debajo para drenar. Ayer la veía, yo no tenía idea que el estadio tenía eso.
2: No, es que, Ricardo, tú has ido a Guadalajara. En Guadalajara,
1: cuando llueve... No, yo sé la forma como llueve es...
2: Llueve, o sea, pero, eso no es de unas gotitas, o sea, es de que se inunda en pocos minutos y es complicado. Obviamente el partido se retrasó, pero el drenaje fue muy bueno. Después por una tormenta eléctrica que andaba ahí haciendo y molestando durante el partido, entonces se tuvo que posponer. Pero Chivas jugó muy bien. Ojo que Milito hace varias modificaciones. Me pareció exagerado decir a algunos que ya no extrañaban a Armando González. Claro, cuando mete cinco, no lo extrañas, hijo, pero...
1: ¡Qué feo!
2: Pero no hubo rival, ¿no? Y aparece Sandoval y hay gente que te va a ayudar. Camberos, a mí me frustraba decir, cuando tienes un futbolista así, ¿por qué no lo utilizas? Pero también es cierto que si ya han pasado varios, si no lo utilizan, también en tema de selección, porque Camberos también es seleccionado con las inferiores, algo pasaba con el jugador y parece que Milito lo está llevando o lo está encaminando y eso es buena noticia. Había jugado todos los partidos de titular Jordan Carrillo, ahora lo manda a la banca y parece que el equipo se ve mejor. Entonces pone ahí a Gobea a ayudarle a Alonso González, porque Alonso González lo estaban matando con recorridos muy largos y quedaba mal parado y se perdían ahí muchas pelotas porque no llegaba a todos lados el Oso González. Entonces hizo modificaciones Milito y el equipo funcionó bien. Y todo ese México que estaba unido por Gil Mora, ahora sí le cayó. No fue un buen partido de Mora, ¿no? Bueno, no fue un buen partido de Xolos en general, pero se acabó el amor por Gil Mora cuando te pones la playera de tu equipo, ¿no?
1: Sí, el dato es impresionante y se lo mandé al grupo. 352 mil litros de agua extraídos, 35 pipas de agua de 10 mil litros tiene para drenar esa cancha. Es una especie de centrifugadora que va absorbiendo lo que va quedando.
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4: Unánimo Deportes presenta. ¿Sabía usted que un balón de fútbol flotó durante un año por el océano desde las costas de Japón hasta las de Alaska? Casi 6.000 kilómetros. El balón pertenecía a un niño japonés quien perdió todas sus pertenencias en el tsunami que afectó a ese país en el 2011. La persona que encontró el balón flotando en la costa de Alaska divulgó el hallazgo y lo devolvió por correo. ¿Sabía usted que de los muchos campeones del mundo, pocos han logrado retirarse invictos? Estos son Rocky Marciano, Laszlo Papp, Ricardo Finito López, Jack McAuliffe, Terry Marsh y Floyd Mayweather. El puertorriqueño Wilfredo Benítez sigue ostentando el récord de ser el boxeador más joven en ganar un título mundial tras derrotar al colombiano Antonio Cervantes Kid Pambelé por decisión dividida en 1977. Benítez consiguió defender su título superligero dos veces antes de dejarlo vacante. Solo tenía 17 años. 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
1: Seguimos un poco con México. Al comienzo, cuando comenzábamos el podcast, hacíamos una pregunta y se la hago a Eli porque Eli estudió para ser directora técnica. Creo que tiene, con todo respeto a Andrés Guardado, que es un gran jugador, un gran ser humano y un señor que seguramente va a triunfar como director técnico, y ojalá, pero tiene más minutos como director técnico Eli Patiño. De verdad, no estoy mintiendo.
2: Rafa estaba trabajando con la inferior del Barça.
1: No, Rafa sí. Pero le digo Andrés.
2: Andrés. Ah, ok, sí, yo dije no, Rafa sí.
1: ¿Tienes más minutos como director técnico tú en tu carrera, que has compartido haciendo todo este trabajo hace muchísimos años con nosotros en el otro changarro y ahora en este? Tú sigues en el otro changarro también, pero ya no. A ver, ¿es bueno, es sano el hecho de usar referentes, pero no tener directores técnicos, aunque Rafa viene de dirigir el Barça B? ¿Qué tanto peso? Ojo, Aguirre para mí nunca fue un técnico de gran vuelo, pero tenía una experiencia y un colmillo. Equivocado sí. Y todo, tenía su experiencia y su colmillo. El Tata Martino, horas y horas y horas de... Me van a decir, Guardiola llegó a dirigir sin horas y horas y horas. Todos comenzamos, de acuerdo. Pero a ver, el tricolor en manos de dos técnicos con poco recorrido como director técnico. ¿A ti te preocupa o no, Eli? ¿O tú eres, mira, del núcleo de arropémonos entre amigos, no importa si usted sabe o no, preguntamos?
2: No, y aparte, pues en la conformación del grupo de trabajo de Rafa, en el que él tiene confianza, ¿no? Se une Guardado. Yo veo Guardado más en un trabajo en el tema del manejo de grupo, ¿no? Y no porque no crea que Rafa no lo puede hacer, pero las personalidades son distintas, son futbolistas, los dos salieron de Atlas, se conocen, compartieron en mundiales, compartieron en vestidor, y eso al final te ayuda, ¿no? Porque un cuerpo técnico, Ricardo, y tú lo sabes, es muy celoso, ¿no? De pronto no agregas a cualquiera, no incluyes a cualquiera porque se vuelve una bronca. Y hace un ratito hablábamos, aunque llevándolo a un tema club y a lo mejor un poco distinto a lo que estamos hablando, pero el tema Wiki, le meten dos auxiliares que trabajaron con Anselmi y él de pronto no tiene a lo mejor el poder para decir, sabes que no, yo no quiero estos auxiliares porque trabajaron con otro entrenador que no soy yo y que además te los pone Iván Alonso, que tal vez no quiere que Wiki esté ahí. Bueno, una situación ahí medio extraña. En este caso, Rafa quería que Guardado esté ahí, y de pronto lo único que sí me pregunto es que acá en la selección hay que tener colmillo. Hace algunas horas veía a Gerardo Velázquez de León, que le mandamos un saludo, diciendo que Rafa Márquez estaba como en un curso, ¿no? Para poder hablar con la prensa.
1: Un coaching para bajarle.
2: Para hablar frente a los medios. Y yo traté de recordar cuántas veces he escuchado entrevistas de Rafa Márquez, y realmente en la historia de su carrera han sido muy pocas. Muy pocas. Poquito, o sea, él no habla mucho. Y ya ves que en estos cuestionamientos que hubo, y ya señalamientos también en el aeropuerto donde parecía que Rafa estaba enojado, y hay que tener un buen manejo de grupo, pero también un buen manejo de prensa, porque la silla de la selección mexicana es muy calientita. Te dijeron que te apoyaban y solo te van a prestar a dos jugadores para cuatro partidos, que aunque
1: igual
2: no cuentan,
1: los necesita.
2: Cuentan porque te van a empezar a...
1: No
2: lo
1: necesita.
2: Ricardo, le dicen,
1: puede traer, es fecha FIFA. Sí, pero es fecha FIFA, Eli, puede traer todos los de afuera,
2: pero
1: sin problema.
2: Son,
1: ¿cómo no? Tiene 11 o 12, una cosa así, más, y no, creo que son más. Por eso, puede traer todos los de afuera.
2: En una lista de 26, pues menos de la mitad.
1: Yo no sé, a ver, pero tú, por ejemplo, de la América, ¿quiénes llevaría de América?
2: Hoy de la América.
1: Sendejas es gringo. Sendejas es gringo. Sendejas,
2: no, de América nadie. Y a pesar de que hablamos muy bien del América, ¿no?
1: Rayito, pues, es uruguayo.
2: América, sí, tampoco se puede. No se puede. No, de la América no lleva al técnico. Es al único que me llevaría a la selección.
1: Digamos que no hay en este momento un referente de América.
2: ¿No?
1: Sí,
2: Chivas sí podría llevar a varios.
1: Claro, de Chivas puede llevar seis y le dicen lleve dos. Ok. Pero, a ver, Javier llevó cinco en Chivas y usó a dos.
2: Toluca, también te puedes llevar a dos. Cruz
1: Toluca,
2: Azul,
1: llevas dos.
2: de
1: Sí.
2: Toluca, pues obviamente te vas a llevar a Alexis Vega,
1: Sí.
2: y a lo mejor al Canelo Angulo. Bueno, a mí me gusta mucho Price. Aquí ya le he dicho, pero tienen razón, o sea, ya unos me vinieron a matar porque sí es cierto, Price ya tiene 28 años. No podríamos hablar de un proceso de un joven,
1: Sí, no,
2: hablaríamos ya de un
1: me
2: futbolista.
1: acordé del joven Alejandro Corona el día que debutó hace como 20 años. El joven Corona lo pusimos
2: Sí.
1: con Pablo Ramírez, joven Corona, y miramos 29 años debutando. No, me crea tan.
2: Sí,
1: Pero bueno.
2: ya no es tanto como un joven, ¿no? De pronto Cruz Azul. Podría aparecer Jeremy Márquez, seguramente
1: Yo
2: aparecerá
1: llevaría a
2: Lira.
1: Charlie.
2: Sí, no lo llevó el Vasco, ¿eh?
1: Sí, no lo llevó el Vasco y yo creo que le hizo falta.
2: Y anda en buen momento,
1: Y anda
2: sí.
1: en buen momento. Lira está fuera de momento y si se va a
2: Pues es
1: estar
2: que él
1: más
2: ya está
1: fuera de momento.
2: distraído. Sí.
1: Entonces, por eso te digo, tampoco es que le afecte mucho a lo de los dos jugadores por equipo. Si fuera de equipos locales, convocatoria de equipos locales, sí, ahí lo matan, lo matan. Pero aquí puede usar todos los de afuera, los jugadores. Y con el equipo base lo va a hacer con base en el ataque que tiene afuera. Va a traer a Raúl Jiménez, va a traer a Quiñones. No va a tener problema en esa zona. Yo no creo. No sé si al Chaquito Jiménez lo vaya a traer. No tengo la más mínima idea si está o no está en condiciones. No conozco cuáles son las intenciones de Rafa. Por eso, cuando mirábamos el tema, digo, a ver, ¿con base en qué? Rafa, tenemos las mejores referencias como jugador. Nos pasa lo mismo que Hugo. ¿Alguien discute a Hugo Sánchez jugador? ¿A Hugo
2: No,
1: Sánchez
2: no, no.
1: goleador? No, seríamos
2: Nadie.
1: absolutamente anormales ir a discutir eso. ¿Alguien aplaude a Hugo Sánchez técnico?
2: Bueno, Ricardo, pero también debes de tener la oportunidad, que es un reto muy bravo, ¿no? O sea, él se aventó a la Liga Grande al momento difícil porque va a ser cuestionado. Pero, a ver, si Rafa es inteligente, que además creo que lo es.
1: Sí.
2: Estos primeros cuatro partidos, que son partidos importantes, que no te puedes perder los cuatro, y menos creo el de Estados Unidos, y ya después Colombia igual es un buen rival, Chile, algunos lo siguen tomando como la venganza, ¿no? Ya pasó mucho tiempo, o sea,
1: No.
2: y hoy Chile también está en un proceso de
1: Viene por la calle
2: reestructurarse
1: de
2: y
1: la
2: no fue
1: amargura.
2: a la Copa del Mundo, o sea, tampoco es que hoy sea un referente como para medirte. Pero sí, van a empezar los cuestionamientos y las cosas no salen bien. Mantén la base y la forma de lo que tenía Javier Aguirre. Ya tendrás tiempo, tendrás un poquito más de tiempo en proceso para ir analizando quiénes sí, quiénes no. Pero hoy me parece que sería la forma inteligente. Y Andrés Guardado lo veo como el tipo más cercano al jugador, con una conversación distinta. Creo que va a ser el escudero de Rafa, pero en esa protección de la relación y diálogo. Técnico-entrenador, y ahí va a estar participando Andrés Guardado. Pero después el que va a dar la cara y el que va a recibir lo bueno o lo malo será Rafa Márquez, ¿no? Y también tiene que aprender a lidiar con eso.
1: A mí me queda una fórmula todavía muy importante que no se ha descartado, porque me han dicho que ya eso está descartado, que puede ser la fórmula enseñanza, manejo, solidez, que se llama Juan Manuel Lillo. Lo de Lillo no está descartado todavía.
2: Todavía
1: Lo
2: no.
1: que pasa es que Lillo, si uno lo mira, Lillo le puede dar cuatro vueltas a Rafa. Yo no sé si por eso esté el tema ahí de por medio
2: Por
1: que
2: eso te hablo
1: se.
2: del celo en un grupo de
1: Del
2: trabajo, Ricardo.
1: celo, tienes toda
2: Sí.
1: la razón en eso. Ahí sí. Porque, es decir, a mí me dicen dos técnicos, Rafa Márquez o Juan Manuel Lillo, yo digo Lillo, Lillo. Es decir, Rafa es un sentimiento muy mexicano y de apoyo, es el equipo, es mi selección, es todo es muy válido. Y es un gran exjugador y creo que en Barcelona alcanzó a demostrar como técnico algo en el Barcelona B, al que llega ahora como asistente. El Sergio Busquets. Pero bueno, esos son otros temas. Queda la pregunta abierta y la terminamos de discutir a mitad de semana, si quiere, doña Eli Patiño, el tema de los dos técnicos de la selección mexicana y preparador de arqueros también está envueltas porque el Talavera dijo que no acepta. Entonces, Vamos a ver.
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0: 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Unánimo Deportes presenta. ¿Sabía usted que el juego más largo en el béisbol fue en el año 1981, cuando en la entrada 21 los equipos se mantenían empatados 2-2? El juego fue suspendido y dos meses después se reanudó hasta que se anotó la carrera del desempate en la entrada 33. Eran equipos triple A de Boston y Baltimore. ¿Sabía usted que el boxeo está muy cerca del fútbol en cuanto a la preferencia del público? Según información de la Federación Mundial de Boxeo, todas las personas encuestadas indican que siguen las peleas de boxeo con el mismo entusiasmo con que lo hacen con sus equipos favoritos de béisbol. ¿Sabía usted que Julio César Chávez se destaca por ser el primer mexicano en hacerse acreedor al título de campeón mundial en tres categorías: ligero, superligero y welter? De sus 170 peleas, Chávez resultó invicto en 90 de ellas. También tiene el récord de haber llenado el Estadio Azteca con más de 130 mil espectadores para presenciar su pelea contra el estadounidense Greg Hogan en 1993. 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
1: ¿Cómo les va? Bienvenidos a una nueva edición del Bar Deportivo. Arrancamos junto a señor Mel Polanco para hablar de MLS. Se lo avisé a Polanco. Cuando estaban en ganadores le dije, mire, esto no me gusta, este técnico no sirve, esto ya es vetusto, esto ya es antiguo, no se modernizó nunca, la forma en que llegó fue muy rara. Y el señor Polanco, como que no, que hoyos acá, que hoyos allá. Digo, mire que el equipo no juega bien, que tiene falencia. Pero como la pelotita entraba, no pasaba nada. Ahora dejó de entrar la pelotita, siguen entrando la de los rivales, dejó de entrar la de Inter Miami, sigue entrando la de rivales, y entonces hace 5 partidos que el equipo no gana. De los últimos 5 partidos, solamente consiguió un empate. Complicada la situación del amigo Delmer Polanco, del señor Hoyos, al frente del equipo. Digo complicada para mí, quizás los directivos, no pasa nada, sigamos con Hoyos. Lo único que sí, digo, que me tiene harto son las conferencias de prensa de Hoyos. Así que espero que hoy no me ponga Polanco una. Me tiene harto porque voy y no dice nada. El otro día, la última frase fue demoledora. Acá hay que darle mucha importancia a Dios. O sea, el equipo está en manos de Dios. Con eso digo todo, Polanco.
2: Hola, ¿cómo les va a todos? Saludos. Vengo expectante. Yo aquí pedía hace unos días, recordarán, la cabeza del señor Guillermo Hoyos. ¿Por qué? Porque los resultados no llegaban. Si puede sacar al señor Cora, me siento incómodo hablando así con el señor Cora en la pantalla. ¿Puedo tener pantalla? Gracias. Ahí está mejor. Gracias. A ver, Cora viene con el librito ya establecido de que a Guillermo Hoyos se le acabó el discurso, el grupo ya no le cree, los jugadores cómo los posiciona en la cancha. En algunos tiene razón. Por otro día marcó una diferencia sobre la forma como termina colocando a jugadores fuera de posición o dejando a titulares de pronto en situaciones que de pronto en la banca, por supuesto, no le van a ayudar. Y es más, el otro día mi amigo, porque creo que es uno de los mejores jugadores que tiene el cuadro de Inter Miami, digo mi amigo porque he texteado con él y toda la cosa, muy buena onda, con el amigo Falcón. A ver, me dijo que las cosas están revueltas al interior, que ven a Leo Messi un poco desconectado después de todo lo que ha vivido en las últimas semanas, mundial, pérdida de su padre, engancharse con el fútbol, le está costando al lío. Y todo eso termina pasando factura al equipo, con jugadores que, como el caso de Berterame, que trata pero no puede, busca pero no le alcanza. Entonces, hay varios factores que terminan afectando al equipo y no necesariamente tiene que ser Hoyos el responsable y el culpable. ¿Él pone los jugadores? Sí. ¿Él decide en la cancha? No. Los que deciden son los protagonistas y es lo que Diego Cora no entiende. Y es más, Diego, quiero ver a Diego Cora, quiero ver su cara. Es más, Diego, hoy con nosotros vamos a tener las palabras. Y hoy escuche sustanciales palabras del señor Guillermo Hoyos. Ojo, ¿eh? Ojo,
1: no hay más descafeinada que la conferencia de prensa de hoy.
2: Sustanciales y que no, después te dan no, como el, para el, decir...
1: El silencio.
2: Es este tipo, ¿qué está diciendo, eh? ¿Qué no, dijo? O sea, no va a quedar silencio para el análisis. Te vas a dar cuenta más adelante.
1: No, entre el silencio y la manifestación de los jugadores en el campo de juego, ¿sabe cómo me tiene, ¿sabe qué? ¿Sabe? Tremendo. Una cosa.
2: A ver.
1: No habla nunca de fútbol.
2: Convengamos en algo, Diego.
1: Nunca de fútbol, Polanco. No responde nunca.
2: A ver, convengamos en algo. El del fin de semana, para mí, realmente para mí, es un accidente de fútbol. Es un accidente. No, un equipo que no ganaba desde abril.
1: El peor partido de Inter Miami la temporada. ¿Qué accidente? No jodas.
2: ¿Te das cuenta? ¿Te das cuenta? ¿Te das cuenta, Diego? ¿Te das cuenta? Aquí es cuando llevamos cositas como Leo Messi, el momento que vive, que es naufragando porque quiere volver a lo que
1: Falcón,
2: fue.
1: Lo acaba de mandar al
2: ¿perdón?
1: Frente con la fuente no se revela nunca. Usted lo mandó al frente.
2: No, está bien, no. No tiene que ver nada con eso. Como el amigo Falcón hablamos otras cosas, pero me contó lo otro. Aparte que me dijo que era un momento de M, me dijo. Era un momento de M el que estamos pasando. O sea, aquí no se dan las cosas, pero aparte de eso, Diego, creo que hay cositas como, por ejemplo, lo de Casemiro. Casemiro, Diego Cora, ¿qué está pasando? Aquí es donde quiero que nos detengamos.
1: Casemiro, cuando Casemiro está en la cancha. Lo que ahora
2: pero pregunto.
1: De Miami, Casemiro en la cancha es increíble. Pero yo le quiero explicar esto. Yo entiendo, usted dice lo de Casemiro. Y ahí está el problema del técnico. El técnico, si bien el otro día lo saca Casemiro y lo saca Suárez, como diciendo yo tengo para sacarlos, soy entrenador y meto mano. El problema que tiene el técnico es que no puede poner los equipos que pone en la cancha. ¿Por qué no puede poner los equipos que pone en la cancha? Mire, esto lo había adelantado ya el Tata Martino en su momento. Mascherano lo logró cambiar. Pero sigue pasando lo mismo. Ahora se suma Casemiro a esta lista. Antes eran otros. ¿Ok? Inter Miami tiene 4 defensores. Un arquero pobre que lo pelotean siempre y la gente lo pone como culpable, que para mí no es. Pero bueno, 4 defensores siempre, ¿no? 4 defensores. Hace un movimiento.
2: No diga que Rocco Novo, que ese sí es malísimo. Ese sí es malísimo. O sea, que usted me dio. Cuando pierde la copa, ¿de qué está hablando?
1: Claro, cuando pierde la pelota, Casemiro se mete entre medio de los centrales para armar en algunos momentos una línea de 3. En algunos momentos. Okay. En otras sale a marcar adelante. Casemiro se está adaptando a la liga. Casemiro se está dando cuenta que él está lento para la liga. Lento para la liga.
2: Lo sabíamos.
1: Lento. ¿Ok? Entonces, vos ponés la mitad de la cancha. De Paul, que le pesan un montón. Y de corre solamente cuando ve que lo van a sacar. Y después la gente dice, no, fantástico partido de Paul. Hablando de eso, terminó el partido y se fue a Argentina. A
2: ver, pero ¿cómo corre para Argentina? ¿Cómo vuela, ¿Vio eso?
1: Sí. No. Los últimos 15 minutos contra Inter Miami, corrió un montón. Pero en los demás no cubrió nunca nada. De Paul, que marca menos que, yo, con la que tengo. Casemiro, que está lento. Telasco Segovia, que es un jugador de baby fútbol. La toca lindo, todo lo que uno quiera, pero tiene menos sangre que... O sea, un pato. Entonces, nada. Vale, adelante. Messi, Suárez y Berterame. ¿Cuál es el único que corre? Berterame, pobre. Que es el que se sacrifica y baja la mitad de la cancha. O sea, Miami juega sin gente que marque. Entonces, si la pelota no te entra, como le está pasando ahora, que la pelota no entra, porque Suárez se pierde un gol increíble, Messi juega poco, pero cuando puede cumple, pero juega poco. En algunos partidos, porque está muy solo, aislado, a veces ahí no le llega el balón, no se la dan bien. Y aparte de eso, Inter Miami está mal físicamente y entrega todos los balones mal. El otro día entregó todos los balones mal, la mitad de la cancha. Entonces es imposible jugar bien así. Es imposible. Pero ¿a qué jugaba su entrenador?
2: Digo,
1: ¡A esto! Tengo muchos jugadores ofensivos, tengo a Messi, hago goles y voy para adelante. Y el equilibrio no importa. Vemos qué pasa. Ahí vemos.
2: Pero el rival juega también. El rival juega, claro, te corta circuitos y todo lo demás. A partir de que vos decís que pierde
1: mucho. El rival es uno de los peores de la temporada, junto con Montreal que viene.
2: ¿Qué importa, Diego? Pero por eso más a mi cancha, vení más a mi cancha. Un accidente, Diego, ¿por qué? Porque fue atípico lo que vimos. Si bien es cierto, son 5 partidos sin ganar, pero venís de un gran, me parece, un destacado partido contra, no lo voy a poner bueno, destacado partido contra Filadelfia en su estadio. Le peleaste, lo competiste, lo tuviste, sufriste algún rato como tenés que hacerlo también, pero me parece, Diego, que el equipo está llegando, tratando de salir de ese hoyo en el que se ha metido. Hoyo en el cual vienen lesiones, vienen situaciones anímicas como la de Leo Messi.
1: Ahora tiene 2 lesiones más. Reguilón, que se fue directamente afuera de la cancha.
2: No, pero Reguilón no. Reguilón no me suma. Reguilón lamentablemente no me suma.
1: 2 lesiones más. 2 lesiones más tiene.
2: Hay un chico en el medio campo. ¿Quién es el que marcaba junto con De Paul antes que llegara el señor Casemiro? ¿Quién era el que acompañaba en la marca? Tenés Bright. A Telasco Segovia.
1: Bright, exacto.
2: Que creo que está suspendido, por eso es que precisamente no lo tuvimos el otro día.
1: Sí,
2: es una notable ausencia
1: de... El expulsado contra Filadelfia, al final por la...
2: Correcto. Terminaron echando y le quitaron la tarjeta al otro chico. Bueno, pero bueno, Diego, me parece, Diego, que... A ver, yo de pronto fui muy exagerado el otro día donde pedía la cabeza del técnico. Por eso hoy digo que había que pedir un poco de paños tibios. Bajemos la pelota. Miremos la película completa. No veamos solo el final. No veamos solo los primeros 5 minutos, si querés. Mira un poco, entendamos un poco dónde está el tema.
1: Van 20 y pico de partidos. Y la película ya la vimos, Polanco. ¿Cuál es la película completa que quiere ver usted?
2: Por el momento del equipo. El momento del equipo. La cantidad
1: momento
2: de goles.
1: Del equipo. El momento del equipo.
2: Sí, la cantidad de goles
1: que recibe el equipo en el segundo tiempo. Se lo traje el otro día. Pasó lo mismo. Diego. Dos goles más ahora. Dos goles más en el segundo tiempo. El equipo se cae a pedazos físicamente. Se cae a pedazos físicamente. El cuerpo técnico que tiene este señor y él no están preparados para trabajar en MLS.
2: A se pesar le hace de que
1: esto ya lo dijimos muchas veces. Esto es mismo. MLS. Una liga de
2: sí.
1: Cualquiera. Cualquiera.
2: Y lo que dijo.
1: Sí, ¿sabe qué? Acá corren todos. Todos, papá. Todos.
2: Sí, corren todos. Sí, de acuerdo. De acuerdo. Pero yo creo, Diego, que este discurso no valía también cuando el equipo ganaba y recibía tres goles y aunque no importa
1: si
2: el 4-5.
1: Dice lo mismo que Hoyos. El discurso, cuando ganaba
2: valía.
1: No dice nada cuando ganaba. ¿Por qué no me la preguntaste
2: exacto.
1: cuando ganaba? Dice Hoyos. No,
2: es que tiene razón, Diego. Diego, tiene razón con esos detalles que quedaron, que veíamos en aquel momento, pero importa. A los chicos de la ofensiva se les ha cerrado el arco. Y se les ha cerrado el arco por el momento que le está pasando factura al equipo. Tuviste un pico alto con el señor Hoyos y ahora te toca comerte de las otras. Ahora te toca arreglarte con las otras. Y me parece que acá esto debe tener un poquito de calma. Ni aquello era tan bueno, ni esto es tan malo como parece. Veamos un poco las condiciones en las cuales está. Por eso yo diría que más allá de que tengas un equipo de medio pelo, más allá de que tengas la racha que tenés, yo creo que lo que Hoyos dijo en conferencia de prensa es precisamente la realidad. Escucha, Diego Cora, la realidad del diagnóstico que tiene el equipo. Diego dice que Hoyos nunca dice nada. Jonathan, podemos ver y escuchar al señor técnico del cuadro Inter Miami. Por cierto, la camisa me llega mañana, por cierto, Diego Cora, te lo aviso desde ya. Bueno, próximo show, espero tenerla ya. La nueva del equipo. Nueva, ¿eh? La nueva. Vamos a escuchar al técnico de Inter Miami.
3: Todo lo que está pasando es una responsabilidad mía.
2: Bien.
3: Si los chicos dan el máximo siempre, si se manifiestan siempre. Es una responsabilidad personal y bueno, y eso hace que realmente nos duela también a todos, no solamente a uno, le duele todo al cuerpo técnico, a toda la gente que trabaja con uno, porque a veces esa responsabilidad es muy dolorosa, pero también hemos tenido muchas situaciones en la vida que ha pasado también esa dificultad, vamos a llamar. Y siempre digo yo, es decir, la responsabilidad es el que está sentado acá. No he recibido ninguna situación en ese sentido. Nadie me dijo nada, absolutamente.
2: Ese Diego Cora que le preguntó, ¿ha recibido una advertencia de parte de la directiva del equipo por su cargo?
1: No,
2: fue el señor Diego
1: fue
2: Cora
1: José
2: que
1: Armando.
2: Le preguntó. Me parece ese muy fue, ventajista.
1: Ese fue José
2: cuando
1: Armando.
2: El señor.
1: Le voy a explicar una cosa para que usted.
2: ¿Qué?
1: En las conferencias de prensa de este señor, del señor Hoyos, no podemos preguntar nosotros. Lamentablemente. La persona que modera las conferencias de prensa siempre le da la prioridad a los 5 periodistas que van a los entrenamientos. Son los únicos que pueden preguntar en conferencia. Los demás levantamos la mano al pedo. Directamente.
2: ¿En serio?
1: No se puede preguntar. Pero claro. Pero ¿usted cree que yo no le hubiese repreguntado
2: claro.
1: a Hoyos en conferencia de prensa un montón de cosas? Pero claro que
2: el
1: sí.
2: Amigo catalán, el amigo catalán dice,
1: ¿no?
2: Elige quién va y quién no va.
1: No está. El amigo catalán no está ahí.
2: Te dije que el amigo catalán volvió, ¿eh?
1: Está ahí, pero no estaba en la conferencia. Estaba
2: perfecto.
1: Con los jugadores. Porque, ¿qué hicieron? Algo pasó post partido porque la salida del señor Hoyos demoró muchísimo tiempo, pero muchísimo tiempo. Entonces, su amigo catalán hizo la jugadita de que puso a los jugadores al mismo momento que al entrenador.
2: Ah, bueno.
1: Entiendo. ¿Me entiendes?
2: Ya.
1: Entonces, lo que
2: sí,
1: estábamos
2: sí,
1: en conferencia de prensa del técnico, con el señor ahí mayor, que estábamos sentaditos, nos perdimos a los jugadores porque lo sacaron rápido. Estrategias que tienen, como si fuese a cambiar algo. La verdad, no cambia nada. La realidad es una, el equipo juega mal. El equipo antes hacía goles y nada más, siempre jugó mal. Nunca fue un equipo equilibrado.
2: Pero viste que y aceptó, él... ¿no? Aceptó
1: claro que,
2: mi responsabilidad.
1: ¿Cómo va a aceptar culpa de él? Y pero sí, obvio. Pero lo mínimo que tiene que hacer. Pero cuando le preguntás en dónde está el problema del equipo, no te lo contesta nunca. Te dice, no, eso son cosas internas. Pero esto, lo otro, nosotros lo vemos,
2: en
1: sabemos,
2: el pasado,
1: aparte nos estamos ligando, la situación, tenemos que tener fe, que Dios nos va a ayudar.
2: Y te habló de las situaciones, joda, justo las que platiqué el otro día con Falcón, me las dijo también, ¿ya? Chabuchero, esas cositas que están pasando al interior del equipo. No, digo, me parece, o sea, yo quiero respetar un poco.
1: Yo respeto al señor Hoy, yo respeto a su trayectoria.
2: Ok, a eso voy, bien.
1: No voy a descalificarlo más ni voy a decir nada más. Yo respeto su trayectoria de todo, el señor es de fútbol.
2: Deje de lado lo que pasó allá en Jacksonville, por favor, ¿eh?
1: No, bueno, también, eso déjale. Lo único que digo es que Inter Miami se vende como un equipo de elite. Tiene a Messi, tiene a Suárez, tiene a Casemiro, tiene a De Paul. O sea, un equipo de elite. Quiere ser el mejor de la MLS, dice siempre el señor Mas. Un equipo superior al resto. ¿Está bien? Bueno, hoy el entrenador que tiene es para dirigir ni el filial de Inter Miami. Ni el filial de Inter Miami. Es mi modo de ver. Creo que Inter Miami tiene que traer un técnico totalmente distinto. Totalmente distinto. Tipo que sepa más, un tipo que trabaje mucho. Totalmente distinto, pero bueno.
2: Sí. Pero esto habla mal.

0: apenas estamos arrancando y
1: O
0: no
1: sea,
0: sé
1: para
0: si
1: usted no debe,
0: realmente,
1: no debe seguir. ¿Usted no debe seguir?
0: para mí, Diego Cora, con todo lo que estamos viendo, no. Con todo lo que estamos viendo, no. Me parece que las condiciones no están dadas. Hay factores que aquí, en este podcast, se han dicho porque se puede opinar sin que te coarten y te den línea. Aquí Diego puso en perspectiva el otro día algunos de los males que tiene este equipo, siguiendo el día a día. Y por eso me parece de mal gusto que de pronto la gente de prensa diga no te dé el valor ni el reconocimiento que vos vas, dejás tu tiempo, dejás tu familia, dejás tu trabajo. De pronto, Diego Cora no puede grabar el show ese día porque voy a ver a Inter Miami, quiero verlo in situ. Y los tipos de paso se pasan por el cuello, por las amígdalas, las preguntas o intentos que tengan por hacer al actual técnico. Me parece de mal gusto. Me parece de mal gusto y una falta de respeto.
1: Y
0: Y
1: yo no voy más a las conferencias de prensa.
0: eso lamentablemente no va de la mano con el club de elite que ellos quieren hacer y quieren vender. Porque cambiar técnico, Diego Cora, que ese parece camino que llegan. Porque a ver, si le ganan el fin de semana a Montreal, puede ser una victoria. No va a ser la gran victoria todavía, Diego, que te estoy pidiendo de
1: Engañosa,
0: Miami como
1: Polanco.
0: local. ¿Cómo?
1: Engañosa va a ser. Va a ser
0: Engañosa, como querrás. No
1: engañosa.
0: le han ganado, Miami no le ha ganado a nadie grande todavía en su casa. No ha dado un golpe de timón todavía en su casa, de que abrieron el estadio. Y ha pasado algunos bochornos que creo que le vienen pasando factura. Está bien, vuelvo y retomo lo que dije al principio. No se te olvide que falta este. No se te olvide que este no anda. No se te olvide que este también está lesionado. Y también este muchacho apenas viene saliendo. ¡Ah! Y este estaba suspendido, no se te olvide. Entonces, hay cositas como esas, Diego, que lamentablemente sí me llegan a rebobinar el cassette y volver atrás y ponerme la par del señor Hoyos. ¿Sabes por qué? Porque echarlo es mala planificación. Echarlo es
1: Mire,
0: equipo chico, equipo desordenado, equipo que no sabe para dónde va. Así literalmente. ¿Por qué? Sería tu tercer técnico en la temporada. Cuando dijiste que este señor iba a ser interino, tuviste el
1: no,
0: mundial para elegir y de
1: segundo,
0: pronto
1: segundo
0: buscar un
1: técnico, claro.
0: personaje.
1: Voy a poner tres dientes,
0: Entonces,
1: está bien.
0: hay cosas
1: Mire,
0: que no,
1: yo le voy a
0: hay
1: decir.
0: cosas que no me cuadran.
1: No, no, yo le voy a decir una cosa. Le voy a decir una cosa. Hace mucho tiempo, hablando con un entrenador, no voy a dar el nombre de él para que
0: ¿Está bien?
1: no exponerlo a él porque no tiene nada que ver. Yo siempre que cubrí eventos y cosas así, trato de aprender de las personas que están ahí. Me parece que es lo mejor que uno puede hacer. Más si son entrenadores, jugadores y todo. Entonces, hablando con un entrenador, en una discusión donde esta historia de los entrenadores que saben y que no saben, y que es una falta de respeto si es que un entrenador no sabe y no sé qué. Este entrenador me dijo una frase que a mí siempre me quedó grabada. Me dijo, mira, me dijo, vos te das cuenta cuando un equipo está trabajado en la pelota detenida. Vos te das cuenta cuando un equipo está trabajado en la pelota detenida. Cuando un equipo
0: Vamos
1: sabe lo
0: mal
1: que
0: ahí,
1: tiene que
0: ¿eh?
1: hacer en la pelota detenida, es que el entrenador labura. Y a mí me quedó esa frase siempre. Y es verdad. Usted preste atención en detalle y vea las pelotas detenidas de Miami. ¿Sabe quién es el entrenador? El
0: ¿Quién?
1: número 10, que le dice, ponete acá, anda para allá que voy a ponértela allá. Ponete ahí, anda por ahí. Listo. Ese es el entrenador en la
0: ¿En
1: pelota detenida.
0: serio?
1: Véalo usted, presta atención en los partidos, puede agarrar la aplicación y rever los partidos. Fíjese los detalles, empiece a ver los detalles, empiece a ver los retrocesos como los hacen. Empiece a ver esas cositas. Preste un poco más de atención de qué jugadores corren o no corren. Elija uno. Mire, haga este. Nosotros con el señor Mayorga el otro día hicimos este ejercicio. No veamos el partido completo. Veamos a este jugador por 5 minutos. ¿Qué es lo que hace?
0: Okay.
1: Y estando en la cancha usted lo puede seguir. La televisión no puede seguirlo
0: Sí,
1: porque
0: claro, tiene el privilegio.
1: no se lo enfoca, ¿no? En todo el tiempo.
0: Sí.
1: Y hay jugadores de Miami que caminan la cancha. Que no pueden correr. Que camina en la cancha, que el calor que está haciendo en la ciudad los tiene destruidos. Pero
0: Pero
1: destruidos
0: se
1: por
0: supone que
1: algo,
0: vos
1: ¿sabes?
0: tenés. Se supone que vos tenés un tanque y una reserva física adecuada a las condiciones en las
1: Claro,
0: cuales te toca jugar.
1: el que tenía que estar destruido tenía que haber sido Toronto, que bajó al calor. No, nada que ver.
0: Sí.
1: Nada que ver. Ahora, cuando el señor Hoyos hace los
0: Y
1: cambios
0: peor en el
1: y
0: segundo
1: saca
0: tiempo.
1: a dos de los que no corren, y el equipo se ve distinto. Se ve un poco
0: ¿Podemos ponerle
1: distinto. ¿Pero por
0: nombre y
1: qué?
0: apellido a esos dos que no corren? Pregunto.
1: Suárez y Casemiro.
0: Suárez y Casemiro. A ver,

0: Es el cambio que él hizo, es el cambio que él hizo. Suárez y Casemiro lo puso allá en la mitad de la cancha.
1: No me cuadra. A ver, ahí tengo un problema contigo. Porque que me pongas a Suárez de los que no corren, yo entiendo que de pronto él no puede hacer del recorrido largo. Pero ese tipo en su sector, donde se mueve, en el último sector, último cuarto de la cancha, Diego Cora, ese tipo la corre espectacular y es un temor para cualquier defensa. Sí. Dale pelotas, alimentalo y lo vas a tener ocupado. ¿Qué es a eso? A ver, no es un chico, tiene 30 y tantos, 39 años. ¡Va a volver a la selección uruguaya, Diego Cora! ¿De qué me estás hablando?
0: Está muy bien, muy bien. Y le pone la pelota y capaz que el segundo de gol, ahora se le cerró el arco. Yo no lo estoy... Cuando te digo eso, no es que lo estoy criticando a Suárez.
1: Es que cuando me decís que los que no corren... El tonito entiendo, no me gusta.
0: Suárez está para correr 50, 60 minutos y no más.
1: Está bien.
0: Y no más.
1: Está bien.
0: Y no más.
1: Podemos coincidir. ¿Entiende? Podemos coincidir.
0: Lo que pasa es que...
1: Para dejarlo
0: que
1: 90 sí creo que está complicado.
0: Les tira el tiempo en la cancha y ahí es donde lo expone el entrenador a Suárez.
1: El resto del equipo lo sufre. De acuerdo, de acuerdo.
0: Claro,
1: de acuerdo.
0: Claro. Casemiro, ¿por qué es un problema hoy? Porque no tiene el despliegue físico que necesita la liga en la mitad de la cancha. Le pasó lo mismo a Busquets cuando vino. Hasta que se adaptó, hasta que se dio cuenta de dónde se tenía que parar para tener equilibrio. ¿O por qué se piensa que Mascherano lo puso tantas veces de zaguero central a Busquets? Porque sabía que se lo metía en la mitad de la cancha. Lo exponía, ¿me entiende?
1: Casemiro, entonces, claro, Casemiro, Diego... Desde el Mundial, los hermanos brasileños decían, pero no podemos seguir jugando con él. No podemos seguir. ¿Por qué? Pues recuerdo el partido contra Noruega. Era un tipo que daba vía en el medio campo. No acompañaba, no reaccionaba. Aparte de eso, la salida muy lenta, muy anunciada. No, no, no. O sea, Major League Soccer dice, eso le alcanza para MLS. Lo insertamos en MLS y resulta que Casemiro sigue siendo igual de lenteja que como lo veíamos con la selección de Brasil en el Mundial. Estamos un lío,
0: ¿Sabe qué es lo peor? ¿Sabe qué es lo peor? Frente a Toronto, él armó el medio campo que él quería armar. Porque era claro que es De Paul, Casemiro y Telasco la mitad de la cancha. Ahora, él va a tener que tomar una decisión. O sacrifica un delantero para poner a Bray o lo pone a Casemiro de zaguero central. Y cambia esa mitad de la cancha. Porque si no, así...
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0: Unánimo Deportes presenta. ¿Sabía usted que un balón de fútbol flotó durante un año por el océano desde las costas de Japón hasta las de Alaska? Casi 6.000 kilómetros. El balón pertenecía a un niño japonés quien perdió todas sus pertenencias en el tsunami que afectó a ese país en el 2011. La persona que encontró el balón flotando en la costa de Alaska divulgó el hallazgo y lo devolvió por correo. ¿Sabía usted que de los muchos campeones del mundo, pocos han logrado retirarse invictos? Estos son Rocky Marciano, Laszlo Papp, Ricardo Finito López, Jack McAuliffe, Terry Marsh y Floyd Mayweather. El puertorriqueño Wilfredo Benítez sigue ostentando el récord de ser el boxeador más joven en ganar un título mundial tras derrotar al colombiano Antonio Cervantes Kid Pambelé por decisión dividida en 1977. Benítez consiguió defender su título superligero dos veces antes de dejarlo vacante. Solo tenía 17 años. 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
5: Bueno, muy bien. Vamos a repasar un poco de resultados que se dieron. A ver si tiene el señor Jonathan ahí la placa con
6: hay una resultado. Sobre los resultados, hay un tema que nosotros tocamos antes que entres en detalles y lo vamos a hablar ahora. Cuando comenzó la temporada de la jornada 3, jornada 4, la producción me dijo: tenemos que hablar de este tópico. Y Diego Cora, tenemos que hablar, Polanco, tenemos que hablar, San José va a ir rompiendo, San José un equipazo, San José aquí. ¡Al carajo San José! Diego Cora lleva 4 partidos perdidos en fila. Se comieron 5 el otro día contra uno de los cuadros que no es de la elite, que es de los
5: golazo
6: últimos.
5: Golazo de Pereira, ¿eh? Golazo de Rabona de Pereira.
6: Oh, es cierto, golazo de Rabón en el partido. Pero a ver, Diego. Aquí pasa algo con ese equipo. Y a Bruce, que a los días del partido, dos días antes, dijo públicamente, cara dura, lo diré cara dura porque lo respeto a Bruce, porque me parece que ha hecho muy buenas cosas en la liga y en la historia del fútbol de los Estados Unidos. Me parece, Diego, que se equivoca. El San José es de los mejores equipos que juegan en Major League Soccer. Lo dijo de esa manera. Y mira lo que le pasó el fin de semana. 5 para que lleve.
5: Usted sabe que...
6: Una vergüenza.
5: ¿Cuál fue? Creo que fue en ese partido, si no me equivoco. Sí, fue en ese partido, creo. ¿Usted sabe cuál fue la acción de la fecha?
6: Así que, sí. El pequeñito que se metió a la cancha, ¿no?
5: Y en una parte del mundo
6: ¿qué
5: pasó?
6: Cosa.
5: Un bebé se mete a la cancha. Un bebé se mete a la cancha. Una cosa increíble. Se le escapó a la mamá que estaban ahí en un lugar preferencial en el costado y se fue corriendo para la mitad de la cancha. No sé, yo conozco que se metieron perros en una cancha de básquet murciélago que allá cuando lo agarró Manu Ginóbili. No sé, alguna vez una vaca en Uruguay que había por ahí para que comiera
6: sí.
5: El pasto. Un bebé.
6: Un armadillo, alguna cosa así, o un mapache se metió en. ¿Cómo
5: sí,
6: se llama?
5: Mapache.
6: En la cancha de Veracruz, me acuerdo, un día viernes. Pero que se meta un bebé. Lo que pasa es que ahí pasa algo, Diego. Las suites están a nivel de cancha. Están a nivel de cancha. Me tocó estar ahí para tratar de ubicarme aquí. Caracoles, ¿cómo ve la gente las cosas acá?
5: Ahí
6: pues
5: está,
6: resulta.
5: Mire, ahí lo tenemos.
6: Resulta que el baby se le escapó mientras la señora está conversando con el esposo y los amigos y como ahí son suites en las cuales te llevan todo tipo de comida, se descuidaron y el bebé entró a la cancha.
5: Y trago también, dejen el trago.
6: Exacto, hay del amarillo, diría el señor Mayorga, que también en ese tipo de eventos. Ya, entonces pasó esto y fue el evento que llamó la atención a nivel mundial.
5: A nivel mundial,
6: no solamente en Major League Soccer.
5: A nivel mundial. Esto fue a nivel mundial, sí. Es una cosa increíble. Bueno, Vancouver le ganó 5-0 a Dallas en lo que fue la mayor exhibición ofensiva de la fecha. Lo que recién comentaba, Minnesota visita le gana 5-1 a San José. Póngalo full si quiere, para verlo mejor, Jonathan, si quiere lo de los resultados.
6: Chicago empató, ¿no? Ese punto no es malo para Chicago de visita, ¿eh?
5: San Diego 3-0 a Colorado, Charlotte 3-1 a DC United. Bueno, ahora vamos a hablar del soporte, sí, que recién veíamos la tabla. Nashville le gana 3-2 a Columbus Crew. Creo que fue el mejor partido de la jornada. Espectacular, de ida y vuelta. Y de nuevo Andy Nájar anotando. El tercer gol de Nashville lo hace Andy Nájar. Está en el catracho en un momento, la verdad, espectacular con el equipo. Toronto le ganó a Miami. Orlando lo da vuelta. Le gana 2-1 al Real Salt Lake. Gracias a Antoine Griezmann, que mete asistencia y gol. Y ¿qué más? Bueno, eso de los más importantes, ¿no? Atlanta le ganó 2-1 a Sporting, me había olvidado de Atlanta. Ya está en Voló, ya firmó, todavía no firmó. No debuta. Gran partido de Almirón, gran partido de Almirón, dos asistencias
6: el capitán.
5: Almirón para la victoria de Atlanta 2-1, un Atlanta que viene mejorando de a poco.
6: De acuerdo. Yo me quiero quedar con el partido de Seattle Saunders. Seattle Saunders jugó ese compromiso contra Cincinnati en su estadio, digo Cora, que vos sabes lo que significa jugar ahí. Es un riesgo para cualquier equipo. Metieron 8 chicos del cuadro del Tacoma, que es la filial de ellos. Metieron 8 a la cancha. ¿Sabes quién era el delantero? El 9 de ellos. El hijo de Dwayne de Rosario. El hijo de Dwayne de Rosario, que un día conté la historia acá, que voy al ¿cómo se llama? La habitación, y cuando me subo, un chico espigado, sé que es de Seattle Saunders, y le digo, hey, how are you? ¿Cómo estás? Le digo, bien, ¿tú juegas para Seattle Saunders? ¿De qué juegas en Seattle Saunders? Ah, soy delantero, soy el hijo de Dwayne de Rosario. ¡Oh, caracoles! Le dije, sí. ¿Conoces a Dwayne de Rosario? Me dijo, sí, lo conozco. Soy su hijo. ¡Oh, mira qué buena es! Entonces, el chico venía sumando minutos, agarraba por si acaso unos 20, 15 minutos al final. Resulta que hoy es el titular del equipo sobre esa planificación o ese recambio que ha hecho Seattle de darle la vuelta al equipo y tratar de montar un equipo mucho más joven, pero eso sí, con jugadores que respondan. No es solamente poner por poner, sino que también gente que te responde en la cancha. Y ellos van a fichar, Diego, al jugador de Sporting KC, ¿verdad? Al que estaba con Galaxy.
5: Sí. A Jovelich. 6 millones de dólares.
6: Sí, a Jovelich.
5: Sporting KC.
6: 6 millones.
5: Por Nico Fernández, el jugador de New York City, uno de los goleadores de la liga, por 25 claro. millones de dólares. Va a ser la transferencia más cara internamente en la historia de MLS. Déjeme esa placa, por favor, Jonathan. Recordemos que hasta ahora lo más caro creo que fue lo que pagó Cincinnati a Evander a Portland. Si no me equivoco, algo de como 14 habían sido. Una cifra,
6: sí.
5: una cifra más o menos así, si no recuerdo mal. Esto lo va a superar. Lo que pasa es que el jugador no está muy convencido de ir. Aquí tenemos el supporter shield. Mire, Nashville tiene 49 puntos. Si bien todavía queda
6: Decir algo. Este es como hacer una tabla global general de la liga, ¿verdad? Las dos conferencias, ¿es así? O el supporter shield, ¿verdad?
5: El supporter shield. El ganador del supporter shield, que es el premio este de las hinchadas, todo. Lo que tiene ahora es que clasifica directamente para la CONCACAF Champions Cup. Entonces.
6: Ok.
5: El ganador de Sporting City se asegura un lugar en la CONCACAF Champions Cup. Nashville tiene 49 puntos. Absolutamente el mejor hasta ahora. 15 victorias en 21 partidos. Segundo Vancouver se puso ahora con 40 puntos. Sí. Antes estaba Miami. Después viene bueno Miami con 39. 21 partidos jugados. 11 victorias. Houston. También está prendido en la conversación, tiene 38, Chicago 36, que viene sumando Chicago, y Los Ángeles FC 35. Pero que están a 14, o sea, Los Ángeles FC está a 14 puntos de Nashville. De acá al cierre de temporada no se pierden 14 puntos, no se va a descontar eso.
6: No,
5: creo no. que a lo sumo Vancouver y Miami se quedan, podrían acercar un poco, pero yo no, a mí no me parece que lo pierda Nashville esto, ¿eh?
6: A ver, ¿cuántos partidos quedan para que acabe la temporada? Para figurarse, quedan 13 juegos para los que tienen 21 partidos. Por ejemplo, a 14 le faltan a Vancouver, digamos, ¿ya?
5: Vancouver.
6: Quedan Vancouver. A Los Ángeles le quedan 12, porque ha jugado ya uno más que ha jugado Los Ángeles y que ha jugado, por ejemplo, Miami. Entonces, por lo tanto, para algunos el margen de operar está complicado. Es como el caso de Los Ángeles, de decir que puede llegar más arriba. Chicago, no veo a Chicago entrando en esa ecuación, pero Diego, 10 puntos a esta altura de la competencia con 13 partidos por jugar, no, debe pasar algo extraño para que se te caiga el equipo. Estoy mencionando Miami, Nashville, para hacer una relación entre ellos dos, ¿ya? Porque me parece que
5: Miami,
6: es el único
5: Miami
6: título.
5: No gana el soporte de Gil, ya no lo gana, ni loco. Tendría que perder Nashville por lo menos 4 partidos seguidos.
6: 10 puntos son 10 puntos y podía perder. Son 3 partidos y ya de eso que pasa, como dijo Polanco, un accidente. Sí, un accidente puede pasarte en un partido, pero no te va a pasar en 5, por ejemplo, como lo lleva hoy Miami, en los cuales el equipo va y no arranca, marcado por, como ya dijimos anteriormente. Pero me parece, Diego, que Nashville va muy bien enrumbado para tratar de consolidarse en esta temporada.
5: Sí, usted sabe que aparte de eso, nombrábamos los de Atlanta con Embolo, ¿no? Hay equipos que todavía se siguen reforzando y que siguen trayendo jugadores para a ver qué pueden hacer. Podemos ver la... No tenemos la otra tabla, ¿no? Bueno, no importa. Quería ver una cuestión de la tabla. La realidad marca siempre que obviamente la Conferencia del Este saca más cantidad de puntos, suma más cantidad de puntos que la del Oeste. Por eso yo veo que lo de Vancouver, ahí tenemos, gracias.
6: Ahí señor está.
5: Vancouver 48, 40, Houston 38, 35, Los Ángeles FC tercero, después viene San José, Dallas y San Luis, todos con 33. O sea, está todo muy parejo en esta conferencia. Es todo muy parejo. No sé si tenemos la del Este.
6: Mira, el 26, del 26 para el puesto de clasificación, que son Está a dos puntos, Diego. Está a dos puntos.
5: Apuesto a clasificación, sí. Apuesto a clasificación, sí. Pero mira esta diferencia. La otra, por favor, Jonathan, que puso recién. Esa, gracias. Nashville le saca 10 puntos a Miami ya. Le saca 13 sí. a Chicago, que tiene un partido menos. Se puede quedar Chicago también a 10. Le saca, bueno, mire, 15 al cuarto. O sea, es mucha la diferencia que sacó Nashville. Le saca 25 puntos al noveno. Uf. 25 puntos al noveno que está entrando. O sea, es mucha la diferencia de lo que ha hecho Nashville. Yo creo que
6: Te valoraría lo de Orlando, Diego, el despunte que ha tenido. Eso me parece sí notable. Uh-huh. Bueno, eso sí lo valoraría.
5: Sí, yo creo que Nashville no lo pierde. Nashville es un equipo que está funcionando muy, pero muy bien, Polanco. La verdad que muy, pero muy bien. Bueno, vamos a hacer otra pausa, ¿le parece, Polanco? ¿Me trajo algo de Centroamérica hoy para después? Sí.
6: Vamos a ver Centroamérica hoy. Se puso bueno la copa, ¿eh? Vamos.
5: Ah, se puso buena la copa. Bueno, hagamos sí, entonces la pausa. Claro. Nos venimos con un poco de fútbol centroamericano aquí en el Bar Deportivo.
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7: Unánimo Deportes presenta. ¿Sabía usted que el campeón de pesos completos Joe Louis es quien más defensas de título de todos los tiempos tiene en su división? Tuvo 25 peleas por el título en las que defendió su cinturón contra 21 peleadores diferentes. Reinó la división de pesos pesados durante 11 años. ¿Sabía usted que las Chivas Rayadas de Guadalajara deben su nombre a un periodista llamado Reinaldo Marín del Campo, conocido como El Anotador, quien no ocultaba su amor por el Atlas y para burlarse, en un partido el 30 de septiembre de 1948, los llamó Chivas Locas porque se movían sin parar por todo el campo? Y en el titular de un periódico en Guadalajara al día siguiente escribió: jugaron a las carreras y ganaron nuestras Chivas Rayadas. Sorprendentemente, el mote fue bien recibido por los aficionados del Guadalajara y lo adoptaron como suyo desde entonces.
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3: Bueno, momento de hablar de fútbol centroamericano junto al señor Polanco. 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A ver, señor Polanco, empecemos con lo que trajo del fútbol centroamericano. Hoy tenemos el calendario que se viene de la fase de grupo ya semana 5, ¿no?
4: Sí, primero esta es la definición de los grupos. Pasan dos de cada uno de los cuatro grupos de la competencia. Ya está clasificado Olimpia y Saprissa en un grupo. Está prácticamente del otro lado en ese grupo, en el grupo B. También el cuadro de Maratón está prácticamente del otro lado. Está esperando a Estelí o está esperando a Herediano. Y mientras tanto hay dos grupos, los cuales van a ser vitales para esta jornada de la semana que va a comenzar precisamente mañana. ¿Podemos ver el calendario de partidos, por favor, Jonathan, para ver el grueso de juegos mañana? El Facito visita a Cartaginés. Tiene que ganar sí o sí. El FAS es cuarto lugar en ese grupo. Solo pasan dos, Diego. El primer lugar tiene 7 puntos. Por lo tanto, hay que ganarle a Cartaginés, que tiene 6 y que está en el mismo grupo del FAS. De vida o muerte mañana. Todo puede pasar. Sí, vamos a ver. Motagua, ganando Motagua FAS, 7, pasa.
3: Motagua 7, Cartaginés 5, Municipal 5. Juegan
4: correcto,
3: Municipal Motagua.
4: Correcto.
3: Y FAS Cartaginés. Y Verdes tiene, no tiene.
4: Bravo. Bravo ese grupo, Diego, porque los cuatro que juegan mañana, Municipal contra Motagua y FAS contra Cartaginés, están ahí, peleándose para parejo, poder avanzar a la siguiente ronda. Para el siguiente día, que juega Herediano contra el Antigua. Y también el Maratón contra el Real Estelí. Real Estelí todavía puede clasificar. Maratón tiene que ganar sí o sí para ese compromiso. Olimpia, Herediano tiene que ganar también, si que quiere avanzar. Pero ese grupo está bastante. Está con un cuadro que me parece está del otro lado. Creo que es Maratón el que está del otro lado ya en ese grupo. Lo cual obviamente va a poner al rojo vivo lo que es la competencia. Y de ahí el día miércoles, el partido entre la Liga Deportiva Alajuelense contra Plaza Amador va a ser clave. Y, por supuesto, el cuadro del Xelajú Mario Campos Seco que recibe a Firpo. Firpo y Alajuelense tienen 6 puntos. Diego, otro equipo que tiene 6 puntos en ese grupo. Por lo tanto, va a ser clave lo que pueda pasar.
3: Plaza Amador.
4: Gracias. Gracias, Jonathan. Es Plaza Amador, es el equipo que tiene 6 puntos. Uh-huh. Exacto. Entonces, Firpo visita a Xela. Xela le ha ido de la patada este año. Xela fue finalista de la Copa el año pasado. Y la Liga Deportiva Alajuelense, que viene de perder con Firpo, pues va a ser local para el compromiso de este fin de semana. No debe de tener problemas para poder avanzar a la siguiente ronda. Así que, bravo ese grupo. ¿Puedo ver otro grupo, por favor, Jonathan? Que es el grupo D. En este grupo tenemos a Motagua en primer lugar. Cartaginés tiene 5 tiene Municipal y 4 tiene FAS. Por lo tanto, acá se juega en la vida. Ese grupo se juega mañana, Diego, lo que es la suerte. Sí. Por lo tanto, va a estar apretadito de cómo pasan. A ver, la cosa es así. De los 4 grupos avanzan los primeros 2. Hay que tomar en cuenta que no importa con ser primero. Hay que ser un buen primero, por ejemplo. Por ejemplo, el grupo B está Alianza del Salvador, que tiene 9 puntos, ya clasificó. Y parece que va a ser primero de ese grupo. Pero va a ser un primer lugar de los peores, por así decirlo. ¿Por qué? Porque su diferencia de goles es mínima. Es mínima, gana 1-0, gana 1-0, gana 2-1. O sea, no tiene mucho margen, como el resto que se ha goleado y se ha paseado en Centroamérica. Así que bueno, mañana entra en definición lo que es esta ronda y vamos a ver qué es lo que sucede con los clubes centroamericanos peleándose cupos para la CONCACAF Champions Cup de la edición que, por supuesto, va a arrancar, que se va a sortear a final de este año y, por supuesto, luego veremos qué es lo que pasa después, ¿no? En el 2027.
3: Ahora, Polanco, sabemos obviamente que en el lío que hay con la FIFA, la CONCACAF obviamente está en contra. Ya vimos la carta de Montagliani. El pedido.
4: ¿Usted cree?
3: No, a eso voy.
4: Le escucho.
3: El pedido de que no fuera al Mundial, al evento del Sub-17 en Dominicana, que Infantino fue igual, a pesar de eso, fue y se reunió con todo. ¿Hay algunos en Centroamérica que fueron convencidos por Infantino?
4: Se habla de Panamá en específico, Diego. Se habla de la selección panameña que estaría ofreciendo al presidente Infantino su apoyo, pero no así velado, sino que un poquito bajo de agua. Por la buena relación que hay entre las dos partes.
3: Se esperaba que alguien hiciera algo público, ¿no? Digamos, de apoyo, era lo que pedía Infantino, ¿no?
4: No. Sí, pero yo creo, Diego, que estamos en una instancia en la cual, si tu confederación ha tomado una postura, tú como miembro de esa confederación debes ser inteligente en el sentido de no velar la postura que tengas para no hacer ruido, como lo ha hecho México, por ejemplo. Claro, México puede levantar la voz por lo que todos sabemos que significa México, el peso político que tiene, el peso deportivo y lo que hay detrás de México, ya mucha plata. Entonces, el resto de países, igual, el voto de Granada o San Kitts y Nevis, que son de CONCACAF, y que sacaron un comunicado diciendo que apoyan a Infantino, a ellos les importa dos cacahuates lo que puedan decir de ellos. Ellos igual pueden decidir, pueden votar. Pues así, claro. Algunas federaciones de Centroamérica han tomado una postura. El otro día hablaba con Mauricio Rivas, en El Salvador, a ver si el presidente de la federación, el señor Bukele, que habla muy... Le gusta hablar de temas políticos y toda la cosa, y habla con una, ¿cómo se dice?
3: De largo, discurso largo.
4: Con una verdad absoluta de la cual no esconde nada. Todo mundo sabe cómo se llegó a la federación también, cómo llegaron a la federación y toda la cosa. A lo mejor en los tiempos pasados eso era o pesaba como una... ¿cómo se dice? Intervención política, intervención de la federación. Pues eso fue lo que hicieron en El Salvador. Fue una intervención lo que hicieron literalmente en El Salvador.
3: Bueno, cambiaron pero más disfrazada.
4: Y de tajo de la noche a la mañana. Pero claro, con esta FIFA que es que tibia, por así decirlo, que le gusta trabajar en el tema político, como lo vimos en el Mundial, hacer cositas y todo lo demás, pues igual hace con todos esos países de los cuales van de la mano. No te sorprendas, Diego Cora, que alguna otra federación en Centroamérica levante la mano y diga: señores, estamos con Gianni Infantino, esos 20, 24 dólares no nos los va a regalar nadie en la vida, nadie, como él les prometió a todas esas federaciones cuando quería hacer su famoso proyecto de FIFA Forward Enterprise.
3: No, me lo imaginé, ¿sabe que me lo imaginé? Digo, obviamente que no lo van a decir, que van a ir atrás de Montagliani, supuestamente como candidato.
4: ¿No viste los abrazos, Diego, en Punta Cana el otro día?
3: Exacto.
4: ¿Con el presidente?
3: Complicada también, porque el que va con Infantino, si Infantino no gana y pierde con Montagliani, Montagliani le tomó la chapa. Montagliani le va a tomar la chapa a todos esos. ¿Sabe qué, no?
4: Hay un problema. Hay un problema. Montagliani tiene a una caballería que tiene muy buena artillería junto a él, UEFA. ¿Sí?
3: Claro. UEFA hoy Seferín se bajó y dijo: yo no voy a ser candidato.
4: Sí, exacto. ¿Por qué? Porque está el candidato de Asia, que es uno de ellos, y Montagliani, que es el otro. Son los dos que tiene UEFA para apoyar si acaso hay que tumbar en las elecciones al señor Gianni Infantino. Diego, Yo no sé si va a aguantar o va a alcanzar a llegar el señor Infantino hasta ese instante. El momento que vive ahora, uff, día tras día, semana a semana, ves cada capítulo que el mundo se le está derrumbando alrededor.
3: No, bueno, está bien, pero tienen cara de piedra. Usted sabe que tienen cara de piedra.
4: Aunque entiendo.
3: No lo sueltan ni loco.
4: De acuerdo, pero entiendo ese trabajo bajo de agua que ellos hacen para seducir a B y a C. Vamos a ver.
3: Claro. Un par de milloncitos por acá, otro por allá, el maletincito.
4: Te sabe.
3: Te sabe. Oh, y ahí va, ahí va. Y ahí se consigue los... la mugre del fútbol, como siempre. Como siempre. Bueno, Polanco, nos vamos. Llegamos hasta el final.
4: Abrazo, Diego. Buen programa hoy, ¿eh?
3: Abrazo. Muchas gracias. 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Así va creciendo esta comunidad del Bar Deportivo. Gracias.
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0: Unánimo Deportes presenta. ¿Sabía usted que el juego más largo en el béisbol fue en el año 1981, cuando en la entrada 21 los equipos se mantenían empatados 2-2? El juego fue suspendido y dos meses después se reanudó hasta que se anotó la carrera del desempate en la entrada 33. Eran equipos AAA de Boston y Baltimore. ¿Sabía usted que el boxeo está muy cerca del fútbol en cuanto a la preferencia del público? Según información de la Federación Mundial de Boxeo, todas las personas encuestadas indican que siguen las peleas de boxeo con el mismo entusiasmo con que lo hacen con sus equipos favoritos de béisbol. ¿Sabía usted que Julio César Chávez se destaca por ser el primer mexicano en hacerse acreedor al título de campeón mundial en tres categorías: ligero, superligero y welter? De sus 170 peleas, Chávez resultó invicto en 90 de ellas. También tiene el récord de haber llenado el Estadio Azteca con más de 130 mil espectadores para presenciar su pelea contra el estadounidense Greg Hogan en 1993. En el terreno se logran proezas.
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5: Amigos de La Octava, con el gusto de saludarles, recuperándonos de un gripón marca Acme. Pero hay que hablar del fútbol mexicano y hay que hablar de Pumas. Una buena noticia para los aficionados de Pumas y una muy mala para el fútbol mexicano. El regreso del Chino Huerta le viene bien, por supuesto, a la afición de Pumas, que necesita ilusionarse, y le viene muy bien y seguramente lo van a aplaudir, pero desnuda otra vez el fútbol mexicano. Muchos pueden decir, no, es que tuvo mala suerte, se lesionó dos veces, cambiaron de técnico, haya sido como haya sido. El Chino Huerta, seleccionado mexicano, no pudo consolidarse, no en una gran liga, en una liga de segundo nivel, en una liga que es, en teoría, formativa. Que un tipo con las condiciones del Chino Huerta no se consolide en lo que es la segunda división de las ligas importantes de Europa, llama la atención, porque aquí para nosotros, no, es que vuela, es que juega bien, es que, pero llámele como quiera, lo vio en Europa y no le dio para que tuviera otras ofertas, o no se quiso quedar con otras ofertas para castigar más su salario. Tenía el 50% de su pase Pumas, dijo, pues de aquí soy. ¿Qué le pasa al fútbol mexicano? Porque él ya estaba allá. Lo más fácil era brincarle de ahí a, no sé, a Holanda, a Países Bajos, a Portugal. Pero no le alcanzó al Chino Huerta para jugar en Bélgica y consolidarse y tener minutos y ser titular en Bélgica. Sus mejores jugadores de Bélgica no juegan en esa liga. Están en las ligas de élite. Eso preocupa. Creo que el fútbol mexicano está preparando mal a sus jóvenes. Hoy lo recluta Pumas y dice, ¡ah, qué bueno! Ahí no hay problema. Si lo reclutara Regios o Tigres, dirían, no, hombre, están frenando al fútbol, otra vez van a reciclar. No, algo pasa en el fútbol mexicano que a nuestros seleccionados nacionales no alcanzan a consolidarse. Son muy pocos, muy pocos, los que se quedan a hacer carrera, o esos viejos, aún en equipos de medio pelo para arriba. De eso y más, platicaremos hoy aquí, en La Octava.

0: Oli, oli! Qué gusto saludarlos. Aquí andamos en el show de la Octava Sports con el tema del Chino Huerta, que bien lo dice Carlos Ponce de León. Saludo con mucho gusto, Miguel Ángel Luis Castillo. Bien lo dice Nacho el Fantasma Suárez. Yo me voy a ahorrar los atajos o las cortesías. Otro fracaso más del fútbol mexicano con nombre y apellido, Chino Huerta. Porque fíjense lo que son las cosas. Claro que tiene que ver con tema de lesiones y todo. Pero que un futbolista con todo ese marco de lesiones no entre incluso todavía para una segunda oportunidad en el fútbol europeo, te habla que realmente no está valorado ni por los pocos minutos cuando tuvo de titular el Chino Huerta, ¿no? Hay una visión de que es un futbolista que no, que de plano no. Y lo peor de todo es que fue una liga, pues muy, muy escueta, una liga que no es de alta competencia, una liga como la liga belga. Y creo que eso es lo que hoy sí tiene que, de nueva cuenta, la reflexión que hace Nacho, pues sí tener que acercarnos a que realmente el 80-90% de los futbolistas mexicanos se van y regresan sin pena, sin gloria. ¿Por qué? Porque con más pena que gloria, como vaya la frase. Me enoja que el Chino Huerta venga a los Pumas. ¿Cómo estás, Charlie? Qué gusto saludarte. Muy buenas tardes.
1: ¿Cómo estás, Enrique? Doctor Castillo, pues sí, digo, al final de cuentas, sí, por supuesto que enoja. Pero siento que estamos haciendo demasiada alaraca, ¿no? O sea, el Chino Huerta no era uno de los grandes proyectos del fútbol mexicano. Sí llegó a ser el mejor jugador de la Liga MX, el mejor jugador con Pumas, tuvo tremendas notas, pero se termina yendo a Bélgica. O sea, se termina yendo a una Liga B para tratar de probar suerte. El tema de las lesiones, le hubiera pasado lo mismo estando aquí en Pumas. O sea, en realidad no pasa nada. A mí lo que me preocupa es que siguen sumando los jugadores que vienen de regreso y son más que los que se están yendo a Europa post-mundial. Esa es a mí la que me preocupa, ¿no? Y que sigo, bueno, pues algo estamos haciendo mal, ¿no? Porque en lugar de que sea una vitrina para que se vayan a probar suerte el viejo continente, pues ya van tres de regreso, o sea, el Chino Huerta, Jorge Sánchez del Atlas, Orbelín Pineda Rayados, y apenas va la Hormiga, el Olympiacos, y seguramente será Eric Lira allá en las próximas horas.
0: Y no tarda Luis Chávez en regresar también de Rusia.
1: No sé, porque ahí el Dinamo lo está blindando y sí es muy caro para el mercado mexicano. Y es más, Pumas está pagando más por el Chino Huerta que lo que le pagaron a ellos para llevárselo a Europa. Esa es la que a mí en la cabeza no me queda. Pero bueno, pues el Chino Huerta, yo creo que lo necesitan mucho más los Pumas que el posible futuro que tenía en Europa.
0: Miguel Ángel Luis Castillo.
2: ¿Cómo están? Qué gusto saludarles. A ver, yo entiendo que hay esta necesidad, esta obsesión en los últimos, ¿qué será?, 30 años, en el que también tenemos que ser muy honestos de esta parte. El futbolista mexicano, porque nos queremos comparar con el sudamericano, particularmente el uruguayo, el argentino, y si seguramente son nada más garbanzos de la libra que van y los otros van para tener esa experiencia. Y quizá el futbolista mexicano, no sé si sea un tema de formación, de genética, no sé si sea un tema de raza, ¿no? En el que le cuesta la adaptación o hasta de calidad, que acá vivimos en una burbuja de wow, el Chino, entre los tres mejores futbolistas de la liga en su momento. Y no le da, y las lesiones están ahí, y esa es la realidad del fútbol mexicano en general. No es porque se estén haciendo las cosas mal, porque después de 40 años nos tenemos que quitar la venda de los ojos y decir que tenemos que ser un país exportador de futbolistas. Seguramente no lo somos, y pasó en los 80, en los 70 no pasaba nada, ¿no? Porque nos contaban los abuelitos del Pirata Fuente y tal. En los 80 con Hugo también pasó un fenómeno muy similar. ¿Cuántos fueron? Aguirre, Negrete, y así nos podemos ir, ¿eh? Y que iban y venían. Afortunadamente son en los últimos años, más si tú haces el balance, de los que medianamente tuvieron una carrera destacada y que lograron consolidarse. Pero yo también creo que lo tenemos que ver de ese lado, que el fútbol mexicano no es exportador, no es su natura. Entonces estamos luchando contra algo antinatura. Hoy, si se va y tuvo la experiencia y las lesiones, y ojalá la hormiga sí la logre, lo logre consolidar, pero no va a querer decir que es parte para bien o para mal de la infraestructura del fútbol mexicano. Eric Lira, es un esfuerzo individual y me parece que ahí nos debemos de centrar. Por eso yo decía, no creo que nos tengamos que rasgar las vestiduras y poner escrutinio al fútbol mexicano. Igual y no somos nosotros por natura el mexicano, a diferencia, por natura el mexicano nada más le gusta ir al norte, ¿no? En tema social. Vamos al norte para buscar una mejor vida, para buscar trascender, pero nos encontramos que ya se habla nuestro idioma. Separa el idioma, estás muy cerca de tus tradiciones, ¿no? O sea, yo entiendo más allá esto del fútbol,
0: pero si es bueno. Como te pusiste un saco mamador de antropólogo social.
2: Ah, no sabía,
0: que mirar. Estás dando un ángulo más bien de antropología. Estás
2: no, no, no, porque de, no soy antropólogo.
0: Que estás analizando al mexicano con esta famosa cortina de nopal, este mexicano. Lo estás diciendo con palabras. Mira, nada más te quieres acercar más a un lenguaje, ¿no? Muy, muy estilo Vasconcelos, un lenguaje como si realmente fueras un alto pensador. Para decir un tema básico. Para decir que el mexicano es
2: tricolero,
0: para decir que el mexicano, bien lo dijo el jamaicón, nos da el mal del jamaicón. Huerta es otro mal del jamaicón.
1: Sí, sin caer
0: entonces,
1: en los
0: que
1: extremos.
0: Que tú digas que hoy el mexicano, pues somos caseritos, es que aquí nos sentimos muy bien. Está bien, ok.
2: Es cierto.
0: La manera en la que quieres articular la conversación
2: es
0: un mendigo
2: no,
0: y severo fracaso del Chino Huerta. ¿Por qué no agarrar y decir al Chino Huerta cómo son las cosas? ¿Quieres quedar bien para que te dé una entrevista? ¿Para que
2: no,
0: la gente entienda? A ver, Chino, César Huerta, lo que acabas de hacer es ser
2: ridículo. Nada más dame chance. Es que ese fracaso para ti es un fracaso porque lo sentimos a nivel colectivo. Este fracaso de que no podemos tener un futbolista mexicano que triunfe, pero él no puede cargar la ilusión de 120 millones. Perdón, Charlie, te dejo hablar, porque seguimos esperando a Hugo. Perdón, lo de Rafa Márquez sí, pero Hugo fue muy aparte. Tú no, pero Charlie y yo sí somos generación de Hugo, ¿no? O sea, sí lo veíamos los domingos a las 2 de la tarde, ¿no? Él competía entre los mejores del mundo. Rafa estaba en un escalón abajo, es cierto, estuvo en un gran equipo, pero Hugo comía aparte. Y seguimos ambicionando, seguimos esperando a nuestro Hugo. Y eso hace que cada que alguien no le va bien, fracasó. No, pues no, tendremos, o sea, sí fracasó porque no logró el objetivo.
0: Pero güey, ve lo que dice, siguió esperando al Hugo, ya pasó Rafa Martínez, ya pasó Andrés Guardado, ya pasó Carlos Sánchez, ya pasó Javier Hernández, ya pasó el Mata Rodríguez, ya pasó
2: eso vamos a tener.
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2: Una charla muy amplia de los youtubers, de los influencers contra los periodistas. Aquí habemos dos periodistas, hay un influencer que ante el fracaso tal, revisemos más a profundidad, porque seguramente el futbolista mexicano no nos da por raza, no, y no es discriminación, es por natura. El argentino, no, ¿por qué tampoco, se le da?
1: Cuando dices es por natura, pones a todos los jugadores mexicanos ya en una bolsa de no es posible ir a Europa, ¿no? Yo creo que aquí va más allá de fórmulas, de un análisis sociológico o la mamarrachada que quieran hacer ustedes dos. O sea, aquí eso es más simple. Nuestro fútbol, nuestra liga es poderosa, es una buena liga, es una liga que paga muy bien y es una liga que genera talento. Todas esas características las tiene nuestra liga. Es decir, no nos vayamos con que es que no tenemos que exportar, no tenemos talento para exportar. Pues claro que lo tenemos. O sea, ve el equipo que tiene Chivas, producto de una tremenda cantera. Ve lo que tiene el Atlas, Pachuca, Santos. En fin, ya lo sabemos. Sabemos que sí generamos talento. ¿Por qué no se van como en Brasil o como en Argentina? Es un tema que tiene que ver, sí, con la cultura. Tiene que ver con con el tipo de fútbol que tenemos. Tiene que ver también con la mentalidad. O sea, es muy sencillo que un mexicano vaya y que no la haga y que tenga que regresar, ¿no? Tenemos, eso no imposibilita que salgan ejemplos cada determinadas generaciones que puedan reventarla en el fútbol europeo. Ahorita decía Enrique, Carlos Salcido. Pues Carlos Salcido le fue bien en el fútbol europeo. A Andrés Guardado le fue bien en el fútbol europeo, al Chicharito también. O sea, son ejemplos un poco más recientes. Es más, yo te diría incluso que a Raúl Jiménez, con todo y que no ha sido un tipo que multicampeón en Europa, etcétera, a Raúl Jiménez le fue bien en Europa. O sea, sí tenemos con qué, sí hay con qué. Yo creo que hay ejemplos muy buenos de chicos que se quisieron comer el sueño europeo sin tener un apoyo detrás. Yo tengo uno muy, muy clavado. El más reciente me parece lo de Huescas, pero tengo uno muy, muy reciente que tenemos el ejemplo ya en la Liga MX. Eugenio Pizzuto. Cuando Eugenio Pizzuto era muy joven, que empezó a llamar la atención en el Mundial Juvenil con la selección mexicana, de repente dijimos, oye, está para Europa. Se lesiona, Pachuca lo cuida, y él, como tenía pasaporte europeo, él no cuenta como extranjero en el viejo continente, decide no renovar con Pachuca y se va a la buena de Dios a Francia. Luego se fue a, fue a Portugal y terminó dando tumbos y no consolidó su carrera en ninguno de estos lugares.

0: Lo de Jorge Sánchez me parece un otro muy buen ejemplo. Jorge Sánchez se va al Ajax después de que, pues sí, triunfó aquí con Santos, con América, y no la hizo. Y después tiene una oportunidad en Porto y no la hizo. Regresa con el América y sí la hace. Perdón, con Cruz Azul, y sí la hace. Y ahí termina ganando títulos. Después tiene una posibilidad. Ve tú a saber por qué carambas allá en el PAOK de Grecia. Yo creo que Giakoumakis les dijo, oye, ahí hay un chavo que puede venir a la lateral derecha. No duró ni una temporada completa y regresó con el Atlas. Jorge Sánchez no es material de Europa. ¿Se le va a negar la posibilidad de que lo pruebe? Pues claro que no. Que lo siga buscando. Jorge Sánchez, por favor, no es material europeo.
1: Pero mira, entonces, perdón. Uno sí, qué contradictorio es, porque Jorge Sánchez, como muchos menoscaban su carrera, ¿no? Y hablan de su muy mala calidad, pues ha tenido sus aventuras Europa, Ajax,
0: por eso,
1: Porto.
0: ¿Y cómo le fue,
1: entonces, doctor? No, a ver, pero yo creo que también debemos de ponerlo un poco.
0: ¿Cómo le fue con el Ajax?
1: No, voy y termino, pero no vamos a juzgar, o sea, no, si le fue bien o mal. A lo que yo voy
2: Omar
1: es
2: Bravo,
1: no,
2: la sí, Jung, a ver, King, Diego
1: a lo
2: Reyes.
1: Que yo voy es, también tenemos que ser sensibles a él. Cumplió su objetivo, A ver, no, y aquí, es que, y perdón, es que, sí,
2: ver, pues no. Entonces, va a dar una cuenta, pues, señor antropólogo. Ahora te vas a poner el saco de Silvia Pinal para contar el caso de Mujer Vidas de la Vida Real.
1: No ha cumplido para su objetivo para que de estar entonces en tu DN. Ojalá, y lo daría, por ejemplo, yo ya estuve en tu DN 6 meses y salí al aire, pero no era mi objetivo.
0: Pues no lo cumplió. No es así.
1: Pero él no lo ha cumplido. Tu objetivo es, no sé. Pero el objetivo del señor no lo ha cumplido y se está 6 meses, cumplió su objetivo, le puede ir bien, regular o mal. Eso es lo que hay jugadores que dicen, gano muy bien, ya hice un patrimonio aquí en México, ya resolví mi vida económica como futbolista en México, puedo dar ese paso. Puede que está mal de que primero asegures tu patrimonio y después buscar el dar el salto a Europa.
0: Pero eso ya son otras cosas, doctor. Mal.
1: Pero no, es que va todo, es un conjunto.
0: Estamos hablando...
1: Porque si simplemente nos remitimos al resultado, si es bueno o malo el jugador, o si le fue bien o mal, hay que ver no solo el árbol, todo el bosque, obsérvenlo y véanlo. Y al final nos vamos a dar cuenta que el futbolista mexicano, hay excepciones. Yo sumaría a un Pavel Pardo,
0: ¿tú dijiste?
1: Yo sumaría a un Osorio,
0: fuera Europa.
1: ¿No? Pero hay otros que no, y en lo general, la natura del futbolista mexicano es que no es material de exportación.
0: Imagínate,
1: es multifactorial.
0: Entonces, ¿sí decir que no merecen la oportunidad de ir a probar un Chino Huerta, Anderlecht,
1: no, Lazio, no, pero nadie está hablando de las oportunidades.
0: Le quedó grande. Imagínate que la liga belga le quedó grande al Chino Huerta.
1: Pero es que a lo que yo voy es...
0: Ni modo.
2: Otra cosa, Luis, por favor. Lo que dice Charlie, en la manera despectiva, que yo también me mofo un tema de la Liga Belga, pero te digo algo, para mí el Chino Huerta incluso tiene materia y tiene calidad para jugar en la Premier League, para mí, por ejemplo.
0: No, espérate, no,
2: para
0: no,
2: mí.
0: No.
2: Pero el tema es mental, el tema es que justamente
0: eso es lo que está diciendo,
2: este tema de querer sus frijolitos, sus tortillitas recién hechas.
0: Tienes razón, ahí
2: déjame hablar, Charlie, yo te dejé terminar. O sea, para mí, yo a diferencia de Luis Castillo, de que el futbolista mexicano es casero, que de nueva cuenta, insisto, hay una reflexión poderosa social de que es un hecho, de que el mexicano es muy poco el mexicano que sale de las raíces de su familia para buscar aventuras laborales. Nos incluimos los periodistas, nos incluimos los técnicos. ¿Cuántos técnicos hay? Muy pocos. ¿Cuántos profesionistas? Y claro que hay un modelo social que dice Luis, aquí el que va bien es el común denominador, es el que va a Estados Unidos.
3: Claro.
2: Pensar en Europa, en Sudamérica, no. También por el tipo de calidad de vida que tenemos, Choco, derecho no, nos gusta la mexicanidad, ese entorno. Entonces, yo quiero separar el tema y por eso quiero ponerle un adjetivo calificativo en esta ocasión que... creo que realmente identifica lo que sucedió con el Chino Huerta, que es un fracaso. Y entonces cuando entendemos los temas individuales, porque el Chino Huerta decía, Luis, no, yo no le pido que él cargue con la bandera de México.
1: Pero pues, todos hacen eso, claro.
2: Pero en mi rol de crítico, de periodista, y hoy tú quisiste hacerle a la mamada que soy un influencer, y ustedes dos son periodistas... En mi
1: ¿eres
2: rol
1: un influencer
2: como creador
1: o no eres
2: de
1: un
2: contenido,

0: No, es
1: Eres
0: que
1: un influencer, eres un influencer.
2: Como creador de contenido puedo decir que es un fracaso a todas luces lo del Chino Huerta. ¿Por qué? Porque sí es un futbolista que tiene la calidad futbolística.
0: El señor es un creador
2: para
0: de
2: dar más, aunque Carlos Ponce de León se pitorree,
0: no,
2: el Chino Huerta en Pumas, en Mazatlán, el muchacho jugó mucho mejor que la calidad media del futbolista mexicano. Y cuando alguien juega en la Liga MX mejor que la calidad media, tiene oportunidades de aspirar. Por eso para mí es un fracaso emocional, cultural, deportivo del Chino Huerta.
0: Fíjate, del nada Chino más. Huerta.
2: Y tenemos que irnos a casos específicamente individuales, no colectivos.
0: Por eso. A ver, yo nada más digo, no te sientas, pero el señor sí es un creador, gran creador de contenidos, le va muy bien, pero tú mismo te has adjetivado como pseudoperiodista, es decir, no eres periodista, por eso te dije yo así, el señor sí es periodista, yo sí soy periodista, ya no sé si ya le cambiaste, por ejemplo, ya en tu bio de Instagram que te va re bien, chiva hermano de confianza. Hacemos radio, televisión, periodismo e infoentretenimiento deportivo. Abusados. Muy bien, te felicito. Pero ahora no encuentro la otra, Enrique. En la otra es Bombeas, ¿verdad?
3: Pero ya no. ¿Pero qué tiene que ver eso? No, no nos desviemos del tema.
0: No, porque, no nada más porque, para. Porque se no está enojando que no lo incluí dentro del combo de periodistas. O sea, pero tú mismo te has dicho, yo no soy periodista. Por eso no es un. No te estoy insultando, tú mismo
3: no estamos analizando ¿no? el rol bueno, es que, tienes que veas en los medios.
2: Mira, si me permite, voy a darle salida a los comentarios de la gente. Ayer Carlos Ponce estaba muy enojado con los comentarios de la gente. Hoy espero que no te moleste, Charly.
3: ¿Ayer yo me enojé?
2: Sí, estabas con una cara como cuando traes un pum atorado. No, o sea, como que no comiste bien o
3: no, ayer tenía una red del carajo.
2: O te echaste un cafecito.
0: Oye,
2: con leche.
0: Yo también,
2: sí. Y yo creo que eres intolerante a la lactosa. No, dice, qué flojera, van a quedar una hora de programa hablar del Cepillín, qué pobre está el catálogo de temas. No, Emilio, hay buenos temas, espera el toma y daca. Solo que creo que este del Chino Huerta, que dicho sea de paso, es un buen refuerzo
3: si
2: para
3: Pumas. Emilio no le va a los Pumas, no quiere decir que sea mal tema, es muy buen tema.
2: Dice, pregúntale a los directivos de los equipos, Castillo, que por qué México no es exportador a Europa. Futbolistas más caros de lo que valen. A lo mejor no hay calidad para los mejores clubes, pero sí hay.
0: A ver, dice Alejandro. Me permite responder.
2: Chino Huerta, la Premier, sí, ¿es en serio?
0: Dale, a ver, me permite responder. Es que no victimizamos al futbolista. El futbolista que se logra consolidar. Esos 250 futbolistas, querido amigo que nos escribes y nos ves, ya ganan muy bien. Y también muchas veces no es porque el maldito, el diablo del directivo, no. Porque ellos también dicen, aquí gano 2,5 millones de pesos al mes, allá porque voy a ganar $40,000 al mes. Entonces, influye, sí, pero también es válido que el futbolista como profesionista pondere el darle un futuro a él mismo y a su familia, ¿eh? Pero yo creo que no necesariamente es el diablo el directivo. También el futbolista en México cobra y cobra bien. En promedio cobra muy bien, muy bien.
3: Es que se ha malentendido este tema de es que lo hacen por negocio. Resulta que nuestra Liga MX es uno de los mejores negocios que hay en el continente en términos deportivos. Nuestra liga es poderosa, poderosa.
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3: Es gran espectáculo. Tenemos a grandes jugadores. Tenemos, ¿sabes con quién lo comparo? Obviamente guardando las distancias, pero por lo menos el modelo, con lo que pasa en Inglaterra. Inglaterra hasta hace muy pocos años empezó a sacar jugadores de la Premier. Hasta hace muy poco, ¿eh? Pero antes concentraban a todo su talento en la Premier y traían obviamente talento de otras latitudes. Pero hasta hace muy poco no pensabas que un Harry Kane se fuera a la Liga de Alemania, porque pues él estaba en Inglaterra y en Inglaterra pagaba muy bien. Entonces creo que va por ahí. Tenemos que el fútbol mexicano puede mandar jugadores a Europa. Yo creo que sí. Hay jugadores, hay elementos que tienen la capacidad para brillar en Europa. Eso sí, también de repente nos vamos de boca. Aparece el primer hijo de vecina que de repente hace una bicicleta y decimos, es que está para Europa. No, tampoco. También hay muy buen talento, pero que no está para irse a Europa. Yo creo que el siguiente gran elemento que la va a romper en Europa en diciembre, cuando ya se vaya, va a ser Morita, Gilberto es el mejor ejemplo.
2: Encantado. Y que ahí tiene que venir Leas Montiel, como es que debe ser Hugo Camero, debe ser Santi Sandoval.
0: Permítame, pero si tú platicas con gente que realmente, o sea, lo demora, ojalá, yo ansío que se vaya, pero no donde están diciendo que realmente
3: que se va a ir.
0: Tal. A ver, escucha.
2: Barcelona.
0: Calma, al tiempo.
2: Mira, ojalá nada más se vaya. Salida a los
0: ojalá mensajes, se vaya, por favor. Pero mira, el error que tú dices de una bicicleta, estamos tan necesitados que este chico se va a ir a Europa. ¿A dónde se va a ir? ¿Cómo se va a ir? Ojalá sea una buena negociación para él. Pero ¿a qué fútbol se va a adaptar? Ojalá físicamente logre crecer más, porque eso, por la posición que tiene, lo vimos en el Mundial. ¿Qué pasó? Contra Inglaterra, ¿no?
2: Mira, entonces es cuando
0: la gente que sabe de fútbol en ese aspecto, que sabe de fútbol, de desarrollo de futbolistas para visionarlos, me dice, Enrique, es la duda que tienen, no, Enrique no sabe de fútbol, es Enrique la duda que se abre fútbol
3: que nosotros dos juntos.
2: Eso yo no solamente lo sé, lo entiendo y lo canalizo y lo comprendo, no solamente con ustedes en esta charla de periodistas, como dice Luis Castillo, sino en los verdaderos entornos futboleros, ¿no? Dice,
3: fíjate, o sea, en el fútbol está de los sábados, ¿o qué? Ahí con
2: dice, Ponce del Huilón, ¿por qué hiciste qué? Dice, será poderosa, pero cuando son los torneos a nivel internacional dejan mucho que desear.
3: ¿Ah, sí?
2: Dice,
3: de los últimos
2: dice, todos sabemos que la Liga Muy X no es una liga
3: de México, digo, nada más para que
2: no es una liga de élite. ¿O por qué creen que brasileños de alto calibre ya no vienen a México? Ya cállate, Castillo. Sí, ponga a todos, que no le tiemble la chichis al productor, ponga a todos, aquí no sesgamos. Tras fracasar, hinchas periodistas de papel, fracasar y solo hablar a lo tonto como ustedes lo hacen. Dice, vea, sé sincero, para ti, ¿quién será campeón primero? Atlas de Crespo, las Chivas de Milito, Memo. Aunque muy buen trabajo. Dice, lee los comentarios, no te hagas endejo, puercón. Dice, los lamepelotas de Azcárraga se la pasan inflando a los bultos que juegan en el equipo más corrupto del mundo, la Huila. Ejemplo, Sánchez, Álvarez, Fidalgo, Reyes, y será infinita la lista. Dice José Saavedra, el echeleganismo, nuevo método de superación para jugadores de medio pelo para llegar a la Premier, ganando millones de dólares. Gracias, José, por tu comentario. Nos haces muy felices. Nada más también échenle una lanita también para poder comer. Más comentarios, señor productor, por favor, si usted es tan amable. La calidad se mide todo, tanto las habilidades físico-atléticas, calidad técnica, mentalidad. Ahora resulta que creen que este tiene nivel para la Premier. Ni Quiñones tiene nivel para eso. Quiñones, claro que tiene el nivel. Y también el Chino Huerta dice, no puedes debatir cuando veas que manda una bomba del tipo, es que Huerta puede jugar en la Premier League. Pues para ti, güey. Sí. ¿No?
3: Es que
2: a mí me sorprende el doble rasero del periodismo deportivo. Muchos creen que la Liga Mexicana es mejor que la belga, pero si el Chino Huerta regresa a México, entonces es un fracaso. Ponme el otro.
0: Pero es un fracaso para la Liga. Es para él, en ese caso.
2: Hay un comentario muy interesante. Dice Castillo, siempre cae en el ataque personal a Beas, pero de parte felizmente con influencers como Elías Papada y Zúñiga, vaya periodistas que tienen de compañeros.
0: Yo no voy a hablar de gente que no está acá.
3: Con quien se linche, ¿no? La gana, ¿no?
0: Yo no voy a hablar de alguien que no esté acá, pero bueno.
2: Cada quien.
0: También, ¿no?
2: Cada quien.
0: El Chino Huerta tiene el de Pumas y este es un sobrevalorado. Son los sobrevalorados y fracasos. Es de la nueva época de los influencers, de con una mano en la cintura. O sea, son futbolistas de primera división y están en una élite por calidad.
3: Claro. No, y además.
0: Por calidad. Es como este absurdo que hoy dicen: vete, ya no ibas a encontrar un fútbol. Ya no, ya cambió el fútbol. Ya no te encuentras, no se logran adaptar, son procesos, cambió el fútbol, amigos influencers, chivermano, ya cambió, no va a pasar así. Y Huerta es muy buen futbolista para la Liga MX, está entre los top tres. Jorge Sánchez es muy buen futbolista de la Liga MX.
3: Hay que ver cómo regresa, doctor.
0: ¿No? La lesión, porque acuérdense que la lesión fue brutal para él, ¿no?
3: Orbelín regresó muy bien. Jorge Sánchez va a ser el suplente de lateral derecho, que ya le van a quitar a un lateral ahí en el Atlas. Y lo del Chino, hay que ver cómo regresa, porque se aventó casi un año en el Hule, ¿no? O sea, le alcanzó para ir al Mundial, pero pues no ha jugado. Tiene un año brutal.
2: Al señor productor le pido de favor un corte no tan largo, porque regresamos con el toma y daca, y ya de ahí corte y ajustan, por favor. No tan largo porque se nos va la audiencia. Cortecito, corto, breve, para que regresemos con el toma y daca que hoy está imperdible. Dirá Javier Alarcón, en 15 segundos regresamos. ¿O cómo era? Pero aquí realmente van a ser como 2 minutos, al menos 3. ¿Qué? Pausa y volvemos. Vamos con el toma y daca, compañeros, pero aquí fíjate, bien lo dice, la gente ya ha comentado mucho, al revés, el Chino Huerta, veas, le puedes llamar como gustes, pero aquí voy a estar para reírme en tu cara, cómo se va a zurrar a tus chillas. Dice, los jugadores entran a medio gas en México, cuando llegan a Europa les cuesta adaptarse a ritmo al que nunca han entrenado y mucho menos jugado, y sin pasaporte comunitario la paciencia es mínima. O pasan algo en esa pausa antes del toma y daca, o háganla más corta. En YouTube se sienten como 10 minutos, que son 10 minutos, güey. Estamos muy bien vendidos, afortunadamente, gracias a todos ustedes. En Radio Red 1110 AM Marrano, a la otra que te quieras disfrazar de charro, ponte un comal choricero taquero para que te pueda quedar en tu cabeza de marrano, gracias a Luis Guerrero Treviño. Ha de tener una fijación conmigo tremenda, gigantesca. Pero bueno, vamos
0: a espectacular lo de el US Open, ¿eh? Nos tiene que dar una cátedra, Jimmy, de lo que está pasando ahora, ¿eh? Cambiago.
2: Pinche Jimmy. Muy bien. Che, Jimmy, poniendo la agenda de Salinas Babrinca, ¿eh?
0: Muy ya, bien, ya está Jimmy, ahí.
2: Eres un periodista todoterreno ya del tenis, sin duda alguna, la voz influyente del deporte blanco. Vamos al toma y daca.
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2: ¿Por qué se disculpó Puebla, compañeros? Derecha la flecha, ¿cómo estuvo la situación? Tenía que haberlo hecho el Pueblota y esas características redes sociales de Puebla, que eran muy, pues cómo decirlo, ironizaban mucho, irreverentes. Pues ahora habían hecho con el color Esperanza, ¿no? Con un muy buen triunfo, por cierto, del Puebla Santos, en un muy buen partido, y bajaron el video. Digo, claro que hay una relación absoluta, muy cercana y sociedad entre la familia Aragorri y Salinas Pliego, pero bueno, más bien mi pregunta para ustedes sería, ¿cómo vieron que hayan borrado ese posteo? Te escucho, Carlos Ponce de León.
3: Pues la verdad, yo sí lo lamenté, porque a mí si algo me ha gustado de las redes sociales es que te da un foro, una plataforma alterna para poder jugar con este tipo de publicaciones. Entiendo, sí termina por ser una burla, porque sí, al final es una burla. Y pues entre miembros de la Liga MX no pueden burlarse unos del otro, y como dices, tienen una relación muy cercana la gente del Puebla con los Iraragorri o con Orlegui. Pero la verdad, yo creo que habla peor de Santos que de Puebla el hecho de que lo hayan bajado, porque evidentemente fue una petición sin saberlo, sin conocerlo a fondo, pues claramente fue una petición desde Santos para que no ocurriera este tema, ¿no? Y pues que tengan una piel tan delgada, porque no, yo creo que no hizo nada malo Aleko, ¿no? Al final de cuentas canta muy bien. Ya lo decíamos, ¿no? O sea, yo creo que alguien le tiene que cuidar mejor la imagen. Es un momento terrible para Santos para salir cantando, pero pues al final era parte de esto de echarle sazón, ¿no?, a la Liga MX. A mí me encantan los, por ejemplo, ¿sabes qué? Me gusta mucho lo que hace la MLS cuando le gana un mexicano o viceversa. Sobre todo viene más de allá para acá, que ellos entendieron muy bien este tiroteo a nivel digital en redes sociales. A mí me encanta y lamento mucho porque pues quiere decir que entonces ya no puedes meterle sazón. Creo que sí rayó en la burla, ¿no? Creo, entiendo el argumento por el que Santos lo habrá pedido, pero lamento mucho que ya no puedas hacer entonces ese tipo de publicaciones en nuestra Liga MX.
0: Doc. Ahí está, no te escuché. Sí, yo veo que no la Liga MX no tiene que ver, no hay una regulación en el tema de ética. Aquí me parece que no tiene nada que ver, ¿no? A ver, claramente, vuelvo a lo mismo, sin saber, pues evidentemente, luego del escarnio público que sufrió Aleko Iraragorri tras la publicación de ese video, debe de haber una molestia, ¿no? Hay una molestia, o sea, eso no necesitamos tomar el teléfono para deducirlo, ¿no? Hay una molestia. Piden que bajen el video, ¿no? Y Puebla seguramente ante la ola de decir ¿y por qué lo bajaste? Tiene que venir con una explicación en un comunicado de prensa. Si está bien o está mal, cada equipo hoy tiene un área de editorial, define su área editorial, porque como aplicamos acá, el que se sube también se pasea, ¿eh? O claro. Sea, es ir y vuelta. O sea, tampoco Puebla es de que válgame Dios, lleva, ellos lo saben y están construyendo un equipo. ¿Cuántos años dejó de ser protagonista? Entendiendo de ese lado, o sea, este hipotético caso, oye, pues tú tampoco andas tan bien, ¿eh? Tienes razón, o sea, entendamos que uno son socios, ¿no? O sea, son socios de la Liga MX. De este lado ya manejar la palabra censura o no censura me parece hasta exagerado, ¿no? O sea, en el sentido.
3: ¿Pero tú cómo ves que lo bajaron?
0: Pues mira, me parece que si en el momento de bajarlo no lo obligaron, entiendo yo que no lo obligaron, que hubo un punto de concertación, y dices, está bien, a ver, ahora sí ya te pisé, fue bailando, ya quedó, pac, cada quien va a asumir su costo mediático en
3: este momento. ¿Eso fue autocensura?
0: ¿No? No lo sé, yo estoy poniendo los escenarios, porque, a ver, yo te voy a decir, no voy a decir. A mí me ha tocado gestionar ese tipo de güey. Y ya lo analizas, sí, nos pasamos de lanza. Va para abajo. Y no por eso es censura, ¿no? A todos, yo creo, ustedes que han gestionado medios, les ha pasado de que, güey, puede venir un mea culpa, un fe de ratas, una explicación, ¿no?
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0: Eso tiene que ver, y lo que Puebla hace explica el por qué, porque de acuerdo a Puebla no va con los valores que ellos manejan, sí, ¿no? Entonces yo veo que es ida y vuelta, esto se va a seguir dando, insisto, lo decía aquí ayer, también no tenía muy mala señal, si este video lo sacan y Santos va de líder, pues diríamos, sí, el color esperanza es verde, entonces es parte de este show y el escrutinio público que, ojo, están supeditados entrenadores, directivos, jugadores y todos los que están ahí, ¿no? Que incluso yo creo que hasta los influencers de hoy, ¿no? Los periodistas también.
3: Ah, pero estos no están regulados.
0: Eso es no, pero estamos dentro del escrutinio público, ¿no?
3: Ah, bueno, eso sí.
0: Yo tengo un bonus.
3: Se van a autorregular.
0: Hoy hay un bonus. Hoy, hablando de los influencers. No, ya viene la regulación, ¿eh?
2: Que no tarde, Luis, porque estamos ya para que pueda salir todo el contenido.
0: No, sí, ya viene una regulación. Tú sabes que hoy, si tú dices el nombre, están en eso, están en el estira y afloja. Si tú dices el nombre de una persona, X, Juanito Pérez, y él dice, no lo puedes ya mencionar. O sea, si estamos en ese momento, hay un tema ahí, un debate. Ya hay una editorial muy importante que está viviendo un juicio aquí en México, para que le den una leída a los que el caso Trevi Andrade con una publicación de un libro. Entonces hay un debate ahí que nos rebotaría si se ven beneficiados y que ya no puedas mencionar nombres que ellos vayan y digan, oiga, sí me perjudicó en esto. Pero bueno, el bonus es, por eso decía de los influencers, fracaso. Hoy les vamos a, por eso decía yo que es un, y lo vi en la mañana, te felicito, Enrique, que te estés poniendo en forma. Ahora, ¿es correcto o incorrecto, Correla, que está haciendo ejercicio? Mira, yo opinando, mira, ahí está ya. Ni Adrián Marcelo lo hace, cabrón, ¿eh? Ni Adrián
3: muy
0: Marcelo,
3: bien, papá.
0: ¿Es influencer o no es influencer nuestro compadre? Ahí está, mira. ¿Eh?
2: Eso se grabó en la mañana, güey.
0: ¿Cómo lo haces para coordinar el jalarle acá y acá al mismo tiempo? Porque tú siempre
2: aparte me grabé con la mano izquierda, güey.
0: Que dos cosas no las puedes
3: hacer
0: al mismo tiempo, güey.
3: Es que es experto.
2: Si quieres mofarte de una vez, pon el del sombrero charro de una vez, güey, para el que está chingando Luis Guerrero Treviño.
0: No, ese no lo ubico. No, pero esto me parece.
2: Para responderle a Abreu. Para responderle a Abreu. Pero está bueno.
0: Jalándole.
2: Nada más rápido.
0: La tacita va porque estás tomando café, ¿no? Pero ahora ya está jalándole las mancuernillas o mancuernas.
2: Sabemos,
0: ¿no?,
2: de tu tremenda cercanía con el América. Muy breve, porque ya nos ganó una vez más el tiempo. ¿De Osa viene al América o es puro humo?
3: Yo creo que es puro humo, que lo quiere Almada, es cierto. El problema es, no hay con queso las quesadillas hoy allá en Santa Fe, porque ya no es ni en Cuapa ni en Chapultepec, es allá en Santa Fe. Yo no creo que lo puedan hacer. Me estaban diciendo que había una opción de que fuera un préstamo con una opción obligatoria de compra, pero una opción obligatoria de compra es, pues me vas a terminar pagando lo que te estoy poniendo hoy de costo. Yo no creo que la América se la aviente así. Por ejemplo, la tiene con este Rafael Veiga. Un préstamo con una opción de compra, no es obligatoria. Y está altísima, ¿eh? 6 millones. O sea, sí está bueno.
2: Entonces, que dicho sea de paso,
3: yo no creo.
2: Hablando de estos escenarios que hay en el béisbol, que se está poniendo muy dura la cosa, seguramente va a venir una huelga para el siguiente año. Anda muy caliente el tema en grandes ligas. Sí. Atención también con el tema Otani, ¿eh? Con los Dodgers que... Bueno, esta semana llegaron a sus 80 triunfos, más rápidos que en sus bicampeonatos en la temporada. Pero atención, porque acuérdense que ya el propietario vendió a los Lakers y parece que está a nada también de que tenga que vender a los Dodgers. Pero atención con el contrato de Otani, ¿eh?
3: Sí, parte, atención, parte de lo
2: que y no solamente el de Otani, sino muchos más. O sea, este brother agarró y dijo, pelotero. Oye, yo en 20, 30 años termino, o sea, este güey hipotecó, güey, dijo, órale, pero vamos. Una reflexión también que seguramente la estaremos haciendo próximamente aquí en ese espacio de la Octava Sport.
3: ¿Qué sabes de béisbol, Enrique? ¿O también eres experto en béisbol?
2: De hecho, es de lo que yo sé, güey. Sí. Mañana todos al parque de pelota para que nuestros diablos vuelvan a dar la remontada. Ayer, están que viene ganando los Pericos de Puebla.
3: Uno más para...
2: Pero de eso, al regreso con el buen Vic. Pausa y volvemos.
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22: ¿Cómo les va? ¿Cómo les va, amigos del show de La Octava Sports? Un placer saludarlos. Yo soy Víctor Rodríguez y nos toca hablar de la Liga Mexicana de Béisbol porque ya hay una serie de campeonato definida, que es la de la zona norte entre los Sultanes de Monterrey y los Toros de Tijuana, pero en la zona sur aún no hay nada definido. Todo parecía indicar que se iba a imponer la lógica, que los equipos que llevaban la ventaja en la serie se la iban a llevar, pues no fue así. En una de las series más extraordinarias y de las que más suspicacias y que más interés han levantado es la de los Pericos de Puebla en contra de los Diablos Rojos del México, que estos Pericos, que recordemos, ganaron sus dos primeros juegos acá en el Alfredo Harpelú, ganaron uno más allá en el Hermano Cerdán, pero los dos últimos juegos han sido para la novena de los Pingos, que han despertado, se han fajado y el día de ayer dejaron una victoria contundente de 11-5. Así quedó la pizarra, en donde Trevor Bauer fue uno de los principales protagonistas de esta de este juego, ya que inició muy bien el partido. Bueno, no tanto, en las primeras tres entradas le costó bastante a Trevor Bauer, pero ya de ahí en más empezó a calentar el brazo y empezó a repartir chocolates cual si fuera Navidad, y esto fue fundamental para la victoria de los Pingos. Pero después de esta victoria habló Lorenzo Bondi, el manager de los Diablos, así que escuchemos palabras del manager de la novena de los Escarlatas.
23: Pericos es buen equipo, es muy buen equipo, y está jugando muy buen béisbol. Entonces, cuando tú puedas poner un cero, que fue un poco difícil para nosotros, cuando nosotros anotamos, ellos anotan. Y la segunda vez que nosotros anotamos, ellos anotan otra vez. Entonces, lo más importante es cuando nosotros anotamos, es cuando necesito un cero. Que pone un cero para cambiar la... Y ese... Pero ese es parte del béisbol. Aquí, un buen parque para batear. Puede hacer carreras aquí en este estadio. Y pues hoy nosotros fue bien. Y es la cosa bonita del béisbol.
22: Ahí están las palabras de Lorenzo Bondi, pues interesante, ¿no? Saber qué va a pasar en los dos últimos juegos, o posiblemente últimos dos juegos que se jugarán acá en el Alfredo Harpelú. Forzosamente habrá un juego 6 y ahí podría definirse si se va a un séptimo o si los Pericos finiquitan la obra en territorio ajeno. En la otra serie de zona que se está dando de la zona sur, el equipo de los Guerreros de Oaxaca, que también parecía tendría todo a su favor, pues bueno, has permitido que los Olmecas regresen, también los Olmecas se han fajado y han empezado a jugar bien la pelotita, y pues todo se pone ya 3-2 en la serie, ¿no? Lo cual obliga también a que el regreso sea en el Estadio Centenario 27 de febrero allá en Tabasco, para cerrar lo que podría ser o una remontada de los Olmecas de Tabasco, o también la obra, finiquitar la obra por parte de los Guerreros de Oaxaca y que puedan avanzar a la serie de campeonato de la zona sur. Pues estaremos al pendiente para saber qué sucede en estas series que aún no se definen y quiénes serán los que se enfrenten en la serie de campeonato de la zona sur, porque se pondrá sin duda alguna muy, muy bueno. Esta es la información de la Liga Mexicana de Béisbol. Yo soy Víctor Rodríguez. Sigamos con más acá en el show de La Octava Sports.
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0: 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Unánimo Deportes presenta. ¿Sabía usted que el lanzador más joven en ganar un Cy Young Award fue Dwayne Gooden, de los Mets de Nueva York en 1985? ¿Sabía usted que a lo largo de los mundiales de fútbol solo 8 países lo han ganado? Brasil 5 veces, Alemania e Italia 4, Argentina 3, Uruguay 2 e Inglaterra, Francia y España lo han ganado una sola vez. ¿Sabía usted que según se estima el boxeo tiene sus orígenes en Mesopotamia alrededor del año 5000 a.C.? Mesopotamia es la región donde hoy están Irak, Irán, Siria y Turquía. Para los egipcios también era una práctica popular. Los griegos también practicaron el boxeo, el cual iba fuertemente ligado a sus dioses. Tanto fue la importancia del boxeo para los griegos que en el año 688 a.C. lo incluyeron en sus primeros Juegos Olímpicos. La majestuosidad del deporte más popular del mundo.
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7: Grandes noticias para la Nación Raiders. La espera terminó y el fichaje que todos estaban esperando ya es oficial. Fernando Mendoza, el ganador del último trofeo Heisman, se viste de plata y de negro. Él no es cualquier jugador. Mendoza llega tras una temporada histórica donde se consagró como el mejor jugador de fútbol americano colegial. Los Raiders han hecho una apuesta agresiva, buscando ese liderazgo y dinamismo que tanto le ha faltado a la ofensiva en los últimos años. Pero ¿por qué tanto ruido? Te preguntas. Mendoza no es solo un brazo potente, es su capacidad de crear jugadas bajo presión y su lectura de campo lo que lo hizo merecedor del Heisman. La pregunta ahora es, ¿está listo para tomar las riendas de la semana 1 o será un proceso de adaptación? Las Vegas está encendida, la directiva ha enviado un mensaje claro. Está en modo ganador inmediato, la presión será no. Pero con el talento que demostró en la Universidad, Mendoza tiene todo para convertirse en el ídolo que la afición está pidiendo a gritos. ¿Crees que Fernando Mendoza logrará transformar a los Raiders en contendientes al Super Bowl esta misma temporada? Déjanos tu pronóstico en los comentarios y síguenos para más noticias y el mejor análisis deportivo. Por Héctor Somos Rodríguez, para Unánimo Deportivo.
8: Cuando el toro baja la cabeza, sabes que viene a por ti. Y hoy en el ciclismo mundial, ese toro es Isaac del Toro. Con apenas 22 años, el mexicano ya dejó atrás la etiqueta de promesa. Todo empezó en 2023 cuando conquistó el Tour de Ivanir, una carrera que suele anticipar a las futuras estrellas del pelotón. Pero el verdadero golpe sobre la mesa llegó en 2025. En el Giro d'Italia ganó etapa, visitó la Maglia Rosa y terminó en segundo en la general, llevándose también a clasificación de los jóvenes. Ahí el mundo entendió que no era una casualidad. Y en 2026 lo confirmó. Títulos en la UAE Tour y en el Tirreno Adriático lo colocaron como uno de los ciclistas más dominantes del momento, incluso liderando el ranking mundial. En México ya lo ven como histórico. En Europa los medios lo comparan con los mejores y lo proyectan como futuro ganador de grandes vueltas. Porque no es solo el talento, es agresividad, inteligencia y una mentalidad que no negocia. Y cuando Isaac del Toro baja la cabeza, el pelotón entero sabe que ya es demasiado tarde. Para Unánimo Deportes reportó Francisco Zuleta.
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10: El Barcelona tiene un nuevo jugador y su nombre ya suena fuerte en este mundial. Este martes, el club catalán confirmó el fichaje definitivo de Hamza Abdelkarim, el delantero egipcio de 18 años, al que muchos ya señalan como el heredero de Mohamed Salah. El Barça ejerció la opción de compra que tenía sobre el jugador con el Al Ahly por un monto de 1.5 millones de euros, aproximadamente $1.700.000. El joven firmará por 3 temporadas. Vinculándose con la institución hasta junio de 2029. Abdelkarim no llega como una apuesta a ciegas. Ya había sido cedido al club durante el mercado de invierno.